0: con tasas que sean más accesibles que estas que son completamente usureras, donde las empresas se aprovechan de nosotros.
1: Sube a 4.500 la cifra de muertos por el doble terremoto,
2: mientras que la cantidad de heridos se mantuvo en alrededor de 17.000, según el último reporte del gobierno.
1: En otro orden, la presidenta de Venezuela, Delcy Rodríguez, nombró a Félix Plasencia como nuevo canciller en Washington para reemplazar a Iván Gil en el Ministerio de Exteriores.
2: Cielo parcialmente nublado en la ciudad de Buenos Aires, 9 grados 2 décimas la temperatura, 7 grados la sensación térmica, 83 el porcentaje de la humedad.
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0: Mira, te voy a proponer algo. Es difícil separar las cosas, pero hagamos un ejercicio, en principio recordando todo lo que nos pasó en nuestra relación con ellos. Ellos son los británicos. Y después hablemos un poco del fútbol también. Pero nos vamos a ir allá, hacia 1806, cuando todavía no había amanecido. Sobre el Río de la Plata empezaron a dibujarse unas sombras medio oscuras, sospechosas. Primero parecían apenas manchas perdidas en el horizonte. Y después fueron mástiles. Luego decenas de velas blancas empujadas por el viento, y cuando el sol terminó de levantarse, Buenos Aires comprendió que aquello no era una visita. Era el Imperio Británico que había llegado. Mientras los vendedores tímidamente abrían sus puestos y las campanas llamaban a misa, la historia acababa de golpear la puerta de esta ciudad. La rara y confusa historia de Argentina e Inglaterra empezó aquella mañana de 1806. Por lo que podemos decir que el primer silbato de la historia comenzó aquella mañana, y desde entonces, cada vez que estas dos camisetas vuelven a encontrarse detrás de la pelota, aparecen dos siglos de memoria. Y para entender por qué un partido contra Inglaterra nunca es un partido más, primero hay que volver a aquella Buenos Aires de calles de tierra, faroles de aceite y casas bajas. Los ingleses estaban convencidos de que la ciudad caería sin resistencia. España estaba atravesando uno de los momentos más débiles de su historia. El virreinato parecía un premio fácil y además ellos habían perdido sus colonias del norte. El virrey Sobremonte abandonó Buenos Aires rumbo a Córdoba, pero no para llevarse la plata, como dicen muchos, porque la plata se lo llevaron los ingleses, sino para internarse como lo indicaban las leyes virreinales. Había que irse a Córdoba. Todo hacía pensar que la bandera británica empezaría a flamear sobre el fuerte y se quedaría para siempre, pero ocurrió algo que ni los estrategas de Londres habían imaginado. La ciudad de Buenos Aires decidió pelear con lo poco que tenía. No fue solamente un ejército, sino una ola de vecinos aguerridos. Fue un pueblo decidido a cerrarles el paso, improvisando milicias y defensas posibles. Álzaga, los húsares de Pueyrredón. Los comerciantes dejaron sus negocios. Los artesanos cambiaron las herramientas por fusiles. Las mujeres cargaban agua hirviendo hasta las azoteas. Los esclavos y los negros libres combatían junto a criollos y españoles. Cada esquina se había convertido en una barricada. Álzaga decía que había que hacer túneles hasta el fuerte. Cada ventana un puesto de defensa, cada casa era una trinchera. Liderados por Santiago de Liniers, los porteños recuperaron Buenos Aires. Y cuando Inglaterra regresó al año siguiente para la segunda invasión de 1807, lo hizo con un ejército todavía mayor, pero volvió a encontrarse con la misma respuesta: otra derrota. Aquellas victorias dejaron una enseñanza inmensa. Los habitantes del Río de la Plata descubrieron que podían defender su tierra sin esperar órdenes de Europa. Muchos historiadores sostienen que allí empezó a nacer la conciencia que desembocaría pocos años después en la Revolución de Mayo. No fue la independencia, pero sí un ensayo de la independencia. Inglaterra, con el paso de los años, siguió mirando a estas tierras geopolítica y estratégicamente con gusto. Ya fuese en lo económico como en el entramado internacional. Nunca le fuimos indiferente. Con el tiempo abrieron una herida que aún no ha sanado. Otra herida que iba a quedar abierta y está abierta. 3 de enero de 1833, una corbeta británica ingresó en las Islas Malvinas. Las autoridades argentinas fueron desalojadas. La bandera cambió y comenzó una ocupación que continúa hasta nuestros días. Desde entonces, todos los gobiernos argentinos, con diferencias ideológicas enormes entre sí, sostuvieron el mismo reclamo de soberanía basado en que el pueblo no es originario y no puede basarse en la libre autodeterminación de los pueblos. Malvinas así dejó de ser solamente un territorio, se convirtió en una causa nacional. Recién en 1965, la Asamblea General de las Naciones Unidas, y un golazo de Arturo Illia, aprobó la resolución 2065. Por primera vez el mundo reconocía formalmente que existía una disputa de soberanía entre la Argentina y el Reino Unido e invitaba ambos países a negociar. Parecía abrirse una oportunidad, pero la historia tenía preparado otro desenlace que tiró para atrás ese logro del año 65. 2 de abril de 1982, Galtieri mediante, el viento en las islas nunca dejó de soplar. Silbaba entre las piedras, golpeaba los cerros, se metía a los huesos de los habitantes. Ese amanecer, mientras la bandera argentina volvía a izarse en Puerto Argentino, miles de kilómetros más al norte, un país entero abrazaba la esperanza de retornar al territorio. Malvinas unía a los argentinos, pero esa emoción convivía con otra verdad. La Argentina estaba gobernada por una dictadura. Había mucha gente desaparecida. Y una causa legítima quedaba en manos de un gobierno totalmente ilegítimo. El Reino Unido respondió enviando una de las flotas más poderosas del planeta. La guerra comenzó, duró apenas 74 días. Vamos ganando la guerra, te decían. Pero alcanzó para dejar una marca que todavía duele. Muchachos de 18 años aprendiendo demasiado pronto el ruido de la artillería. Pilotos argentinos sorprendieron al mundo volando a ras del mar para atacar buques británicos. Y el crucero General Belgrano, por el cual Margaret Thatcher cometió un crimen de guerra, se hundió con 323 hombres a bordo. En los montes de las islas hubo frío, hambre, miedo, coraje, sacrificio. Cuando el 14 de junio, que no íbamos ganando, callaron las armas, habían muerto 649 argentinos y 255 británicos. La guerra terminó, pero la memoria no. Porque Malvinas sigue siendo una política de Estado, sigue siendo un verdadero reclamo diplomático y sigue siendo una parte inmensa de nuestra identidad. Y acá surge una pregunta. Es que si son los pueblos culpables de lo que deciden sus mandatarios. En aquel entonces Pink Floyd publicaba el disco El Corte Final en repudio a lo que había hecho Margaret Thatcher. Pero vendría otra historia 4 años después. La historia volvería a reunir a argentinos e ingleses. No fue en el Atlántico Sur. No había barcos. No había fusiles. Solo una pelota en el medio del campo de juego. Y un hombre con la camiseta número 10 estaba a punto de escribir una de las páginas más extraordinarias de la historia del deporte. Argentina e Inglaterra. 2 siglos de historia en 90 minutos de memoria. Pero antes de Maradona, antes de México, antes de la mano de Dios, hubo un hombre alto, de pelo oscuro, que caminó solo por el césped de Wembley, sin entender una sola palabra de lo que le estaban diciendo. Era Ratín, 23 de julio de 1966, cuartos de final del Mundial Inglaterra, donde Inglaterra era local. Argentina jugaba uno de los mejores partidos de su historia reciente, hasta que el árbitro alemán, Rudolf Kreitlein, llamó al capitán argentino. Entonces no existían las tarjetas. Ni siquiera se hablaba el mismo idioma. Ratín preguntaba en castellano. El árbitro respondía en alemán. Ninguno entendía al otro. De pronto llegó el gesto. La mano señalando la salida. Expulsado. Ratín no discutía el reglamento. Discutía algo mucho más elemental. Quería saber por qué lo echaban. Nunca obtuvo una respuesta. Dijeron que había insultado a los jugadores. Ratín lo negaría rotundamente. Mientras caminaba lentamente hacia el borde del campo, primero estrujó con su mano una bandera británica. Y luego se sentó unos segundos sobre la alfombra destinada a la reina Isabel II. Casualidad que las cámaras no lo tomaron. No buscaba desafiar a la corona. Buscaba decirle al mundo que acababa de vivir una injusticia. Argentina perdió 1-0. Después del partido llegó otra escena. El entrenador inglés Alf Ramsey les prohibió a sus jugadores cambiar camisetas con los argentinos y pronunció una palabra que cruzó el océano. Animals. Animales. A veces una sola palabra alcanza para construir una tremenda rivalidad.
1: Por la expulsión mía se produce los 30 y tantos minutos suspendido el encuentro, cuando no había satélite, y de ahí en más, previo al inicio de ese campeonato del 70, se reúnen los árbitros, y los árbitros, cuando toca el tema de las expulsiones, dice: ¿qué pasa si le llega a pasar lo mismo que pasó con Ratín el campeonato mundial anterior? Bueno, de ahí en más dijeron, bueno, dice, ponemos la tarjeta amarilla, amonestado, tarjeta roja, expulsado, y no hay diálogo entre el árbitro y el jugador.
0: El queridísimo Ratín falleció casualmente el pasado sábado 11 de julio de 2026 a los 89 años, pocas horas antes de que Argentina jugara contra Suiza y encontrara nuevamente de frente como rival a Inglaterra. Volvamos a 20 años más tarde, 1986. El destino volvió a ponerlo frente a frente, esta vez en México. Y esta vez la historia decidió regalarle al fútbol una tarde que todavía hoy parece imposible. 22 de junio de 1986, que si no tengo el eco acá. Maradona sale del túnel, levanta la vista, mira las tribunas, sabe perfectamente quién está enfrente. Pero Bilardo había repetido una idea durante toda la concentración. No se gana con bronca, se gana jugando. Y Diego hizo exactamente eso. Primero llegó la jugada que todavía divide opiniones. Peter Shilton salió convencido de que esa pelota era suya. Del otro lado venía un hombre de apenas 1,65 m. Durante un segundo, el tiempo pareció detenerse. Los dos saltaron. La pelota cambió de dirección.
2: Visto para Enrique, Enrique cambia para abajo. Allá vino para el Ortizia, que lo tiene a Diego como número 10, a Ciuti como número 9, a Burruchaga de 8 y a Valdano de 7. La pelota va para Maradona, Maradona puede tocar para Enrique, siempre Maradona, es un drible. Se va entre 3, siempre Diego. Genial, genial, genial. Tocó para Valdano, entró Maradona, tocó sin conversión.
0: El gol con la mano. Millones de argentinos. Nadie olvida esa maravillosa tarde. Nadie puede aún olvidar el estremecimiento del país. Millones de ingleses reclamaron. Años después, Diego diría aquella frase inmortal. Fue un poco con la cabeza de Maradona y un poco con la mano de Dios. Pero la historia todavía guardaba su obra maestra. 4 minutos después, y ahora sí va a ir ese gol, Diego recibe la pelota en la mitad de la cancha, no corre. Empieza a escapar, primero uno, después otro. La pelota parece obedecerle. Cada toque mantiene la mantiene pegada a su pie izquierdo. Los ingleses retroceden. Nadie consigue quitársela. Fenwick llega tarde. Butcher vuelve a intentarlo. Shilton sale desesperado. Diego lo deja atrás y entonces empuja suavemente la pelota hacia la red. No hay relato capaz de mejorar esa imagen, porque durante 10 segundos el fútbol dejó de ser un deporte, se convirtió en arte. Víctor Hugo Morales encontró las palabras.
2: Marca, firme Cuchufo, saca la pelota Cuchufo, Cuchufo para Enrique, Enrique engancha, le va a tocar para Diego, ahí la tiene Maradona, lo marcan dos, pisa la pelota Maradona, arranca por la derecha el genio del fútbol mundial, y deja el tercero, va a tocar para Burruchaga, siempre Maradona, genio, genio, genio, ta, ta, ta, ta, ta, ta.
0: El mundo encontró un recuerdo que nunca más olvidaría. La FIFA lo bautizaría años después como el gol del siglo y probablemente nunca un hombre fue tan justo. Argentina ganó 2-1. Una semana más tarde sería campeón del mundo, pero aquella tarde quedó grabada para siempre porque fue mucho más que una victoria. Fue una demostración de talento, de belleza, de imaginación. Fue el fútbol argentino en su máxima expresión. 12 años después, Francia. Otra vez Argentina, otra vez Inglaterra y otra vez un partido inolvidable. Michael Owen, con apenas 18 años, recorrió medio campo para convertir uno de los goles más extraordinarios de los mundiales. Girard puso el segundo. Argentina respondió con una jugada preparada que todavía hoy se estudia en las escuelas de fútbol. Verón tocó, Ortega amagó y Javier Zanetti apareció solo para empatar el partido. Después llegó el episodio que todos recuerdan. Diego Simeone quedó tendido en el césped. David Beckham reaccionó con una patada infantil. Tarjeta roja. Inglaterra jugó más de una hora con 10 hombres. El empate llevó el partido a los penales. Carlos Roa esperaba tranquilo. Paul Ince no pudo con él. David Beatty caminó hacia la pelota, respiró hondo, remató y Roa volvió a convertirse en gigante. Argentina estaba otra vez entre los mejores del mundo y yo estaba ahí. Yo vivía pleno el desborde pasional de las dos hinchadas. En ese París que todavía recuerdo, llovía torrencialmente. Estaba Angie, el querido Carna, Pachu, Pablo Granados. Nos fuimos a caminar por Champs-Élysées, cubiertos con unas capas de lluvia, con la bandera argentina que nos dio el Carna. Teníamos miedo. Pero el miedo se fue acomodando en la medida que los británicos enfurecidos en las esquinas le prendían fuego a sus propias banderas. Lloraban bajo la lluvia, nos regalaban sus camisetas, se quedaban desnudos bajo la lluvia. La pasión que los comía era tan desbordante como la nuestra. Yo estaba allí, podía verlo. Estaban solos, desolados, acongojados. Estaba yo viendo con mis propios ojos otro capítulo de una rivalidad que parecía no agotarse nunca. Hoy los tiempos son distintos. Los jugadores argentinos e ingleses comparten equipos, se abrazan al terminar los partidos. El director técnico de Messi y de Paul es Beckham. El Dibu, el Cuti, Licha, McAllister, Enzo Fernández, Enesi juegan en escuadras inglesas, intercambian camisetas, comparten vestuarios. El respeto deportivo reemplazó, o parece reemplazar, los prejuicios. La FIFA acaba de prohibir expresiones que tengan vínculos con el conflicto. Pero amigos, hay algo. Y acá es el punto donde, ¿no?, tracciona todo. La memoria sigue estando. La pasión por las banderas sigue siendo un condimento político y deportivo. Porque la memoria siempre busca comprender y entender por qué un simple partido puede despertar emociones que otros nunca provocan. Y creo que todos tenemos en claro por qué sucede. Y por supuesto que nadie quiere que un partido se convierta en algo demencial. Pero también es entendible una rivalidad en el campo deportivo que se sostiene en el tiempo. Cuando la pasión esté a punto de desbordarte, quiero que pienses en una sola cosa que te voy a contar. Escasamente los pueblos tienen que ver con las decisiones de sus gobernantes. Una locura de un tipo te lleva al abismo. Una reciente consulta del Daily Express realizada en 2023 mostró que el 72% de los británicos creen que las islas son argentinas y deben llamarse Malvinas y que así deberían ser mencionadas en los documentos de la Unión Europea. Ninguna pavada, pero de verdad que la discusión hay cuestiones económicas de telón de fondo de las que te voy a hablar otro día. Bueno, como quiera que sea, el próximo miércoles habrá una edición más del partido que nos enerva la sangre y por el que todos nos apasionamos y discutimos y llega en un lugar del campeonato clave como para enojarnos y encendernos un poquito más. Mi compañero de labor, Fero Soriano, hace unas horas tiraba un tuit con el que coincido 100%. Decía, el guionista de la vida de Messi puso su primer partido contra Inglaterra en semifinales de su sexto mundial a los 39 años para defender el título de campeón. El guionista de la vida de Messi es Dios. Y claro que todos queremos eso. Lo queremos triunfante ante uno de nuestros más grandes rivales. Lo queremos con el triunfo que lo lleve a la final nuevamente a él y a todo ese equipo hermoso que es Argentina. Claro que es necesario que recordemos nuestra historia, porque nadie puede arrancarnos de ella. Recordemos al Diego, a Ratín, pidamos al cielo, inclinemos nuestro pedido para que se cumpla nuestro deseo. Pero de verdad, pensémonos como la historia de dos países llenísima de desencuentros y espantos, pero que se enfrentaron en la guerra y pudieron discutir en la diplomacia, y que terminaron encontrando en el fútbol un escenario de 90 minutos para una historia que lleva más de 200 años jugándose. Y que la historia no se resuelve en un partido de fútbol, que poco tienen que ver con cuestiones diplomáticas, que podemos poner amor a la camiseta, rivalidad y deseo de triunfo, sin mezclar, pero sin olvidar, sin odiar y sin maltratar, que no decaiga. Queremos la cuarta. Y además, vos y yo, ya lo sabemos, las Malvinas fueron, son y serán argentinas.

0: Qué lindo, qué lindo tema. El mejor tema para Diego.
1: Sí, sí, a mí hay uno que me gusta más.
0: ¿Cuál te gusta más?
1: ¿Qué es Dios?
0: Ah, ¿cuál? ¿De quién es?
1: Que es Dios es de las pastillas del abuelo.
0: Ah, y aparte, sí, sí, yo lo escuché, pero muy de perfil.
1: Específicamente
0: pero a mí me encanta
1: ese día.
0: Este. La vida
1: es muy lindo.
0: Lo amo.
1: Está para verte gambetear.
0: Sí, hay muchos. Sí, hay está muchos. El de Ciro y los Persas.
1: Que es Dios, sí. Lo que pasa es que es muy de Inglaterra-Argentina. Y oh, habla de... Es tremendo.
0: Ah. Tenemos que hacer un compilado de temas, de canciones. Todo un programa con las canciones que le hicieron a Maradona. Sí. ¿No terminamos más?
2: Sí.
1: La de los ratones.
0: Está buena, ¿eh?
2: Hay montones,
0: sí,
2: claro.
0: Le tenemos que pedir a Ricky Achava que nos prepare. Chicos, 21:30, las 9:30 de la noche. Espero que lo hayan disfrutado tanto como yo.
1: Una hermosura.
0: Una belleza. Una belleza.
1: Hermoso.
0: Vamos a las noticias, dale.

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1: Es la hora 21 y 30 minutos. En Buenos Aires la temperatura 9 grados 2 décimas, la sensación térmica 6 grados 7 décimas.
2: Advierten cómo cambia el mercado laboral por la política económica.
1: Agustín Salvio, director del Observatorio de la Deuda Social Argentina de la UCA, dijo que cada vez más desocupados terminan en el autoempleo informal.
3: En situación de desempleo, ¿cuál es tu mejor opción o cuál es la opción que tenés disponible? Es pasar a un autoempleo informal. No tenés un empleo formal, asalariado, disponible. ¿Estás desocupado? La primera reacción que tenés es pasar a un autoempleo para obtener una rebusque. Eso pasaba antes y pasa más ahora.
2: Multas récord de la ciudad a Emova por faltas de seguridad en 30 estaciones de subte.
1: El ente regulador sancionó por más de 600 millones de pesos a la concesionaria tras detectar matafuegos faltantes o inaccesibles, mangueras hidratantes sin mantenimiento y salidas de emergencia bloqueadas en las líneas C, D, E y H.
2: Tiroteo y muerte en una vivienda de Villa Elisa, en La Plata.
1: Dos hombres murieron y otros dos fueron detenidos.
2: Según la policía, la casa donde ocurrió el episodio estaba siendo investigada en una causa por presunta comercialización de estupefacientes al menudeo, ya había sido hallada en otro expediente judicial.
1: En la ciudad de Buenos Aires la temperatura 9 grados 2 décimas, la sensación térmica 6 grados 7 décimas, humedad 84%.
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0: 21 horas 35 minutos, señoras y señores. Estamos hasta las 10 de la noche haciendo Feudalísima. 11-23-660-710. Te cuento que a recomendación de la genia de Valeria invité a ver el partido a mi hijo de 32 y a mi nuera de 31 y a mi nieto de 18. Me lloré todo y ellos salieron emocionados también. Gracias a mí. Dicen que es fatal, ¿eh? Sí, sí. Yo estuve con el director. Después buscame el nombre. Porque estuve con él y lo quedé que lo iba a invitar para charlar con él un montón. Hola, Marce, se sacaron 131 tarjetas amarillas. Me pregunto, ¿cuántas amarillas se sacaron por simulación? Solo la de Mboló. ¡Qué mundial!, dice José Luis Devoto.
1: Messi está viejito, loco. Y bueno, jugamos para Messi. Es así. ¿Qué querés que inventar? O sea, ya fue. Están todos viejos, son los campeones, es el equipo de Scaloni. Y listo. Punto. No hay discusión. Saludos, Matías de Quequén.
0: Un beso, Matías.
2: Juan Cabral, director.
3: Sí, hay que relajarse, es como el chacal del hombre.
2: Sí, y otra cosa, hubo una situación exactamente igual en el partido de Estados Unidos contra Paraguay, en la que se revisa la amarilla, se le saca la amarilla por simulación a Almirón, por lo cual esta situación ya tenía un precedente asentado en uno de los primeros partidos del mundo.
0: Marci, equipo tan querido, estaré re tranquila el miércoles con mi ansiolítico intravenoso conectado, mi tecito de tilo, el tensiómetro listo, la ristra de ajo de la bufanda, los quiero que estén en Santa Fe. Bien. Preparadísimo.
3: No me gusta la hora ni el día.
0: 4 de la tarde, ¿no?
3: 4 de la tarde de un miércoles.
0: Sí, no. Hay cábalas que no se para mí habría que, hay que declararlo no laborable o no. O sea nos levantamos.
3: Creo que en una semifinal la tenés que declarar. Provincia de Buenos Aires creo que está declarado para la
2: semifinal y final
3: pública no
0: laborable. Está bien, no queremos laborar. ¿Cuál es?
2: Porque final es domingo en general.
0: Ahora nos cortan y nos ponen
3: la radio.
0: Los Cuca no quieren laburar.
3: La radio está mal.
2: Vas a aparecer el programa de.
0: Sí. Los Cuca no quieren laburar. Hola, equipo, qué lindo escucharlos y vamos a ganar. Graciela de Mataderos. Hola, Marce y equipo y la mesa. Yo creo que lo de la revancha inglesa responde más a un relato que estamos construyendo nosotros. Obvio que para los argentinos era un partido cargado de simbolismo por Malvinas y el gol de Maradona del 86, pero la mayoría de los jugadores ingleses nacieron en los 90. Difícilmente estén pensando en la guerra o en vengar un gol que ocurrió antes de que nacieran. Ellos simplemente deben querer ser campeones del mundo. De nuevo, bueno, los pibes entonces cantaban en el mundial anterior los pibes de Malvinas.
2: Sí, los chicos, bien. No, pero ella está hablando de los jugadores ingleses, me parece.
0: Pero, sí, pero a mí me parece que es.
3: La tradición es tradición.
0: Sí, para mí sí.
2: Y ellos
0: para
2: no tienen un Maradona.
3: La tradición siempre ocurre antes de que uno nazca.
2: Claro.
0: Ellos simplemente deben querer ser campeones del mundo de nuevo, cosa que no ocurre desde el 66. 60 eso. Años sin ganar una copa. Abrazo, los quiero, Guadalupe desde Los Ángeles. No lo sé, Guadalupe, no conozco tanto sobre los británicos. Te cuento lo que yo vi en su momento, mucha pasión.
4: Yo los miro de reojo los partidos, el miércoles voy a hacer lo mismo, igualmente no sé cómo voy a sobrevivir a esto. Mónica de Caballito, los requiero.
0: Marce y equipazo, gracias por el relato del hecho histórico con Inglaterra y el relato histórico futbolístico. Me encantó, mil gracias. Cris de Villa Pueyrredón. Hola, Marce y equipo, yo muy ansiosa esperando el miércoles y poniéndole como todos, toda la fe a los chicos para que ganen. Te sigo escuchando, Marce, sos mi compañía de todas las tardes, noche. Besos, Liliana de Ramos Mejía. Vamos.
2: Ahí me agarra y me empieza a hacer cosas.
3: Besos a Liliana de Ramos Mejía.
0: Porque me entra despacito.
2: Epa.
3: Bueno, yo le agradezco.

0: La verdad que es un muy lindo elogio que me hace.
1: A mí me gusta.
0: Porque no se puede irrumpir como un animal.
1: No.
0: Como
1: esa
0: Fry,
1: cosa sorpresiva que a uno lo deja como...
0: Y se mete...
2: Fíjate.
0: Así, como es el Perín, va. ¿Cómo es el Perín?
1: Sí. ¡Ah!
0: Entra.
1: Sí, tira todo.
2: Te das cuenta,
1: sí,
2: en la música.
0: Como el salón, como
1: toca,
0: el salón.
1: ¿No?
0: Sí.
2: En la música que elige ya te para entrar.
1: Sí, es paseito, tranquilo. Gracias.
0: Bueno, justamente, Feudale, hablemos de esto que decían recién los oyentes, ¿no? De pasarla mal durante el partido, de qué difícil se hace para el cuerpo
2: humano,
0: para el metabolismo, para los sistema parasimpático.
1: El sistema simpático.
0: Parasimpático.
2: El policía. Para policías.
0: Por
1: él
0: eso.
1: Es el simpático y yo le hago para.
0: Vos tenés que hacer el que para simpático, tenés que hacerlo vos.
1: Parasimpático.
0: Y por eso hablemos de bienestar.
2: ¿Eh?
0: Y la gente me pregunta, doctor, ¿qué es el bienestar coreano?
3: Coreano.
1: Ay, un bienestar coreano.
0: Uy, la puta madre.
2: Viene de Corea.
1: Al chino Raúl, a ver si sabe algo.
2: No, basta, chino Raúl no quiere coreano.
1: ¿Pero sabe algo del bienestar coreano?
2: No, el bienestar chino.
0: Sí. Ah. Ya la pregunta de qué es el bienestar es difícil en este momento. Sí. Uno ya no se acuerda bien
1: qué era el
0: bienestar. Ahora, bienestar argentino no está quedando. Vamos a buscar bienestar en países lejanos y misteriosos,
1: claro.
0: Como es
2: Corea. ¿Cómo es
0: eso? Se llama...
1: What a beautiful country, es Corea.
0: Y es el K-Wellness. K de K,
2: de Corea,
0: porque
2: como
0: Corea,
1: K-pop. Ah,
0: como
1: K-pop.
0: El K-pop,
1: K-pop.
0: Que es la música favorita de... A él le gustan las pastillas.
1: Sí.
0: Las pastillas del abuelo y el K-pop.
2: La pastilla del abuelo, no la banda, sino las pastillas del abuelo que
1: se las
2: toma, ¿sabes? Como que duermo como un campeón.
0: El K-Wellness, wellness sería bienestar, ¿verdad?
1: Claro, sí. Coreano.
0: El fenómeno coreano que promete convertir cada hábito diario en un acto de bienestar.
1: ¡Qué hermosura!
0: Cada cosa que haces en tu vida, desde que te despertás, abrís el ojito, el otro ojito.
1: Yo que no veo un chorongo, es lo mismo que habrá uno.
0: No importa,
1: uno,
0: pero ya empezás a escuchar los pajaritos.
1: Ah, okay. Es la sintonía de la
0: mente. Ves que entra por la ventana un haz de luz.
1: Sí,
0: el
1: sí.
0: Sol.
1: Ay,
0: que, te va como haciendo así en la cara.
2: Qué belleza.
0: Sentís.
2: ¿La sentís?
0: Te sentís que transpiraste la noche, está todo medio el cogote pegoteado.
2: Ah, estamos hablando de verano.
1: Pero estamos en Corea, tanto calor hace en Corea.
0: Hace calor hoy en Corea. Bueno,
1: claro.
0: Hoy
2: en Corea hace calor.
0: Dice así: Corea ha sabido elevar el cuidado personal a la categoría de un verdadero arte, amigos y amigas.
2: El de los dientes.
0: El cuidado.
1: Aplauso para Corea.
0: El cuidado personal.
2: El cuidado de los dientes.
0: No, ese es el cuidado
1: de los
0: dientes.
1: ¡Bravo, Corea!
2: ¿No es el Corea?
0: No, eso es colega. No es colega.
1: No, estúpido.
0: No es la República de Corea.
1: No,
2: Corea,
1: claro.
2: Del Norte.
0: No es Corea del Norte.
1: Corea estamos del aplaudiendo a Corea y vos te le tomas
0: respetá
1: el
0: los países. Está lleno de Corea, de coreganos acá.
2: De
0: te van a agarrar y te le van a dar.
2: No puedo ir por ahí por el Bajo
1: hay
2: Flores.
1: Hay más coreganos que coreanos.
0: Y sí, hay muchos coreganos.
3: Ahora me aclara lo siguiente.
0: Sí,
3: cada hábito sería como una vía de placer.
0: Exactamente, de placer, bienestar y salud.
3: Sin juzgar los hábitos, digo, porque hay gente que por ahí tiene el hábito de ponerse el dedo en la nariz. También sería un camino de placer.
1: ¿Cómo se mete el dedo en la nariz?
0: Si usted quiere meterse el dedo en la nariz y eso le hace bien.
2: ¿Bienestar?
0: Póngase todos los dedos que quiera.
2: No tiene nada que ver con Corea.
0: Póngase
2: igual.
0: El dedo, hombre.
3: No el dedo como lo tiene Sebastián hoy, no me parece que no.
1: ¿Cuál dedo?
3: No es aconsejable.
1: No, el otro.
2: Al del chino.
0: Sí, claro, guarda
1: el
0: con
1: el jamón.
2: El del jamón, no.
0: Las expertas Marcha Morro.
2: ¿Bien?
1: ¿Cómo?
2: Marcha Morro.
1: Marcha se llama, Marcha.
2: Marcha en moto.
0: Sí, no sé,
1: Marcha Morro. Hola, Marcha. No, pero a lo mejor era Mar.
0: No es Gar.
1: Chamorro.
0: No es Gar. Es Mar.
2: Es Mar.
0: Es Marcha Morro.
2: Pero es Marcha Morro.
1: Pero
0: claro,
1: por eso,
0: claro.
1: Es Marcha Morro o Mar Chamorro.
0: No, Mar, ¿cómo se llama? Como si fuera Marcela, como usted.
1: Ah, el Mar.
0: Como si usted fuera Chamorro en vez de Feudal.
2: Es como la duda de Mónica Galindo.
0: Exactamente. Y Yung Kyung Bae es la otra. Dos chicas son. Mar Chamorro y.
2: Y Mónica Galindo.
0: Y Yung. No está Mónica. Y Yung Kyung Bae. Yun están Yun vinculadas Yun al Centro Cultural Coreano.
1: Ah, claro.
0: En el Reino de España.
1: ¿Esperemos que van a España las coreanas? ¿Qué quilombo que estás haciendo?
0: Porque el español quiere el K-Wellness. Ah, el tiene plata. Ahí hay plata y hace el K-Wellness.
2: Bueno, está bien. ¿O Ibiza o Corea?
0: Las chicas coreanas explican, este enfoque se apoya en una larga tradición.
2: ¿Cómo?
1: Marcha Morro dijo eso.
0: Este enfoque se apoya en una larga tradición que valora el cuidado cotidiano, la higiene, cuidado cotidiano, no tal. Sí. La higiene, la prevención y la constancia. Esas son las tradiciones de Corea. Nosotros tenemos la tradición de doma y folclore,
2: el asado,
0: la empanada,
2: un asco, el fulbo.
1: Ordinarios, toscos,
2: la militancia.
1: Sí, nos metemos en la boca, nos sacamos la
0: esas
1: cosa de la oreja.
0: El
2: peronismo unido. Claro.
1: Somos todos unos ordinarios.
2: Peronismo unido.
3: Hay que ir en la calle manejando para ver lo que hace cuando para el semáforo.
1: Exactamente.
0: Un asco. Son tradiciones prácticamente de indios que tenemos
1: choripán,
0: nosotros, salvajes,
1: asquerosos,
0: bárbaros,
1: inmundos.
0: En cambio ellos, ¿qué tradición tienen? Dice, ¿qué tradición tenés vos? Y el locro, comerme un empanado.
1: Sí,
0: eso no. No, querido, nuestra tradición es la higiene, la prevención.
2: Sí. ¿La prevención de qué?
0: De cosas malas.
1: O sea, previenen tanto las cosas malas que no hacen nada.
0: Bueno, puede ser aburrido. Pero...
1: ¿Corea del Sur o Corea del Norte?
0: No, Corea del Sur. Corea del Norte tiene tradiciones. La bomba, el gozo.
2: Corea del Norte.
1: Tienen al chino ese que mamá.
2: Corea del Norte salió campeón del mundo cuatro veces para los coreanos.
0: Corea del Norte tiene machete, cositas.
1: Sí, son bravos los pibes. Tienen ejército grande, eso marcha.
2: Realidad virtual.
1: Tienen a Marcha Morro, pero marcha.
2: Sí.
1: Marcha Morro.
2: Marcha Morro.
0: Bueno, puede ser más aburrida esta tradición, pero por ahí te va mejor como país.
2: Claro, sí.
0: El K-Wellness, dicen Marcha Morro y Jung Kyung Bae, es la manera de cuidarse a uno mismo y no cuidar al otro que por ahí después ni te cuida.
1: Se tira gas.
0: Porque
1: sí,
0: eso es verdad.
1: Y es verdad.
0: Ah, se tira...
1: Sí, se tira
0: gas. ¿Usted ha cuidado gente que se tira gas?
1: Sí, claro, no te cuida, se tira gas.
0: No sé qué. No agradece.
1: No
0: agradece.
2: Ahí no está Marcha Morro.
0: Vamos con las rutinas matutinas del K-Wellness. El inicio del día en la cultura coreana está marcada por la calma. Despertar sin prisas constituye el primer acto de bienestar.
1: El pajarito, la luz que entra por la ventana. Ya
0: es
1: lo
0: uno de los hábitos. Te despertás 11 de la mañana.
1: Sí. 11 de la mañana, no es tarde.
2: Depende a qué hora te acostaste.
0: No, es sin prisa.
1: Ah, sin prisa, está bien.
0: Sin prisa, a las 10:30.
2: Está muy bien de sin prisa.
0: Te quedás ahí. Sí. Gorda, me traes un mate.
2: Sin prisa.
0: Que estoy haciendo K-Wellness.
1: ¿Pero por qué no venís vos a hacerte el mate,
0: no,
1: querido?
0: Eso no es de K-Wellness. Traeme un mate, dale.
1: Pero querido, estoy lavando los platos de anoche que comiste salsa con tuco.
0: Bueno, pero no, es la vida.
2: Un mate te estoy pidiendo.
1: No, pero comprame lavavajillas.
0: Traeme
1: si
0: vos
1: que
0: el mate
1: a la mañana.
0: Fernández.
2: Sí, toma.
3: Ahora me va a decir abrazarse a un árbol, seguro.
0: No, eso ya es otra cosa.
1: Eso ya es viejo, no.
3: No es parte del hábito coreano.
0: Eso era un wellness de antes. Eso ya la vendimos, ya compramos otra.
1: Ya vendimos el árbol aparte.
0: Vendimos todo, ya está.
3: Entre las...
1: Lo talamos.
3: Lo podamos porque trae demasiada sombra.
0: Sí. ¿Saben qué? Entre las prácticas más extendidas del K-Wellness se encuentran beber agua tibia antes de apenas levantarte. Tibio, nada
2: mate.
0: Caliente, ni gusto, no. Sin gusto. Sin calor, sin frío, sin sabor a nada, como decía Palito Ortega. Sí,
2: pero una ¿no vida corre riesgo de ir al baño con emergencia ahí?
0: Tratá de no apurarte.
2: Claro, el problema es que usted me está dando órdenes
0: contradictorias. Bueno, tomala cerca del baño. El tema es que no apurarse.
2: La tomo en el baño directamente.
0: Y también realizar... Mira, el otro día también lo recomendábamos, fue darle estiramientos suaves.
1: Ay, sí, me encanta.
0: Si
1: eso,
0: tiene
1: sí,
0: a, sí. ¿Qué? Hay eso que ir a estirar.
1: Hay que tirar la gamba, una para arriba así, la estirar. Yo estiro las gambas.
0: Bueno, así, y para ir cerrando, otra de las prácticas.
1: ¿Qué?
0: Es el journaling. El journaling.
1: Journaling.
0: Usted hace journaling.
1: Yo hago journaling.
0: Porque es escribir, son ejercicios de escritura y agradecimiento.
1: Ay, gracias Dios que me has dado tanto. Gracias Dios que me pude despertar. Gracias Dios que voy a desayunar.
0: Sí.
1: Gracias. Todo
0: y
1: tiempo.
0: Agradecer hoy. Y también hoy lo que voy a hacer.
1: Ah,
0: hoy voy
1: a ir a comprar
0: voy a ir a comprar el pan.
1: Hoy voy a ir a andar en bicicleta.
0: Hoy voy a trabajar.
2: Voy a tomar cuatro cajitas de vino.
1: Sí.
0: Hoy me voy a tomar 4 bondis hasta el coso. También.
1: Hoy voy a tomar el tren, que Dios me ampare, porque viene cada vez con menos frecuencia.
0: Hoy tuve que quedarme hasta las 9 de la noche en el laburo y ahora estoy escribiendo esto que no me sirve para un choto.
1: Hoy me quedo hasta las 9 de la noche y no hay más horas extras, no me las pagan.
0: Chicos, y lo más importante es el ritual del baño coreano.
1: Ah, mira.
2: ¿Cuál es el baño coreano?
0: Se inspira en el Shinchilbang.
1: Claro.
0: Shinchilbang.
2: ¿Existe Shinchilbang?
0: Sí.
1: Es un banquito.
0: Esto combina piscina.
1: No es ese baño, es la ducha.
0: No
1: es que vas al baño a defecar.
0: Es piscina, ducha, sauna, baño y sala de defoliación.
1: ¿Te
0: todo
1: folian?
0: Eso.
1: ¿Qué te folian?
2: Sala de defoliación.
0: Primero,
2: es en España.
0: 1:30 en el agua caliente.
1: Sí, me remojo.
0: Lo saca. Sí. Le ducha más fresca.
1: Sí. Sí. Me golpeteo.
2: ¿Cómo?
1: Me golpeteo o me golpetean.
0: Bueno,
1: porque es distinto. Bueno,
0: un poco de talco. Un poco de talco y foliación. Ya se me terminó el tiempo, pero
1: no,
0: otro día seguimos con más.
1: No me dan matraca, pulpo. Me folia.
0: Hey, wellness.
1: No es lo mismo foliar que.
2: El peteo, dijiste, el golpeteo.
1: No, él él dijo así.
0: Y un peeling también.
1: Todo, chicos. Yo no estoy para que me hagan estas cosas.
0: Un peeling también hacete.
1: Hago un peeling.
2: Milling peeling.
1: Bueno, gracias.
0: Peeling y vela con olor.
1: Vela con olor y peeling.
0: Sí, ¿cómo es que
1: gracias. Ya estoy hecha percha, ya me cansé.
2: Benjamín. Avanzá, ¿sabes cómo termina?
1: Gracias, Doki.
0: No, por favor.
1: Yo le dije que me gusta porque entra despacito. Escuchen, ¿qué hacemos? 21 horas, 50 minutos. Tenés una tanda, ¿no? Dale.
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6: Bueno, muy bien, 21:52. Jorgito, ahora tú, ¿qué te toca a ti?
7: Bueno, si digo La Bella Durmiente, La Cenicienta, El Gato con Botas, Pulgarcito, Barba Azul, ustedes seguramente van a pensar que mi columna de hoy va a ser sobre Disney, que estará dedicada a los niños. Nada de eso.
6: ¿No?
7: Hoy les voy a contar acerca de uno de los primeros escritores que se dedicó a tomar aquellos relatos orales populares transmitidos de generación en generación y que se los llevó al papel con tal maestría que consiguió que todavía sean historias que todos conocen. Y estoy hablando de Charles Perrault. Charles Perrault nació en 1628 en París, pero no vino solo al mundo. Llegó junto a su hermano mellizo François. Era una época con altísima mortalidad infantil, del 40% en las ciudades.
6: Mira.
7: Y del 60% en las zonas rurales, o sea que la mayoría se moría.
6: Sí.
7: Y el escritor solo pudo convivir con su hermanito durante 6 meses. De los dos, Charles fue el elegido para vivir. Según Marc Soriano, profesor de filosofía, doctor en letras y especialista en literatura infantil, este hecho lo marcó de por vida. Influyeron sus penas en la forma cruda con que relataba sus cuentos a los niños. Por ejemplo, Caperucita, que muere desnuda y devorada por el lobo. Las hermanas de Cenicienta, cegadas por aves que les picotean los ojos. La malvada ogresa de La Bella Durmiente quiere comerse a la víctima en salsa Robert. En fin, no era dulzura. Pensemos también en la época. En ese momento, a los chicos se los controlaba y aleccionaba así. Todavía faltaban más de 200 años para la llegada de Freud.
6: Sí, claro.
7: Pero volviendo a lo que decía Soriano, y lo escribió en su libro Los cuentos de Perrault, Erudición y tradiciones populares, Charles era el menor de los mellizos, era más flaco y no se parecía a su hermano. En la atmósfera mágica supersticiosa de esa época pudo dar a los padres una razón más para considerar con repugnancia a ese niño de más, que por añadidura no se parece a nadie. Soriano cree que si los padres de Charles tuvieron preferencia por François, perfectamente pudieron mantenerla después de su desaparición. Por ejemplo, hablando sin parar del hermano muerto, estableciendo comparaciones, todo lo cual podía ser para los padres un medio de perpetuar la memoria del niño y de rechazar su desaparición. Suele pasar en familias que tienen este tipo de pérdida tan tremenda. Lo sé, por experiencia. Concluye Soriano que la muerte de su alter ego fue probablemente un traumatismo violento. Así, Charles se convierte en el menor eterno. La gemelidad pierde sus ventajas y conserva sus inconvenientes. Pese a todo, logró ser alguien y destacarse en lo suyo. La mayor parte de su obra no estaba dedicada a la literatura infantil. Eran odas, discursos, diálogos, poemas y obras que halagaban al rey y a los príncipes, lo que hizo que tuviera una vida colmada de honores que él supo aprovechar. A partir de 1663 se convirtió en el protegido de Colbert, que era el famoso consejero de Luis XIV, y eso le permitió a Charles Perrault 2 años más tarde ascender de categoría y llegar a ser un funcionario real, o sea que tenía todos los privilegios. ¿Y cómo llega a escribir cuentos para chicos? No lo sabemos, pero sí sabemos que ya estaba grande. Era la década de 1690 y parece que sintió ganas o nostalgia de volver a recordar aquellos relatos que le contaron en su primera infancia. Comenzó a escribir unos relatos en verso, La paciencia de Griselda, Los deseos ridículos y Piel de asno.
6: ¡Ay, qué hermoso que es Piel de asno!
7: Hermoso, hermoso.
6: ¡Ay, qué cuento hermoso!
7: Luego de un tiempo, estos poemas empezaron a aparecer en periódicos y en antologías. En 1695 reunió 5 de los cuentos en un volumen lujoso, pero sin nombre de autor, que regaló a una nieta de Luis XIV. El título era Historias o cuentos del tiempo pasado o Cuentos de mi madre la Oca, cuentos de mamá Oca, ¿no? Allí aparecieron La Bella Durmiente del Bosque, Caperucita Roja, Barba Azul, El Gato con Botas y Las Hadas. Y más tarde, una nueva impresión, siempre anónima, que incluía 3 nuevos cuentos, Cenicienta, Riquete, El del Copete y Pulgarcito. Fue todo un éxito. Tuvieron que reimprimirla 3 veces mientras Perrault vivió. Si bien él nunca se la atribuyó, para la mayoría de los especialistas no cabe duda de su autoría. Una de esas versiones dice que él habría trabajado sobre una recopilación de cuentos orales anotados por su hijo Pierre cuando este tenía 17 años. Ajá. Según Susana Navone, en la revista Imaginaria, los cuentos de Perrault en el momento en que fueron escritos tenían un doble destinatario, las personas de la corte de Versalles y los niños. Ya estaban de moda los cuentos de hadas en la clase alta y se los leía en voz alta y los discutían en las reuniones literarias cortesanas. Era toda una costumbre. Uh-huh. La especialista agrega que de esta manera Perrault no solo inaugura la literatura escrita para los niños, sino que se ubica en una corriente típica en nuestros días, la educación moral a través de la literatura. La sociedad del antiguo régimen detentaba una gran desigualdad social y tanto los poderosos como los más humildes aparecen retratados en los cuentos. Uh-huh. A su vez, estos relatos toman como protagonistas a representantes de esta infancia desprotegida. Fíjate, la hijastra, el hijo menor, el más débil físicamente, el más pobre, y les otorgan a estos antihéroes una revancha que desgraciadamente era poco usual en la vida real.
6: Sí.
7: Perrault no solo retrató a su propia clase social al tomar los relatos orales como base de sus creaciones literarias, dejó también constancia del sufrimiento de las clases menos favorecidas. En sus cuentos podemos ver temas sumamente profundos como el abandono infantil, el abuso, la explotación de menores y la violencia de género. Después de la muerte de Perrault, en 1703, se hicieron nuevas ediciones con adaptaciones para otro público, se eliminaron las descripciones, con lo cual desaparecieron muchos de los rasgos históricos que mencionábamos antes. Lo más curioso es que los campesinos los volvieron a escuchar en sus versiones literarias. Ellos las habían generado y ahora lo escuchaban en versiones para el salón. Se apropiaron de ellos nuevamente y los transformaron otra vez en literatura oral. Así perduraron hasta el día de hoy versiones escritas y orales derivadas de Perrault. Incluso los hermanos Grimm las incluyeron en sus propias obras. Todo eso, frutos de un sobreviviente poco deseado.

0: Nos quedamos cortísimos en la jornada del día de hoy con el programa. Muy cortitos, pero sí. Bueno, lo disfrutamos, ¿no?
1: Mucho,
0: lindo programa.
1: Siempre lo disfrutamos.
0: Bueno, ganadores de las entradas para el cine multiplex son Sandra Méndola del DNI terminado en 504, Iván Rodríguez, DNI terminado en 421. Nos quedaron mensajes, nos quedó absolutamente de todo material para trabajar, etcétera, etcétera. Señores, nos vamos a encontrar mañana. Mañana vamos a estar en la previa,
2: En la previa de Argentina. Francia ya habrá jugado.
1: Francia, sí. España y en la previa de la semifinal
0: Argentina-Inglaterra. Gracias, Jorgito, hasta mañana.
2: Gracias, Marce.
0: Gracias, mi querido. Señores y señores, nos encontramos mañana a partir de las 20 y hasta las 22. Les deseamos que tengan una excelente jornada y ahora sí los dejamos con la noticia. Chao, que vediamo domani.
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4: Es la hora 22 en Buenos Aires, la temperatura 9 grados 2 décimas, la sensación térmica 6 grados 7 décimas.
5: Causa libra, el juez Marcelo Martínez de Giorgi ordenó congelar cuentas vinculadas a plataformas de criptoactivos.
4: Lo dispuso tras la solicitud del fiscal Eduardo Tayano al tomar conocimiento de un informe técnico de la Policía Federal.
5: El magistrado busca frenar las operaciones para identificar quiénes están detrás de estas billeteras.
4: Considera que hubo personas con información privilegiada que compraron criptomonedas cuando no tenían valor para luego venderlas.
5: Advierten que la venta de pan cayó 60% y la de facturas 85% en un año y medio.
4: El presidente del Centro de Panaderos de Merlo, Martín Pinto, dijo que la crisis cambió el consumo de jubilados y en los escolares.
6: Un 60% cayó el consumo del pan y entre un 80% y un 85% cayó el consumo de la factura, las tortas, las tartas, bueno, sándwiches de miga, ni hablar, masa fina, masa seca, eso ya se hace todo por pedido. Y si entras a la cuadra donde se fabrica, de 10 maquinarias, 6 la tenés apagada. Los jubilados y los chicos, cuando iban a la mañana que los llevaban los padres a la escuela, que se llevaban la faturita, el pancito, y eso ya no existe más. Eso. Hoy lo que sí se incrementó muchísimo dentro de las panaderías es la gente que te va a pedir, la misma vecina que te venía a comprar hace un tiempito atrás, hoy viene y te pide si no te sobró algo.
5: En Venezuela aumenta a 4.500 la cifra de muertos por el doble terremoto.
4: Mientras que la cantidad de heridos se mantuvo en alrededor de 17.000 según el último reporte del gobierno.
5: En otro orden, la presidenta Delcy Rodríguez nombró a Félix Plasencia como nuevo canciller.
4: Condenaron a 2 años de prisión en suspenso al ex senador argentino Dardo Cuellar.
5: También a 1 año y 10 meses a su pareja Yara Guincel.
4: La justicia de Paraguay los encontró culpables del delito de contrabando en grado de tentativa.
5: El ex legislador insistió con que no cometió el delito que se le imputó.
7: Esa mochila estaba en el asiento trasero, por lo tanto no hubo ocultamiento. El Código Penal, el Código Aduanero establece claramente que tiene que existir dolo y tampoco existió. O sea, aún considerándose mercadería, no estaba oculto, no estaba en doble fondo ni nada. Por lo tanto es un fallo cuestionable.
4: Veteranos de Malvinas advierten que el del miércoles ante Inglaterra es solo un partido.
5: La federación que los nuclea, 2 de abril, emitió un comunicado en donde remarca que es un evento deportivo de alcance mundial, no una revancha armada ni una compensación histórica.
4: El embajador de Francia declaró persona no grata a la vicegobernadora de Mendoza.
5: Romain Nadal sostuvo que los dichos de Eve Casado fueron abiertamente racistas.
8: Declaré persona non grata porque no retiró su declaración racista y no puedo admitir en reuniones de cooperación bilateral con el gobierno de la provincia de Mendoza estar en presencia de una persona racista que hizo declaraciones abiertamente racistas. Desde mi punto de vista, no hay espacio para el racismo en la cooperación franco-argentina. Y el racismo no es una opinión, es un delito.
4: Por su parte, la funcionaria mendocina dijo que no se puede hacer cargo del pensamiento de otros.
5: Eve Casado salió al cruce de las críticas por tratar a la selección de Francia de equipo africano flojo de modales.
9: Ha escalado demasiado un posteo de X. En ningún momento intenta ser racista y no lo es, y yo tampoco lo soy. Yo no soy racista, ni mucho menos. El posteo no tiene ninguna connotación del tipo racista. Pongo en valor en realidad a la gente que tiene ascendencia africana y que es prácticamente todo el seleccionado francés, porque han logrado a través de su excelencia deportiva ser parte de una selección. Si ellos lo toman como algo racista, yo no me puedo hacer cargo del pensamiento o de la opinión de otra persona.
3: Mundial 2026.
4: La FIFA designó al estadounidense Ismail El Fa como árbitro principal para el partido entre Argentina e Inglaterra del miércoles a las 16.
5: Estará acompañado por el primer asistente Cory Parker y el segundo Kyle Askin, también de Estados Unidos.
4: El cuarto juez será Maurizio Mariani y el quinto Daniele Bondini de Italia.
5: Mañana a las 4 de la tarde se medirán Francia y España por la otra semifinal.
4: Una de las figuras de la selección española, Lamine Yamal, dijo que obviamente se ve campeón.
2: El partido más importante que voy a jugar y me gusta haber podido llegar a este momento. Estamos muy ilusionados todos y yo sobre todo, entonces yo creo que sin duda es el partido más importante que voy a jugar. Es difícil como todos los títulos de selecciones, pero si nos vemos todos como campeones del mundo como en 2010 pasó, ¿y por qué no?
4: En la ciudad la temperatura 9 grados 2 décimas, la sensación térmica 6 grados 7 décimas, humedad 84%.
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2: Muy buenas noches, señoras, señores. Estamos dando comienzo a Esto es Todo, amigos. Ustedes saben que por las próximas dos horas las y los vamos a acompañar con cosas que tenemos preparadas para ustedes. Después de este fin de semana y de lo que se viene en esta semana en términos futbolísticos, ay Dios, cositas. Un saludo al señor Carlos Barragán. ¿Cómo estás, Carlos?
3: Muy buenas noches, Lucho. Bienvenido a la radio.
2: Estás de continuado. Claro, estás
3: hoy
2: de
3: te recibo yo.
2: Sí, hoy me recibís vos porque venís de continuado.
3: Sí, ya vengo.
2: Lunes y miércoles haces continuado vos, ¿no?
3: Sí.
2: Ok.
3: Hablando de continuados, me dijeron que hay una película en El Gomón. Lo comentaban recién acá, sí. Feudale y Fernández. Que es el documental sobre el partido del 86 de Argentina.
2: Me enteré.
3: Me dan unas ganas.
2: Sí, puede estar bueno. Sí,
3: Dicen que es buenísimo.
2: Claro, que es muy distinta a la que se hizo en ese momento oficial que se llamaba Héroes.
3: Ah, claro.
2: ¿Te acordás? Héroes, ¿sí? Que se estrenó en los cines.
3: Sí.
2: Yo la fui a ver contento, feliz, contento en Rosario.
3: ¿Viste? Ajá.
2: En el cine El Cairo.
3: Mirá.
2: Sí, que está al lado del bar El Cairo.
3: Ajá.
2: Y sí, me acuerdo mucho de esa película.
3: Bueno, dicen que esta es buenísima.
2: Sí, está bueno para ir a verlo.
3: Qué loco que se pueda hacer una película sobre un partido de fútbol.
2: Sí, claro.
3: Y se puede. Con ese partido puede hacer una película buena, larga o dos películas. Sí. Parte, primera parte, segunda. Primer tiempo, segundo tiempo, son primera parte y segunda parte.
2: La tenemos a la Córdoba que viene rengueando, parece.
3: Sí, ahí viene.
2: Por el efecto frío, ya hace un frío de cagazo.
3: No, no fue por el partido.
2: No, es por el frío.
3: Pensé que le habían pegado.
2: No le dijeron nada. Sobrevivió a todo eso.
3: Bien.
2: La pasó bien. Pero bueno, ahora quiero saber la fresca que hay. ¿Qué hace Pulpo? ¿Cómo anda, amigo, que está en la operación técnica? El Pulpo lo vi con un gesto de valentía barra que me sorprendió.
3: ¿Qué hizo?
2: Se vino en moto.
3: Ah, bueno, no, está jugando ya al límite de la valentía.
2: De la valentía, la verdad que es una cosa. Está de 9 grados.
3: Bueno.
2: 6,7 de térmica tenés, Pulpo.
3: Sí, Pulpo.
2: Ah, tenés que cuidarte. Ya no sos un chico joven de 20 años, sos una persona mayor.
3: No, te hace gesto de chico joven, ¿ves? Bueno, sos joven, entonces.
2: Está bien, sos joven, Pulpo, está bien.
3: Te hace falta que ves porque es joven.
2: Tiene pegado en la moto todos los pueblos que va, ¿viste?
3: Sí,
2: claro, hasta los recónditos.
3: ¿Cómo se llama eso? ¿Pueblos en moto?
2: Claro.
3: ¿Se llama Pueblos de Buenos Aires.
2: En moto, uno.
3: Uno.
2: Y después tenés la Sanguijuela, que es también es la misma onda.
3: ¿Ese es legal, Pulpo, la Sanguijuela? Sí. ¿Son motoqueros buenos?
2: Ok, no transportan cosas raras, nada de eso, ¿no?
3: ¿No son de los que llevan cadenas para pelearse?
2: No creo. Esos son los Angels. Ah, llevan muñequitos a los hospitales.
3: Ah, son buenísimos. Son buenos. Son los peluches de la moto.
2: Los peluches de la moto. ¿Qué hace, Córdoba? ¿Cómo estás?
4: Pero muy bien. Con frío, ¿eh?
2: ¿Viste el frío? ¿Qué hace, boludo?
4: Con frío,
2: de cagarse,
4: sí.
2: ¿No?
4: Se cortó la luz en algunos lugares de Palermo también.
2: Ah, eso no me gusta, esa noticia.
4: Feo.
2: ¿Recién?
4: Hace un rato.
3: Ay, sí. Velas, Córdoba. ¿Sabes qué lindo la noche con velas?
4: Sí.
2: Pero con el frío, ¿qué hace, barra?
3: ¿Qué tiene? La vela calentita. Sí, chico.
2: Pues es que vi una cosa que te la quiero regalar.
3: A ver.
2: Porque dije, esto es muy estilo Barragán. Es una cosa que se pone arriba de las hornallas, ¿viste?
3: Ajá.
2: De las hornallas comunes de la cocina.
3: Sí, de la cocina.
2: Que tiene una forma así que cubre la hornalla, pero sale para otro lado. Es todo de hierro fundido.
3: Sí.
2: Y es para calentarse con eso, ¿viste?
3: ¡No, qué lindo! Para estar toda la mañana al lado de eso, ¿no? Al lado de los
2: claro,
3: rayos con el fierro.
2: Exactamente. Es como si fuera una...
4: ¿El ladrillo?
2: No es el ladrillo, no. Es un objeto específico, digamos.
4: Ajá.
2: porque todos tenemos recursos así, de cada uno en su casa dice, bueno, el ladrillo, el horno, no sé, todas las boludeces que hay a lo largo de la vida hemos hecho con el tema del frío.
4: De todo.
2: Ahora cambió la cosa, hay estufas distintas.
3: Sí.
2: No sé, pero bueno, una de las cosas que se usaba mucho era calentarse con el horno o con la hornalla.
3: Claro,
2: ¿viste?
3: El horno es ahí.
2: Bueno, y ahora viene este dispositivo que me pareció genial. Barra, te lo voy a comprar, voy a ver
3: porque
2: si
3: porque la hornalla yo le ponía el quemador de la estufa queroseno arriba.
2: Ah, ¿en serio?
3: Y claro, porque te hace como una especie de repartija de calor, aprovecha mejor el calor.
2: Ah, ok.
3: ¿Qué es lo que hace
2: la mecha?
3: La estufa queroseno, que no es lo mismo tener solo la mecha, más allá de que el olor o lo que sea, calentar toda la chapa, es lo que hacen estas famosas estufas chilenas, que tienen mucho fierro. Bueno, esto es calentar mucho fierro, que después reparta. Pero esto ya me gustó.
2: La estufa chilena es una cosa, bueno, un invento que está por muchos lados, nada más que es distinto, que en realidad se le dice estufa chilena, pero va dentro de una bañera, vamos a decir así, de una tina de agua, de una tina de madera además, y se mete la estufa esa que es a leña y hermética, se mete adentro del agua.
3: Ajá.
2: Y se va alimentando por arriba y el calorcito va calentando el agua y a eso se le llama estufa chilena. Que a mí me llamó la atención, porque vamos a la estufa y era meterse al agua.
3: Era meterse al agua. No, yo me refiero a las salamandras.
2: A las salamandras.
3: Claro. Estas nuevas que Chile desarrolla tanto estufa.
2: Sí, hay de todo.
3: A leña.
2: Sí.
3: Ahora hay unas de bioetanol.
2: Sí.

0: Etanol es lo mismo que el alcohol metílico.
1: No, es alcohol natural, alcohol de las plantas.
0: Es, ¿no?, el alcohol, el otro.
1: Sí, el bioalcohol. El etílico. El que puede salir del maíz.
0: Ese que compras en farmacia.
1: No sé cuál es la diferencia entre uno y otro, pero sé que se destila, es el bio...
0: Es de vegetal.
1: Sí, es de vegetal, claro. Sí, eso seguro.
0: Ah. Bueno, no sé, dicen que calienta mucho eso.
1: Sí, viste, las calorías de cada combustible cambian. El querosén tiene mucha más caloría que el gas. Yo tuve muchos años de estufa querosén y acá en Buenos Aires, viviendo acá, ¿eh?
0: Claro, años, calienta, sí, muchísimo.
1: Calienta muchísimo. A mí me encanta el calor que da el querosén.
0: Sí.
1: Y me encantaba la artesanía a la que te convocaba permanentemente, que iba a hacerle la peluquería a la mecha, ¿viste?
0: Claro, tenés que cuidarle la mecha.
1: Sí. Con la tijerita y no te, sí, pase ni un centímetro porque se pone, no, todo amarillo.
0: No, y tenés que cortarle parejito para que no haga saltos, sí, así, exacto, después la llama.
1: No, bueno, esas cosas que ahora no, ahora prenden así las cosas, viste que hacen, sí, un chispeo.
2: Sí. Bueno, acá tengo algo de información sobre eso. Hay dos tipos de etanol, el sintético derivado del petróleo y el biológico, el bioetanol, elaborado a partir del trigo, la remolacha azucarera o, sí, el maíz, como ocurre en Estados Unidos.
1: Claro, yo me imaginaba el maíz, porque el maíz, es decir, se usa para cantidad de cosas el maíz.
0: Es el de la nafta que le ponen al auto,
1: sí,
0: ¿no?
1: Sí, también. Pero maíz se hace, yo no sabía, los polímeros que se hacen de maíz. Plástico.
0: ¿Ah, sí?
1: Sí. Que entre otras cosas mueve, digamos, todos los recipientes para comida caliente, sí, de esas para llevarse.
0: Ajá.
1: Viste que por ahí que se va a una rotisería, sí, y te dan una cosa de plástico, que parece plástico, pero con cosas calientes.
0: Sí.
1: Entonces el material que se usa ahí es el plástico de... el maíz,
0: mira,
1: del polímero que sale del maíz, porque no genera gusto,
0: uh-huh,
1: no le deja gusto. El plástico petróleo,
0: claro,
1: le deja gusto, ¿viste?
0: Uh-huh.
1: Y además se derrita, no sé, tiene otra claro, historia dando vuelta. Bueno, cosas que estamos conversando sobre, decime cuánto grado hace.
2: Y en este momento, 9 grados 2 décimas.
1: Y la térmica está bajita.
0: Hace un frío
2: y bárbaro. Ahí, siempre, siempre más bajo. Igual, bueno, sepan, para hoy, por ejemplo, ya estaba pronosticado desde ayer tempranito que íbamos a tener 6 grados hoy a la mañana, ¿eh? Bueno, a ver, 7 grados 2 décimas es en realidad la sensación térmica. Y mañana también vamos a tener 6 grados de mínima, ¿eh?
1: Okay.
2: Y el cielo va a estar parcialmente nublado.
1: ¿Les cuento algunas cosas?
2: Dale.
1: Vamos así, mundializados. Mañana tenemos un partido muy importante entre Francia y España a las 4 de la tarde y el miércoles, señoras y señores, partido de semifinal de la Argentina frente a Inglaterra. El día sábado se juega por tercera y cuarta posición y el día domingo la final.
2: Uh-huh.
1: ¿Está claro?
0: Y el lunes.
1: Y el lunes tenemos que venir acá.
0: Hay que volver a la realidad sin chiste, del mundial, sin pavada.
2: Sí. Lo que me llama la atención es que están muy repartidas los pronósticos, digamos. Sobre todo los que hicieron a través de inteligencia artificial.
1: Sí,
2: está todo dividido, el partido de Argentina e Inglaterra, sobre todo.
1: Sí, ahí hay especulaciones de todo tipo. Sí. Pero bueno, los partidos se juegan. Y una vez que se jueguen, hay un resultado. Así que hay que esperar, ver qué es lo que pasa ahí. Vos estás en el mundo de las apuestas, estás gastando así millones de dólares.
2: No, de casualidad. Pero sí, yo me dejo llevar por lo que dicen los felinos, ¿viste? Okay, que
1: sí,
2: me miro los perritos y los gatitos en Instagram. Pero sí escuché, por ejemplo, exjugadores de Inglaterra, algunos que dicen textualmente, literalmente en realidad, yo les tengo miedo a la Argentina. Hay otros que dicen que el equipo inglés es superior y que es más, jugador por jugador es superior al argentino, así que están tranquilos. Pero también hay otros que dicen que la Argentina juega para lo que necesita. Como el estudiante que estudia para el 7, para probar.
1: Exacto.
2: Cuando, o sea, pueden hacer de todo un partido sin mover nada, pero cuando llega la necesidad, activan y te destruyeron en un segundo.
1: Eso yo creo que es lo que puede llegar a pasar, ¿eh?, el día miércoles. Estaremos atentos, estamos en una semana mundialista y quiero contarle algunas cosas que no están buenas, ¿no?, en la economía. A ver, el contexto general de lo que está ocurriendo es que el gobierno, después de la crisis política de la semana pasada, la salida de Adorni y todo lo que... Y empezó a convocar a los senadores, a los diputados, se reunían, hablaban de una cosa. Hoy también.
0: Uh-huh.
1: Hoy hubo otra reunión en ese sentido. O sea que lo que se está viendo es un gobierno que está acelerando en su proyecto

0: en su plan económico y en su proyecto reeleccionista, ¿no? Son las dos cosas. Por eso hizo toda la semana pasada Caputo el anuncio sobre el pago de la deuda externa, cuánto, en fin, todas estas cosas que se interpreta como una especie de relanzamiento del gobierno, ¿no? Pero sigue sin resolverse cosas muy importantes en Argentina, el tema de los créditos. A mí hay una cosa que me está pasando, que es que hay una, como me hicieron una estafa, y no la voy a pagar a la estafa, están todo el tiempo bajándome digamos lo que tengo que pagar, lo que supuestamente tengo que pagar.
1: Ah, ok.
0: Hoy me acaba de llegar un mensaje recién de la empresa de esta billetera virtual que me está extorsionando, y me dice, llegamos a las semifinales, tenés 83% de descuento. Digo, ¿cuánto es lo que me quieren cobrar? ¿Cuánto quieren? Porque van cambiando todo el tiempo. ¿Cuál es la verdad de la cosa, no? Uh-huh. Porque 83% no es un descuento, es prácticamente un regalo.
1: Claro.
0: No habría que leerlo como tal. Pero bueno, esta gran distorsión que hay sobre el mundo financiero y sobre todo aquellos que tienen préstamos bajos, ¿viste? De poca guita. Hay una cosa muy interesante, que es que la mayoría de los hogares monoparentales, así se les llama, que es cuando hay un hijo, 9 de cada 10 hogares monoparentales están endeudados en Argentina, muchos, el 90%, ¿no? Mm. Y de esa cantidad de hogares monoparentales, la mayoría están sostenidas por una sola mujer. Lo que en el conurbano se conoce como mamá luchona, ¿viste? Mm. Es muy común. Y apenas el 36% de esa masa de hogares recibe algún tipo de aporte del varón, digamos, del progenitor, ¿no? Esto para entender también cómo hay una situación, o sea, la situación de endeudamiento va afectando a determinados sectores sociales, y este es uno de ellos, ¿no? El 74% de los hogares tomaron créditos o préstamos y actualmente se encuentran endeudados, 8 de cada 10 tienen dificultades para pagar sus deudas, y la situación, por supuesto, se sigue profundizando en el ámbito de los préstamos informales y en el ámbito de las billeteras virtuales, ¿no? Hay otra noticia que tiene mucho que ver con esto, que es el tema de los repartidores, los Rappi, los que bicicletean, motonetean, repartiendo cosas que cobran entre 1.500 y 3.000 pesos cada viaje, ¿viste? Esa es la rentabilidad que tienen.
1: Sí.
0: Es muy baja, ¿no? Pero yo no sabía que estaba pasando esto. Por ejemplo, es muy común, ¿viste? Que un pibe que está laburando de esto, se cae en la moto, se cae en la bicicleta y tiene que afrontar los gastos de recomponerse en su salud, la pierna quebrada, los medicamentos. Y eso no se lo paga nadie, se lo tiene que pagar él. Claro. Y además tiene el lucro cesante de no trabajar, ¿no? Esa es la situación que están viviendo todo este sector informal de la economía argentina, que va creciendo cada vez más. Y que el otro día escuché a Fantino acá en la radio, pasaron el audio de Fantino diciendo, bueno, Tomás Fonsi, si no hay laburo como actor, actúa de chofer de Uber, ponete a laburar, como si fuera una cosa sencilla, ¿viste? Los cambios de las personas, las fuentes de ingreso.
1: Pero aparte vos tenés una formación, tenés derecho a ser actor,
0: ¿no? Sí, claro,
1: ¿no?
0: Por supuesto que sí. Por supuesto, pero no, salió por otro lado. No, es que hay un nivel de estupidez dando vuelta que no,
1: claro,
0: se puede creer.
1: Bastante, dale, Fantino.
0: Bastante importante la cosa. Pero esto me llamó la atención, che, que es, claro, un tipo que trabaja en una empresa de estas, en una plataforma de estas, no trabaja para una de estas plataformas, sería, ¿no? Uh-huh. Le pasa una cosa así, se queda sin guita porque está pagando su reparación, digamos, su puesta a punto. Entonces no tiene ingresos, tiene gastos, claro. ¿Qué hace? Va y pide plata. ¿A quién le pide? A la misma plataforma para la que trabaja. No. Que le ofrecen, justamente por ser un empleado, le ofrecen créditos.
1: Es la Forestal.
0: Sí. ¿Sabés cuánto le cobran de tasa?
1: No.
0: 700% anual. Bueno. O sea, los pibes piden 100.000 pesos para poder llegar a fin de mes.
1: Sí.
0: Y a fin de año tienen que pagar 800.000. Yo no sabía de esta estafa. Y esta gente es legal, ¿eh? O sea, no hay nadie dice nada.
1: No, no se puede ir en contra de eso.
0: No.
1: Es legal.
0: Es legal. El Banco Central, por ejemplo, estimó que la deuda promedio de todos los que sean monotributistas que trabajan a través de estas aplicaciones, la deuda promedio es de 900 mil pesos, casi 1 millón de pesos para cada uno, ¿viste? Esto va hasta fines del 2025, imagínense lo que está pasando en este año. En el caso de los comercios que trabajan con estas plataformas, la deuda es 7 veces más grande. Este es el éxito del modelo, ¿viste? Cuando te dicen la uberización de la economía, todo este. Sí. Bueno, esto es el éxito de eso. De que los trabajadores cada vez ganan menos.
1: Pero yo por lo menos no lo había visto. La uberización era no tener derechos laborales, estar absolutamente precarizado, ¿no? Sí. Haces un viaje, ganas 2 lucas, haces 2, 4 viajes, ganas 8 lucas, no sé, lo que sea.
0: Sos tu propio jefe.
1: Sos tu propio jefe y ahí se terminaba esta cosa de cosa precaria y berreta, ¿no? Que el laburo berretizado. Ahora esto...
0: No, un poco más esto.
1: Es una explotación que uno no se imaginaba.
0: No.
1: Que es tenerlo al tipo pedaleando, que después encima te va a pedir plata cuando se lastime y tenga que agarrar la bicicleta y vos se la prestás, le cobras 700%.
0: Sí,
1: de...
0: Sí.
1: O sea, es una...
0: Sí, es mucho.
1: Es una salvajada.
0: Sí. Este mundo de los trabajadores, vamos a llamarlo independiente, representan el 54% de los que acceden a los préstamos en total de la población argentina. La mitad tiene que salir a pedir un préstamo, uh-huh. Porque no alcanza. Y además tienen el 62% del saldo financiado, o sea, es otro tipo de número para entender, muy parecido, en vez de 54, 62, pero tiene que ver con el saldo financiado, es decir, con gente que no puede terminar de pagar.
1: Uh-huh.
0: Entonces se va refinanciando, ¿no? Entonces, ahora, esta pasión que tiene el gobierno por meterse con los más débiles, con la gente que está queriéndose... El promedio de lo que gana un trabajador de estas plataformas es 1.300.000 pesos mensual. Pero hay una cosa que largaron con la... Ustedes saben que había un programa que se llamaba Plan Hogar, que subsidiaba las garrafas de 10 kilos. Hay alrededor de 4 millones de personas, ¿viste? Prendidas en ese programa porque de pronto la garrafa la compran, la de 10 kilos la compran a 30, 40, 50% menos porque... Es una suma fija por garrafa de subsidio de 10.000 pesos. Y la garrafa, dependiendo la zona, esto no es para todo el país igual, puede costar entre 20 y 30 lucas. Así que más o menos ese era el subsidio, ¿no? De 30, 40, 50% del valor de la garrafa. ¿Qué es lo que hizo el gobierno a través de un decreto? Yo me quedé helado cuando viste. Dijo, bueno, vamos a hacer un esquema focalizado de subsidio que se llama... Subsidios Energéticos Focalizados, CEF.
1: Ajá.
0: Entonces le pidió a los 4 millones de personas que estaban con este beneficio que se inscriban en la plataforma de Subsidios Energéticos Focalizados para poder seguir teniendo el subsidio de la garrafa. De los 4 millones de personas, hace 2 meses que está esto dando vuelta, solamente se reinscribieron 250.000, pero porque la plataforma no anda y hay gente que no sabe usarla.
1: Claro.
0: Porque vive en lugares recónditos, porque no tiene acceso a internet.
1: Tiene 70 años o 62, como yo, y no puedo entrar, no entiendo a veces las cosas.
0: Entonces se quedaron 3.800.000 personas pobres, porque una persona que necesita garrafa para cocinar es porque están en una situación marginal. Ahora, meterse, estos turros, ¿no? Estos turros que hacen unos negocios fenomenales entre ellos. La gente que más lo necesita, ¿por qué en medio del invierno tenés que estar haciendo esta guachada, viste? Estar cagándole la vida a las personas que no tienen plata y que necesitan un recurso elemental como una garrafa.
1: Tal cual. Que tengas garrafa no quiere decir que seas pobre, pero sí, si te necesitas el subsidio, sí. Es que tenés problema de guita.
0: Sí, y además te ponen, viste, es eso, lo mismo hicieron con los discapacitados. Todos los años tenés que ir a decir que tenés un síndrome de Down. Como si fuera curable.
1: Claro.
0: ¿Viste? Es un nivel de perversión grande,
1: sí,
0: eso.
1: Sí, no,
0: es
1: que te falta una gamba.
0: Claro, no es un tema de ajuste de la política del Estado. Es un tema de maldad con las personas débiles, frágiles.
1: Sí.
0: ¿Viste? Que le hacen a decir todos los meses, sí, soy pobre, no me alcanza. Y para eso hacen un trámite que es imposible. Porque si estuviéramos hablando del AMBA, bueno, yo entiendo. Hay mayor accesibilidad, pero en el resto del país... La gente que usa garrafas en general es porque no tiene tendido de gas. Y eso es porque están lejos de los tendidos de gas. A esa gente la fueron a buscar. ¿Vos podés creer? Hacerle esto, sacarle el subsidio del 30-40% en la garrafa. Mientras tanto está la cosa de la negociación política, este gobierno que hizo... ¿Sabés cuánto le dieron a Sarlón, al gobernador de Córdoba?
1: ¿Cuánto le dieron?
0: 400 mil millones de pesos. Esto, literal. Le dieron 400, le giraron a la cuenta del Banco de Córdoba 400 mil millones de pesos.
1: ¿Y por qué a Sarlón?
0: Porque, por un lado, quieren ganar la elección en la provincia de Córdoba en Marcos Juárez, que es ahora en septiembre.
1: Ajá.
0: Y entonces La Libertad Avanza está... ¿Te acordás que Marcos Juárez es el kilómetro cero de La Libertad Avanza?
1: Claro.
0: Entonces quieren que vaya el candidato del PRO y no el actual, en una ciudad que está amenazada por el desempleo, la desindustrialización, que lo contaba la semana pasada, ¿no? Ettinger, Metal Force cerró.
1: Claro.
0: De un momento para el otro.
1: Pero bueno, invirtieron 400 mil millones de pesos en ganar esta
0: elección. En lo de Marcos Juárez y también para que Sarsola tenga plata para reelegir, ¿viste? Para que empiece a tener una campaña más sensata. Pero esto habla de las peores formas de la política. Imagínense cómo están viendo el resto de los gobernadores. Estuvieron los boludos, estuvieron el jueves pasado.
1: Uh-huh.
0: Ahí paradito, qué sé yo. A Sarsola se la dieron.
1: Sí.
0: Al resto no. ¿Sabés cómo se debe sentir esa gente?
1: Y mal.
0: Una vez más.
1: Pero después viste que se
0: van y
1: recomponen.
0: Se recomponen y van
1: de vuelta a chupar medias.
0: Y le creen nuevamente.
1: Creen de vuelta.
0: Esta vez te creo. Vamos a ver si le creen otra vez.
1: Pero que capaz les duele, sí. Pero después se les pasa.
0: Se les pasa, sí.
1: Bueno, es que hay que tener mucha... Hidalguía, mucha entereza y mucha hidalguía también ser gobernador.
0: Realmente, ¿no?
1: Estamos mal, ¿eh?
0: Hacerle llegar el mensaje, Ale, a los gobernadores, que lo están tomando de boludo, decirle. Pero más o menos así, no diga boludo, poner el churrete, ponerle una cosa.
1: Sí, para el churrete.
0: Más fácil. Ay, ay, ay. Actualizamos las noticias.
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4: Diez y media de la noche en Buenos Aires, la temperatura 9 grados 2 décimas, la sensación térmica 7 grados 2 décimas.
5: La legislatura bonaerense convirtió en ley el proyecto que incorpora 400 veteranos de Malvinas a un régimen jubilatorio especial.
4: Regirá para aquellos que solicitaron la baja o el retiro entre 1983 y 1985 como consecuencia de las secuelas físicas o psicológicas de la guerra.
5: El haber equivale al 80% de la mejor remuneración percibida en la administración pública bonaerense e incluye la totalidad de los subsidios mensuales vigentes.
4: Deberán acreditar un mínimo de 8 años de aportes efectivos al Instituto de Previsión Social.
5: Macabro hallazgo en Fuerte Apache.
4: Encontraron un cuerpo calcinado dentro de un carro de mano que había sido incendiado cerca del nudo 6 del complejo habitacional.
5: La justicia intenta reconstruir lo sucedido y la identidad del cadáver, que sería de un hombre.
4: Estados Unidos lanzó una nueva oleada de ataques contra Irán por tercera noche consecutiva.
5: El objetivo es debilitar la capacidad de Teherán de afectar el transporte marítimo en el Estrecho de Hormuz.
4: En los últimos días se vienen reportando ataques cruzados que pusieron en duda la débil tregua vigente desde el 2017.
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6: Tras el lunes más frío del año, donde la máxima no superó los dos dígitos, nos encontramos con un martes que también arranca frío, pero con una máxima que promete llegar a los 16 grados con cielo parcial nublado. El miércoles 10-18, aumenta la nubosidad de parcial a mayormente nublado. El jueves totalmente nublado, 14-20, ya inestable, no se descartan algunas lluvias aisladas que el viernes pueden tomar forma de tormentas, con una mínima de 15 y una máxima de 20.
4: En la ciudad, la sensación térmica 7 grados 2 décimas, humedad 82%.
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6: Tenemos un número de teléfono para que te puedas comunicar con nosotros y nos dejes un mensaje de manera oral o escrita allí.
7: Ese número es el 11-23-66-0710.
8: Y es el número que vamos a tener que repetir durante todo el partido.
6: Sí. 11-23-66-0710.
8: Claro. Así.
6: ¿Qué partido? ¿El nuestro o el de España mañana?
8: No, España y Francia se arreglen.
6: Se arreglen entre ellos.
8: Se arreglen,
6: ¿no?
8: Entre ellos, problema de ellos. Ya han tenido problemas, sí, antes, lo arreglaron muy bien.
6: Con, y se miran de reojo.
8: Pepe, sí, Botella, ¿quién era? Que tenían ahí el hermano de Napoleón, le puso, sí, uno. Bueno, San Martín se vino, cosas de eso.
6: Es verdad.
8: Ni, claro, San Martín se quiso quedar en,
6: no,
8: ese
6: era quilombo. Era problema del siglo XVIII, XIX.
8: Sí, ponelo, no, por ahí. Sí, XIX.
6: Y se pusieron de acuerdo con Andorra también, ¿viste?
8: Ah, al final dijeron, bueno.
6: Y con el País Vasco también.
8: Hagamos un banco, dijeron.
6: Sí.
8: Che, qué quilombo Andorra. Ponele un banco y lavamos todo ahí.
6: Y muchos centros de esquí también.
8: Y también
6: hay mucha montaña.
8: Esquiamos, sí, y ponemos la guita, llevamos bolso de plata y de, sí, paso esquiamos un rato.
6: Y mucho shopping mall también. Mucho
8: también
6: shopping.
8: Hay mucho shopping, claro.
6: Está todo, boludo.
8: Ya, está todo. Ay, me compré, vamos a comprarnos unos Rolex.
6: Sí, le ponieron un moñito al tema, ¿viste?
8: Claro.
6: Y el País Vasco se lo repartieron. El País Vasco francés y el País Vasco, sí, español.
8: ¿Cómo le gusta decir a la gente que es vasco francés?
6: Sí.
8: ¿Cómo te llamas? La Rañaga. Es, sí, vasco francés.
6: Sí. Dale. Si es arroba Barrena.
9: ¿Puedo decir que te da
8: es
9: más?
8: Vasco francés.
9: Te da un nivel.
8: Te da un barniz, una barniceta.
6: Una barniceta.
8: Y un brillo, claro.
6: Un lugar, el País Vasco francés fue un refugio muy importante de los republicanos, ¿eh? En un momento.
8: Y pasaban por ahí,
6: sí,
8: ¿no?
6: Claro.
8: Se rajaban por ahí.
6: Pasaban por ahí, se guardaban, se quedaban en el País Vasco. O sea, que de este lado, digamos, del lado francés, había un cuidado particular sobre los vascos. Muchos se fueron desde ahí, además.
8: Ajá.
6: Se rajaban directamente. Por eso llegaron tanto acá a Argentina.
8: Mira,
6: ¿viste que hay pueblos y pueblos que son vascos?
8: Sí, montones.
6: No sabía eso yo.
8: Montones, sí, claro.
6: Pero bueno, para todas estas cosas ustedes pueden llamar, opinar, contarnos cosas.
8: Sí, y cuenten cosas de vasco francés.
6: Me gusta eso.
7: El número para mandar su mensaje es el WhatsApp de Radio 10, 11-23-66-0710.
8: Bueno, muy buenas noches, bienvenidos.
6: Tal, muy
8: buenas.
6: Bueno. Así andan los, sí, aviones de Flybondi ahora, ¿viste? La gente hace...
8: Sí. No vuela más Flybondi,
6: no,
8: pero sigue vendiendo pasajes.
6: Sigue vendiendo, ¿eh?, pasajes, y el gobierno dice, no pasa nada, no pasa nada.
8: Ya va a volar, en algún momento, claro, va a volar.
6: Estafen a la gente, tranquilo, ¿cuál es el problema?
8: Sí, libertad.
6: Sí, claro.
8: ¿Por qué tiene que volar,
6: sí,
8: por... el avión?
6: ¿Y por qué el pasaje? Ahí pasó uno.
8: Despegó
6: ese. Despegó, saludalo porque no lo vemos nunca,
8: no,
6: más. Ese,
8: mirá.
6: Se va para siempre.
8: Pasan los flybonds.
6: Sí, hay un montón.
8: Bueno, muy bien. Vamos, que tengo información de todo pelo y de todo.
6: ¡Epa!
8: De
6: Laya,
8: ahí,
6: epa,
8: va.
6: Ansioso.
8: Va.
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8: Vamos con problemas de seguridad que están asolando,
6: sí,
8: la nación argentina. En el marco del operativo de seguridad que la policía del Chubut montó durante la madrugada del domingo por los festejos del triunfo de la selección argentina.
6: Sí.
8: Fíjense, el festejo, este país no da más. el festejo provoca inseguridad. No hay que permitir que

0: La gente
1: pero no estoy de acuerdo, Carlos. No, está bien que la gente festeje, salga con su bandera.
0: No, señor, esto pasa en Chubut, pasa acá en la ciudad de Buenos Aires.
1: En Francia también. Pero...
0: salen a festejar y hay operativos, hay que armar operativos de seguridad. Lo pasa en Córdoba, pasa en todas las ciudades.
1: La verdad, y le pegan a la gente como pasó el sábado a la noche acá en el Obelisco, ¿viste?
0: Bueno, la felicidad está arruinando la paz.
1: Ah, ahora entendí.
0: La tranquilidad y la seguridad se consiguen con la tristeza y la depresión del pueblo.
1: Ahora entiendo.
0: Porque un pueblo feliz es un pueblo inseguro.
1: Claro, pueden hacer cualquier cosa.
0: Así que estamos tratando de que la gente esté cada vez más triste, más triste, más triste, más triste, más triste. El problema es que viene estos de la selección.
1: Entonces, y hacen goles.
0: Tarados, mentales. Hacen goles, ganan partidos, la gente, estoy contento.
1: Sí, sube la inseguridad.
0: ¿Estás contento? ¡Pumba!
1: Claro.
2: Esa risa es de llanto.
0: Sí. ¡Gendarmería! ¡Ataque!
3: ¡Acá, ataque! Contento. ¡Ataque, que hay gente contenta!
0: ¿Dónde? ¿Dónde está la gente contenta? Allá, ¿no ven que ellos están contentos?
1: No sabía.
0: Los que sacuden la bandera.
1: O sea que es una policía del humor, directamente.
0: Es la policía de la felicidad.
1: Ah, así se llama. Mirá vos.
0: Donde hay felicidad y alegría, allá estarán nuestros uniformados al mando del comandante de Coso, general de tristeza, que va a imponer la tristeza en todo el territorio nacional.
1: Pero me estoy comiendo un choripán acá en la costanera.
0: Justamente,
1: estoy contento, querido, estoy contento.
0: Veo la cara.
1: Sí, pero está estoy
0: detenido.
1: Contento, feliz. No, pero ¿cómo me va a detener si estoy comiendo choripán acá con la bandera argentina disfrutando?
0: Ese choripán, cómase todo ese choripán y vamos que lo llevamos al carrito.
2: Qué terrible.
0: Galinde, trae él.
3: No, déjeme comer el choripán, que tiene chimichurri también.
0: Tirale gas, tirale algo, tirale chimichurri.
3: No,
0: tirale chimichurri.
2: Qué horrible.
0: Tirale,
1: que viene con chimichurri en gas, así líquido.
0: Sí, ahora estamos tirando el chimichurri. Ya no sabemos qué más tirar.
1: Sí, me doy cuenta.
0: Sí. Bueno, el operativo comenzó a las 0:30 de la madrugada y se extendió hasta las 3:30 de la madrugada, donde se terminó de desconcentración de las miles de personas que llegaron, mucha gente,
1: sí, claro,
0: hasta la zona céntrica. ¿Para qué? Para festejar.
1: Sí, sí.
0: El pase del combinado nacional a la semifinal.
1: Qué lindo que festejar, che.
0: Y dale, vos seguís. Sí. Qué lindo que festejar, qué alegría
1: perdón,
0: que tengo.
1: Perdón, Carlos, me estoy
0: equivocando. Y te vamos a tener que... Está la señorita policía acá en la puerta.
1: Ah, la vi, sí, pero es para eso, para que no...
0: Y si le decís,
1: ¿Me lleva preso?
0: Sí, si vos estás muy contento, hasta acá venís más o menos.
1: Sí.
0: Un poquito más de alegría.
1: Y ya me meten
0: y
1: en
0: ya
1: casa.
0: Sos... ya,
1: un ya terrorista. Está.
0: Sí, Lucho, estás violentando la paz de este pueblo, de este barrio tranquilo. Esto es un barrio tranquilo.
1: Sí, claro.
0: No es tan alegre.
1: No.
0: Acá la alegría está controlada.
1: Sí.
0: Por eso, ¿y cómo se controla? Con las fuerzas de seguridad.
1: Ok, que te ponen triste. Vienen y te tiran gases de tristeza.
0: Llorás.
1: Sí, claro.
0: ¿Qué haces cuando te tiran gas? Llorás.
1: Sí, sí.
0: Te tiran agua, quedas helado, hace 8 grados.
1: Un pollito mojado.
0: Helado, así llorando por el gas, helado por el agua. Listo, alegría, adiós.
1: Claro. ¿Y paz?
0: Y llega la paz.
1: Claro.
0: Llega la paz,
1: me gustó.
0: Te vas hasta tu casa arrastrando los pies, todo mojado, llorando. No sos peligroso para nada.
1: Pero yo quiero festejar, quiero comer mucho.
0: Bueno, andate a otro país donde se puede hacer eso, a países peores que este, donde la gente vive mal.
1: Ahora entendí.
0: Uno de los resultados del dispositivo de seguridad de las fuerzas policiales del Chubut fue la incautación de 40 litros de diferentes tipos de bebidas alcohólicas. Entre ellas,
1: un Fernando, claro.
0: Cerveza, vinos, vodka.
1: Y sí.
0: Y coso también.
1: ¿Qué?
0: Aperol.
1: ¿Aperol también?
2: ¿También?
1: Un aperitivo llevaron.
0: Y bueno, llevaron para hacer... no sé qué mezclan con... Yo creo que si a la cerveza le pones aperol no debe quedar tan mal.
1: No. Debe quedar a mal.
0: Bueno, algo le ponen el aperol.
1: Sí. Pero lo
0: que ahora, quiero que esto quede claro. Y felicitar, qué buen dispositivo de seguridad... La policía.
1: Pero bueno, está sacando el alcohol a la gente que
0: quiere tomar un poco. El alcohol te da alegría.
1: Y por eso, justamente.
0: Hay que sacárselo.
1: Pero no, Carlos, al revés, hay que dejárselo para que esté contenta.
0: No hay que darle nada que le dé alegría, porque ahí viene la inseguridad. Fíjate acá, lo tiene clarísimo la ciudad de Buenos Aires, Lucho. Cuando se viene un partido de Buenos Aires ante la inminencia y el peligro de que el seleccionado nacional gane,
1: ¿qué hacen?
0: Armamos un dispositivo de seguridad. Sacamos a las motos con los palos y las escopetas. Ponemos los camiones hidrantes. armamos a la gendarmería. Le ponemos a los policías acorazados con los gases, con los palos más largos que encontramos, y los tenemos ahí por si gana Argentina y la gente sale contenta a la calle.
1: ¿Caballos también?
0: El caballo también, al caballo lo hacemos enojar, le decimos,
1: sí, ah,
0: caballo de mierda.
1: Es puto.
0: Ya va, el caballo sale caliente. Caballo. ¿Sabés qué cara de caballo que tenés?
1: Parece que
0: caballo.
1: Tenés tres piernas nada más.
0: Sí, caballo, claro. Maraca. Sí. No. Mirá cómo caminás, mirá cómo haces tiqui, tiqui, tiqui.
2: No.
0: Sí. Maracaibo, le decimos cosas y ya sale el caballo. Con ganas de atropellar a gente feliz. No,
1: está muy bien.
0: Bueno, así que con este gran dispositivo le sacaron la cerveza a todos los que festejaron el triunfo de la Argentina. Eso es una policía al servicio de la comunidad.
1: Okay. Pero hay que festejar tomando un tecito caliente.
0: No, ¿cómo? No se festeja.
1: Con agua caliente en el termo.
0: El festejo ya es problemático.
1: Ah, mucho. No, directamente.
0: Te quedas en tu casa y decís...
1: Gol, excelente, gol.
0: Excelente partido.
1: Gol, claro.
0: Gol.
1: Gol.
0: Gol, amigo. Le das la mano fuerte a tu amigo. Sí, gol, sí, amigo.
1: Y ya está.
0: Hemos ganado nuevamente.
1: Y taza a taza cada uno a su casa.
0: Y ya está. Y ya listo. Está. Después ya prendés la tele, ponés el informativo, el noticiero.
1: Ah, ok. Y ya.
2: Y te deprimís.
0: Y
2: de
0: entras
2: nuevo.
0: De vuelta.
1: Oh, qué lindo, qué lindo. Yo quería, claro, extrañar.
0: Ese es el país que estamos teniendo, ¿eh? Avivémonos, compañeros. Avivémonos. Bueno, ya saben. Vamos que hay más. Sí.
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0: El hecho ocurrió el 29 de enero cerca de en el Torino Bar, ubicado sobre la avenida 3 entre 104 y 105, Villa Gesell.
1: Sí.
0: El sujeto ingresó al comercio simulando ser un cliente habitual. Se sentó en una mesa de la vereda y pidió una cerveza junto con un tostado de jamón y queso.
1: Ah, bueno, una buena rico. Mezcla, sí, una buena combinación.
0: Si hubiera estado Rosario,
1: ¿qué un carlito, pedía? Un carlito.
0: Un carlito.
1: Y un liso.
0: Y un liso, mirá, claro. Totalmente distinto. Son dos países. Rosario.
2: Mundo. Es otro mundo, Rosario.
0: No, Rosario es cualquier cosa. Es cualquier cosa. Un liso y un carlito. Ahora, muy normal parece, pero no es, porque un tostado no va con cerveza. Perdón. No,
1: para mí sí, Carlos. Sí,
0: sí, sí, sí no va. Para mí el tostado va con Coca-Cola o con un café con leche.
1: No, puede ir con birrita.
0: ¿Va con
1: sí,
0: birra?
1: Sí, sí.
0: Bueno,
1: sí.
0: Vos también sos sospechoso. Entonces. Sí. Ya veo. Caíste solo.
1: Pero no entré al Torino. Yo no entré al Torino todavía.
0: Ni entres, porque si vas a pedir cerveza con un tostado. Luego de consumir el pedido, comenzó a comportarse de manera agresiva. Apoyó los pies sobre la mesa, insultó a clientes y transeúntes.
1: No,
0: gordo, cara de
1: ¿qué hace?
2: No.
1: Pero no.
0: Con la pata en la mesa.
1: No, esa es una actitud, sí.
0: Mirá la cara que tenés. Mirá la mujer que tenés.
1: Pero eso no, feo pero no es por la mezcla de la cerveza con el sándwich, con el tostado.
0: No. Era del humor, el mal humor. Luego permaneció un largo rato en el baño, donde se quedó dormido sentado sobre el inodoro. ¿Esto es lo que se llama ser pasivo-agresivo?
2: Ay, tremendo.
1: Eso que lo puede ser, sí.
0: Esto es pasivo-agresivo.
1: Claro, porque si te quedas dormido en el inodoro, ¿viste?
0: Te insulto, después voy, siento el inodoro y me duermo.
1: Sí.
0: Tomó una birra nada más. O la violencia cansa.
1: Ah, te cansa.
0: La violencia es agotadora.
1: Sí, es muy común. Estamos viendo muchos ladrones que se duermen en el techo.
0: Sí, claro, queda tirado por ahí.
1: Sí, se cansa. Ahí,
0: Viste que se fuga mal, se fuga como caminando.
1: Sí.
0: Se va cargando un termotanque al hombro.
1: Y dice, me voy a dormir una siestita un rato y sigo. Y
0: sí,
1: ahí cagó,
0: porque si descanso después me voy a fugar mejor.
1: Sí.
0: Cuando el empleado... Cuando un empleado logró despertarlo del baño y le acercó la cuenta para que abonara, el hombre reaccionó de forma hostil y aprovechó un descuido para escaparse sin pagar.
1: Ah, ok.
0: No obstante, un camarero salió a perseguirlo, logró alcanzarlo a los pocos metros y lo hizo regresar al bar. Se ve que tampoco estaba para correr mucho, estaba más bien para...
1: Recién despertado, Carlos, no podés salir corriendo.
0: No, así, aparte de dormirte en el baño.
1: Sí, es feo.
0: Después de que insultaste a la gente que pasaba por la vereda.
1: Sí, no.
0: Con la cervecita. No con podés, el tostado.
1: Rápido no podés correr.
0: No podés escapar a nada. Sí. No le podés escapar ni al destino. Mientras aguardaban la llegada de la policía, el acusado también insultó al encargado y a otro de los empleados, los desafió a pelear y lanzó amenazas.
2: No.
0: ¿Vos querés que esto sea por las malas?
2: No.
0: Porque encima guapeaba. Ya estaba de perdedor. Te acabo de sacar del inodoro, te desperté del inodoro y me venís a guapear. Bueno, ¿vos querés que esto sea por las malas? Dice el tipo. Entonces va a ser por las malas. Que venga la policía, yo no voy a pagar nada y te voy a prender fuego el local.
1: Epa, todo junto.
0: Es Villaje.
1: Y pretendía que había llamado a enviar a los policías, a los bomberos.
0: Claro, ahí tenés que llamar primero a los bomberos por las dudas y en último caso después a la policía. Bueno, esto es Villa Gesell, amigos.
1: Sí,
0: y el loco que pide tostado con
1: Fidelizo
0: con Carlito, como pide Lucho Galende. Y el barcito, la calle y las cosas que pasan.
1: Sí, sí, sí.
0: Pero esto, vos fijate que acá la policía ni llegó. Después
1: no, actuó bien.
0: Porque
1: actuó
0: el tipo estaba amargado.
1: Sí, claro.
0: Estaba alegre.
1: Ese era, por eso es distinto. Claro.
0: Si estás contento, te cae el comando antialegría inmediatamente a reprimir.
1: Y si estás contento y sos peronista, ni hablar.
2: Eso es otro precio.
1: Ahí te meten en preso, ¿viste? Ni hablar. Si decís viva Perón mientras estás contento, mucho peor, sí.
0: Vamos con un cortito, un informativo más, Pulpo. Tiempo.
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0: Gracias, Pulpo Díaz. Y nos vamos. ¿Qué dice Pulpo?
1: No sé si
0: quiere. No, que claro, porque le cambié porque no tenemos tiempo, amigos.
1: Sí.
0: Y les cuento que podía quedar libre, dice así el título.
1: ¿Quién?
0: Podía quedar libre un señor, pero pidió seguir en la cárcel.
1: Puta, no.
0: Sí, en Córdoba. Dice.
1: Le dio de Estocolmo.
0: Sí. No conozco la cárcel de Córdoba, pero...
1: No, yo tampoco.
0: Me imagino unas cárceles duras.
1: Sí.
0: Sobre todo porque suena cuarteto todo el día.
1: Sí.
0: En la cárcel debe ser toda la radio con cuarteto.
1: Claro.
0: Todos los iPhone, los cosos.
1: Sí.
0: No me pongan nunca preso en Córdoba.
1: Bailando adentro de la celda, ¿no?
0: Al mango, viste que el cordobés es exaltado.
1: Sí.
0: Es arriba, arriba, arriba, arriba.
2: Soy cordobés, todo bien, vino y la joda, y lo tomo sin soda, porque así pegamos.
0: El planteo fue realizado por Augusto Manuel Pacheco, quien llegó al tribunal acusado en una causa por venta de cocaína en embalse.
1: Sí.
0: En el juicio.
1: No, embalse.
0: En embalse no la vendían. No es que la vendían embalses.
1: Claro, por eso, ¿no?
0: acá te traje los
1: cocaína embalses. En
0: embalse. Acá te traje los embalses.
1: De cocaína.
0: Sí, está. De cocaína. No. Bueno, igual la cocaína suelta no se puede vender.
1: No sé, Carlos.
0: Entiendo que no.
1: No sé qué es suelta, qué significa.
0: Y es como vender...
1: Suelta no es como azúcar suelto, digamos.
0: Azúcar suelto, no, hay que hacerle un paquetito.
1: Claro, hay que hacer un paquetito. Que
0: bueno, ¿te la puedo pesar suelta?
1: Sí.
0: Como se hacía antes.
1: Claro.
0: Esto es como un almacén de antes. Yo
1: con
0: te
1: un
0: vendo
1: papel
0: la
1: madera.
0: Como antes.
1: Con un papel madera
0: un
1: que
0: papel
1: le hace una
0: madera,
1: orejita. Sí.
0: La peso más o menos, te doy la chapa, te hago una oreja.
1: Perfecto.
0: Y te va lo más tranquilo.
1: Me gusta esa madera.
0: Sí. Y si querés, podés robar un par de caramelos también. Claro. Que tengo por ahí.
2: Muy familia Ingalls.
0: Es lindo. Claro. Sí. Bueno, les contaba que lo fue realizado por Augusto Coso, que vendía cocaína. En el juicio, el fiscal Aira Bedián pidió 2 años de prisión al considerarlo partícipe secundario del comercio de estupefacientes.
1: Claro, sí.
0: Por el monto de la pena, se esperaba que el tribunal lo condenara y pudiera recuperar la libertad. Pues le pidió 2 años nada más.
1: Sí.
0: Y bueno, le iban a decir. Sin embargo, el viernes pasado, Pacheco presentó un manuscrito con una solicitud sorpresiva. En la carta pidió la oportunidad de concluir mi condena totalmente en esta unidad penal, ya que no me siento apto para reinsertarme en la sociedad.
1: Y se quedó nomás. ¿Y lo dejaron?
0: Tras este planteo, el tribunal...
1: ¿Dijo qué?
0: Lo condenó a 2 años de prisión de cumplimiento efectivo.
1: Ah, mirá vos.
0: Le dijeron, ¿vos querés estar preso?
1: ¿Vos querés tomar?
0: Te dejamos preso, Pacheco.
1: Más solidario, chico.
0: Ahora, ¿por qué piensa que no está apto para la sociedad? ¿No vio lo que es la sociedad, Pacheco? ¿Te vio lo que es la sociedad?
1: Hay que explicarlo.
0: ¿Qué película está viendo? ¿Se puede reinsertar? que veo que no es el ministro de Economía, el presidente.
1: Que mira al gobierno ya, con eso, sí. Claro.
0: ¿Cómo no puede estar reinsertado, hombre?
1: Fíjese en Lila Lemoyne.
0: Está re apto. Sí, está, claro, sobre, pero está sobre... ¿Cómo es? Cuando
1: impecable.
0: Está... Por favor, quédese atrás. Sí. No se tire a menos, no, Pachico.
1: Es que la cárcel produce eso, te tira menos.
0: ¿Cómo? ¿Viste? Le bajaron, sí, la autoestima.
1: Le bajaron la autoestima.
0: Dice bien, que no está preparado para la sociedad.
1: Bueno, bueno, ¿cómo es que Pachelo, no? Pacheco es...
0: Pachico.
1: Pacheco, vamos, Pacheco, vamos, Pacheco.
0: Pacheco, arriba. Vos podés.
2: Siente miedo de salir, porque justamente estamos como estamos. Ahí se siente más.
0: Bueno, pero no tiene que tirarse así abajo.
1: No, no te pongas.
0: Que salga y que se ponga las pilas y que vuelva a vender.
1: Me gustó muy bien, muy bien.
0: Si le salía bien vender cosas que venda.
1: Este mensaje está muy bien. Muchas gracias.
0: Vamos, arriba. Arriba.
1: Vamos, Pacheco.
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5: Buenas noches, Marcelo de Flores. Qué bueno el programa de ustedes. Me hace sonreír siempre al fin del día para irme a dormir con una gran sonrisa. Gracias por todo.
1: Un abrazo, hermano. Muchas gracias, gracias por tus mensajes.
2: Tengo una calestufa gran metal, pero el trolley de querosén sale como 10 lucas, sí, dice David.
1: Y está difícil de encontrar ahora, che.
0: Ah, 10 mil pesos el litro, sí, de querosén. Viste, el querosén es como una cosa imposible.
1: Sí, está caro, sí.
0: Qué desgracia.
1: Y además, vos sabés que a mí me pasó eso, yo en realidad dejé de usar, tengo todavía las estufas, las dejé de usar porque me cuesta conseguirlo.
0: No, no hay. No dicen, hay. Dicen que lo usan justamente, como el Pachico, que hablábamos, para las cocinas de cocaína. Dicen que en el proceso se usa querosén.
1: No sabía, che.
0: Entonces le hicieron una especie de, bueno, que no haya querosén. Se consigue, pero poco, carísimo.
1: Claro, antes era muy común encontrarlo, por ejemplo, en los lugares donde vendían aceite para autos, ¿viste? Todo ese tipo de cosas.
0: Vos sos más chico que yo. Sí. Pero
1: en las estaciones de servicio.
0: En las estaciones de servicio había un surtidor de querosén.
1: De querosén, sí,
0: sí. Le ponían 40 litros de querosén y ya.
6: Lo que decís vos, para poner arriba de la hornalla, se llama alevín, y es una tobera de fundición que sirve para dirigir, o sea, se calienta y dirige el calor para donde vos lo pones. Está muy bueno. Yo lo tenía, pero se lo regalé a mi hija, porque ella está cocinando y a veces tenía frío, entonces se lo regalé. Sale unos manguitos, sale, pero es muy bueno. Claro. La podés poner la pava arriba para hacerte unos mates.
1: Está buenísimo,
0: y
1: ¿no?
0: Con la pava arriba. Oh.
1: No, no, es un objeto que está. Yo creo que debe decir Barragán en algún lugar.
0: Me vuelvo el
1: en alguna parte dice Barragán.
0: Comiendo bizcochito de grasa ahí al lado de la cocina con la tobera para.
1: La tobera, esa es.
0: Qué lindo.
2: Hola, en una casa vi un pistón de motor de explosión sobre la hornalla de la cocina y estaba muy calentito el ambiente, dice Fernando de Bahía Blanca.
0: Mira,
1: un pistón.
0: Y porque siempre que calentás un fierro es mejor, sí, que calentar el aire, me parece. Habría que hablar con algún físico, pero por eso funcionan las estufas.
1: Claro, se calienta.
0: Porque si no tendrías una llama y listo.
1: Sí. Es verdad, es Pedro.
0: Claro, Pedro.
1: Uh-huh. Otro más, Pulpo.
7: Lola de Villurquiza, tengo 77 años. Y mi madre, que ya no está, por supuesto, ponía una maceta de barro arriba de la hornalla, porque en esa época no había gas ni nada, solo tenían la cocina esa carbón. Y yo la sigo usando, ¿eh? Tengo estufa en otras partes de la casa, pero en la cocina, que también es donde comemos, la maceta. Te digo que da un calor que todos los que vienen a casa se extrañan.
0: ¡Ay, qué lindo!
7: Bueno, un abrazo.
1: Un abrazo.
0: Y aguanta entonces la maceta.
1: Pero que la maceta arriba de la hornalla, dice.
0: Claro, se ve que la cerámica la aguanta. Bueno, viste que están las ollas de cerámica, de barro.
1: Sí, sí, sí, yo uso de esas, de hecho.
0: Sí,
1: y no se rompen.
0: No, así que por ahí la... Claro, entonces la maceta no se rompe.
1: Mira vos, qué buena...
0: Y claro, esas cosas generan un calor...
1: Sí, sí, amable.
0: Muy lindo, sí.
1: Sí, sí, me gustó, ¿eh? Mirá qué bueno. Voy a probar con la maceta.
0: Sí, yo ya voy.
1: Ya tenemos la tobera, la maceta.
0: Le voy a tirar un balbón que tiene ahí Marina.
2: Están totalmente insertos en el siglo XXI, ¿eh?
1: A ver.
2: Hola, genios. Hacen el programa más inteligente de Radio 10. Galende, Barragán, Córdoba. Les recomiendo, no les recomiendo, no. Les comento que recién acaban de cortar la luz en parte de Lanús Oeste.
0: Uy, caramba.
2: Pero tengo mi radiecito a pila, dice Susana.
1: Mira vos.
0: Ojo que viene el partido pasado mañana. Sí, no, yo no, no quiero generar no,
1: por favor,
0: con pero la población, pero lo puedo generar.
2: El sábado a la tarde se cortó la luz, señoras y señores.
1: ¿Acá en esta zona?
2: Acá en Palermo, en el durante el partido de Noruega. Se cortó la luz. Después volvió al ratito. Cuando yo salí para venirme para acá, estaba la cuadrilla de Denor en
0: Lucho,
2: la esquina.
0: No generemos locura en la población, pero
1: no.
0: Podemos generarla también.
1: No, no, pero no generemos, mejor que no.
0: Que haya luz.
1: Mejor
0: que
1: sí.
2: Dame luz.
0: Imagínate, es la toma de la Bastilla.
8: Sí. Sí, estaban hablando ahí de la hornalla que ponerle, y lo que está bueno es poner una maceta de barro.
0: Mirá,
8: linda vuelta. Pruébenlo, está
0: tenemos
8: bueno.
0: Dos testimonios.
8: Re lindo calor. Así estamos, argentinos, pasamos, íbamos a cobrar en dólares y ahora estamos poniendo una maceta de vuelta en la hornalla. Qué país. Qué país, no, qué sociedad. Y chico empleador. Acá ya me estoy abriendo un vino tinto. Me tomé una sopa riquísima.
1: Qué rico, sí, época de sopa.
0: Me hizo reír.
1: Ya, me hizo reír. Íbamos a vivir con dólares y estamos dando vuelta a la maceta. Y vos le tiraron malbones a Mariano.
0: Ya, bueno,
1: y ya está, sí, claro, ¿no? Porque sí. Me gustó la idea, ¿eh?
0: A mí me encantó.
1: Me encantó, sí.
0: Me encantó la maceta calentita.
1: Sí, lo que pasa es que me imagino que debe funcionar mucho mejor con las cocinas económicas que se conocen así. Son las cocinas de leña.
0: Con la llamita.
1: Claro, con la llamita. Pero de todos modos vamos a probar. No,
0: con una hornalla bajita.
1: Sí, sí, vamos a probar.
0: Yo tengo
1: sí.
0: La cocina mía, tiene una hornalla, la chiquita es muy chiquita.
1: Ah, muy chiquita, que no sirve y para nada.
0: Sí. Y con el fuego muy bajito para mantener, para terminar de un estofado. Puedes dejar ahí las cosas 4 horas con ese fueguito. Es buenísimo. Muy
1: claro, está bueno eso.
0: Está bueno. Ahí va a ir la maceta.
1: Bueno, después me contás.
0: Mañana te cuento.
1: Mañana me contás a ver cómo llegaste.
0: La planta marina.
1: 23 horas.
0: No y vamos, para nada,
1: es verdad, los malbones no, mientras que la.
0: Hace frío.
1: Ah, pero tiene razón nuestro gente, íbamos a vivir en dólares.
0: Bueno, no pudo ser, chicos.
1: No pudo ser. Esta vez no se dio.
0: No se dio, chicos.
1: Búsquense una tobera, una maceta, un ladrillo.
0: Y bueno.
1: Y aguanta los trapos, ¿viste?
0: Una buena Argentina. Frazada.
1: Vamos a Argentina. Vamos para ahí.
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10: Es la hora 23 en Buenos Aires, la temperatura 9 grados 2 décimas, la sensación térmica 7 grados 2 décimas.
11: Se dispararon los valores de la reventa oficial de entradas para Argentina e Inglaterra.
10: Para esta semifinal del próximo miércoles los precios se ubican por encima de los $3.500, mientras que para el cruce de mañana de España-Francia se encontraban a $1.100.
11: En tanto que un pasaje en avión a Kansas City superaba los $1.000 dependiendo del lugar de partida.
10: Por otra parte, y en nuestro país, en Mendoza, el transporte público de pasajeros funcionará con normalidad el día del partido de la selección. Desde la capital provincial amplía Cristian Morón.
12: Mendoza mantendrá el transporte público normal durante la semifinal de la selección argentina. A diferencia de lo ocurrido en el partido ante Suiza, los colectivos y el metro tranvía funcionarán con normalidad durante el encuentro entre nuestro país y el conjunto inglés. La subsecretaría de transporte confirmó que no habrá suspensión de servicio, pese a que el partido se disputará este miércoles desde las 4 de la tarde. La decisión busca garantizar la movilidad de quienes deban trabajar, estudiar o realizar algún trámite mientras la selección disputa un lugar en la final del Mundial 2026. En el partido anterior, el transporte público se suspendió a las 21:30 horas y la gente debió acudir a otros medios para poder regresar a sus domicilios. Desde Mendoza, Cristian Morón, Radio 10. Siempre noticias.
11: El expresidente de Arsat fue trasladado a los tribunales de San Isidro para ser indagado.
10: Facundo Leal está siendo investigado por corrupción, pago de sobornos y fraude a la administración pública dentro de la empresa argentina de soluciones satelitales Sociedad Anónima.
11: Finalmente, su celular está siendo peritado con software forense.
10: Clausuraron en 3 partidos del conurbano falsas plantas embotelladoras de agua.
11: La Policía Federal allanó 3 domicilios particulares que habían sido transformados para vender agua como potable en Lomas de Zamora, Ezeiza y Esteban Echeverría.
10: Luego de varias denuncias y tras un estudio bromatológico, las autoridades detectaron una notoria falta de higiene y limpieza.
11: 9 grados 2 décimas la temperatura en la ciudad de Buenos Aires, la térmica 7 grados 2 décimas, la humedad del 82%.
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1: Pareciera ser que después del tema Adorni, que ya salió del gobierno, que está todavía con custodia y cosas por el estilo, generó un ambiente político para que empiecen a ocurrir otro tipo de cosas, porque estuvo 3 meses la vida política muy atada del escándalo de Adorni, ¿no? El gobierno empezó unas nuevas relaciones con el PRO, reasignó cargos dentro del gabinete. El peronismo está dividido, pareciera ser que está cada vez más dividido. Y en este contexto me parece que hace falta componer un poco el escenario político. Y por eso lo llamé Artemio López, que Artemio es consultor y además analista político. ¿Cómo estás, Artemio? Muchas gracias por atender.
24: ¿Cómo andás, Lucho? Bien, bien. Acá estamos viendo la tapa de los diarios. Un poco apresurado todo esto de que quién gana, quién pierde, porque ni siquiera está conformado el escenario electoral. Pero bueno, estamos acostumbrados a que se anticipen escenarios que después no suceden. Pero lo que vos decías es absolutamente cierto. Mientras acontecía el episodio Adorni, no solamente se realineaban las fuerzas oficialistas, sino que al mismo tiempo el gobierno tomó decisiones muy severas. La Pax Silica tomó decisiones de endeudamiento, se volvió a endeudar con plazos todavía inciertos, a tasas muy importantes. Continúa el despliegue de la entrega patrimonial a toda velocidad. O sea que efectivamente estamos en un proceso muy complejo, que yo creo que finalmente va a terminar redundando también en el nivel de preferencias electorales. Pero no me querría apresurar, digamos, yo también en función de lo que expresan los analistas tradicionales. Hoy no hay manera de saber qué es lo que va a pasar en 2017, Lucho, porque en el caso del oficialismo, la variable para saber cómo va a llegar plantado de cara al 2017, nosotros no la manejamos. Lo más triste no es que nosotros no la manejemos, sino que el gobierno tampoco la maneja, porque es cuánto respaldo va a obtener nuevamente de la administración norteamericana. Y ahí hay un montón de factores que nosotros no podemos todavía determinar, porque si hay algo claro es que este plan no se autosustenta. Estoy hablando del plan socioeconómico que lleva adelante Caputo y su equipo. Bueno, ha recurrido una y otra vez sistemáticamente a el respaldo de en el último caso fue ya abiertamente el Tesoro americano, y por primera vez en la historia viene un presidente del Fondo Monetario, viene Cristalina Georgieva para darle respaldo a Milei. Eso nunca pasó en Argentina. O sea, ¿qué está diciendo esto? Miren, este plan no existe. Si nosotros no lo bancamos, esto dura 10 minutos. Pero nosotros no podemos saber cuál es la intencionalidad finalmente del Tesoro americano. Sí sabemos que la región, y Argentina dentro de la región es un país importante, sirve hoy como anclaje fundamental para la disputa de hegemonía que tiene Estados Unidos con China y otras potencias, particularmente con China, pero no solo con China, y que lamentablemente a nosotros nos toca la peor parte, porque estamos ocupando el lugar de un ancla fundamental para sostener, si en el tiempo, lo que yo creo que es medio inexorable, que es la disputa hegemónica y la pérdida de la hegemonía norteamericana. Pero estamos en una situación indecidible. Por lo tanto, todas estas encuestas que aparecen, hoy apareció una diciendo que Milei gana, que Milei pierde, me parece que es poco serio. No vale la pena ni siquiera comentarlo, porque no hay elementos.
1: Está claro que está todavía muy desdibujado, Artemio. Ahora, esto que planteabas, digamos, por un lado, la inestabilidad del modelo, y en función de eso, el gobierno sale no solamente con el pedido de guita afuera, sino también con la reforma del Banco Central, como para, de alguna manera, proteger al plan económico hacia adelante, de aquí en adelante, ¿no? Y además, está con la reforma electoral, está con el nombramiento, ya van como 100 jueces y fiscales que ha nombrado.
24: Claro, mientras nosotros discutíamos el caso Adorni, ¿te acordás de la jueza que mandó Macri? Ellos aprobaron, yo creo que están modelando un poder judicial que le sea absolutamente funcional a la etapa que viene. Pero yo vuelvo a insistir, más allá de lo que haga el gobierno, acá lo decisivo, como pasó en septiembre-octubre, ¿te acordás de lo que pasó con la elección bonaerense? Lo decisivo es la intervención de la administración Trump. Milei no maneja nada en términos estructurales, reales, como el equipo económico. Lo que sí tienen a favor, y esto hay que decirlo, es que han tomado, a favor entre comillas, ¿no?, han tomado una posición de manera taxativa, clara, para mí obviamente repudiable, pero absolutamente, si vos querés, funcional a los intereses del gobierno norteamericano. Eso en términos relativos para ellos es un valor. O sea, para nosotros es un demérito, pero es el único mérito en términos relativos que tiene el gobierno, haberse alineado con una de las de los polos de la disputa hegemónica de manera incondicional. El eje Buenos Aires-Washington-Tel Aviv es absolutamente central y me parece que ese es el gran valor. Ahora, ¿qué va a pasar? Yo no lo sé y no creo que lo sepa absolutamente nadie, ¿no?
1: Pero encontrar una dependencia importante, por ejemplo, del resultado electoral que tenga en medio término Trump ahora en noviembre.
24: Bueno, vos sabés que esa es una discusión. Yo creo que es muy pertinente el señalamiento, pero yo no le asigno al Partido Demócrata si vos querés, la perspectiva de cambiar dramáticamente la política hacia la región. ¿Por qué? Porque tanto republicanos como demócratas están cruzados por una visión del mundo donde observan claramente como problema el avance de China de una manera, digamos, yo te diría ya casi absolutamente inocultable. Y tanto los demócratas como los republicanos en general no sé si van a cambiar drásticamente la política para con Latinoamérica. Puede haber matices, eso no lo sé, pero yo no sería tan optimista con respecto a creer que la visión del Partido Demócrata es radicalmente distinta para con la región que la que tiene hoy el gobierno republicano. Sí, en matices, probablemente eso pase, pero Lucho, no nos olvidemos que el que hizo campaña con Macri fue Obama. O sea, vos te acordás tanto o mejor que yo. O sea, que el respaldo de los demócratas a los proyectos neoliberales
1: van a seguir,
24: yo no quiero decir que no vaya a pasar, pero digo, modelemos las expectativas con respecto a los resultados de la de mitad de término de Estados Unidos, okay. Porque estamos en una situación geopolítica muy particular, nunca lo vivimos. Históricamente los demócratas no tuvieron ninguna diferencia, es más, siempre se habló que las administraciones demócratas eran más agresivas para con el continente que las republicanas. Pero bueno, supongamos que eso no está, pero tampoco abusemos de los resultados de la elección de medio término de Estados Unidos para decir, bueno, la perspectiva cambia dramáticamente. Okay. La clave es la oposición en Argentina, ver cómo se organiza, y acá tenemos un problema estructural de base, que es que la principal opositora, la que tiene mayor volumen político y electoral, está en una situación de proscripción y apresamiento sin ningún sustento jurídico real. Es muy complejo el panorama en términos de oposición en Argentina porque te están brindando un escenario donde el principal jugador no juega. Entonces, ¿qué es lo que estamos discutiendo realmente en Argentina? Cuando hablamos de democracia, ¿de qué se habla en Argentina cuando se habla de democracia? Es muy complejo el panorama, pero como siempre, la política no obedece a un plan. Hay mucho acontecimiento inesperado. Bueno, acordate, en la crisis del 2001, ¿quién iba a esperar que apareciera Néstor Carlos Kirchner en 2003? Nadie. O sea, yo no digo aferrarse a eso, pero bueno, el panorama hoy es muy complejo, pero desde ya te digo de que todos estos sondeos que dicen quién gana, quién pierde, son totalmente operaciones.
1: La marchanta.
24: Son operaciones, sí, pero de cuarto nivel. O sea, es una cosa que vos te lo lees y te da risa.
1: Ahora, Artemio, teniendo en cuenta esto que estás contando de la división del peronismo, la interna del peronismo, ¿qué imaginas que puede llegar a pasar? Teniendo en cuenta que en general conocemos muy bien a los actores de esta historia, los conoce la historia argentina, tienen 15 años de presencia pública, y no hay una razón ideológica de fondo, quiero decir, no hay una cuestión de diferenciaciones, sino hay algo más de índole electoral, personal. ¿Qué estás viendo? Porque esto, yo estoy medio perdido. Mira, al respecto. ¿Viste?
24: Es una pregunta muy pertinente y muy compleja. Mi perspectiva es que el desconocimiento de la conducción de Cristina ya es una diferencia de fondo. Pero, bueno, obviamente va a haber muchísima gente que lo discuta, pero mi perspectiva es esa. O sea, es tan importante tener una diferencia programática con respecto a la deuda. Máximo Kirchner planteó una posición con respecto a la deuda que implicaba reestructuración. Un sector importante del peronismo, muchos de los cuales hoy transita el espacio que cabeza el gobernador Kicillof, acordó que había que refinanciar esa deuda y no reestructurarla. Sin quita, Argentina no va a poder saldar esta situación. Pero más que eso, me interesa el tema de la conducción. El peronismo, sin una conducción centralizada y una conducción yo diría legitimada por el conjunto, es un gigante invertebrado. No tiene posibilidades de ejercer la oposición en unidad. Y los antecedentes históricos muestran que esto es así. Y los candidatos sustitutos, candidatos, si vos querés, que aparecen como reemplazando la situación de la circunstancia de la conducción, no dan resultado. Incluso más allá de la voluntad de la conducción. Mirá, Perón estuvo de acuerdo en un acuerdo con Frondizi. Bueno, eso no funcionó. Frondizi no pudo terminar su mandato. Estuvo en desacuerdo con el acuerdo con Illia. Siempre Perón proscripto, ¿no? No funcionó. Illia no pudo terminar su mandato. Estuvo de acuerdo con Cámpora porque en ese momento, al igual que hoy, el peronismo estaba en condiciones de participar de las elecciones. El proscripto era Perón, como Cristina hoy. Viste que muchos dicen, no, bueno, pero es distinto porque ahora está el peronismo, está en capacidad de presentarse a elecciones, no es como siempre que estaba proscripto. No. En el 73 el peronismo se podía presentar a elecciones. El que no podía presentarse a elecciones era Perón. Cámpora fue el candidato sustituto. La consigna, yo me acuerdo por edad, la consigna central de esa etapa era
1: Cámpora
24: al gobierno, pero no al poder. Bueno, 49 días de gobierno. Hubo que volver a dar elecciones, Perón ser presidente con el 63% de los votos, porque tampoco funcionó un candidato sustituto con el acuerdo de Perón. O sea, hay un problema severo, el problema de Cristina trastoca todo el comportamiento democrático en Argentina y hace que tanto los que adhieran a la, que estoy hablando de las figuras opositoras, ¿no?, los que adhieran a la figura de Cristina, cuanto los que tengan diferencias, tienen que observar que cualquier espacio de oposición que surja con el candidato fundamental, en este caso la candidata fundamental en situación de proscripción, va a tener una debilidad estructural, claro, que claro, la evidencia histórica muestra como insalvable. Por lo tanto, estamos en un problema severo. Por eso yo sostengo que efectivamente la libertad de Cristina no es un tema estrictamente electoral, es un tema de sustentabilidad de la democracia, sobre todo para los sectores opositores. No hablo del oficialismo porque vuelvo al inicio del análisis. El anclaje de este proyecto que lleva adelante Milei, Caputo y compañía no está acá. Okay, es evidente que el anclaje está fuera del país.
1: La última consulta, Artemio, tiene que ver con una cosa que está implementando este gobierno ya desde que es gobierno, ¿no?, que es una forma muy particular de relación con las provincias, que me decís que sí, te paso guita, me decís que no, te corto el chorro de guita y entras en un problema económico en tu provincia. Y esto va teniendo distintas manifestaciones. Yo pensé que iba a ser más equitativo, en todo caso, que los 13 gobernadores que estuvieron el 9 de julio en la casita de Tucumán, en Tucumán, y con el presidente, y van a tener una repartija igual, pero parece que Yallora recibió 400.000 millones de pesos y el resto no recibió absolutamente nada, ¿no? ¿Qué estás interpretando, qué estás viendo de la relación de este gobierno con las provincias, a las que les tiene así como que le da, no le da, los trae, no los trae, etcétera? Y, por supuesto, con las provincias que no pertenecen a esos 13 que estuvieron participando el 9 de julio, ¿no?
24: Bueno, primero digamos que los que estuvieron participando representaban el 30% de la población argentina, o sea que en términos generales los que no fueron, más allá de las diferencias que tengan entre ellos, eran la mayoría de la representación en términos de gobernadores de la población argentina. Pero este es un sistema extorsivo y lo hemos vivido varias veces en Argentina, no quizá con la intensidad actual. Ahora, esperar que los gestos de acompañamiento a este gobierno sean retribuidos es, me parece que por lo menos, ingenuo. Yo creo que, mira, yo creo que el fin último de este gobierno es que Argentina se transforme en una federación de provincias con representaciones aisladas, sin representación nacional, cuyo modelo más aproximado a nivel regional es Perú. Lo que quieren es desarticular los proyectos nacionales. Wow. Fundamentalmente el proyecto nacional popular democrático que en un momento encarnó Néstor y que ahora, a mi juicio, sigue encarnando Cristina Fernández. No lo digo yo, lo dijo Caputo más de una vez. Nuestra perspectiva de llegada es el modelo peruano, donde hoy hay, ahora acaba de ganar Fujimori, sí, en una elección que, bueno, tampoco sabemos bien cuál, sí, es la legitimidad, pero
1: 50.000
24: han logrado
1: votos,
24: ellos.
1: 50.000
24: por
1: votos.
24: Eso. Sí. Bueno, lo dijo Cristina, mira, en una conferencia de Cristina en la Universidad de Río Negro, yo no me acuerdo el año, pero ella ya, creo que era en 2000, todavía estaba Alberto de presidente, dijo, miren, la gran preocupación que tenía ella y que tenemos, veíamos venir los que seguimos los procesos regionales, es la fragmentación. La fragmentación política de los proyectos nacionales es un objetivo y un modelo de llegada para estos modelos neoliberales. En Perú se necesitaban dos fuerzas para tener el 60% de la representación parlamentaria. Hoy se necesitan 5 para llegar a la mitad. Claro. O sea, quieren llegar a desarticular cualquier intentona de proyecto nacional. Por eso los sabotajes a las provincias. Con la reforma constitucional del 94 les da un soporte institucional fuerte para que eso además prospere. Pero el modelo de llegada de ellos es eso, la desaparición de los proyectos nacionales, y para eso tienen que ir por los liderazgos nacionales. Claro. Lo dijo Lamela, yo vengo acá para garantizar que Cristina siga presa. ¿Qué quiso decir con esto? para garantizar que un proyecto popular democrático nacional no vuelva a existir en Argentina y que reine la fragmentación. Vos tenés 14, vos 21, vos 18. Ese es el panorama. Y la política económica sigue su curso. En Perú ya van 21 años donde la política económica su curso inequívoco. Y yo creo que vamos ya por el séptimo presidente, de los cuales 6 están presos. Tengan el signo político que tengan. Ese es el modelo de llegada. No lo digo yo, lo dijo Caputo de manera explícita. Y todos sabemos, es evidente que buscan eso. Cristina representa la última posibilidad en Argentina. Digo la última porque es la última posibilidad actual, ¿no? La historia sigue, siempre nos supera, nos trasciende y menos mal. Pero es la posibilidad activa, real, concreta de que un proyecto nacional, popular, democrático vuelva a tener actividad y protagonismo en Argentina. Por eso están tan interesados en que esta situación de Cristina no se resuelva. Ellos lo tienen muy claro. Lamentablemente, a veces, para los sectores opositores, no es tan claro como debería serlo. Por eso, bueno, vamos a ver. Hay factores que no manejamos, pero desde ya te digo, esto de quien gana, quien pierde, que gana en primera vuelta, gana
1: no,
24: en
1: sí, todavía no, todavía no está maduro el ambiente, ¿no?
24: Sí, no, no. No sé cómo se atreve. Bueno, sí sé, pero digo, bueno, hay que poner esa tapa.
1: Exactamente.
24: Bueno, son las reglas del juego.
1: Artemio, te mando un gran abrazo, viejo. Muchas gracias por tu tiempo. Chao, hasta luego.
24: Saludos, chao, viejo.
1: Era Artemio López, presidente de la consultora X, analista político. Interesante. Viendo un panorama general de lo que está pasando en la política entre el gobierno, las alianzas, las provincias, el peronismo, lo que pretenden, lo que pueden pretender, en fin, entender un poco qué es lo que está pasando en este momento en el medio de que la pelota va, viene, entra, sale, hay full, hay penales y hay veces que hay cosas que nos estamos perdiendo.

0: Me dijiste un Bloody Mary y te traje.
1: Ay, qué rico.
0: ¿Qué es Bloody en inglés?
1: Sangriento. Por eso es rojo, pues de tomate.
0: Mary sangrienta.
1: Claro. Bloody Mary le decían, ¿sabes a quién?
0: ¿A quién?
1: Puta,
0: una cita que no te acordás, Córdoba.
1: Sí, me acuerdo, pero no me acuerdo.
0: Pensá, andate al rincón. Andate.
1: No, para. Catalina de Aragón, esposa de Enrique VIII, primera esposa de Enrique VIII. Sí. Enrique VIII se la sacó de encima porque había tenido hijas mujeres, pero no le daba el varón que necesitaba él para continuar en el trono. Entonces, esa hija mujer, la primera, se llamó Mary.
0: Sí.
1: Y la llamaban Bloody Mary.
0: Sanguinaria. Otro gran tema, escuchá, qué lindo, ¿eh?
1: Divino.
0: Esta va para cuatro Bloody Mary a la vez.
1: Tremenda banda.
2: Es espantoso. Yo no sabía lo de las aplicaciones, ya es el colmo de cómo se aprovechan de la gente. En las billeteras virtuales también tenés créditos sin requisitos, pero con tasas, que ya te averiguó un poco cuántos MP, por ejemplo, cuánto cobra de crédito de intereses por cada crédito de tu torno. Y eso con un solo clic, de terror.
0: De terror.
1: Por aquí dicen Sergio de Mar del Plata, los escucho asiduamente y me gusta mucho el programa. Les dejo una reflexión de un argentino de 50 y pico que ha vivido lo suficiente en esta bendita tierra. Una pequeña reflexión sobre la Argentina e Inglaterra que se nos viene. El problema no es tomar el partido como una guerra, sino que en el 82 tomamos la guerra como un partido de fútbol. Para pensar, ¿no?
0: Está muy bien. ¿Te acordás que estaba el mito de que había uno de los Tears for Fears que era cordobés?
1: Roland Orzábal, con ese apellido.
0: ¿Era cordobés?
1: No.
0: Ah.
1: No, para nada.
0: Entonces era hijo de migrantes, me dicen acá también.
1: Esa no te la debo. La leí hace mucho y me olvidé. No me acuerdo.
0: Era hijo de inmigrantes porteños, mira vos. O sea que algo de argento tenía, había un poco de sangre argenta ahí.
1: Mira.
0: Ah, eran vascos, mira vos.
1: El nombre es Roland Jaime o Roland Jaime Orzábal de la Quintana.
0: Ah, sí, Jaime.
1: Jaimito.
0: Listo. 23 horas 30 minutos, señoras y señores. Ya ha arribado aquí al estudio mayor de Radio 10 el personal de micrófono del servicio informativo de Radio 10, que ahora va a actualizar las noticias.
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4: 11:30 de la noche en Buenos Aires, la temperatura 9 grados 4 décimas, la sensación térmica 7 grados.
5: Según los operadores turísticos, la costa atlántica tuvo uno de los peores fines de semana largos, con una ocupación que no superó el 30%. Desde La Feliz, informa Samuel Zamorano.
6: Fuerte preocupación en la costa atlántica por el flojo movimiento turístico durante el último fin de semana largo. La ocupación hotelera apenas rozó el 30% en Mar del Plata y bajó al 25% en otras localidades balnearias, registrando uno de los peores niveles en años. Según empresarios hoteleros, la crisis se debió a la caída del consumo, las bajas temperaturas, la cercanía de las vacaciones de invierno y el impacto de los cuartos de final del Mundial, que hizo que muchas familias prefirieran quedarse en sus hogares. El sector comercial sintió con fuerza el impacto y ahora deposita todas sus expectativas en el receso de julio para intentar revertir el panorama. En Mar del Plata, Samuel Zamorano, Radio 10, siempre noticias.
4: El retroceso del glaciar Perito Moreno ya se observa desde el espacio.
5: Una imagen satelital del programa europeo Copernicus muestra lo que los científicos venían registrando desde el año 2018.
4: Las Naciones Unidas advirtieron que los glaciares se derriten a un ritmo sin precedentes por el calentamiento global generado por las emisiones de gases de efecto invernadero de las actividades humanas.
5: Murió Sam Neill, el actor que interpretó al paleontólogo en la saga Jurassic Park.
4: Falleció de forma repentina e inesperada en Australia a los 78 años, comunicó su familia.
5: 9 grados 4 décimas la temperatura en la ciudad de Buenos Aires, la térmica 7 grados, la humedad del 85%.
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Se llamaba Giuseppe Faiella. Le decían Giuseppino o directamente Pepino. Faiella era un apellido como cualquier otro, pero tenía un problema. Sonaba parecido a la palabra Jetta. Así que su amigo, Mario Cenci, músico como él, lo tomó de los hombros y le dijo: como sos de Capri, te vas a llamar Pepino Di Capri. Pepino nació en la bella isla del sur de Italia. Creció frente al mar, donde los veranos viven grandes historias y escriben hermosos recuerdos. Su familia era humilde, pero Pepino tenía un as en la manga. Oído absoluto y amor por la música. En una entrevista recordó: me bastaba escuchar una canción una sola vez para reproducirla. Lo cierto es que si no hubiese sido cantante, habría hecho cualquier cosa que tuviera que ver con la ingeniería. Y recordaba, me hubiera encantado inventar el teléfono celular. Es más, bueno, recordaba como cuando era chico, era muy extravagante. Le gustaba construir cosas y, según él mismo decía, no era un genio. Era extravagante, nada más. En la escuela andaba más o menos. De grande descubrí que mi papá iba todos los lunes a hablar con los profesores. Y yo pensaba que no le importaba nada. Pero le importaba. Tanto que le pagó clases de piano cuando se dio cuenta del talento del nene. Porque Pepino, a los 4 años, tocaba piano para gli americani, para los soldados llegados durante la Segunda Guerra Mundial a Capri. Con su padre la relación no fue fácil, más bien fue difícil. El padre era un hombre humilde del sur de Italia, pero esos hombres rudos de antes. Nunca lo tuteó, pero igual le demostró que su dureza no era falta de amor. Prueba de eso fueron las clases de piano que le pagó. Aunque a veces era tan rústico que podía equivocarse mal. Un día, recordó Pepino, al volver de la escuela descubrí que mi piano había desaparecido. Mi padre lo había hecho pedazos para usarlo como leña. Pero luego, bueno, se dio cuenta el padre. Se dio cuenta que yo sufría, así que me compró otro. ¿Cuánto se habrá endeudado para comprar ese piano, Cuando ganó el Festival de San Remo, lo primero que hizo Pepino Di Capri fue llamar a su padre. Y el hombre le contestó: ¡eh! Como decir: ¡eh, allora! ¿Y entonces qué? Difícil, Pepino sentía que su carácter tenía que ver con eso, con la necesidad de sobrevivir a tanta dureza. Mi timidez y los destellos de valentía que tenía, mis bravuconadas, son el fruto de esa educación que recibí. Esto lo dijo en una de las últimas entrevistas que dio, hace más de un año más o menos. Las clases de piano clásico que tomó cuando era chico dieron sus frutos. A finales de los años 50, armó una banda con sus amigos, los Rockers. El golpe de suerte llegó cuando estaba en Ischia, tocando con la banda, y lo vieron ejecutivos de una discográfica de Milán. En ese mismo local cantaba Mina con el nombre de Baby Gate, que de hecho es el nombre que le puso a uno de sus discos, Mina. Bueno, nos llamaron juntos, mirá. Cuando dejó los Rockers, sus primeros éxitos fueron Twists, música de la nueva ola, lo que se escuchaba en esos momentos, lo que estaba de moda en esa época. También le gustaba el jazz. Y poco a poco empezaron a aparecer detalles de jazz en sus canciones. Tuvo su primer contrato discográfico y gran éxito en 1962 con 2 canciones en dialecto napoletano. Nune peccato, no es pecado, y malatía, enfermedad. Con lo que ganó con esas canciones, ayudó a su familia y abrió Splash, la primera discoteca de Capri,

El mundo iba ahí. Hasta el diseñador Valentino, por ejemplo, se lo veía ahí periódicamente. Splash fue un negocio familiar en el que su esposa Roberta manejaba el local y pasaba música su hermana Carola.

¡Qué bello! Esta era Nune Pecato, ¿eh? Bueno, los años 60 fueron geniales para Pepino, ¿eh? El éxito crecía porque él había encontrado la forma de llegar a la gente. El twist, el jazz, el rock and roll, todo lo había asimilado de una manera que permitía que su voz llegara a toda Italia, al corazón de la gente. Tanto que en 1965 quedó en la historia porque fue artista invitado de los Beatles en los 3 shows que dieron en Italia. Formó parte de esos embajadores que tuvo ese país en aquellos años. Artistas como Domenico Modugno, Mina, Adriano Celentano, llegaban a todo el mundo con la música y también con el cine. Ellos mismos como actores en películas, pero además, bueno, con todo el cine que tenía Italia, ¿no? El periodista, escritor y músico Carmine Aimone escribió en el Corriere della Sera: Pepino Di Capri cantó la Dolce Vita, los veranos en el mar, los grandes amores y las nostalgias. Con él la canción napolitana aprendió a dialogar con el rock and roll norteamericano, el twist, el jazz y el pop internacional sin perder su propia identidad. Uno de los mayores logros artísticos fue rescatar la canción napolitana de los clichés folclóricos. Nunca renegó de sus raíces, por el contrario, las reinterpretó. El dialecto adquirió un carácter contemporáneo, mientras que el mar, Capri y el Mediterráneo dejaron de ser meras imágenes de postal para transformarse en símbolos de un estilo de vida reconocido incluso en el extranjero. Bueno, ese estilo de vida que le fue el que le permitió conocer, por ejemplo, a Jacqueline Kennedy, aunque no se codeó con ella. La recordó como alguien muy bella y amable y contó que sonreía siempre. A veces venían en un grupo de 6. Yo no sabía quién era Onassis. Se plantaba con el codo sobre el piano, me miraba fijo con esos anteojotes y un día le dijo a mi tío Ciro, que era el dueño del local: ¿me quita de acá esta lechuza? Y mi tío me dijo: pidió 6 botellas de champagne, callate y tocá. Luego nos invitó a desayunar en su barco, el Cristina. También disfrutó un poco del sabor del jet set. Por esos fabulosos años 60 se reunían en el Bussola di Focette, un local nocturno, donde debutó Mina, de hecho, en ese lugar. Después del show, la noche no terminaba con los aplausos. Los músicos, los empresarios y amigos se reunían alrededor de las cartas. Partida tras partida, allí cualquier noche podías encontrar a Bruno Martino, a Fred Von Gusto, al cocinero Carleto Pirovano y, obviamente, a Pepino Di Capri. Pepino se reía cuando recordaba que cuando ganaba él, Sergio Bernardini, el dueño del lugar, rápidamente quería la revancha. Pero cuando ganaba Sergio, se terminaba el juego. Recordaba como cuando se casó con su primera esposa, Roberta Stoppa, hicieron una fiesta en ese lugar. Pepino y su mujer, después de la fiesta, abrían los regalos. Y Pepino notó que faltaba el regalo de su amigo Sergio Bernardini. No le dio importancia porque pensó que el regalo habría sido la fiesta en el local. Pero grande fue su sorpresa cuando Bernardini le mandó una factura por 4,5 millones de liras. Una cifra enorme para la época. Pepino le preguntó: ¿y el regalo? Y Bernardini le contestó: eso ya está descontado. Pagó las deudas, todas deudas de juego, y siempre lo recordó con una sonrisa. Fue un gran pianista, un cantante elegante y autor de canciones que quedaron en nuestra memoria emotiva, canciones típicamente italianas. Por más de 60 años, Pepino Di Capri nos llenó de nostalgia, pero al mismo tiempo nos hizo soñar con la ilusión del futuro. El año pasado, cuando cumplió 86 años, sus hijos le organizaron una fiesta en Capri. Tenía miedo de que no viniera nadie y terminamos siendo 200, recordó hace poco. Pepino Di Capri está en muchos rincones de la isla, amado por todos. Como prueba, en la despedida de este fin de semana, el presidente del Napoli, Aurelio Di Laurentiis, despidió a su amigo como todos lo vamos a recordar. Lo imagino en la corte del Señor, al piano, con una copa de champagne.

0: cameriere, champagne.
1: E sa, Peppino, Peppino Di Capri. Che prezioso momento, Cordova.
2: Peppino Di Capri.
1: Gran homenaje. A Pepino que se fue el sábado, ¿no?
2: Se fue el sábado, sí. Y la verdad que muy querido aquí en la Argentina. Vino varias veces y era como, a ver, era como en todas las casas había un disco de Pepino Di Capri.
1: Sí.
2: Fue muy popular realmente entre nosotros. Y en distintos, a ver, no estoy diciendo en gente grande escuchaba Pepino Di Capri,
1: no,
2: nada
1: todo,
2: más.
1: Era intergeneracional.
2: No, gente muy joven escuchaba Pepino Di Capri también. Muy interesante eso, me encantó, a mí me encantó.
1: Precioso momento de la música en la historia en la música con Irene Córdoba aquí en Esto es Todo, amigos.
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18: Queridos amigos, les recuerdo que las macetas son de barro cocido, o sea que estuvieron en hornos a muy alta temperatura, con lo cual el fuego de las hornallas le parece una cosquillita apenas. Así que yo las uso hace años, dan muy buen resultado, sobre todo si consiguen una lo suficientemente chica que sea del tamaño de la hornalla directamente. Pero si no, la que tuvieren, da muy buen resultado. Les mando un abrazo, soy Silvio del Parque Chas. Chao.
1: Pero mira la cosa que estamos descubriendo, Córdoba.
2: Sí.
1: Yo la maceta no la tenía, ¿eh? Yo tenía otras trucos, otros, la del ladrillo y cosas por el estilo, pero está buena esa. Sí, Pulpo.
19: Y Lucho, nuestros gobernantes son siniestros. No toleran al conocimiento ni al que sabe y reivindican a los lelos. Por eso la tienen a Lila Lemoine en el Congreso de la Nación. ¿Qué vamos a hacer? El problema serio es que le pagamos el sueldo y la tenemos que fumar en pipa. Espero que no sea la pipa de la paz, así un buen día se va y no vuelve más. Betty de San Martín.
1: Un abrazo, Betty.
2: Bueno, por aquí, Lucho, también nos dejan mensajes, ¿eh? Escriben algunos. Carmen dice, bueno, yo estoy escuchando de los chicos que trabajan en el delivery. Les comento que ellos pagan su monotributo. El arreglo de la bicicleta,
1: sí,
2: si se la roban, no lo reconocen. No se los reconocen, ¿no? Pagan sus ropas, sus uniformes, los bolsos para trasladar la comida. Les digo, porque mi hijo trabajó mucho tiempo así. Y si el cliente se queja por estar fría la comida, se lo descuentan.
1: No, no, sí, hay cosas... Pero es el futuro para mí, la ahí.
20: De los inmigrantes vascos en un pueblito, de un pueblito en el norte, en Salta, es originaria la familia Cortázar. Bueno, siempre buen programa, gracias.
1: Mira vos, che, qué bueno. Yo conozco algunos pueblos porque me quedé impactado que había lo único que había de deporte era cancha de pelota vasca, ¿viste? Entonces, ¿qué pasó acá? Y eran el Club Vasco. Entonces, y el club vasco era Saracantagena.
2: ¿Cómo?
1: Saracantagena.
2: Sí. Raín. Hola, Lucho, Irene Barragán, equipo. Soy Oscar de Almirante Brown. No puedo creer que la gente siga comprando pasajes por Flybondi. Hay que ser, ¿eh?
1: Sí. Sí, también eso. Pero lo más increíble es que yo creo que la gente no debe estar comprando ya, obvio. Pero el tema es que están vendiendo. Eso es lo raro.
2: Claro.
0: Sí. Yo uso la olla de aluminio, esas caras, boca abajo, arriba de la hornalla al mínimo, sí. Y calienta toda la cocina. Beatriz de Lomas.
1: Mira, Beatriz, la vamos a tener en cuenta también, ¿eh? Estamos aprendiendo de todo.
2: Hola, Lucho, Irene Barra, lo escucho atentamente a Artemio, sí. Capo. Y recordé por qué me dio mucha bronca cuando Biden asumió como vice de Obama. Una de las primeras cosas que dijo: hay que recuperar el patio trasero. Uf, abrazos, dice María Pierangeli.
1: Muchas gracias, María.
4: Lo de la maceta tiene que ver con que es un material refractario. Y al calentarse transmite rayos infrarrojos, que los percibimos. En cambio, la llama directa transmite menos rayos infrarrojos. Por eso las estufas tienen esos, estufas a gas, tienen como esas rejillitas, metales. Bueno, no soy un experto, pero bueno, soy ceramista y bueno, creo que es por ese lado. Les mando un beso, se va de la plata.
1: Un abrazo, hermano, sí, está, la pegaste, tiene que ver con la parte cerámica que se calienta y efectivamente. Bueno, de hecho ahora están.
7: Yo de la radio aprendo.
1: Muy bien, señora. Están de las estufas que se enchufan, que son de cerámica también ahora. Una novedad de los últimos años.
14: Uy, escucha esto.
1: También de la década del 80. Sí. Y había mucho Lanza Perfumi. Lanza.
0: Yo uso la olla de aluminio, sí, esas caras.
1: Ya te la escuchamos recién, sí, me contaste, ¿no? No hace falta que vos lo haces ahora.
2: El precio más barato del querosén es de 5.000. Ya ni se puede ser pobre. Sí. Yo le pongo a la hornalla un ladrillo refractario, dice Cecilia del Palomar.
1: No se puede ser pobre.
17: Lo que utilizo en la hornalla y calefacciona bastante bien la cocina es la parrigas. Sin querer me di cuenta.
1: Ah, mira vos.
17: Hace de salamandra. Una vez que la tapa calienta, irradia muy, muy buen calor. Pablo de Bosch.
1: Un abrazo, Pablo. Gracias.
21: Hola, chicos. Hola. Soy de Tandil. Me llamo Lucía.
1: Hola, Lucía.
21: Acá el frío es intenso. Sí. Y el ladrillo refractario en la hornalla de la cocina es lo más.
1: Ah, mira vos. Puede ser esa, ¿eh? Lo voy a implementar también. Me llevo varias recomendaciones, Córdoba.
2: Mira, hola, somos Gabriel y Nehuen de Mar del Plata. Los escuchamos todos los días, nos encanta el programa. Abrazo grande a todo el equipo. ¡Vamos, Argentina!
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1: El Lanza Perfumi. El Lanza Perfumi era una droga, ¿viste?
2: ¿En serio?
1: Sigue siendo. Es como una cosa, una acetona. Muy Ajá. fuerte, muy fuerte. Y te deja como unos segundos así que, ¡eh, loco! Y después bajas a la tierra, son unos segundos nada más.
2: Ah, es cortito. Sí,
1: cortito, muy cortito. Es todo el tiempo, lanza. Y lanza en una remera, viste, en algún lugar, para poder olfatearlo desde ahí.
2: Ah, o sea,
1: sí,
2: cerca del cuello.
1: Yo veía que la gente se ponía la remera en la cara y digo, ¿qué está pasando acá? Chao, Córdoba.
2: Hasta mañana, Lucho.
1: Hasta mañana, cuídate de la fresca, che.
2: Sí.
1: Muchas gracias. El Pulpo Díaz, que estuvo en la operación técnica. Cristina Chiesa y Ale Funtovich estuvo hoy con nosotros en la producción y la puesta al aire de este programa. Yeah. Señoras, señores, pasen una buena noche. Tengan lindos sueños. Y mañana nos encontramos, como todos los días, de lunes a viernes, a partir de las 10 de la noche, para compartir con ustedes estas dos horas con un poco de información, un poco de humor, un poco de todo. Es así la vida. Era la música disco llegando a Brasil.
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1: ¡Nos vamos bailando, Córdoba!
2: ¡Dale, vamos! ¡Toma el perfumito! ¡Ops!

0: Es la hora 0 y 2 minutos, en Buenos Aires la temperatura 9 grados 4 décimas, la sensación térmica 7 grados.
1: Mundial 2026.
2: Estados Unidos califica la semifinal Argentina-Inglaterra como de alto riesgo y las hinchadas entrarán por diferentes zonas.
0: Así lo declararon el FBI, la FIFA, la Policía de Atlanta y la de Miami y dispusieron medidas extremas de seguridad.
2: Del encuentro con las fuerzas de seguridad locales participaron también representantes argentinos e ingleses.
0: Este martes se conocerá el dato oficial de la inflación.
2: Los analistas estiman una leve desaceleración inflacionaria en torno al 1.9% por debajo del 2.1% del mes de mayo.
0: Rechazan suspender el peritaje de los audios atribuidos al ex titular de la ANDIS, Diego Españolo, procesado como jefe de una asociación ilícita.
2: Lo dispuso el juez Ariel Lijo, que ratificó la medida que apunta a determinar la autenticidad de las grabaciones que dieron origen a la investigación por presuntas coimas en la compra de medicamentos.
0: El petróleo registró su mayor alza diaria desde el reinicio del conflicto entre Estados Unidos e Irán.
2: La cotización del Brent cerró en $83.80 con un saldo del 9.53%.
0: El WTI trepó un 9.42% hasta 78.14 tras el anuncio de nuevas restricciones marítimas en el Estrecho de Hormuz.
2: 9 grados y medio la temperatura en la ciudad, la térmica 7 grados, la humedad del 85%.
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¿Cómo les va? Buen día, bienvenidos. Los recibimos, como canta Nahuel Península. Canción se llama Mi Sonrisa. Y sé que durante el día hay situaciones y hasta incluso personas que te quitan la sonrisa. Pero eso que sea, si ocurre por un ratito y nada más. No le regales a nadie la chance de que te quite la sonrisa. E insisto, como ninguno de nosotros es invencible, si hay algo que te afecte o alguien que por alguna discrepancia te dice algo feo, no les regales la chance de quitarte durante mucho rato la sonrisa. Y si el otro, en lo que dice o en lo que escribe, te das cuenta que lo que busca es, aunque a veces utilizando palabras supuestamente blandas, dañar o lastimar, no inviertas un segundo ni siquiera en responder. Como dicen los más jóvenes que a veces nos demuestran sabiduría, no te enganches. No tiene ningún sentido. Ayer hablábamos de los agobios y los cansancios. Ninguno de nosotros está al margen de eso. Y hoy hablamos, conversamos de aquellos que, con o sin intención, te quitan la sonrisa. O aquellos que, explícita o disimuladamente, te quieren hacer daño. Y eso me hizo acordar, lo tuve que buscar porque quería recordar las palabras justas. Algo de la antigua escritura que dice que estamos como ovejas en medio de lobos. Entonces hay que ser astuto como serpientes y sencillos como palomas. Por más lindo que sea este mundo y todo lo lindo que nos lo quieran pintar, a veces un poco ingenuamente olvidamos que estamos como ovejas, como ovejitas en medio de lobos. El mundo parece estar lleno de lobos. Algunos muestran los dientes, otros tienen la sonrisa de la hiena. Y cuando decís algo o haces algo que no está según el libreto del otro, ahí muestran lo que son. Hay poca tolerancia para aceptar lo distinto, lo diferente. Cada uno está enrollado en lo que quiere hacer, cómo lo quiere hacer. Y hasta incluso están aquellas personas que siempre ven una ventana para poder publicitar lo que les gusta, lo que hacen, para sacar ventaja. Pero la vida no es una ventaja siempre. Aunque a veces las personas que tienen modales disimulan esa actitud. El mundo está lleno de lobos.
Si ustedes me preguntan a mí, prefiero un lobo que de frente me muestra los dientes y no una hiena que sonríe falsamente para después atacar. Pero en el medio de este mundo lleno de dificultades, en las familias, en el club, en los trabajos, en todo lo que nos rodea, en todos lados, lo peor es que aparece ese lobo que hay en el corazón. Y la lucha va por dentro. Esa especie de manía por atacar que nos acompaña a todos lados, por más que nos mudemos de lugar. Así que en medio de estas situaciones, aunque moleste, aunque duela, aunque sea injusto, hay que ser pacientes como ovejitas, mansos, que no es débil, pero al mismo tiempo astutos. El silencio es una señal de astucia. No ignorar al otro, porque eso es soberbio, solamente hacer silencio, es no seguir el juego. La mansedumbre, una palabra que tal vez se malinterpreta, es la hermana más cercana a la paciencia. El que es paciente es manso, y el que es manso aprende a ser paciente a fuerza de soportar dificultades. El gran maestro para muchos, Jesús, no nos manda como lobos, nos manda como ovejitas, pero ovejas con astucia. Ovejas capaces de cultivar esa mansedumbre que te permite ser paciente para aceptar lo que venga y no reaccionar. El que es manso de corazón se permite escuchar al otro. Pero no actuar como el otro quiere. Escuchar. Y si hay ideas diferentes, maneras de actuar distintas, no esconderlas. Estar atentos y ser astutos, porque están aquellos que al acecho esperan ver la oportunidad para morder a aquel que piensa, siente o vive diferente. Y a veces tomar decisiones, ir contra la corriente, poner un límite, te coloca en el centro de la crítica o de la calumnia. Hasta incluso a veces esto ocurre en las familias y hay peleas, divisiones o entre los amigos. Y a veces poner límites no hacerla cómoda e ir aplicando aquel viejo refrán, a donde va Vicente es donde va la gente. O sea, aunque pienses distinto, por comodidad seguí haciendo lo mismo, lo que hacen todos. Y no se trata de ser rebelde o ir contra la corriente como una especie de actitud
para ser distinto. No. Sino que hay cosas que exigen decir alto o basta. Y ahí la oveja actúa como si fuera lobo, pero lo hace con astucia. Sabe cuál es el momento y a veces hay que callar y esperar. Y otras veces simplemente actuar. Porque hay personas que disfrazadas de intelectuales, o falsas como la hiena, desprecian la verdad, la bondad. Les molesta el diferente. Y no se trata de ir buscando enemigos, sino que cuando uno elige un camino, los enemigos pueden aparecer solitos. Así que, lejos de sentirse incómodo, entendamos lo que significa ser una oveja mansa pero astuta al mismo tiempo. Eso evita andar atacando a todo el mundo, prenderse en cuanta pelea durante el día aparezca, o andar a la defensiva. Tenemos que ser astutos para llevar adelante nuestras ideas, nuestros pensamientos, nuestros sentimientos, en medio de un mundo al que le gusta, lo digo con todo respeto, estar bastante en tinieblas, hacer como que no pasan las cosas, como que no se ven, como que me las olvidé. A esas tinieblas me refiero. Pero el compromiso es estar presente donde hay que estar y hacerse escuchar con astucia en el momento indicado. Empecemos este día de la mano de la paciencia que todo lo alcanza. La paciencia que a veces nos cuesta alcanzar y que se va rápido, pero que nos permite llegar a lo que a veces creemos es imposible. La misma paciencia que nos hará alcanzar ese amor que parece lejano, pero que si lo vemos con paciencia, está al alcance de la mano. Que sea este día martes un día para que pensemos o intentemos la opción de ser mansos y pacientes. Y alguna vez le leí al padre Rodrigo Aguilar escribir algo que escribió él, que decía: solo siendo mansos o pacientes, o mansos y pacientes, vamos a aprender a ver las cosas mucho más grandes de lo que son. Ser manso y astuto no es una contradicción. Una cosa no quita la otra. Las dos tienen que ir de la mano. La astucia de la que habla Dios es la que te permite discernir en qué momento hablar de Él o en qué momento decir lo que pensás o lo que sentís y en qué momento callar. ¿En qué momento proponer y en qué momento parecer? A veces un poco tontos. Deja que piensen eso. Y la mansedumbre es
amiga de la prudencia y entonces te indica cuándo callar, cuándo elegir la sencillez y cuándo a veces ese callar no es sinónimo de debilidad, sino es de evitar buscar enemigos o encontrar peleas. Cuando uno vive demasiado metido en uno mismo, lo que termina ocurriendo es que los demás gobiernan tu voluntad y te hacen reaccionar cuando ellos quieren y no cuando vos lo deseas. Pasás a ser rehén de la voluntad de los otros. Es como aquel viejo relato, el de la parábola del sembrador, que al esparcir las semillas, algunas semillas caen en el borde del camino y los pájaros se las comen. Otras caen en terreno pedregoso donde no había tierra y brotaron enseguida porque la tierra era poco profunda. Pero cuando salió el sol se quemaron y por falta de raíz se secaron. Otras cayeron entre espinas y estas al crecer las ahogaron. Pero hubo algunas que cayeron en tierra buena y dieron fruto, unas 100, unas 60 y otras 30. Bueno, cada uno de nosotros es esa tierra. Veamos qué hacemos con nuestras semillas. Si las ponemos allí donde hay espinas, donde hay maleza, donde la tierra es poco fértil porque está seca, o somos tierra fértil donde pueden crecer nuestras virtudes. Algunas tendrán, algunas personas muchas virtudes, otras menos. El que tenga oídos que oiga. Pero hay que decir que menos mal que el sembrador es generoso. Su generosidad es muy inusual para estos tiempos. Cualquier sembrador de los nuestros sería un poco más calculador. Sin embargo, Dios, que es un sembrador generoso, revolea las semillas por todos lados. En el camino, sobre las piedras, entre las malezas y, por supuesto, también pone semillas en las buenas almas. Así viene sembrando este sembrador en tu vida, en la mía, en la de cada uno. Este sembrador siempre apuesta por todos y cada uno de nosotros. Aún nos mandemos la peor de las macanas, aún sabiendo que muchas semillas quedarán desaprovechadas por distintos motivos. Aún sabiendo, es sembrador generoso, aún conociendo que muchas de esas semillas no darán frutos. Hasta podremos pensar que las tira las semillas sabiendo que pocas germinarán. Pero tenemos un sembrador generoso. El que siembra generosamente, y acá va la gran enseñanza para todos, cosecha generosamente. Dios no es mezquino. Podríamos decir que Dios es el sinónimo del derroche de la bondad. Y la bondad no se calcula. La bondad no es para una tabla matemática, no es para ingenieros, no es para especialistas en sistemas, no. La bondad se entiende desde otro lugar. Y la semilla siempre cae en lugares diferentes.
y no todas dan frutos. Eso sí, hay que entender bien las cosas. El problema no es la semilla, el problema es el lugar donde cae, o sea, nosotros. Si tomamos la palabra como una semilla, naturalmente la palabra es buena. Tiene todo lo necesario para que con la palabra podamos hacer una gran planta con los mejores frutos. Sin embargo, las cosas no siempre se dan como el sembrador quiere. Y esto es importante, pero no tanto, porque los humanos somos así. Creados perfectos, viviendo como imperfectos. Y entonces elegimos que esa semilla no germine. Pero el sembrador, siempre generoso, y sus semillas son buenas. Así que si nosotros cambiamos un poquito y nuestra tierra poco fértil la ponemos fértil más o menos, por ahí algo bueno crece, ¿no? Y como todos somos distintos, esa semilla, esta tierra, la de cada uno, es diferente. Podríamos pensar que todos tenemos algo de cada terreno en nuestro corazón. Buena tierra, mala tierra. Maleza, espinas. En los lugares en donde la semilla no da fruto, aun cuando algo crece, aparece un denominador común que es la falta de interés. No me importa. Yo sé que puedo. Yo sé que lo que tengo adentro me permitiría ser mejor, pero ¿sabes qué? No tengo ganas. Quien así piensa no se valora. Porque nadie que se valore sabiendo que es bueno, elige ser malo. Tanto la semilla que cae en el camino como la que se enfervoriza por un rato y aquel que en la crisis afloja, como el que deja que la semilla se ahogue por la maleza o sea castigada por las espinas, no termina de comprender la bondad del sembrador, la bondad de Dios. Una semilla muy concreta es la palabra. Otra muy eficaz son las actitudes. Ni que hablar de los sentimientos. Pero nos cuesta oír, hablamos pero no decimos, y no sé qué está pasando, pero avergüenza sentir. Y entonces no estamos comprendiendo cómo es vivir bien. Así que podríamos empezar en el arranque de este día, mirá. Ha pasado un ratito nada más. Tratar de ver qué clase de oyentes de escucha somos. Si realmente estamos dispuestos a escuchar en serio para dejar de ser mezquinos y para animarnos a recibir mejor esas semillas que nos llegan gratuitamente para que podamos ser mejores. ¿Y por qué no también animarnos a ser sembradores? Una vez más, el que tenga oídos que oiga y escuche. Mientras tanto, le pedimos a Dios que no se aburra de nosotros y que por favor siga sembrando.
Señoras, señores, buen día y bienvenidos.

0: Bueno, es así, la vida que te regala un día al corazón semillas para plantar todo lo necesario para ahogar las heridas. Bueno, canta León Gieco y nosotros disfrutamos. Gracias, Ariel, por tan bonitas canciones, por esta en especial que nos emociona, ¿sí? Bueno, le mando un gran cariño a la señora Carla Molina, que me escribió algo muy simpático. Viste que hay curas de campo, hay curas sencillos, esos de los barrios, los que andan en zapatillas y conocen a todos los vecinos, también un pastor, un rabino, esas gentes que viven en su comunidad, ¿no? Pero el curita, dice Carla, que habla de ser manso, pero no menso. Está bueno. Una letra hace la gran diferencia. Bueno, Luciano Buentecura es el productor del programa y la señora María Luján Bravo, que hoy dijo, estoy inapetente, no sé qué me pasa, no se me vaya a la cama sin comer, ahora no puede, pero después le pido por favor, hágalo. ¿Cómo le va?
1: Ahora estoy mejor, en paz con el mundo. Buenos días, buenas tardes, buenas noches a todos.
0: Bueno, sí, se la ve distinta, se la ve rozagante. Bueno, después la haremos poner colorada, pero por ahora se la ve rozagante. Señora, ¿está fresca la madrugada o más o menos? Cuénteme.
1: 9 grados, 4 décimas.
0: Bueno, está mejor que ayer.
1: Sí, ayer me acordé tanto de vos, tanto, porque cuando me decís, hace una temperatura, yo siento otra temperatura corporal y tengo mucho frío cuando me decís eso. Porque ayer no podía, no hubo forma de entrar en calor. Estuve todo el día en la calle por temas médicos y recién a las 6:30 de la tarde, cuando llegué a mi casa e hice caso a un oyente, no me acuerdo el nombre del oyente, pero gracias, que me dijo, metete a la ducha, agua calentita, y vas a entrar en calor, que fue el día que vos dijiste que yo dormía ligera de ropa, ¿te acordás ese día?
0: No, bueno, usted vio como se dice en el campo, usted va del culo al pulso, una punta a la otra, duerme, usted contó que duerme sin camisón, en ropa interior, pero cuando tiene frío usa calza, jogging y 4 pares de medias.
1: ¿Qué memoria?
0: ¿Qué quiere que le diga, señora?
1: Entonces hice eso y tuve que salir volando para acá. Digo, con todo esto, durante todo el día que salí de la radio, el día de ayer, hasta las 6:30 de la tarde, me costó muchísimo entrar en calor. Sentía muchísimo frío, en este momento 9.4 y sí hoy hay...
0: Sensa térmica.
1: 7.2.
0: Bueno.
1: 7.2.
0: O sea que debe haber vientito haciendo travesuras por ahí. Pero usted cuando tenga frío y no sea... estos horarios...
1: bolsa de agua caliente.
0: ...medios locos que tenemos nosotros. No, se me va a la casa de la mami y le pide un abrazo y se le va a ir el frío. Hágame caso. ¿Eh?
1: Es no una hay, buena idea.
0: No hay mejor bolsa de agua caliente que el abrazo de mamá o de papá. O de un hermano, o de un amigo.
1: ¿Sabes qué es lo lindo? Me hiciste acordar a mi mamá cuando
0: no,
1: yo tengo...
0: No le voy a hablar de novio porque usted no está atravesando un tiempo de romanticismo. Pero ya la vamos a doblegar, despacito.
1: Cuando mi mamá me siente las manos frías y me agarra con las dos manos de ella y me acaricia hasta que yo entre en calor. Eso es muy lindo. Me hiciste acordar de eso. Mirá.
0: Bueno, muy bien. Pronóstico del tiempo, porque estamos en madrugada fresquita.
1: Sí.
0: Pero el jueves, ayer Luján nos dijo, estaríamos entre los 19 y los 20 grados de temperatura máxima. O sea... casi primavera, casi un día de verano. Un día fresquito de verano tiene 20 grados. Primavera tenemos 20 grados. Bueno, en invierno 20 grados es impensado. Así que usted cuéntenos qué dice.
1: Bueno, y estamos bien a comparación de ayer, porque si dijimos que la actual es 9.4, sí, la mínima 6 grados.
0: Mire.
1: Y la máxima 16 grados, con el cielo parcialmente nublado. El miércoles va en ascenso, sigue en ascenso, 10 de mínima, máxima de 18. Y como bien dijiste, Jorge, jueves mínima 14, máxima 20 grados.
0: Bueno, pero no todo es juego aquí, porque el viernes, y no digo más nada porque para qué anticiparnos tanto, pero solamente orejeo la carta. El viernes tenía a manos el paraguas. Punto. Por ahora...

0: con esto hemos ido bastante lejito en la semana, ¿sí? Bueno, iba a decir algo, pero me frené a tiempo. ¿El número del WhatsApp, señora?
1: Es el 11-23-66-0710. Doble función tiene este número. Uh-huh. Mensajes escritos y llamadas.
0: Bueno, ¿y si le pido los números telefónicos?
1: El 51-22-33-32 o el 44-73-12-86.
0: Bueno, muy bien. Señoras y señores, tenemos cosas para pensar juntos si ustedes están de acuerdo.
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0: Bueno, un periodista amigo de la revista Noticias me pasó. Ustedes saben que se habló mucho de la foto que Milei tendría. Bueno, Milei confesó su admiración por Margaret Thatcher, por Churchill. Bueno, no sé qué admiraba bien de Thatcher, porque la economía de Thatcher estaba en una muy mala situación. Y los historiadores críticos del régimen de Thatcher señalan que Thatcher abonó lo que Galtieri le sirvió en bandeja, que es la guerra, porque eso le permitió distraer la atención de una muy mala economía, de una Inglaterra llena de reclamos y de huelgas. O sea, ¿qué admiraría Thatcher? Perdón, Milei de Thatcher. La verdad no lo sé. Pero cada uno admira a quien quiere. Y también eso te define quién sos, qué pensás, qué sentís. O sea que, de Milei, ¿qué nos podría asombrar? Nada. Él nos muestra a quien admira. Y entonces, ¿para qué pedirle lo imposible? En verdad, empiezo a entender que Milei siempre dio la señal, excepto cuando habló de la casta, y el error fue que ninguno de nosotros le preguntó cuál era la casta para él. Porque a esta altura del partido, Milei podría llegar a decir que la casta es un laburante, un jubilado de la mínima, alguien que necesita medicamentos para enfermedades graves que no pueda pagar, el que va a la universidad pública. Milei puede pensar que la casta es eso. Para Milei, todo lo que tenga que ver con el Estado es vivir de arriba, excepto cuando el Estado le paga su comida. Y escucharon ustedes lo que come, lo que compra para comer en Olivos y en la Casa Rosada. Desmedido, desmedido. Y además todo es premium. Entonces ahí ya el Estado le cae simpático. Cuando le paga los viajes, ahí se olvida del odio que le tiene al Estado. Pero bueno, este amigo de la revista Noticias me pasó la foto que le encontraron a Milei en su escritorio. El escritorio, además, que no es cualquier escritorio el de su casa, es el escritorio de la Casa Rosada, a la que, entre paréntesis, sigue yendo poco, y se supone que es su lugar de trabajo. Bueno, tiene ahí como una especie de cuadro souvenir con el rostro de la primer ministra británica, cerebro detrás de la Guerra de Malvinas y del hundimiento del crucero general Belgrano, que ha sido un hundimiento criminal porque ese crucero nuestro navegaba fuera del teatro de operaciones. Eso en el derecho internacional se llama crimen de guerra. ¿Cómo Milei podría admirar y tener una foto de alguien que ejecutó un crimen de guerra que mató a más de 300 compatriotas de Milei? Se supone que son compatriotas de él, que los debiera sentir así, porque Milei es el presidente de la Argentina y para eso hay que ser ciudadano argentino. Bueno, el 12 de abril de 1982, un año antes de que Milei, esto lo escribe Juan Luis González, un año antes de que Milei entrara a la secundaria, comenzó la Guerra de Malvinas. Pero también pasó algo más, que fue una brutal escena que resume a la perfección lo que para Javier Milei fueron los años de su infancia. El entonces niño, al que le faltaba un año para entrar a la secundaria, vio sorprendido los anuncios grandilocuentes que hacía la televisión sobre el comienzo de la guerra y cometió el pecado de decir, en voz alta, en la cocina de su casa, con las certezas que un chico de 11 años puede tener, que la escalada iba a terminar mal para la Argentina. Eso provocó la indignación patriótica de Norberto, su padre, que lo golpeó con una salvaje violencia. Karina, testigo involuntario de la paliza, sufrió un shock tan terrible por presenciar la escena que hubo que llevarla al hospital. Desde ahí, la madre telefonió a Javier. «Tu hermana está así por tu culpa», le dijo, tal cual le contó en el año 2018 al periodista Agustín Gallardo en una entrevista para Perfil. Sin embargo, hay una figura relacionada con la Guerra de Malvinas que, lejos de traerle recuerdo doloroso, es alguien digna de admirar para Milei. Es el caso de Margaret Thatcher, quien era la primera ministra conservadora británica mientras duró el conflicto bélico y que dio la orden de hundir el crucero General Belgrano, un crimen de guerra, ya que estaba, como les dije, fuera del área de contienda y que terminó con la muerte de 323 argentinos, la mitad de los soldados que murieron en las islas. Para el presidente, sin embargo, ella es algo parecido a una heroína, alguien a quien admira, tanto que de hecho tiene una foto suya en el despacho de la Casa Rosada. La imagen se encuentra en una de las mesas de trabajo que tiene en su oficina. De las fotos que suelen circular, sería la que está a la derecha de su escritorio, donde también tiene libros y otros papeles de trabajo. Thatcher no está sola ahí. También hay un souvenir idéntico, pero con el rostro de Ronald Reagan, el presidente estadounidense a quien Milei también admira. Este presente le había llamado la atención al canal británico La BBC, la de Londres, que cuando entrevistó al mandatario en mayo del año pasado, en ese mismo lugar, contó en la nota sobre el objeto. Hubo una guerra y a nosotros nos tocó perder. Eso no quiere decir que uno no pueda considerar que quienes estaban enfrente eran personas que hacen bien su trabajo. Y no solo admiro a Margaret Thatcher, lo admiro también al Ronald Reagan en Estados Unidos. ¿Y cuál es el problema? Criticar a alguien por su nacionalidad o raza es intelectualmente muy precario. He escuchado muchos discursos de Thatcher. Ella fue brillante. Entonces, ¿cuál es el problema?, respondió el libertario cuando le consultaron si admiraba a Thatcher. La idolatría con Thatcher no es nueva. En el último debate presidencial, Sergio Massa le había preguntado por esa admiración, a quien definió como una enemiga de la Argentina. Milei le respondió, con ese criterio, cuando Alemania en el 74 le hizo 4 goles a la Argentina, Cruyff la rompió e hizo un desastre. Cruyff jugaba para Holanda. Vos tendrías que considerar que es un pésimo jugador, o con los goles que nos hizo Mbappé, en la final tendrías que despreciarlo. Nos tocó una guerra y la perdimos. El presidente en esto se ve que es coherente. Cada vez que entra a su despacho en la Casa Rosada, puede ver a su ídola. La nota fue escrita, la leí textual, por Juan Luis González, periodista de política, y publicada en la revista Noticias. Bueno, en este contexto estamos, te diría yo, a horas de que se juegue el partido entre Argentina e Inglaterra. Una pregunta no muy relevante sería, ¿el presidente gritará los goles de qué selección? Porque se admira tanto a una criminal de guerra, ¿por qué podría pensar que gritaría los goles de Messi, de Lautaro Martínez o de quien fuere? ¿Y por qué le pediríamos al presidente que reniegue de su admiración por Thatcher si a él no le importa en la Argentina un jubilado que gastó su vida trabajando en este país y que hoy cobra miseria y no puede elegir entre comer o tiene que elegir, mejor dicho, entre comer y comprar medicamentos, ni tampoco le importa a un niño que come una vez por día, porque además solo uno de cada cuatro hace las cuatro comidas, según UNICEF. ¿Por qué al presidente le podría importar el territorio de Malvinas si ahora esta semana, si los senadores deciden trabajar y si no encuentran algún otro pretexto, el fútbol, las vacaciones o lo que Mongo Aurelio disponga, se va a tratar el proyecto de propiedad privada que incluye un artículo chiquito que pocos leen porque vieron que hay muchos senadores a los que la fiaca les puede, entonces votan sin leer, porque si leyeran, por más que te den la orden, y viste, aunque sea por un poquito de dignidad no podés votar. Que cualquier extranjero pueda comprar la cantidad de hectáreas que se le cante en el lugar del país, por más estratégico que sea, no, porque vos tenés que cuidar tus recursos naturales y tenés que cuidar la geopolítica de tu territorio en un mundo cada vez más complejo. En un mundo que requiere petróleo, que la Argentina tiene, agua dulce, que la Argentina tiene, alimentos, que la Argentina tiene, y el paso bioceánico que la Argentina tiene. Claro que tenés que tener reservas estratégicas y mensurar bien qué haces con tu territorialidad. Pero ¿por qué le pediríamos al presidente que le importe esto si él tiene poco énfasis, o casi ninguno, en defender a las Malvinas o en cuidar a la mayoría del pueblo que sufre? ¿Por qué nos sorprendería esto? Lamentablemente. Por más que después haga el acting de salir por una radio amiga, casi sin voz, fingiendo una ronquera por gritar los goles. En tal caso que se guarde la voz, que no grite los goles, que agarre la lapicera y firme a favor de la mayoría de los argentinos que la está pasando muy mal. Esto de que la mayoría de los argentinos la está pasando mal no es algo que les esté inventando. ¿Cuántos días hace que empezó julio? Hoy 14 días, ni mitad de mes. Los colectivos, les recuerdo, aumentaron el 4,3%, el subte el 4,1%, los trenes el 8,6%, los peajes el 4,1%, las prepagas el 2,1%, los alquileres el 31,5%. Solo para que no gastemos pólvoras en chimango, no le pidamos peras al olmo, porque las peras te las va a dar el peral. Y ya sabemos qué le podemos pedir a Milei, o mejor dicho, todo lo que no le podemos pedir.
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0: Bueno, esta canción de Diego Torres se llama Que no me pierda. Bueno, estuve pensando un rato largo si le iba a contestar. Vieron que yo tengo un Instagram que se llama Jorge Pizarro Periodista. Ahí me escribió un señor diciéndome si que lo decepcionaba que yo estuviera trabajando acá en Radio 10 y en C5N y que me hubiera convertido en kirchnerista. Entonces, vacilé en responderle y después dije, a ver, no le voy a responder desde el dolor, porque eso me haría decir lo que no corresponde. ¿Y por qué me duele? Porque es injusto. Yo durante el kirchnerismo casi me quedo sin trabajo por criticar al kirchnerismo cuando estaba en el poder. Y cuando llegué a esta radio, empecé a decir lo mismo que decía en la otra radio, de la cual me tuve que ir. Entonces, ¿cómo alguien puede juzgar tan livianamente como si te conocieran? O sea, podemos tener opiniones distintas, diferentes, pero no se puede ser tan brutalmente elemental. Porque un poco brutos somos todos. Pero la brutalidad también tiene medidas. Y ser tan bruto no tiene sentido. Pero bueno, respeto las opiniones. Y también me permito responder esas opiniones de una manera educada y lo más racional posible. No desde la nada misma, sino avalado por lo que he hecho, por mis actitudes. Y yo tengo, tal vez, en mi casa me inculcaron eso, yo no hago leña del árbol caído. Pero si tengo algo que decir o alguien ante quien enfrentarme es alguien a mi mismo nivel o a nivel superior. Porque trato de ser un competidor leal. Así que, y no me escondo. Bueno, estábamos relatando qué pasa aquí en la Argentina y cómo estamos. Días atrás, Claudio, usted está en línea, ¿no?
1: Hola, sí, buenas noches, estoy en línea.
0: Bueno, gracias por el madrugón. Déjeme, bueno, déjeme introducir brevemente esto. Días atrás le mostré a Luciano una declaración del director provincial de salud mental de la provincia de Misiones, que se llama Nicolás Aranda, y que resumió el escenario con claridad. Dijo, la gente está muy en la lona. Entonces yo dije, pucha, poquitas palabras, ninguna rebuscada, nada que embrolle, un pensamiento claro y muy descriptivo. Entonces dije, ¿y qué significa la lona? E inmediatamente asocié el ring, cuando un boxeador cae, dicen cayó, está en la lona. Entonces se nos ocurrió llamar a la licenciada Claudia Mara Magallán, que es psicóloga recibida en la Universidad de Buenos Aires, y preguntarle, ¿puedo tutear, Claudia? No hay problema, ¿no?
1: Sí, seguro.
0: Bueno, Claudia, preguntar si vos compartís esta sensación de que estamos en la lona. Pará. Lo que estamos es sobre las noticias. Y créeme que no lo hice a propósito. ¿Me bancás dos minutos que escuchamos qué pasa en el país y en el mundo? Y queda pendiente esta pregunta.
1: Perfecto.
0: A partir de lo que declaró el director de salud mental, repito, para vos también oyente que lo vayas pensando durante las noticias, fue el director de salud mental de la provincia de Misiones, Nicolás Aranda, quien dijo, la gente está muy en la lona, muy en la lona, textual. Ahora Carlos de Andrés nos cuenta qué pasa en el país y en el mundo. 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

0: Advierten cómo cambia el mercado laboral por la política económica. Agustín Salvia, director del Observatorio de la Deuda Social Argentina de la UCA, dijo que cada vez hay más desocupados que terminan en el autoempleo informal.
1: En situación de desempleo, ¿cuál es tu mejor opción o cuál es la opción que tenés disponible? Es pasar a un autoempleo informal. No tenés un empleo formal, asalariado, disponible. ¿Estás desocupado? La primera reacción que tenés es pasar a un autoempleo para obtener un rebusque. Eso pasaba antes y pasa más ahora.
0: Multas récord de la ciudad de Aemova por faltas de seguridad en 30 estaciones del subte. El ente regulador sancionó por más de 600 millones de pesos a la concesionaria tras detectar matafuegos faltantes o inaccesibles mangueras hidratantes sin mantenimiento y salidas de emergencia bloqueadas en las líneas C, D, E y H. Tiroteo y muerte en una vivienda de Villa Elisa en La Plata. Dos hombres fueron acribillados y otros dos detenidos. Según la policía, la casa donde ocurrió el episodio estaba siendo investigada en una causa por presunta comercialización de estupefacientes al menudeo y ya había sido allanada en otro expediente judicial. En Buenos Aires, 9 grados la temperatura, la humedad del 80%. 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

0: Igual déjame, antes de meterme en la charla con la licenciada Claudia Mara Magallán, psicóloga, que pase lo que pase y estemos arriba o abajo del ring, en la lona o en el medio del ring, agradezcámosle a la vida. No regalemos, no le regalemos a nadie la chance de estar de pie dando batalla siempre. Eso no significa que no podamos hablar de lo que pasa y en la dimensión que sucede. Pero escuchala a Charo y regálate esto. Agradecer. Siempre agradecer. Bueno, Claudia, retomamos ahora.
1: Bueno, con esto que dijiste, de alguna manera como te adelantaste al resumen que finalmente iba a hacer después de que terminara de poner en palabras lo que había pensado sobre lo que me habían propuesto para hablar.
0: Bueno,
1: sí, que bueno.
0: Pero llegué, a ver, pero me parece que esto nunca sobra, así que déjalo tu resumen para el final y está bien.
1: Bien.
0: Porque me parece que hay que ir con muchas jeringas de estimulación anímica, porque hoy yo siento, percibo desde acá que hay personas muy enojadas, hay personas muy desorientadas y también hay personas muy tristes. Entonces me llamó mucho la atención porque este hombre es director de Salud Mental de Misiones y repito la frase textual que a mí me impactó: la gente está muy en la lona. ¿Qué significaría estar muy en la lona, Claudia, para empezar?
1: Yo te voy a dar el punto de vista desde mi percepción de las cosas, que estar en un ring o finalmente terminar en una lona implica de alguna manera que haya dos contrincantes, ¿no? Una persona que termina en la lona, pero por otro lado alguien, o en este caso un estado, un gobierno, como quieras llamarlo, que hizo que esas personas hoy estén muy en la lona, ¿sí?
0: En términos concretos, ¿qué significa que un ser humano, que una persona esté en la lona?
1: Que esté en un estado de desesperanza, que no tenga posibilidades tal vez de salir adelante, que crea que todo está perdido, que ya estén para tirar la toalla. Eso implicaría estar en la lona.
0: Bueno, te voy a sorprender con esto. Cuando le preguntaron por qué él decía eso, dijo: por la cantidad de personas que hacen consultas en el sistema público sobre su salud mental. Y entonces inmediatamente el periodista le dice: ¿y cuáles son las edades? Y escucha esto, Claudia, porque acá viene el dato impactante. El 70% tiene entre 20 y 50 años. O sea, que un pibe y una piba a los 20 años esté en la lona es tremendo.
1: Están en la edad justamente de producir, en el momento en el que las personas esperan estar en su en la cresta de la ola, donde ya están suficientemente crecidos como para poder empezar a enfocarse en relación a su vida de otra manera. Y esto no se da porque hay un sinfín de situaciones, en este caso, bueno, la económica es la que más urge, pero todas estas situaciones hacen que una persona esté desesperanzada.
0: ¿Qué diferencia hay entre estar desesperanzado y estar deprimido?
1: La depresión fundamentalmente es un síntoma, ¿no? Es una respuesta frente a una pérdida. En este caso, las pérdidas no son solamente las pérdidas percibidas, como por ejemplo en el caso de una pérdida en relación a una persona querida o un ideal, ¿sí? Algo que uno tenía proyectado para conseguir en el futuro y que no lo consigue, sino que en este caso estamos hablando de pérdidas que se dan en el ámbito de lo real, de la vida cotidiana, como la pérdida de un trabajo, la pérdida de la posibilidad de mantener una vivienda, la pérdida de poder comprar todos los días o cada 15 días comida para poder dar sustento a la familia. Las pérdidas se dan día a día y esto es lo que genera esta situación que finalmente termina en una depresión. que en el mejor de los casos, digamos, en personas que subjetivamente están constituidas de una manera esperable, ¿no? Entre comillas, estamos hablando de un neurótico, es un duelo y se puede trabajar. Después, bueno, estamos hablando también de otras personas que no tienen esta posibilidad de realizar un duelo y esto termina en una situación mucho más compleja, ¿no? Como es una melancolía.
0: Escúchame, ¿qué es lo que te deja más en la lona? ¿Perder el trabajo, no poder comprar la comida o los medicamentos para tu familia o no encontrarle la salida a ese problema?
1: Perder la esperanza, finalmente, porque desde el lado, por ejemplo, del acompañamiento en salud mental que un terapeuta o cualquier profesional de la salud mental puede llegar a hacer, ¿no? Que es acompañar, que es estar, que es darle el espacio y el lugar a esa persona que está en esa situación, que bueno, que lamentablemente también nosotros estamos atravesando la misma realidad y que también formamos parte de un sistema de salud en donde solamente el 1,5% del presupuesto de la salud en general va destinado a salud mental, por tanto estamos también en crisis, ¿sí? Nosotros, pero bueno, pero poder darle a las personas, poder darle a esta persona que viene a consulta, que viene y que dice qué es lo que le está pasando, darle ese lugar para hablar, para que muestre, es una ayuda.
0: Sí, no te voy a pedir que me des una respuesta como si tuvieras la bola de cristal, pero siempre me despierta mucha curiosidad lo siguiente. Un gobierno que no atiende la felicidad de su pueblo, es un gobierno que literalmente se está pegando un martillazo en los pies, porque antes o después eso de alguna manera termina mal.
1: Sí, claramente. Y es algo que lo estamos pasando todos, ¿no? Porque el martillazo en el pie creo que lo estamos recibiendo todos, además, porque nos está doliendo mucho. Y yo creo que todavía nos queda bastantes martillazos por recibir, lamentablemente. Y por eso lo que decía era que lejos de querer mostrar un panorama pesimista, ¿no? Porque no es mi intención, como profesional de la salud mental, está este compromiso de poder estar ahí para las personas que llegan.
0: Ahora, vos no podés meter en una jeringa una dosis de entusiasmina y entonces que el que se quedó sin trabajo y no puede comprar medicamentos o la está pasando mal o no puede pagar alquiler y tiene que ir a vivir a la calle, se olvide de todo eso y chau, como que nada pasa. ¿Cómo le levantás?
1: Seguramente estas personas ni siquiera van a tener la capacidad, digamos, el tema es no esperar a ese momento, porque una persona en esa condición claramente no va a poder ni siquiera acceder al sistema de salud público, porque tener que ir y tener que anotarte en una lista de espera y tener que esperar a que te atiendan y tener...
0: Está bien, pero suponte que vos lo tenés. Suponte que, a ver, le quedaron fuerzas para eso, para bancarse, esperar no sé cuánto tiempo, ir un día a la madrugada y sacar turno. Suponte que la persona... Sí. Saca fuerzas de donde no las tiene y llega. Se te sienta en el consultorio frente a vos.
1: Sí.
0: ¿Cómo lo levantás?
1: Lo que yo propongo es justamente con esa persona que está ahí buscar dentro de sus propias posibilidades, respetando su subjetividad, respetando también su deseo.
0: Pero espera,
1: ¿no?
0: Porque... Claudia, déjame ser un paciente complicado, si querés.
1: Dale.
0: Vos me empezás a hablar de todo esto y yo te digo, escúcheme, licenciada, todo bien, pero ¿sabe qué? Mi familia hace 3 días que no come. Así que usted con sus palabritas, todo bien, pero no me resuelve nada. Y el tipo te planta una realidad tan real, pero cruda al mismo tiempo, que ¿por dónde le entrás?
1: Solo escuchándolo, porque yo no soy en todo caso la responsable de esa situación por la que está pasando, sino que soy una persona que está ahí para acompañar, darle ese lugar, de escucha, darle ese espacio para que esa persona pueda encontrar junto con vos, que lo acompañás, obviamente, porque vos claramente no tenés la solución, ¿no? Porque yo no tengo la bola de cristal para decirle cuál es el camino a seguir, pero sí acompañarlo, sí generar herramientas, poder ver cuáles son estas cosas que pueden surgir dentro de sus propias posibilidades para salir adelante, entender que hay cosas que tal vez perdió, pero que no son fundamentales, que sostener sus vínculos, sus personas que están ahí acompañándolo.
0: Bueno, tratar esta es otra consecuencia, cómo todo este daño económico está destrozando los vínculos, las familias.
1: En algunos casos sí, justamente en aquellos en donde tal vez hay una priorización de lo material y de lo económico por sobre lo emotivo, sobre lo vincular, sobre el estar presente, porque también hay otras situaciones que podrían destruir la familia y que, bueno, y también pueden ser elementos de unión de esa familia en el momento en que una crisis está en su pico.
0: Debo pedirte un consejo, aunque no sé si es posible.
1: ¿Un consejo?
0: Una sugerencia. O sea, porque alguien está en casa ahora escuchándonos y podría decir no dejar... también, bueno, todo suena lindo, pero decime qué hago, ¿para dónde salgo?
1: Bueno, primero digo, yo también soy una desempleada, yo también me quedé sin trabajo durante el gobierno de Milei, entonces también tuve que, de alguna manera, resurgir desde este lugar, ¿no?
0: ¿Y qué hiciste?
1: Apropiándome nuevamente de mi título, de mi estudio, y salir adelante desde este lugar, también apoyándome en los vínculos, apoyándome en las personas que estaban al lado mío, y también apoyándome en el acompañamiento terapéutico, ¿no?
0: O sea que la primera sugerencia sería no aislarse.
1: No aislarse, exactamente. Justamente seguir apostando a los vínculos, seguir apostando a las personas que están ahí con vos, buscar ayuda. Y si esa ayuda no llega en el momento que vos querés porque estás ansioso, porque toda la situación te supera, porque tal vez estás desbordado, justamente recurrir a las personas que tenés más cerca, ¿sí? Y seguir intentando y encontrar dentro de vos cuál es el camino, ¿sí? Que vos crees. Y yo creo que también el tema de que uno pueda seguir creyendo en su propia intuición, ¿no? Y saber que uno lo puede lograr a través de la consecución de su objetivo, que es no traicionarse a sí mismo.
0: Sí. Decime una cosa, para terminar. Suponte que este mal momento pase. ¿Lo que queda es un tendal recuperable o irrecuperable?
1: No, yo creo que siempre se puede recuperar. Yo creo que somos que nos hemos recuperado de cosas peores, realmente peores, ¿sí? Y que hoy estamos festejando y estamos celebrando, como pasa todos los 24 de marzo, ¿no? Recordando, pero también celebrando que eso ya pasó. Entonces creo que lo que hay que hacer es no perder la memoria y esto recordarlo y generar recuerdos que nos hagan que no volvamos a situaciones como estas nuevamente.
0: Ajá. Mira, muchos oyentes están siguiendo la conversación y uno me dice, pregúntale por el partido de Inglaterra y Argentina, el partido del Mundial. En el contexto de lo que pasa en el país, de un Milei que admira a la Thatcher, de personas que creen que el partido es la continuación de una guerra, pero que de ganar el partido las Malvinas no van a ser argentinas por el solo hecho de ganarle a la selección inglesa. O sea, esto que está pasando, que empezó a rozar la violencia ayer, ¿viste?
1: Y lo que pasa es que también estamos sumergidos en una situación de violencia de manera constante, en donde, por ejemplo, escuchar las noticias implica todo el tiempo escuchar situaciones violentas. Entonces, digamos, están quienes entienden que esto de alguna manera es una revancha. También me sorprendió haberlo escuchado a Haaland hacer la, el comentario que hizo, ¿no? Donde se puso en la piel de los argentinos y dijo, bueno, ahí también va a surgir como una manera de victoria, ¿sí? O de buscar la victoria por ese territorio ocupado por los ingleses. Entonces, yo creo que en algunos casos unos van a tomarlo desde el lado belicoso y otros van a tomarlo como un acto deportivo. Yo creo que igual estamos atravesados políticamente en todos los espacios de la vida. Entonces, creo que de alguna manera sí también es un triunfo que reivindica mucho desde el lado político, ¿no?
0: Escúchame, y para terminar, ¿es un partido de alto riesgo? O sea, gane quien gane, por lo que pueda pasar, por las consecuencias.
1: No lo creo. No. Me parece que no, me parece que no es así. Me parece que, bueno, en todo caso, bueno, digamos, es tal vez mi deseo, ¿no? De que sea una situación de festejo y no de riesgo.
0: Claudia, te mando un gran abrazo, gracias por el madrugón. Y por ayudarnos.
1: Un abrazo para vos también.
0: Por ayudarnos a pensar. Muchas gracias. Adiós. Claudia Mara Magallán, licenciada en psicología. Cursó sus estudios en la Universidad de Buenos Aires. Bueno, intentamos, porque por lo menos hay algunos funcionarios que se dan cuenta de lo que está pasando. Y en la provincia de Misiones, el director de Salud Mental dijo textual esto que les voy a leer y que fue el motivo de la conversación central. La gente está muy en la lona.
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0: Bueno, ¿quién dijo que todo está perdido? Nadie. Y si alguien te lo dice, hace como los monitos. ¿Viste que están los tres monitos? Uno que se tapa los ojos, otro que se tapa la boca y otro que se tapa los oídos. Bueno, sé el monito, seamos el monito que se tapa los oídos. No escuchemos a aquellos que nos dicen que no hay nada por hacer, que todo está perdido, que para qué. No. Alguna vez escuché algo que lo acuñé para mis adentros y cada tanto me lo repito durante el día. Que no decaiga el ánimo, nunca jamás. Bueno, ha llegado el día de hablar de las abejas. Así que nos vamos a dedicar a eso. Ahora lo voy a saludar a Marcelo en un segundito nada más. Argentina entrenó en Kansas, viaja a Atlanta para enfrentar a Inglaterra. Se despidió de ese búnker que lo recibió en Estados Unidos. Ya aterrizó en Atlanta ayer lunes por la noche. Bueno, falta nada para el partido que disputará en la fase de semifinales frente a su par inglés. Bueno, el gran tema es la seguridad, porque ya ayer se registraron con actos de violencia, golpes de puño de un lado y del otro, ojo al piojo. Bueno, ¿cómo sería eso de la seguridad? A ver.
1: Bueno, las autoridades estadounidenses catalogaron a la semifinal del miércoles entre Argentina e Inglaterra como el partido de mayor riesgo de todo el Mundial. Hubo una cumbre de la que participó el FBI, la FIFA, la Policía de Atlanta y la de Miami, además de representantes argentinos e ingleses, y se definió que las hinchadas entrarán al estadio por diferentes zonas, que me parece bárbaro.
0: Sí, pero, a ver, sí, inicialmente suena bien, sí, pero eso dura poquito, porque las entradas ya están vendidas, las asignaciones están entregadas, con lo cual vos podés entrar por un lado, los otros pueden entrar por otro lado, pero después se mezclan.
1: Y después afuera, además.
0: Sí, pero afuera, ponele, afuera vos podés poner mucha seguridad federal. El problema es adentro de la cancha. ¿Por qué razón? Primero, por la cantidad de efectivos que necesitarías uniformados. Y eso no generaría una buena imagen. Entonces, la opción fue poner vigilancia privada. ¿Y cuál fue el problema de esto? Que como la venta está explotada, 75.000 personas, no hay lugar. Entonces, lo que están diciendo es que van a poner un agente de seguridad privada en un extremo de la hilera de plateas y otro en el otro. No alcanzan. Porque para eso tendrían que poner, me contó alguien que está en la delegación de la AFA y sabe de seguridad, que para tener un estadio seguro tendrías que poner por hilera 4 efectivos de seguridad privada, 4 por hilera, 4 por hilera y por supuesto vestidos de civil. ¿Por qué 4 por hilera? Porque pueden neutralizar el conato de 2 o de 3, si pones solamente 2, uno en cada punta. Pero si la agresión, la trifulca, escala, ¿cómo haces para controlarlos?
1: Claro.
0: Entonces, es un tema muy, pero muy delicado. Al margen de la reventa de entradas, se han revendido entradas por $30.000. Bueno, y el otro tema, antes de hablar de las abejitas, es que, bueno, justamente, señora, la reventa está explotada, ¿no?
1: Exactamente. El partido de Argentina con Inglaterra está mucho más caro que el de Francia y España. Y llegan a los $10.000.
0: Bueno, ¿es interés deportivo o es morbo? No, no. Ese número se quedó corto. Yo conozco a alguien que compró por $30.000. Bueno, para este partido hay lugares que valen $72.000. Es el mundial más caro de la historia. Este.
1: Dicen que sí, que a medida que se iba acercando el partido se iba incrementando el precio del ticket.
0: Pero además, a ver, los tickets más baratos es mejor que lo veas desde el hotel en televisión que vayas a la cancha. Te perdés que el folclore, eso no hay con qué pagarle. Pero si es por ver el partido, los tickets, o sea, lo que sería el último anillo, el más lejano al campo de juego, se ve como si fueran muñequitos de colección.
1: Hay mucha gente que optó por ejemplo, que uno ve en las noticias, está en todos lados del tema del Mundial, que cuando se acercan a hacer una nota, camiseta argentina, lo que fuere, te dicen voy a ver el partido, pero desde afuera. Veo las pantallas y me quedo afuera porque claro, está muy caro, no lo puedo costear. Porque...
0: Sí, pero además, ¿qué haces? Primero, te evitas la posibilidad de incidentes. Uh-huh. Y segundo, no te perdés el clima, el folclore. Uh-huh. Porque adentro y afuera va a haber fiesta. Y esperemos que eso sea así y que no se produzca nada que haya que lamentar. ¿Mm? Ahora, este partido despierta más interés que Francia y España, sí, pura y exclusivamente por el morbo. No más que eso. Porque, a ver, son las cuatro mejores selecciones del mundo, son semifinales del Mundial, o sea, si te gusta el deporte, cualquiera de los dos partidos son atractivos. Ahora, la diferencia de interés de uno y el otro es enorme, grandísima.
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0: Bueno, Marcelo Olvasó es apicultor de miel corapí, o corapí, él me dirá cómo se dice. Empezó con este tema allá por los años 80, producían en un pequeño pueblito del sur cordobés llamado San Joaquín. Tiene más de 30 años de experiencia. Y bueno, mirá cómo te recibimos, Marcelo, con esta canción de Juan Luis Guerra, ¿eh? Una hermosa canción que habla de las abejas y la miel. Hola, Marce, buen día.
1: ¿Qué tal, Jorge? ¿Cómo estás? Buen día, che, un gusto saludarte.
0: No te podés quejar, ¿eh?
1: No. Sí, 42 años, mirá, empecé muy jovencito, tengo 61 que cumplí el sábado, y bueno, empecé a los 18 años.
0: Bueno, escúchame, esto, como pasan muchas cosas acá en el programa, empezó de casualidad y se transformó en un gran tema por lo que uno puede aprender de la comunidad de las abejas. Y durante el fin de semana, que tengo un poquito más de tiempo, me dediqué a ver algunos documentales que yo. Y lo primero que quiero decirte es, olvídate de la colmena. O sea, la producción de miel con la mano del ser humano ahí. ¿Sí? Vamos a lo que es estrictamente el trabajo de la abeja en la naturaleza. O sea, el panal de abeja ese que uno puede ver en el cruce de la rama de dos árboles. O que se hace en el espacio, en el huequito de un techo dos aguas de una casa, ¿no? Bueno, vi un corte de un panal así, y es todo por dentro simétrico, y hay celdas que son todas del mismo tamaño y la misma forma, hexagonales. ¿Me podés explicar cómo hacen las abejas para tener tanta precisión?
1: Bueno, es fantástico. Las abejas son una de las especies más estudiadas en la naturaleza, ¿no? Porque, bueno, por cómo han conseguido organizarse y además por el tiempo que hace que se han organizado. Viste que las abejas coevolucionaron con las plantas con flores y, bueno, ahí se han encontrado abejas en ámbar de cerca de 100 millones de años. O sea que vos fíjate el tiempo que hace que lograron establecerse y estabilizarse como 100, especie.
0: 100 millones de años.
1: Sí, es impresionante. Cuando mirás para atrás decís, wow, son de las dueñas del mundo, ¿no? Cuando lo mirás en tiempos geológicos, por lo que llevamos nosotros, el ser humano en la Tierra, ¿no? Y con respecto a los panales, bueno, es una estructura súper eficiente, porque cuando vos te das cuenta de lo que es el panal, esa estructura tan frágil hecha solamente de cera, la cera es una exudación de una glándula que tienen ellas en el abdomen, y con esas pequeñas laminitas hacen un panal que puede sostener una cantidad de kilos de miel impresionante. O sea, es una estructura fantástica.
0: Ahora, ¿el panal cómo se hace? ¿De qué material?
1: De cera, justamente. Ellas exudan en una época...
0: Pero espera, ¿la parte exterior también es de seda? ¿De cera?
1: No. No, lo que pasa es que sobre la parte exterior hay mucha variedad, porque viste que nosotros tendemos a identificar la colmena como esa cajita de madera. Pero, a ver, es el contenedor que nosotros le ponemos, pero la colmena realmente es el panal. O sea, toda la vida de las abejas transcurre dentro del panal. Y el panal puede estar en cualquier lugar físico, puede estar dentro de un tronco, un árbol, dentro de una pared, donde, entre las rocas. O sea, pienso en lugares en los que naturalmente han anidado las abejas con el correr del tiempo.
0: Está bien, pero perdóname, tal vez mi torpeza o la pregunta tan elemental, pero la parte de afuera, ¿cómo arranca? Porque para que la abeja pueda secretar esa cera y armar el interior, tiene que haber un exterior. O sea, ¿el exterior de qué es?
1: No, la abeja construye el panal.
0: ¿De adentro hacia afuera?
1: Claro,
0: Ah,
1: ah, vos
0: mira.
1: decís la celda, cada celda, sí, es todo íntegramente de cera,
0: Ah, íntegramente de cera.
1: íntegramente de cera, por eso te digo, la abeja, viste que hay tres individuos en la colmena, ¿no? O sea, la reina, que es la encargada de poner los huevos y dar continuidad a la especie, las obreras, que son la inmensa mayoría, y los zánganos, que es el macho y encargado de fecundar a las reinas.
0: El
1: Pero las
0: zángano hace
1: obreras,
0: eso nada más.
1: el zángano hace eso, la naturaleza le reservó exclusivamente ese lugar.
0: Por eso,
1: Está un poco.
0: cuando uno en la vida cotidiana ve un vago, dice, este es un zángano, vive de
1: Sí,
0: nada.
1: pero tiene mala prensa el zángano. Está como. No, porque
0: Escúchame,
1: yo hago
0: no
1: siempre
0: suena bien que
1: una
0: te digan sos
1: defensa.
0: un zángano, ¿eh? No suena.
1: No, no, no suena bien, pero vos sabés que. Yo, en defensa del zángano, te diría que lo que hacen los zánganos es súper valorable, porque vos pensás que la fecundación de las reinas es en vuelo, y los zánganos tienen que encontrar en el aire a las reinas y copular ahí en movimiento, y peleándose con los demás. Si hay algo que distingue al zángano de las obreras y la reina es que tienen los ojos muy desarrollados justamente para poder encontrarla. Entonces, el zángano es verdaderamente un artista y que está siempre listo para
0: Escúchame.
1: su tarea,
0: O
1: ¿no?
0: sea que podríamos decir que el zángano es como una especie de playboy, una cosa así.
1: Es tal cual,
0: Bien.
1: tal cual. La
0: Bueno.
1: naturaleza lo liberó de cualquier tarea justamente para que esté
0: Bien.

0: Solamente cuando es la época de reproducción, que en general esto sucede en primavera, ¿no?
1: Todas las
0: En
1: primaveras.
0: primavera, casi todas las primaveras,
1: Bien, ¿y es
0: sí. ¿Y cómo viste?
1: una vez por primavera?
0: No necesariamente, depende de la raza de abejas, depende de la situación de esa colmena. Una colmena se puede reproducir varias veces en la misma temporada, pero lo
1: Escúchame,
0: usual es que una
1: la
0: vez.
1: abeja reina se embaraza como, digamos, como el ser humano, o sea, dentro de su cuerpo tiene a la abejita.
0: No, no, no. La
1: ¿Cómo?
0: abeja reina tiene, cuando nace, obviamente nace virgen, es una hembra fértil con capacidad de poner huevos, y en la fecundación, que se hace fuera de la colmena, en el aire,
1: Sí.
0: ella es fecundada
1: Sí.
0: con varios zánganos, promedio entre 8 y 12 zánganos, o sea, no es que
1: Ah, bueno.
0: uno solo, sino que varias
1: Escúchame.
0: veces sale a fecundarse.
1: Escúchame. La
0: Sí.
1: reina, al final, podría decirse que en primavera tira la chancleta.
0: Tal cual, tal cual.
1: Bien.
0: Bueno, pero justamente esa diversidad, la que, y los zánganos lo que hacen es llenar su espermateca con millones de espermatozoides. O sea, la
1: Bien.
0: reina cuando sale a fecundarse sale más chiquita de lo que vuelve. Vuelve con el abdomen realmente muy agrandado, porque la cantidad de espermatozoides que recibe,
1: Bien.
0: que guarda después en su espermateca, le alcanzan para millones
1: A
0: de
1: ver,
0: poner millones de
1: sí,
0: huevos.
1: la abeja sale, copulada por el abejorro, vuelve
0: Por el
1: y
0: zángano, sí.
1: pone, perdón, por el zángano, y pone huevos.
0: Sí, exacto.
1: Bien,
0: Y esa
1: esos
0: tarea es
1: huevos,
0: la única que hace.
1: esos huevos van en algún lugar especial
0: Dentro de las celdas de los panales. Por eso toda la vida de las abejas transcurre dentro de las celdas de los panales.
1: ¿Y
0: En las
1: por qué
0: celdas de los
1: son
0: panales.
1: exactamente iguales en tamaño y en forma hexagonales?
0: No necesariamente en tamaño. En tamaño hay diferencias. Por ejemplo, las celdas en las que van a nacer obreras, la inmensa mayoría, tienen un tamaño. Y las celdas en las que van a nacer zánganos tienen otro tamaño, más grande porque el zángano es más corpulento.
1: O sea, tienen
0: Y las.
1: hasta esa inteligencia tienen las tipas.
0: Sí. Y las celdas en las que, por ejemplo, ellas saben que van a depositar miel, pueden tener un tamaño diferente, todavía más grande, porque a veces cuando la entrada de néctar es muy abundante, la entrada de néctar va a la par de la construcción de los panales. Y entonces hacen las celdas más grandes para hacerlos más rápido, ¿no? Viene el aluvión de néctar, es impresionante cuando la temporada es favorable, la cantidad de miel que ingresa en la colmena por día. Entonces, la construcción de los panales es muy rápida y necesitan
1: Pero
0: hacer.
1: está bien, pero a ver, lo que vos te me vas adelantando y yo
0: Sí.
1: estamos haciendo como la primaria en el aprendizaje de la
0: Sí,
1: apicultura.
0: sí.
1: O sea, a ver, la abeja sale a buscar el néctar, el polen de las flores, del capullito de la flor. Vuelve con el polen. ¿Cómo ese polen se transforma en miel?
0: No, no, no, no, no. Son dos cosas diferentes. Fíjate, las abejas recolectan cuatro elementos de la naturaleza: el néctar, con el que hacen la miel, el polen, que es la proteína con la que alimentan a las larvas, básicamente, agua y propóleos. Son las cuatro sustancias que ellas recolectan de la
1: O
0: naturaleza.
1: sea que
0: El néctar.
1: el propóleo no es un producto de la abeja, no es un derivado de la miel, sino que el propóleo
0: No.
1: es algo que viene de afuera.
0: Exactamente.
1: ¿De
0: Propóleos
1: dónde?
0: son,
1: ¿De dónde?
0: bueno, son resinas que producen, no todos, pero algunos árboles más que otros, fundamentalmente, las plantas los segregan para proteger a las yemas. Básicamente las yemas de donde salen las hojitas, bueno,
1: Sí.
0: hay especies que son muy productoras de propóleos. Las
1: ¿Cuáles, por
0: abejas van a
1: ejemplo,
0: buscar,
1: el
0: por
1: eucalipto?
0: ejemplo, más que el eucalipto, te diría las salicáceas, que son los álamos, sauces,
1: Ajá.
0: esos son productores por excelencia, pero también acacios. Bueno, hay una diversidad muy, muy grande, ¿no?
1: Ajá. O sea que no
0: Entonces,
1: hay
0: las
1: panal de
0: abejas.
1: abejas donde no haya árboles con propóleo.
0: Sí, podría decirse que sí. Hay lugares en donde la abundancia de propóleos es mayor y también la tendencia de algunas abejas a recolectarlo, porque

0: No todas las colmenas juntan el propóleo con la misma avidez, digamos.
1: Bien, escúchame, a ver, entonces cuatro elementos. El polen, que es como ese polvillo que sacan del centro de la flor.
0: Exactamente.
1: El néctar, ¿qué es?
0: El néctar, bueno, vos fíjate, en la coevolución de insectos y plantas, el néctar es lo que las plantas desarrollaron para atraer a los insectos, porque a las plantas lo que les interesa es la polinización, básicamente, que es llevar el polen de una planta o de una flor a la otra. El polen son los espermatozoides de las flores y es lo que produce la fecundación de las plantas. Entonces, lo que hacen las plantas es, mediante el néctar, atraer a los insectos para que vayan a buscar básicamente el polen. El polen queda adherido en en los
1: O
0: pelitos, en las
1: sea, perdóname,
0: pilosidades.
1: las plantas son, podríamos decirlo para ser bien didáctico, por ahí no muy técnico, pero didáctico sí, las plantas son sexo femenino. El polen
0: Sí.
1: que llevan las abejas o por ejemplo el colibrí también, eso sería el espermatozoide que fecunda la planta femenina a donde la abeja o cualquier otro pájaro lleva ese polen para fecundar.
0: Sí, es un poquito más complejo porque hay plantas, hay flores que tienen el macho y la hembra dentro de la misma flor, en distintos lugares y se autopolinizan. Hay cultivos, por ejemplo, que son
1: Ahora,
0: autopolinizantes, suponete el trigo.
1: déjame hacer esta pregunta bien de curioso. Si la planta ya está, ¿no? O
0: Sí.
1: sea, sale, por ejemplo, a ver, veámoslo, una margarita. Sale la margarita A, va la abeja, saca el polen, o sea, el espermatozoide, y va a la margarita B. Pero la margarita B ya existe. Entonces, ¿para qué
0: Existe.
1: llevaría ese polen a la margarita B?
0: Porque justamente en este vigor que se consigue llevando el polen de un lugar a otro es lo que hace las plantas más fuertes. Es más o menos algo similar a lo que se conoce en los seres humanos como la consanguinidad, ¿no? Cuanto más lejos vayan los espermatozoides y los óvulos entre líneas que no están emparentadas, hay mayor seguridad de defenderse contra enfermedades, de no tener
1: Bien.
0: malformaciones,
1: Bueno,
0: etc. Bueno, lo mismo pasa entre las plantas.
1: cuatro elementos: néctar, polen, agua y el cuarto me dijiste es
0: Y el propóleos.
1: y los propóleos. Muy bien. Todo eso va al panal. ¿Cómo eso después se transforma en miel?
0: Bueno, no todo se transforma en miel. O sea, el propóleo, por ejemplo, es una sustancia que tiene propiedades bactericidas y las abejas lo utilizan básicamente para sellar las grietas, los intersticios, ¿viste? No sé, imagínate una colmena viviendo en estado natural dentro de un árbol. Viene un viento fuerte, rompe una parte. Bueno, esa partecita que se rompe, las abejas lo reconstruyen con propóleos.
1: O sea, sería
0: Otra,
1: como el cemento, el
0: como
1: propóleo.
0: el cemento,
1: Bien.
0: exactamente. Entra, suponete, no sé, un ratón en la base del árbol, ¿no? Y empieza a comer, porque a veces sucede que la colmena se achica en invierno y el ratoncito come parte de los panales. Bueno, empieza de vuelta el nuevo ciclo, crece la colmena en la primavera. El ratón no se va, las abejas lo matan y antes de que
1: Perdóname,
0: comience a...
1: ¿las abejas pueden matar a un ratón?
0: Sí, las abejas pueden matar a un ratón, pueden matar una víbora. Yo he sacado esqueletos de serpientes pequeñas, adentro de la colmena, ratones muertos también.
1: ¿Pero y con qué lo matan?
0: Con los aguijones, ya son muchas. La gran fortaleza de las abejas es el número, básicamente. Vos imaginate una colmena fuerte. En pleno pico poblacional puede tener 70, 80 mil abejas. O sea, siempre es el número la gran
1: O sea
0: fortaleza de
1: que
0: ellas, ¿no?
1: en un panal de abejas puede haber ¿cuántas abejas me dijiste?
0: Y una colmena fuerte en plena temporada puede llegar a tener 80, necesitan la bibliografía hasta 100 mil abejas en algún momento.
1: Miércoles.
0: Es muchísimo.
1: Bueno, el aguijón que está sería en la parte de atrás.
0: Exacto, donde termina el abdomen, así
1: Bien,
0: es.
1: ¿qué es? ¿Como una aguja que tiene?
0: Es más complejo también. Es un aparato en el cual no, la aguja no es lisa, sino que tiene, ¿viste? Como tipo el anzuelo.
1: Sí, un
0: Entonces, a
1: gancho.
0: medida que se va, claro, como ganchitos, a medida que se va metiendo, ya la abeja no lo puede sacar. O sea, la abeja te pica y es, por más que quisiera, ella hace fuerza y el aguijón cada vez se mete más. Entonces, al hacer fuerza para irse de ese lugar, se desprende junto con el aguijón una especie de bombita que tiene el veneno. Y vos, imagínate, no sé si alguna vez te picó una abeja, la
1: Sí.
0: abeja se fue, pero te quedó el aguijón y el aguijón sigue bombeando veneno y se te sigue metiendo
1: O
0: adentro.
1: sea, es como si fuera un bombeador el aguijón. Tiene un
0: Como
1: sistema.
0: si fuera un pequeño bombeador. Por
1: Mira.
0: eso es tan importante cuando te pica una abeja sacarte el aguijón lo más pronto posible, para especialmente las personas que no están inmunizadas, para que la reacción de la hinchazón después no sea tan incómoda, ¿no? Porque eso
1: Bien.
0: es lo que más molesta.
1: Bueno, una oyente, fue un gran tema de 2 o 3 días el tema de la miel, las abejas y toda la. Todo lo que rodea este mundo que vos estás describiendo con tanta precisión y te agradezco. Ese veneno, esa toxina, una oyente llamó y dijo que, si yo mal no recuerdo el nombre, que ella no usaba ni vacuna contra la gripe, la neumonía, ni se vacunó contra el COVID, que esa apitoxina era la que
0: Exacto.
1: fortalecía su sistema inmunológico. Ahora, ¿cómo es que te mata? O te inmuniza.
0: Sí, bueno, en el caso de la inmunización es algo que nos sucede a la mayor parte de los apicultores cuando comenzamos a trabajar con las abejas, ¿no? El hecho de ser picado regularmente, al principio, como cualquier persona, tenés la reacción, la hinchazón. Pero después el cuerpo se empieza a acostumbrar al veneno y el dolor nunca desaparece, pero sí la hinchazón, que es lo más incómodo, ¿viste? Te pica, no sé, una abeja en la cara y se te cierra el ojo, se te hincha el labio.
1: Mira.
0: Y lo que es correcto lo que dice tu oyente, o sea, la apitoxina actúa a ese nivel, incentiva el sistema
1: ¿Y
0: inmunológico,
1: por qué no
0: entonces se
1: hay
0: utiliza.
1: remedios hechos
0: Sí
1: en...
0: que, bueno, hay. Lo que pasa es que quizás no están tan difundidos o no sabemos realmente en algunas formulaciones qué cantidad lo tienen, pero
1: Bueno,
0: hay,
1: porque me
0: sí.
1: hace acordar esto a lo que estudiaba el doctor Vidal,
0: La
1: que,
0: colotoxina, exacto.
1: claro, a ver, o sea, que del veneno de las víboras podía salir una medicina capaz de curar. ¿Qué es lo que pasó con Vidal, pobre Vidal? Los tres médicos que tenían acá, tres pánfilos, se aventuraron en abrir la boca a destiempo, lo dejaron absolutamente expuesto y lo que Vidal estaba investigando en Estados Unidos, de donde hizo como la de Favaloro, dejó un montón de guita ya para venir acá y acá casi le quitan la matrícula. Mirá vos lo torpe que somos, o el negocio de la industria del medicamento, lo que pudo, porque arruinaba uno de los principales comercios de la farmacología moderna, que una son la quimioterapia y la otra, esto que se hace cuando tenés dañados los riñones. Pucha, se me
0: La
1: escapa
0: diálisis.
1: la diálisis. Bueno, a ver, el tema es que los tipos dijeron que estaban trabajando sobre un medicamento que curaba el cáncer y eso era una verdad parcial. Cura cu o curaba o existía el estudio que determinaría la posible cura de algún tipo de cánceres, no de todos los cánceres. Pero bueno, esto se comunicó a destiempo y quedó en la nada porque atentaba el negocio también.
0: Tal cual.
1: Lo mismo, o sea, lo mismo estás describiendo vos. Del veneno del mundo animal se pueden fabricar, elaborar medicinas importantes.
0: Tal cual. Y vos sabés que hace poco se publicó un estudio sobre tratamiento de casos de cáncer de mamas con apitoxina o sea, ya he
1: Mira.
0: publicado en las revistas científicas, ¿no?
1: Escúchame, vuelvo un poquito para atrás. ¿Por qué las celdas internas son hexagonales? ¿Cómo hacen las abejas para que ese diseño sea perfecto, más allá del tamaño más chico, más grande, para las abejas o para el abejorro?
0: Sí,
1: para,
0: está
1: el zángano.
0: bastante, eso está bastante estudiado. Resulta que en la forma hexagonal es la forma en la que se aprovecha mejor el espacio, ¿no? Cuando ellas empiezan a construir, se aprovecha muy bien el espacio porque, ponele, si fueran las celditas redondas, estaría quedando entre cada círculo
1: Claro. Ahora,
0: un espacio
1: pero
0: ahí sin
1: espera,
0: utilizar. En cambio,
1: escúchame, Marce, detengámonos un minuto.
0: sí.
1: Nosotros lo podemos razonar porque sabemos lo que es un
0: Sí, sí, sí,
1: hexágono.
0: sí. Exacto,
1: Bueno,
0: sí.
1: alguien alguna vez te fue a la escuela, te lo mostraron. Razonamos que si ponemos una figura que tiene lados planos, las figuras van encajando perfectamente. Entonces, alrededor de una, si la figura tiene 6 lados, podés poner otros 6. Bueno, pero eso estamos razonando nosotros con un cerebro humano. Ahora, ¿la abeja cómo hizo para entender esto?
0: No, la abeja, yo creo que es una cuestión empírica. No sé las primeras constructoras qué habrán hecho, pero en determinado momento encontraron esa matriz, ese dibujo. Y bueno, en realidad no lo sabemos. Es una buena pregunta, ¿no? ¿Habrán hecho algún otro tipo de construcción al principio? ¿Qué sé yo? Yo he visto avispas, por ejemplo, nidos de avispas, y también se repite el mismo patrón. O sea, no son las únicas las abejas que utilizan el hexágono para la construcción, ¿no?
1: Escúchame,
0: Evidentemente es...
1: ¿la avispa es una abeja berreta?
0: No, no, la avispa es también bueno, es otro insecto, pero es distinto que las abejas, ¿no? Es otra familia.
1: Porque
0: Lo
1: viste
0: que sí,
1: que
0: las abejas...
1: la avispa es como una abeja, pero es más grande, tiene aguijón igual que la abeja, pica igual que la abeja,
0: Sí,
1: hace
0: pero no
1: ese
0: lo pierde.
1: zumbido al volar, igual que la
0: Sí, es
1: abeja.
0: distinto. Sí, pero vos fíjate que las avispas en general no pierden el aguijón. O sea, una avispa, una más chiquita o más grande, porque hay también una diversidad impresionante, puede picarte varias veces. En cambio, las abejas, una vez que te pican, pierden el aguijón y después se mueren.
1: Escúchame, ¿hay algún tipo de relación entre el ser humano y el apicultor? Me refiero al que está en permanente contacto con sus abejas, que haga que si vos metés la mano sin protección, como contó un oyente, no te piquen.
0: Y bueno, mira, a mí es una de las cosas que más me preguntan, porque viste que nosotros, además de producir, de ser productor, nosotros hacemos rescates de colmenas, ¿no? Rescates de colmenas urbanas, fundamentalmente. Nos llaman para sacar colmenas que están viviendo, qué sé yo, en taparroyos, dentro de una pared. Y vos sabés que en general las colmenas que se acostumbran a vivir dentro de las ciudades son bastante mansas. Entonces, nosotros cuando hacemos las extracciones muchas veces las filmamos, las subimos a las redes y a mí me gusta, de hecho disfruto agarrar las colmenas con la mano porque además es una forma de tratarlas bien, pero esa vibración que siento la disfruto un montón, ¿no? Y me preguntan, ¿pero cómo? ¿No te pican? Y realmente algunas sí me pican. Lo puedo sobrellevar porque estoy inmunizado, ¿no? Pero si vos no las apretás a las abejas y aparte conocés un poco el humor, te das cuenta si están alteradas, si no están alteradas, aunque parezca loco, no te pican porque sí. Vos pensás que ellas, una vez que pican, de alguna forma tienen que saber que pierden su vida, o sea, ofrendan su vida en defensa de la colmena. Entonces, no te
1: Claro.
0: van a picar gratuitamente. ¿Se entiende?
1: Bien,
0: O sea, podés
1: escucha.
0: agarrarlas con la mano.
1: Sí. A ver, vamos a la miel. ¿Qué es la jalea real?
0: Bueno, la jalea real es otro producto, no tiene nada que ver con la miel, no tiene nada que ver con el polen. Imagínate el tamaño de lo que
1: ¿Pero
0: estamos
1: sale de
0: hablando,
1: adentro
0: ¿no?
1: del panal?
0: No, no, no. Las abejas tienen en la cabeza una pequeña glándula que se llama glándula hipofaríngea. Esta glándula segrega una sustancia que es la jalea real. Y la jalea real se segrega básicamente para alimentar a la abeja reina. También se les da un poquitito a las larvas los primeros días de vida, pero básicamente es el alimento de la abeja reina. Y
1: Bien.
0: se le da en la boca. La abeja reina ni siquiera tiene que ir a algún lugar a alimentarse, ¿no?
1: Ahora, qué
0: La
1: paradoja,
0: recibe
1: ¿no? Porque la
0: permanentemente.
1: abeja reina es vaga. Pero, espera, espera, el zángano ni que hablar. Y las otras laburan sin retobarse, pero sí, hasta sí, el sí. punto de hacer todo más darle de comer.
0: Bueno, no, para. Voy a hacer la defensa de la abeja reina. No, la abeja reina es una máquina de poner huevos. Vos, para que tengas una idea, una abeja reina joven, en la época de mayor desarrollo poblacional, en la primavera, suponete, puede poner varias veces su propio peso en huevos. Una reina pone 1.500 a 2.000 huevos por día, Jorge, por día. ¿Entendés lo que es eso? Es una enormidad. Si vos pesaras todos esos huevitos, representa más que el peso de la abeja reina, pero esto es porque ella está transformando la jalea real en huevos.
1: Ah,
0: es impresionante, ¿no?
1: Escúchame, ¿y la miel al final de dónde termina saliendo?
0: No, la miel es el néctar de las flores, las abejas lo liban quiere decir que lo chupan de alguna forma, en realidad lo llevan en un estómago social que tienen, y lo regurgitan, lo devuelven dentro de la colmena en las celdas. Y hay otras abejas, que porque vos imaginate que ese néctar...
1: Pero escúchame, o sea, ¿vos me estás diciendo que la miel es el vómito de la abeja?
0: Eso es lo que dicen algunos. Bueno, técnicamente, si querés, lo podés ver así. Es una cuestión subjetiva. Sea como sea que lo veas, es un jugo... apenas azucarado.
1: Prefiero eso, prefiero pensar que es un juguito que me da la abeja, ¿viste?
0: Bueno, es un juguito apenas azucarado que viene de las flores, se deposita en las celdas y después hay que concentrarlo, porque ese juguito que trae un 15% de azúcares termina siendo la miel, que tiene más de 80% de concentración de azúcar.
1: ¿Y cómo lo sacas del panal sin romper el panal?
0: Bueno, hay técnicas, hay distintas formas, porque bueno, ahí está, en la antigüedad los panales se estrujaban, se rompían para obtener la miel, o se consumían directamente, ¿no? Que también es la otra. Y a partir de 1852, en Estados Unidos, Lorenzo Langstroth, un apicultor, desarrolló la colmena que conocemos hoy todos. ¿Viste la colmenita como la vemos de madera? Bueno, eso es un invento de un apicultor estadounidense en 1852 que fue el que creó la colmena de cuadros móviles. Ajá. Así se llama su invento.
1: Bien.
0: Y vos fíjate qué eficiente que fue, que hoy, 170 años después, la seguimos utilizando, ¿no?
1: Bien, ¿el abejorro qué es?
0: No, el abejorro hay, mira, se calcula que hay cerca de 20.000 especies de abejas. Y la más conocida es Apis mellifera, ¿no? La abeja europea que nosotros trabajamos para producción de miel. Pero
1: es
0: después
1: esa que,
0: hay un
1: que
0: montón...
1: parece atigrada. El
0: claro,
1: lomo, el
0: claro,
1: lomo de la abeja
0: exacto.
1: es bien.
0: Exacto, exacto. Pero después tenés un montón de abejas, incluso abejas que hacen nidos en la tierra, abejas solitarias que ponen. Que hacen como canastitas, ponen sus crías ahí, le ponen polen, que no hacen colonias, ¿no? Y el abejorro también es un tipo de abeja, pero que hacen nidos pequeños, ¿no? Los pueden hacer de barro, también de una exudación que es una mezcla de barro y cera. No, hay una diversidad. Y después nosotros en América...
1: Pero el abejorro no te da miel.
0: Algunos hacen una especie, sí, algunos juntan polen, sí, tenés los abejorros que juntan, que son carnívoros, digamos, y que pueden comer hasta abejas, algunos, y bueno, tenés los otros que son excelentes polinizadores.
1: Escúchame, ¿el espejo subterráneo de la comunidad de las abejas son las hormigas?
0: Sí,
1: para,
0: totalmente.
1: Escúchame, acaba de sonar el top. Y no sabes la cantidad de preguntas que están entrando sobre esto. ¿Te complico si te pido que me esperes 2 minutos que vienen las noticias?
0: En absoluto, será un placer.
1: Bueno, muchas gracias. Marcelo Loazó, es apicultor de un tipo de miel en especial, Corapi. Ya vamos a hablar de del tipo de mieles y todo lo demás, tranquilo. Lleva más de 40 años haciendo este trabajo y es un libro abierto, así que me encantó. Bueno. Carlos de Andrés y las noticias.
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0: 2 de la madrugada en todo el país, en Buenos Aires, 8 grados la temperatura. Según los operadores turísticos, la costa atlántica tuvo uno de los peores fines de semana largos con una ocupación que no superó el 30%. Desde Mar del Plata, informa Samuel Zamorano.
1: Fuerte preocupación en la costa atlántica por el flojo movimiento turístico durante el último fin de semana largo. La ocupación hotelera apenas rozó el 30% en Mar del Plata y bajó al 25% en otras localidades balnearias, registrando uno de los peores niveles en años. Según empresarios hoteleros, la crisis se debió a la caída del consumo, las bajas temperaturas, la cercanía de las vacaciones de invierno y el impacto de los cuartos de final del Mundial, que hizo que muchas familias prefirieran quedarse en sus hogares. El sector comercial sintió con fuerza el impacto y ahora deposita todas sus expectativas en el receso de julio para intentar revertir el panorama. En Mar del Plata, Samuel Zamorano, Radio 10, siempre noticias.
0: El petróleo registró su mayor alza diaria desde el reinicio del conflicto entre Estados Unidos e Irán. La cotización del Brent cerró en $83.80, con un salto del 9,59%. También el WTI trepó a 9,42% hasta 78,14% tras el anuncio de nuevas restricciones marítimas en el estrecho de Hormuz. Paulo Dybala renovó oficialmente con la Roma. El delantero argentino extendió su contrato hasta junio de 2027 y postergó las especulaciones sobre su posible venida a Boca. En Buenos Aires, 8 grados la temperatura, la humedad del 85%. 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

0: para compensar el madrugón que le estamos de alguna manera pidiendo a Marcelo. Lo acompañamos, Marce, con un poquito de música. Ahora el Rey Luismi canta esta canción que se llama Labios de Miel. ¿Estamos bien?
1: Bien. ¿Eh? Estamos perfectos. Sí, bueno, sí, sí, sí.
0: Te musicalizamos el asunto. ¿Eh? Bueno, escúchame. A ver, estuvimos recién con Luján. En verdad ella maneja la tecnología mejor que yo, viendo tu perfil. La miel que sale, la pura, la que sale de la colmena o del panal, es miel dura, casi de color blanco.
1: Claro.
0: ¿No? No, sí, no, no es esa miel que uno a veces va y compra en el supermercado que parece líquida. No, la miel pura pura es dura y como azucarada, es esa.
1: Sí, pero no. Cuando la sacamos del panal, la miel está líquida.
0: Ah.
1: ¿No? En verano, las abejas, ese proceso del que hablábamos antes, el néctar traído a la colmena, concentrado por las abejas, aparte la abeja, las abejas también le agregan enzimas que desdoblan los azúcares del néctar y que se produce esa magia que es la miel. Ahora, la miel es un producto que tiene 8 partes de 10 de sólidos, o sea, más del 80% de la miel son azúcares. Eso químicamente es inestable, ¿no? En algún momento esa solución azucarada líquida que vos ves se comienzan a agrupar microscópicamente esos cristales y se produce la cristalización de la miel, ¿no? Que es un proceso que lleva meses.
0: Escúchame. Pero bueno. Pero cuando, a ver, y si tenemos que hablar de la miel posta, la pura, pura, es esa que en el frasco, uno cuando va a la góndola, da vuelta el frasco y la miel tiene un color caramelo oscuro. ¿O es más bien la miel que por ahí uno encuentra más frecuentemente en las dietéticas y es esa miel azucarada? ¿Cuál de las dos, a la hora de ir a comprar, es la que vale?
1: Mira, es un tema muy difícil de responder. ¿Por qué? La miel es uno de los alimentos más adulterados en el mundo. En el mundo. Imagínate en Argentina que somos los reyes de las falsificaciones, ¿no?
0: Claro.
1: Yo te diría que cuando comencé con esto hace 40 años... Si vos en esta época del año encontrabas una miel líquida, era como para desconfiar, porque el único producto que teníamos acá en Argentina para adulterar la miel era la glucosa comercial, un derivado del maíz, que no cristaliza, queda siempre líquido. Ahora, la industria con el tiempo desarrolló otro producto que se llama jarabe de maíz de alta fructosa, también derivado del maíz y que lo consumimos en un montón de... en dulces, gaseosas, panificados. Pero este producto cristaliza también. Entonces, hoy no es garantía ir a buscar un producto que en apariencia está cristalizado, porque también puede tener una alta adulteración con jarabes. O sea, la recomendación al final es tratar de conectarse con apicultores o saber si compras alguna marca que sea de algún apicultor, alguien que haya atrás físicamente conocido. Y la miel es un producto que lo podés comprar y almacenar durante mucho tiempo, entonces vale la pena hacer ese esfuerzo para conseguir algo que es maravilloso, porque la miel pura es un regalo de la naturaleza directamente.
0: Pero al final, ¿cuál compro? Haceme la fácil.
1: La fácil, trata de buscar el producto que en esta época está cristalizado. ¿Por qué?
0: Bien.
1: Porque te da más garantía de que no haya sido pasteurizado, porque hasta mieles que puedan ser puras, pero si las encontrás en estado líquido en este momento, han sido calentadas. Y ya hay una desnaturalización de la miel. Entonces, preferí siempre las mieles cristalizadas.
0: Bueno, a ver, si el panal se puso sobre un eucalipto o sobre un roble, ¿la miel tiene distinto sabor?
1: Sí, totalmente. Por eso hay tanta diversidad de mieles.
0: Vos me decías, perdóname, hablamos de sabor, no de olor, no de aroma.
1: No, de todo junto. Sabor, aroma, color. ¿no? La diversidad de mieles. Mira, yo el año pasado viajé a Copenhague, al Congreso Mundial de Apicultura, a presentar un trabajo técnico, ¿no? Y como es el Congreso Mundial de Apicultura, se hacían degustaciones de mieles. Y he probado mieles prácticamente transparentes como agua y otras, pero que era más que un vino tinto, o sea, negro, negro, ¿viste? Y los sabores son completamente diferentes. Recuerdo una miel de Bangladesh, por ejemplo, que me llamó mucho la atención por la intensidad del sabor. Los chinos, en el stand chino, China, que es un país tan grande, tenían 13 variedades diferentes, presentaron 13 variedades diferentes de miel. Y acá en Argentina también tenemos una diversidad. Vos tenés mieles de alfalfa, por ejemplo, que son prácticamente blancas, transparentes, y tenés mieles de monte, mieles de mistol, por ejemplo, que son oscuras, intensas en sabor, un aroma realmente.
0: ¿Por qué si tenés un resfriado o un dolor de garganta, las abuelas, el remedio de las abuelas, que es té por ahí con un poquito, con tres gotitas de coñac, de whisky, limón y miel,
1: Limón,
0: no falla, jengibre y miel, y todo con miel? ¿Por qué?
1: mira, la miel tiene esa particularidad que cuando es miel pura, además vos decís tenés azúcares, pero también tenés aminoácidos, vitaminas en pequeñas cantidades, pero que ayudan, ¿no? Y bueno, y en toda la que es las vías respiratorias, es como que te arrastra, ¿viste? Arrastra todo lo que podés llegar a tener de flema, ahí en la garganta. Realmente funciona, es el remedio de la abuela que se sigue reproduciendo después de tantos años y la gente tonta no es, o sea, vos. Por eso a veces a mí me da mucha pena cuando la ausencia de fiscalización de nuestro estado hace que haya en las góndolas, en muchos lugares, productos falsificados, porque la gente va a buscar la miel como remedio. Justamente. Y si vos te encontrás con un producto que está adulterado, que no es miel, y no te va a hacer nada, ¿viste? O sea, es importante que sea miel. Se espera mucho de la miel. La miel es un producto que en la
0: Pero viste que
1: antigüedad se ha
0: aquí la
1: usado.
0: Argentina, como tantas otras cosas, no le lleva el apunte. O sea,
1: No.
0: no. Andás a
1: Sí,
0: ver,
1: es una
0: porque
1: pena.
0: por ahí hay alguien que no está pudiendo morder en el negocio, porque si no, no se explica.
1: Sí, pero mira, Jorge, esto yo empecé hace 40 años. Y el problema ya existía. No,
0: Escúchame, y
1: es.
0: déjame hacerte esta otra pregunta. Normalmente te dicen, si querés endulzar sano el té, el mate cocido, lo que fuere, metele miel, no azúcar. Bueno, ya
1: Y
0: sabemos que
1: sí.
0: el azúcar refinada es un
1: Casi
0: alimento,
1: veneno.
0: claro, un alimento procesado de los más nocivos para el cuerpo. Pero, ¿la miel endulza sanamente o
1: Sí,
0: también?
1: por supuesto.
0: Bien.
1: No, no, no, la miel es uno de los endulzantes de mejor calidad que podría haber, ¿no? O sea, siempre partimos de la base que, viste, como en todo, los excesos también son malos. El agua es buenísima, pero te podés ahogar en agua. Pero si tenés que elegir, es preferible toda la vida tener una buena miel y en el momento en el que tengas que usar algo dulce, tener un producto de calidad que aparte no es que te aporta solamente azúcares. Como te decía antes, la miel tiene aminoácidos, tiene vitaminas, la miel cruda, la miel que no ha sido procesada. Por eso es importante aclarar esto. Hoy cada vez la gente busca más miel cruda, ¿no? Y nosotros algunos decidimos, por ejemplo, a mí la gente no sé, algún cliente me dice, ¿tenés miel líquida? No, tengo miel líquida si querés en el panal. Porque también vendemos la miel en el panal, o sea, en la forma original, digamos. Y dentro del panal, vos fíjate qué interesante, dentro del panal, por más que la miel que cosechamos en el verano está sólida, la miel dentro del panal se mantiene líquida. ¿Por qué? Porque no ha tomado aire, está en su envase original y se mantiene
0: Qué
1: perfectamente líquida.
0: bárbaro.
1: Entonces, vos querés miel líquida en esta época, comé miel en panal que la vas a tener ahí naturalmente líquida sin calentar.
0: Ahora sí te prometo que esta es la última. Ahí me mostraba recién Luján, que tenía los ojos abiertos como el 2 de oro, algo en tu perfil, que es cómo las abejas rompieron la pared e hicieron un panal entre dos, o sea, atrás de la pared. Y tuvieron que ir los bomberos a romper la pared para sacar, y resulta que el panal atravesaba dos pisos.
1: Sí, bueno, no, los bomberos no, los rompimos. Bueno, nosotros tenemos varias extracciones. La mayor parte las rompemos nosotros para sacar. Ya nos hemos preparado, tenemos un roto martillo. A veces es necesario. Bueno, hay una extracción que nos
0: Pero ¿cómo te das cuenta? ¿Cómo te das cuenta que las abejas hicieron su panal atrás de la pared?
1: Bueno, mira, te cuento una que nos pasó hace 2 años con mi hijo Ulises. Yo había ido a Barracas, en un hotel que estaba en refacción, a ver una colmena, ¿no? Entonces llego y me dice el arquitecto: mirá, los muchachos de la obra intentaron sacar una viga y empezaron a salir abejas de adentro de la pared. Entonces me subo a la pared y era una pared de esos hoteles viejos de 45 centímetros de grosor, en la que por dentro había una especie de ducto de ventilación. Entonces le digo a Oscar, el arquitecto: mira, Oscar, están adentro de la pared, si querés, porque ellos tenían parada la obra en ese lugar, ¿no? Se seguía en otras partes. Le digo: si querés yo la saco, pero me tenés que armar un andamio del lado de adentro, porque eso era un tercer piso, y conseguir una persona que rompa la pared. Bueno, fenómeno, me dice, no hay problema. Fui al otro día con mi hijo y Rogelio, un albañil del grupo, le pusimos el equipo y nos subimos al tablón, Rogelio, un artista con el roto martillo, y Rogelio empezó a romper la pared mientras yo le echaba humo para tranquilizar a las abejas. Y ese panal tenía cerca de 2 metros y medio, tuvimos que bajar el tablón, así que bueno, está filmado y fue algo bastante impactante, ¿no? El video que se viralizó. Pero de esas colmenas en la ciudad hay muchas, te digo. Mira. Hay muchas en las que la gente convive y que no. Bueno, acá la tenían que sacar para seguir adelante con la construcción, pero yo he visto colmenas arriba de los restaurantes de Puerto Madero, por ejemplo, ahí en la Alicia Moró de Justo, ¿viste? Uh-huh. No sabes la cantidad que hay.
0: Bueno, Marce, la verdad, súper agradecido, muy interesante. Y me parece que te vamos a volver a llamar porque me quedaron un montón de cosas por preguntarte, ¿sabes? Así que muchas gracias.
1: Es más, antes de que vos me llames, en algún momento eventualmente les voy a acercar a vos, a Lucho, bueno, a la gente de tu producción, para que prueben la miel, para que prueben también la miel en panal, que es una experiencia diferente, ¿no? Uh-huh. Y bueno, y la última, comentarte algo, porque vos antes... seguramente estuvieron viendo en el perfil, y nosotros durante más de 30 años utilizamos la marca Corapi, que tenía que ver con nuestro origen. Corapi era Córdoba Apicultura, donde nosotros empezamos, que vos bien dijiste, en ese pueblito del sur de Córdoba. Vos sabés que esas cosas de la vida, un olvido en la renovación de la marca. Cuando se viraliza este video que te digo, otra persona aprovechó y registró esa marca a nombre de él. Así que desgraciadamente tuvimos que seguir por otro camino y sacar una nueva marca, que nuestra nueva marca es nuestro apellido, del cual estamos muy orgullosos. Bueno. Así que durante mucho tiempo fuimos Miel Corapi y ahora somos Miel Loazó.
0: Bueno, felicidades por eso. Podrán copiarte el nombre, pero nunca lo que haces. Y mucho menos la calidad humana, porque la verdad, ¿para qué copiar? Para joder nomás. O sea, ¿para qué?
1: Bueno, gracias.
0: ¿Qué va a ser? Listo. Sana, no pasa
1: muy
0: nada.
1: Muy generoso tu comentario.
0: Te mando, Marcelo, te mando un gran abrazo. Acá te metiste en un brete porque ya todos te iban a mangar. Ahora te lo van a reclamar. Pero bueno, no quiero que te pongas en obligación. Estamos muy agradecidos.
1: Espero que lo disfruten. Y por último de todo, les tiro un tip que lo van a disfrutar mucho. Nosotros lo hacemos a instancia de un colega apicultor que vive en Nueva Zelanda. Me dijo: mira, cuando tengas que hacer degustaciones con miel en panal, haces una pastita de Roquefort con algún queso. Yo lo hago pisando un poquito de queso Roquefort con manteca, así queda más untable. A una galletita le pones esa pastita y arriba un trocito de miel en panal y es una bomba. Así que esa receta la pueden probar cuando les alcance.
0: Muy bien, muy bien. Bueno, Marcelo, muchas gracias. Muy
1: Gracias
0: amable.
1: a vos, Jorge, por el llamado.
0: No, al contrario, súper agradecido. Se llama Marcelo Loazó, es apicultor. Bueno, su marca era Miel Corapi, comenzó con un emprendimiento familiar allá por los años 80. Lo hacían en un pequeño pueblito del sur de Córdoba, en San Joaquín. Bueno, ya tiene más de 40 años haciendo esto y es un libro abierto. Así que nos tardamos porque yo insistí mucho con el equipo, le dije mucho a la producción que queríamos alguien que nos pudiera explicar así, sencillamente, el maravilloso mundo de las abejas.
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0: Paloma infiel, ¿eh? Bésame dulcemente, canta Paloma San Basilio. Paloma San Basilio, una artista extraordinaria que supo brillar especialmente en los años 80. No sé qué será de la vida de ella ahora, la verdad desconozco. Pero una artista al estilo Ana Belén, una voz Rocío Dúrcal, de esa generación de cantantes perfectas, absolutamente perfectas. Bueno, esta canción que habla de la dulzura, y este es un programa hoy realmente dulce, porque, y es un poco para matizar, ¿sabes? La realidad es tan agreta, tan amarga, que venimos de la nota de la miel y vamos camino. Vos me podés creer si yo te digo que hay dos marplatenses que conquistaron Dinamarca. ¿Cómo te imaginás vos que dos marplatenses pueden conquistar una sociedad que poco tiene que ver con la nuestra, Dinamarca? Bueno, ¿pescado? No. ¿Pizza? No. ¿Dulce de leche? No. ¿Alfajores? No, no. ¿Qué tiene de Rocío Dúrcal, señora? Perdón,
1: de Paloma San Basilio. Está muy activa en redes sociales, estoy viendo esto en este momento. Está bellísima, eso sí. Tiene muchísimos seguidores y está activa. No la veo cantando, por lo menos no estoy viendo fechas, pero sí lo que se ve es que está muy activa en redes sociales.
0: ¿Qué edad tiene?
1: 75 años.
0: Bueno. Pero una artista extraordinaria. Bueno, ¿qué habrán hecho estos dos marplatenses, Rocío y Gonzalo, Gonce y Rocío, para conquistar? Viste que la sociedad dinamarquesa no es que son fríos, pero les tenés que entrar. Ahora, ¿cuál fue la llave para romper ese hielo? Rocío, Gonzalo, buen día, ¿cómo están?
2: Hola, buenos días. Buenas noches para ustedes, ¿no?
0: Sí, ¿y para vos?
2: Sí. Para nosotros buenos días, ya son 7:30 acá.
0: ¿En serio?
2: Ya estamos. Sí.
0: Escúchame, tenía Huentecura mordiéndome los tobillos por el horario. Y estás más despierto que nosotros vos.
2: No, nosotros ya nos despertamos ya todos los días a las 5:30, así que ya tomamos un termo de mate, ya estamos más que despiertos. Así que no se preocupen.
0: Te tengo que preguntar con qué tomaron el termo de mate. Y te pido, por favor, no cuenten guita delante de los pobres, porque hoy la mateada acá, la mateada nuestra viene más lavada que no te puedo explicar. La única que movió la dentadura fue Luján. Pero después el resto, nada. Flojo hoy el día. Bueno, contame con qué.
2: No, ya no comemos tantas medialunas como antes, ya dejamos de comer tantas medialunas y facturas, pero siempre hay alguna acá en casa, siempre queda alguna y siempre se termina comiendo o con un poquito de jamón y queso o con algo ya los usamos tipo pan, ya increíble.
0: ¿Me podés explicar cómo se les ocurrió a ustedes proponerle algo a los dinamarqueses para que hoy sean el furor que son? Dos argentos en Dinamarca que son la debilidad de los habitantes de este país por vender medialunas.
2: No, increíble. La verdad que las cosas que nos pasan a veces durante el día, que por ahí se acercan al food truck a comer medialunas, no, hay cosas a veces que no lo podemos explicar realmente. Que les guste tanto la medialuna que hacemos, es increíble. Ajá. Pero ahora fue ganas de comer nuestra medialuna, en sí la marplatense más que nada.
0: Pero espera, a ver, sí. Cuando vos hablás con un marplatense que hace medialunas, mirá que yo voy bastante a tu ciudad por placer y por trabajo, pero cuando, yo que soy dulcero, como siempre medialunas. Cuando le preguntas, che, pero ¿por qué es? ¿Por qué este sabor tan distinto? Y lo primero que te dicen es el agua. Bueno, no
2: sí,
0: sé.
2: Sí, sí, es el mito.
0: Ah, bueno, o sea, me mienten, digamos.
2: No sé si es mentira, pero es como que el sabor en sí quizás también, que la cantidad de almíbar que le ponemos, Es distinta la forma, ya de por
0: bueno,
2: sí la forma.
0: A ver, algunos maestros panaderos dicen que la medialuna cuando tiene mucho almíbar es porque es una medialuna vieja que la humedecen con almíbar y le dan un golpe de horno para reciclarla.
2: Ok, no la tenía.
0: No, entonces no la uses.
2: Por suerte nunca nos sobran.
0: Bien, perfecto. Bueno, ¿qué hacían ustedes en Mar del Plata y por qué eligen Dinamarca?
2: Ambos trabajábamos en gastronomía ahí en Mar del Plata, más que nada, bueno, en los veranos y los inviernos. Al principio, bueno, cuando nos conocimos empezamos a viajar y volvíamos a Mar del Plata en los veranos. Y un día un amigo Rama me dijo que él estaba haciendo una work and holiday, una visa de 10 meses más o menos en Copenhague. Y me dijo, tienen que ir a Copenhague, que es hermoso. Así que nada, dijimos, bueno, vamos a empezar a juntar plata para poder ir. Vinimos acá, vinimos justo en verano y nada, quedamos encantados de la ciudad. Fue increíble, ese primer año fue increíble,
0: bueno,
2: la verdad.
0: Bueno, Dinamarca parece una ciudad de cuentos, ¿viste?
2: No, sí, es la verdad que el que tenga la suerte de poder venir se va a quedar sorprendido porque... Sobre todo en verano, quizás en invierno es un poco más difícil, pero en verano la verdad es que es hermosa la ciudad.
0: Ajá. ¿Las personas son tan educadas como muestran las películas? ¿Respetuosas?
2: Sí. Sí, la verdad que sí.
0: ¿Te costó?
2: Quizás muy reservadas también. Sí.
0: Claro, bueno, por eso yo decía hay que romper el hielo ahí. ¿Te costó entrar en el circuito dinamarqués? O sea...
2: La verdad que una vez que empezás a entenderlos más con el idioma, la verdad que la barrera del idioma cambia muchísimo. No pensábamos que cambiaba tanto, pero este año al tener el food truck y estoy hablando un poco más y me siento más confiado con el idioma, cambia muchísimo la verdad la energía de las personas o cómo uno se trata con las personas en el mismo idioma, ¿no? Entendés que ellos hablan danés.
0: Ellos no conocían... ¿Las medialunas? O sea, lo más cercano que tenían eran el croissant.
2: Sí, exacto.
0: Ajá.
2: ¿Y qué muchos conocen Argentina, la mayoría quizás conocen Argentina, y han ido, y bueno, pero conocen más que nada el asado, el vino, la pizza quizás, pero la panadería como no la tienen muy asociada a Argentina. Quizás el dulce de leche por ahí, pero no mucho, la verdad, no en su mayoría.
0: ¿Qué diferencia hay entre el croissant y la medialuna?
2: El croissant no tiene onda. No tiene sabor.
0: Es como preguntarte la diferencia entre Messi y Mbappé, una cosa así.
2: Exacto.
0: Bien. Me quedó claro. Sí. ¿Y cuánto cuesta una docena de medialunas ahí en Dinamarca?
2: Acá nosotros las vendemos a 260 coronas.
0: ¿Y eso en pesos?
2: Justo ayer nos mandó una chica que quería hacer un regalo desde Argentina a una amiga acá de Dinamarca y creo que salía al cambio, eran 50.000 pesos la docena.
0: Ah, escúchame, acá te fundís porque... cuesta pagar la docena de factura, cuesta pagar la 15.000, 18.000 pesos, que es lo que en algunas panaderías hay. El arco es muy grande de precio, de 9.000, pero a ver... Hoy los panaderos te dicen que se hace un 80% menos de factura en términos generales porque no se vende por el precio. O sea, así estamos acá, ¿me entendés?
2: Sí, sí.
0: Pero bueno, allá el nivel de vida es otro, claramente.
2: Los impuestos también.
0: ¿Pero qué, pagás un solo impuesto caro y después no pagás más nada? ¿Autopistas, esto, lo otro, o sí también?
2: No, sí, Dinamarca tiene 3 islas. Y entre una isla para cruzar a la otra, tenés un puente, un único puente, y ese puente sí es bastante caro para pagar. Pero bueno, nosotros vivimos en esta isla, que es la isla de Copenhague, que es la principal, digamos, y no es como necesario ir para... Como si estuvieses de Mar del Plata, no sé, ir a Córdoba, por ejemplo. La distancia no tiene nada que ver, porque es muchísimo más corto.
0: Escúchame, ¿funciona todo? Allá, por ejemplo, ¿hay inflación? Contame un poco de la vida, del día a día.
2: No, la verdad cuando hablas de inflación no entienden mucho qué es o cómo, cómo funciona, porque ellos no tienen prácticamente. Bien. O sea, aumentaron un poco los precios cuando fue la guerra en Ucrania. Uh-huh. Ahí sí aumentaron un poco, pero habrán aumentado 2 coronas, 3 coronas. No fue gran aumento, la verdad.
0: Bien. ¿Y el día a día, escuela pública, vale, hospital público, te atienden bien, conseguís turnos, digamos?
2: Sí. La verdad que eso en ese lado el sistema funciona sin problemas. Eso de ahí uno cuando decís, pago tantos impuestos, pero bueno, lo ves reflejado en el día a día.
0: Sí, porque hay también una falsa creencia. Acá estamos enojados con los impuestos porque hay más de 160 impuestos. O sea que los tributaristas ni siquiera tienen el número exacto, pero superan los 160 impuestos y no sabes a dónde o para qué usan la guita nuestra. En cambio allá, bueno, pagás mucho, pero recibís mucho.
2: Sí. La educación acá es gratuita. Obvio, podés elegir una privada, ¿no? Uh-huh. Pero la mayoría va a escuela pública, el hospital. Hay gente que paga obras sociales, pero la verdad que ya es como muy el danés más de nicho, quizás, uh-huh, que paga, que como que ve que la salud pública no funciona. Y para nosotros no hay ningún problema. O sea, uh-huh, tuvimos a nuestro hijo acá y en ningún momento tuvimos que pagar nada. Nos dieron pañales, nos dieron leche en polvo, porque Pino no tomaba leche, sino nos dieron... No, la verdad que fue una gran ayuda cuando tuvimos a Pino acá.
0: Escúchame, los motochorros en las películas nada más, ¿no?
2: No, prácticamente no hay motos. La mayoría de la gente anda en bici.
0: En bici. Y si sí, vos sí, podés dejar, claro, la bici, bueno, en la puerta de tu casa, ¿la tenés que atar con 3 candados o no?
2: Y sí, tampoco es que vivimos en otro planeta.
0: No es Disney.
2: Pero sí, tenés que dejarla así con candado porque nada, bueno, tampoco es que andás regalando las cosas. Hay pungas en el centro, sí, obvio, pero tampoco es que vivís con mucha inseguridad acá en este país, la verdad.
0: Escúchame, ¿cómo hiciste para inculcarle las medialunas a los tipos que estaban acostumbrados a otro tipo de pastelería, de panificación?
2: Y pasa que también el croissant no es de ellos, como que la mayoría de los panificados de acá, o sea, de ese sector, digamos, dulce, no es tampoco de ellos. Como si te pones a fijar, todo viene, la mayoría de las cosas viene de Francia. Pero y dije, bueno, la medialuna quizás va ahí. Al principio empezamos a hornear de casa, toda la mayoría de la comunidad argentina, latina, nos empezó a comprar y empezaron a llevar a las oficinas o a sus lugares de trabajo. Y ahí empezó no solo daneses, sino gente de... Hay mucho extranjero en Copenhague. Y la verdad empezaron a probarlo y todos encontraban alguna similitud a algún producto de su país. O mismo al croissant, pero decían, ¿cómo es un croissant dulce? Y a mí me mata cuando dicen que es parecido al croissant. No es croissant, es media luna.
0: O sea que, a ver, salvando las distancias, lo que San Martín hizo... cruzando los Andes, vos lo hiciste con media luna, una cosa así.
2: Es un poquito mucho quizás, pero...
0: Bueno, pero es insólito, escúchame, es insólito que te conviertas hoy en la revelación comercial de un lugar tan distante en idioma, en costumbres, en hábitos, como Dinamarca, y que vos hayas llegado con la receta de la abuela de las medialunas y que hoy seas el furor comercial, podríamos decir... gastronómico o de este tipo de productos, y no deja de llamar la atención.
2: Sí, la verdad que les llama mucho la atención, sobre todo cuando van al food truck y ven gente esperando para comprar medialunas y por ahí no abrí todavía y hay una fila. El primer día que abrimos había muchísima gente. La verdad que el apoyo ahí de la comunidad argentina nos superó totalmente lo que nosotros teníamos pensado. Fue increíble. Y al otro día venía gente y me dice, ¿ayer que estabas regalando cosas? ¿Qué pasó? Le digo, no. Digo, el primer día que abríamos. Y ahí fue como, ¿y qué vendés? No, bueno, son medialunas. Digo, es así, es algo típico marplatense.
0: Escúchame, Gonza, última pregunta. ¿Y por qué te fuiste de la Argentina, de Mar del Plata?
2: Nosotros siempre tuvimos la idea de empezar a viajar. Esa fue nuestra primera... Al principio quisimos ir a Australia, pero no teníamos buen inglés y te pedían una prueba de inglés. Así que y ahí empezamos a ver cómo podíamos empezar a viajar y empezamos a hacer estas visas Work and Holiday. Y ahí fuimos y nada, la verdad que nos empezó a gustar mucho viajar.
0: ¿Es un gobierno de derecha, de izquierda, el de Dinamarca?
2: No tengo ni idea, y Jorge, me mataste. Soy totalmente, bien, una persona que política no entiende nada. Ajá. Realmente.
0: Bueno, pero te va bien, la hiciste por tus propios méritos y eso es muy plausible. Así que felicitaciones,
2: muchas gracias,
0: che. Y que Dios bendiga a la familia.
2: Muchas gracias, Jorge. Sí, la verdad que a veces las cosas que nos pasan día a día no somos conscientes de la verdad. Hablar mismo con vos es la verdad que...
0: No.
2: Cuando hiciste la presentación se me cayó una lágrima porque nada, totalmente. Me hablaste como una persona que política no entiende nada. Ajá. Realmente.
0: Bueno, pero te va bien, la hiciste por tus propios méritos y eso es muy plausible. Así que felicitaciones,
2: muchas gracias,
0: che.
2: Muchas gracias.
0: Y que Dios bendiga a la familia.
2: Muchas gracias, Jorge. Sí, la verdad que a veces las cosas que nos pasan día a día.

0: dos y lo estamos haciendo, seguimos haciendo los dos.
1: Sí.
0: Qué lindo. Desde las redes sociales y
1: qué lindo
0: yo
1: que lo,
0: haciéndolas.
1: Qué lindo que lo pueden hacer en familia. Y ¿sabés qué? A mí este tipo de entrevistas me generan una contradicción, porque yo disfrutaría que a vos te esté yendo bien acá. Pero bueno, también este tipo de aventuras, primero individuales o de una pareja que después termina transformándose en la vida de una familia y que nos representa también en el mundo y que tiene que ver con el esfuerzo, con la dedicación, con el tesón, porque no siempre la mano viene bien. Bueno, a mí me parece que son inspiradoras, no para que otros se vayan, sino para no rendirse, ¿sabes? Y es ahí donde rescato el valor de haber conversado, cosa que les agradezco mucho, ¿sabes?
0: No, por favor, Jorge. Nunca se sabe si la Bristol puede estar en Argentina.
1: Claro.
0: Recién vamos un año. Nunca
1: bien,
0: se sabe.
1: Bien, escúchame. Tengo que andar sacando a todos estos que me rodean, no terminan de entender. Chicos, no le puedo mangar media luna porque las hacen Dinamarca. Te mando un gran abrazo, ¿sabes?
0: Muchas gracias, Jorge. Que tenga buenas noches, buenos días.
1: Adiós, adiós.
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2: Bueno, ¿qué anda pasando ahí por YouTube? Muchas gracias a quienes se conectan y participan y arman su comunidad, y eso nos gusta mucho, ¿eh? Así que mientras esté aquí, promoveré eso. Es un programa donde valen las ideas, la pasión también. Siempre alimentaré eso mientras siga aquí, que nunca sé cuánto es. Pero lo que quiero señalar es que la esencia de este programa es eso. No es un programa para que estemos todos de acuerdo, para nada.

0: Y tampoco es un programa para tener la sangre de horchata. Vale apasionarse, calentarse, también vale tener ideas. Lo que no vale es llamar para hacer tu kiosquito. Eso no. ¿Mm? Bueno, ¿qué pasa con usted que está tan pispireta hoy?
1: Estoy leyendo los mensajes de los oyentes en nuestro canal de YouTube que están sumamente interesados por conocer un poco más el tema de la apicultura y de Marcelo, que estuvo recién en comunicación telefónica con nosotros, sí. Y nos pide las redes sociales. Presten atención porque lo voy a deletrear, ¿sí? Así que bueno, mientras tanto, le estoy dando tiempo como para que vayan a las redes y vayan a buscar el perfil. Al 1123-660710 se pueden poner en contacto con nosotros. Uh-huh. Lo encuentran a Marcelo como miel. L O de oveja y latina S de sapo E de elefante A U miel punto lo azú sería pronunciado correctamente, pero ustedes tienen que escribirlo.
0: Pronunciado es loazó. Se escribe loiseau.
1: Ahí está. Punto miel.loiseau.
0: Bien.
1: Bien.
0: Tiene
1: Luazo.
0: Todas las vocales. La A, la E, la I, la O y la U. La
1: ah, es verdad, es verdad.
0: Luazo. Se escribe loiseau con S. Loiseau, ¿sí? Bueno, gracias a todos, ¿sí? Muchas gracias. Me encanta cuando podemos aprender. Y no tengo ninguna vergüenza de hacer la pregunta más tonta, ¿eh? Porque de eso se trata, de que podamos aprender. Así que, gracias de verdad. 4473-1286 o 5122-3332. Buen día, ¿quién habla?
2: Jorge, ¿qué tal? Buenas noches. Nahuel de Rosario, ¿cómo le va?
0: Bien, Nahuel, acá estamos.
2: Bueno, felicitaciones ahí por las entrevistas, muy interesante lo de la miel. Tuve un tío que incursionó un corto tiempo también en la apicultura.
0: Sí.
2: Así que realmente muy interesante y buenísima la entrevista.
0: Bueno, muchas gracias.
2: Le agradezco mucho porque me despejó unas cuantas dudas tontas por ahí que uno tiene, pero bueno, no todos los días tienen la oportunidad de cruzarse con un apicultor.
0: Sí, no, pero quiero decirte una cosa. A mí me sorprende cuando me dicen, ¿y cómo le preguntaste eso? Y sí, le pregunté lo que no sé. Ninguno, nadie,
2: seguro.
0: Nadie tiene la obligación de saber todo y es un acto de enorme generosidad encontrar a alguien que te permita que le hagas preguntas.
2: No, además te lo explicó súper sencillo.
0: No, claro que sí. No, la verdad estuvo muy bien Luciano en la búsqueda porque no era fácil. Mirá que yo soy riguroso con lo que pretendo que el programa tenga, y había pedido a alguien que pudiera explicarlo así, simple, sencillo, que no se molestara por las preguntas, que lo pudiéramos hacer con buen humor.
2: ¿Me seguro? ¿Entendés?
0: Bueno, dale.
2: También está el mito, no sé si es real, el especialista lo explicó, pero también se comentaba mucho que la miel se solía adulterar con gelatina vegetal para hacerla líquida.
0: Mira, no, eso no lo había escuchado nunca, pero sí. A ver, hoy en día él dijo que el producto más adulterado es la miel. A mí me habían dicho que era el aceite, producto de lo que cuesta el aceite. Están lavando aceite, o sea, el aceite vos lo usás una vez y después el aceite concentra, producto de exponerlo al fuego, concentra toxinas, ¿me entendés?
2: Sí, polisatura se dice.
0: Exactamente, no me salía la palabra.
2: El
0: muy bien.
2: Famoso aceite polisaturado. Sí.
0: Bueno, lo que hacen es o lavar ese aceite, ponerlo en remojo o ponerle gotas de lavandina. Lo clarifican y lo vuelven a vender a la mitad del valor de una botella común de aceite.
2: Sí.
0: Bueno,
2: entiendo.
0: ¿Me entendés?
2: Justo me tomé el atrevimiento, ¿no? Ahí por la duda que se había generado con el precio de las medialunas. Me fijé una corona danesa equivale a 226 pesos en la cotización actual.
0: Sí.
2: Así que no recuerdo el número que dijo, pero bueno, y puedo sacar la cuenta.
0: Él dijo que la equivalencia eran 50.000 pesos.
2: Sí, no recuerdo en coronas cuánto fue el número que dijo.
0: Sí, bueno. Yo tampoco, pero le pedí la equivalencia en pesos y él dijo eso. Bueno.
2: Sí, bueno, era para justamente, bueno, quería opinar del comentario que usted hizo al principio con respecto al tema del partido de mañana, perdón, del miércoles, etcétera, sí. ¿No? Yo creo que el argentino por naturaleza necesita siempre aferrarse a alguna bandera. Yo creo que está en nuestro ADN, no sé si por lo pasional, nuestra forma, nuestra idiosincrasia, nuestra forma de ser. Hoy es el partido de Inglaterra, hace un par de semanas fue el Indio Solari, después lamentablemente es alguna causa triste de alguna información, vamos a llamarle policial. Usted bueno, me entiende, todos somos
0: sí, pero, fulanito. Sí, pero está bien. A ver, déjame en este... Entiendo claramente y comparto. Ahora, pensemos juntos lo siguiente. Sí. ¿Por qué no nos embanderamos? Yo voy a hacer siempre hasta que esto se arregle y ojalá lo pueda ver el arreglo. ¿Por qué no nos embanderamos tras la causa de los jubilados? Tras la causa de los enfermos que no reciben la medicación porque el Estado lo suspendió. Tras la causa de los discapacitados, que a pesar de la ley el gobierno no pone la plata, que además está fijada en el presupuesto para atender el sistema de discapacidad. O sea, ¿por qué no nos embanderamos atrás de esas cosas? Y si nos embanderamos con el tachín tachín del fútbol, yo soy futbolero, pero a ver, entre esto que acabo de mencionar y el fútbol hay mil escalones de distancia, ¿me entendés?
2: Sí, yo creo que, a ver, no sé si voy a ser muy preciso con la respuesta, pero yo veo que nos embanderamos en causas que son, digamos, que no se exponen al exterior. O sea, ¿qué quiero decir? A lo mejor mucha gente está preocupado porque la selección de Argentina va a representar, che, mirá, le ganamos a fulanito, perdimos con fulanito de la frontera para afuera, pero los de afuera no está un poco enterado con respecto al tema de salud, jubilados, etcétera.
0: No, pero nosotros acá, pero olvídate los de afuera, si nosotros los de afuera no nos tienen que arreglar los problemas nuestros. No, nosotros seguro. Lo tenemos que arreglar. Ahora, ¿por qué nosotros esas causas no nos entusiasman? No lo sé.
2: Sí, es una buena pregunta. Es una buena pregunta, pero yo creo, a ver, es obvio que un partido de fútbol no nos va a devolver las Malvinas, por supuesto que no, pero Hay una cosa bastante triste también, que el fútbol lo logró y la política no, que es mantener también en un punto la memoria por el tema de las islas.
0: Bueno, quiero decirte una cosa. Si un partido de fútbol no tiene que tener la memoria activa por el tema Malvinas, estamos en el horno.
2: Exactamente. O sea, algo que tenía que haberlo logrado la política, como política de educación y de cultura nacional, lo termina logrando una causa de un partido de fútbol que se juega cada nunca, me refiero puntualmente con Inglaterra, ¿no? Y que 48 millones de argentinos en un partido de fútbol que se disputa azarosamente cada no sé cada cuántos años, si es que tenemos la suerte de cruzarnos en un mundial con Inglaterra, de golpe todos somos la causa Malvina. Entonces, si el fútbol logró eso, bueno, buenísimo, pero triste por la política que lo tenía que mantener vivo todos los días y ser una causa nacional, cosa que el gobierno creo que al contrario, va en la dirección totalmente, la dirección contraria. Ni siquiera no es que no haga nada, al contrario, creo que el gobierno hasta hace esfuerzo hasta por borrar un poco eso, nuestra historia, nuestra cultura, nuestra educación. Pero bueno, no deja ser un partido más de fútbol, por supuesto que es un... qué sé yo, tiene todo un contexto también emocional, sí, una rivalidad.
0: Sí, está bien.
2: Pero una rivalidad, diría yo, una rivalidad heredada, porque sí. Las generaciones actuales, en realidad todo ese tema, el que no suelta un inglés y todo eso, es todo un tema heredado, porque si usted se fija, todo lo que tienen de 30 para abajo, y no vivieron esa época,
0: sí.
2: Esto es heredado.
0: Sí. No vivieron, pero bueno, no vivieron. Y no sé cuánto les importa conocer de eso. La verdad, claro, no lo sé.
2: Sería triste que simplemente sea un cántico para el fútbol, pero después, cuando termina el partido y termina el 19 de julio el Mundial, de golpe todos nos olvidemos de eso.
0: A ver,
2: y la vida sigue.
0: Escúchame, te propongo que el Mundial termina el 19.
2: Sí, el 19.
0: Hablemos el 24. A ver. Sí. ¿En qué lugar está, en qué lugar de la conciencia colectiva está Malvinas? Listo.
2: Exactamente.
0: Te mando un abrazo, Nahuel.
2: Un abrazo.
0: Hasta gracias. Luego. Buen día. En la línea 2, ¿quién está? Buen día, ¿quién habla?
3: Hola.
0: Sí, buen día, ¿quién habla?
3: Jorge.
0: Sí.
3: Marta.
0: Marta. Marta, vos sos la número uno, como dice la canción.
3: Tengo 32 años. Ya
0: bueno, pero escúchame, no, para ser la número uno no tenés que tener 20. Podés ser la número uno con 90.
3: Ay, pobre.
0: Te saqué una sonrisa.
3: Yo, mire, ya lo molesto para saludarlo y decirle que su programa es buenísimo desde que se inicia. Y en sus palabras, en lo que usted dice, estoy yo, porque eso que le dice usted me gustaría decirlo a mí. Muchas cosas más, por supuesto. Pero bueno, pero estoy contento de poder escuchar un buen programa. Bueno. Un periodista que contesta, que repregunta. Y yo le sugeriría, ¿sabe qué cosa? A que el presidente le haga una que sí le haga yo al presidente, que conteste usted.
0: Bueno, yo pedí una entrevista con el presidente tres veces y
3: yo creo que ahí sería bueno, porque usted pregunta y repregunta.
0: Sí.
3: Entonces eso es lo importante.
0: Sí.
3: Uno escucha.
0: Sí, igual para aquellos que siempre quieren llevar las cosas para otro lado, no es su caso, Marta, pero quiero decir que yo pedí tres veces una entrevista con el presidente y me deben considerar tan poca cosa que ni siquiera me contestaron. Lo cual es un problema de educación ya, porque responder siempre hay que responder. Le mando un cariño grande, Marta.
3: Yo igualmente, gracias por el programa. Hace muchos años que lo sigo todo el día.
0: Sí.
3: Así que bueno, y desde que murió mi marido, yo también tengo la jubilación mínima, la pensión. Y también sabes que la paso también, como le hicieron...
0: Como el traste. Usted no lo dijo, lo digo yo. Bueno, gracias por la caricia. Hace bien. Es cierto que estoy un poco cansado y grande para este horario. Ya veremos. Le mando un cariño grande. Adiós. 4473-1286 o 51-22-3332. Buen día. ¿Quién habla?
4: Buen día.
0: ¿Quién habla?
4: Emilio.
0: Emilio.
4: Hola.
0: ¿De dónde es usted, Emilio?
4: Máximo Paz, del distrito de Cañola.
0: Bueno, cuéntenos.
4: Sí, quizá, bueno, de este que hablaba, hay varios temas que tengo, pero hay una cosa que me molesté y que quisiera insistir, que es el tema de Fantino. ¿Por qué le digo esto? Porque todo el mundo habla de, bueno, se enojaron con Fantino.
0: De Fantino, de Alejandro Fantino.
4: De Alejandro.
0: Bueno, pare un minuto ahí. Déjeme contar, porque por ahí algún oyente no sabe de qué estamos hablando. Fantino, Tomás Fonsi, quien hoy está haciendo una obra de teatro que le va muy bien, más de 2.000 representaciones en la Avenida Corrientes. Tomás Fonsi, le preguntaron por el tema de la situación de los actores y las actrices en la Argentina y dijo que era una pena que no se promoviera que hubiera más ficción en la Argentina, más trabajo, lo cual no tiene nada de malo. Fantino agarró esa declaración de Tomás Fonsi, que ni siquiera se la dijo a Fantino, y dijo, bueno, Tomasito, en un tono medio canchero, ninguneador. Dijo, bueno, Tomasito, si no tenés trabajo de actor, hacé un curso electricista, anda a arreglar lavarropa o maneja un Uber. Bueno, cosas que no están bien. Porque si a alguien no le está yendo bien, no podés hablarle así. Mejor no digas nada. Bueno, esto es lo que pasó con Fantino, que desató una ola de críticas muy grande. A mí tampoco me gustó lo que dijo Fantino. Porque es como si usted la está pasando mal y yo me burlo de lo que usted le está pasando.
4: Sí, pero yo quisiera profundizar el tema Fantino, porque... Fantino, primero hace poquito que agarró a la creo que eran los discapacitados, los jubilados, y le decían, no, yo nosotros ponemos la plata, nosotros ponemos, como si esto era gobierno primero, y segundo, como si el gobierno, que la plata que pusiera para los jubilados y eso fuera de Milei o de...
0: Bueno, lo que pasa con Fantino, que él está muy identificado con el gobierno de Milei, lo apoya un montón, y Fantino dice, y Milei ha aceptado, que de alguna manera Fantino descubrió al Milei presidente, y entre ellos hay una muy buena relación, lo cual, a ver, a nadie debiera importarle. Fantino tiene sus opiniones y el resto puede tener otra opinión. Y está bien que así sea.
4: Sí, sí, perfecto. A mí eso no me interesa. Lo que yo quiero aclarar, ¿quién es Fantino? Fantino, durante el gobierno de Macri, primero tenía un programita que se llamaba Animales Sueltos, que era muy lindo, que venía artista, etcétera. Y de pronto vende su dignidad, me parece a mí, y hace... El animal es suelto, en donde era una fábrica de mentiras, de cosas. Llegaron a decir en su momento que, conjunto con Barrio Nuevo, lo tenían en el Áscar secuestrado hasta que se iniciara el problema de la nata para pegar al gobierno de Cristina. Es decir, el tipo se transformó en un segundo la nata. Eso es lo que quiero decir, que es un tipo para mí indigno. Y sin embargo, todo el mundo ya, Fantino, y Fantino siempre puede eso, me acuerdo, Cuño Ligarona, etcétera, etcétera. Era un programa de una fábrica de operaciones en contra del gobierno. Ese es Fantino.
0: Bueno.
4: Y se está transformando en el sucesor de la nata, eso es lo que más que nada yo
0: quiero decirle una cosa, en este programa no vamos a decir a Fantino o nada, no me gustó lo que dijo, pienso totalmente distinto, no me burlaría de quien lo está pasando mal, pero respeto la posibilidad que tiene el señor Fantino de opinar lo que se le cante, y serán ustedes los que lo miren o lo apaguen, es eso, así funciona esto, para mí, para Fantino, para cualquiera. Le mando
4: una cosa es informar y decir lo que uno piensa, y otra cosa es crear, digamos, operaciones.
0: Pero, a ver, usted tiene razón, pero ¿quiere que le dé una cosa? A ver, para sacar el nombre Fantino, Mongo Aurelio podrá hacer operaciones gratis porque piensa igual que, porque recibe guita de... Pero el gran poder lo tienen ustedes. Prenden o apagan o cambian. Y se terminó. Y por más que quiera hacer la operación que quiera, de quien se trate, no estoy hablando del señor Fantino ahora, si nadie lo ve, no sirve. Entonces, de eso, así funciona esto. Es como si a usted le quieren vender lo que usted no quiere comprar. No lo compra. Punto. Entonces, cualquiera que en este caso tenga un programa de radio, de televisión, escriba en un diario, en una revista, tenga su portal de noticias, su canal de streaming, cualquiera puede tomar el camino que le parezca. Ahora, la gran llave la tiene el espectador, el oyente, el lector, el público, que te acepta o te rechaza. Y ahí está el asunto. Bueno.
4: En otro momento quisiera... hablar sobre estos temas y...
0: Pero perfecto. Ahora tengo que ir a las noticias, mi estimado, ¿sabe?
4: Bueno.
0: Gracias, ¿eh? Adiós.
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8: 3 de la madrugada en todo el país, en Buenos Aires, 8 grados la temperatura. Daniel Rodríguez, secretario general de la Unión de Personal de Panaderías y Afines, habló sobre la baja del consumo en las panaderías.
9: Nuestros mismos trabajadores nos plantean que no es la misma elaboración que había en su momento. Bajó mucho, y bueno, se está sintiendo en los mismos empresarios en la venta, ¿no? Es por consumo, porque la plata no está alcanzando, se está achicando. Antes era un kilo de pan, dos docenas de facturas que se dejaban para el mediodía y para la noche o la tarde. Hoy realmente ya es por unidades, o 2.000 pesos de pan, se llevan dos flautitas, lo justo, necesario, y se está sintiendo la merma del consumo diario que había en otros momentos.
8: Estados Unidos dispuso otras sanciones contra Cuba. Alcanzan al Ministerio de Turismo, varias empresas estatales y organizaciones vinculadas al sistema de seguridad de la isla. La administración Trump busca restringir las fuentes de ingresos del Estado cubano y aumentar el costo económico para las instituciones que sostienen la estructura política de La Habana. En Buenos Aires, 8 grados la temperatura, la humedad del 75%. 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

0: Hace un montón que no escucho a este artista, John Secada. La última vez que lo vi, hacía un programa para la compañía Sony, para la discográfica Sony, un programa que se llamaba Latin American Idol. Y me acuerdo que me tocaban hacer las entrevistas y ahí lo conocí a John Secada. Un buen tipo, me impresionó muy bien, con mucha pasión por su familia. Y esta es la canción clásica de John Secada, Otro día más sin verte, qué pena. ¿Qué le digo? Cante, cante, eso le digo, cante.
1: ¿Sabes por qué me gusta John Secada?
0: No, pero cante, no, yo no le dije hable, cante.
1: No me sé toda la letra.
0: Ah, bueno. ¿Tengo que esperar el estribillo?
1: Estoy tan cansado de estar separado. Mi mamá es una fanática de él, entonces por eso me gusta John Secada.
0: Escúcheme, si está en parlanchina su mamá, ¿por qué no me la trae acá un día? Usted se queda en la casa de su mamá y hago el programa con su viejita. Listo. Bueno.
1: Te hablará en guaraní.
0: Bueno, no importa. ¿Qué tiene que ver? Bueno. ¿Me recuerda la temperatura en la ciudad de Buenos Aires?
1: Sí, 9 grados 4 décimas.
0: ¿Se mantiene ahí?
1: Se mantiene ahí. Y la mínima, mira, 7.1 la sensación térmica.
0: Bien, ¿y el pronóstico dice para este día martes?
1: Tenemos una mínima estimada en 6 grados y una máxima en 16 grados.
0: Bueno, 44-73-12-86 o 51-22-6332. Esta es la línea de WhatsApp, señora, ¿saben?
1: El 11-23-660-710, doble función, llamadas y mensajes escritos.
0: Bueno, hay mucho sobre el partido del día miércoles. La FIFA ya confirmó quiénes van a ser los árbitros de campo y del VAR. Los árbitros de campo van a ser norteamericanos. Y el VAR va a ser italiano. Bueno, ¿los italianos? Yo creo que sí. Les das a elegir, no sé.
1: ¿Se inclinan hacia la argentinidad?
0: No, no te olvides que hay del Mundial de Italia en adelante, futbolísticamente, y Maradona fue toda una revolución, pero una revolución contra el sistema italiano. O sea, Maradona hizo campeón al Napoli.
1: Sí, sí.
0: Cuando el Napoli, por ser el sur olvidado, bueno, no existía, qué sé yo. No sé, no. Ayer Dugan, tuve así como un tête-à-tête en el programa, porque Dugan decía que me avisaran que Estados Unidos quería que ganara la Argentina porque Messi está en la Argentina. Dije, ¿de dónde sacaste eso? No, me dijo, a mí se me ocurrió. Ah, bueno, ya pues te ocurrió, está bien.
1: Porque Messi está en el Inter Miami.
0: A ver, ¿cuál es el lema en los Estados Unidos para cualquier actividad?
1: ¿Cuál?
0: Money is money. Dinero es dinero. Messi da, Messi bárbaro. Pero para Estados Unidos, el gran tema es que se hizo el Mundial ahí. Una máquina de facturar. Y el acuerdo es con Infantino porque Estados Unidos está pidiendo que las próximas 5 Copas Libertadores, la final, se juegue en Estados Unidos. O sea, es el negocio. Así que, ¿qué le importa a Estados Unidos si gana Messi, la Argentina o Mongo Aurelio? O sea, nada. En fin, lo que sí, fíjense ustedes, lo que ha pasado en esto que va a contar Luján, cómo se implementó o cómo se multiplicó la venta de lo que se llaman las antenas de TDA, que es la televisión digital.
1: Crecieron más de un 2000% las ventas de las antenas de televisión digital abierta que permiten ver los partidos sin delay. Pero también creció un 101% el interés por los proyectores, impulsados por quienes eligieron ver los partidos en pantallas grandes. Claro, lo ponen ahí en un paredón y lo ven bien ampliado a la cosa. Ahora, me ha pasado esto del delay, buscar las opciones, porque el primer partido me pasó y digo, no me pasa más. ¡Gol!, gritaban mis vecinos. Yo todavía esperando sentada el gol.
0: Pero de que... ¿no, vos tenés TDA?
1: No, no, no. Yo estaba viendo en Telefe.
0: Bueno, a ver.
1: ¿Y qué pasó? Mis vecinos gritaban antes. ¿Qué hice yo en el primer gol de Argentina? El primer partido, ¿eh?
0: Pasaste a agarré
1: y no, agarré el juego de mate y me fui a la casa de unos amigos en la otra cuadra y ahí me quedé mirando con ellos. Digo, pero, porque mis vecinos están gritando el gol antes que yo, ¿no? Y yo estaba sola en casa ese
0: escúchame,
1: día.
0: Escúchame, pero igual, fíjate porque creo que la que tiene menos... ¿Por qué se da el delay? Porque la señal satelital viaja, ¿qué? En forma... de altas y bajas, de picos, como si fuera la cordillera. Bueno, cuanto más recorrido tiene, más delay tiene. No sé por qué razón la transmisión de TIC tiene aparentemente menos delay que las otras. Bueno, probá por ahí a ver cómo te va. ¿Sí? Bueno, el otro tema es que los que tienen que dar el ejemplo son catrascas, o sea, máquinas de hacer macanas, como la vicegobernadora de... Mendoza. Busca el final de eso que te acabo de pasar. ¿Qué es lo que dijo la vicegobernadora? En el segundo párrafo.
1: El equipo africano flojo de modales. Esto fue tras la victoria sobre Paraguay. Está hablando Francia con Paraguay.
0: No, por eso. No, dijo que Francia era un equipo, como un equipo africano, flojo de modales. Así se refirió despectivamente a los franceses. Bueno, le pidieron a ella que se rectificara. Y ella...
1: dijo, no he dicho nada racista, no he dicho nada discriminatorio, ¿por qué me tengo que rectificar? Que se rectifiquen quienes piensan que ser africano es una condición de inferioridad.
0: Bueno, podríamos hacer una explicación y un análisis de por qué lo que ella dijo es discriminatorio, pero ¿saben qué? En la explicación estaría discriminando, entonces no lo voy a hacer. Pero tampoco hay que ser muy iluminado, porque un francés no es un africano. Y un africano no es un francés. Ahora, hacer esa mezcla que ella hizo, sabemos a dónde apuntó. Bueno, el que se cayó fue el gobernador, Cornejo, porque si tuviera lo que hay que tener, el gobernador mismo, aunque ella no se disculpe, el gobernador se disculpa y plantea la diferencia. Pero si se calla la boca, como se decía en el barrio, el que calla, señora, el que calla...
1: otorga.
0: Ah, bien. Bueno, 4473, 1286 o 51-22-6332. Buen día, ¿quién habla?
2: Hola, buenos días, Jorge. Sí. ¿Cómo estás? Te habla Adela de Mar del Plata. ¿Cómo estás?
0: Bien, Adela, todo muy bien.
2: Bueno, primero y principal lo que yo quiero es agradecerte, bueno, darte las gracias, porque a partir de que te escucho a vos todos los días en el inicio del programa, me das una inyección de fe de poder llevar adelante toda la situación que uno está pasando. Soy jubilada, ya te lo dije, pero otras veces, tengo 77 años. Hace un año que estoy sin trabajo y no consigo trabajo. Pero bueno, no te llamé para llorar sobre ese tema, sino simplemente agradecerte de todo lo que estás causando dentro de mí para poder llevar adelante todo esto. De poder tener tolerancia, como dijiste hoy, paciencia, fe, que Dios nos lleva de la mano por este camino que tenemos que transitar, que nunca nos ha pasado, gente que nunca le ha pasado a mí, nunca he pasado esta situación que estoy pasando ahora, pero bueno, soy creyente, tengo fe, y vos nos estás ayudando a llevar esta situación.
0: Ahora, le digo...
2: por lo menos en mi caso.
0: Bueno, déjeme preguntarle, haga de cuenta que nadie nos está escuchando, ¿lo estoy haciendo yo o lo está haciendo usted? A mí me parece que lo está haciendo usted.
2: No, pero vos lo que es tu palabra lo que nos ayuda.
0: A ver... yo no le asignaría tanta importancia. Por ahí vio que puedo ser un facilitador y eso es porque Dios me pone las palabras justas en la boca, pero no más que eso, no más que eso. Creo que el trabajo lo hace usted, porque yo puedo hablar todo lo que usted quiera, pero si usted no toma la decisión, no pasaría nada.
2: Sí.
0: Así que apláudase. Siempre... ¿quiere que diga una cosa? Cuando termine este ratito que charlamos, vaya al espejo más cercano, mírese en el espejo y regálese un aplauso.
2: Sí. Y bueno, lo otro es realmente el tema de la miel. El tema de la miel fue interesantísimo. Yo este tema lo hablo siempre con un señor apicultor, que es el que me trae la miel. Yo lo conocí en el negocio, él me compraba la pintura para hacer la impermeabilización de los cajones. Uh-huh. Y bueno, y siempre tuve conversaciones con él donde él me explicaba que él ponía la mano directamente al brazo y las abejas jamás lo han picado. Y la esposa nunca lo pudo hacer. Uh-huh. O sea que ellas es como que, viste, como un perrito que olfatea que vos le tenés miedo. Uh-huh. Es exactamente lo mismo. Exactamente lo mismo. Y el tema de si te acostumbras a comer miel, yo un frasco de miel de kilo me puede llegar a durar una semana.
0: ¿En serio me decís?
2: Porque es miel a todo.
0: Escúchame, pero ¿cuánto vale un kilo de miel? Estoy lejos de los precios.
2: Mira, él me la está cobrando muy barata. Me dice, Adela, yo se la cobro a usted este precio porque usted es clienta mía hace 10 años. Me la está vendiendo a 6 mil pesos el kilo. Uh-huh. Donde te la están cobrando a 12, 15, lo que se les ocurre.
0: Me dice Luciano que hoy compró a 12, el mismo valor que vos. Claro. ¿A 12 mil el kilo?
2: Sí.
0: ¿De la buena?
2: Él me la cobra 6. Tal es así que yo me quedé sin miel y lo llamé la semana pasada y le digo, ay, Oscar, me quedé sin miel. Le digo, ¿me podrá traer? Dice, lamentablemente, Adela, no se la puedo alcanzar porque en este momento estoy en Palma de Mallorca. Vuelvo a fines de julio.
0: Escúchame, le va bien vendiendo miel, muy bien por el señor.
2: Sí, no, pero hace muchos años que él, y tiene la hija ya. Entonces él una o dos veces al año viaja. Pero me dice, en cuanto llego le alcanzo. Yo le pedí 4 kilos. ¿Por qué? Porque tengo a mi amiga que me pidió 2 y yo voy a comprar 2 para poder... Yo con 2 kilos estoy gastando 12 y así me dura, porque yo le pongo, y eso que le dijo hoy el señor, el apicultor, yo como no puedo gastar y comprar galletitas ni nada, ¿qué hago? Compro un kilo de pan, que lo tengo muy barato acá a la
0: como mi abuela.
2: Panadería nueva,
0: como
2: a 2.500 pesos están cobrando el kilo.
0: Mira.
2: Entonces lo guardo de un día para otro, al otro día lo corto finito con un cuchillo muy finito, viejo que tengo, y las hago todas en bandejas al horno,
0: claro,
2: bien doraditas, y las pongo en la lata. Y así yo con esas tostadas, esto de lo que el señor dijo del queso, lo untas con queso untable, si tenés, o con un pedacito de cualquier queso, o queso mantecoso, lo que tengas, y le pones la miel arriba. Es exquisito.
0: No, pero además
2: no hay otro desayuno
0: pero además de endulzar,
2: más rico que esa.
0: Mira, además de endulzar, que tenés mucha razón, él dijo que es alimento. ¿Me entendés?
2: Alimento, exactamente.
0: O sea que...
2: Otra cosa.
0: Sí.
2: Yo tengo problemas respiratorios muy serios. A mí me falta la miel como ahora y es terrible. A mí me falta la miel. Yo la necesito. Y no puedo ir a comprar un tarrito chiquitito que te lo están cobrando, que tiene menos de 250 gramos, te lo están cobrando 4 mil pesos. Es un disparate.
0: Claro.
2: Un disparate.
0: Y te la cobran a razón de 12 mil el kilo.
2: Exactamente. Y la otra es que, como medicamento, yo tengo problemas respiratorios, tengo problemas de garganta. Yo pongo en un jarrito chiquito una cucharada de miel, que esta es dura porque yo la tengo que sacar con cuchara y quiero esa porque él me dice que es la más pura, que compre siempre, si compro, que sea bien compacta. Entonces con la cuchara pongo una cucharada de miel, medio limón exprimido y un chorro de aceite, si tengo de oliva, si no cualquiera.
0: ¿Y eso para qué
2: eso
0: sería?
2: Lo calentás al fuego, bien en entibiarlo.
0: Un jarabe. Eso es un jarabe.
2: Un jarabe. Y te cura la garganta.
0: Claro.
2: La angina. La garganta te la cura. Cada dos, tres horas te tomas 2-3 cucharaditas tibia. Y cuando uno está con afonía o problema de garganta que no podés tragar antes de antibiótico,
0: escúchame.
2: Ese remedio, vos que hablas mucho todo el día, hacete ese remedio.
0: Escúchame.
2: Una cucharada de miel.
0: Sí.
2: Medio limón exprimido y un chorrito de aceite de oliva.
0: Bien, escúchame. Y si podés, y si podés, sí. si el verdulero te sí. regala, pues yo sé que vos estás cortita de plata, un, sí. este, un cuernito de jengibre, ¿le rayás
2: no,
0: ahí?
2: No, yo tengo jengibre, sí, sí. Bueno. Y ahora compré jengibre en polvo, que es, lo compré en la dietética, que rinde mucho. Y cuando me quedo sin la raíz, que la pelo con una cuchara y después la corto en rodajitas y la pongo en el termo para tomar mate, pongo tres rodajitas en el termo. Tengo también para hacer té, que tomo té para la tos, me hago un té de ambay, le pongo una cucharadita.
0: Escúchame, el té de ambay,
2: de jengibre en polvo,
0: el té de ambay,
2: en la cafetera. Y hago como si fuese café y lo tomo eso así pero, también.
0: Déjame preguntarte, ¿el ambay lo compras en la dietética? Porque, a ver, yo recuerdo
2: sí,
0: que
2: en
0: la época de mis abuelos, una medicina, te diría yo, bastante inocua, que hacía muy bien para las vías respiratorias, en las pastillas de ambay, que venían en una latita. Y
2: mi papá las compraba,
0: Mira cuántos.
2: Y yo compro el té de ambay, que viene en hojas, las hojas secas.
0: Claro.
2: Y vos las pones en un frasco y yo la trituro, una cucharada más o menos, le pongo una cucharada también de menta seca, le pongo un toquecito de jengibre, y si tengo, hay otro yuyo que se llama anacagüita, que también es para la tos, para todo eso.
0: Anacagüita, a ese no lo tenía.
2: Anacagüita y embay. Bueno. Son dos remedios, dos yuyos buenísimos para eso.
0: Te mando un cariño grande, un abrazote.
2: Bueno,
0: ¿sabes?
2: un beso grande.
0: Adiós. 4473-1286-5122-3332, buen día, ¿quién habla?
3: Hola Jorge, soy Miguel Ángel de Villa Santa Rita.
0: Sí, Miguel Ángel, bienvenido, lo escuchamos.
3: Gracias, hace mucho que no charlaba con vos, no sabía que estabas en esta radio. Mira, te hago dos comentarios breves si me permitís. Uno del famoso delay, espero que no me estén escuchando los fabricantes de antena, porque yo tengo cable y me pasaba exactamente lo mismo. Entonces fui investigando los distintos canales. Y, por ejemplo, la TV pública es el primero que llega a la imagen. Después, a unos segundos, le llega a Telefe y más tarde le llega a Teis Sport. O sea que yo los veo directamente así para evitar que el vecino grite antes. Los veo por Telefe. O sea, no es que le hago propaganda, pero es donde más cercano llega.
0: Bueno, a ver, déjame decirte una cosa. Indudablemente algo está pasando porque ayer... Estaba viendo las mediciones de la última semana. Telefe está casi en 12 puntos y Canal 13 en 3,4. Mirá la distancia. Y el otro día me decían bien los chicos que la diferencia se amplificó porque a Telefe transmite los partidos de Argentina en ocasión del Mundial.
3: Claro.
0: Así que indudablemente hay una búsqueda del público y esto del delay debe también jugar a favor de que se mire a través de esa pantalla, ¿no?
3: Claro, también depende de que a cada persona hay que le gusta más un relator más que el otro.
0: Sí.
3: Y ahí por eso elegirá otro canal. Jorge, mira, si vos me permitís, no sé si sirve, quería hacerte otro comentario y terminar. Que los otros días charlaban muy interesantemente el tema de lo que se podía lograr muchos años atrás con un sueldo, a lo que se logra ahora.
0: No, lo que decíamos textual es lo siguiente, que hace 40 años llegar a fin de mes era más fácil o más posible que ahora.
3: Exacto, exacto. Mira, si vos me permitís, yo en un minuto te cuento mi historia. Antes que nada te quiero decir que soy apolítico, o sea, yo no opino sobre política. Yo tengo 75 años. Cuando tenía 25, yo estaba de novio, y mi novia trabajaba en la parte administrativa de una fábrica que hacían prenda de vestir. Y yo era corredor de una fábrica de cierres para las prendas. Ella tenía su sueldo y yo tenía solamente el 5% de comisión. No tenía sueldo ni nada. Y ¿qué lográbamos en aquellos entonces? Pagábamos una cuota de rombo 80 de Renault 12, ¿te acordás?
0: Sí.
3: Pagaba una cuota de eso. Pagábamos una cuota desde Pozo de un departamento de tres ambientes y pagábamos la cuota de una casita en Ituzaingó con nada menos que 900 metros cuadrados de terreno. Y pudimos hacer todo eso. O sea, yo te lo cuento y parece que estuviera mintiendo, pero bueno, hoy en día tengo, gracias a Dios, una casa y bueno, estoy jubilado y me cuesta mantenerla. Pero vos fijate lo que pudimos lograr. Bueno, me casé con ella, somos hace 50 años que estamos casados. Pero vos fijate lo que pudimos lograr hace 55 años. No lo puedo creer. Eso es lo que te quería comentar.
0: Bien, bien, vale el recuerdo y los datos.
3: Te mando, listo, Jorge. Te mando un gusto hablar con vos.
0: Gracias, muchas gracias. Bueno, el tema de Fantino no para de rebotar. Escuchen esto.
1: La Asociación de Actores salió al cruce de Alejandro Fantino tras sus dichos contra Tomás Fonsi. Alejandro Fantino cuestionó a Tomás Fonsi, vamos a recordar eso, luego de que el actor hablara de la crisis que está atravesando el sector audiovisual y lo definió como actor cuca por antonomasia. Y le sugirió que podría agarrar un Uber o hacer un curso de reparación de lavarropas. Entonces la Asociación Argentina de Actores y Actrices respondió con un comunicado en el que califica las palabras de Fantino como parte de los objetivos de la guerra cultural del gobierno, orientada a destruir a una tradición cultural argentina, gloriosa, potente, generadora de trabajo. El actor Pablo Charri también se solidarizó con Fonsi en redes sociales y cuestionó que se naturalice la precarización laboral en este sector.
0: Bueno, un tema. Llevar esto a si es una discusión pro-cuca o anti-cuca es quitarle el foco real al asunto. ¿Qué tiene de malo ser cuca o no cuca? ¿En qué influye en esta discusión? En nada. Aquí lo que sí podemos hablar, lo que sí podemos decir, es que la industria audiovisual argentina es de excelencia, a tal punto que, por ejemplo, lo que sería el Teatro Colón uruguayo lo dirige un argentino. Entonces, dejemos de lado esta discusión ideológica en todo para debatir razones, fundamentos, no pareceres. ¿Qué país renegaría de tener una industria cultural próspera? Lo que pasa es que hay determinados modelos políticos a los que no les gusta que las personas piensen. Y no estoy hablando a favor ni del kirchnerismo ni en contra de los libertarios. Estoy diciendo que hay gobiernos que prefieren que las personas no piensen. Y cuando hay una industria cultural próspera, la invitación es a pensar. Y eso molesta. A veces les molesta a los progresistas y a veces les molesta a los no progresistas. Pero la discusión no es ser o no ser cuca. Porque eso es, te repito, es bajarte de un ring y subirte a otro. Entonces, ¿qué discutimos? Discutimos que las series, las novelas, las películas, el teatro argentino siempre fue de excelencia y que ahora está en un proceso peligroso de desfinanciamiento, y eso tenemos que discutir. ¿Y tiene sentido desfinanciar a la cultura como desfinanciar la educación o la salud? ¡No! Lo que tenés que hacer es invertir bien el dinero del Estado, y en eso estamos de acuerdo. Pero no invertir, no quitar, no restar, no serruchar, no motosierrar. Porque esa es la más fácil. Si acá me cruzara de brazos y pasara música toda la noche, la verdad, llegaría a mi casa bastante tranquilo para dormir y se terminó. Y cada uno, si hiciera la plancha en su trabajo, idem. Pero cuando uno se compromete, la historia pasa por otro lado. Ahora, también es cierto que cada vez hay menos personas con ganas de comprometerse. y más personas haciendo las cosas a la marchanta. Entonces, cuando vos decís, che, vamos a hacerlo bien, no, bueno, entonces este es un hijo de puta, o no sé qué, o no sé cuánto, porque hoy el masonismo se instaló. Y entonces lo haces como, y bueno, como salga, total, da igual. Y no da igual. No da igual. Por eso puede ser que dure poco en tantos lugares. Dale.
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0: Dicen aquellos que tienen un oído sensible y calificado que el Ave María, en el idioma que uno lo escuche, es una de las canciones más movilizantes que el oído humano puede registrar. Esta es la versión de Jairo. Y cada tanto me gusta escuchar el Ave María, no es una cuestión religiosa. ¿Sabes qué? Tengas la religión que tengas, esto tu oído lo aplaude.
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0: Pero además hay un motivo. Ayer, y me lo comí en la fecha justa, pero no lo quiero dejar pasar, ayer fue el Día de la Rosa Mística. Una imagen muy linda de la Virgen María que tiene, al juntar las manitos a la altura del corazón, le sale una rosa. Una rosa roja. Una imagen muy tierna, muy dulce, de María Rosa Mística. Un poquito de la historia es esta, breve, Luján.
2: Sí, la Virgen Rosa Mística es una advocación mariana del siglo XX basada en las apariciones que la enfermera italiana Pierina Gili afirmó experimentar en el hospital de Montichiari, en el norte de Italia, a partir del siglo XX y en el año 1947.
0: Un poquito más, si tenés para contar la historia, es una imagen que se ve muchas veces en los hospitales. De hecho, la advocación de Rosa Mística aquí se hizo muy famosa porque la congregación de la Rosa Mística se reunía en determinados lugares donde sabía que había personas gravemente enfermas, por la razón que fuere, sean famosos o no famosos. Iban a los hospitales a consolar a los enfermos y sus familias. Por eso, ¿quién está exento de alguna nana? Si tenés fe, tengas la religión que tengas. A la hora de pedir, pedí que te vuelva la salud, la sanación.
2: Un poquito de historia. En su primera aparición, la Virgen se presentó con tres espadas clavadas en el pecho, representando los sufrimientos de las comunidades religiosas. En apariciones posteriores, las espadas fueron sustituidas por las tres rosas, pidiendo oración, penitencia y reparación. La rosa blanca simboliza el espíritu de oración y reparación por la traición a la vocación religiosa. La rosa roja simboliza el espíritu de reparación y sacrificio por los pecados de las personas consagradas. Y la rosa dorada o amarilla simboliza el espíritu de penitencia para santificación de los sacerdotes.

0: ¿Esta es la hija o la nieta de Lola? Rosario es la hija. Porque Rosarito me parece que es la nieta, ¿sí? Bueno, ayúdenme, chicos, para no quedar tecleando con eso. Me
1: ahí
0: parece
1: lo estoy buscando.
0: Que es la hija. ¿Es la hija? Claro. Qué lindo que canta, ¿eh? Escucha.
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0: Bueno, esta canción es muy linda porque describe un paisaje. La canción se llama De Mil Colores y describe una paleta de colores increíbles con una voz muy suavecita, muy cálida, ¿sí? Qué familia la de Lola Flores. Del primero al último. Son como los Torres, como Lolita Torres. No sé cuántos hay vinculados al arte, ¿eh? La familia Torres. Bueno, 4473-1286 o 5122-3332. Me pregunta algún oyente si hoy es el día donde la temperatura llega a los 20 grados. Hoy no.
1: No, hoy no. Hoy la máxima está pronosticada en 16 grados. Bien. El jueves va a llegar a 20 grados. Y el viernes.
0: El viernes también.
1: Sí.
0: Pero el viernes con paragüitas incluido.
1: Exactamente.
0: ¿Y la actual, señora?
1: 9.2, con sensación térmica de 7 grados.
0: Bueno, estamos un poquito mejor que al comienzo, o más o menos, parecidos. Bueno, buen día, ¿quién habla?
3: Buen día, ¿qué tal, Jorge? Estoy muy interesada en todo el tema, en lo de la miel. Todo lo que han dicho es verdad, lo del jengibre, lo de la miel, el limón, todo eso lo hago yo y funciona. Porque yo he tenido neumonía dos veces contagiada por algún vecino que viene enfermo a casa y me la deja.
0: Parecidos. Bueno, buen día, ¿quién habla?
3: Buen día, ¿qué tal, Jorge? Estoy muy interesada en todo el tema, en lo de la miel. Todo lo que han dicho es verdad. Lo del jengibre, lo de la miel, el limón, todo eso lo hago yo.

0: jengibre 3 rodajas a la noche. Ahora acabo de tomarme un té así y mañana a la mañana es 3 rodajitas de jengibre, miel, que está cristalizada, que es de la buena, porque yo tengo un apicultor, uh-huh, que es un señor de 80 años. Y él va a su campo a recoger su miel y yo le compro a él. El kilo, 8.000 pesos. El kilo, 8.000. Tengo ahí todavía, porque un kilo para mí es mucho. Yo endulzo, pero no uso cucharones. Y bueno, todo eso es fenomenal. Es sano. Yo me curo sin antibióticos, sin medicación de farmacia. Yo ya aprendí. Ya uso limón a la mañana con jengibre y miel, nada más. Y a la noche, el orégano, que tiene que estar, el ajo y el jengibre. Y miel también, si querés. Si no, no. Si no, me la tomo como si fuera una sopa. ¿Me entiendes? Es claro. Así.
1: Bueno, sí,
0: esa igual, es la receta que tengo.
1: Escúchame.
0: Y ahora lo que quería era hablar sobre el tema que estoy muy preocupada por todos, de lo que se está hablando, por todos los argentinos que están ahí un montón, ahí en Estados Unidos, que están haciendo demasiado bochinche, están diciendo que van a tener que reforzar policía de otras ciudades, porque la ven fea, porque ya se estuvieron peleando allí en el lugar donde van a jugar el fútbol, ya se estuvieron peleando y sí, casi que se fueron a las manos con ingleses, muchos argentinos. Y yo lo que estoy pensando es que allá no se pueden bromar mucho en Estados Unidos, porque no te van a dejar entrar más. El que haga lío allá ya queda marcado. O sea que el pasaporte ya lo van a poner ahí y no va a entrar nunca más. O sea,
1: igual yo, el gobierno argentino dijo que va a reforzar los controles migratorios para que los barras no viajen. Lamento decir que llegaron tarde, porque hay barras bravas ya en Estados Unidos, hay barras bravas de por lo menos 5 clubes, con lo cual, bueno. En fin.
0: Puede pasar algo malo, mira, perdón, porque no quiero ser nefasta. Pero si van este tipo de gentuza, te lo digo así nomás, gentuza, tendrían que haberlo prohibido antes. ¿Por qué no dieron los datos de la gente peligrosa de la barra brava, de todos? Tenían que haber dado la data.
1: No, pero dieron una lista, creo que de 13.000 o 15.000 de personas que no podían viajar, donde había deudores de cuota alimentaria, barras bravas, personas con antecedentes, pero bueno, por alguna razón algunos se filtraron. Te mando...
0: Dice que han rechazado 35.000 argentinos, bueno, ahora en los Estados Unidos.
1: Che, estás muy informada, te felicito, muy bien.
0: Sí,
1: muy bien.
0: Sí, yo estoy muy al tanto, me encanta el trabajo de periodista.
1: Bueno,
0: me encanta.
1: Venite un día de estos.
0: Yo iría.
1: Bueno, vos venís.
0: Porque me gusta, me lo aprendo todo, porque la verdad que me encanta estar informada, pero de todo, bueno, de todo.
1: Vos venite, después vemos. Te mando un cariño grande.
0: ¿Qué tengo que llevar, algún mate o algo?
1: No, nada. El que viene es invitado. Te mando un beso grande.
0: Bueno, te dejo un besito. Chao, Jorge, hasta luego.
1: Adiós, hasta luego. Bueno, una de las historias más horribles del día de ayer tiene que ver con lo ocurrido en la provincia de Misiones. La historia empieza con un video, yo no sé cómo, de dónde salió ese video, la verdad, porque la zona se ve como una zona
2: precaria,
1: llena de mucha vegetación. Sí. Vos decís, acá, ¿quién filmó esto? Pero por ahí enfrente había una casa con esas cámaras, no lo sé. Ven, un tipo mayor de edad, claramente, y una niña, que después nos enteramos era de 7 años, en una actitud de huida. Bueno, esa actitud es porque el tipo había intentado abusar de la nena de 7 años, aunque les parezca mentira.
2: Ocurrió en Misiones, efectivamente, la niña 7 años, la mamá la había enviado a comprar a 50 metros de su casa, al negocio de su abuela. Esto fue en el barrio Aeroclub de la localidad de Campo Grande. Y un adolescente le sale por la espalda, la toma por la espalda, le tapa la boca y le pone en la garganta una navaja. La arrastra por la fuerza hacia una zona de maleza.

0: estas. El ataque perpetrado a plena luz del día fue a las 7 y 10 de la mañana. Sí. Fue frustrado gracias a que el padre escuchó los gritos de auxilio de la pequeña, buscando, se ven las imágenes que el padre va buscando los gritos de la niña, sale ahuyentado corriendo el agresor y la niña va corriendo hacia los brazos de su papá. Ajá. El joven, 17 años.
1: Sí. Acá viene, no sé si tenés ese dato, si no lo agrego yo, el tipo tenía antecedentes por episodios de esta situación, ¿no?
0: Una denuncia previa en el año 2024 por abuso sexual.
1: Bueno, o sea, estamos en el 2026, no pasaron ni 2 años. Un año y piquito había intentado hacer lo mismo. ¿Me pueden explicar qué hacía libre el tipo? La verdad, no lo comprendo. No lo comprendo. Pero bueno, por ahí, cuando los jueces dejan libre a un degenerado de estos, es porque están esperando que vuelva a pasar. Y después se lamentan. Pero ya el lamento llega tarde. Claramente llega tarde. Bueno. Ahora les vamos a contar dos temas. ¿Se acuerdan del senador Cuader, ese que intentó cruzar la frontera? Creo que eran $200,000 lo que tenía encima. Bueno. Lo condenaron en Paraguay, a él y a su secretaria, por contrabando. Quiero decirte que la sacó recontra barata, menos de 3 años de cárcel, ya lleva 1 año y piquito de una cárcel, de un arresto recontra acomodado, así que, nada. Y si lo agarraron con $200,000, ¿cuánto es lo que el tipo llevó y trajo o tiene y nadie sabe? Y 2 años de arresto domiciliario en un edificio donde además el tipo pasaba el arresto con su novia secretaria. En un edificio con amenities, Zoom, pileta, gimnasio, sauna. Dale, ¿en serio, che? ¿Y ustedes creen que esa guita es del laburo? Pregunto en voz alta, ¿eh? No afirmo. Bueno. ¿Me cuenta qué pasa en Venezuela, señora?
0: Sí, el doble terremoto de Venezuela. Vamos a hablar de cifras. Ya superó los 4.500 muertos y se mantiene en cerca de 17.000 el número de heridos, según el reporte oficial difundido este día lunes. Todavía hay más de 300 cuerpos sin identificar, a los que les están tomando huellas digitales, sí, y muestras de piel. Además, la plataforma Desaparecidos Terremotos Venezuela reportó que unas 29.877 personas todavía no fueron localizadas. Y por otro lado, la ONU había estimado que la cifra de desaparecidos podría llegar a los 50.000.
1: Bueno, yo les convengo comentando de la semana pasada que hay que tener mucho cuidado con la soberanía argentina. Este gobierno, no voy a decir que la entrega, pero está actuando sospechosamente de manera muy descuidada para cuidar lo nuestro. Desde la semana pasada, primero lo comenté como una versión no confirmada, porque así responsablemente debía hacerlo, a pesar de que la fuente me lo había dicho, que me lo dijo, era muy buena fuente, que un buque de guerra británico ingresó a aguas argentinas, sin permiso. Bueno, el tema es por demás delicado, súper grave. Y tomando en cuenta de que el buque es de guerra y tiene una bandera británica, por la condición de conflicto que hay entre Inglaterra y la Argentina, se podría considerar como una provocación. Bueno, ¿qué es lo que ha pasado hasta ahora? La Armada se lo comunica al Ministerio de Defensa. El Ministerio de Defensa se lo comunica a la Cancillería. ¿Y qué hizo la Cancillería? Se calla la boca. Porque Milei, que admira a la Thatcher, está obsesionado con viajar este año a Inglaterra. No vaya a ser que porque defienda a la Argentina no lo acepten en Inglaterra, no se confirme el viaje. No vaya a ser que pase eso, ¿no? Bueno, señora, Spagnuolo. Otra vez. Este es el que denunció en una grabación que el 3% de COIM iba para arriba. ¿Quién está arriba? No hay mucha gente arriba. Son dos los hermanos. Bueno, después Spagnuolo se retractó y dijo, no, yo no fui, fue inteligencia artificial. Entonces ahora la justicia lo llamó de una oreja y le dijo, venga, hágase las pericias para ver si efectivamente, como usted dice, no es su voz. ¿Y qué pasó?
0: Bueno, el exdirector de la ANDIS, procesado como jefe de una asociación ilícita, se niega a aportar su voz para compararla con las grabaciones difundidas por el streaming Carnaval.
1: Bueno, a ver, si no fuera la voz de Spanuolo, ¿qué haría una persona normal?
0: Entrega.
1: Claro.
0: Hace la prueba de voz.
1: Suplica, che, por favor, tómenme la prueba de voz, así queda probado de que esa no es mi voz. No, el tipo primero dijo que sí, es mi voz, la denuncia, después dijo que no, se ve que le vino la apretada. La justicia le dice, bueno, venga que vamos a peritar a ver si es su voz. No, no lo hago. Bueno. Y también donde hubo novedades es en la causa Libra, que es la otra causa que tiene comprometido a los hermanos, ¿sí?
0: El juez federal Marcelo Martínez de Giorgi ordenó congelar decenas de billeteras virtuales vinculadas a la maniobra con la criptomoneda Libra y dispuso que los principales exchanges internacionales entreguen la información para identificar a sus titulares.
1: Bueno, pero viste, va todo bien lentito, bien a paso de tortuga o como el cangrejo, para atrás. Buen día, ¿quién habla? Buen día. Buen día a las tres. Bueno, entonces, hagamos esto, dale, Lean.
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0: Bueno, estos sí que cantan bonito, ¿eh? Está bien.
1: Hermanos, ¿verdad?
0: Sí. Son del Reino Unido, pero está bien. Cantan lindo, ¿eh? Cantan lindo.
1: Muy lindo.
0: No los invitaría a tomar un café, pero tengo que reconocer que cantan lindo, ¿sí?
1: 1967. La banda Bee Gees lanza su álbum Bee Gees, que alcanzó el puesto número uno en el Reino Unido, logrando su salto a la fama internacional con clásicos como To Love Somebody, que estamos escuchándolo.
0: Bueno, esto fue en 1967. Y en 1982 se estrena esta película que la rompió en su momento.
1: 1982 y se estrenaba la película The Wall, dirigida por el cineasta británico Alan Parker y basada en el álbum de Pink Floyd, The Wall, del año 1979. El guion fue escrito por Roger Waters, vocalista, bajista y cofundador de esta banda.
0: Voy a apelar a tu memoria. ¿Recordás el Chan Chan Buena Vista?
1: Se cumplen 19 años de la muerte de Kumpay II, guitarrista, clarinetista, compositor. Compuso más de 100 creaciones musicales y fue el trovador más viejo y famoso del mundo. Alcanzó su fama internacional en 1997 con su participación en el disco Buena Vista Social Club.
0: Bueno, y quiero ser justo, porque se merece mucho más. Quiero recordar al querido Pacho.
1: 1934 y falleció un día como hoy Juan Maglio, apodado Pacho, un destacado bandoneonista, director y compositor clave en la primera época del tango.
2: Hay que ver cuál es la suegra que a vos te podrá aguantar.
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0: Mire que es lindo mi país, don paisano, ¿eh? Bienvenido, don Pérez Fantoni.
6: Y cómo mejor recordarlo que con el paisano de Madariaga, don Argentino Luna, sí señor, muy bien.
0: Usted sabe que yo iba de mateada en mateada con don Argentino Luna.
6: No me diga.
0: Sí, el día que más triste lo vi, casi al punto del llanto, fue un día que iba a hacer una presentación de camino para hacer un trámite. La guitarra la tenía en el asiento.
6: Le
0: robaron la guitarra.
6: Sí, señor. No sé, me acuerdo, porque nosotros lo dimos como casi como un último momento acá. La búsqueda de la guitarra de Argentino Luna.
0: Ofreció una recompensa. Sí, sí, estaba dispuesto a cualquier cosa, porque esa guitarra tenía un alto contenido afectivo para él.
6: Absolutamente.
0: Que algún día contaré, pero nunca apareció.
6: Exactamente.
0: Bueno, le tengo que decir chagracia, paisano.
6: Sí, con cuidado, esa rosca la tapa. Esta vez trate de cerrarla bien.
0: Quiero contar lo que pasó. Ayer Marce tuvo un gesto muy cariñoso para conmigo. Andaba medio chacabuco de la garganta. Me trae una miel exquisita y muy pura. Y yo, claro, probé
6: atolondrado.
0: Un poquito y la tapé mal. Salgo del estudio y ¿qué pasó? Se me cayó. ¡Pum! Me quería morir. Sí. Así que, bueno, hoy Marce se enteró del asunto y me
6: ojo
0: trajo...
6: que hubiese estado mucha gente contenta, pero no, sobrevivió. Y acá está. El frasco no va a tapar gosca.
0: ¿Pero para qué?
6: ¡Tapa gosca!
0: ¿Para qué desearle la muerte a un paisano?
6: No,
0: escúcheme,
6: digo,
0: puedo irme a otro lado y estar vivito y coleante y que la gente esté tranquila.
6: La tapa gosca. Ahí
0: algún
6: está.
0: Día me va a extrañar, pero como usted me queda pendiente
6: sí,
0: el tema del teatro.
6: Oh, y ahora qué hicimos. Ah, no, cierto, la salida. Tengo que hacer la recorrida, sí.
0: Exacto, así que. Bueno, con usted en algún momento la voy a seguir. Escúcheme.
6: ¿Vio cómo suena eso de tenemos pendientes, no? Se puede interpretar de muchas maneras.
0: Bueno.
6: Todos dicen que hay un café pendiente con alguien. Digamos café. Bueno, qué sé yo. No, digo.
0: ¿Cómo sabés?
6: ¿Eh?
0: ¿Cómo sabés?
6: Porque me gusta, como la señora que habló recién, me gusta mucho lo periodístico, me informo.
0: Bien.
6: Claro.
0: Bueno.
6: Tengo buenas fuentes.
0: Le voy a decir una cosa.
6: Sí.
0: Después de ese café, va a ser un antes y un después.
6: ¡Upa! Me impresiona.
0: Llévese la primicia, ya que le gusta tanto.
6: Dele.
0: Bueno,
6: sí, obviamente,
0: le agradezco. Usted nos presentó a Marcelo Loazuela, apicultor, un notón, Divino personaje, sabía todo de la miel, todo.
6: Todo, ¿vio? Sí, sí, sí. Y del rescate de los panales silvestres, que eso es lo interesante también.
0: Increíble.
6: Porque hay muchas personas que no saben qué hacer cuando tienen un panal y apuntan a destruir a las abejas, a espantarlas. No, no, no, es cuestión de dar con las personas indicadas.
0: Hay que ser justo, mete un poco de julepe y no todo el mundo sabe que hay personas que se ocupan de esto.
6: Eso es lo bueno de difundirlo.
0: Bueno, pero además hemos aprendido un montón. ¿Por qué dentro de un panal de abejas todas las celdas son exactas o muy parecidas en cuanto a tamaño y todas hexagonales?
6: Exacto.
0: Una cosa impresionante.
6: No, no, impresionante.
0: ¿Cómo hace la abeja? O sea,
6: exacto.
0: Bueno.
6: Vio, mientras usted se va, con Fuentecura seguimos trabajando para el programa.
0: Fuentecura hoy hizo un programón. Bueno, los Países Bajos.
6: Escuchaste, ¿no? Toma nota.
0: Escúchame.
6: Sí.
0: En los Países Bajos, el sexo es un derecho básico, ¿sabía usted?
6: Extraordinario, y debe ser así.
0: El gobierno.
6: Sí.
0: Pero esta no le cabría a Miguel Ley. O por ahí sí. O por ahí sí. Bueno. El gobierno financia asistencia íntima hasta 12 veces por año por una cuestión de terapia. El gobierno quiere que...
6: Es que hace bien.
0: Que las personas estén bien.
6: Y sí.
0: Porque veo cuando uno tiene sexo, genera las hormonas de la felicidad.
6: Pero por supuesto.
0: Baja el estrés, la ansiedad, la agresividad.
6: Hay que ponerla. La plata, digo, el dinero, para sostener este tipo de...
0: Sí.
6: Le vendría bien a la vicejefa de gobierno que puso de Buenos Aires, que puso en duda la ESI.
0: Bueno,
6: informándole también.
0: No sé, usted tenía ganas de darle a la vicejefa, está bien.
6: No, no, digo.
0: Yo no estoy de acuerdo con lo que dijo, pero,
6: no, no, pero digo,
0: acá
6: para
0: estamos
6: que
0: hablando
6: entendamos...
0: de otra cosa.
6: No, no, pero
0: el gobierno acá financia que usted, como señaló, la ponga y la saque.
6: Sí, está muy bien. Pero, espere, porque está todo dentro de un contexto, es importante.
0: A ver. ¿Cuál sería el contexto?
6: Fíjese que justamente Países Bajos es uno de los lugares donde tiene calles donde se exhibe al público, por ejemplo, el servicio de la prostitución. Está también avalado y se ofrece abiertamente.
0: Bueno, a ver, esto que se puede tomar a la chacota, y no sé por qué razón, está fundamentado. La norma está fundamentada, me preocupé porque sé que usted me lo iba a preguntar, y la norma dice que la inversión del Estado para que las personas tengan sexo una vez por mes, el que no puede pagarlo, es reducir la soledad, combatir el aislamiento y mejorar la calidad de vida.
6: Hay un tema que es fundamental y es que la malentendida libertad de los liberales implica reconocer muchos derechos y también justamente avanzar socialmente, que es curiosamente lo que hacen las sociedades progresistas.
0: Claro.
6: Porque, por ejemplo, la visita higiénica, como se le llama, a las personas que están privadas de la libertad, también está relacionada con esto, porque ellos también merecen tener esta posibilidad y, aparte, mantener un vínculo con sus afectos.
0: Pero, claro, a ver...
6: Sí.
0: Eso mucha gente lo discute. No, porque si están presos, no, porque si no merecen nada. A ver, yo creo que sí, y eso no quita que no tengan que pagar su deuda.
6: Son dos cosas distintas.
0: Son dos cosas distintas. Pero además, ¿serviría para qué? Si el sexo te genera hormonalmente tranquilidad, felicidad, armonía, ¿qué mejor que eso, que ese ambiente haya en una cárcel?
6: Absolutamente.
0: Bueno,
6: absolutamente.
0: Y después el otro tema que quería conversar con usted es la adicción a la cama.
6: Bueno, viene directamente...
7: ¿No pueden hacer otras bromas?
6: Pero, señora, todo tiene directa relación.
0: No, no, usted lo está vinculando. A ver, se refiere al deseo intenso de permanecer en la cama durante periodos prolongados, a menudo debido al estrés, la fatiga o la sobrecarga emocional. No para... No, no para eso.
6: Bueno, es una alternativa.
0: La adicción...
6: Ojo que la cama también puede estar relacionada con alguna circunstancia que esté vinculada con la depre también, ¿no? Por eso que dicen que la cama tira.
0: Exacto.
6: Pero es un tema de debate interesante porque no es tan bien concebido entre nuestra sociedad el tema del ocio.
0: Bueno.
6: La necesidad del descanso.
0: Está bien. Yo creo en el trabajo, pero también creo que venimos de una sociedad, y no estoy hablando mal de mis padres y mis abuelos, porque cada uno en su tiempo hace lo mejor que quiere, pero ese mandato del deber ser, que a veces, hoy en día está muy laxo, pero nuestra generación lo tuvo muy presente, muy marcado, y por ahí ahora se fueron para un lado, el de la liviandad, y nosotros nos fuimos para el otro lado.
6: Sí, el de la alta exigencia.
0: No saber disfrutar.
6: No, pero se sabe disfrutar.
0: No, ya lo sé, pero hay que aprender eso.
6: Obviamente, pero todo es aprendizaje. La vida es un aprendizaje constante.
0: Por eso me gusta este ratito con usted.
6: Bueno, a ver, vamos a repasar. Giro, medio giro con la mano hacia la izquierda.
0: No seas malo.
6: Se abre, medio giro con la mano hacia la derecha, se cierra.
0: Y no se cae.
6: Y no se cae. Hasta mañana.
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0: Bueno, son las 4 en punto de la mañana. Rapidito, agradezco y saludo a María Luján, que nos ha acompañado desde aquí, a Luciano Huentecura, encargado de producir este programa, la realización artística excelente de Ariel Mayorano y Leandro Cresante. Gracias, Leandro, te saludé. Van buscando la música durante el día Marcelo Stacchiotti y Javier Fábregas. Muchas gracias a ellos también. Carlitos D'Andrés nos mantuvo informados durante toda la madrugada. Cristian Bonet cuida que todo funcione perfectamente. Claudito Díaz y Oscar Zambrano nos reciben con una sonrisa, un abrazo. Eso siempre lindo, llegar a un lugar y que alguien te diga bienvenido. Bueno, eso pasa acá, así que lo valoro, ¿eh? Y Eli Almirón también, con su clásico ¡hola! Bueno, se encarga de que todo funcione bien. Señoras y señores, gracias a ustedes, ¿eh?, por ayudarnos cada día a hacer las cosas un poquito mejor. Y si no sale es porque a veces somos medio durelis, pero lo intentamos. Cosas hermosas pasan todos los días. Dios es bueno todo el tiempo.

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0: 4:03. ¿Cómo les va? Bienvenidos, buen día. Aquí estamos comenzando este martes 14 de julio. Estamos iniciando con un poquito menos de frío esta mañana, con 9 grados 2 décimas de temperatura. 7 es la sensación térmica, pero atención porque ha rotado el viento al sector norte y de esta manera empezará a traer algo de alivio a las temperaturas extremas que se venían dando en estas jornadas. Ya se habla de un aumento. Ayer también se hablaba de una temperatura de 14 grados para la tarde, pero realmente fue una jornada fría a lo largo de todo el lunes. Hoy se espera en principio una máxima en torno a los 16 grados con sol, pero atención porque este leve aumento de la temperatura que iremos teniendo con el correr de la semana nos estaría dejando las chances de algunas precipitaciones hacia el viernes, según lo que está estimando el Servicio Meteorológico Nacional. Pero con una interesante tregua, porque el fin de semana se mantendrían estas mínimas en torno a los 12, 14 grados y máximas en torno a los 20 grados. Así que hay una buena proyección en cuanto al clima para estos próximos días, una leve tregua al invierno que estamos transitando. Para lo que no tenemos tregua es para la información, porque muchos temas siguen dominando la atención. Más allá de que tengamos la vista puesta en lo que es la etapa final del Mundial de Fútbol, hoy con el partido entre Francia y España que definirá al primer finalista. Pero siguen pasando cosas, porque hubo reuniones en gobierno, vuelve a reunirse la mesa política, novedades en la causa Libra. Hablando de Francia, este cruce que se produjo por declaraciones de la vicegobernadora de Mendoza, que hizo que el embajador francés en Argentina la declare persona no grata. Novedades también en esto que recién estaba comentando justamente sobre el cierre Jorge Pizarro en su programa, este buque británico que cruzó aguas argentinas sin aviso, entre otros temas. Se espera para hoy la difusión del índice de inflación de junio pasado. Sigue la preocupación en el comercio minorista, no solamente por los locales vacíos, algo que comentábamos ayer, sino también por ejemplo, la caída de la venta del pan, algo que hemos hablado en varias oportunidades con muchos amigos panaderos que sabemos que nos escuchan, nos acompañan a esta hora. El ámbito internacional, el tema Venezuela con la cifra de víctimas fatales que se sigue incrementando. La preocupación en lo internacional, pero también en lo económico, por la nueva escalada de violencia en el estrecho de Hormuz y qué repercusiones puede tener en el precio de la energía, por el aumento otra vez del precio del petróleo y también la posibilidad de generar inflación en el contexto internacional y el impacto que puede tener no solamente en Estados Unidos, donde también hoy se va a conocer el dato de inflación, sino también en los países emergentes. Obviamente, el ámbito deportivo, como te decía, tiene la vista puesta en lo que es la definición del Mundial, y donde también hay actividad del fútbol local, porque Copa Argentina, la despedida de Franco Armani de River en una emotiva conferencia de prensa brindada ayer. Algunos de los temas que iremos repasando hasta las 6 de la mañana. Por supuesto, ya te invitamos a contactarte 11-23-66-0710, la vía de comunicación entre ustedes y nosotros con el panorama Siempre Noticias.
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4 de la mañana, 9 minutos. Vamos recorriendo la portada de diarios de todo el país. Comenzamos, como habitualmente hacemos, por la ciudad de La Plata, capital de la provincia de Buenos Aires, que está comenzando con 8 grados y medio este martes. 6.4 la sensación térmica. También la perspectiva de una linda tarde con sol y 16 grados de máxima. Y al igual que te venía comentando, prevé alguna inestabilidad hacia las mañanas del viernes en principio, pero también irá teniendo estas temperaturas bastante más moderadas y agradables, más tipo otoñales, con 19-20 grados de máxima hacia jueves, viernes. En Capital Punto 24, el título principal es: vuelve la historia de la prometida estación Ferro Automotor de La Plata. 22 años después de iniciado el expediente, la discusión volvió a cobrar fuerza. Trascendió que el proyecto continúa vigente bajo la denominación oficial de Terminal de Ómnibus y Centro de Transferencia Multimodal de La Plata, y que su ejecución depende de resolver un expediente administrativo pendiente. El intendente Julio Lac, protagonista de ambas épocas, dice Capital Punto 24. En la parte inferior, la provincia aumenta un 15% los fondos para comedores escolares y asistencia alimentaria. Este fue un anuncio que realizaba ayer el ministro de Gobierno Carlos Bianco, junto con el ministro de Hábitat Andrés Larroque, y también estuvo en la conferencia de prensa habitual de los lunes la presencia del ministro de Economía bonaerense, Pablo López. En la parte superior de Capital Punto 24, la condena al ex senador Cuéder en Paraguay, aliado clave de Milei en el Senado. La mora frena el crédito y complica el plan de reactivación de Milei, destaca Capital Punto 24, junto con el anuncio de que llega a La Plata la cuarta edición del Festival Internacional de Cine, entre los títulos más destacados. Por el lado del diario El Día, tras 20 años dictan condenas a prisión por corrupción. Esto tiene que ver con el fallo ayer conocido en el caso en Skanska. La imagen de Lionel Scaloni haciéndose visera con la mano, y dice Scaloni con la mira en la semi ante Inglaterra, y además, por supuesto, España y Francia juegan el primer pase a la final. Otro de los títulos que presenta El Día en su portada: nuevas miradas de expertos sobre los pocos nacimientos en la región. También gripe, venden más remedios y hay menos camas. El impacto sanitario que se está dando con brotes desde muy temprano en este año. Y también en la parte superior del día, tres crímenes en la región en pocas horas. Y se pregunta El Día, ¿vinculados a la droga? Además de la imagen de Sebastián Villa, Boca paga 6 millones y medio de dólares para repatriar, entre comillas, a Sebastián Villa, también en la portada de El Día. Extra en su portada también, como título destacado: Skanska, 20 años después, condenaron a Devido. Con pocas dudas, Scaloni perfila el 11 que intentará llegar a la final. Justamente lo te comentaba recién, esta conferencia de prensa de ayer, habitual de los lunes, donde se ve la imagen del ministro de Gobierno Carlos Bianco. El que plantea ir dividido es porque quiere perder. El ministro de Gobierno insistió en que la herramienta ideal es las PASO y apuntó contra quienes sostienen ir con listas separadas, y rechazó los intentos de La Libertad Avanza de imponer listas colectoras. Y también la imagen de Andrés Larroque y este anuncio que te comentaba también, que está en la portada de Capital 24, esta inversión de 15% de aumento de la provincia en el servicio alimentario para escuelas. Justamente El Diario Hoy también toma un textual de Carlos Bianco vinculado con la interna. Bianco, el que plantea ir dividido, quiere perder. El ministro bonaerense volvió a referirse a la interna con la Cámpora y pidió un candidato único para enfrentar a Milei. Dice El Diario Hoy, se viene a Inglaterra y soplan vientos de cambio, con la imagen de Lionel Messi de Harry Kane en portada. Además de anticipar, la reducción de zona fría se frenó en el Senado, entre otros títulos que está presentando El Diario Hoy. Por el lado de Buenos Aires 12, ustedes son los verdaderos campeones. Horas antes del partido con Inglaterra, los excombatientes no quieren mezclar el fútbol con el conflicto de 1982. Y aparece en portada Juan Carlos Peralta, uno de los excombatientes de Lomas, que muestra la camiseta de Rodrigo De Paul, que les regalara con una dedicatoria especial el jugador de la selección argentina. Entre los temas
más destacados que está presentando Buenos Aires 12 en su portada, que también se hace eco de los dichos de Carlos Bianco pidiendo un candidato único. Él, en este caso, dice, el movimiento Derecho al Futuro pide candidato único en la portada de Buenos Aires 12. Principales títulos de medios de La Plata para este martes 14 de julio.

0: De La Plata nos vamos a Mar del Plata, si puedes escuchar Radio 10 en FM 105.5 y el recorrido nos lleva a Mar del Plata que está iniciando este martes con 7 grados de temperatura, cielo cubierto, 2 grados 3 décimas la sensación térmica por acción del viento del norte, bastante ventoso, 36 kilómetros por hora, 14 grados la máxima que se espera para hoy allí en Mar del Plata. Mega operativo para evitar incidentes con los ingleses es el título principal que presenta el Atlántico en su portada para esta jornada. Vigilia gaucha, el título para hablar justamente y mostrar a la selección en lo que fue su entrenamiento de ayer antes de dejar Kansas para viajar a Atlanta, donde se jugará mañana el encuentro ante Inglaterra. En la parte inferior del Atlántico, Franco Armani se despide de River, entre los títulos destacados, y justamente hablando de la camiseta que portaba, que esta imagen de Buenos Aires 12, el excombatiente de Malvinas, de la camiseta de De Paul, el Atlántico toma en portada una de las declaraciones: Malvinas debe discutirse en otros lugares, lo que dijo el jugador de la selección argentina. Por el lado de la capital de Mar del Plata, la ciudad reafirma su liderazgo como sede de congresos, es la ciudad del interior del país con mayor agenda, es el título principal, y también un lamentable siniestro ocurrido en la ruta 88, remisero muerto y joven deportista herida tras un choque. Es la adolescente de 15 años, promesa del vóley de Necoche, jugadores de 11 Unidos, se encuentra internada en grave estado tras el choque entre un auto y un camión ocurrido en la ruta 88 cerca del paraje San José, destaca el diario La Capital. También en la portada, los incidentes, gritos racistas e incidentes en el jury al juez López, que protagonizaron ayer un escándalo en la sala justamente del Consejo de la Magistratura, que obligó a desalojarla. Entre los temas destacados en la portada del diario La Capital de Mar del Plata, que también se refiere a lo que fue la reunión de ayer en Casa Rosada, donde el presidente Javier Milei recibió a los legisladores del oficialismo para avanzar con el proyecto sobre la reforma de la Carta Orgánica del Banco Central. Principales títulos de medios, en este caso de la ciudad de Mar del Plata.
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4 de la mañana, 22 minutos. Seguimos la recorrida, en este caso por diarios del conurbano, Perspectiva Sur, el diario de Quilmes, también pone en portada a los veteranos de Malvinas, pidieron que el partido entre Argentina e Inglaterra no sea una revancha de la guerra. El tema de la gripe sigue siendo preocupante y sigue siendo tema de portada. La gripe H3N2 mantiene alta la demanda en el sistema de salud, entre los temas destacados que está teniendo Perspectiva Sur, que por supuesto también hace referencia al Mundial y en este caso al partido en el que hoy Francia y España buscarán un lugar en la final del Mundial. Al igual que El Sol y Perspectiva Sur, los trabajos de bacheo en San Francisco Solano aparecen en portada. También la confirmación que daba ayer el ministro de Economía bonaerense Pablo López respecto del anuncio del gobierno bonaerense del aumento escalonado del 7% para fuerzas de seguridad, similar al acuerdo que alcanzaron con los docentes. Y anticipa el diario El Sol de Quilmes también los descuentos y promociones para pasar las vacaciones de invierno en destinos turísticos bonaerenses, donde en general hasta el momento el nivel de reservas es bastante bajo. Esto también bueno reconocerlo, porque obviamente el tema económico impacta y muchísimo. En la portada de La Tercera, el diario del Conurbano Sur, el Conurbano Sur lidera el aumento de los alquileres de casas en el AMBA, es el título principal. Incremento de 38,6%. Los departamentos también aumentaron. La presión sobre el bolsillo de las familias continúa creciendo. También destaca justamente, complementando este título, que el déficit habitacional golpea al conurbano con millones de familias en crisis, entre los temas destacados de su portada. El diario La Primera, del Oeste y Norte, también se hace eco de esta cuestión, porque dice: alquileres en el Norte y Oeste siguen subiendo en el conurbano Norte y Oeste, presionan a las familias. En este caso, el alquiler de casas aumentó 31,8% en el Gran Buenos Aires Oeste y 29,3% en el Buenos Aires Norte. Creció la oferta de viviendas, pero el acceso sigue siendo cada vez más difícil para miles de hogares. También en la portada de La Primera, nueva conducción en el oeste del conurbano de la policía de la provincia de Buenos Aires. El Ministerio de Seguridad puso en marcha la reestructuración de la cúpula policial. Luciano Ariel Morel es el nuevo superintendente de seguridad de la región AMBA Oeste 1. Entre los títulos principales. Y atención a este título de salud: la baja vacunación pone a Argentina en zona de riesgo por el avance de la difteria. Otra de las enfermedades que se consideraba erradicada y que vuelve a estar ahora en el centro de la atención, producto de esta decisión. Decisiones del Estado de dar de baja planes de vacunación tienen este tipo de consecuencias. Así entonces, títulos también, en este caso del diario La Primera, del Oeste y Norte del conurbano bonaerense.

0: Nos vamos hacia el norte de la provincia de Buenos Aires, nos vamos a San Nicolás de los Arroyos, que está comenzando este martes con 6 grados 4 décimas de temperatura, 3.8 la sensación térmica, se espera una tarde muy linda con sol, 18 grados la máxima. El norte de San Nicolás tiene como título principal, bajo un sistema de participación ciudadana, el municipio busca reabrir las playas Barranquitas y el Arenal. También anticipa rumbo a la semifinal con Inglaterra, el aliento a la selección también se vivirá en las escuelas nicoleñas. Tiene como título destacado también entre los títulos el anticipo de lo que prevén las consultoras para el dato de inflación que se va a conocer hoy por la tarde, cercano al 2%, también dice el norte, y en la parte inferior, bueno, Francia y España que estarán jugando por un lugar justamente por por ser el primer finalista del Mundial y se definirá hoy a partir de las 4 de la tarde. Así entonces la expectación puesta en lo que va a pasar hoy entonces allí con la primera semifinal de este Mundial y que también refleja el diario El Norte de San Nicolás. De San Nicolás nos vamos a Tandil, el eco de Tandil en portada entre los títulos destacados. La familia de Iván González rechazó la calificación penal que optó el fiscal y reclamó por inhabilitación para conducir. Seguimos de cerca este hecho ocurrido que ayer comentábamos, este hecho ocurrido en la Ruta Nacional 226 en la madrugada del Día del Amigo de 2025, con este choque frontal ocurrido donde murió este joven que tenía 21 años. También en el eco de Tandil, el fervor mundialista mejoró las ventas en el comercio local, entre los temas destacados que está presentando en portada el eco de Tandil, una Tandil que inicia este martes con 4 grados y medio de temperatura, 2.2 la sensación térmica. Se espera una tarde con sol y 13 grados de máxima.
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0: El topic, Nicolás, 4:30 de la mañana. La voz de Zárate anticipa en su portada que colocan pantalla gigante en el parque urbano justamente para el partido de mañana entre Argentina e Inglaterra. También hace referencia al anuncio del aumento del 7% para fuerza de seguridad bonaerense. Y atención, porque el municipio de Zárate alertó a todos los barrios inundables. Se recuerdan que hemos comentado ya en varias oportunidades el aumento de caudal por el aumento de lluvias en Brasil, que también se dio en Misiones, y la preocupación que hay justamente por la suba que se puede dar tanto en caudales del río Paraná como del río Uruguay, que esto ya está generando preocupación en todos los distritos que están cercanos en sus costas y que puede tener consecuencias. Ahí lo está revelando justamente la voz de Zárate. Por el lado de Ecos Diarios de Necochea, allí vamos, entre los títulos principales, también toma lo que repasábamos en portada de los diarios de Mar del Plata, este terrible accidente que se dio sobre la ruta 88 con la muerte del remisero, 4 heridos, entre ellos esta joven voleibolista de 15 años que está internada en Mar del Plata en justamente una condición de salud grave, muy delicada. También aparece en portada el párroco de la Merced, Walter Pereira, que presidió la celebración por Rosa Mística en Quequén, junto a un grupo de vecinos que se reunió en la ermita que se construyó hace 26 años. Justamente ayer fue el Día de la Rosa Mística y aparece en la portada de Ecos Diarios. Anticipa que la empresa de colectivos no va a participar de la licitación. Hablamos de Transporte Necochea. Hoy vence el plazo justamente por el servicio de colectivos locales y no hay oferentes para ese servicio. Y lo está presentando así Ecos Diarios de Necochea. Una Necochea que inicia este martes con 7 grados 3 décimas de temperatura, 3 grados 4 la sensación térmica, y se espera una tarde con sol y 14 grados de máxima. Nos quedamos en la zona de la costa bonaerense porque el diario Opinión de la Costa, que ustedes saben, recorre toda la información de ese partido, el de la costa, pero también el de Pinamar, Villa Gesell, Madariaga, Lavalle y Tordillo, entre sus títulos destacados, presenta que General Madariaga está entre los municipios más afectados por la baja de la coparticipación. Y también anticipa que la fiesta del alfajor costero se va a estar desarrollando en Mar de Ajó, justamente en el fin de semana del sábado 25 y domingo 26 de julio, coincidiendo justamente con el periodo de vacaciones de invierno. Así entonces, parte de los títulos que el diario Opinión de la Costa presenta en su portada para este martes. Seguimos recorriendo en este caso medios de la provincia de Buenos Aires. El diario Democracia de Junín tiene como título principal: en 4 meses la oficina de empleo recibió 939 postulaciones. El escenario económico empuja la búsqueda y la dependencia municipal registró 231 carpetas en marzo, 228 en abril, 210 en mayo y 270 en junio. También anticipa con foto que la calle Rivadavia se transforma en la Subsecretaría de Planificación Urbana. Avanza con el plan de renovación, priorizarán al peatón y reordenarán el tránsito por el bajo nivel. Está en la portada del diario Democracia. También aumenta un 15% el presupuesto de comedores. Este anuncio que ayer realizaban desde la gobernación bonaerense aparece reflejado en la portada del diario Democracia. Junín inicia este martes con 6 grados de temperatura, 3.6 la sensación térmica. Allí también ha rotado el viento al sector norte. Se espera una tarde con sol y 18 grados de máxima. 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

4 de la mañana, 39 minutos, nos vamos a Córdoba. Allí en Córdoba Capital escuchás Radio 10 en FM 98.7, una Córdoba que comienza con 13 grados este martes. Se espera una linda tarde con sol y 22 de máxima. Hoy día Córdoba tiene como título principal virus sincicial. Córdoba amplía la inmunización gratuita para los recién nacidos. También en la portada aparece Mbappé y el anticipo. Francia se mide ante España en búsqueda de su tercera final al hilo. Atención en Córdoba, porque hay justamente un alerta por ráfagas de viento y hay riesgo extremo de incendios. Están anticipando en la provincia entre los temas. Uno de los temas que ayer desarrollábamos aquí en Radio 10, en charla en el programa de Nancy Pasos con Lucas Mella, se dispara el endeudamiento de los repartidores. ¿Por qué? Porque los trabajadores de las aplicaciones toman crédito con tasas altísimas, con los mismos que para los cuales están trabajando, ¿no? Es otra vuelta de tuerca de esta situación social muy complicada que tiene distintos sectores de nuestro país. La Voz del Interior, también en su portada, un anticipo nacional de 400.000 millones de pesos alivia las cuentas de Córdoba. El envío se da en el momento de mayor cercanía de las gestiones provincial y nacional. Se contemplan otras remesas. El 20% de los recursos serán coparticipados a los municipios. La ley de talles aún está lejos de cumplirse. Es otro de los títulos que presenta La Voz del Interior, así como también el adiós a Sam Neill, el actor fallecido a los 78 años, clave, por ejemplo, en Jurassic Park, para que ustedes lo ubiquen rápidamente. Y también, por supuesto, La Voz del Interior se hace eco de lo que será hoy la primera semifinal del Mundial. Nos vamos de Córdoba a Salta, porque en Salta Capital vos sabés que podés escuchar Radio 10 en FM 101.5, el nuevo diario de Salta. En su portada tiene como título destacado: incautaron 6 toneladas de hojas de coca. Fiscalía sigue en el derrame de petróleo. Subsidiarán hasta 100% en luz y agua a familias vulnerables, en otro de los títulos. Además de anticipar que Argentina llega a Atlanta sin indicios del 11, titular para mañana. Por el lado de El Tribuno, título principal: frustran la salida clandestina de una aeronave a Bolivia. 2 ciudadanos bolivianos quedaron con prisión preventiva tras ser detenidos en un hotel de General Mosconi. Uno de los implicados registra una condena de 20 años por narcotráfico en Paraguay. Sospechan de una red. Dice El Tribuno. También señala la preocupación por la violencia en las guardias médicas. Hubo hechos en los hospitales San Bernardo y Juan Domingo Perón de Tartagal. Sáenz anunció subsidios para la luz y el agua. Destaca también en su portada El Tribuno, con una imagen de un segmento de lo que fue el entrenamiento de la selección ayer. Se lo ve a Messi, justamente. Argentina calienta motores, dice El Tribuno. Salta Capital, que está iniciando este martes con 10 grados 9 décimas de temperatura. Se espera una tarde con sol, 20 grados de máxima para la ciudad de Salta.

0: De Salta nos vamos a Mendoza, Mendoza capital, que está iniciando este martes con 7 grados 9 décimas de temperatura, una tarde con cielo parcialmente nublado y 17 de máxima, la que se espera. Mendoza se posiciona como un polo en educación superior, es el título destacado que tiene Los Andes en su portada. También obviamente hace referencia a la semifinal de Francia y España. Subió el boleto y ahora viajar en colectivo en Mendoza cuesta 1.680 pesos, dice el diario Los Andes, que además presenta una nota vinculada con la gastronomía. La gastronomía local sumó 3 estrellas, estamos hablando de las estrellas Michelin, que destacan lo mejor de la cocina y aparece en la portada del diario Los Andes de la ciudad de Mendoza. De Mendoza nos vamos a San Salvador de Jujuy, allí podés escuchar Radio 10 en FM 98.1. Título destacado de Pregón: Jujuy proyecta la construcción de un centro de convenciones. Lo anticipó el ministro Federico Posadas debido al crecimiento turístico de la provincia. Habla de un hecho luctuoso. La policía confirmó que los dos fallecidos en Perico eran pareja. Y además, en otro de los títulos, destaca que nuevos programas de apoyo a emprendedores y productores provinciales se presentaron en la provincia. Una San Salvador de Jujuy que comienza este martes con 12 grados 3 décimas de temperatura, cielo cubierto, se espera para la tarde una máxima que rondará los 20 grados. De Jujuy nos vamos a San Juan, tengo la portada del diario de Cuyo. Vicuña da un paso clave para aceptar el vínculo con proveedores locales. La minera decidió hacer por primera vez en la ciudad de San Juan un encuentro de proveedores y subcontratistas que buscan hacerse con la obra de una línea eléctrica de 33 kilovatios. Está como título principal en el diario de Cuyo. El libro que indaga en aspectos poco conocidos del paraje de la difunta, en otro de los títulos que presenta el diario de Cuyo, haciendo referencia también en su portada a lo que será hoy el cruce entre Francia y España, el choque de potencias por un boleto a la final. San Juan capital, que inicia este martes con 3 grados de temperatura, se espera una tarde con cielo parcialmente nublado y 17 grados de máxima.
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0: Le pone todo el ritmo la renga con Veneno a esta mañana en el panorama Siempre Noticias. Nos vamos a Río Negro, el diario Río Negro, allí en General Roca, que está iniciando este martes con 8 grados 2 décimas de temperatura. Presenta como título principal: el central aprovecha la baja para hacer fuerte compra de dólares. La autoridad monetaria adquirió 280 millones, el monto más elevado en un mes y medio. Postal de Bariloche: arranca la temporada con proyecciones de mayor consumo. Se percibe en las calles más afluencia de turistas a la espera del inicio de las vacaciones en Capital y Buenos Aires. También otro de los títulos del diario Río Negro: las lluvias en la zona andina alivian a la ganadería. Esto corresponde a Neuquén, además de hacer referencia, por supuesto, al cruce entre España y Francia para esta tarde. 8 grados 2 décimas en General Roca a esta hora, 13 la máxima para hoy, con cielo mayormente nublado, nos viene anticipando el Servicio Meteorológico Nacional. Ya que estamos en Río Negro y ya que estamos hablando de Bariloche, porque está así en la portada, una Bariloche que está comenzando con 5 grados 3 décimas de temperatura, 2.2 la térmica. Se mantiene la posibilidad de lluvias y nevadas a lo largo de toda la jornada y a lo largo de toda la semana, según lo que viene anticipando el Servicio Meteorológico Nacional. Se espera mejor a partir del sábado, con temperaturas de 4 grados bajo cero de mínima y apenas 1 de máxima, pero con sol, lo que viene anticipando la proyección del Servicio Meteorológico. Viedma, capital de Río Negro, 9 grados 6 décimas a esta hora, 7 y medio la sensación térmica, y también algo nublado el cielo por la tarde y 14 de máxima. De Río Negro nos vamos a Santiago del Estero. El Liberal destaca como título principal: duelo crucial a todo o nada, primera semifinal, con la imagen de Mbappé y de Lamine Yamal. La crisis de un plan nacional de salud afecta a la provincia, denuncian desfinanciamiento. Esto está vinculado con un encuentro de ministros de salud del noroeste y del NEA en Santiago del Estero, que advirtieron que las provincias deben realizar aportes para evitar la interrupción de tratamientos de cientos de miles de afectados, sostener la provisión de medicamentos, garantizar el servicio de diálisis y los traslados correspondientes. También en la portada de El Liberal: alarma en Santiago por 3 intentos de suicidio en 14 horas, entre los principales títulos que presenta El Liberal de Santiago. Una Santiago del Estero que inicia este martes con 10 grados 8 décimas de temperatura, se espera una tarde con sol y 24 grados de máxima. De Santiago del Estero nos vamos a Misiones. Tengo la portada de Primera Edición para el diario allí en Posadas. Título destacado: mujer detenida por muerte de su hijo, golpes y cuchilladas. A la sospechosa quedó bajo custodia del hospital, donde ingresó con heridas cortantes. En la parte superior: más peajes sobre la Ruta 14 a cambio de ninguna obra, dice Primera Edición. También imagen de portada: síntoma de la crisis, la imagen de una farmacia. La pérdida de poder adquisitivo golpea a las ventas en farmacias, que no dejan de caer a pesar del frío. Un título destacado en Primera Edición que vale la pena tener muy en cuenta: Nación redujo a la mitad el padrón de celíacos en la provincia, dice Primera Edición. Por el lado de El Territorio, título principal: crisis de la yerba, los datos revelan que el escenario sigue delicado. El Instituto de Genética superó 4.000 atenciones en otro de los títulos. Y este hecho, que está reflejado como título principal en Primera Edición, también lo presenta El Territorio. Drama: hallan a un niño sin vida y a su madre herida, entre los temas destacados, junto, por supuesto, con el Mundial y lo que va a pasar hoy en el choque entre Francia y España, buscando al primer finalista del Mundial. Una Posadas que está iniciando este martes con 7 grados 8 décimas de temperatura, 6.6 la térmica. Se espera una tarde con sol y 21 grados de máxima. A las 4:54 con 9.4° de temperatura en Buenos Aires y alrededores. Nos vamos ahora hacia La Pampa, nos vamos hacia Santa Rosa, donde escuchás Radio 10 en FM 99.5. En este caso, la portada del diario La Arena tiene como título destacado: preocupa mucho este modelo de concentración. ¿Quién lo dijo? Ulises Forte, dirigente de la Federación Agraria. También en la portada, imagen de la selección argentina, en este caso a bordo de bicicletas, los jugadores de la selección pedaleando en la previa, dice. También la morosidad en casa de artículos del hogar triplica a la de los bancos, se disparó un 50%, dice el diario La Arena entre sus títulos principales. También en el diario de La Pampa, otro de los títulos: Aníbal Schmidt acorralado por una deuda con salud de 1.200 millones de pesos. El titular del sindicato gráfico permanece como funcionario en el ente del Río Colorado. Hay más de 7.000 afiliados sin obra social. También en la portada del diario, una imagen: sanción, muertes y enojo. Un productor agropecuario denunció a Recursos Naturales por dejar morir a más de 100 animales en un coto de caza. Y aparece esta terrible imagen de los animales afectados y que forman parte de esta denuncia, en este caso en el diario de La Pampa. Una Santa Rosa que está iniciando este martes con 3.8° de temperatura. Se espera una tarde soleada con 17° de máxima.
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0: 4 de la mañana, 57 minutos. Muchos oyentes que agradecen a la renga, que la pusimos para arrancar con toda energía, como Silke nos dice, gracias por poner a la renga. Se arranca mejor así, nos dicen. Gracias a todos los que se comunican al 11-23-66-0710, como Eliana, que nos escribe como cada día desde en Brasil, a propósito de lo que charlábamos con Jorge en el pase de este apoyo sexual a los ciudadanos que se da en Países Bajos, a la familia Aragón de Formosa también allí presente, a Marcelo de Ituzaingó, a los chicos de la estación de servicio ahí de Lomas, a Ale, el Pela, Néstor, todos los que están siempre presentes en cada inicio de jornada. Pasamos por La Rioja, donde escuchás Radio 10 en FM 106.5. El Independiente tiene como título principal: la canasta básica alimentaria cuesta más de 696 mil pesos. Está como título destacado. También crece la crisis en las fincas, en otro de los títulos que presenta en su portada el diario El Independiente. Nueva Rioja dice que las vacaciones arrancan con 80% de ocupación, buenas perspectivas para el turismo en La Rioja, principalmente en Chilecito y Villa Unión. El gobierno afirma que el previaje riojano con chachos es muy bien aceptado por los turistas. Y a propósito de esto que presenta también El Independiente, crece la crisis en las fincas, amplía Nueva Rioja porque hubo 52 despidos por el cierre, y esto está relacionado con el costo energético y la caída del consumo de vino, señala Nueva Rioja en su portada. Una La Rioja capital que inicia esta jornada de martes con 8 grados 6 décimas de temperatura. Se espera una tarde con sol y 22 grados de máxima. De La Rioja pasamos por Rosario, donde escuchás Radio 10 en FM 89.7. Entre los títulos principales del diario La Capital, destaca que Rosario recibió en lo que va del año 2 millones de turistas. También el reclamo por la aparición de Micaela Albornoz, la mujer que fue vista por última vez el 24 de junio pasado. Se abren las ofertas para la mega obra del acueducto del Gran Rosario, en otro de los títulos, y por supuesto hace referencia La Capital, justo sobre el top que indica a las 5 de la mañana, a lo que va a ser el partido de hoy entre Francia y España, y también Scaloni y el dilema del 11 inicial ante Inglaterra, que además remite a la información ampliada en el suplemento Ovación que acompaña la edición de La Capital de Rosario. Una Rosario que inicia esta jornada con 6 grados 8 décimas de temperatura, 4.3 la térmica, se espera una tarde con sol y 19 grados de máxima.
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1: El gobierno vuelve a reunir a su mesa política para coordinar su agenda legislativa y de reformas. Causa libre, el juez Marcelo Martínez de Giorgi ordenó congelar cuentas vinculadas a plataformas de criptoactivos. El embajador de Francia, Romain Nadal, declaró persona no grata a la vicegobernadora de Mendoza, Eve Casado. El gobierno benefició a Córdoba con un anticipo financiero de hasta 400 mil millones de pesos. Diputados pidieron informes al gobierno por el paso del buque de guerra británico Midway, que cruzó aguas argentinas sin aviso. Rechazan suspender el peritaje de los audios atribuidos al ex titular de la ANDIS, Diego Españolo, procesado como jefe de una asociación ilícita. El INDEC difundirá hoy el índice de inflación de junio. La venta de pan cayó 60% y la de facturas 85% en un año y medio. En tanto, el comercio minorista sigue en crisis y hay casi 300 locales vacíos en las principales arterias de la ciudad de Buenos Aires. Condenaron a 2 años de prisión al ex senador argentino Edgardo Cuéder y a 1 año y 10 meses a su pareja Yara Ginzel. Son 4.500 los muertos por los terremotos en Venezuela. Estados Unidos lanzó una nueva oleada de ataques contra Irán por tercera noche consecutiva. Mientras tanto, el petróleo registró su mayor alza diaria desde el reinicio del conflicto entre Estados Unidos e Irán. En el ámbito del Mundial, la selección argentina entrenó, tuvo su último asado en Kansas y viajó a Atlanta para disputar mañana el partido con Inglaterra. Mientras tanto, esta tarde, Francia y España definirán quién será el primer finalista de la Copa del Mundo.
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0: 5 de la mañana, 2 minutos, le damos la bienvenida a los que se suman a partir de este momento al programa Siempre Noticias. Gracias a quienes están acompañándonos desde las 4 y 5, 4:10, 4:15, porque sabemos que es una hora donde, como decimos habitualmente, el despertador va sonando en diferentes momentos y por eso sabemos que se van sumando de a poco, ¿no?, al panorama, y muchos que van extendiendo la noche también y se suman a conocer toda la información a lo largo de estas 2 horas que te vamos proponiendo. 9 grados una décima la temperatura en Buenos Aires y alrededores, 7 grados 1 la sensación térmica, con cielo algo nublado en Buenos Aires y alrededores. Se espera una máxima por la tarde en torno a los 16 grados con sol. Ha rotado el viento al sector norte, con lo cual tenemos más chances de que se vaya cumpliendo el pronóstico, porque ayer estuvimos lejos de los 14 que se anticipaba de máxima. Fue una jornada fría a lo largo de todo el día porque no hubo chances de que se despeje la nubosidad que nos acompañaba. Ahora el cielo está más despejado, así que esperamos que se dé una jornada mucho más agradable y con una semana que irá con temperatura en ascenso. Se espera una máxima en torno a los 20 grados hacia el viernes, pero ya con chances de algunas precipitaciones, alguna inestabilidad que se está viendo para las primeras horas del viernes. Después veremos si se confirma, y un fin de semana que también se proyecta bastante agradable en cuanto a las temperaturas, porque no se espera mínimas tan bajas. Se habla de entre 12 y 14 grados y máximas entre 18 y 19 para sábado y domingo, en lo que proyecta el Servicio Meteorológico Nacional. Como te comentaba recién en los títulos, los temas centrales de esta jornada está esta decisión del gobierno de volver a reunir a su mesa política para coordinar la agenda legislativa y de reformas, teniendo en cuenta que este jueves habrá sesión en el Senado, luego se ingresará al receso de invierno y todo apunta a lo que será la ofensiva legislativa a partir de agosto próximo. Entre otras cuestiones, esto también motivó la reunión que durante la jornada de ayer se desarrolló en Casa Rosada con legisladores oficialistas en esta cuestión. Justamente respecto de esta reunión que se desarrolló en la Casa Rosada, donde se avanzó con la presentación del proyecto de reforma de la Carta Orgánica del Banco Central, uno de los presentes fue el diputado Damián Arabia, quien dio detalles de este encuentro.
1: El presidente de la Nación nos explicó la relevancia que tiene la reforma que va a enviar de la Carta Orgánica del Banco Central, básicamente para volver atrás con el desastre de la reforma que hizo en su momento Marcó del Pont, que fue únicamente para utilizar las reservas del Banco Central y que se financiara el gobierno de Cristina Fernández de Kirchner con las reservas de todos los argentinos. La búsqueda del presidente con esta reforma a la Carta Orgánica es que el Banco Central vuelva a tener la misión de preservar el valor de la moneda.
0: Dichos del diputado Arabia, que en días pasados, tanto Mercedes Marcó del Pont como Miguel Pelle salieron a contrarrestar, ¿no?, y a salir al cruce de estas afirmaciones. Pero también, entre los proyectos que siguen estando en danza, está el de la reforma electoral. De hecho, en el repaso que hacíamos de portadas, la Voz del Interior, cuando habla de los fondos que se le asigna el gobierno a Córdoba, no lo separa de estas negociaciones que hay en torno justamente a buscar consensos para la reforma electoral, la quita de las PASO, las listas colectoras. Ayer hubo reunión, por ejemplo, entre Diego Santilli, jefe de gabinete, con el gobernador de San Luis, también buscando esos consensos. Recordemos que Santilli, ni bien asumió, había pedido por lo menos 15 días para intentar buscar consensos en torno a la reforma electoral, que por el momento no están apareciendo. Pero respecto de esta propuesta, las listas colectoras, qué puede llegar a pasar con esta iniciativa, habló el analista consultor Carlos Fara.
2: Si esa reforma política implica el famoso tema de las colectoras, que esto es, a la candidatura del presidente se le puede adosar, además de una lista de La Libertad Avanza, una lista de un gobernador dialoguista, eso le podría asegurar al gobierno más votos. Pero claro, acá pasamos a otro aspecto, que esto es un gobernador que en general en el mundo de la política está considerado mal pagador. Esto es que no siempre cumple con las cosas que se compromete, entre otras por la necesidad del superávit fiscal.
0: Y también se refirió Carlos Fara a cómo la reforma electoral puede operar en provincias que quizá también adelanten sus calendarios para el año próximo, con lo cual la expectativa a nivel del gobierno nacional puede no resultar tan efectiva.
2: El gobierno tiene varios temas en carpeta que son importantes, pero no necesariamente son importantes para las provincias. La reforma electoral sí tiene importancia por dos cuestiones. Primero, porque si efectivamente se mantienen las PASO aún modificadas, el cronograma electoral empieza a principios de junio del año que viene. Y por eso Córdoba, en la perspectiva de adelantar a mayo, para que no quedara en absoluto contaminado con el proceso nacional. Tucumán ya lo hizo y varias, digamos, están en esa misma tesitura.
0: En la causa Libra, el juez Marcelo Martínez de Giorgi ordenó congelar cuentas vinculadas a plataformas de criptoactivos. Esto lo dispuso tras la solicitud del fiscal Eduardo Tayano al tomar conocimiento de un informe técnico de la Policía Federal. El magistrado busca frenar las operaciones para identificar quiénes están detrás de estas billeteras porque considera que hubo personas con información privilegiada que compraron criptomonedas cuando no tenían valor para luego venderlas. Uno de los temas salientes de estas últimas horas ha sido esta decisión del embajador francés en nuestro país de declarar persona no grata a la vicegobernadora de Mendoza, Eve Casado, por sus declaraciones que Romain Nadal consideró fueron abiertamente racistas.
3: Declaré persona non grata porque no retiró su declaración racista y no puedo admitir en reuniones de cooperación bilateral con el gobierno de la provincia de Mendoza estar en presencia de una persona racista que hizo declaraciones abiertamente racistas. Desde mi punto de vista, no hay espacio para el racismo en la cooperación franco-argentina. Y el racismo no es una opinión, es un delito.
0: Y justamente sobre esto citó a Monseñor García Cuerva, destacando las palabras de su homilía del pasado 9 de julio.
3: Quisiera recordar las palabras del arzobispo de Buenos Aires, José García Cuerva, el pasado 9 de julio, un día importante para la Argentina, y dio una homilía en la Catedral de Buenos Aires, y quiero citarlo. Habló de caminos peligrosos, y en esos caminos peligrosos mencionó la descalificación del otro por ser distinto, y mencionó también el sendero de la discriminación por cuestiones de raza.
0: Pero esto también motivó una presentación judicial contra Eve Casado. Nos amplía Cristian Morón.
4: Francia endureció su postura y declaró persona no grata a Eve Casado por sus dichos sobre la selección francesa. La funcionaria defendió sus dichos al calificarlos como parte del folclore futbolero, mientras la polémica escaló a un conflicto diplomático entre Francia y Argentina. Por otro lado, la vicegobernadora fue denunciada penalmente por un abogado mendocino tras considerar los dichos en redes como un acto de discriminación.
0: Bueno, todo esto comenzó el pasado 4 de julio porque en la red social X, luego del partido entre Francia y Paraguay por los octavos de final del Mundial, la vicegobernadora escribió: "Muy bien Paraguay, el equipo africano flojo de modales, no lo aguanto a, entre paréntesis, Kylian Mbappé". Esa publicación en la red social de la red, en la red X, es lo que motivó, bueno, justamente esta presentación judicial y esta respuesta que hizo el embajador de Francia. Eve Casado, por su parte, intentó quitarle dramatismo a esta cuestión y señaló que fue una expresión de tono futbolero que no consideraba que debiera tomarse en este contexto. Pero así entonces la situación entre, bueno, con los dichos de la vicegobernadora de Mendoza y la reacción del embajador de Francia en nuestro país. Este anticipo que te daban los títulos, la decisión del gobierno de beneficiar a Córdoba con un anticipo financiero hasta 400.000 millones de pesos, que la provincia deberá devolver fondos durante el ejercicio 2026 con retenciones sobre la coparticipación y va a pagar una tasa de interés nominal actual del 15%, aparece, por ejemplo, en portada de BAE Negocios. El gobierno activa la asistencia a las provincias en busca de apoyos, justamente en el tema de la ronda con gobernadores para eliminar las PASO.

0: esto ocurre justamente tras el recorte del 85% de transferencias no automáticas que sufrió, en este caso, la provincia de Córdoba. También en su portada, Bae Negocios hace referencia a esto que recién escuchabas en el comienzo del panorama. Milei bajó línea a diputados y senadores para que defiendan las reformas en el Banco Central. La actividad sigue con dinámica de serrucho y hay caídas en junio, dice Bae Negocios. Economía da el primer paso del plan financiero con el Bonar 2029. Este tema que se vincula con la caída del comercio minorista, ¿no? Hay más locales comerciales vacíos en las avenidas porteñas, junto también con el cambio de hábitos de consumo, mucha compra por internet, mucho pick-up, mucho retiro, mucho envío a domicilio. Están modificándose también muchos hábitos, más allá de la crisis económico-financiera que enfrentan los hogares y que afecta al consumo, obviamente. Y Bae Negocios en su portada también hace referencia a este nuevo anuncio de Donald Trump, que volvió a anunciar peaje en Hormuz y esto disparó el precio del petróleo, entre sus títulos principales para este martes 14 de julio.
1: Mundial 2026.
0: Y obviamente tenemos mucha información del deporte porque el Mundial acapara gran parte de la atención y decíamos que Argentina entrenó y ya viajó hacia Atlanta, nos amplía Julián Quintero.
2: La selección argentina entrenó, tuvo su último asado en Kansas y viajó a Atlanta. Los dirigidos por Lionel Scaloni realizaron la última práctica en la concentración y si bien el entrenador dispuso algunos trabajos livianos para recuperar fuerzas, también hubo algunos ejercicios con pelotas en espacios reducidos. Luego del asado del mediodía, un ritual clave para Scaloni porque genera momentos inolvidables, toda la comitiva de Argentina se trasladó a Atlanta a la espera del partido ante Inglaterra.
0: Y respecto del partido justamente entre Argentina e Inglaterra, hay árbitro ya designado y nos amplía Julián.
2: La Dirección Nacional de Arbitraje se reunió con futbolistas por el nuevo reglamento. Capitanes, subcapitanes y directores técnicos de los 30 clubes de la primera división participaron de un encuentro que tuvo como objetivo explicar las nuevas reglas de juego de FIFA que se implementaron en el Mundial y se utilizarán también en el torneo Clausura 2026. La charla estuvo a cargo de Fernando Rapalini, gerente técnico, Mauro Vigliano, jefe de instructores, y Ezequiel Brailovsky, jefe de asistentes. Además, estuvo presente Nicolás Ramírez, árbitro internacional, y esta reunión se repitió más tarde con las instituciones del ascenso.
0: Bueno, y además de estar designado el árbitro para Argentina e Inglaterra, también esta información vinculada con cómo serán los arbitrajes aquí en nuestro país. Te invito a escuchar a Pablo Nigro. Pablo Nigro es presidente de la Asociación de Psicólogos Deportivos y destacó el rol de Lionel Scaloni de cara a la semifinal de mañana.
3: Scaloni es una de las mejores cosas que nos pasó, porque ve a las personas y después ve a los jugadores. Cuida la formación del equipo, los contiene, le da un lugar de trascendencia, de valoración a cada uno. Hay mucho que tiene que ver con lo humano. Hoy el jugador se permite hablar. Los jugadores están sostenidos por un equipo. Y eso es lo más importante. Y ese que maneja el equipo es Scaloni. Es su cuerpo técnico. Son gente que entiende a la persona, la potencia y potencia al jugador. Creo que la marca de diferente a todo lo otro que vimos, ¿no? Que tenemos un proceso de formación, un proceso de construcción de un equipo que ya lleva tiempo. Por eso nos da esa confianza. Se puede ganar o se puede perder, pero sabemos que nuestros jugadores van a competir. Y eso es maravilloso.

0: Pero también Pablo Nigro, en esta interesante charla que mantuvo con Fernando Borroni aquí en Radio 10, agregó que Argentina no necesita condimentos extra para enfrentar a Inglaterra.
1: Tiene que ser un partido, tratar de no generarle mayor presión de la que ya tienen, porque de por sí van a enfrentarse ante una situación muy particular, que es jugar una semifinal del mundo. Jugar una semifinal del mundo después de haber ganado la anterior y jugar con una potencia del fútbol, o sea que tiene muchos condimentos. Si a esos condimentos le agregamos lo social, bueno, ahí nos encontramos ya con una situación que, bueno, algunos jugadores lo van a vivir con mucha motivación y a otros jugadores tal vez le genera una cierta sensación incómoda. Por eso lo mejor es preparar al equipo más que al jugador, para que el equipo sostenga a los jugadores y eso permita tener la tranquilidad de que van a competir al máximo.
0: Bueno, y ahora sí, Julián Quintero nos cuenta quién va a ser el árbitro de Argentina e Inglaterra.
2: Confirmado el árbitro para la semifinal entre Argentina e Inglaterra. El encargado de impartir justicia será el estadounidense Ismail Elfat y estará acompañado por sus coterráneos Corey Parker y Kyle Atkinson como asistente 1 y 2 respectivamente. Por su parte, el cuarto árbitro será el italiano Mauricio Mariani junto a su asistente Daniele Bindoni, también italiano.
0: Con la mañana, 18 minutos, entre los títulos que vamos repasando de portadas de medios nacionales, junto con lo que fuimos repasando de diarios del interior, en diarios económicos, El Cronista destaca justamente en portada como título principal: el petróleo tepó 9% por ataques a Irán, pero el riesgo país resistió y el central salió a recuperar reservas. También la reunión que mantuvo Javier Milei con legisladores por la reforma de la Carta Orgánica del Banco Central aparecen en portada del Cronista. En la parte superior, bancos privados se sumarán al plan porteño contra la mora, en otro de los títulos. Hablando de Fondo de las Provincias, mora, el legislador porteño Leandro Santoro analizó el panorama económico que enfrentan las provincias y las posibilidades para el año próximo.
3: Podrás decir, hay un montón de cosas que el gobierno puede mostrar, que mejora la balanza comercial, que baja el riesgo, pero eso lo derrama. Si vos no tenés, por ejemplo, a fin de año para pagar salario y para pagar aguinaldo en las provincias, se te acuartela la policía, te hacen paro los médicos, viste, no te arranca la clase en marzo, y todo eso, cuando vos hablás con los gobernadores, empezás a ver quilombo grave. Los docentes, los jubilados, todos reclaman aumento, porque hablás con cualquier policía, la guita no le alcanza, con los docentes no le alcanza la plata, los médicos no le alcanza la plata, porque hay inflación, el salario está pisado. ¿Qué puede pasar el año que viene? Muchachos, no sé qué puede pasar, capaz que estamos en otro país.
0: Y repasamos entre los títulos, por ejemplo, de Diarios de la Plata, este anuncio de mejoras salariales, tanto para docentes como fuerzas de seguridad. Pero también en el marco de esa conferencia de prensa en la que participó Pablo López, el ministro de Economía bonaerense, renovó sus reclamos en la provincia por los tratos discriminatorios desde la Nación, con la provincia de Buenos Aires puntualmente, y con todas aquellas provincias que no tienen, ¿no?, diálogo directo con gobernadores dialoguistas o aliados o cercanos al gobierno. Todos los que son del signo político contrario u denominados opositores no tienen el mismo contacto en cuanto a fluidez. Pero, por ejemplo, Pablo López también remarcó cómo impacta, además de la falta de ingresos que nos genera la Nación, cómo impacta la caída del consumo, ¿no?, la recesión en la recaudación impositiva propia de la provincia.
4: Es un contexto complejo, la crisis económica que está sufriendo la actividad económica de la provincia de Buenos Aires. Afecta esto a la recaudación. En el mes de junio volvió a caer, la recaudación nacional cayó más de 7 puntos en términos reales y la coparticipación que recibimos las provincias cayó más de 4 puntos, se encuentra 20 puntos por debajo de los niveles del 2023. En el semestre, la caída de la coparticipación está en torno al 5% en términos reales. El IVA lleva 8 meses de caída consecutiva, no hay reversión, lo mismo ocurre con ingresos brutos, sin señal de que esto se revierta.
0: Bueno, justamente Pablo López destacó este acuerdo salarial logrado con los docentes y además que esta suba de 7% en dos tramos anunció también se va a aplicar a las fuerzas de seguridad.
4: El acuerdo paritario que hemos podido alcanzar trabajadores docentes y los trabajadores de la ley 10.430, que es un incremento salarial del 7% en dos tramos, con el compromiso de la reapertura de la paritaria en el mes de septiembre. Estos incrementos son extensivos también a las fuerzas de seguridad de la provincia de Buenos Aires. Y la verdad que en este contexto en particular es doblemente importante poder alcanzar un nuevo acuerdo por el esfuerzo que estamos haciendo para poder sostener la gestión provincial y para poder sostener al mismo tiempo el poder adquisitivo del salario de los trabajadores provinciales.
0: En este marco también se anunció que el gobierno bonaerense va a destinar más de 10.500 millones de pesos para cubrir consumos eléctricos en barrios populares. Además, la legislatura provincial convirtió en ley el proyecto que incorpora 400 veteranos de Malvinas a un régimen jubilatorio especial. Va a regir para aquellos que solicitaron la baja o el retiro entre 1983 y 1985 como consecuencia de las secuelas físicas o psicológicas de la guerra del Atlántico Sur. Equivale al 80% de la mejor remuneración percibida en la administración pública bonaerense e incluye la totalidad de los subsidios mensuales vigentes. Deberán acreditar un mínimo de 8 años de aportes efectivos al Instituto de Previsión Social. Dentro del tema recortes, sigue siendo muy preocupante todo lo que ocurre a nivel de la discapacidad y el incumplimiento de que está llevando adelante el Gobierno Nacional sobre la aplicación de la ley para el sector. Y sobre esto volvió a hablar la actriz Valentina Bassi.
5: Estamos realmente en una situación muy espantosa. Pero hay que seguir luchando, porque al tener ley, tenemos herramientas para seguir luchando. Lo que quiere el gobierno no solo es derogar la ley, el gobierno, la política pública para la discapacidad que quiere el gobierno, la transparentó en un proyecto que está en el Senado, y ese proyecto lo que hace es desregula el nomenclador único, entonces cada familia con discapacidad va a tener que negociar con su obra social o prepaga los tratamientos y cuánto va a salir cada tratamiento y todo eso. O sea, se retira completamente el Estado de toda protección para las personas con discapacidad. Es nefasto.
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0: Y Estados Unidos lanzó una nueva oleada de ataques contra Irán por tercera noche consecutiva, y nos amplía Fernanda Cornejo.
7: El Comando Central de Estados Unidos anunció la tarde de este lunes el inicio de una serie de agresiones contra Irán en medio de una nueva escalada militar. Según el CENTCOM, estos ataques suponen un alto costo para las fuerzas iraníes, ya que degradan su capacidad para atacar civiles inocentes y a la navegación comercial en el Estrecho de Hormuz.
0: Y también nos amplía Fernando sobre este anuncio de reiniciar el bloqueo naval contra Irán.
7: Estados Unidos comenzará a aplicar un nuevo bloqueo naval contra todos los puertos y terminales petroleras iraníes el martes, según informó el Centro Conjunto de Información Marítima de las Fuerzas Marítimas Combinadas, lideradas por Estados Unidos en un comunicado emitido el día lunes. Según esta entidad, el bloqueo se aplicará a todos los buques, independientemente de su bandera. El bloqueo no impedirá el tráfico neutral que transite por el Estrecho de Hormuz con destino a o desde lugares fuera de Irán. Se permitirá el paso de envíos de carácter humanitario sujeto a inspecciones.
0: En el repaso de portadas de diarios internacionales, los diarios españoles obviamente tienen gran parte de los títulos concentrados en lo que va a ser el partido de esta tarde para nosotros, noche para ellos, entre Francia y España. ABC pone en portada a Aymeric Laporte, dice: nacionalizarme ha sido lo mejor que he podido hacer. Justamente el defensa de la selección española, que a punto de cumplir 5 años como español, asegura que esta noche no sentiría nada especial por el hecho de que sea el país en el que nació el rival por un puesto en la final del Mundial. El Mundo, en este caso, tiene en portada a Fabián: confiamos, vamos a ir a ganar a Francia. Habla de Mbappé y Lamine, la rivalidad de dos niños prodigio. También, por supuesto, lo que recién escuchábamos sobre la situación de Trump como guardián del Estrecho de Hormuz aparece en la portada. El País, en tanto, encabeza con tormenta contra Rajoy en España y Francia por su artículo racista. acompañado con el saludo que ayer se daban en París el presidente Emmanuel Macron con el presidente del gobierno Pedro Sánchez. Respecto de los dichos de Mariano Rajoy, que había dicho en un artículo, había señalado en un artículo periodístico el expresidente del gobierno, que la selección gala tiene un altísimo nivel, eso sí, sin franceses. Motivó que el canciller español, José Manuel Álvarez, pidiera al titular del Partido Popular que justamente desautorice los dichos de Mariano Rajoy.
8: Yo respeto muchísimo a las figuras de los expresidentes del gobierno, pero les exijo también responsabilidad en cómo se conducen y en lo que dicen, y por eso es tan importante que el señor Feijóo le desautorice. Estoy orgullosísimo de todos los españoles de la selección española de fútbol. Lamine Yamal, Nico Williams, son tan españoles como cualquiera. Son extraordinarios jugadores. Me llena de alegría verles jugar. Me enorgullece verles jugar y me enorgullece que Nico Williams y Lamine Yamal vistan los colores de la selección española. Al final, el racismo, la xenofobia, son enfermedades graves.
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0: Y justamente para hablar de la semifinal de hoy nos amplía Julián Quintero.
2: Se juega la primera semifinal de la Copa del Mundo 2026. Desde las 16 horas, Francia y España definirán el primer finalista del Mundial. El encuentro se jugará en el AT&T Stadium de Dallas con el arbitraje del juez salvadoreño Iván Barton. Quien gane clasificará a la instancia decisiva de la cita máxima del fútbol mundial que se jugará el próximo domingo, y el derrotado esperará el sábado en la lucha por el tercer y cuarto puesto.
0: Y justamente una de las figuras de la selección española, Lamine Yamal, dijo que se ve campeón.
9: Es el partido más importante que voy a jugar y me gusta haber podido llegar a este momento. Estamos muy ilusionados todos y yo sobre todo, entonces yo creo que sin duda es el partido más importante que voy a jugar. Es difícil, como todos los títulos de selecciones, pero si nos vemos todos como campeones del mundo, como en 2010 pasó, ¿y por qué no?
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0: Javier Torrente, ¿cómo viene este martes?
10: Tras el lunes más frío del año, donde la máxima no superó los dos dígitos, nos encontramos con un martes que también arranca frío, pero con una máxima que promete llegar a los 16 grados con cielo parcial nublado. El miércoles 10-18, aumenta la nubosidad de parcial a mayormente nublado. El jueves totalmente nublado, 14-20, ya inestable, no se descartan algunas lluvias aisladas que el viernes pueden tomar forma de tormentas, con una mínima de 15 y una máxima de 20.
0: Así entonces, lo que se espera para esta jornada, gracias a Javier por el informe. Nosotros nos acercamos a las 5:30 de la mañana, así lo va a indicar el top. Nos queda todavía muchísima información para compartir hasta las 6 junto a ustedes en el panorama Siempre Noticias de Radio 10.
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0: 5 de la mañana, 31 minutos. El INDEC va a difundir hoy el índice de inflación de junio. El gobierno espera que quede por debajo de los 2 puntos porcentuales. Recordemos que la ciudad de Buenos Aires informó que el costo de vida en el ámbito de la ciudad fue de 1,8%, el más bajo del primer semestre. Más allá de estos índices de inflación que se esperan positivos, hay mucha preocupación por lo que está ocurriendo a nivel recesivo, cada vez más marcada la baja de consumo. Uno de los sectores que está sintiéndolo y mucho y desde hace tiempo es el de los panaderos, y justamente el presidente del Centro de Panaderos de Merlo, Martín Pinto, advirtió que la venta de pan cayó 60% y la de facturas 85% en un año y medio.
1: Un 60% cayó el consumo del pan y entre un 80 y un 85% cayó el consumo de la factura, las tortas, las tartas, bueno, sándwiches de miga ni hablar, masa fina, masa seca, eso ya se hace todo por pedido. Y si entras a la cuadra donde se fabrica, de 10 maquinarias, 6 la tenés apagada. Los jubilados y los chicos, cuando iban a la mañana que los llevaban los padres a la escuela, que se llevaban la faturita, el pancito, y eso ya no existe más. Eso. Hoy lo que sí se incrementó muchísimo dentro de las panaderías es la gente que te va a pedir, la misma vecina que te venía a comprar hace un tiempito atrás, hoy viene y te pide si no te sobró algo.
0: Pero también Martín Pinto se refirió a la cantidad de puestos laborales perdidos no solo en el ámbito directo, sino también en todos los que son actividades que son complementarias de la actividad.
1: Venimos sufriendo una caída libre de hace 2 años. Tenemos más de 2.800 panaderías cerradas en todo el país, con 17.000 puestos de trabajo perdidos. 1.750 en la provincia de Buenos Aires. Después tenés 2.850 en todo el país, con una pérdida de puestos de trabajo de aproximadamente 16.000 puestos de trabajo directo. Y indirecto muchísimo más, porque una panadería está el tipo que te viene a arreglar las máquinas, el que pinta, el electricista, el fletero, el que te trae la materia prima, que también es fletero. Así que si vos te pones a contar, y quedaron como más de 22.000 puestos de trabajo perdidos.
0: En el mismo sentido, se expresó Daniel Rodríguez, que es secretario general de la Unión de Personal de Panaderías y Afines.
2: Nuestros mismos trabajadores nos plantean que no es la misma elaboración que había en su momento. Bajó mucho y bueno, se está sintiendo en los mismos empresarios en la venta, ¿no? Es por consumo, porque la plata no está alcanzando, se está achicando. Antes era 1 kilo de pan, 2 docenas de facturas que se dejaban para el mediodía y para la noche o la tarde. Hoy realmente ya es por unidades o 2.000 pesos de pan, se llevan 2 flautitas, lo justo, necesario, y se está sintiendo la merma del consumo diario que había en otros momentos.
0: Esto que más de una vez hemos planteado, ¿no? Que los números de la macro son muy simpáticos en cuanto al ordenamiento, hablan de mucha prosperidad, pero hay un montón de números de la micro que no parecen estar siendo observados. Escuchen lo que dice Vanessa Ruiz, que es gerenta del Centro de Panaderos, de Almaceneros de Córdoba, que señala cómo se agrava la situación de las familias de menores ingresos. En una provincia en la que estamos diciendo la nación está girando 400.000 millones de pesos de fondos, que justamente su gobernador, Martín Yarlora, tras el acto por el Día de la Independencia en Huincar Grancó, remarcaba, ¿no?, esta situación de la macro y la micro. Pero advierte Vanessa Ruiz que este endeudamiento de las familias ya no es solo con tarjetas de crédito para comprar alimentos, también hay mora en el fiado con los almacenes.
3: Analizando el fiado, empiezan a encontrarse números complicados para la familia y para el comerciante, porque la morosidad aumentó en un 28% y la incobrabilidad un 17,7%. El fiado, digamos, una dinámica particular, porque el fiado entra en este 89% de las familias que financia alimentos. Y el fiado lleva una porción bastante importante, 39,3% de las familias realizan su compra a través de esta herramienta que es el fiado, 38,4% lo hace a través de la tarjeta de crédito, ¿no? Es comprar el alimento en cuotas, y el 11,2% con dinero prestado.
0: Bueno, las bondades del liberalismo han impulsado, entre otras cuestiones, el servicio de aplicaciones como uno de los grandes beneficios de dejar de ser empleado y para hacer tu propio patrón. Está aplicándose también para quienes buscan, por ejemplo, como choferes de aplicación, sumar un manguito extra a los ingresos de las familias. Pero crece la mora entre los repartidores, por ejemplo. ¿Por qué? Porque Belén de Ambrosio, que es la secretaria general del sindicato que los nuclea, los dice que los bajos ingresos, no ser considerados trabajadores en blanco, no los deja acceder a créditos bancarios, tampoco les alcanza la plata, terminan en la usura, y así lo explicaba aquí en Radio 10.
4: Todo el reparto por aplicación, que somos 1 millón en el país, de cual un porcentaje muy grande vive del reparto, no tenemos la forma de acceder a un préstamo porque no tenemos recibo de sueldo, porque no estamos reconocidos como trabajadores, estamos en la informalidad, y ese es el reclamo que hacemos del Citrarepa, que queremos ser reconocidos como trabajadores, tener un recibo de sueldo, tener un salario básico, y a partir de ahí poder acceder, bueno, a préstamos con tasas que sean más accesibles que estas que son completamente usureras, donde las empresas se aprovechan de nosotros.
0: Y justamente Agustín Salvia, que es director del Observatorio de la Deuda Social Argentina de la UCA, dijo que cada vez más desocupados terminan en el autoempleo informal.
5: En situación de desempleo, ¿cuál es tu mejor opción o cuál es la opción que tenés disponible? Es pasar a un autoempleo informal. No tenés un empleo formal, asalariado, disponible. ¿Estás desocupado? La primera reacción que tenés es pasar a un autoempleo para obtener un rebusque. Eso pasaba antes y pasa más ahora.
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0: Más allá del Mundial, que obviamente está en una etapa de definición y se lleva gran parte de la atención, también pasan cosas a nivel de fútbol local. Lo refleja el diario Deportivo Olé, porque justamente lo pone a Franco Armani, visiblemente emocionado en la conferencia de prensa que brindaba ayer en River. Jamás me imaginé una historia tan hermosa, un textual de la carta que leyó y nos amplía sobre su salida, Julián Quintero.
7: Franco Armani se despidió de River entre lágrimas. El arquero se emocionó al saludar a los hinchas y recordar su paso por el millonario. Además, aseguró que fue una decisión muy difícil, pero que tras el llamado Atlético Nacional tomó la determinación. En total, Armani disputó 366 partidos con la camiseta de River, mantuvo 164 vallas invictas, estableció el récord de 965 minutos sin recibir goles en Primera División y conquistó 10 títulos, entre ellos la Copa Libertadores 2018, ganada a Boca en Madrid.
0: Y justamente en medio de la emoción, así se despedía Franco Armani.
8: Después de 8 años y medio inolvidables, llegó el momento de despedirme del club que soñé defender desde que era un niño. Cuando llegué en 2018, lo hice con una ilusión enorme. No solo llegaba a uno de los clubes más grandes del mundo, llegaba al club del que fui hincha toda mi vida. Vestir esta camiseta fue cumplir el sueño que me acompañó desde chico. Y jamás imaginé que el destino me regalaría una historia tan hermosa.
0: Pero siguiendo con el ámbito local, en cuanto al fútbol, hay preocupación en Boca por una nueva lesión de Adam Vareiro, Julián Quintero.
8: Pedirme del club que soñé defender desde que era un niño. Cuando llegué en 2018, lo hice con una ilusión enorme. No solo llegaba a uno de los clubes más grandes del mundo, llegaba al club del que fui hincha toda mi vida. 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Y jamás imaginé que el destino me

0: del próximo jueves. Por esto, Barreiro iniciará un nuevo tratamiento que lo alejará de las canchas entre 5 y 10 días para estar a disposición del Vasco Arruebarrena lo más rápido posible.
1: 5:39 lo decíamos en los títulos, la preocupación que hay en el comercio minorista por la crisis, esto está llevando que ya haya casi 300 locales vacíos en las principales avenidas de la ciudad de Buenos Aires. Se incrementó esto un 22,3% en forma anual y un 5,1% frente al bimestre de abril-mayo. Una de las zonas más golpeadas es la de la avenida Cabildo, donde se duplicaron la cantidad de inmuebles vacíos, lo sigue la avenida Santa Fe, en ese orden. Ahora, dentro de lo que son números de la economía, también hay mucha preocupación en los operadores turísticos, donde no están viendo un alto nivel de reservas para las vacaciones de invierno. En muchos lugares, de hecho, comentábamos que la provincia de Buenos Aires está impulsando algunos planes con ventajas para ver si logran una suba de las reservas, y también después de un fin de semana extra largo que no fue como se esperaba, donde el clima tampoco ayudó mucho. Bueno, justamente sobre la situación en Mar del Plata nos informa nuestro corresponsal Samuel Zamorano.
2: Fuerte preocupación en la costa atlántica por el flojo movimiento turístico durante el último fin de semana largo. La ocupación hotelera apenas rozó el 30% en Mar del Plata y bajó al 25% en otras localidades balnearias, registrando uno de los peores niveles en años. Según empresarios hoteleros, la crisis se debió a la caída del consumo, las bajas temperaturas, la cercanía de las vacaciones de invierno y el impacto de los cuartos de final del Mundial, que hizo que muchas familias prefirieran quedarse en sus hogares. El sector comercial sintió con fuerza el impacto y ahora deposita todas sus expectativas en el receso de julio para intentar revertir el panorama.
1: 5:41, página 12 en su portada, tiene como título principal: jueces a medida. Milei firmó los pliegues de Bertuzzi y Yadarola, los dos jueces de su absoluta confianza que eligió para renovar la Cámara Federal porteña, que tiene en sus manos el destino de la causa Libra y todas aquellas que puedan investigar la corrupción del gobierno libertario. Para eso se salteó a los candidatos que habían salido en los primeros puestos de la orden de mérito. Leal seguirá en prisión. El ex titular de Arsat se negó a declarar en la causa por contratos con sobreprecios. Se está investigado también por enriquecimiento ilícito y tenencia de drogas. Secuestraron 2.4 millones de dólares. También página 12, otra cita con la historia para hablar del partido de mañana entre Argentina e Inglaterra, y hace referencia a la primera sentencia contra Cuéllar entre los títulos destacados. En la parte inferior, una realidad que no ve Milei. Un estudio de la Universidad de San Andrés muestra el aumento de la preocupación por el deterioro salarial, la falta de trabajo y la corrupción, y lo presenta página 12 en su portada.
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1: Justamente a propósito de este título que página 12 pone en portada, primera sentencia contra Cuéllar, 2 años de prisión al ex senador argentino le dio la justicia paraguaya y 1 año y 10 meses a su pareja Yara Ginzel por el delito de contrabando en grado de tentativa. Según el juicio, quedó probado que buscaron ingresar al país con dinero en efectivo no declarado. Ahora, ambas sentencias son con beneficio de suspensión y recordemos que están con arresto domiciliario desde diciembre de 2024. Una vez que la sentencia quede firme, ese plazo de detención va a ser descontado, con lo cual prácticamente implicaría que Yara Ginzel y casi en cuestión de meses Cuéllar quede en libertad. Bueno, justamente respecto del fallo, el ex senador consideró que es un fallo cuestionable.
5: Esa mochila estaba en el asiento trasero, por lo tanto no hubo ocultamiento. El Código Penal, el Código Aduanero establece claramente que tiene que existir dolo y tampoco existió. O sea, aún considerándose mercadería, no estaba oculto, no estaba en doble fondo ni nada. Por lo tanto es un fallo cuestionable.
1: No está claro tampoco por qué andaba con tanta guita en efectivo Cuéllar, ¿no? Esa parte no la aclara demasiado el ex senador, pero también hizo referencia a por qué llegó a esta instancia judicial y habló de un carpetazo.
5: Esto acá no es una persecución política. La persecución política argentina, que se inició luego de que haya votado una ley

0: base en Argentina, era una ley que pretendía rechazarse para desestabilizar un gobierno. No es que yo estaba a favor de ese gobierno, pero era un gobierno democrático recién asumido y no estaba dispuesto a desestabilizarlo con un voto. Eso provocó las denuncias penales que se iniciaron a la semana, casualmente, de haber votado la ley, con un operativo, sabrán cuál es el manual de los carpetazos, ¿no? Publicación periodística, alguien que denuncia, un juez o un fiscal militante que te arma una causa.
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3: De la mañana, 45 minutos, 9 grados una décima, la temperatura en Buenos Aires alrededor es 7.1, la sensación térmica. Obviamente todas las portadas van pasando casi por los mismos temas, obviamente vinculados con el Mundial. El diario deportivo Olé tiene como título Somos todos Lionel, con la imagen de Scaloni. Como pide la gente, Scaloni evalúa opciones para mejorar un equipo que está sintiendo la exigencia y De Paul aparece como candidato a salir. ¿Entra otro volante o un central?, se pregunta Ole, que además hace referencia a Francia-España, la Eurocopa del Mundo, para el cruce que buscará definir al primer finalista del Mundial, que también aparece en portada de Clarín. Francia-España, partidazo, imagen de Mbappé, imagen de Lamine Yamal. Y en la parte inferior, Scaloni ajusta la defensa para el cruce con Inglaterra. Crónica, por su parte, elige una serie de imágenes de los jugadores de la selección con el asado, ¿no? Y dice, toda la carne al asador, el último ritual previo a la histórica semifinal allí en Kansas, porque Argentina ha viajado hacia Atlanta. También hace referencia a Francia y España, que van por un lugar en la gran final, dice Crónica. Máxima alerta en Estados Unidos por el partido Argentina-Inglaterra, dice el diario Popular, con la imagen también de Scaloni, que no piensa en grandes cambios para mañana, según diario Popular en su portada. Por el lado de la Nación, lo que elige como foto de portada es Sainz Aurralde, que apareció en un video fumando un habano. Ese es el título que elige para graficar lo que está pasando en el Mundial. Pero este cruce de mañana entre Argentina e Inglaterra viene generando distintas opiniones. Por ejemplo, la del historiador del CONICET, Federico Lorenz, quien destacó respecto de lo que ha dicho Lionel Scaloni, que es solo un partido de fútbol, es algo correcto.
4: Nosotros vamos a jugar contra Inglaterra, pero puntualmente Gran Bretaña, que está integrada por cuatro reinos, uno de ellos es Inglaterra, es la potencia que para los argentinos es responsable de la derrota del año 82 en la guerra por Malvinas, que está ocupada por ese imperio de 1833. Además de la larga relación que nosotros tenemos con Gran Bretaña, que es una relación asimétrica, en el sentido de que es una potencia imperial que ha tejido un vínculo con nosotros negativo para nuestro desarrollo.
3: Silvia De Viet es una periodista argentina que reside en Inglaterra y habló sobre cómo se está viviendo allí el encuentro de mañana.
5: Acá lo de Argentina-Inglaterra, la mano del Diego es visceral, o sea, es transgeneracional. No hay nadie que tenga 70, 60, 50, 40, 30 o 16 años que no sepa la mano del Diego y que no sienta esto. Es personal, claro, a diferencia de los otros partidos. Yo creo que va a haber más tristeza o más alegría cuando se le gane o pierda con Argentina que si llegan a la Copa, con todo lo que se espera a la Copa después de 40 años.
3: Y por su parte, Andrés Jordan, que es un argentino que reside en Atlanta, se refirió al operativo de seguridad que preparan en Estados Unidos.
6: Yo era de la policía aquí en Atlanta y tengo contactos todavía. Yo me comuniqué con el subcomisario del departamento de la zona donde trabajé y le comenté que el partido del miércoles es un partido diferente porque es Argentina-Inglaterra. Ahora, con el partido de Argentina-Egipto, se desplegó un movimiento de seguridad tan excelente que hasta la gente que viajaba en subte tenía 10, 15 policías todos ahí. Por lo que tengo entendido, va a ser triplicado para el partido del miércoles.
3: 5:49 entre otras cuestiones, hay que hablar de que la AFA ya se ha asegurado un dinero importante justamente por el pase de la selección a esta instancia definitoria del Mundial, porque se aseguró ya $27 millones por el esquema de premios de FIFA, que distribuye un fondo total histórico de $727 millones entre todas las federaciones participantes. El equipo que quede en la cuarta posición mantendrá ese monto, 27 millones. El que logre el tercer puesto se llevará 29. El subcampeón de este mundial, 33, y el campeón, $50 millones, en lo que va a ser el premio más alto en la historia de los mundiales. Así lo que está previsto entonces por la FIFA y esta cifra que ya se ha asegurado la AFA por esta participación en el mundial. Ahora, claro, hay toda la expectación puesta en lo que va a pasar mañana, entre otras cuestiones con el transporte público, que va a ocurrir durante el horario del partido. Ya hay muchos comercios y muchas actividades que están reorganizándose, también algunos colegios que están organizando a ver cómo hacen, si adelantan horario de salida, porque claro, o sea, a las 4 de la tarde del partido queda en un horario medio particular en cuanto a una hora más de clases para el turno tarde o los turnos que son doble jornada. Hay toda una cuestión que se está diseñando. Tema transporte público, que es lo que ocurre. Distintas provincias también están empezando a tomar decisiones al respecto. ¿Qué va a pasar en Mendoza? Nos lo amplía Cristian Morón.
7: Mendoza mantendrá el transporte público normal durante la semifinal de la selección argentina. A diferencia de lo ocurrido en el partido ante Suiza, los colectivos y el metro tranvía funcionarán con normalidad durante el encuentro entre nuestro país y el conjunto inglés. La subsecretaría de transporte confirmó que no habrá suspensión de servicio, pese a que el partido se disputará este miércoles desde las 4 de la tarde. La decisión busca garantizar la movilidad de quienes deban trabajar, estudiar o realizar algún trámite mientras la selección disputa un lugar en la final del Mundial 2026. En el partido anterior, el transporte público se suspendió a las 21:30 horas y la gente debió acudir a otros medios para poder regresar a sus domicilios.
3: La participación de la Argentina en el Mundial y los avances están dejando también otro tipo de informaciones, porque por un lado identificaron al presunto autor del crimen ocurrido durante los festejos de la victoria de la selección en Córdoba. Matías Gerardo Ollón fue asesinado de 3 disparos y la principal hipótesis es un ajuste de cuentas. El principal acusado del crimen es Agustín Alexis Guevara, de 25 años, conocido como Manay, a quien la policía de Córdoba está buscando intensamente. Pero también hay otro tipo de hechos, uno bastante particular, con características de milagro, ocurrió en Santa Fe. Noelia es una joven que salió a festejar el triunfo de Argentina sobre Suiza en la noche del sábado, madrugada del domingo. Durante esos festejos perdió las llaves de su departamento. Entonces no tuvo mejor idea que intentar llegar al departamento ingresando por la ventana de un vecino, pero se resbaló, se cayó. Milagrosamente solo tuvo algunos golpes y así relató lo ocurrido.
8: Me perdí mi llave del departamento, pude entrar, pero no podía entrar en mi departamento. Quise entrar por el balcón del vecino. Cuando llegué a mi ventana me refalé, tipo, yo llegué bien, pisé, pero bueno, me refalé y me caí. Por suerte todo bien. Al principio mi cuerpo estaba que no respondía absolutamente nada, estuve como 7 horas, pero de todo bien. Y bueno, y nada, después llamaron los vecinos a la policía, después en una ambulancia. ¿Tengo esta sutura nomás? No, no estoy quebrada, no.

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1: Y en medio de todo el fervor del Mundial, la Copa Argentina que se va a estar jugando aquí en nuestro país, hay otras actividades deportivas porque va a haber Fórmula 1, estaremos atentos a lo que pase con Franco Colapinto en el Gran Premio de Bélgica. Es información que nos trae Julián Cianamea.
2: Tras el noveno puesto en Silverstone y su participación en el Festival de Goodwood, Franco Colapinto volverá a la actividad en la Fórmula 1 este fin de semana, nada más y nada menos que en el mítico y exigente circuito Spa-Francorchamps en el Gran Premio de Bélgica. El piloto argentino correrá por segunda vez en este trazado histórico. Su estreno en el 2025 no fue el mejor, terminó penúltimo. Aquel Alpine era especialmente flojo en rectas y sufría las características del circuito. Ahora, con un monoplaza más competitivo, tendrá una nueva oportunidad para correrlo. Será un fin de semana tradicional, que comenzará el viernes con dos prácticas libres. Seguirá el sábado con otro entrenamiento y la clasificación. Y concluirá el domingo con la gran carrera a 44 vueltas.
1: 5 de la mañana, 54 minutos. Entre los títulos que también tiene Crónica en su portada está el adiós a Sam Neill, el protagonista de Jurassic Park, fallecido ayer a los 78 años. También la condena al ex senador Edgardo Cuéder, que comentábamos y escuchábamos su testimonio aquí en el Panorama. Y anticipa, por supuesto, lo que será el dato de inflación que va a difundir el INDEC esta tarde a las 4 de la tarde, la inflación de junio. En la portada de La Nación, el título principal es Milei completa el tribunal que revisa el caso Libre, eligió a Yadarola y Bertuzzi como título destacado. Y también en la parte inferior hace referencia a esto que recién comentábamos en el Panorama, ¿no? Accesos separados frente al cruce más peligroso del torneo por el cruce que se espera de hinchas de Argentina e Inglaterra mañana en Atlanta. Y del laboratorio de Scaloni puede aparecer un cambio de esquema pensando en la formación de la selección para mañana. También en la parte superior, la despedida de Sam Neill, el actor que supo proyectarse mucho más allá de Jurassic Park, y Fly Bondi, del sueño de volar a la pesadilla de los aviones en tierra. Así lo presenta el Diario Popular en su portada entre los títulos principales. En el Diario Popular, que dedica gran parte de su portada al Mundial y a distintos temas deportivos, hay un recuadro en la parte inferior, un balance del primer semestre. En Argentina, cada 42 horas una mujer resulta ser víctima de un femicidio, y está destacado justamente en portada entre los títulos principales para este martes, en este caso de El Diario Popular, en esta recorrida que hacemos en la primera hora de distintos diarios del interior de nuestro país y en esta segunda parte del Panorama, ya con el desarrollo, también repasando la portada de los medios de tirada nacional.
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1: En una jornada donde estaremos expectantes, por supuesto, con lo que ocurra a partir de las 4 de la tarde para saber quién será el primer finalista del Mundial, pasan otros temas, porque a la misma hora que esté comenzando el partido entre Francia y España, el INDEC estará dando a conocer la inflación de junio, que el gobierno espera sea menor al 2%, con una atención puesta entre varias cuestiones vinculadas con la economía doméstica. Hemos escuchado varios testimonios la situación de que 9 de cada 10 personas que consiguieron empleo en el último año busca trabajar más horas, según un análisis de la Universidad Nacional de San Martín, con un comercio minorista en crisis, con 300 locales vacíos, con la situación de los panaderos que también comentábamos, la morosidad en el fiado, que destacan desde la Asociación de Almaceneros de Córdoba, en otro fenómeno también muy particular, con lo que representa esto en la economía cotidiana del barrio, ¿no? El almacenero que te fía y al que no le podés pagar. También, entre otros temas destacados, la vicegobernadora de Mendoza, que rechazó la decisión del embajador francés de declarar la persona no grata. ¿Por qué me rectificaría? Eve Casado insiste con que fue un comentario futbolero el que hizo cuando mencionó en redes sociales que la selección francesa es un equipo africano. Eso fue lo que sostiene Eve Casado y que motivó que el gobernador francés la considere persona no grata por sus dichos, a su criterio, discriminatorios, pero para Eve Casado no, es un comentario netamente futbolero el que expresó. Ariel Maggiorano ha estado en la puesta en el aire, Fernando Paolucci en la producción, Leandro Scarsanti en la edición, Carlos de Andrés en la redacción y el equipo del Panorama que trabaja todos los días para llevarte a vos estas dos horas de información, con Fernanda Cornejo en la información internacional, con Julián Quintero en la información del deporte, Julián Charamía con el automovilismo, Quique Cano con el tenis, todos los que trabajamos para estar con vos a lo largo de estas dos horas. Te quedas con Gustavo Silvestri y todo su equipo en la continuidad de Radio 10 en Mañana Silvestre. Nos reencontramos mañana a partir de las 4. Que tengas lindo martes. 16, la máxima con sol. Chau.
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0: Para todos y para todas, bienvenidos a este martes 14 de julio del 2026, obviamente, 6 de la mañana, 4 minutos. Me quedé pensando si hoy 14 de julio no es alguna fecha patria. No sé si 14 o 18 de julio en el Uruguay, pero bueno, ahora repasamos, ¿eh? 14 de julio.
1: Francia.
0: Claro, la Revolución Francesa, ahí está, ¿no ves? Por algún lado. Y en el Uruguay, ¿no es ahora también en julio, el 18 de julio, ¿no es?
1: Puede ser.
0: Me parece, ¿no? Bueno, ahí estamos, ¿algún recuerdo? Bueno,
1: sí,
0: hoy es la
1: Francia.
0: Revolución Francesa, ¿eh? Es justo que hoy juega España y Francia, vamos a ver cómo sale eso. Ya estamos en la etapa de semifinales, la primera gran semifinal hoy y mañana esperando por Inglaterra, vamos. Y una mañana muy fría en la ciudad de Buenos Aires, hay viento desde anoche, qué viento que se levantó anoche, ¿eh? Hay viento, hace más fría la mañana, así que a salir abrigadito, emponchado, y se me pone además una chalinita como traje para... Así, taparse la boca porque hay que evitar, ¿no?, que te entre ese aire frío hacia boca, garganta, nariz, oído, todo. Hay que cuidarse mucho. Anda gripe muy fuerte todavía, ¿eh? Así que a cuidarnos y a cuidarse entre todos. Para todos ustedes, la alegría, como todas las mañanas, del reencuentro cotidiano, donde quieran que estén, a lo largo y a lo ancho, de nuestra querida República Argentina y en el mundo, esta, tu locomotora, la locomotora de la primera mañana, imbatible, cargada de información y de muy buen talante. Señora Weise, súbase, copiloto.
1: Ahí vamos, a la
0: vamos.
1: Locomotora.
0: Buen día, buen
1: en cada
0: día.
1: Cada una de las estaciones. ¿Cómo estamos, Gustavo Silvestre?
0: Bien.
1: Buen día. Una mañana que está con 9 grados de temperatura ahora. Hay una sensación térmica menor de 6 grados 5 décimas.
0: Pero el
1: humedad.
0: Vientito se sí, siente.
1: Sí,
0: ¿eh?
1: Sí. Porque fresquete, el viento es del norte a 17 kilómetros por hora. Pero es un poco mejor que lo de ayer y hay buena perspectiva. En principio, a la mañana sí, abrigarse mucho porque estamos con 6,5 de térmica a esta hora, el cielo algo nublado, pero la máxima va a estar en torno a los 16 grados con cielo, a los 16 grados de máxima con cielo parcialmente nublado durante todo el día.
0: Numeritos de la quiniela de anoche.
1: Repasamos, a ver si tuvimos suerte. Arrancamos por la Lotería de la Ciudad de Buenos Aires. Anoche salió a la cabeza el 6.867, la víbora, el 67 en la ciudad. ¿Qué pasó en Provincia de Buenos Aires? Primer premio para el 0.552, la madre, el 52 en la bonaerense. La Nocturna de Santa Fe tiene a tope de pizarra al 9.765, el cazador, es el 65 que salió en Santa Fe. Vamos a Entre Ríos, allí el 4.862, la inundación, el 62 en la Lotería Entrerriana. Anoche en Córdoba salió el 0.330.
0: Vos sabés que hablando de la inundación, hay mucha preocupación en Entre Ríos y en toda la Mesopotamia porque hay pronóstico de que el río Uruguay puede crecer mucho, ¿no? Esperemos que no, siempre estas inundaciones traen mucho drama, sobre todo en invierno, el frío, todo. Pero bueno, esperemos que no
1: ojalá
0: se den, pero
1: no.
0: Hay esas
1: ahora
0: prevenciones.
1: Ahora voy a revisar los diarios del interior a ver qué está pasando por allí. La inundación salió en Entre Ríos, en Córdoba, anoche el 0.334, la cabeza en la Nocturna cordobesa, y cerramos con la tómbola de Montevideo. En Uruguay, 125 a la cabeza, la gallina, el 25 allí en Uruguay.
0: ¿Y el santoral de esta mañana?
1: Hoy, 14 de julio, la Iglesia Católica está recordando la figura de San Camilo de Lelis, sacerdote y fundador de los Ministros de los Enfermos. Fue sacerdote italiano, fundador de la Orden de los Camilos.
0: ¿Viste? Sí, sí, la Orden de los Camilos que tiene el hospital en la Avenida Gallardo.
1: Gaona.
0: Gaona, sí, Gaona. Y tenían la congregación en Paternal.
1: Exactamente, dedicada por completo a la orden hospitalaria, a la atención de los enfermos, actividad a la que consagró después de su conversión, tras haber dedicado a las armas, ¿no? Así que es una cruz roja en el pecho la imagen. Hoy San Camilo de Lelis, justamente el sacerdote, la Orden de los Camilos.
0: Bien, 6 de la mañana, 9 minutos. Vamos rápidamente con los principales titulares, así rapiditos, ¿no? Porque andan cada uno con lo suyo, ¿no? Bueno, Clarín, 20 años después, condena de debido por el caso Skanska, título principal. Ya la verdad que poco importa ya estos temas que reflota el diario Clarín. Milei dice que quiere que el Banco Central deje de financiar el déficit estatal, pero él lo ha hecho. Las contradicciones del gobierno, él lo viene haciendo. El Mossad intentó reclutar al expresidente iraní que firmó el acuerdo con Cristina por la AMIA. Estas cosas raras que saca Clarín, pero bueno. Y Clarín y La Nación ponen en tapa también fotos de Insaurralde en un festejo del triunfo de la selección con el banquero preferido de... eso no lo nombran, ¿no? A ver... con el banquero preferido de y amigo del presidente Milei. Como siempre se juntan, che, los extremos, ¿eh? Se juntan. Napoli, de apellido Napoli, que también estaba en el mismo festejo que Insaurralde, ¿no? Bueno, el diario La Nación, Milei completa el tribunal que revisa el caso Libra, eligió a Yadarola y Bertuzzi, envió al Senado los pliegos para la Cámara, que interviene en causas de corrupción. Condena de vida y a José López por corrupción en Skanka. Después tenemos a Diario Popular, máxima alerta en Estados Unidos por el partido Argentina-Inglaterra. Scaloni no piensa en grandes cambios para mañana. Y página 12, que tiene jueces a medida, principal título. Milei firmó los pliegos de Bertuzzi y Yadarola, los dos jueces de su absoluta confianza que eligió para renovar la Cámara Federal porteña, que tiene en sus manos el destino de la causa Libra y todos aquellos que pueden investigar la corrupción del gobierno libertario. Para eso se asaltió los candidatos que habían salido en los primeros puestos de la Orden de Mérito. Comodoro Macri-Mileísta, como venimos diciendo. Comodoro Macri-Mileísta. Bueno, a las 6 y 11, buen día, Mauro, ¿cómo estamos?
2: Hola, Gato, ¿cómo estás? Un abrazo para todos.
0: Qué asado que se mandaron ayer, che.
2: Es el asado ya de cábala.
0: Sí.
2: Una vez por semana, ¿quién el pudiese Chiquitapi tener un asado asador, de cábala?
0: Muy
2: bien, llega con esos anteojos de sol y todo y está ahí y la verdad que tiene una pinta esa parrilla. Y
0: muy esto... bien, sabe hacer asado el Chiquitapia.
2: Sabe, sí, claramente, me parece que
0: hace a lo silvestre, tranquilito, claro. Vuelta una sola vez. Me acordaba del gringo Cingolani, porque yo nunca me invitó a un asado, pero dice Pablo que es lo más despelotado que hay.
1: No me digas.
0: Tira, pum, para acá, chinchulín para allá, no, venga para acá.
2: Hay que ser prolijo.
0: Lo da 20 veces vuelta.
1: No se toca, hay que
0: no, ser, ¿no?
2: Cada sector de la parrilla tiene que tener para
0: ordenadito,
2: no mezclar todo, no se pincha la carne, se da vuelta para que el jugo no caiga. Los chinchulines 40 minutos cada lado, bueno, pero le vamos a dar algunas indicaciones al gringo cuando lo veamos. Bueno, este asado obviamente de cábala de una vez por semana, que obviamente esto ayuda a generar mucho más grupo de lo que hay. Yo creo que estas cosas son fundamentales para el grupo, en este caso de la selección argentina, y mañana tiene un partido para muchos el más importante después de la final del Mundial pasado con Francia. Yo creo que está muy cercano a que eso sea. Los protagonistas que dicen Boca para afuera es solamente un partido de fútbol. Internamente, Gato, lo viven como nosotros.
0: Por supuesto. Ninguna la verdad duda. Que yo, eso, ayer todo el día estaban con muchachos, cada uno lo vive con la emocionalidad que le quiere poner y con el recuerdo que le quiera poner. Eso de estar tratando de dividir esto que el otro... O decir, no, es solo un partido. Muchachos, cada uno le pone la emocionalidad y la carga que le quiere poner, ¿no? Y bueno,
2: seguro.
0: Y tiene tiene todo un contexto, obviamente, histórico y emocional. Sí. Y bueno, y hay que hacerlo.
2: Sí, por y supuesto. Es un partido que tiene su historia. Si quieren hablar solamente de fútbol, tiene su historia muy fuerte en más de un partido. Y en todo contexto, obviamente que lo conocemos. Ya tiene árbitro, tiene cuerpo arbitral este partido del día de mañana de Estados Unidos. Vamos a estar hablando
0: el
2: también.
0: El árbitro estadounidense.
2: Sí, y si, bueno, y si tiene
0: hasta
2: pensado...
0: Hasta en eso se asemeja con el tema Malvinas.
2: Sí, claro, claro.
0: Hasta en
2: sí.
0: eso se asemeja con el tema Malvinas.
2: Así que, bueno, mucho para hablar de unas semifinales, como bien decías, Gato, comienza esta tarde y también vamos a estar hablando de España y de Francia.
0: Muy bien. Primer título, Ariel Sack, buen día.
3: Buen día, Gato. Parece que fue hace un año ya, pero fue ayer. Y se les cayó la tapa de los diarios. Lo condenaron a Edgardo Cuéider en Paraguay por contrabando, luego de haber sido en diciembre del 24 encontrado con una mochila llena de dólares. Hubo un juicio oral y público. Hay veces que las cosas se pueden hacer rápido. Hay veces que las cosas se pueden hacer rápido.
0: Estamos hablando de Paraguay.
3: Claro.
0: Estamos hablando de Paraguay.
3: Hubo un juicio oral y público y ayer terminó. Ayer hubo sentencia con condena para Edgardo Cuéider a 2 años de prisión y a su secretaria le tocó 1 año y 10 meses. Vamos a hablar de esto y de tantos otros temas judiciales que hay para la mañana de hoy, Gato.
0: Cuando muchos despectivamente hablan de Paraguay, Comodoro Macri Mileísta podría observar, ¿no?, la rapidez del proceso que han hecho en Paraguay, ¿no? 6:15 a.m, primer informe sobre el estado del tránsito en la ciudad, los accesos, el funcionamiento de los servicios públicos, todos los temas con Cristian Romero. Buen día, Cristian.
4: Hola, Gustavo, muy buenos días. A esta hora el tránsito intenso en las principales vías de ingreso. Ya habilitada la Panamericana luego de obras que se registraron durante la madrugada, quedó habilitada la altura del kilómetro 26, quedó liberado el paso allí en la zona. El tránsito fluido sobre lo que es autopista Buenos Aires-La Plata, buena marcha en la 25 de mayo, se carga a Riccieri en dirección a Capital en la conexión con la autopista de Lepiane. Recordamos que hay obras en Lepiane, esto es precisamente a la altura de Villa Lugano. Una circulación que ya es más intensa en la General Paz, en la zona de Liniers, en dirección Río de la Plata, con una velocidad promedio de 60 km/h en la zona de Villa Devoto. En cuanto a los servicios, en esta mañana, normalidad en el funcionamiento de las 6 líneas de subtes, los trenes y el premetro, Gustavo.
0: Muchas gracias.
4: Hasta luego.
0: El diario deportivo Le pone hoy en tapa con una foto de Lionel Scaloni, se viene Inglaterra, somos todos Lionel, como pide la gente, Scaloni evalúa opciones para mejorar a un equipo que está sintiendo la exigencia y De Paul aparece como candidato a salir. ¿Entra otro volante o un central?
2: Si sale De Paul, que yo lo veo muy difícil que salga, sí, podría ingresar Nicolás Otamendi para tener 3 centrales, ¿no? Y ese juego aéreo que tiene que contrarrestar la selección argentina. Yo insisto, si desde 16avos en adelante no cambió en cuanto a los titulares en la mitad de la cancha, no lo veo haciéndolo ahora a Scaloni.
3: Pero la banda de las mangas largas es la banda de las mangas largas, ¿eh?
2: Los que usan la manga larga de Paul, Paredes.
3: Otamendi. Si vos tenés que... Vos sos Scaloni y tenés las armas para repartir. Muchachos, acá están las armas. ¿A quién se las das?
2: No, bueno, a Otamendi se la doy, pero no tengo duda. El tema es no tocar el mediocampo. Yo no tocaría el medio, pero bueno.
3: Se puede hacer sin tocar.
0: Bueno, 6:17 a.m, el diario El Cronista hoy refleja esto que también es una preocupación que vamos a estar hablando, que nuevamente la guerra en el Golfo, que Estados Unidos, estas idas y vueltas de Trump, ¿no?, y las locuras de Trump, otra vez él mismo declaró que bueno, él mismo ha terminado con el alto el fuego y con las negociaciones de paz. Ayer hubo muchos ataques, anoche hubo un comunicado incluso desde Irán indicando que iba hacia objetivos de Estados Unidos y en esto, bueno, el petróleo que ha trepado 9% por los ataques a Irán. Así que también esto es título en esta mañana. Juan, buen día, ¿cómo estamos?
5: Buen día, Gato, buen día para todos y para todas. Bueno, con una agenda cargada en materia económica, hoy se conoce el dato de inflación del mes de junio, pero con muchas postales que vamos a repasar de la crisis de la economía real que estamos atravesando. Hubo un salto nuevamente en la cantidad de locales vacíos en la ciudad de Buenos Aires, además de otros temas muy sensibles para la economía familiar.
0: Bueno, crece el número de víctimas, ¿no?, del terremoto en Venezuela. Ya son más de 4.500 los muertos oficiales, ¿no? Y bueno, la preocupación por todo lo que viene para la reconstrucción, ¿no? Y otro tema que estaba viendo, ¿no?, cómo con el efecto mundial han crecido 2000% las ventas de las antenas de la TDA.
5: Claro,
0: pero el tema del macrismo y que este gobierno quieren destruir, ¿no? Sí. Y que realmente fue una muy buena iniciativa que se hizo durante el gobierno de Cristina, que ayudó a muchas regiones de la Argentina. Y que reitero, el macrismo y Milei han querido destruir, pero en muchos lados se ve por la TDA, ¿no? Y tienen acceso a la TDA, ¿no? Así que bueno. 6:19, nos vamos al encuentro de Javier Torrente para que nos ilumine sobre cómo seguirá el tiempo para este martes y las próximas horas. Buen día, Javier.
6: Buen día, Gustavo, y a todo el equipo. Y algunas curiosidades, como por ejemplo que el termómetro, si uno lo tuviese así a mano, le pegaba golpes para ver si se destraba, porque desde las 4 de la tarde se clavó 9 grados y no se movió más. Son 14 horas con el mismo registro y sus variantes, ¿no? Alguna décima para arriba, alguna décima para abajo, pero no se mueve. Y eso que hay un viento norte bastante fuerte en estos momentos, 23 kilómetros, o sea, son situaciones que se dan, bueno, caprichos de la naturaleza, la nubosidad que ayer no estaba prevista de esa manera, que hiciera que la temperatura máxima fuera esa, claro. Es decir, no se llegara a los dos dígitos, estaba anunciada 14, después lo corrigieron a 12, pero bueno, si todo sale bien hoy y hay conjunción planetaria, 16 grados sería la máxima con un cielo parcialmente nublado. O sea, ya está la promesa de un poquito de sol que se asome, con 12 grados hacia la noche, siempre con viento norte, ¿no?, moderado. Por eso llama más la atención, debería subir más la temperatura. 11:18 para mañana, ya es otro cantar, con cielo parcial a mayormente nublado. Siguen los vientos del sector norte y para el jueves ya se torna inestable, 14:20, estará mayormente nublado, hay modelos meteorológicos que indican 1 milímetro, bueno, pero hay que decirlo, en algún momento del jueves puede haber algunas gotas y el viernes ya es más organizado. Algunas tormentas aisladas, el encuentro de estas masas de aire, frío desde el sur, calor desde el norte, 15-21, y ahí sería el límite porque ya a partir del sábado comienza a descender muy levemente la temperatura hasta llegar, por ejemplo, el domingo a un valor similar al de hoy, 9-15, sin aviso de lluvia, afortunadamente, para el fin de semana. Y en el territorio nacional, en el mapa de alertas, bueno, nos ubicamos en el sur de la provincia de Neuquén y en el oeste de la provincia de Río Negro, porque para la noche de hoy se prevé lluvias fuertes. Ese fenómeno recurrente que está teniendo al menos el noroeste patagónico de muchísima lluvia. Y el sur de Mendoza, que continúa al menos en la jornada de hoy, con el viento sonda, según informa el Servicio Meteorológico Nacional, Gustavo.
0: Muy bien, muchas gracias.
6: Abrazo grande.
0: Hoy da para Jorge Dudech, para ahí, ya el toque, ¿no? En esta semana en que vamos el viernes a estar haciendo la escucha de Alta Fidelidad, el vinilo que ha salido de la querida Negra Sosa con los temas de Charlie, ese Alta Fidelidad con todos los temas, como sopla el viento norte, cuando no anda nada, claro, no, ya está. 6:23 en esta mañanita, te digo, al pasar, está lindo para ese tema hoy, ¿eh? ¿Con qué temperatura entonces aquí en la ciudad de Buenos Aires y sensación térmica? Porque sí, nos están diciendo baja. Estela Palma dice en José Cepaz 4 grados de sensación térmica. En Córdoba, Intino me dice 7 grados. Seguimos con temperaturas bajas.
1: Actualizamos los datos de la hora. Estamos con 8 grados 9 décimas de temperatura, pero el dato es la térmica. 5 grados 7 décimas. La sensación térmica en Capital Federal, 89 el porcentaje de la humedad. Bastante viento, ¿eh? Del sector norte a 23 kilómetros por hora y el cielo algo nublado.
0: Y nuestro WhatsApp, lo recordamos.
1: Por supuesto, el 11-23-660-710 y ya están los primeros amigos saludando. Edith, desde Bahía Blanca, dice, no es un partido más para la mayoría de los argentinos, es una final para todos, la selección, menos los cipayos, que están esperando con tenedor y cuchillo, dice Edith. También lo tengo a Marcelo, que es camionero, dice, a mí me gustaría que en la cancha mañana canten la marcha Malvinas, dice Marcelo. Bueno, también Estelita se comunica por acá y dice, cambalache, así este mal sueño que nos azota y hambrea, gracias por la compañía, y nos decía que están ahí con 4 grados de térmica. Los perros bien, tranquilos, dice Estelita desde José Cepaz. Y María de Colegiales dice, tenés razón, Gustavo, 18 de julio, fecha clave en allí en Uruguay, lo decíamos, además eso, de Francia, claro. Tiene que ver con el aniversario de la jura de la primera constitución del país, en claro. Uruguay.
0: Visita la avenida principal la 18 de julio.
1: 18 de julio de 1830, claro. Allí se juró la primera Carta Magna en el vecino país.
0: Bueno, 6 de la mañana, 24 minutos, esto viene con mucha información y amenas nuestras mañanas silvestres como los tenemos acostumbrados desde hace 17 años. En el aire. Así que enseguida volvemos.
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Muy buenos días, Bahía Blanca, buen día región, buen día país, muy buenos días para todos en este martes 14 de julio del año 2026. Hoy en nuestro país se celebra el Día del Misionero, una jornada en honor de San Francisco Solano, sacerdote franciscano, nacido en España, canonizado en 1726 por el Papa Benedicto XIII.

¿Cómo están ustedes? Acá estamos, un nuevo día, esta maravilla, este milagro de vivir cada día haciendo lo que a uno le gusta. Estamos en Primero Bahía, en este horario, exactamente 6 horas 33 minutos, con una temperatura apenas 24, 25 días que empezó el invierno y estamos con 10 grados, benévolo, muy benévolo. La presión está normal, 1.012 hectopascales. La humedad está en 80%. El viento, una característica, lo que debe estar moderando la temperatura, porque es del norte. A 20 kilómetros por hora tiene algunas rachas de 30. El cielo mayormente está nublado y vamos para el día de hoy a una máxima de 14-15 grados.

el gusto de cada mañana de reencontrarme con mis compañeros de trabajo. Saludo a los periodistas Miriam Boyani, Diego Riche y en la operación técnica Agustina Nahuelfilm.

en este maldito mes de julio para nuestra familia. Saludo a mi compañera de la vida, a Graciela Mabel Wagner, titular de Empire Servicios Publicitarios, y a Nicolás Sevi, director general de todos nuestros productos de radio y televisión.

también saludo a los empresarios, amigos, aquellos que se están por levantar, algunos que se están levantando y otros que ya están trabajando. Betina Cuchereno, Fabio Rodríguez, para Gisela y Damián, para Mariano García, Guillermo Giampieri, para Eduardo Signoroto, para Diego David, para Víctor Rolfo, para Edilio Vázquez, para Nevio, para nuestro amigo Oscarcito, para nuestro radioescucha histórico, para Ricardo y todos aquellos oyentes que de a poco se van incorporando en esta Radio 10 FM 92.3 de esta ciudad de Bahía Blanca, ubicada 38 grados 43 minutos latitud sur, 62 grados 16 minutos longitud oeste, aquí en la provincia de Buenos Aires, República Argentina, en esta convulsionada América del Sur.

0: Muy bien, la frase que he elegido para el día de hoy dice: a mi edad ya no tengo tiempo para perderlo en cosas que no alimentan mi alma. Mi paz interior es lo único que no está a la venta. Aprendí a decir no sin dar explicaciones. Esta frase es de Anthony Hopkins, actor, compositor, director y productor británico-estadounidense. Obtuvo 2 premios Oscar, entre otros tantos. Estamos haciendo Primero Bahía, mi nombre es Omar Sevi. Junto a mis compañeros vamos a desarrollar la mayor información de nuestra ciudad, la provincia de Buenos Aires, la República Argentina y el mundo. Lo vamos a hacer hasta las 9 de la mañana. Ya está habilitado el teléfono de la radio y de este programa, 2915-386-923. Seis horas 36 minutos, estamos haciendo Primero Bahía y comenzamos con las primeras informaciones, los primeros títulos del día. Muy buen día, Miriam Buyani.
1: Buen día, Turco, para vos, todo el equipo y la audiencia. En lo que tiene que ver con el ámbito local, hablar de algunas cuestiones policiales que se dieron durante el día de ayer. También lo que tiene que ver con cómo trabajarán los comercios en el día de mañana. Hoy con un nuevo paro de SUTEBA, jornadas de lucha tanto para hoy como para mañana, cortes de calles y cortes de APSA que vamos a estar repasando en el día de hoy, también algunas cuestiones judiciales, así que varios temas para ir repasando esta mañana.
0: Para que no se me escape, ¿España o Francia?
1: España.
0: Bien. Muy buen día, Diego Riche, nuestro especialista en deportes.
2: Buen día, Omar, Miri, nuestra operadora y por supuesto a la audiencia. Bueno, exactamente comienzan las horas finales para ver quién va a ser el que se lleve el conteo final del pasaporte para lo que va a ser precisamente la final del próximo domingo. España-Francia, Francia-España estarán midiéndose a partir de las 16 horas de nuestro país en busca de lo que tiene que ver ese pasaporte. Mientras tanto, la Argentina continúa preparándose para lo que va a ser su enfrentamiento mañana ante Inglaterra en el marco de lo que va a ser el armado, algunas dudas que todavía mantiene Lionel Scaloni para el armado del conjunto, algunos nombres que están sonando que podría haber modificaciones, o bien mantendría el equipo. Bueno, vamos a estar vislumbrando cuáles son las primeras perspectivas, además todo lo que está llevándose adelante en el marco del Mundial, la cuantiosa cifra que está recibiendo la FIFA, la AFA por parte de la FIFA, en lo que respecta al monto por haber llegado a las semifinales luego de vencer a Suiza. También apostá que se adjudicó el tercer encuentro y se puso 2-1 en la serie ante Bahiense del Mar del Norte en el marco de la serie final de la Liga Bahiense de Oro. También hoy van a estar definiendo la Liga de Oro femenino, donde 9 de julio podría consagrarse campeón, mientras que la sustancial Liga Bahiense de Básquetbol de Plata también va a tener injerencia esta noche y, por supuesto, lo que se va perfilando para la próxima semana, porque ya presto está a arrancar el torneo Clausura 2026 del fútbol grande de nuestro país y Boca y River continúan armándose de cara a lo que va a ser la presentación, pero previamente esta semana va a haber Copa Argentina para ambos y va a ser la primera prueba de fuego tanto para Arruabarena en su debut al cargo de la institución Xeneize con el buzo y por supuesto para Chacho Coudet en el marco de las nuevas perspectivas que marca para River Plate y por supuesto la información que va surgiendo minuto a minuto.
0: Como siempre digo, te manejas con equilibrio, dijiste
2: 2026 del fútbol grande de nuestro país y Boca y River continúan armándose de cara a lo que va a ser la presentación, pero previamente esta semana va a haber Copa Argentina para ambos y va a ser la primera prueba de fuego tanto para Arruabarena en su debut al cargo de la institución Xeneize con el buzo y por supuesto para Chacho Coudet en el marco

preferencia, pero ¿hay alguna preferencia de esos dos? No. Bien. Las noticias del día de hoy, que son muchas, mucha información. Y lamentablemente en la República Argentina, de toda la información que llega, llega mucha de corrupción. De funcionarios, de los que estuvieron, de los que están, y siempre la misma historia. La justicia de Paraguay ayer condenó a Edgardo Cuéder a 2 años de prisión por intentar ingresar $211.102 sin declarar. El ex senador entrerriano recibió una pena en suspenso por tentativa de contrabando. Su secretaria, Lara Ginzel, fue condenada a 1 año y 10 meses. En Argentina tiene causas pendientes por lavado de dinero e enriquecimiento ilícito. Mientras continúa la lenta investigación de la justicia por los dólares en el vestidor, Martín Insaurralde apareció celebrando el triunfo de Argentina contra Suiza en la casa de un empresario de la construcción. En el video que circuló en las redes sociales, todos están cantando, inclusive él, todos con camiseta de Argentina, menos él, que tiene una remera negra y se lo ve fumando un gran habano. Caso Escanca. Condenaron a 5 años de prisión a Julio Devido, José López y Néstor Ulloa por coimas, y además deberán devolver, dice la justicia, más de 50 millones de pesos. ¿Qué son 50 millones de pesos? Nada para esta gente. Los inhabilitaron para ejercer cargos públicos, considerados partícipes del primer gran escándalo de corrupción del kirchnerismo. ¿Saben cuánto tiene esta causa? 20 años. Cuando vos tenés un problema con la justicia, te lo resuelven en 48 horas. Hay otra protesta del SUTEBA en Bahía Blanca en lo que va del año. 17 días sin clase. Doble jornada de lucha con paro y asamblea. Javier Milei firmó los pliegos de los 2 jueces que van a definir el futuro de la causa Peso Libra. Son Pablo Yadarola y Pablo Daniel Bertuzzi, candidatos para la Sala 1 de la Cámara Nacional de Apelaciones en lo Criminal y Correccional Federal de la Capital Federal. ¿Será como dice el Martín Fierro? Hacete amigo del juez. Más corrupción. Facundo Leal, ex Arsat, solo presentó un escrito y evitó responder sobre los millones de dólares que le secuestraron. Está preso por la droga que le secuestraron en su casa. Está reclamando prisión domiciliaria. El Banco Central de la República Argentina realizó una fuerte compra de dólares y acumuló 125 jornadas seguidas con saldo positivo. Detuvieron en Puerto Madero un importante narco mexicano. Lo hizo la Interpol en un hotel donde estaba con su hijo. Rodolfo Junior Aguirre Covarrubias vino al país como un asesor médico. Hace 2 años y medio que está buscado en Estados Unidos. Entró hace una semana por Ezeiza, como Pancho por su casa. ¿No es que están controlando las fronteras? ¿No es que hay un control sobre quién entra y quién sale del país? Hace más de una semana este importante narco mexicano entró como si nada a este país. Esta tarde el INDEC va a conocer la inflación del mes de junio. Bueno, estamos en modo mundialista. Hoy va a haber un partido que va a definir quién va a pasar a la jugar la final. Mañana lo va a hacer la Argentina. Ya está nombrado el árbitro y la gente está por ahora, muy metida en lo que es el Mundial de Fútbol. Posiblemente por la forma en que estamos llegando, con estos resultados que se dan vueltas sobre la hora y con lo que está pasando. Veo a la gente en la calle muy emocionada, muy apasionada, inclusive aquellos que entienden poco y nada. Ya ha pasado en otros mundiales, pero indudablemente hay en la Argentina una realidad.

0: realidad que afecta también a muchísima gente y por ahora, estamos viviendo una luna de miel. Ya a partir del lunes, del otro lunes, volveremos a la realidad. Quiero mandar un feliz cumpleaños a una querida amiga, Teresita Sol Rodríguez Ismael, que hoy está cumpliendo años. Espero vamos a participar del mordiscón, por lo menos. Así que muy feliz cumpleaños, Sol. Muy feliz cumpleaños, que realmente disfrute de este día. Muy bien, vamos a desarrollar las primeras informaciones.
1: Bueno, en el ámbito local, luego del incidente ocurrido el pasado jueves por la madrugada en el que una conductora de Uber cayó al canal Maldonado con 5 pasajeros, se reavivó la discusión sobre el articulado de la ordenanza que otorga un año de plazo para la regularización de los requisitos de los conductores de aplicación. Gustavo Avellaneda, representante de Taxistas y Remises, habló e indicó que se realizó una presentación para cambiar el decreto reglamentario que otorga el plazo de realizar una pretensión impugnatoria, que es una acción a los fines, en este caso, de pedir la impugnación, no de la ordenanza que se dictó, sino del decreto reglamentario.
2: Primer semifinal del Mundial la estarán protagonizando esta tarde Francia-España. La cita será a las 16 horas de nuestro país. Kylian Mbappé y Lamine Yamal, dos figuras que marcarán el enfrentamiento entre ambos combinados. La sede del estadio Dallas Arlington de Estados Unidos, el partido podría ser revancha de los últimos duelos que ambos se disputaron en la Euro 2024 y en la National League del año pasado.
0: 20 años no es nada, es febril la mirada. Caso Escanca, condenaron a 5 años de prisión a Julio Devido, José López y Néstor Ulloa por coimas y deberán devolver más de 50 millones de pesos. Los inhabilitaron para ejercer cargos públicos, considerados partícipes del primer gran escándalo de corrupción de gobierno kirchnerista. Pasaron ya 20 años de la causa.
1: La Unidad Funcional de Instrucción y Juicio número 1 investiga las causas de un incidente vial que el fin de semana se cobró la vida de una joven de apenas 20 años en el barrio La Barranca. La víctima fue identificada como Camila Brizuela, quien viajaba como acompañante de una moto Rouser de 150 centímetros cúbicos que conducía a su pareja Ramiro Gaitán, de 24. El hecho se produjo el pasado sábado sobre las 20:30 en la esquina del Recero y Santa Juana de Lectonac.
2: La FIFA confirmó el equipo arbitral para el partido que van a estar disputando mañana Argentina-Inglaterra en la segunda semifinal de este Mundial a partir de las 16. El juez principal del encuentro será el estadounidense Ismael Elfad, quien estará acompañado por su compatriota Corgi Parker y Kyle Atkins como asistentes, mientras que el cuarto árbitro y el reserva serán los italianos Mauricio Mariani y Daniele Bindoni, respectivamente.
0: El gobierno argentino volcó en el mes de julio más de 1.000 millones de dólares en futuros y bonos para mantener el dólar ante la presión cambiaria. El Banco Central incrementó su presencia en el mercado, ya vendió por 7.000 millones de dólares desde mayo, quieren que los exportadores vendan divisas y administrar la suba del dólar. Hay claves 6 de la reforma del Banco Central que Milei ha explicado a sus legisladores. El Banco Central compró 280 millones de dólares en un día, el monto más alto desde finales de mayo.
1: Un hombre que fue juzgado bajo acusación de haber violado reiteradamente a su hija menor de edad en una vivienda de Villa General Arias recibió ayer la pena de 34 años de prisión por parte del Tribunal en lo Criminal 2. Los jueces Eugenio Casas, Claudio Fortunati y María Mercedes Rico consideraron al condenado autor penalmente responsable de los delitos de abuso sexual gravemente ultrajante y abuso sexual con acceso carnal.
2: Y las dudas que mantiene Lionel Scaloni para enfrentar a Inglaterra. En este contexto, en el lateral derecho, la disputa está entre Nahuel Molina y Gonzalo Montiel. En el mediocampo, Scaloni evalúa si le da lugar a Nicolás González desde el arranque. Y en el plano táctico, la interrogante pasa por una línea que podría haber utilizado ante Países Bajos en el Mundial de Qatar 2022, con Nicolás Otamendi entrando por un volante.
0: Mientras la justicia sigue investigando el video de los dólares en el vestidor, Martín Insaurralde apareció celebrando el triunfo de Argentina contra Suiza en la casa de un empresario de la construcción. El exintendente está investigado por enriquecimiento ilícito y lavado de dinero. Es la primera vez que se ve Insaurralde desde que aparecieron los videos de los dólares en bolsas entre la ropa.
1: La policía prendió ayer al mediodía a un hombre luego de ser acusado de robar dinero de un taller ubicado en el barrio Misiones. El hecho se registró alrededor de las 12:30 en la intersección de Montevideo y French. Según fuentes oficiales, un hombre identificado como Diego Fernando Guisi, de 38 años, ingresó al taller propiedad de Jorge Corinaldi, de 64, y sin ejercer violencia, sustrajo un botín de 2.800.000 pesos en efectivo, que correspondía al pago que la víctima había recibido recientemente. Tras hacerse del dinero, el sospechoso se dio a la fuga a bordo de una moto Yamaha.
2: Y como lo hizo a lo largo de todo este mundial, la delegación argentina compartió el habitual asado de camaradería previo a cada partido. Esta vez se trató del último en Kansas, donde la albiceleste hizo base la mayor parte del certamen y antes de mudarse a Atlanta, donde mañana estará disputando la semifinal ante Inglaterra.
0: Mientras en el peronismo se dice que hay posibilidades de ganarle a Milei con Cristina y Kicillof, ellos no se ponen de acuerdo en cómo enfrentarlo. Siguen los pases de factura y hay diferencias en cómo definir el candidato si se caen las primarias.
1: La filial local del gremio docente SUTEBA iniciará hoy una jornada de lucha de 48 horas que incluirá un paro de actividades y una asamblea de protesta, por lo que los establecimientos educativos públicos de la ciudad tendrán su actividad parcial o totalmente suspendida.
2: Mientras tanto, la cifra millonaria que recibirá la AFA por la clasificación de la Argentina a la semifinal. La AFA, la Asociación del Fútbol Argentino, se aseguró 27 millones de dólares por el momento. Este monto se desprende del esquema de premios definido por la FIFA para la actual edición, que distribuye un fondo total histórico de 727 millones de dólares entre las federaciones participantes, de los cuales 655 millones corresponden a premios según rendimiento deportivo de cada selección.
0: El presidente Javier Milei firmó los pliegos de dos jueces que van a definir el futuro de la causa Pesos Libra. Son Pablo Yadarola y Pablo Daniel Bertuzzi, candidatos para la Sala 1 de la Cámara Nacional de Apelaciones en lo Criminal y Correccional Federal de la Capital Federal.
1: Debido a una serie de trabajos de recondicionamiento en el acueducto 820 milímetros de calle Brance en Undiano, una buena parte de Bahía experimentará escasez y falta de agua durante el día de hoy. Los trabajos prevén limpieza previa a la instalación de la vaina en el tramo sobre calle Brance y Undiano entre Soler y Brown y se llevan a cabo en el marco de la obra de rehabilitación que lleva adelante la Dirección Provincial de Aguas y Cloacas.
2: Y anoche Napostá ganó nuevamente ante Bahiense y se adelantó 2-1 en la serie final de la Liga Bahiense de Básquetbol de Oro. El tricolor dominó ya el primer cuarto 21-6 y logró sacar 22 puntos de máxima, terminando el resultado 84-70. En caso de repetir el próximo jueves, desde las 21 horas, se adjudicará el primer tramo de este torneo.
0: Ayer se vio en distintos videos a lo largo y a lo ancho del país agresiones a corredores en Río Negro. Habló la organización de la carrera, las justificaciones de los ataques de la comunidad mapuche. Los organizadores sostienen que todo el recorrido estaba aprobado por la municipalidad, desde donde avalaron la afirmación. El grupo originario que protagonizó el ataque a los corredores sostiene todo lo contrario.
1: Desde hoy hasta el domingo 16 de agosto se podrá presenciar en el Club Argentino, Avenida Colón 67, una de las muestras más atractivas, singulares y significativas que se pueda disfrutar en el país. Se trata de Leonardo da Vinci Futuros Presentes, que expone 40 obras de este genio del Renacimiento italiano llevadas a la realidad a partir de las recreaciones realizadas siguiendo los lineamientos de los bocetos originales.
2: Tercer cotejo de la final correspondiente a la Liga Bahiense de Básquetbol de Oro Femenino. En caso de ganar el 9 de julio, se adjudicaría el campeonato de esta primera instancia. La cita será a partir de las 21 horas en Cancha de Pacífico.
0: Donald Trump ha ordenado el bloqueo del Estrecho de Hormuz, imponiendo un peaje del 20%. Además, expresó, seremos el guardián del Estrecho. Estamos restableciendo el bloqueo iraní, llamado así porque solo impide que los barcos o clientes iraníes entren o salgan. Todos los demás países tendrán un uso justo, escribió en redes. El ejército estadounidense afirmó que el bloqueo va a comenzar en el día de hoy, 20 horas, las 17 hora argentina.
1: La División de Control y Ordenamiento Urbano retiró de circulación a 12 potenciales conductores peligrosos que dieron positivo en los pertinentes test de alcoholemia. Estos operativos se realizaron entre el 6 y 12 de julio, lapso en el que también fueron retenidos 61 vehículos, 36 motos, 24 autos y una camioneta.
2: Mientras tanto, el gobierno puso en marcha el operativo especial de seguridad para la semifinal del Mundial entre Argentina e Inglaterra, que se estará disputando mañana en Atlanta. La preocupación está centrada en la posibilidad de que barras argentinos intenten viajar a Estados Unidos para asistir al encuentro, por lo que se decidió reforzar los controles y coordinando con acciones de las autoridades norteamericanas y británicas respectivamente.
0: En el proyecto de ley que reforma la Carta Orgánica del Banco Central, Javier Milei está evaluando blindar el INDEC. Una sugerencia del diputado Santiago Santurio durante la reunión que el presidente tuvo ayer con legisladores libertarios para explicar detalles de la iniciativa.
1: También en el ámbito local, dos museos, Museo de Bellas Artes y Museo de Arte Contemporáneo, dependientes del Instituto Cultural, invitan a la comunidad a la Bienal Nacional de Arte 2026, el eco de un sonido que jamás se produjo, cita versión copia en el arte y en la vida que podría visitarse en el MAC en Sarmiento 450. La inauguración será este sábado 18 de julio a las 19 horas.
2: River Plate mantiene negociaciones avanzadas para incorporar a un mediocampista de 19 años que está militando en Vélez Sarsfield. La operación podría resolverse durante el transcurso de esta semana. Se trata de Tobias Andrada, una de las grandes apariciones del Fortín en el último tiempo. Según señalan, River posiblemente podría adquirir cerca del 80% del pase del juvenil en una transferencia cuyo monto rondaría los 7 y 8 millones de dólares.
0: Presentaron un proyecto para integrar el barrio 1114, la villa que está frente a la cancha de San Lorenzo, al nuevo gasómetro, uno de los más grandes de la ciudad de Buenos Aires. La iniciativa presentada en la legislatura apunta a mejorar las condiciones de vida de los vecinos del barrio de emergencia, Padre Rodolfo Ricciardelli, en Flores. Hay detalles ya de la normativa.
1: El municipio realiza la campaña Me Cuido, Me Hago el PAP los terceros miércoles del mes con atención gratuita y por orden de llegada en distintos centros de salud municipales. Este test se realizará el miércoles 15 de julio y la atención se brindará en diferentes espacios.
2: Pellegrini, Caza y Pesca, Huracán, Médanos, su tercer capítulo para definir al campeón del primer tramo de la Liga Bahiense del Básquetbol de Bronce. Si bien originalmente el cuarto cotejo estaba programado para mañana miércoles, la Asociación Bahiense de Básquetbol determinó adelantarlo para esta noche, desde las 21 horas, en el Osvaldo Casanova, para evitar que se junte precisamente con el cotejo que va a estar disputando la selección albiceleste. Pellegrini está delante de la serie 2-1.
0: El ex intendente Martín Insaurralde quiere apartar al fiscal que lo investiga por enriquecimiento ilícito. La justicia rechazó el pedido. El juez Luis Armela ratificó la objetividad, el compromiso y la dedicación de Sergio Mola en el caso, pese a que reconoció discrepancias con el Ministerio Público Fiscal.
1: Cortes para el día de hoy de calles por trabajos en el acueducto de calle Bransen, desde hoy, desde las 0 y por 24 horas. Cortes total en Bransen, entre San Martín y Soler. Corte total en Undiano, entre Drago y Brown, se mantiene el actual. Reducción de calzada en Brown, intersección con Undiano. Y reducción de calzada en San Martín, intersección con Bransen.
2: Y el debut oficial de Rodolfo Arruabarrena en este segundo ciclo como entrenador de Boca Juniors se trae malas noticias. Luego de ganar el amistoso Atlético Paranaense, el DT no podrá contar con dos futbolistas para el partido que estará disputando ante Sarmiento por la Copa Argentina. Adán Vareiro y Tomás Belmonte son los dos lesionados que perderá el Genese para el cotejo eliminatorio.
0: 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Es una mañana de otoño en pleno invierno, 10 grados la temperatura, 7 la térmica. Está mayormente nublado, la presión es normal, 1012 hectopascales. Hay una brisa ligera del norte a 20 kilómetros por hora con rachas de 30. La humedad está en el 80%. Vamos camino a una máxima en el día de hoy a unos 14-15 grados en Bahía Blanca y alrededores.

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0: 7:04, 10 grados la temperatura. Estamos en un día hoy con actividad de mundial. Hoy se va a conocer uno de los finalistas, nada más ni nada menos que dos selecciones como España y Francia, ¿no? Se presume que hoy puede haber poco movimiento. No sé cómo pasa, cómo se hace, pero cada vez que hay algún partido importante se nota la falta de movimiento en la calle.
1: 291-5386-923. Ricardo dice: buenos días a todos en Primero Bahía, tengan buen martes. Turco, todos tenemos la misma sensación que vos sobre el clima mundial que nos embarga. Lo que pasa es que hemos un equipo unido, tenemos, imagino que quiso poner, un equipo unido por un objetivo en común. A pesar de cada uno sean de diferentes equipos en nuestro ámbito, no hay personalismo ni mezquindad. Qué lindo sería que los políticos se unieran así para sacar adelante a nuestro amado país. Sé que es una utopía lo que quiero, pero me permito soñarlo, dice.
0: Argentina tiene un problema que no hace falta que uno sea politólogo, porque muchas veces cuando uno hace este tipo de consideraciones, cuando hace algún tipo de análisis, desde el punto de vista del ciudadano común y corriente, lo que nosotros decimos del ciudadano de a pie. Vos en la Argentina sos un ciudadano de a pie y tenés una experiencia tremenda. Muchos de estos poco útiles que van a ocupar cargos en las distintas legislaturas a lo largo y a lo ancho del país no tienen ni idea de nada. No han pasado por nada. ¿Cuántas veces yo he dicho acá cómo me gustaría que el Ministerio de Trabajo lo ocupe un tipo que ha pasado frío en una cola esperando para conseguir un trabajo? Que tenga idea. Cuando hablan de la situación de la gente, ¿alguna vez pasó hambre, pasó frío, la pasó mal con su familia? Porque la mayoría de esta gente da la sensación de que no han pasado por eso, no tienen ni idea. Este es un país que ha vivido muchas cosas en el término de estos, ¿cuánto le pongo? 80 y pico de años, en los últimos 90 años. Ha pasado de todo en el país, con las distintas ideas políticas. No hay uno, ¿eh? ¿Se acuerdan la Biblia? El que está libre de pecado que tire la primera piedra. No hay uno que pueda tirar una piedra. Pero no hay uno, ni de distinta idea política, no hay uno. Todos son culpables, porque ellos eligieron querer administrar este país con las distintas ideas. No han logrado superar un solo escollo. El sueldo de los jubilados, la atención de las personas mayores, de los adultos mayores, el sueldo de los docentes, basta de los trabajos precarizados, pagarle más o menos bien a la gente, tener rutas como la gente para que la gente no se mate. Que cuando llega el invierno no tengas problemas con el gas. Que no tengas problemas con la energía. Y siempre son los mismos los problemas. Y mucha cháchara y poco arreglo de nada. No arreglan absolutamente nada. Sí se nota, ¿no? Y perdónenme, esto no tiene nada que ver con una idea. Lo veía Insaurralde fumando un habano. Digo Insaurralde, como les puedo decir, español, o como les puedo decir, todos estos que están sospechados, este personaje ahora, que ha recibido apenas nada con respecto a toda la plata que realmente se está conociendo, lo de Cuéider, lo que tanto tiene que ver con cada uno de todos ellos, los del ex Arsat, y problemas permanentemente con los distintos gobiernos de corrupción. No se termina la corrupción en la Argentina. Y encima, si vos estás esperando que se haga justicia, se duermen los papeles, pasan años. Mirá que a través de todos estos años, ¿cuánto? Desde que nací hasta acá, desde el 50 hasta acá, mirá que ha habido casos de corrupción. Pero no hay un sector que se salve, ni los militares, que alguna vez dijeron que eran la reserva moral de este país y que venían a arreglar todo. El proceso de reorganización nacional, un desastre hicieron. mataron pibes por doquier, no supieron ni siquiera hacer el trabajo para que alguna vez pudieran estar preparados para moverse como se deberían mover. No hay nadie que pueda tirar una sola piedra en este país. Pero lo peor es que todavía hay mucha gente que sigue laburando, rompiéndose el lomo, esperanzados en que en algún momento esto se va a arreglar. Bueno, uno nunca pierde la esperanza y espera que esto en algún momento haya alguna política de Estado. Cada cual está metido en su idea. Y los demás, bueno, sálvese quien pueda.
1: Muy bien, ahora es momento de conocer qué ocurrió un día como hoy.

esta música del este director tremendo de orquesta, de Ennio Morricone, el oboe de Gabriel, me lleva a esta película que se estrenó en 1986, La Misión, una película británica dirigida por Roland Joffé, interpretada por Robert De Niro, todos muy jóvenes, Jeremy Irons, Rick McNally y Alan Quinn. Una buena parte se rodó en Iguazú, Misiones. Yo estaba cerca. Realmente quisimos tratar de llegar al lugar, pero no pudimos, no fuimos. Estuvieron acá rodando, se ve en buena parte de la película, este lugar, este paraíso que es justamente los alrededores de las cataratas del Iguazú. Justamente esta música la hemos utilizado como fondo para, porque hoy en nuestro país se celebra el Día del Misionero. Sabemos lo que hicieron las misiones acá. Una jornada en honor a San Francisco Solano, que era un sacerdote franciscano nacido en España, canonizado en 1726 por el Papa Benedicto XIII. Fue llamado el taumaturgo del Nuevo Mundo por la cantidad de prodigios y milagros que le atribuyeron. Murió el 14 de julio de 1610 en Lima, Perú. El 14 de julio de 1789, el pueblo de París toma la prisión fortaleza de la Bastilla. Comienza la Revolución Francesa. Justamente el 14 de julio de 1795, la Marsellesa, canto de guerra de Claude-Joseph Rouget de Lisle, se convierte en el himno francés.

Con el mayor de los respetos, espero que el domingo este no sea el último himno que escuchemos. El 14 de julio de 1961 se publica la encíclica de Juan XXIII, Mater Magistra, que condena el comunismo y pide apoyo para los pueblos subdesarrollados. 1983, 14 de julio, Nintendo lanza el videojuego Mario Bros. El 14 de julio de 1995 nace el formato de audio comprimido MP3, pero el primer reproductor no se va a vender hasta 1998. Si esto no es ritmo, ¿el ritmo dónde está?

0: palmera.
1: El 14 de julio de 2003 moría Compay II, músico y compositor cubano de amplia trayectoria mundial. Su fama internacional le llegó en 1997 con su participación en el disco Buena Vista Social Club, en el cual ganó varios premios Grammy.

0: Guantanamera. 2011, 14 de julio, en Villa Martelli, en el Gran Buenos Aires, la presidenta Cristina Fernández de Kirchner inaugura la mega muestra Tecnópolis. 2016, atentado en Niza, donde un camión arrolla una multitud de personas que estaban celebrando el aniversario de Francia.
1: Tota, cuidado.
0: Inolvidable este sketch. Inolvidable.
2: Debe ser el sátiro del dedo este.
0: El 14 de julio de 2012 moría Jorge Luz, este actor argentino de extensa trayectoria. Inolvidable este sketch televisivo, el de la porota que hacía con Jorge Porcel.
1: Perdón, estoy buscando la altura del 7, porque... Me dijeron a 700. Ah. Es acá, ¿no? Esta cuadra.
3: Ah,
1: sí. Ah, gracias. La vuelta de Rocha, cerca, ¿no?
3: Sí, mira la vuelta. Yo la de Cárrega. Sí. Ahí está la vuelta Rocha. Agarra así, así, sigue para allá, para el fondo.
1: Porque... Porque me estoy ambientando, porque vamos a hacer una película. Tienen suerte, ¿eh? Porque en una de esas la filman.
2: Ay, ¿en serio?
3: ¿Artista sí. usted por casualidad?
1: No, artista, bueno, es una manera de decir, soy
2: no
1: autor.
2: No quedaría por estar en cinta, entonces.
0: 14 de julio de 1902, el cusqueño Agustín Lizarraga descubre las ruinas peruanas de Machu Picchu. El 14 de julio de 2001, el Banco Mundial concede a nuestro país 1.500 millones de dólares en créditos para atenuar la crisis económica. ¿Cuándo termina la crisis económica? 2021, 14 de julio, se celebra el Día Mundial del Auxiliar de Enfermería con el fin de destacar el trabajo que realizan en los sistemas sanitarios de todo el mundo al cuidado de los pacientes. Un día como hoy, 14 de julio, pero de 1999, los gobiernos de Argentina y el Reino Unido, de Gran Bretaña e Irlanda del Norte, firman en Londres un acuerdo que permite a los argentinos ingresar a las islas. 1996, 14 de julio, Boca le gana a River 4-1 en la Bombonera. Claudio Paul Caniggia, autor de los tres goles, y Diego Armando Maradona se dan un piquito en el primer gol del pájaro. ¡Qué cambio en la música esto! Fue el 14 de julio de 1979. El músico Jean-Michel Jarre ofrece un concierto audiovisual en la Plaza de la Concordia, París, Francia, en el que reúne 1 millón de personas al aire libre. Este evento se considera el inicio de los mega conciertos, un adelantado de la época, porque lo hacía con música electrónica. Aquí, en 1979, juntó 1 millón de personas. 2 años después lo repetiría y doblaría la cantidad de gente.

0: 7:18. Aquí estamos haciendo Primero Bahía en Radio 10 FM 92.3 de la ciudad de Bahía Blanca. 9 grados la temperatura, se mantiene 7 grados la térmica. Mayormente está nublado, va a aparecer el sol dentro de un rato. La presión, 1012 hectopascales. La humedad está en el 80%. El viento del norte, 20 kilómetros por hora con rachas de 30. Hoy va a haber claros y nubes, el sol va a aparecer y va a desaparecer, no va a haber precipitaciones y esta temperatura actual de 9 grados va a ascender a una máxima en el día de hoy a 14-15 grados. Para mañana se prevé cielo despejado, 7 de mínima, 15 la máxima. El jueves, nubosidad variable, 7 de mínima, 17-18 la máxima. No se ve viento. El viernes, nubosidad variable, hay probabilidad de precipitaciones, un 60%, 12 de mínima, 16 la máxima. El sábado, hay posibilidad de precipitaciones, 60%, 4 de mínima, 10 grados la máxima, es el pronóstico extendido para la ciudad de Bahía Blanca.
1: La temperatura actual en Monte Hermoso 8 grados, sensación térmica de 5, cielo parcialmente nuboso. Para hoy la máxima será de 14 grados, la mínima de 7 con cielo mayormente nublado. Mañana cielo algo nublado, mínima de 8, máxima de 17. Para el jueves cielo algo nublado también, mínima de 7, máxima de 18. Para el viernes algunas lluvias, mínima de 11, máxima de 19. Y ya para el sábado, mínima de 6, máxima de 12, con cielo mayormente nublado. Y el domingo con lluvias, mínima de 4, máxima de 11 grados. El pronóstico extendido de Monte Hermoso.
2: En Pedro Luro la temperatura actual 8 grados 7 décimas. La máxima para hoy que rondaría los 14 grados. Cielo completamente cubierto, al igual que para mañana miércoles, con una mínima de 6 y una máxima de 16. El jueves, similares temperaturas, pero soleado alternando con nubosidad variable. Para el viernes, en mínima de 8, máxima de 19, de frío a templado, mayormente el cielo cubierto. Y el sábado, mínima de 4, máxima de 12, soleado alternando con nubosidad variable. El pronóstico extendido para Pedro Luro.
0: La capocha del sistema de la Ventaña está con bastantes nubes. Es de noche, 6 grados la temperatura, 2 de térmica. La presión 1013 hectopascales, la humedad está alta en el 90%, hay una brisa ligera del norte a 20 km por hora, pero tiene rachas casi de 40. Hoy durante el día va a aparecer el sol de vez en cuando, no va a precipitar y esta temperatura actual de 6 grados llegará a una máxima de 12 grados. Para mañana, cielos despejados, no hay viento, 6 de mínima, 15 de máxima. Para el jueves, nubosidad variable, predomina el sol, no hay viento, 7 de mínima, 17 grados la máxima. Y el viernes, 60% de probabilidad de precipitaciones. Durante el día va a salir, va a aparecer el sol, 12 de mínima, 17 grados la temperatura máxima. Pronóstico extendido para la comarca serrana.
1: La temperatura actual en Bahía Blanca, 10 grados, térmica 7 grados 2.
0: 7:21, momento de ver como han titulado en sus tapas los principales diarios argentinos.
1: Nuestro diario digital, primerobahía.com.ar, dice APSA realizará trabajos en el acueducto Bransen. También la justicia habilitó el cierre del programa Volver al Trabajo y el gobierno avanzará con los vouchers de capacitación laboral. Hoy se conoce el dato de la inflación de junio. En espectáculos, impactante definición en Gran Hermano Generación Dorada. En deportes, el esperanzador mensaje de Messi a horas de la Argentina-Inglaterra por las semifinales del Mundial son los títulos de primerobahía.com.ar.
2: La tapa central del diario deportivo Olé, somos todos Lionel, se viene Inglaterra. Como pide la gente, Scaloni evalúa opciones para mejorar a un equipo que está sintiendo la exigencia y De Paul aparece como candidato a salir. ¿Entra otro volante o un central? Francia-España, 16 horas, la Eurocopa del Mundo, Mbappé y Lamine. Para alquilar balcones, España es la favorita, dijo Deschamps. Me veo campeón, recogió el guante Yamal. Jamás me imaginé una historia tan hermosa. Armani se despidió de River. Son los temas de la tapa del diario deportivo Olé.
0: Título de tapa del Buenos Aires Económico. Negocios hacia un capitalismo nacional, dice el diario. Sin industria no hay nación. Títulos de tapa. El gobierno activa la asistencia a las provincias en busca de apoyo. Autorizó anticipos de coparticipación, mientras el jefe de gabinete avanza con la ronda de gobernadores para eliminar las PASO. Donald Trump anuncia peaje en Hormuz y se dispara el petróleo. Milei bajó línea a diputados y senadores para que defiendan las reformas del Banco Central de la República Argentina. La actividad sigue con dinámica de serrucho y hay caídas en junio. Economía da el primer paso del plan financiero con el Bonar 2029. Deportes, España estima un beneficio de 4.000 millones de euros si gana el Mundial. Negocios, bajo el retorno por alquiler y es de entre 6 y 7% anual en el conurbano. Hay más locales comerciales vacíos en las avenidas porteñas. Parlamento, la representación de las mujeres se estanca a nivel global. Títulos de tapa del Buenos Aires Económico.
1: El diario Clarín dice 20 años después condenan a Devido por el caso Skanka. Fue considerado el primer caso resonante de coimas en la era kirchnerista. Corrupción, el ministro Calle asumió la quinta pena por este delito. Un histórico director de orquesta, Pedro Ignacio Calderón, fue una de las figuras más influyentes de la música clásica argentina. Tenía 92 años. El señor de los dinosaurios, dueño de una vasta carrera, Sam Neill alcanzó la popularidad por Jurassic Park, murió a los 78 años. Milei dice que quiere que el Banco Central deje de financiar el déficit estatal. El Mossad intentó reclutar al expresidente iraní que firmó el acuerdo con Cristina por la AMIA. Francia-España, partidas en busca de la final. Scaloni ajusta la defensa para el cruce con Inglaterra. Y por último, reaparición de Insaurralde en un festejo del triunfo de la selección. Son los títulos del diario Clarín.
2: Mientras tanto, la tapa del diario Hoy de La Plata. Bianco, el que plantea ir dividido quiere perder. El ministro bonaerense volvió a referirse a la interna con la Cámpora y pidió un candidato único para enfrentar a Milei. La reducción de zona frina se frenó en el Senado. La morosidad récord desarma el relato libertario. Se viene Inglaterra y soplan vientos de cambio. Prueban con éxito un cohete reutilizable. Avanza las obras en la Facultad de Trabajo Social. Y por último, el aguante de la selección en Estados Unidos. Son los temas destacados en la portada del diario Hoy de La Plata.
0: Títulos de tapa de Diario Popular. Buena charla. Nico Ochiato confirmó que habló con Flor Peña para evitar el juicio. Tenía 78 años. Murió Sam Neill, el áspero paleontólogo protagonista de Jurassic Park. Nueva condena de Devido y López, ahora por Skanka. Máxima alerta en Estados Unidos por el partido Argentina-Inglaterra. Extreman medidas para minimizar el contacto entre hinchas de ambos países. Scaloni no piensa en grandes cambios para mañana. Francia y España disputan hoy una final adelantada. Será desde las 16. Emotiva despedida. Franco Armani cerró oficialmente su paso por River. Paso la revisión. Sebastián Villa se sumó finalmente al Club Xeneize. Primer semestre en la Argentina. Cada 42 horas una mujer resulta ser víctima de un femicidio. Son los títulos de tapa de Diario Popular.
1: El diario La Nación dice Milei completa el tribunal que revisa el caso Pesos Libra, eligió a Yadarola y Bertuzzi. Envió al Senado los pliegos para la Cámara que interviene en las causas de corrupción. El FBI busca reconstruir los negocios de la AFA. Bullrich quiere tratar el pliego del camarista Pesino. También Sam Neill, un actor que supo proyectarse mucho más allá de Jurassic Park, alcanzó la fama como protagonista de la saga de Spielberg, pero fue parte de La Casa de Octubre Rojo, La Lección del Piano y Terror a Bordo, entre otras. Fly Bondi, del sueño de volar a la pesadilla de los aviones en tierra. En manos del empresario Leonardo Scaturice, en julio voló el 5,4% de los servicios, sigue vendiendo pasajes, el Estado ausente. Condenan a Devido y López por corrupción de Skanka. Cada uno recibió 5 años de prisión por sobornos. Insaurralde, entre festejos y habanos, lejos del escándalo. Cuando un gerente sueco puso el número a la coima, los nuevos ocupados necesitan trabajar más. También Mundial 2026, acceso separado frente al cruce más peligroso del torneo. Del laboratorio Scaloni puede aparecer un cambio de esquema. Por último, Guardián de Hormuz, Trump reimpone el bloqueo a Irán, ordenó la operación en los puertos y cobrará un 20% por seguridad a barcos. Son los títulos del diario La Nación.
2: Mientras tanto, la tapa central para La Voz del Interior de Córdoba. Un anticipo nacional de 400 mil millones de dólares alivia las cuentas de Córdoba. El envío se da en el momento de mayor cercanía de las gestiones provincial y nacional. Se contemplan otras remesas. El 20% de los recursos serán coparticipados a los municipios. Hoy la primera semi, Francia-España. A las 16 se define el primer finalista del Mundial. Argentina prepara el cruce con Inglaterra. Ley de talles. Aún está lejos de cumplirse. La norma obliga a los comercios de ropa a ofrecer prendas de todos los tamaños. Tras 20 años, condenas por escarca. Julio De Vido y otros funcionarios K fueron condenados por corrupción. Adiós a Sam Neill. El actor neozelandés falleció a los 78 años. Actuó en Jurassic Park y El Pianista. En 6 meses, 172 muertes en rutas y en calles. Es el balance del primer semestre del año en la provincia. Son los títulos para la portada de La Voz del Interior de Córdoba.
0: Títulos del diario Página 12. Me voy directamente a la parte superior izquierda, al dibujito de Paz y Rudy. Alguien que es del gobierno que está sentado conversando con otra persona. A Émbolo lo echaron porque simuló. Uy, y si acá expulsamos a alguien cada vez que simula, ya no tendría gabinete. Leal seguirá en prisión. Facundo Leal, ex titular de Arsat, se negó a declarar en la causa por contratos por sobreprecios. El ex funcionario de Alberto Fernández, Massa y Milei está investigado también por enriquecimiento ilícito y tenencia de drogas. Le secuestraron $2.400.000. Más títulos, otra cita con la historia. Argentina e Inglaterra definirán mañana quién jugará la final del Mundial 2026 con el ganador de España-Francia, que se va a disputar hoy. La expectativa por el debut de Messi frente a los ingleses y el aura de Maradona. Una foto de Milei con dos perchas con traje de jueces. Jueces a medida. Milei firmó los pliegos de Bertuzzi y Yadarola, los dos jueces de su absoluta confianza, que eligió para renovar la Cámara Federal porteña, que tiene en sus manos el destino de la causa Pesos Libras y todas aquellas que puedan investigar la corrupción del gobierno libertario. Para eso se salteó a los candidatos que habían salido en los primeros puestos de la Orden de Mérito. Monos. La expansión de la industria farmacéutica en China se potenció en los últimos años. La cantidad de ensayos de nuevos medicamentos superó los 5.000. Semejante desarrollo generó el aumento de un costo que parecía marginal. El precio de los monos utilizados en investigación biomédica trepó hasta casi $30.000 por ejemplar. El diario económico Jikai informó que los primates no solo son caros, sino que escasean, y estimó que China necesita unos 30.000, pero registra un déficit cercano a los 10.000. En 2014, los monos se cotizaban a poco más de $1.000. Durante la pandemia de COVID, treparon a 24.000, luego se estabilizaron alrededor de 15.000 y este año el precio se duplicó. Primera sentencia contra Cuéider. El ex senador fue condenado en Paraguay a 2 años de prisión en suspenso por contrabando de más de $200.000. Lo esperan otros juicios por lavado de dinero. Una realidad que no ve Milei. Un estudio de la Universidad de San Andrés muestra el aumento de la preocupación por el deterioro salarial, la falta de trabajo y la corrupción. Estos son los títulos de tapa del diario Página 12. 8 grados la temperatura en la ciudad de Bahía Blanca. Vamos a una máxima de 14-15 grados para hoy en Bahía Blanca y alrededores.
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0: Estamos en modo mundial, hoy hay un partido realmente importante, entre justamente España y Francia, ¿no? Que dos selecciones realmente han tenido mucho protagonismo en distintos mundiales y por supuesto están entre las mejores del mundo. Mañana nos toca a nosotros. Jugará Argentina e Inglaterra también por un lugar en la final. Ayer miraba, ya está el árbitro, se llama Ismael El Fat, es de ascendencia árabe, tiene 44 años, porque ayer decía, ¿no? Dirigen tres jueces de Estados Unidos, es cierto. Ismael El Fat nació en Casablanca, Marruecos, es africano, es nacionalizado estadounidense. Sus dos asistentes serán Corey Parker de Estados Unidos y Kelly Atkins, pero él, que es africano, que tiene 44 años, que fue a Estados Unidos, se nacionalizó, se recibió de ingeniero mecánico en la Universidad de Texas. En 2005 alguien le dijo, porque le gustaba el fútbol y opinaba, ¿por qué no te metes a dirigir? Estudió y debutó 7 años después, en el año 2012. Fue en la MLS. Dirigió torneos de CONCACAF. Dirigió la Copa África de las Naciones. Y dirigió en el último Mundial de Qatar. Nos dirige un norteamericano de ascendencia árabe, Ismael El Fat, 44 años. Este hombre que nació en Casablanca, es marroquí y por supuesto africano nacionalizado argentino.
1: Y un destino que llegó el 14 de julio precisamente y que entrelazó los lazos entre la Argentina y Italia, pero principalmente con Ferrari. Para los memoriosos y para los amantes del automovilismo no podemos dejar de mencionar esta hazaña que se vio reflejado hace 75 años, en 1951, haciendo historia en el circuito de Silverstone, el último que corrió el fin de semana, y nos referimos a José Froilán González, porque una fecha como hoy, pero 75 años atrás, le daba el primer triunfo a Ferrari en la máxima categoría de la Fórmula 1 y quedaban los destinos entrelazados, una amistad y un afecto que se mantendría tanto entre el comentador como con Pepe a lo largo del trayecto de la vida hasta el fallecimiento del comendador allá por 1988. Lo contextual es que esto aconteció precisamente y además de Froilán González dejar su huella en la máxima categoría, también dejó su huella en Le Mans, donde fue uno de los ganadores, y además de la historia del turismo carretera, por supuesto, el arrecifeño que se mantendría tanto entre el comentador como con Pepe a lo largo del trayecto de la vida hasta el fallecimiento del comendador allá por 1988. Lo contextual es que esto aconteció precisamente y además de Froilán González dejar su huella en la máxima categoría, también dejó su huella en Le Mans, donde fue uno de los ganadores,

0: que llevó adelante la marca del Cabalino Rampante con la impronta argentina a lo más alto del escalafón por vez primera hace 75 años.
1: En el final de comentarios dije nacionalizado argentino. ¿Qué más quisiera Ismael El Fat, este árbitro que va a dirigir Inglaterra-Argentina, Argentina-Inglaterra? Él es marroquí, africano y se nacionalizó estadounidense. Mañana los tres árbitros serán estadounidenses. Ismael El Fat será el uno, Corey Parker va a ser el asistente primero y Kyle Atkins va a ser el asistente número dos.
2: Bueno, hablamos de trabajos de APSA que va a estar realizando durante el día de hoy debido a una serie de trabajos de recondicionamiento en el acueducto de 820 milímetros de calle Brance en un día no. Gran parte de Bahía Blanca va a experimentar escasez y falta de agua durante el día de hoy. Estos trabajos prevén la limpieza previa, la instalación de la vaina en el tramo sobre calle Brance en Undiano, entre Soler y Brown, y se llevan a cabo en el marco de la obra de rehabilitación que lleva adelante la DIPAC. Sin embargo, las tareas van a requerir también afectación del suministro de agua en el centro y macrocentro, además de los barrios Pedro Pico, Pacífico Universitario y Kilómetro 5. Esta obra requiere el envainado de toda la cañería desde la salida de la cisterna en el Parque Independencia hasta la intersección de Undiano y Chile. La instalación de la manga en la cañería original se inició en el final del tendido y se avanza hacia la cisterna aprovechando esta afectación del agua. También se coordinaron con otras contratistas que ejecutan el recambio de cañerías para realizar empalmes y desempalmes pendientes en las intersecciones de Beruti, España, Beruti, Ferroy, Avenida Colón y 9 de Julio, Terrada y Oldich, Almafortí, Charlone y Donado y Darregueira. Por esto se solicita a las personas usuarias de los sectores mencionados realizar las reservas domiciliarias de agua durante el día de hoy. Y también se comentó sobre las etapas futuras de la obra que requerirán de la programación de cortes sucesivos que van a permitir ir limpiando la cañería en tramos más cortos hasta completar la traza faltante, separando la instancia de limpieza de la instalación de la manga. Desde la empresa indicaron que si bien todas las intervenciones serán oportunamente anticipadas, durante las mismas los cortes podrán ser más frecuentes y la sectorización más compleja, impactando en un sector más amplio que hasta el momento. Esta modalidad de avance resulta la única manera de garantizar el progreso del envainado sin interrumpir el suministro de agua durante varias jornadas consecutivas, para evitar también la afectación en las actividades de la vida cotidiana que con ello conllevaría. Así que varios cortes para el día de hoy, a tenerlo en cuenta, porque gran parte de la ciudad se va a encontrar con baja presión o sin agua directamente.
1: Bueno, a decir verdad, para todos ustedes hay poca información, siempre hubo poca información, pero les digo lo que uno ve. En esta eterna obra, una eterna obra que están haciendo en Brance y Undiano, le tengo que decir que, bueno, cuando vos no haces nada durante años y años y años, ahora están haciendo e indudablemente todo cuesta y mucho más. Ayer pasé por San Martín y Bransen, y estaban cambiando una válvula muy importante, porque digo importante por el tamaño, por lo que vi, que por lo que estaban manipulando, ¿no? También se ven a simple vista las obras que están haciendo allí en la zona del barrio Patagonia, como se vio el paso de la cañería por Millamapu, que la que va allá a Bosque Alto. Indudablemente están haciendo, pero bueno, estuvieron años y años sin hacer nada. Indudablemente, cuando querés hacer todo de golpe, pues muchas de estas obras yo supongo que el gobierno querrá mostrarlas antes del año que viene, antes de las elecciones, supongo. Pero que están trabajando, y están trabajando en los distintos sectores. Hay muchísima gente trabajando. Pero claro, vos imaginate, los vecinos de todas esas cuadras realmente están muy molestos, ¿por qué? Y bueno, de golpe decidieron hacer todo junto. Y bueno, capaces que hacerlo así, todo junto. Pero tuvieron unos cuantos años, muchos años sin hacer nada.
2: Bueno, repasemos también los cortes de calles para hoy. Corte total de Bransen entre San Martín y Soler. Corte total de Undiano entre Drago y Brown. Reducción de calzada en Brown, intersección con Undiano. Reducción de calzada en San Martín, en su intersección con Bransen.
0: Mientras tanto, Leonel Scaloni continúa planteando lo que podría ser algunas modificaciones en los 11 titulares finales que todavía no dio a conocer, y por supuesto va a ser prácticamente a últimas horas de cuando comience el cotejo ante Inglaterra mañana desde las 16. En este contexto, en lateral derecho pasa la disputa entre Nahuel Molina y Gonzalo Montiel. Mientras tanto, en el medio campo evalúa si le da lugar a Nicolás González desde el arranque

0: y podría salir De Paul. Bien, y también otra de las instancias podría ser Nicolás Otamendi ingresando por un volante. Así que las dudas para Lionel Scaloni, dudas no, sino que seguramente diagramando el contexto del encuentro para lo que va a ser la presentación mañana, entonces la semifinal ante Inglaterra desde las 16 horas en Atlanta.
1: Muy bien, en los últimos días una gran masa de frío dominó gran parte de la República Argentina. El Servicio Meteorológico Nacional anuncia que a partir del jueves 16 va a comenzar un importante cambio de tiempo impulsado por el ingreso de una masa de aire cálido desde el norte que va a elevar las temperaturas en buena parte del país y va a dejar valores inusuales para esta época del año. Aunque las mañanas van a continuar siendo frías hasta el miércoles 15, el ascenso térmico será sentir especialmente jueves 16 y el viernes 17. En algunas provincias del norte argentino, las máximas podrían alcanzar los 34 grados centígrados, mientras que en el área metropolitana o en el AMBA, registros superiores a 20. Se esperan en la ciudad de Buenos Aires una jornada que también levantará la temperatura, las mínimas 10 grados, todas temperaturas entre 17 y 18, todo esto a partir de el jueves. Va a aumentar la humedad, una combinación que podría generar condiciones de inestabilidad y algunas lluvias aisladas que se van a dar en muchos lugares alrededor del fin de semana. Así que, bueno, hay un aporte de aire cálido por el viento norte, que ya está soplando, por supuesto.
2: 2915-386-923. Tenemos algunos audios de Oscar. Escuchamos a ver qué dice.
3: Hola, Turco, Miriam, Diego, Enzo. Buenos días. ¿Quiénes hablan? Presidente Barrio Maldonado. Acá estoy ya instalado en el trabajo. Escuchando primero Bahía. Y todo su equipo. Bueno, ¿hoy quién gana, Turco? ¿Quién gana hoy? Mañana, la escaloneta. Lo digo hoy martes de vuelta. Mañana 3-1. La escaloneta. No quepa ninguna duda. Y tranquilo. Bueno, les mando un saludo. Y nada, habló del otro lado, casi todo abandonado. Lo sigo escuchando. Chau, chau.
1: La verdad me gustaría que gane Francia, España, me traicionó el subconsciente, porque me parece que Francia tiene armas letales, como Dembélé, como Mbappé, que pueden resolver como ha resuelto Messi en algunos partidos, ¿no? Imprevistamente y en cuestión de segundos, definen en partido. Me gustaría que gane España. Y me gustaría ir a una final con España. Pero si se da lo contrario y tenemos que ir a una final con Francia, es una buena oportunidad para demostrarle al mundo en qué lugar estamos, desde el punto de vista deportivo. Yo creo que Argentina, a que todos critican de que juega mal, con esta sensación rara, porque jugando mal hace 3 goles por partido, yo me pregunto, si jugara bien, ¿qué le ganaríamos? 5-0 a cada uno de los que enfrentamos. No me disgusta una final con Francia, fundamentalmente para demostrar a todos en qué lugar estamos. Hablan de cansancio. El cansancio es para todos. Todos están en las mismas condiciones. Todos son jugadores profesionales, todos son jugadores de alto rendimiento, todos están preparados. Argentina va a jugar mañana en un estadio cerrado. Creo que hoy, no sé, pero me parece que Francia-España hoy también. O sea que no va a incidir el tema de la temperatura. De todos modos, están jugando seguido y el cansancio, indudablemente, en los músculos se hace notar. Por una cuestión de gustos, Dios quiera salgamos campeones mundiales y ganándole a Francia. Desde el punto de vista deportivo, no va a ser nada fácil para nadie, ni para Francia, ni para España, ni para Argentina, ni para Inglaterra.
2: Bueno, hablamos desde el ámbito local, en otro hecho policial que ocurrió anoche. Luego de un llamado al servicio de emergencias 911 que alertó al personal del comando de patrullas que en calle Güemes 953 aprendió a Fátima Rivero Benítez, de 26 años. La mujer se presentó en el domicilio de su expareja David Holman, de 34, con intenciones de entablar diálogo. Ante la negativa de este a dialogar, Rivero adoptó una actitud violenta y, mediante el uso de la fuerza, procedió a desprender el picaporte de la puerta de acceso al inmueble, ocasionando daños en el mismo también. Posteriormente, la prendida fue trasladada a la comisaría segunda a fines de ser justamente intervenida por la fiscalía. En el día de hoy se le toma la declaración.
0: Mientras tanto, anoche, en el marco de lo que fue la presentación de esta tercera final que se está disputando en el básquetbol de oro, en Apostá doblegó a Bahiense y se adelantó la serie 2-1. Ya de entrada en el primer cuarto venía ganando por 21-6 y sacó una máxima diferencia de 22. El partido terminó 84-70. Ahora estaría definiendo, en caso de lograr la victoria, el próximo jueves desde las 21 horas y se adjudicaría lo que es este primer tramo del torneo de primera de básquetbol de nuestra ciudad.
1: La paz sea con vosotros y con todos ustedes. Relaciones diplomáticas. La Casa Rosada evita escalar la tensión con Brasil tras los insultos de un funcionario de Lula a Milei. Tanto en Cancillería como en Balcarce 50 evitaron hacer comentarios sobre el exabrupto de Guillermo Boulos, secretario general de la presidencia del país vecino. En el Palacio Planalto cuestionaron la visita que prevé realizar el líder libertario a la familia Bolsonaro.
0: Por su parte, estamos viendo a ver cómo va a ser la instancia de la posible formación que tendrían en la jornada de hoy los equipos, tanto Ibérico como Galo, para hacer el enfrentamiento de esta primera final. Por parte de Francia estarían jugando Mike Magnan, Jules Koundé, William Saliba, Dayot Upamecano, Lucas Digné, Manu Cano, Adrián Rabiot, Ousmane Dembélé, Michael Olise, Désiré Doué y Kylian Mbappé, lo dirigido por Didier Deschamps. Mientras que por España, Unai Simón, Pedro Porro, Pau Cubarsí, Aymeric Laporte, Marc Cucurella, Rodri Hernández, Fabián Ruiz o Pedri, Lamine Yamal, Dani Olmo, Alex Baena, los dirigidos por Michael Oyarzabal. En este Michael Oyarzabal y los dirigidos por Luis de la Fuente. Entonces, desde las 16 horas en el Estadio Dallas en Arlington, Estados Unidos, la cita para Francia, España.
1: Merci beaucoup. Crece la tensión en Medio Oriente. Irán bombardeó una base de Estados Unidos en Bahrein y atacó dos buques petroleros de Emiratos Árabes. La Guardia Revolucionaria se adjudicó los ataques de esta madrugada. Washington respondió con una ofensiva de 5 horas sobre objetivos militares iraníes. La tensión en el estrecho de Hormuz escaló a niveles críticos después de que Irán lanzara misiles contra la base estadounidense en Bahrein y atacara dos buques petroleros vinculados a Emiratos Árabes Unidos.
2: Bueno, la División de Control y Ordenamiento Urbano retiró de circulación a 12 potenciales conductores peligrosos que dieron positivo en los pertinentes test de alcoholemia. Estos operativos se realizaron entre el 6 y 12 de julio, lapso en el que también fueron retenidos 61 vehículos, 36 motos, 24 autos y una camioneta. Se constataron 1.154 controles de documentación y labraron 483 actas de comprobación de tránsito, lo que ha informado el municipio en el día de ayer. También decir que en lo que tiene que ver con el partido de mañana de Argentina, los comercios en su gran mayoría han decidido abrir nuevamente en horario corrido de 9 a 15 horas. Algunos se extenderán hasta 15:30 y otros también refirieron que, dependiendo de cómo se dé el partido, si hay alargue y penales o no, abrirán luego de que finalice justamente el encuentro. En el día de hoy, desde el municipio también se van a estar brindando detalles en una conferencia de prensa en lo que es el proyecto de obra del mercado municipal. En este caso estará presente el intendente Federico Susbieles, el secretario de Obras Públicas Gustavo Tranquels y el secretario de Planeamiento Urbano José Singoni. Veremos si hay algún tipo de avance en este sentido, porque recordemos que en su momento se hizo el concurso de los proyectos, se hizo la presentación también aquí en Bahía Blanca, pero debido a la falta de recursos económicos no se pudo avanzar todavía con la obra en un lugar que claramente para la ciudad es histórico y más que está en el centro.
1: ¿Por qué se cerró?
2: Supuestamente no estaba en condiciones.
1: Viste que en el Mundial se ha tomado una de las cosas que pasan en el Mundial y que ya se han acostumbrado, es que cuando va a empezar el partido la gente cuenta, ¿viste? 5, 4, 3, 2, 1. Inclusive algunos empezaron antes que cuede el pitazo y han tenido que volver atrás. Bueno, cuando pase eso hoy a la tarde en el partido España-Francia, 5, 4, 3, 2, 1, cuando llegue a 1, el INDEC en la República Argentina va a dar a conocer el índice de inflación de junio. El índice de precios de este sexto mes se va a conocer exactamente a las 4 de la tarde. En el Ejecutivo y las consultoras creen que va a confirmar la desaceleración. Puede ser el más bajo en 10 meses. El INDEC lo va a difundir esta tarde y tanto el gobierno como los analistas están esperando que logre su tercera desaceleración mensual consecutiva y que quiebre el piso del 2%. De lograrlo, sería el dato más bajo desde agosto del año 2025.
0: Y también el básquetbol sigue siendo, bueno, primordial en este tiempo de definición en nuestra ciudad, porque esta noche San Lorenzo y Sportivo Bahiense se van a estar programando las acciones en el básquetbol local, pero de plata desde las 21 horas. El cotejo se va a disputar en el Norberto Tomás de Olimpo. Hasta ahora se ganaron los escenarios que eligió cada uno. En el primero, San Lorenzo se impuso 71-66 en cancha de Olimpo y la revancha, Sportivo venció 82-73. Esto fue en cancha de Villa Mitre. Ahora, el cuarto cotejo de la serie está programado, posiblemente de necesitarse, va a ser en cancha de Villa Mitre.
1: Muy bien, se ha reactivado la pelea por reelecciones. Hay 80 intendentes bonaerenses que no podrían competir en 2027. La discusión volvió a instalarse en la legislatura bonaerense por la presión de un sector de los jefes comunales para modificar la ley que limita los mandatos consecutivos. El oficialismo no tiene por ahora los votos suficientes para avanzar. A poco más de un año de las elecciones de 2027, hay un grupo de jefes comunales bonaerenses que impulsa cambios en la legislación vigente para eliminar el límite que les impediría competir nuevamente. Sucede que si la ley no se modifica, 80 de los 135 intendentes que hoy gobiernan municipios bonaerenses no van a poder competir por otro mandato.
2: Bueno, recordamos que SUTEBA está realizando una jornada de lucha de 48 horas, iniciando en el día de hoy. Esto incluye un paro de actividades y una asamblea de protesta, por lo que varios de los establecimientos educativos públicos de la ciudad tendrán su actividad parcial o totalmente suspendida según la cantidad de adhesión a esta medida de fuerza. En este sentido, indicaron desde el sindicato que se trata de las consignas salario igual a la canasta familiar, devolución de los descuentos, defensa del derecho a huelga, aumento del presupuesto educativo contra la ley de antieducativa de Milei, restitución del programa Mesa, restitución de los fondos nacionales, todo al básico, según puntualizaron en redes sociales, así que tanto hoy como mañana paro de SUTEBA.
1: Linda mañana de invierno con esta temperatura otoñal de 10 grados en nuestra Bahía Blanca. 1012 hectopascales, la presión está normal, la humedad 80%, la brisa ligera del norte a 20 kilómetros por hora con rachas de hasta 30. Durante la semana se afianzará el viento del norte y va a dar temperaturas realmente primaverales, por lo menos en hora de la tarde. Pausa y enseguida regresamos.

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0: Estamos con 10 grados en la ciudad de Bahía Blanca. En la Argentina todo es raro, ¿no? Estamos en pleno invierno con temperaturas otoñales. Se espera en las próximas 48 horas ciudades argentinas con 34 grados de temperatura máxima, ¿no? Hace apenas unos días atrás teníamos una ola polar que sufrimos, pero bueno, esto es así en buena hora, ¿no? Porque lo podemos disfrutar por lo menos a la tarde. Seguirá durante las mañanas temperaturas frescas, pero realmente temperaturas de entre 16 y 18 grados para los días que siguen. En la cordillera sigue nevando, siguen los alertas por nevadas, y bueno, se prevén lluvias. Ha llovido en Río Negro, en Chubut, se prevén lluvias para el fin de semana acá. No parecen ser muy importantes, pero bueno, es lo que estamos viviendo desde el punto de vista climático. Tenemos invitados en la mesa. Aquí está Florencia Pacheco y Javier de la Torre. Ya han estado acá en el programa, bueno, porque ellos son artistas, hacen teatro. De ese teatro que gusta, aquí en Bahía Blanca lo hacen. No tuve oportunidad de ir, bueno, porque realmente nunca tengo tiempo para algunas cosas que me gustaría hacer, pero hay buenos comentarios, parece que lo hacen bien, y bueno, les voy a preguntar a ellos directamente qué es lo que van a presentar ahora y qué es lo que van a hacer. Muy buenos días, Florencia Pacheco y Javier de la Torre.
1: Buenos días, ¿cómo va?
0: ¿Todo bien?
1: Todo bien.
0: Bueno.
1: Buena mañana para venir a,
0: sí,
1: a charlar.
0: Siempre es bueno para charlar.
1: Es verdad, pero que ese 10 grados fue mejor.
0: Sí. En realidad, particularmente quien les habla, y trabajé toda la vida en exteriores, 50 años desafiando al clima, me gusta más el invierno.
1: Ok.
0: Siempre digo, en realidad el invierno y la nieve, que la gente habla a pasión, ¿viste? Sí. Nieve encierra la ventana y salen todos corriendo para allá. La nieve es para esquiar.
2: Sí.
0: Si vos tenés que vivir, y a mí me tocó, en un lugar con nieve, es complicado para andar en auto, es complicado vas tres o cuatro veces a un lugar pisando nieve con las mejores botas del mundo y tener los pies helados a la media hora, tener los pies congelados. No, y el verano no. Y el verano es para el ojote y la playa.
2: Sí.
0: Para trabajar, ni el invierno ni el verano, la verdad, no favorece.
2: Uh-huh.
0: Bueno, chicos, la otra obra, ¿cómo se llamaba la que hicieron?
2: Ramos Generales.
0: Ramos Generales, anduvo muy bien.
2: Anduvo muy bien, ahora seguramente volvemos con algún par de funciones más, muy pronto.
0: Ajá. Y esta propuesta, el test.
1: Esta es una propuesta diferente, bastante diferente a Ramos. El test, bueno, como bien decías, es una obra de teatro, una comedia bien de las clásicas, ¿no? De cuatro personas sentadas en una mesa, en una terraza, charlando de cosas. Y en este caso puntual, la pregunta que deriva en todo es, ¿sí, qué preferís? $1,000,000 en 10 años o $100,000 hoy? Uno de los anfitriones, el anfitrión de la casa, que es Antonio, es una persona de mucho dinero y con sus amigos en una cena, les plantea este dilema. Al principio es un dilema utópico, de risas, de, bueno, ¿vos qué harías? Y eso por ahí en un momento se vuelve real y la pregunta está sobre la mesa realmente. Entonces, bueno, primero te preguntaría, ¿vos qué elegirías?
0: A mí con 10,000 pesos tenés acá, me conformo.
1: Listo, ya está.
0: Ya estoy.
1: Perfecto, ya con 10,000 pesos está bien.
0: Esto que está planteando como chubí o no chubí,
2: sí.
0: ¿No?
2: Sí, sí.
1: Alguna gente duda, ¿no? Ojo, y bueno, y depende de la respuesta.
0: ¿Sabés que me hiciste acordar?
1: ¿Qué?
0: La película de Robert Redford.
1: Sí.
0: La del $1,000,000, la que le piden a la mujer.
1: Sí, bueno, es verdad.
0: ¿Eh?
1: Y el que termina siendo.
0: Cuando se empieza la locura que le agarra después al marido.
1: O sea, la vi él por partes. Pero
0: Decide el $1,000,000. Pero cuando agarra a la mujer y se la lleva.
1: Cuando eso se hace real.
0: Cuando se hace real, se empieza a volver loco.
1: Y bueno, porque hay que hacerse cargo de las decisiones que uno toma también, ¿no?
0: Bueno,
1: y durante toda la obra, básicamente, esto es como el conflicto que subyace la obra, porque son cuatro personajes, tres amigos de toda la vida, Antonio, Paula y Héctor.
0: Una pregunta,
1: sí.
0: ¿Son todos de la misma edad?
1: No. Todos en, los en tres amigos sí, los tres amigos sí, y Berta, que es la psicóloga, quien es quien crea este test.
2: Que es la novia de Antonio.
1: Es la novia de Antonio y es la más joven, tiene 17 años menos según la obra. Y bueno, entonces ella es como la que también en un momento entra, irrumpe, y bueno, ella es quien trajo este planteo. Y ahí empieza a verse un montón de cosas, ¿no? Porque la pregunta parece simple, parece un chiste, pero después empieza a esconder un montón de otras cosas que tiene que ver con, bueno, la ambición, el dinero, cómo pensás como pareja, si las mismas decisiones.
0: ¿Es parte de esto?
1: Un poco las preguntas de atrás del folleto, le contamos a la gente, como hay diferentes preguntas que por ahí están dentro del universo de la obra y los dejamos para que puedan jugar un ratito antes de la función.
2: Para la previa de la función.
0: Acá te preguntan, ¿no? ¿Perder a tu mejor amigo o tu pareja? ¿Arriesgarte y fallar o nunca intentarlo? ¿Tener mucho dinero o mucho tiempo libre? ¿Tener la razón o la paz? ¿Perdonar una infidelidad o terminar la relación? Y en el final dice, ¿todo tenemos un precio? A veces me da la sensación que sí.
1: ¿Y cuál es el tuyo? Dice, acá lo afirma. Todos tenemos un precio. ¿Cuál es el tuyo?
0: Porque muchas veces...
1: 10.000 pesos poco. Pónete un poco más.
0: No, bueno, yo te voy a explicar la realidad. Yo soy un tipo que me considero honesto. Vengo de una familia honesta, de trabajo. Y siempre me gusta decirle a la gente que yo soy un tipo honesto. Ahora, ¿será porque nadie me ofreció $1,000,000?
1: Y quién sabe, tal vez eso habría que ir a ver la obra y ver, porque ahí también se plantea esto, qué es la honestidad, hasta dónde van los límites. Bueno, un poco esta obra habla de todo eso, que está buenísimo porque todo el tiempo aparecen dilemas y la gente empieza a tomar partido ya desde el ingreso a la función, porque hacemos que la gente vote también, y entonces ya ahí comienza la charla. ¿Y vos qué harías? Que no, yo he visto parejas que uno va a los 100.000, el otro, no, pero ¿cómo? Pon el millón. Y ahí ya empieza el conflicto.
2: Claro, sí. Nosotros cuando la gente está ingresando a la sala, tenemos dos cuponeras, serían dos cajitas, y tenemos unos corchos para que la gente cuando entra diga, ¿qué quiere? ¿Los 100.000 ahora o 1,000,000 dentro de...?
1: Así que uno cuando entra también va viendo lo que las otras personas de las anteriores funciones ya votaron.
0: ¿Dos varones y dos mujeres?
1: Sí.
0: Sí. Ajá. ¿Y cuánto dura esto?
2: Y dura más o menos 90 minutos.
0: Ah.
2: Sí, es una obra... De una hora.
0: Me parece que dura más que la otra, ¿o no?
1: Sí,
0: más
1: sí,
0: o menos.
1: Sí, dura más. Dura más. Es como, yo siempre digo que, y muchas cosas de lo que la gente nos ha dicho, contado de la obra, es que tiene un estilo de peli, ¿no? Es como sentarte a ver una peli en Netflix en tu casa, te sentás, la mirás y un poco tiene esas vibes, ese ritmo. Pasa todo en un mismo lugar, pero hay mucha música que siempre nos gusta como implementarlo y pasan cosas todo el tiempo, más allá de que son 4 personajes en escena.
2: Que entran y salen muchas veces.
1: Claro, tiene como toda una dinámica que está buena y te lleva todo el tiempo a estar atento, porque todo el tiempo aparece un nuevo dilema y te enfrenta a vos como espectador a ver vos qué responderías en ese caso. Entonces, sos un espectador activo permanentemente y muchas veces la gente empieza a comentar cosas y charla en el medio de la obra como si estuviese literalmente sentado en el sillón. No, mira lo que está haciendo. No, yo como que hablan muchas veces y está buenísimo eso también.
0: ¿Cómo es? ¿Es la hora y media ahí sentados en las sillas?
1: Sí, hay que estar sin celular 1 hora y media. Pero
0: ¿dónde lo hacen?
2: Estamos en Juanita Primera, Alvarado 818.
0: ¿Qué capacidad tiene eso?
2: Tiene una capacidad de 72 personas.
0: Vos sabés que hacía rato que no iba a un lugar de esos, y hace poco cuando actuó Luchi David, a quien nosotros la conocemos de chiquita porque... bueno, una de las tantas cosas que nosotros hacemos, hacemos Olimpo de Primera, y en cada término de temporada hacíamos una recepción para jugadores, empresarios, todo. Y de muy chiquita, la hija del empresario David, actuó muy chiquita y decía que quería ser artista y quería actuar. Hoy es actriz, está trabajando en Buenos Aires, y vino acá a actuar a la panadería, y fui, hacía mucho tiempo que no iba, y me gustó esos lugares tipo Café Concert, que son para 50, 60 personas, que están muy cerca del artista, que hasta interactúan porque le dicen cosas. Realmente es muy bueno.
1: Sí, Juanita tiene esa misma dinámica, es un teatro bastante parecido porque además también es con gradas, entonces como que el escenario está abajo y la gente que está arriba que te permite ver de todos lados y tiene esa parte no medio intimista que hace que vos sientas que los actores están literalmente hablando a vos. En este caso es una terraza, entonces también como que la gente sería como está la vista la y está un poco dentro de eso y bueno, y te lleva a estar muy metido, como vos decís, viste, es como que estás ahí, es como 3D o 4D.
0: Esto de una hora y media, esto es diálogo, ¿hay que ajustarse al libreto sí o sí, o por ahí sale algo?
1: Y eso depende de los actores.
2: Sí. O sea, nosotros sí tratamos de ser lo más fiel al libreto.
0: La idea es
2: del libreto.
0: Exactamente.
2: Después, obviamente, que a medida que van pasando los ensayos y van pasando las funciones, van en realidad, pues son los actores los que actúan. Los actores van agregando sus cosas o lo van haciendo propia. Van metiendo alguna palabrita.
1: También se arman chistes y de más dinámicas. En este caso es una obra española, escrita por Jordi Vallejos, que bueno, fue bastante exitosa en muchas partes del mundo. Acá en Argentina también se hizo. Pero bueno, siempre hay como una adaptación más argenta, ¿no? Como de cierto chiste o de cierta cosa de idiosincrasia particular, tanto de la ciudad como de Argentina en sí mismo. Pero sí, siempre, viste que siempre uno empieza a hacer lo propio y empieza a hacer los personajes de una manera. Pero la verdad que el texto es como esto, se respeta en casi toda su extensión, digamos, solamente que hay agregados o cosas que tienen que ver más con la comedia, que se ponen como también elementos, hay un Jenga que es como muy importante durante toda la obra.
2: Sí, también hay como, cambiamos algunas palabras y hacemos como referencia a cosas de Bahía Blanca, o sea, calles de Bahía Blanca y esas cosas, como para que la gente también se sienta como más involucrado.
0: ¿Va a ser la única presentación o cuál es la idea?
2: No, nosotros ya venimos haciendo funciones desde mayo. Mayo. El 30 de mayo fue la primera función. Ya llevamos 6 funciones hechas. Este Bien. Sábado 18 a las 22 horas hacemos la séptima. Y en agosto seguimos con más presentaciones.
0: ¿Cuál es el costo de esto?
2: Los valores son anticipadas 25 mil pesos, jubilados y estudiantes 23, o si no en puerta 30 mil pesos.
1: Ajá. Nosotros siempre decimos que, bueno, en este caso la verdad que por suerte nos está yendo muy bien con la obra, la recepción de la gente ha sido muy buena y tenemos como las entradas vendidas casi siempre con la anticipación, que siempre nos da mucho pena cuando nos dicen el último día, che, tenemos una entrada más, tipo, no tengo realmente. Entonces siempre decimos que reserven con anticipación para asegurarse el lugar y también para que la entrada sea un poco más barata, que siempre es bueno un descuentito. Pero bueno, la verdad que sí, que venimos ya con esta va a ser la séptima, así que 6 funciones arriba con mucha energía, con muchas cosas que la gente también te va diciendo y demás, y por suerte se están yendo todos muy contentos, así que nada, estamos felices también de eso.
0: Y lo pude ver con Luchi, seguramente le pasa a ustedes, más allá de los amigos y la familia, ya hay alguna gente que los ha visto, le ha gustado y que lo sigue.
1: Sí, en realidad hay un montón de gente, imagínate, bueno, son 70 y pico de personas, ya lo llevamos 6, 7, ya vamos como 400, 500 personas, en eso ya se nos escapa, ya hay gente que no tenemos ni idea que va ahí y disfruta la función, y que es lo lindo también de cuando te dicen, che, me la recomendó tal, vengo por...
2: Sí, cuando recibimos el mensajito, yo quiero una entrada porque unos amigos fueron y me la recomendaron, le encantó, entonces eso, cuando recibes esos mensajes son lindos, porque ya no es ni mamá, ni el primo, ni la tía, o sea, ya son gente que uno ya no conoce y que nos va a ver, es un montón.
1: Y también habla un poco de que así también puede circular un poco el teatro en Bahía y en lugares un poco más chicos que no son Buenos Aires, que por ahí la gente no está tan habitada al hábito este de ir al teatro y demás, que empiece a pasar eso, que alguien te diga, che, anda a ver esta obra que está buenísima, sea la nuestra o sea cualquiera, está buenísimo, porque por ahí alguien que dice, che, no se me hubiese ocurrido nunca ir al teatro, dice, che, voy. Y se toma el tiempo, y nosotros siempre decimos, ¿no? Ir al teatro es todo un evento que a nosotros, que somos teatreros, nos encanta. Nosotros vamos a ver mucho teatro, pero eso de ir, cambiarte, no sé qué, llegar al teatro, dejar una hora el celular por un lado, meterte en esa historia, ver qué te pasa con eso, está buenísimo. Y nada, me gustaría que la gente le pique el bichito siempre de ir al teatro.
0: Uno en Buenos Aires ha ido muchas veces al teatro, a todo tipo de teatro, los teatros grandes. pero me gusta más y a la gente yo creo que también, estos tipos Café Concert, que están más cerca al artista, que son para pocas personas. Bueno, en el Complejo Plaza ahí en Buenos Aires, sí. he ido muchas veces, a veces a ver algún número musical también, que son, viste, son lugares chicos donde la gente la tenés. No sé, por ahí es más difícil para el artista porque indudablemente vos le mirás la cara a la gente.
1: Y sí, le ves todo.
0: Vos le estás, vos tenés que decirte, uy, estos qué plomo que son, o lo ves ahí metido con patas y todo. También a veces pareciera un arma de doble filo.
1: No, para cuando uno actúa en este tipo de teatros, la concentración es el doble. La gente está realmente muy cerca. Cualquier cosa que pase, se van a dar cuenta. Y tenés que estar realmente metido en escena permanentemente porque no hay un me di vuelta y puse una cara. Estás ahí y te ven de todos lados. Entonces, nada, realmente que para el público es increíble. Y yo creo que como actor también, porque te lleva a realmente meterte absolutamente en ese personaje, en ese universo, y por ese tiempo estar en esa.
0: ¿Cuánto le llevó preparar esto? ¿Cuánto llevó preparar una obra de este tipo?
2: Y empezamos en agosto del año pasado hasta mayo, hasta los últimos días antes del estreno, estuvimos ensayando. Tuvimos un parate en el verano, en enero, por un tema de la agenda y eso, pero...
1: Sí, previamente a agosto ya habíamos algunas lecturas y demás, pero nos pusimos fuertemente con los ensayos. Por ahí era más trabajo nuestro, bueno, sobre todo de la tramitación de derechos. Como te decía, esto es una obra española, así que es como fue todo mucho más burocrático y más complejo el conseguir el texto. Entonces eso como que comenzó un poco antes, pero los ensayos en sí mismos ahí y nada, y fue intenso, fue meterle, porque bueno, es una obra que tiene su texto, es larga en algún punto y había que trabajar un montón.
0: ¿Cómo las eligen? ¿Quién elige?
2: No, con respecto a esta obra, los chicos, tanto Emma como Juan, que son los actores de la obra, nos vinieron a proponer esta obra porque ellos habían intentado hacerla en su momento, después no se pudo hacer porque no habían conseguido los derechos. Y un asado, una juntada de amigos, Juani tiró como, che, me gustaría, me quedé con ganas de hacer esta obra. Y nos dijo dos o tres veces, y bueno, y a Florencia, donde le decís dos o tres veces, empieza a activar y dice, vos la querés, bueno, y ahí empezamos la búsqueda, quisimos hablar con el autor nos derivó a su representante en España, que es Mar, y ahí
1: está. Nuestra amiga Mar, que no la conocemos, pero la queremos.
2: Hemos hablado mucho y ahí empezamos con los trámites para que nos den los derechos, que tuvimos que completar muchos papeles, bueno, todo.
0: ¿Eso es plata?
2: Es plata, sí.
1: También es plata. Ajá. Todo es plata en esta vida. Imagínate, si arrancamos con 100.000 o 1.000.000. Pero bueno, sí. Tienen un costo los derechos que después igual como que te vuelven un punto, pero fue un arriesgarnos a...
0: ¿Para todos igual o para el más importante, para un teatro grande o para ustedes, es lo mismo el costo?
2: No lo sabemos, pero no creo. Tuvimos que decir más o menos dónde lo íbamos a hacer, porque imagínate que esto fue... En junio, julio, que ya empezamos a hablar del tema números y eso, tuvimos que decir más o menos en qué teatro, qué capacidad tiene, cuántas veces los queríamos hacer, fue como teníamos que dar.
1: Sí, tienen consideraciones en general, dependiendo del contexto social, de qué país sea, creo que no es para todos igual, deben tener como unas cifras ahí medio estimativas.
0: Florencia, En un contexto económico en el que está viviendo el país, que es una realidad, más allá de cualquier idea política, la gente está complicada con muchas situaciones, ¿se nota en el hecho de salir? Porque la gente necesita un poco de esparcimiento, pero hablábamos recién, todo es plata y a veces parece mentira, pero mucha gente esa plata no la tiene.
1: Sí, no. Obviamente el contexto actual siempre es muy... suele ser siempre muy complicado, pero en este momento está un poco peor. Y mira, nosotros en particular con esta obra no podemos quejarnos, porque la verdad que nos está yendo muy bien. Todas las funciones las estamos agotando. Pero también sabemos esto, sabemos lo que cuesta una entrada, que algunos dirán es mucho, otros dirán es poco, depende, ¿no?, de cada uno. Y pero sabemos eso y por eso hacemos con tantas ganas y con tanto respeto esto. Fue una apuesta bastante cara esta obra. Siempre supimos que era, dijimos, en este contexto justo vamos a hacer esta obra, en este momento. Pero bueno, tuvimos la suerte de bueno, muchos personas que nos apoyaron, auspiciantes y demás, y que hicieron que los costos se reduzcan un poco, y hoy por suerte la gente está yendo. A veces es suerte, a veces el por qué va la gente, a veces es que ve el trabajo, tal vez hoy... pero que elijan en este contexto ir a vernos, no solo su tiempo, sino su dinero, gastarlo en nuestra obra, nos llena de orgullo, y por eso cada función salimos diciendo, che, esto no es normal, porque nos ha pasado con otras obras que no hemos podido estar llenando y demás, y a veces hay que remarlo un poco más. Entonces, che, tengamos en cuenta que esto no pasa siempre, agradezcamos poder estar haciendo esta función de esta manera con toda esta gente, y salimos de esa manera y agradeciéndoles, porque no sabemos qué el esfuerzo que cada uno hizo para ir, y eso me parece como muy valedero. Después, en general, bueno, no puedo hablar de los teatros en general, pero bueno, nada, siempre cuesta un poco que la gente vaya al teatro, por eso que decís, o sea, lo primero que uno va a recortar va a ser siempre la parte del entretenimiento y de... porque es lo... o sea, hay que comer primero, hay que estar calentito, hay que cubrirlo, las cuestiones básicas, y el teatro no es una cuestión básica. Pero bueno, hay veces que tal vez, o la gente elige decir, bueno, me gasto una sola vez al mes, pero me voy al teatro, y eso para nosotros es nada, un agradecimiento enorme.
0: Y además supongo habrán ido al folleto. Arriesgarte y fallar, o nunca intentar, ¿no?
1: Y ya fue. Entonces,
0: la hacemos, ya que estamos, la hagamos.
2: Sí, es que lo pensamos muchas veces y dijimos, no, vamos a hacer, lo hacemos y hasta donde lleguemos, bueno, estamos llegando bastante.
1: Sí, que creo que fue también algo que pensamos con Javi mucho de tratar de que este producto sea realmente, que esté muy entero desde todos los lugares. La verdad que la escenografía, vos la vas a ver y vas a ver una escenografía como muy importante. Bueno, ni hablar los actores, que ahora los vamos a nombrar, pero son realmente todos increíbles, tienen mucha trayectoria, el texto también es muy bueno. Entonces, hay algo de no economizar en nada, en el sentido de, che, esta obra es está armada con mucha, mucha seriedad y mucho profesionalismo. Después te puede gustar o no, eso es otro tema. Pero lo que todos, cuando se van, nos dicen es, che, se nota el trabajo que hay detrás de esto.
0: ¿Quiénes son los cuatro actores?
2: Los actores son... Emanuela Watt, Melu Borelli, Abril Sánchez y Juani Morresi.
0: Muy bien. Esto, horario, día, lugar.
2: Estamos este sábado 18 de julio a las 22 horas en Juanita Primera, Alvarado 818. Para reservas pueden ser al 291-443-8393 o al Instagram, que es, Flor.
1: El Instagram es eltes.teatro. Ahí no solo van a ver tipo cosas de la función, también lo que la gente opina de la obra, las próximas funciones, videos y bueno, todo el material. Que...
0: Si se produce el milagro en la vida y voy, pero voy
1: a... Creemos que va a pasar eso.
0: Estilo periodístico, o sea, me paro ahí un costado a ver, porque nunca sé qué va a pasar dentro de un ratito en
1: mi pero
0: vida.
1: Nos escribís y pero te ponemos una banquetita.
0: Realmente
1: en algún lugar.
0: Me vendría muy bien. Bueno, es mágico, me gusta el teatro, como tantas expresiones artísticas, ¿no? Particularmente a veces, aquel que no me conoce, le digo, me emociona el ballet, ni les digo, lo que más me gusta es la ópera.
1: Mira.
0: La ópera, las pocas veces que he tenido oportunidad de ver a Camba y a Blanca, realmente es algo que me gusta. Y este tipo de teatro, tipo concert, que uno está cerca de la gente que actúa, todo también... realmente es muy bueno. Así que espero que tengan una buena recepción de gente, que la gente pueda disfrutar de esta obra. Es interesante, muy interesante para los momentos que estamos viviendo. Bueno,
1: Muchas gracias. Y te esperamos con la banquetita al lado ahí.
0: Gracias por estar. Florencia Pacheco, Javier de la Torre, que van a dirigir El Test, de Jordi Vallejos.

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0: 8 horas 35 minutos, 9 grados la temperatura. Bueno, anunciaron que van a subastar a fin de mes la pelota de aquel partido que jugó en el 86 Argentina con Inglaterra. La pelota con la que Diego hizo gol con la mano. La pelota con la cual después haría ese gol de tantas gambetas. ¿Será la pelota real? El otro día ocurrió algo que después lo aclararon. En uno de los programas televisivos, la hija de Maradona apareció con la camiseta que usó el padre en este partido en el 86. Y después apareció otro señor que dijo que él también tenía una camiseta. Y después se aclaró, Diego en el primer tiempo entregó una camiseta y se quedó con la del segundo tiempo. No, pero uno cuando pasa tantos años, realmente porque, ¿qué es lo que sucede? Cuando se juega un partido de fútbol, está la pelota que se utiliza en el juego y alrededor de la cancha hay como 10 o 12 pelotas más. Entonces, ¿habrá sido la pelota con la que realmente la tocó con la mano, con la que hizo ese gol? ¿O será una de ese partido? Bueno, queda en incógnita. La realidad es que se habla de millones de dólares en la subasta de esta pelota que va a ser a fin de mes.
1: Mientras tanto, Boca Juniors no logró la adquisición que tanto deseaba y se acabaron las chances porque Paulo Dybala finalmente rubricó su estampa que lo va a estar uniendo a la Roma hasta junio del 2027. Recordemos que el equipo genese estaba interesado en contar con los servicios del ex delantero del seleccionado albiceleste y tener una dupla junto con Leandro Paredes. Así que de esta manera se cae una de las tratativas que tenía el conjunto de la Ribera de lograr traer a Paulo Dybala, quien ahora va a continuar su carrera en Italia.
0: Muy bien. La verdad que hay denuncias, a ver si lo tenía, perdón, se me escapó, pero ya quería hacerles ver, tenía una información, bueno, realmente se me corrió. Bueno, hablemos de algo realmente importante para la gente. El INDEC va a difundir esta tarde el dato de inflación del mes de junio. El gobierno y los analistas están esperando que realmente se ubique por debajo del 2%. Siempre a veces, para los que estamos acostumbrados a ir a los supermercados a hacer compras, nos parece que el INDEC difiere mucho con el precio de las cosas. Pero el índice de precios de este sexto mes del año, que se va a conocer a las 4 de la tarde, para las consultoras y en el Ejecutivo, creen que va a confirmar una desaceleración. Puede ser el más bajo en los últimos 10 meses. Sabemos que tiene que quebrar un piso del 2%. De lograrlo, sería el dato más bajo desde agosto del año 2025.
1: Y quien se despidió finalmente, formalmente, del Club Millonario es Franco Armani, quien tras 8 años y medio en la entidad millonaria expresó que fue un sueño cumplir de vestir los colores del Millonario. El arquero brindó una conferencia de prensa con 39 años, confirmó o ratificó que su carrera la va a continuar en Atlético Nacional en Colombia, donde también dejó su huella y su impronta y es considerado uno de los ídolos. Llamó Atlético Nacional, quien formó parte de mi vida tras Chacho Caudet de definir que no lo va a tener en cuenta para esta nueva temporada, pero contempló una foto él en medio del Monumental con los trofeos obtenidos a lo largo entonces de estos 8 años y medio de carrera en el Club Millonario.
2: Bueno, la Sala 3 del Tribunal de Casación Penal bonaerense redujo en 6 meses la pena que le había impuesto la justicia bahiense a un hombre acusado de intento de homicidio de su esposa en estado de emoción violenta. Se trata de Omar Augusto Candía Flores, cuya sanción pasó de 9 años de prisión a 8 y medio. Para ello, los jueces Víctor Horacio Violini, Ricardo Borinsky y Daniel Carral tuvieron en cuenta parcialmente el reclamo de la defensa del hombre a cargo de la abogada Bárbara Sager. El intento de femicidio se produjo el 7 de septiembre del 2023 en horas del mediodía en el patio delantero de la vivienda familiar ubicado Monseñor Jaime Francisco de Nevares al 2200 del barrio Estela Maris. Fue cuando el hombre, en ese momento de 60 años, se atacó con un machete de 51 centímetros de largo a su mujer de 50 y en presencia de sus hijos le provocó lesiones de consideración, especialmente en las extremidades superiores. A Candia Flores lo declaró culpable un jurado popular. 10 de 12 personas consideraron que había sido el autor del ataque, pero que había actuado en estado de emoción violenta. Por esto el juez Cristian Cesari, en ese momento integrante del tribunal en lo criminal número 1, le había impuesto la prisión de 9 años de prisión justamente, y la defensa cuestionó que no se haya tenido en cuenta como atenuante la falta de antecedentes de mujer de 50, y en presencia de sus hijos le provocó lesiones de consideración, especialmente en las extremidades superiores. A Candia Flores lo declaró culpable un jurado popular. 10 de 12 personas consideraron que había sido el autor del ataque, pero que había actuado en estado de emoción violenta. Por esto el juez Cristian Cesari, en ese momento integrante del tribunal en lo criminal

0: en 6 meses la sentencia al considerar excesivamente restrictiva la postura del juez local.
1: Cuidado de adultos mayores en Italia. Habla de la ayuda humana que siempre es necesaria, pero hay una gran diferencia que está haciendo la tecnología. La argentina Sonia Messina reside desde 2003 en Biella Piemonte, donde dirige una residencia para ancianos. El sistema no cubre toda la demanda, por eso se están pensando y experimentando soluciones para promover el envejecimiento en el propio hogar.
2: Y la Copa Argentina también va a tener su injerencia durante esta semana, y principalmente para los dos grandes de nuestro país, y por supuesto arrancando el día jueves con Racing enfrentando a Defensa y Justicia. Esto va a ser en el Estadio Centenario, Ciudad de Quilmes, a las 18:45, y posteriormente, como hacíamos mención, el debut de Boca Juniors a cargo de Rodolfo Arroa Barrena enfrentando a Sarmiento, 21:45, en el Estadio Coloso Marcelo Bielsa de Rosario. Para el viernes la cita va a ser San Lorenzo, Deportivo Riestra, desde las 18:45 en el Estadio Nuevo Francisco Urbano. Y River Plate estará su pretemporada en España, estará enfrentando al Docivi de Mar del Plata. La cita será en el Estadio Padre Marte Arena, 21:45 horas, entonces en estas instancias de la Copa Argentina.
1: Bueno, realmente parece que están hablando de un feriado el jueves 16 de julio. Miles de trabajadores podrán trabajar, podrán descansar al día siguiente del encuentro. El encuentro es justamente mañana miércoles, estoy hablando de Argentina-Inglaterra. Según el cronograma oficial establecido por el Banco Provincia, el jueves 16 de julio se decretó un día no laborable en múltiples partidos de la provincia de Buenos Aires debido a sus respectivas celebraciones. Estos son Carmen de Areco, General Rodríguez, Zárate, Cañuela, Chivicoy, Carlos Casares, Benito Juárez, La Flores, Necochea, Lobería, Carmen de Patagones, General Villegas, Pellegrini, General La Madrid, asueto para el jueves 16 de julio, por lo que vivamos justamente el día de mañana, miércoles, con este Argentina-Inglaterra.
2: Menos mal que no tienen que nombrar bolsas al puerto, o tienen que ir a hacer obras de construcción o pico y pala. Pero bueno, por lo pronto, vamos sintonizando en lo que tiene que ver y hablando del torneo apertura de clausura de nuestro país. Ya está todo programado para cuando la cita mundialista termine el próximo domingo. Ya las actividades se van a estar enfocando netamente en lo que va a pasar con el fútbol grande de nuestro país, con fechas confirmadas para lo que va a ser la primera, arrancando el jueves con Belgrano Rosario Central, 19:30 horas, y en similar horario Sarmiento Argentino Juniors, 21:45, Defensa y Justicia recibiendo Aldo Cibe de Mar del Plata. Para el viernes 24 de julio, 16:45, Gimnasia de Mendoza frente a Central Córdoba Santiago del Estero, 19 horas, Racing Gimnasia, a la similar horario Vélez Arfield refiriendo en el Amalfitani Instituto de Córdoba, 21:15, Huracán Banfield y Platense Unión. Para el sábado 25, temprano, 14:45, Estudiantes Río Cuarto Tigre, 17 horas, Newell's Talleres, 19:15, en el Monumental, Rives Barraca Central, 21:30, Lanús San Lorenzo. Y para el domingo, Atlético Tucumán Independiente Rivadavia de Mendoza, 15 horas, 17:15, Estudiantes de La Plata Independiente al Rojo de Avellaneda. Y a las 19:30, Deportivo Riestra Boca Juniors para lo que va a ser la primera fecha de este torneo clausura 2026.
0: Perdón, aclaramos que lo que contaste de algunas localidades que van a tener asueto el jueves no es por el partido de Argentina, sino que es por celebraciones, por las fiestas patronales de la Virgen del Carmen y por aniversarios fundacionales.
1: Ah, perdón.
0: No es por lo de la selección.
1: Yo creí que ibas, mira vos, yo creí que era por el partido. No. Qué justo, ¿eh? Realmente fue muy, muy justo. Bueno, en el barrio Vialidad, en Ingeniero Guay, el jardín 953, bueno, ha emitido un agradecimiento a Yelén Durán y Belén Rodríguez, senadora provincial y la concejal por Fuerza Patria, por la gestión importante para los Juegos del Patio. Desde la sede del barrio Vialidad compartieron este agradecimiento especial. Han dicho que los niños y niñas pueden disfrutar de un patio con hermosos juegos, gracias al valioso aporte de la Fundación Banco Provincia. Este logro fue posible por las gestiones

0: y acompañamiento de la senadora provincial Ayelen Durán y la concejal Belén Rodríguez. Bueno, tenemos al amigo Diego David en línea. Muy buen día, Diego, ¿cómo te va?
1: Muy buen día, Mar, acá estamos. Hermosa mañana hoy.
0: Ah, está lindo, ¿eh? Bueno, vienen días con... Sí. Levanta la temperatura, así que es buena noticia.
1: Qué bueno.
0: Que se acople...
1: Buena noticia, sí, sí.
0: Que se acoplen al levantamiento de las ventas, ¿no? Buenas ventas para buenos días.
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1: Bueno, muchas gracias, Omar. Un saludo para vos, como siempre, para todo el grupo y para toda la audiencia. Seguramente nos vamos a estar hablando el viernes y, si Dios quiere, festejando y disfrutando un partido más de la selección, ¿sí? Un abrazo grande para todos.
0: Gracias. Diego David de David Automotores, este empresario que, bueno, realmente siempre con mucho optimismo y con mucha voluntad, con mucho sacrificio, creciendo día a día. Hoy, día martes 14, 20 horas, por Radio Mitre, FM 100.3, otro programa de Ingeniero Guay Puerto Esperanza. Fernando Lorenzo el Cholo Lorenzo, un vecino de Ingeniero Guay, hijo de una familia huitense, que tuvo 9.88 de promedio en una de sus carreras universitarias, como la de química. 9.88 de promedio. Hoy, 20 horas, Ingeniero Guay, Puerto Esperanza, por Radio Mitre, FM 100.3. Les agradecemos a todos que hayan estado con nosotros informándose en la continuidad de la radio. Ya viene Postura con Jorge Rubio. En nombre de Miriam Bugliani, Diego Ricci, Agustina, Nahuel Fili, quien les habla, Marcevi, les deseamos a todos que pasen un muy buen día.

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0: qué bien que te escucho, carajo. Abrazo grande, Jorge.
1: No coincido con vos, Faso.
2: Te lo digo como hincha de Boca.
3: Algún chanchito me comí. Qué loca que sos.
4: Pero una moneda le vamos a sacar.
5: Es mentira.

0: Gente, buen día, ¿cómo están ustedes? Arrancamos la mañana de Postura por Radio 10, otras tres horas de radio para estar juntos, para poder informarnos, para entretenernos, para charlar, para boludear, para estar todos juntos, para esperar a la Argentina mañana. Empiezan las semifinales hoy, enseguida estará Sebastián hablando de eso también. Y es futbolero, es una semana futbolera, porque aunque parezca mentira, el domingo termina el Mundial. Parece mentira, ¿no? Sí, parece que hubiera arrancado ayer. Y aquí estamos, con el equipo completo. Está Karina, están los chicos, hoy con mucha actividad periodística. Es una mañana muy importante por dos o tres acontecimientos, más lo que ya teníamos de ayer, más lo que viene. Bahía Blanca todos los días da algo, ¿no? Así que prepárense a una mañana muy intensa, muy, muy típica de esta Postura de Radio 10, que ya también enseguida empieza a abrir todas las vías de comunicación. En un pequeño invierno que nos da algo de respiro, porque después de la gran seguidilla de la semana pasada, ya desde ayer no está para ir a la playa, ni mucho menos, pero por lo menos la temperatura que empieza a tener, por lo menos a la tarde, algún que otro numerito que uno dice, che, no hay que abrigarse tanto, y mucho más si vas a andar en auto, en Uber, en taxi, si no va a andar caminando, así que con eso vamos a arrancar temprano. Cari, querida, te damos la bienvenida, buen día.
1: Hola, Jorge, equipo, ¿cómo están? Muy buenos días.
0: ¿Cómo andamos, nena?
1: Todo muy, pero muy bien, y con este invierno no tan invierno, como vos decías, ¿eh? Entró el frente de calor, así reparo, que... ¿no? Está, zafamos.
0: ¿Estaban los planes? ¿Este pequeño reparo estaban los planes?
1: Sí. Después de lo que fue la semana anterior, venimos así en ese sube y baja de la temperatura. Esta semana le toca arriba, así que vamos bien.
0: Bueno, ¿cuál es el actual registro a esta hora?
1: Ahora estamos en 9 grados 5 décimos, 17 la máxima pronosticada para el día de hoy. Cambios que tienen que ver con un frente de calor que ingresó en toda esta zona sur de la provincia de Buenos Aires y hace que las temperaturas del invierno no sean las del invierno que uno conoce.
0: Está muy bien. Bueno, enseguida vamos con el pronóstico. Chicos, llámenlo a mi amigo Facundo Borri, porque finalmente quiero que me confirme si mañana va a haber adecuación de horario por el tema Argentina. Tengo entendido de que la Cámara está proponiendo de corrido hasta las 3 de la tarde. Recordemos que mañana el partido arranca a las 4. Si no hay alargue es 1 hora y media. Si gana la Argentina no se va a poder andar por el centro. Ojalá que gane Argentina. Pero si hay alargue y penal, estamos hablando de un partido que arranca a las 4 de la tarde y va a terminar cómodamente después de las 6. Y si gana Argentina, lo que menos la gente va a querer es ir a comprar un suéter, un buzo, o lo que sea, ¿no? Eso quedará para el próximo jueves. Así que la idea es hablar con Borri, porque tengo entendido que la Cámara ayer se puso de acuerdo y la idea es que se labure corrido hasta las 3 de la tarde. Yo no sé lo que van a hacer los que realmente no pueden adaptar el corrido, ¿no? Otra vez quilombo operativa, otra vez quilombo por todos lados, Cari.
1: Va a ser, me la veo más complicada que en las anteriores. Teníamos una que estaba sobre el cierre, la verdad que era bastante sencillo cerrar, a ver, sencillo dentro de lo que se puede hacer, ¿no? Cerrar y decirle a la gente que labura con uno que se vaya a su casa, mire el tranquilo el partido. Cuando Argentina jugó a la 1 de la tarde, se beneficiaba a un grupo de empleados de comercio que tienen un horario de atención. El banco, imagino que nadie tenía ganas de ir, ¿no? ¿Para qué vas a ir al banco después del mediodía? Se sabía lo que se podía estar viviendo y así con otros horarios. Pero este te hace un serrucho claro, en el medio terrible.
0: A ver, yo que fui bancario, el banco se va a salvar porque te explico qué va a hacer. Porque lo he hecho yo, algún mundial me ha tocado siendo bancario.
1: En este de las
0: el
1: cuatro.
0: El público es lo único que no se. El único que no se puede evitar en el banco es el público. Así que el último que entre 3-5 lo van a atender con una velocidad. Y a partir de las 3:05, por no decirte 3-4, se empiezan a cerrar todos los movimientos bancarios que hay, sí. Porque la gente piensa que el bancario es hasta la hora de cierre, y a las 3:20 se rajaron toda su casa. No creo que miren el partido en el banco.
1: Es muy probable y dentro, y está bien, si de última la atención al público cierra a la hora 15, por eso decía... Y hacía como un poquito de referencia a lo que ha ido sucediendo en los últimos partidos y con diferentes actividades, está justo... Al bancario zafa, no le había pasado cuando Argentina jugó a las 13 horas, pero a lo que es empleados de comercio en el horario habitual, te corta bastante al medio, sí, ¿no? El comercio agarra, que abre a las 4 de la tarde.
0: Al medio, porque el partido arranca a las 4. Si no pasa nada raro, termina 5:30. Ganando Argentina, olvídate. No se puede andar por el centro, por ningún lado.
1: Que ya pasó.
0: El tema es que si hay alargue y hay penales, termina a las 6 de la tarde.
1: Claro. No estaría mal la idea de extenderlo.
0: El comercio va a estar complicado. La cooperativa no sé qué hará, porque la cooperativa, al fin y al cabo, el único día que cortó fue el primero. La cooperativa no va a adaptar horario de ninguna manera.
1: No lo hizo en los últimos partidos. No lo hizo en los últimos partidos.
0: No, lo hizo solamente el primero como para quedar bien nada más.
1: Y también no, porque no le complicaba demasiado en la logística y en su operatoria. Era cerrar un poco antes y ya está.
0: Sí, pero porque fue el primero. Después ya... Lo que pasa es que vos tenés lugares como la cooperativa, que por más que se juegue, salvo que se juegue a las 5 de la mañana, yo digo la cooperativa y en eso meto a todos los supermercados, ¿no? Menos los chinos, que no le dieron ni pelota porque abrieron todos. Los supermercados chinos no cerró ni uno nunca. Y uno dirá, bueno, por eso son chinos. No tiene nada que ver, porque al fin y al cabo hay empleados también. Yo no voy mucho al supermercado chino. ¿Tienen televisores los chinos o ni les dejan mirar por televisión?
1: La única pantalla que he visto en un supermercado chino es las cámaras.
0: Claro, no es tele. La que controla.
1: Claro, después bueno, tele, ¿no?
0: ¿Para qué está mi amigo Borny en línea? Sí, no lo hacemos perder tiempo y arrancamos, porque tenemos muchos temas hoy, ¿eh? Hay un quilombito a las 10 de la mañana, hay un quilombito a las 11 de la mañana. Tenemos una nota que va a traer cola, que enseguida la voy a anunciar. Hoy es una mañana de mucho movimiento. Enseguida voy con Seba y voy con Cori. Saludo primero. Hola, Seba, querido. Buen día.
2: ¿Cómo estás, Jorge? Buen día. Muy bien por acá.
0: Lo mismo de Argentina. Es hoy con Francia-España. Partidazo, ¿eh?
2: Exactamente. Lo dijo el técnico de España, De La Fuente. Son dos finales anticipadas. Las semifinales que tendremos, una a partir de las 16 horas de hoy entre Francia y España. Mañana será el turno de la selección argentina, 16 horas también ante Inglaterra, así que después estaremos repasando un poco lo que se viene para hoy.
0: Bueno, y ganó una apostada ayer, así que se quedó ahí a un pasito de ganar el primer tramo, ¿no?
2: Exactamente, puso la serie final Match Point, está a un solo juego el equipo de la Avenida Lem de quedarse con el primer torneo, Bahiense que deberá ir por los dos partidos restantes, tendrá que forzar el quinto juego, pero parece ser que después de ese segundo punto, que mucha polémica ha generado por cómo se llega al suplementario y después lo termina ganando Naposta, el equipo de la Avenida Lem se metió nuevamente en la serie y en el día de ayer apareció en Naposta que estábamos esperando, ¿no? En el cual sus figuras mostraron, ¿no?, por qué Naposta fue el número 2 de la etapa regular y por qué es el equipo con mayor presupuesto.
0: Bueno, enseguida charlamos de eso. Hoy juega San Lorenzo otra vez, buscando el primer tramo para volver en primera. Ori, querida, te saludo y me voy con Facundo Borri. Hola, Ori, buen día.
3: Buen día, Jorge. ¿Cómo estás? ¿Todo bien por acá?
0: ¿Mucho quilombito de calles?
3: Hay varios cortes para repasar en un ratito, sí.
0: Bueno, sin contar si gana Argentina, ¿no? Mañana va a haber corte por todos lados. Bueno, me voy al teléfono tempranito, porque está Facundo Borri en línea y lo voy a saludar y le voy a preguntar lo que estábamos hablando de los horarios de mañana. Facu, querido, buen día, ¿cómo estás?
4: Hola, Jorge, buenos días. Muy bien, muchas gracias.
0: ¿Cómo te hizo laburar este Mundial, eh? Mamita, te ha hecho laburar el doble.
4: ¿Te das cuenta? Bueno, la verdad que yo te dejé hasta 4 años, entonces me quedo tranquilo.
0: Claro. Bueno, ¿qué va a pasar mañana, Facu?
4: Mira, ahí nos pusimos de acuerdo el fin de semana, así que mañana vamos a trabajar de 9 a 15:30. Así que, bueno, entendemos que estas instancias de los partidos son importantes, todos queremos verlo, se paraliza el país y la ciudad, así que no queremos estar afuera de esto. Así que el comercio en general, menos gastronomía, que sigue abierto con los televisores como para poder ver los partidos. Invitamos a la gente también que venga. Vamos a cerrar a las 15:30 horas. Así que después, si no hay alargue, si ganamos directamente en la primera etapa del partido, algunos van a volver a abrir como para aprovechar si vienen a festejar. Así que bueno, pero en lo general va a ser hasta las 15:30 horas.
0: Bien, y digamos que sacando el domingo, ojalá que sea Argentina, este es el último del día de la semana, así que ya se termina con este tema, porque bueno, algunos dirán, bueno, pero el domingo sí es la final. El domingo sí hay final. Saquemos tu café Muñoz. ¿Qué va a hacer la cooperativa, por ejemplo? Yo digo siempre cooperativa porque recién decía que la cooperativa, y cuando digo cooperativa me refiero a los supermercados grandes, saco a los chinos que no le dan bola a nada. Los supermercados grandes es como que se juega, qué hora se juegue, siempre está abierto, salvo a las 5 de la mañana.
4: Mira, la última vez cuando fue el partido a las 18, bueno, ahí nos pusimos de acuerdo y logramos que también se hagan el horario que hicimos todos. O sea que fue una buena medida y creo que está muy bueno ponernos de acuerdo. Entendemos que por ahí, con semejante cantidad de empleados y la gente es algo de primera necesidad, por ahí es más difícil cerrarlo. Nadie va a venir a comprar ropa cuando está el partido, pero sí entendemos que por ahí lo que es la parte de alimentos es diferente. Igualmente para el domingo lo vamos a hablar con la gente del gremio, que seguramente van a plantear y seguramente acompañaremos si Argentina llega a la final. Así que creo que es algo que
0: se paraliza lo de todo. Mañana directa, lo de mañana, Facu, lo de mañana ni se lo propusieron a la COPE.
4: No lo propusimos porque entendemos que, bueno, es como te decía, es algo de primera necesidad y bueno, hay gente que sigue yendo a comprar lo que es alimentos, o de último momento va a comprar para antes del partido, entonces entendemos que es más complicado, es más sencillo todos los otros rubros. Igualmente, siempre estamos en un 90% que nos plegamos y en un 10% que no, que la gente quiere seguir porque necesita hasta el último para vender, ¿no? Por la situación que estamos viviendo, pero obviamente que si Argentina, que va a pasar a la final, vamos a plantearle juntos al gremio para a ver si acompaña al cierre, aunque sea el tiempo que dure la final del partido. Así que creo que se puede llegar a lograr.
0: ¿A qué hora es la final del partido, Seba, el domingo? ¿A qué hora juega la final, sea Argentina o no sea Argentina? ¿A qué hora es la final, Seba?
2: La final el domingo es a las 16 horas, Jorge.
0: Ah, igual que estos partidos.
2: Igual que estos
0: partidos. Facu, me imagino que independientemente de la pasión, porque todos somos futboleros, hasta las mujeres son futboleras en esta época, digamos que sin buscarle la quinta pata al gato, estas situaciones del Mundial, cuando juega Argentina o cuando no juega Argentina, cayó en un julio desastroso de ventas, ¿no?
4: Sí, la verdad que sí. Mira, el sábado estuvo mejor. Lo que nos damos cuenta que cuando la gente tiene un mango más con el tema del aguinaldo de bolsillo, lo gasta. Por eso siempre decimos que por más que nos quieran imponer que la venta online se lleva todo, no creemos que es así, porque creo que si hay plata, hay venta para todos. Y a la gente, a todos nos gusta pasear, comprar, salir, probarnos, tocar las cosas que queremos llevarnos. O sea que creo que es un punto para tener en cuenta. Si hay plata y si la gente puede gastar, lo va a gastar. O sea que no estoy de acuerdo con el de 10 productos, 8 van por venta online, porque lo vemos cuando hay un mango que la gente sale, lo disfruta y gasta. Así que lo poquito que pudo gastar el sábado lo hizo. Se trabajó muy bien hasta las 20 horas. Después, bueno, obviamente con el partido se fue todo el mundo. Así que bueno, esperemos que las vacaciones de invierno acompañen un poco al comercio bahiense para poder mantener las fuentes de trabajo.
0: En el caso tuyo, Facu, que sos gastronómico, porque sos uno de los dueños del Café Muñoz, ¿qué expectativa tienen para el Día del Amigo?
4: Mira, hoy vemos muchas promociones. Imagínate que para ese día vamos a tener pasta libre por 15.000 pesos más bebida, así que tenemos muchas promociones para toda semana, milanesas libres por 20.000 pesos, o sea, tenemos cantidad de promociones para que la gente venga a compartir y poder pasar un rato entre amigos sin gastar tanto. Así que tenemos buenas expectativas. Yo creo que son fechas puntuales que la gente se convoca, sale. Y bueno, como que hay martes, vamos a arrancar ya a partir de esta semana. Ya tenemos todas las promociones a disposición. Así que invitamos todos a que vengan a compartir al Café Muñoz. Así que te agradezco por la pelota del chivo. Pero
0: a ver, yo no me acuerdo, es decir, los casi 4 años que estuvimos allí con ustedes, yo no me acuerdo cómo se manejaba. ¿El Muñoz hace reserva o está abierto al que cae?
4: Mira, hacemos reservas, sí, hasta un cupo, porque por ahí viene mucha gente después que quiere, que pasa y quiere entrar, entonces hacemos una cantidad de reservas de 50, 60, y después dejamos unas 30 para que aquellos que son gente que viene de paso o de la zona pueda venir. Así que estamos con los Instagram y sí, todos
0: digamos,
4: los
0: digamos que el sector gastronómico se juega una fecha importante la semana que viene.
4: Sí, es muy importante la fecha, la verdad que sí, porque es lo que te ayuda a pasar julio y a poder terminar de pagar los aguinaldos. Así que creo que son fechas que puntuales que está bueno que la gente acompañe y, bueno, sobre todo si tenés buenos precios y buenas promociones, que hay que aprovecharlas, ¿no?
0: La última, Facu, ya lo hablamos la otra vez, pero después no te volví a preguntar y el Mundial me parece que empañó. El tema ese de las fiestas en las galerías y la movida que tenían ustedes con el Mundial, ¿se paró? ¿Cuándo se retoma?
4: Mira, se retoma a partir de vacaciones de invierno. El viernes te va a pasar todas las novedades que vamos a tener, pero las galerías Visión, Plaza, El Castillo, Americana, va a tener diferentes eventos gratuitos, actividades para los chicos. Así tenemos lugares cerrados, calentitos y seguros para que los chicos puedan venir. Y estamos armando una búsqueda del tesoro con más de 280 premios para la gente que venga. En cada local va a haber un QR para ir buscando diferentes circuitos del tesoro para que los chicos compartan con la familia y de esa manera acceder a varios premios, órdenes de compra de 50.000 pesos. Bueno, hay de todo tipo de premios para la gente, para los chicos, y se va a extender por los 15 días vacaciones de invierno. Así que creo que son propuestas interesantes, lo hicimos con el municipio. Como siempre digo, hay gente que labura mucho, como María Tubio, que realmente está a cargo de todo esto, con la Cámara y la Corporación, así que la idea es que la gente venga, comparta, que recorra, y además que están en las galerías, para que vuelvan a tener un poco la vida que se merecen, también pueda salir a recorrer el centro y ver las vidrieras con todo lo que vamos a tener para que la gente se divierta, ¿no?
0: Yo sé que sos muy respetuoso, a veces no, a veces se te vuela la cabeza, pero digamos que en vacaciones de invierno, con el frío, el shopping es el principal enemigo, entre comillas, ¿no?
4: No, por supuesto, imagínate que las instalaciones que tiene son ideales para estas fechas, pero bueno, entendemos que también el costo es muy alto y hoy con la situación no todo el mundo puede darse el gusto de ir a gastar. En cambio, con esta alternativa vamos a tener actividades gratuitas para que los chicos vengan, va a haber de todo para hacer en las galerías y bueno, de esa manera la gente pueda pasar un rato con sus hijos entretenidos y gastando menos para poder hacer algún tipo de consumo en otra cosa que no sea por ahí los jueguitos y esas cosas que te llevan mucho mucho dinero. Así que esa es la idea, poder compartir la gente con el shopping, que la gente se permanezca en el centro bahiense.
0: Facu, te mando un abrazo y seguimos en contacto. Gracias por tu tiempo.
4: Gracias, Jorge. Un abrazo grande. Gracias a ustedes.
0: Chao, querido, que la pases bien. Bueno, estaba Facundo Borri confirmando entonces mañana el horario establecido, por lo menos sugerido, de corrido, 15:30. Si gana Argentina, olvídate, ¿no? Si gana Argentina, no hay ninguna posibilidad que nadie vaya a comprar ni una media. Y si pierde Argentina, bueno, la cara de orto va a ser... ¿Vos te imaginás si pierde Argentina y tenés que comprar un calzoncillo y vos vas a un lugar y dices, ¿qué me tratás con esa cara de mierda hasta que te vengo...? Claro, si pierde Argentina no hay onda, ¿no?
1: No, yo me parece, bueno, que de cualquiera de las dos maneras, ¿no? No es opción, claro, ir al centro, claro, Mariana.
0: Si gana Argentina...
1: Estamos festejando.
0: Vos imaginate que alguien le diga, la señora... Sí, yo lo monopolizo en el hombre, ¿no? Porque es mucho más futbolero. Amor, ganó Argentina. ¿No me llevas a la COPE? ¿No me llevas a...? Porque justo tengo que comprar un camisón nuevo. ¡Ahora! ¡Ahora que todavía no habló Messi! No podés romper la bola mañana, ¿no?
1: No va a pasar.
0: Lo único que no coincido con Facu, siendo amigo mío, pues yo lo quiero mucho, lo único que no coincido es que él siempre le quiere bajar el precio a Internet y yo en eso no coincido. Yo creo que de 10 productos, 8 se compran por Internet. ¿Vos qué opinión tenés de eso?
1: Sí, comparto.
0: Digo 8, no tengo ninguna estadística, ¿no? Pero bueno.
1: No, pero uno acá puede preguntar en la mesa.
0: Yo creo que la gente está comprando por Internet, sí.
1: Sí, sin lugar a dudas. Y volvemos a hablar siempre de lo mismo, la diferencia de los precios son notorios, y no de la calidad, porque uno busca a veces la misma marca, el mismo modelo, a través de Internet, de la paginita esta amarilla.
0: No, pero es que aparte, yo no tengo ninguna intención de hacerle publicidad a Mercado Libre, porque básicamente yo cuando compro por Mercado Libre pago hasta el último mango, no es que son amigos míos. Mercado Libre ha, no sé si llamar mejorado, porque seguramente han apuntado a eso, han mejorado muchísimo el tema de la entrega, no digo inmediata, pero casi casi, Cari, casi casi, ¿eh?
1: Hay un montón de productos, Jorge, que los pedís hoy y mañana los tenés en la puerta de tu casa. A un costo menor, bueno, y sin moverte.
0: Es lo que le faltaba a Mercado Libre, porque así todo, si yo me tenía que comprar la zapatilla Adidas en Ferreira, yo prefería comprársela a Adidas directamente, aunque tardara 4 días, porque tardaban 4 días. Pero la diferencia de precio, la cantidad de cuota, con tal de no ir a Ferreira, y básicamente los modelos, yo esperaba 4 días. Pero ahora hay cosas que llegan. A ver, yo ayer, por ejemplo, me compré una fundita de un aparato electrónico que teóricamente llega hoy. Es más, no estoy preparado a recibirlo porque, bueno, no sé si va a haber alguien en casa para recibirlo. Es decir, lo de Mercado Libre me llega más rápido que antes.
1: Sí, sí.
0: Entonces, en eso yo no coincido con Facu. Yo creo que mucha gente, más que nada la compra, yo no digo el televisor, yo no sé. ¿Vos crees que se vendieron televisores para este mundial?
1: ¿Sabes que en todos los mundiales sorprende que se vendan los televisores? Porque hay planes sumamente accesibles y se ha generado desde hace muchísimos años esta rotación del tele en el mundial, ¿no? Como que se espera en el mundial porque se sabe de las promociones, de los precios de los televisores que bajan. Y conozco un par, no tengo un círculo tan amplio, pero tengo 2 o 3 conocidos que esperan el mundial para cambiar su televisor.
0: ¿Pero el salto de pulgadas es muy grande?
1: No sé si el salto de pulgadas, porque a veces eso también tiene que ver con una cuestión de espacios, pero los modelos, la tecnología, Jorge, en 2 años avanza muchísimo, ¿eh?
0: Sí, sí. Bueno, a ver, vamos rápidamente. Ori, vamos con los cortes.
3: Bien, Jorge, comenzamos a repasar. En el día de hoy, APSA informó que va a estar realizando trabajos de reacondicionamiento en el acueducto que está ubicado en Bransen y Undiano. Y las tareas van a consistir en la limpieza previa a la instalación de una vaina en el tramo comprendido entre Soler y Brown, por lo cual va a haber afectación del servicio en el centro y macrocentro, además de los barrios Pedro Pico, Pacífico, Universitario y Kilómetro 5. Y además, durante este corte, van a aprovechar para realizar empalmes y desempalmes pendientes en Beruti y España, Beruti y Fitzroy, Colón y 9 de Julio, Terrada y Old Ditch, Almafuerte y Charlone y Donado y Darragueira. Y además hay cortes en lo que tiene que ver con el tránsito, corte total de Bransen entre San Martín y Soler, corte total de Undiano entre Drago y Brown, reducción de calzada en Brown en la intersección con Undiano y reducción de calzada en San Martín, intersección con Bransen, y continúan el corte de Indiada entre Dorvigny y Laines por una obra de infraestructura y el de Pihué entre José Hernández e Indio por una obra de desagüe pluvial. Estos son todos los cortes para el día de hoy.
0: Bueno, enseguida empezamos a desarrollar todo lo que tiene Sebastián del Mundial, la última semana del Mundial. Le mando un abrazo grande a Yoshi, que todavía no lo había saludado. Vamos primero al pronóstico del tiempo. Primero habilitamos las vías de comunicación. ¿Cómo tiene que hacer la gente para comunicarse, Cari?
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0: Bueno, primero vamos a ir al pronóstico del tiempo y antes de la primera pausa, rápidamente planteamos 2-3 temas importantes que yo creo que son centrales del día de hoy. Vamos.
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1: Actualizamos datos del tiempo a esta hora sobre la ciudad de Bahía Blanca. 10 grados la temperatura y lindo martes tendremos, porque la máxima va a estar alcanzando los 17 grados. Es verdad, el viento ya desde el día de ayer se está sintiendo un poco más, pero clavadito del sector noroeste, un viento moderado que tendremos en el día de hoy. Alguna que otra ráfaga que puede llegar a alcanzar los 30 kilómetros en la hora. Y en la tarde, nubecitas que se quedan sobre la ciudad. Mañana miércoles y las mismas condiciones climáticas estarán dando para el jueves. Tendremos mínimas de 7 grados y máximas superiores a los 18 grados. Como te contábamos hoy tempranito, el frente cálido ya está en nuestra zona y se hace sentir con este invierno, no tan invierno, ¿no? Porque volvemos a grandes amplitudes térmicas alcanzando máximas de 18 grados, nubosidad variable y viento moderado del sector noroeste.

0: 25 minutos se restan para llegar a las 10 de la mañana con 10 grados 5 décimos la temperatura a esta hora en la ciudad.
1: Gracias, Cari. Bueno, vamos a plantear algunos frentes periodísticos que vamos a tener ya en un ratito, en un martes ocupado, enseguida antes de la pausa, con la presentación de la gente de Innovía. Vamos a dar los primeros movimientos periodísticos de lo que es hoy la primera semifinal del Mundial entre Francia y España, donde teóricamente, si logramos ganarle a Alemania, perdón, a Inglaterra, ahí vamos a tener uno de los rivales. A propósito, mañana hacemos la previa de la Argentina en Arovía. Estaremos en Arovía mañana haciendo el programa, como casi todos los miércoles cuando podemos estar allí, lo que será la previa de la Argentina. Bueno, a ver, independientemente de lo que hoy va a surgir sobre la marcha, porque este es un programa que se va preparando sobre la marcha, no es un programa que dice, bueno, vamos a hacer esto, vamos a hacer lo otro, y no nos apartamos de allí. Por ahí podemos tener algunas líneas periodísticas ya establecidas, pero vamos sobre la marcha. De lo que tenemos establecido, hoy vamos a estar presente en dos movidas que creo que son muy importantes. Una es a las 10 de la mañana, que se va a hacer una, no quiero decir una manifestación, es más, háganme un favor, chicos, para que lo presente él. Me lo llaman a Santi Sacocha, por favor, porque creo que es uno de los que está atrás de esto. Vieron que nosotros ayer habíamos hablado de la muerte de una joven de 20 años, que inclusive cuando uno ve las necrológicas ve que es muy jovencita. Esta chica que lamentablemente murió al caer de una moto el otro día ahí en uno de los barrios atrás de Bosque Alto, por allí. Bueno, finalmente está casi establecido, por eso quiero que lo llamen a Sacocha para que nos dé el tema, capaz que está dando clases. Bueno, hoy estamos con Pablo Sutebas. Sutebas metió 48... Bueno, Karina se va a enloquecer con esto.
0: Número 17. Sutebas
1: metió 48 reparos hoy y mañana.
0: Hoy y mañana, así es. Número 17 para Sutebas. Viene muy bien en el ranking.
1: ¿Es la casualidad de las semifinales?
0: No, bueno, ellos siguen firme con su reclamo y al parecer hasta ahora no se ha encontrado otra manera más que suspender las clases. Lo sigo de cerca, viene con un martes-miércoles... un jueves, viernes, estamos ahí en ese ciclo.
1: Está muy bien. Bueno, seguramente es otro de los temas que tenemos. Bueno, a las 10 de la mañana intentamos hablar con Santi, pero Santi capaz que está dando clase hoy, salvo que tampoco tenga, porque a mí me sorprendió, realmente me sorprendió. No es que me sorprendió ingratamente, no, me sorprendió, sinceramente, porque hoy va a haber una movida ahí en la Plaza Rivadavia, frente al municipio. De hecho, antes que me olvide, no viene sus bieles el viernes al Miglore. No tienen autorización a preguntarme.
0: Perfecto.
1: Porque mi neurocirujano me dijo, Jorge, por favor, no quiero que hables de ese tema. Me llamó ayer el que me operó en el Británico, el doctor Torino, que es una bala. Y me dijo, no, te pido por favor, no expliques por qué no va sus bieles al Miglior el viernes, porque todavía tenemos que hacerte una resonancia y queremos saber cómo puede afectar el hecho de la calentura de orto que te vas a agarrar. Así me lo dijo.
0: ¿Esto fue anunciado en el día de ayer?
1: ¿Anunciado en qué sentido?
0: De que iba a estar.
1: Bueno, sí y no.
0: Ah.
1: El intendente en el fin de semana se autoinvitó al Café Migliore del próximo viernes. Esto sí lo contamos ayer, pero la gente que está en el microclima lo sabe. Yo empecé a debatir con Maxi Alica, el periodista de La Nueva Provincia, en redes, en Twitter, con respecto a esa foto. Viste que yo soy muy crítico de una foto que se sacó sus bieles hace dos meses, donde están todos los figurones, todos los caretas que sacaron una foto ahí, donde sus bienes, que en eso yo estoy de acuerdo, él los invita a ser el gobierno que lleve a Bahía Blanca adelante en el Bicentenario. Y yo me cagué de risa en el primer momento. Yo sé que a sus bienes no le gustó lo que dije yo, pero bueno, es como yo dije ayer, cuando yo a sus bienes lo mandaba al banco, digo, Fede, salí un segundito porque le gustaba. Yo he tenido a sus bienes sentado en el banco suplente en Nacional con cara de culo. Y después venía el abrazo, pero bueno, a mí me tocaba. Cuando yo vi que sus bienes estaba loco, lo sacaba de la cancha. Y me ponía cara de culo, pues sus bieles lo que una cosa que no le gustaba era ser suplente. Bueno, acá lo mismo. Debe tener cara de culo. A él no le debe ser el gobierno que lleve a Bahía Blanca adelante en el Bicentenario. Y yo me cagué de risa en el primer momento. Yo sé que a sus bieles no le gustó lo que dije yo. Pero bueno, es como yo dije ayer, cuando yo a sus bienes lo mandaba al banco, digo, Fede, salí un segundito porque le gustaba. Yo he tenido a sus bienes sentado en el banco suplente en Nacional con cara de culo. Y después venía el abrazo, pero bueno.

0: del poder que tiene Bahía Blanca, porque yo creo que todos los que están en esa foto del Bicentenario, y lo digo siempre, y ya me voy con Santi a la línea, es, yo creo que, no digo que quieran que Bahía Blanca no ande bien, pero básicamente creo que todos quieren primero mirar su propio culo y su propio ombligo. Bueno, yo sé que a Federico no le gusta esto, no me lo ha dicho, pero me lo ha mandado a decir, pero bueno, Fede, a ver, yo te quiero mucho, te banco a muerte, seremos amigos toda la vida, pero a mí cuando algo no me gusta, yo te lo voy a decir. Bueno, salió esta discusión en Twitter, porque ¿qué hice? Yo ya no uso más la foto oficial. Como nuestro programa está trabajando con no menos de 4 o 5 inteligencias artificiales, yo le dije, haceme esta foto, pero sin que se le vea la cara a Elía, ni a Bonacorsi, ni a sus bieles, ni a nadie, y armame una foto y yo le di el prompt de la ambientación. Claro, la inteligencia artificial me lo hizo muy lindo, todos tirando una cuerda, algunos con un cuchillo, otros pegando una piña, y es una foto fuerte, ¿no? Es una foto fuerte, bueno, foto fuerte, es una carátula. Entonces yo puse en redes que Alica, para que Alica no me rete, puse yo, para que Alica no me rete, no uso más la foto oficial, uso esta, y ya me voy con Santi al teléfono. Entonces Alica contestó que no, que de ninguna manera él me retaba a mí, porque él cree que yo puedo tener razón. Lo que más le molestaba a Alica es cuando Federico dice, o Susbiel le dice que Bahía está mejor. Al toque se metió Susbieles, al toque se metió Susbieles en las redes, y contestó él, que por supuesto no está de acuerdo ni con mi opinión de la foto, ni con la opinión de Alica de que Bahía está mejor, o que Bahía no está mejor en el caso de Alica, y se autoinvitó para el Migliore el próximo viernes. Lo hizo Susbieles, él puso, no tengo ningún problema de debatir con ustedes dos en el programa de Jorge Rubio en el Café Migliore el próximo viernes. A lo cual a mí me pareció realmente que un intendente, sea Susbieles o sea el que sea, escriba en una red que él se presta a un debate, me pareció importante, hasta el punto que lo llamé a Federico y digo, mira Federico, te felicito porque te estás prestando a un debate donde seguramente muchas cosas no te van a gustar. Pero ¿qué pasó? Maxi Alica no quiere participar y tiene todo el derecho del mundo. Alica no quiere participar, él me dice en privado y no estoy contando nada que lo ponga en aprieto. No, Jorge, yo no voy a debatir con el intendente. Yo, si el intendente quiere, yo le hago una nota. Yo no debato con el intendente. Bueno, yo sí debato con el intendente. Pero ¿qué pasa? Susbieles le dijo que si no vamos los dos, él no le interesa.
1: Ah.
0: Así. Ayer fue oficial. Bueno, digo, si no quiere venir, no vengas. Está muy bien. No, yo o debato con los dos o no debato con ninguno. Bueno, listo. Él no quiere venir, tiene todo el derecho del mundo. No hay ningún tipo como yo que respete a los que no quieren hablar. No quise pelearme con Susbieles, pero le he dicho, bueno, pero está bien. Pero vos te autoinvitaste. Pero sí, pero me dijo, me lo mandó a decir, no habló él conmigo. No, no, es los dos o ninguno. Bueno, ninguno, a la puta claro, que lo parió. Ninguno. Claro. Todo me chupa un huevo, listo. No va a subir el día de café mío.
1: Los dos o mierda. Ninguno.
0: No va.
1: Clarísimo que no va, entonces. Listo.
0: Por eso me colmé los huevos, pero Fede, si no querés venir, listo, no venga. No hay ningún problema, no venga. No, en otro momento voy y hacemos una nota como a vos te gusta. Listo, vení cuando quieras. No querés venir, no querés venir, listo. Automáticamente armé la mañana de Migliore para el viernes, que está bárbara porque es muy parecida con algún agregado de lo que no pudimos hacer bien. Así que listo, no me quise calentar. Porque si me caliento, en este, el que se calienta pierde.
1: El que se enoja.
0: Bueno, no quiero perder tiempo, no quiero perder tiempo con Santi. Está Santi Sacocha en línea. Santi, querido, Jorge Rubio, buen día, ¿cómo estás?
2: ¿Qué tal, Jorge y equipo? Buen día.
0: La movida de esta chica hoy en la plaza, contale a la gente.
2: No escucho.
0: Te preguntaba, ¿hola? Si le podés explicar a la gente qué es la movida en homenaje a esta chica que murió en el tema de la moto. A ver, contanos un poquito, porque a mí me sorprendió un poco.
2: Mirá, en realidad yo, digamos, no estoy en la movida. Pero bueno, te imaginarás que me contactaron enseguida que ocurrió este hecho y me comprometí a colaborar difundiéndolo en los medios, que fue lo que hice. Y bueno, pero básicamente lo que es, Jorge, van a ir todos los muchachos de estas aplicaciones de reparto a reclamar, ¿no?, por la situación, por el estado de las calles, los pozos, porque están teniendo muchos siniestros, ¿no?, por el mal estado de las calles, y bueno, es un reclamo de ellos, y justamente el fallecimiento de esta chica ha sido la gota que rebalsó el vaso, y qué tremenda gota, ¿no?
0: Esta chica se llamaba Camila Brizuela, tenía 20 años.

0: años, ¿qué trabajaba en PedidosYa la chica?
1: Creo que era PedidosYa, pero sí, básicamente en una de estas aplicaciones de pedidos. Y son los mismos muchachos que se dedican a esto los que van a ir a reclamar.
0: ¿Y en qué circunstancias se cae de la moto?
1: Mirá, por lo que tengo entendido, ellos agarran un badén en mal estado, y porque ha salido en los canales de televisión, ¿no? Se ve que está todo deteriorado y se cayeron solos. Después se darán análisis de investigación, pero bueno, en el momento que se pierde una vida, ¿viste? No, ya me analizan ciertas cosas y queda solamente para los especialistas y los que les interese saber el motivo, ¿viste? La familia perdió a la chica y bueno, eso quedará el análisis, quedará para...
0: No cambia mucho, realmente el saldo fatal es el mismo. No cambia mucho saber si la chica manejaba o iba de acompañante del otro muchacho, eso no cambia mucho, pero ¿cómo era la circunstancia?
1: No, iba de acompañante, por lo que dijeron todos, los dos con su casco, pero bueno, no sé cómo habrá sido la mecánica del golpe que terminó quitándole la vida. Una zona alejada, yo sinceramente no lo conozco ese barrio, pero bueno, o sea, poco tránsito, ya te digo, no fue un choque con otro vehículo, sino que se cayeron porque agarraron un badén, un zanjón ahí en una esquina.
0: Qué bien. ¿Quién va a estar presente, la familia y quién más, Santi?
1: Y todos estos compañeros, ¿no?, de las aplicaciones de pedido, bueno, nos digamos PedidosYa, pero bueno, puede haber más de una aplicación, ¿no? Todo está, los más conocidos como los caretes, que son los que están en la calle todo el día.
0: Bueno, estaremos allí a ver qué podemos sacar, más allá de que lamentablemente el saldo ya es fatal, irrecuperable, la muerte de una jovencita de 20 años, ¿no? Santi, gracias por tu tiempo, un abrazo.
1: No, gracias a vos, Jorge, hasta luego.
0: Hasta luego. Bueno, esa es una de las movidas que vamos a tener tempranito ahora, prácticamente ya nos vamos acercando. Así que habilitamos las vías de comunicación, Cari, y nos vamos a la primera pausa.
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0: Mañana vamos a esperar a la Argentina, Inglaterra en Aerovía. Nos vamos a instalar allí y vamos a esperar toda la mañana. Nos vamos a llevar el gorrito de Argentina. Mañana hacemos la previa de Argentina, Inglaterra en Aerovía. Seba, arrancamos con información de lo que queda del Mundial. Te escuchamos.
1: Lo que se viene para el día de hoy, Jorge, porque se pondrá en marcha la primera semifinal de la Copa del Mundo a partir de las 16 horas en Dallas. Se estará jugando Francia-España con el arbitraje del hombre del Salvador, Iván Barton, en lo que tiene que ver con uno de los partidos claves, ¿no? En el día de ayer, Didier Deschamps dijo, bueno, pará, acá no somos candidatos nosotros, la candidata es España. De la Fuente, por el otro lado, contestó y dijo, son dos finales anticipadas las semifinales que tenemos en este Mundial, porque cualquiera de los cuatro puede ser campeón. Lo cual también puso un poco de paños fríos a esas declaraciones del técnico francés. Y sin dudas, ¿no? Es de los partidos más atractivos. Y mañana vamos a decir lo mismo, ¿no? Por todo lo que genera, que ya un poco hablamos en el día de ayer de lo que genera una Argentina-Inglaterra. Pero en cuanto a lo futbolístico, son dos equipos que hoy se están enfrentando y que sin dudas uno en la previa del Mundial los ponía como candidatos. De Francia no vamos a descubrir nada, las variantes en ataque que tiene, que le han dado muy buen resultado, partidos en los que no ha aparecido Mbappé, ha estado Dembélé, en los que no ha aparecido Dembélé, ha estado Doué, lo tiene también a Olise, lo tiene, bueno, al mediocampo, que sin dudas es de lo mejor que tiene Francia también, con Coné, con Rabiot. Así que sin duda Francia se pone el traje de candidato, pese a que Deschamps diga que no. Y por el lado de España, quizás no ha mostrado su mejor versión en lo futbolístico, pero quedó a las claras que las oportunidades que tiene las aprovecha, ¿no? Si uno ve el camino recorrido por ambos, en fase eliminatoria de 16avos en adelante, fue 3-0 de Francia sobre Suecia, 3-0 de España sobre Austria, 1-0 de Francia a Paraguay, sufriendo por momentos porque no la podían buscar y el gol terminó llegando a través de un penal. Por el lado de España, en octavos de final fue 1-0 ante Portugal con el gol sobre la hora prácticamente. Y en cuartos de final, quizás más holgado, ganó Francia 2-0 ante Marruecos y España tuvo que sufrir también por momentos y le terminó ganando 2-1 a Bélgica. Es decir, desde el resultado ninguno de los dos equipos ha hecho la gran diferencia en estas fases eliminatorias, si bien ambos ganaron 3-0 en 16avos de final, ambos ganadores de su grupo, pero sin dudas es un partido que genera mucha expectativa para lo que va a ser el día de hoy, por esto que decíamos, ¿no? Por los planteles, por lo que ha generado también desde la previa tanto Francia como España. Así que 16 horas se va a poner en marcha la primera semifinal de la Copa del Mundo. Francia-España en busca de un lugar en la final. Quien no gane hoy ocupará, ¿no?, un lugar por el partido del tercer puesto, que irá el próximo sábado a las 18 horas, partido que no le interesa absolutamente a nadie, pero que está también en esta grilla mundialista. Así que quedan 4 partidos solamente para finalizar el mundial en el día de hoy, como decíamos, 16 horas Francia-España, la primera semifinal.
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0: Bueno, uno de los temas que teníamos previsto para hoy tiene que ver que ayer la Cámara de la provincia finalmente aprobó un proyecto donde se incorporan 400 excombatientes a percibir, no sé si un subsidio o una asignación, ahora lo vamos a explicar bien, me parece no un dato menor, y tenemos en línea al senador Adrián Santarelli, que justamente es el que creó el proyecto. Así que primero felicitarlo porque la creación del proyecto llevó a la aprobación ayer en provincia, y para que nos dé algún detalle, ya que es el creador. Senador Santarelli, mi nombre es Jorge Rubio, esto es Radio 10 en Bahía Blanca, gusto enorme, buen día, ¿cómo está usted?
4: Un gusto, Jorge, ¿cómo estás? Y un gusto y un saludo a toda la audiencia.
0: Bueno, Obviamente bien. Adelante voy a tutear, si no te molesta, tengo 61 años, sí, así que
4: por favor.
0: Si no somos contemporáneos. más o menos, me parece, ¿no?
4: No, yo tengo 57, pero yo creo que el tuteo es algo muy amigable y creo que es la forma que tenemos los argentinos de tratarnos y de una manera muy cordial, amigable, amena, con empatía, así que yo me siento muy cómodo de esa manera.
0: Está muy bien. Bueno, imaginarás, Adrián, que teniendo el quinto cuerpo de ejército en Bahía Blanca, que mucho no actúa en Malvinas, pero fundamentalmente teniendo Puerto Belgrano aquí pegadito a la base, tenemos mucha movida de combatientes. Sí, sí. Y esto me pareció muy interesante. ¿Cómo nació este proyecto?
4: Este proyecto nació en función de la lucha de los excombatientes, que yo los llamo veteranos, nuestros veteranos. La verdad que para mí el tema Malvinas me toca muy de cerca en el corazón. Yo tenía 13 años, 14 años más o menos, 14 años cuando ocurrió lo de Malvinas. Y la verdad que me tocó siempre desde chico muy de cerca. Y acá se sancionó hace ya unos años, de la cual yo ya era el senador, la 15.386. Siempre mezclo 15.386 o 15.836, siempre tengo ese delay, que era una ley donde 400 y piquito de veteranos de Malvinas que están incorporados y que trabajan la mayoría en educación de la provincia de Buenos Aires como auxiliares en las distintas escuelas, en un régimen especial de jubilación. Y había alguna falencia por el cual no se podían jubilar. Se sancionó en ese momento esa ley, y que de acuerdo a después a la implementación, Fiscalía de Estado le había encontrado algunas imperfecciones, con lo cual de esos 400, de ese universo total de 400 y pico de veteranos, solamente 200 habían podido coger al régimen especial, que da determinada cantidad de años que tienen que tener de aporte jubilatorios, por lo menos 20 años, y la cantidad de años que tienen que tener en el IPS. Y 200 y piquito, siempre no doy la cifra exacta porque también la vida nos va llevando en determinados momentos que quienes empezaron con esta lucha, algunos ya no están más, pero por el paso del tiempo. Pero, ¿cómo se llama? Que no podían acogerse al beneficio y había muchos expedientes parados y otros que no se iniciaban en función de que tenía esa imperfección la ley. Empezamos a trabajar en conjunto con los distintos bloques, empezamos a trabajar con el Ejecutivo de la Provincia de Buenos Aires, con el Asesor General de Gobierno, Santiago Pérez Teruel, con la titular del IPS, Marina Moretti, y para encontrar el punto técnico por el cual impedía que estos excombatientes veteranos de Malvina que están trabajando en la provincia de Buenos Aires puedan llegar a su régimen jubilatorio. A partir de ahí salió una ley de consenso. La primera fue que nosotros la sancionamos, fue modificada por diputados, pero después luego llegamos en conjunto, trabajando también ambas cámaras con los distintos bloques, porque la verdad que esta es una ley de consenso. Si vos ves, en ambas cámaras se votaron por la totalidad, con la totalidad de sus miembros, porque tenía un texto original y lo fuimos modificando de acuerdo a lo que iba incorporando, obviamente el Ejecutivo, y que lo que fueron incorporando los distintos bloques políticos. Por eso se logró tratarlo sobre tablas, tanto en el Senado como en diputados. Y ahora, obviamente ayer se terminó de sancionar la ley, tenía hasta ahora media sanción. El presidente de la Cámara de Diputados, Alejandro Dichar, el cual, tipo de trabajo y de buscar consensos permanentemente, convocó a sesión y con el trabajo del presidente del bloque, Facundo Tignanelli, y de los distintos bloques, porque la verdad que han trabajado todos, porque los veteranos, aparte de ser nuestros héroes, han trabajado también y han ido a ver a los legisladores en cada uno de sus pueblos para que se sancione esta ley. A partir de ahí, mi texto original se fue modificando de acuerdo a lo que se le iba incorporando, pero Por eso digo, es una ley de consenso, porque uno no era, no quiero la ley como la escribí yo y nada más. No, yo siempre lo que dije, lo que puse por delante es decir, yo lo que quiero es que salga la ley, que haga posible que los veteranos de Malvinas logren el beneficio. Así que lo fuimos trabajando y, bueno, ayer se terminó de sancionar la ley y ahora pasó al Ejecutivo para que la promulgue el gobernador y a partir de ahí ya poder ponerse a trabajar tanto el IPS como educación, o sea, cada uno de los lugares donde los futuros beneficiarios se vayan jubilando, la mayoría están en educación, algunos en salud, puedan lograr el beneficio para ellos y luego obviamente para su familia, ¿no?
0: Adrián, me surgen un par de preguntas. La primera que tiene que ver con este proyecto que ya es ley. Sí, lo que has logrado junto con tus pares es alivianar en qué parte la situación administrativa por el cual antes no podían acogerse al beneficio.
4: Eran tecnicismos que a lo mejor cuando nosotros la escribimos no teníamos tan claro los distintos tipos de baja, porque en este caso puntual no es para conscriptos, sino era para suboficiales que estaban en el ejército, pero que fueron suboficiales que, imagínate, que se dieron de baja del ejército a los 22, 23 años. Entonces había una diferencia respecto de los conscriptos, porque ellos habían ido como militares a la guerra, y hay una diferencia en ese sentido. Y cuando llegó a Fiscalía de Estado, no era lo mismo de acuerdo a cómo es la legislación dentro del ejército, si era baja voluntaria, si era baja compulsiva, si era había distintos ítems que no estaban contemplados en la ley original. Con lo cual, bueno, fuimos a buscar ese tipo de modificaciones que había que tener en cuenta para que no sean rechazados después por los organismos de control de la provincia de Buenos Aires. Hubo obviamente alguna diferencia respecto de que sí, pero si eran militares, porque eran suboficiales que habían entrado hace poquito y que no, y pusimos una cláusula en la ley que si tenían alguna causa por lesa humanidad o algún tipo de ese tenor, obviamente que quedaban excluidos. Pero habían sido dado de bajas o se habían retirado a los 22 años, habían ido a pelear a Malvinas con 20, 21, 22 años. Uno de los los veteranos que me venía a ver, que estuvo 30 horas en una balsa en el hundimiento del General Belgrano, en las aguas gélidas de nuestro mar argentino. Entonces, esas eran las pequeñas diferencias que había a lo mejor con, por eso digo que eran más cuestiones técnicas que unas cuestiones de fondo. Las cuestiones de fondo habían sido subsanadas con la ley original, que era la exclusión de que si alguno de estos veteranos tenía alguna causa por lesa humanidad. Pero lo que yo siempre decía, le dimos, primero que no la tenían, no hubo ninguno que la tuviera, y aparte eran ya veteranos, pero que habían trabajado o que han trabajado o que están trabajando en la provincia de Buenos Aires cuidando a nuestros chicos como auxiliares en los colegios, ¿no es cierto?
0: Adrián, la última, y agradeciendo tu tiempo, esta pregunta no tiene que ver con tu proyecto, porque no te vas a dar cuenta que no tiene nada que ver con tu proyecto, pero considerando que sos un legislador que está en tema y considerando que en Bahía Blanca y a través de Radio 10 aquí, sé que hay muchos oyentes en esta condición, ¿cuál es tu opinión legislativa, no a nivel nacional, pero cuál es tu opinión con respecto a los excombatientes continentales, que ellos inclusive no quieren ni que los nombre como continentales, que siempre reclama que están afuera desde la época de Alfonsín? ¿Qué opinión y reflexión tenés?
4: Mira, esto es una opinión totalmente personal. Hay una gran diferencia en quien estuvo en el TOM y quien no estuvo en el TOM. TOM es el Teatro de Operaciones Militares. Y bien, esto es una discusión de hace muchísimo tiempo, quién estuvo en el TOM y quién no estuvo en el TOM. Creo que la diferencia es sustancial. La diferencia es sustancial porque si bien quien está movilizado para una guerra, aunque no entre al teatro de operaciones militares, o sea, al lugar de lucha, obviamente que tiene su... La cabeza no le queda igual, porque estar... No saber si al otro día de la mañana te mandaban a pelear, te mandaban, sí, te mandaban a pelear o no, te genera una situación obviamente emocional, crítica. Hay una diferencia sustancial quien estuvo en continente a quien estuvo realmente en el teatro de operaciones militares.
0: Bueno, es una muy buena opinión personal, pero pareciera que la legislación es muy parecida a lo que vos opinás, porque... Como viene la mano ante los reclamos de los continentales, es como que no encuentran ninguna salida, ¿no?
4: Sí, no obstante, lo que abarca la ley que nosotros sancionamos y que es pura y exclusivamente para veteranos de guerra que estaban trabajando dentro del gobierno de la provincia de Buenos Aires. No tiene implicancia en quién... En esta disyuntiva que vos me planteás, ¿no es cierto? No tiene nada que ver. Esto es para esta ley que nosotros tratamos ahora, no diferenciaba quién estaba en el TOM y quién no estaba en el TOM. Eran para veteranos que igual estaban todos en el TOM, estuvieron todos en el Teatro de Operaciones Militares, por eso les dio trabajo la provincia de Buenos Aires en aquellos, no sé en qué año, porque han sido en distintos años, pero en el 83, 84, 85, 86, en distintos momentos de la vida democrática, era pura y exclusivamente para un universo ya finito, que son los que están para jubilarse porque tienen los años de aporte que marca la ley para veteranos de Malvinas dentro del gobierno de la provincia de Buenos Aires. No entra en esta disyuntiva que vos me planteás.
0: No, está claro, inclusive fíjate que la acepción te la hago yo, pero considerando que hay oyentes continentales de Radio 10 en Bahía, invariablemente donde yo cortaba contigo me iban a llamar. Adrián, te mandamos un abrazo grande desde Radio 10 aquí en Bahía
4: Blanca. No obstante, como funcionario, como legislador y como argentino, es atendible y entendible todas las posiciones, ¿eh? Digo, no quiero decir, che, no, los que no fueron al TOM no merecen. Sí, te estoy diciendo que entiendo que han tenido una modificación, obviamente, en su forma de pensar, en su sentir, en una cuestión emocional, porque no es lo mismo estar en Buenos Aires a estar en el sur y sin saber si al otro día se iban a las islas a pelear o no. Con lo cual... Es entendible y atendible y hay que discutirlo. Obviamente que hay que discutirlo.
0: Te mandamos un abrazo grande de Radio 10 en Bahía Blanca. Un abrazo, gracias.
4: Un abrazo para todos ustedes. Adiós.
0: Bueno, estaba el senador Adrián Santarelli. Yo ayer dije que íbamos a tener este testimonio. No quiero imaginarme la cara de Mauro y todos los que de alguna manera se sienten excombatientes continentales. Acá yo le quiero agradecer al senador. Él no trabaja en eso porque es un senador provincial y apunta exclusivamente a los que están en Provincia de Buenos Aires, que sería el caso de los que nos escuchan. Pero el tema de los continentales, yo siempre lo escucho a Mauro, también lo escucho a Rubén, que ya está grabando mensajes, y Mauro seguramente mandará una. Yo no quiero ser pájaro maragüero, pero me parece que el tema de los continentales, de a poquito... No voy a usar una frase hiriente porque tiene que ver con excombatiente, pero si yo estuviera en un asado diría, me parece que lo están tapando con diario. Yo creo que no hay ninguna posibilidad que los continentales tengan algún tipo de resarcimiento, ni económico, ni condenativo. Me puedo equivocar, pero me parece que todo apuntan ahí. Y la verdad que a mí que me encantan las polémicas y me gustan los debates, y acá te voy a meter, Cari, sin querer... y no hace falta que opines, ¿qué posición tenés vos con respecto a los que consideran que son excombatientes continentales? Porque seguramente mucha gente, más allá de Mauro y Rubén, que están en esa calidad, pero muchos van a querer opinar. ¿Vos creés que lo que dijo el senador, con que hay una diferencia? A ver, yo lo voy a decir más chabacano, pero con respeto. Para el senador no es lo mismo que estaba tirando tiros allá en Malvina con el que estaba cuidando algo acá. Dijo eso, ¿no?
5: Yo creo que en resumido, para que se entienda, es eso y es un debate que se ha llevado adelante. Creo que en la A ver, no de manera pública, porque como vos decís, es bastante hiriente no hablar de eso. Es decir, que es menos excombatiente el que estuvo a la espera de lo que podría llegar a pasar que quienes fueron a combatir o incluso perdieron su vida, ¿no?, en medio del combate. Me parece que es complejo hablar de esto. Yo pondría...
0: No, yo hablo de lo que está pasando, yo hablo de lo que pasa. No, no estoy poniendo en tela de juicio nada.
5: No, pero es algo que se viene hablando desde hace muchísimos años, o sea, desde que ocurrió y todavía no se ha llegado a nada. Me parece que eso da una respuesta también a cómo está la cosa.
0: Bueno, ¿cómo tiene que hacer la gente para comunicarse? Nos vamos rápidamente a la pausa que estamos debiendo y nos ponemos al día en un ratito con todo lo que tenemos para compartir. Ya debe estar Santi en la plaza por el tema de la chica que murió lamentablemente al caer de la moto. Y atención, porque hoy se presenta y se va a dar las novedades en otro tema polémico que tiene que ver con la reconstrucción del mercado municipal, un tema candente que creo que está paralelo al teatro. ¿Cómo tiene que hacer la gente para comunicarse con nosotros?
5: 1291-5386-923, muy breve nada más, porque justo estábamos hablando de Malvinas, de los excombatientes. Increíble, me fascinó el mensaje que se envió en el día de ayer con respecto a lo que se viene, que tiene que ver con el partido de Argentina, de los veteranos de Malvinas.
0: ¿Con respecto a qué?
5: A de que es un partido de fútbol, de dejar de lado lo que tiene que ver el odio y demás. Era un mensaje que no me esperaba, pero que de verdad es muy grato.
0: Sí, bueno, ayer fue el debate, vos no estuviste, ayer fue el debate de todo el programa nuestro y prácticamente se debatió en todo el país esto. Uh-huh. Yo creo, y me puedo equivocar, y no juzgo a nadie, yo creo que son mensajes políticamente correctos. Tanto el de Scaloni, tanto el de los jugadores, tanto de los excombatientes. Por ahí el del excombatiente es más valedero porque los excombatientes pueden hablar de lo que vivieron. Acá está claro que mañana si Argentina le gana a Inglaterra no recuperamos las Malvinas. Y no. Si nos toca perder, no es que las perdimos de por vida. Pero la mezcla de sentimientos, que es lo que hablamos ayer, Cari, por eso como vos no tuviste por ahí, te quedaste un poco afuera del debate. Me parece que el sentimiento general... que no es ni invadir a nadie con su opinión, es que la gente mezcla. La gente mezcla sensaciones y sentimientos. Independientemente que yo no digo que mañana hay que ir con un cuchillo y matar a todos los ingleses porque son los hijos de los que combatieron. Pero en la mezcla del sentimiento, porque a ver, Scaloni fue uno de los primeros que dijo no mezclemos, y en su propio vestuario cantaban el que nos salta es un inglés. Es decir, en el propio vestuario de Argentina, donde Scaloni dice que no hay que mezclar, que yo estoy de acuerdo que no hay que mezclar, en el propio vestuario, él saltaba con los jugadores cuando le ganaron a Suiza, diciendo, el que nos salta es un inglés. Yo estuve en la cancha de River, y vos también, viendo a la Argentina, en mi caso frente a Bolivia, el tuyo no sé cómo fue. No, vos fuiste a la cancha de Boca, me parece, ¿no?
5: No, yo fui a la Bombonera, sí.
0: Pues, la cancha de Boca. ¿Y no gritaban el que nos salta es un inglés?
5: Sí. Y va a pasar el miércoles.
0: A esos, a esos 70.000 tipos. No, ¿qué le explica a los 70.000 tipos?
5: Nada. Imposible.
0: Porque tampoco está ni bien ni mal. Ahora, eso sí, a ver, yo siempre doy el ejemplo, eso fue el debate de ayer, grandísimo durante toda la jornada. Mi señora, que no es futbolera, si bien en el Mundial está como vos, Cari, es futbolera porque ve los partidos. Claro. Y que no desparrama odio. Dijo, yo no estoy de acuerdo con que se mezcle Malvinas con el fútbol. Eso sí, no quiero ni ver a ningún inglés. Y dije, pero gorda, ¿qué quedamos? Vos sos amiga del Papa solamente los domingos cuando hay misa. El otro día no sos amiga del Papa. Es decir, vos no querés mezclar Malvinas con el partido, que me parece bien, más que opinable y aceptable, pero no podés ver a los ingleses. ¿Por qué? ¿No te gusta el té de los ingleses? ¿No te gusta el Big Ben? ¿Qué cosa? Vos no te los bancás por Malvinas. Ahora, que no hay que mezclar, bueno, ponele. Yo acepto todo lo que dice que mezclar. Pero es un debate, a ver, y en esto sí, Cari, te puedo preguntar hoy, pero te pregunté ayer. ¿Vos tenés alguna duda de que mañana hay mucho peligro de quilombo en la cancha?
5: No, no hay ninguna duda. De hecho, están ya armados un montón de protocolos que no formaban parte en los partidos anteriores, que incluye también a Bahía Blanca, sobre todo a Capital Federal. Y verá... el país en donde se disputa este partido, qué es lo que va a hacer con la hinchada argentina, que sin lugar a dudas yo le temo a que el himno de Malvinas pueda llegar a tapar a nuestro himno nacional.
0: Es más, yo creo que mañana y voy a hablar de los argentinos porque no tengo trato con los ingleses, yo creo que mañana va a haber silbido de himnos, lo cual creo que no ha pasado en todo el torneo.
5: No, no, y que no es lo que uno quiere tampoco, ¿eh? O sea, uno espera que no, pero bueno, nos conocemos. Así que es un poco lo que va a pasar seguramente.
0: Pero vale, vale tu opinión. Nos vamos rápidamente. Repetime, Cari, ¿cómo tiene que hacer la gente para comunicar si nos vamos a la pausa?
5: 1291-5386-923.
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1: Hola Jorge, buen día. Estoy escuchando a este senador que está hablando de Malvinas, lo que estuvieron en Malvinas y todo. ¿Por qué no habla también de los soldados movilizados que hicimos apoyo logístico? De eso nunca se habla. Que no fuimos partícipes de una guerra, que fueron solo los que fueron a Malvinas. Yo me pregunto eso, Jorge. ¿Me entendés? ¿Cómo? Nosotros el apoyo logístico que se hacía, que se daba de comer, ya tenían las tropas, todo eso, este señor no dice nada. Me gustaría que diga algo de los movilizados también. Sería bueno que hable de los movilizados, no solo los que estuvieron en Malvinas. Porque los que fueron a Malvinas no combatieron sin apoyo logístico, Nadie va a una guerra sin apoyo logístico. Disculpame, Jorge, espero que se lo digas. Hola, Jorge, que traten la ley para movilizados también. Que traten la ley también para movilizados, que no solo para los veteranos. ¿Entendés? Eso es lo que nos duele a nosotros, que nos sacaron por culpa de Alfonsín y no nos dieron ni las gracias ni nada. Entonces tendrían que este señor que habla tanto, que hable también por los movilizados, ¿entendés? Sería bueno eso, ¿me entendés? Que se llene la boca de todos, pero menos de los movilizados. Esa es la bronca que tengo, que me da. Sí, Jorge, decirle que discutan, que hay que discutirlo, pero que no se olvide que nos vamos muriendo los que somos soldados continentales y los que fuimos torturados y todo eso. No, nadie hace nada, son todos unos mentirosos.
2: Compañía, ahí estaba escuchando los excombatientes de Malvinas que van a lograr tener algún tipo de coro de algo. Y los continentales que, por lo que dijo, y entendí, no van a participar. Yo digo, la explicación que dio este hombre de que son para los que estuvieron en territorio luchando, ¿no es cierto? Fueron afectados muchísimo más por las cosas que se vivieron, vieron y todo eso. Parto. Para mí está mal. No me interesaría si estaban en territorio o en dónde, o en la parte de estrategia, tras el comando de decir vengan para acá, vayan para allá por las radios o lo que sea. Persona que fue convocada para ir a Malvinas, ya sea detrás de una radio, una enfermera, los que estuvieron en territorio luchando, los que hacían estrategias, los que volaban los cosos o manejaban los barcos. El que haya participado, no importa de qué manera, los cocineros, los que cocinaban, no importa. Los que participaron de alguna manera en guerras de Malvinas, para mí, mi humilde opinión, todos tendrían que recibir algo, porque todos tuvieron una parte fundamental en la guerra. Ya sea alimentando personas, curando personas, dirigiendo desde sus controles. No importa, todos merecen el mismo calificación y el cobro de lo que sea correspondiente a cada uno. Para mí, si estuviste en territorio o no, es una boludez lo que cómo lo calificó.
1: Pero una pregunta, Jorgito. ¿Cómo se hace una guerra? ¿Cómo se hace una guerra sin apoyo logístico? A ver, alguien que me explique eso. Alguien que me explique. Si vos no tenés la retaguardia, apoyo logístico, no podés hacer una guerra, Jorge. Eso es lo que me molesta a mí. ¿Entendés? Y el día que limpien los padrones, vamos a ver cuántos veteranos quedan. ¿Entendés? Vamos a ver cuánto quedan. Esa es la bronca que, no bronca, dolor que uno tiene. ¿Me entendés? Porque el apoyo logístico, estábamos nosotros en el sur, hermano, y te mandé la foto que fui castigado, crucificado, estaqueado. Lo nuestro no tiene ningún valor. Bajábamos los tanques de los trenes. Te mando todas las fotos, si querés. Como eso no tiene valor. cuidábamos las costas de San Antonio Oeste. Eso no tiene valor, porque querían atacar todas las costas. Yo no entiendo a los gobiernos, ¿me entendés? Que se olvidan de lo que... y dieron apoyo logístico. ¿Me entendés? Es mi humilde manera de pensar, como ex soldado continental.
3: Hola Jorgito, buen día, aquí te habla Josito Ramelonado, Seba, Ori, Cari, Toto, Sosi, el movilero también. Bueno, acá estoy con los compañeros de Malvinas, que están llamando al fijo porque quieren hablar. Uno de ellos quiere hablar. Suena. Quieren hacer un comentario, quieren hacer los muchachos de Malvinas. Sí, Jorgito. Como te digo, acá los muchachos de Malvinas fueron sin saber manejar un arma, fueron. A Malvinas fueron. Y lucharon por nuestra Malvinas, Jorgito. No lo critiquemos. Por eso fueron sin saber manejar un arma. Y a mí me lo dijo uno que conoce vos. Luis Bollo me lo dijo. Y el compañero lo mismo. Fueron sin saber manejar un arma. Así. Y la lucharon, Porque algunos dejaron al hermano allá. Algunos. Todos dejaron al hermano. Y algunos volvieron. Es muy triste. Es muy triste que lo critiquen.
4: Hola Jorge, buen día. Te hago una aclaración, cortita nomás. La guerra fue entre Argentina y el Reino Unido. El Reino Unido y Argentina, no entre Malvinas y el Reino Unido. Con eso te quiero decir todo. En guerra estaba la República Argentina con el Reino Unido. Toda la República Argentina. Si las Islas Malvinas son argentinas, pertenecientes, correspondientes, estuvimos todos bajo un mismo régimen de guerra ante el Reino Unido.
5: Hola, buen día. Nada. Borré unos mensajes porque... Nada. Desearles toda la suerte mañana a todos los argentinos. Que mandemos luz, alegría, fuerza. Nada más que eso. Nada de mensajes negativos ni feos. Bueno, eso nada más. Quería saludarlos y desearles un feliz miércoles mañana. Que todos estén en paz.

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1: El último registro de temperatura sobre la ciudad de Jorge.
2: Bueno, pregúntale a Oscar quién es el que quiere hablar, que es combatiente y quiere salir. Nosotros el fijo no es que no le damos bola, pero a veces está bajo, está desconectado, pero seguramente alguien quiere... ¿Quién está en línea? Mi nombre es Jorge Rubio, buen día.
3: Hay una discrepancia que hace años... Pero eso es debido a la ley.
2: Perdón, ¿con quién habló? ¿Con quién habló, señor? ¿Con quién habló?
3: En realidad es una pelea constante.
2: Discúlpeme, señor, ¿con quién hablo? ¿Con quién hablo?
3: Partido, ya no se puede hacer más nada, creo yo.
2: Bueno, listo. No. Si no me escucha, no se puede hablar así. Vamos rápidamente al móvil y recuperamos la llamada, porque no puedo hablar con alguien que no sé si me escucha, si no me escucha. Si se llama, capaz que me dice, sí, habla Jorge Rubio, no, ese soy yo. Sí, tratamos de recuperar, vamos a hacer así, me voy rápidamente con Seba y Toto, normalizame esa llamada, por favor. Seba, vamos con información fuera del Mundial, tratamos de recuperar la nota y nos vamos al móvil.
4: Bueno, Jorge, lo que dejó en el día de ayer, decíamos, el triunfo de Napostá, donde aparecieron sus figuras, donde más de 5 jugadores estuvieron en doble dígito, en el conjunto dirigido por Fabrizio Piccinini, apareció en la postal que estábamos esperando, ¿no? Desconocido en el primer juego, mejorando en el segundo partido y yendo a suplementario con polémica sobre el final, ¿no? Justamente por esos fallos que le terminan sancionando los 5 segundos para sacar a Bayense, le termina dando la última ofensiva en Napostá, termina convirtiendo, partido que fue suplementario y luego lo termina ganando justamente Napostá con los 3 tiros libres sobre el final de Nico Guerrero. Y en el día de ayer apareció el Napostá de las figuras, el Napostá que tanto hemos hablado, ¿no? El equipo con mayor presupuesto, bueno, sin dudas lo mostró en el juego en el día de ayer, se quedó con el partido 84-70 sobre Bahiense del Norte, deja la serie Match Point, que continuará el próximo jueves. En caso de ganar Napostá, se adjudica justamente el primer torneo y mínimamente se asegura una final extra para lo que va a ser fin de año. Si gana Bahiense del Norte el próximo jueves, el lunes siguiente tendremos el quinto juego y definitorio para ver quién se queda con este primer tramo en el torneo de primera división, en un partido que, como decíamos, dominó de principio a fin los dirigidos por Fabrizio Piccinini y se ponen 2-1 en la serie.
2: Bueno, gracias, Eva. Bueno, ahí recuperamos la llamada. Es un veterano de Malvinas, se llama Miguel González, así que lo vamos a atender como corresponde. Miguel, mi nombre es Jorge Rubio, esto es Radio 10, gusto enorme, querido, buen día. Bueno. ¿Se cortó? Bueno, vamos al móvil directamente.
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2: Bueno, Santi, te damos la bienvenida. Buen día, ¿cómo estás?
5: Buen día, Jorge, para vos, para todos los oyentes, para todo el equipo de Posturas. ¿Cómo va todo?
2: Bueno, medio que matamos tres patos de un tiro, porque tenés lo del mercado municipal en... Bueno, vamos al móvil directamente.
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2: Bueno, Santi, te damos la bienvenida, buen día, ¿cómo estás?

0: De la chica que murió cuando se cayó la moto.
1: Así es, Jorge. Bueno, vamos a aprovechar y vamos a dar un pantallazo de todas las noticias y también para comentar lo que comentabas recién, bueno, acerca de lo que se iba a estar realizando. Digo, se iba a estar realizando porque la realidad es que no se ha acercado nadie finalmente a la municipalidad. Estamos a la espera de algún allegado, de algún familiar, de este hecho que se dio el sábado por la noche. Estamos hablando de esta joven de 20 años que falleció luego de caer de su moto, que era conveniente. Estamos hablando de Camila Brizuela, de 20 años. Así que en el día de hoy, bueno, estaba pautada una movilización acá en la municipalidad. Bueno, recién incluso escuchábamos a Santiago Sacosia también mencionando el hecho. Bueno, por ahora, como decimos, no se ha acercado en ningún familiar. Estamos acá en la municipalidad. Incluso ahora en breve ya arranca también lo que se va a estar realizando, que es el acto, digamos, para lo que va a ser la reconstrucción del mercado municipal. Pero bueno, la noticia finalmente es que no ha venido ningún familiar, ningún allegado acerca del hecho que sucedió el sábado por la noche.
0: Bueno, arranquemos con las noticias y nos preparamos para lo del mercado.
1: Dale, Jorge, sí. Bueno, vamos a mencionar algunas noticias importantes. Bueno, algo también mencionaban, pero bueno, vamos a profundizar acerca de un nuevo paro que se va a estar realizando por 48 horas en Bahía Blanca. Estamos hablando de Surtiva, que está realizando desde el día de hoy una jornada de protesta. Será prácticamente para exigir mejoras salariales y en defensa al derecho a huelga. Convocó a una paralización de actividades por 48 horas. Por lo que se difundió en redes sociales, los motivos de la protesta son la exigencia del salario, igual a la canasta familiar, la devolución de los descuentos, defensa del derecho a huelga, aumento del presupuesto educativo contra la ley antieducativa de Milei y la restitución del programa Mesa y restitución de los fondos nacionales. Así que, bueno, esto ya es el paro número 17 que se está realizando, así que en el día de hoy, entonces, y también en el día de mañana, se va a estar realizando una asamblea a las 9:30, ahí en calle Azara, al 1200. Otra noticia también importante que sucedió en el barrio Misiones, en este caso, que fue un robo. Bueno, finalmente pudieron detener a esta persona para robar casi 3 millones de pesos de un taller. Finalmente fue interceptado minutos después en el interior de una gomería, pero bueno, esto arrancó todo en un taller ubicado en el barrio Misiones, ayer al mediodía, en las calles de Montevideo y French. Estamos hablando del barrio Misiones. Un hombre identificado como Diego Fernando Guisi, de 38 años, ingresó al taller propiedad de Jorge Codinaldi, de 64 años, y sustrajo un botín de 2.800.000 pesos, ahí cerca de 3 millones. Bueno, finalmente, luego terminó con la presión de esta persona en la esquina de Red Grande. Y allí, bueno, terminaron de interceptar al malviviente en el interior de una gomería. Este también es el hecho policial. Y por último, también en el barrio Pacífico, este hecho también que sucedió, estamos hablando de una mujer de 26 años que arremetió contra la casa de su expareja y terminó detenida. Estamos hablando de una mujer de 26 años, esto ocurrió en calle Güemes, al 900, Fátima Rivero Benítez. La joven se había presentado en el domicilio de David Holman, de 34 años, con la intención, bueno, de mantener en principio, bueno, una conversación. Finalmente, luego, todo pasó a mayores, cuando la mujer adoptó una actitud violenta y mediante el uso de la fuerza desprendió el picaporte de la puerta de ingreso. Así que, bueno, este hecho también que sucedió policial en el día de ayer.
0: Bueno, ¿dónde estás ahí en la Muni?
1: Bueno, y ahora, Jorge, también para mencionar, estamos acá en la Muni ya preparaditos para lo que se va a estar realizando ahora en breve, una conferencia de prensa en la sala Estomba del Palacio Municipal, para brindar detalle de lo que va a ser la presentación del proyecto de obra del mercado municipal.

0: que después se va a trasladar a lo que es el Salón Héroe de Malvinas a las 11. Ahora se va a estar haciendo la competencia y luego a las 11 se va a estar presentando el proyecto. Bueno, va a estar presente el intendente Federico Subieles, va a estar el secretario de Obras Públicas también, Gustavo Tranquels, y por último el secretario de Planeamiento Urbano, estamos hablando de José Singoni. Así que bueno, se está realizando ahora, ya en breve está por iniciar lo que va a ser
1: Jorge,
0: la conferencia
1: de prensa. Jorge,
0: Jorge Singoni es José. Perdón, me confundí con vos. José Singoni, exactamente. Es el secretario de Planeamiento Urbano.
1: Bueno, ¿cuánto falta para eso si organizamos?
0: No, se están acomodando todavía, no inició, pero yo estimo que habrán 5 o 10 minutos, ya debe estar por iniciar, así que si querés podemos en un ratito hacer parte de la conferencia en vivo, o podemos seguramente conseguir algún testimonio luego de la conferencia de prensa para sacarlo también al aire. Me parece que es algo importante también para que podamos tener la palabra en mano a mano de algún funcionario.
1: Bueno, sí, la idea es escuchar un rato a Subiela, a ver cómo lo presenta. Este es un tema pendiente de la época de Gay. Ya hay un ganador, recordemos que ganó un muchacho de Neuquén, lo que fue aquella compulsa de licitaciones. Así que a mí me interesa el tema porque mañana, en función de lo que diga ahora Subiela, mañana le va a hacer una nota a la señora que está con la pizzería sobreviviendo allí, que nadie se acordó, o nadie se olvidó, depende de que lo mire, que ahí hay una señora trabajando hace 3 años en esas condiciones.
0: Sí, así es. La verdad que es un lugar ya histórico que se está, en este momento de esta reconstrucción tan importante que se va a estar realizando. Así que estamos ahora ya preparados para lo que va a ser la conferencia de prensa, así que si te parece, ahora ya en breve todavía se están acomodando, por ahora estamos también a la espera de que llegue el intendente, viene el tranque por ahora, como decíamos, que se está preparando todo para iniciar.
1: Así, quédate en línea, no cortes, me quedo con Dale. Karina, pasamos tiempo, temperatura, quédate en línea y te recupera Toto para no perder tiempo, ¿dale?
0: Perfecto, dale.
1: Cari, ¿cómo estamos de temperatura a esta hora, amor?
2: 11 grados, Jorge, el último registro, recordamos 17, es la máxima pronosticada para el día de hoy.
1: Bueno, ¿cómo tiene que hacer la gente para comunicarse con nosotros?
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1: Bueno, yo sabía que la nota con el senador iba a traer cola, porque básicamente tenemos algunos oyentes que representan los continentales que no le iba a gustar nada, pero más allá de que yo no me sentí para nada invadido, no se enojen conmigo, porque parece como que la ley la hice yo. No tengo nada que ver con esta ley yo, ni a favor ni en contra. Y lamento mucho el señor Oscarcito, tratar de comunicarnos con personas que pueden hablar, porque la verdad que o no se entendía o no escuchaba, porque la idea nuestra en este programa es siempre darle participación a todo el mundo. Pero bueno, como mínimo tenemos que tratar de que sea placentero para escuchar por la gente. Sin Mundial, rápidamente, Seba, esperamos a Santi, te escuchamos.
3: Y seguimos con mucho básquet en la ciudad, Jorge, porque hoy tenemos actividad variada, ¿no? En cuanto a categorías y divisiones, porque se estará jugando el tercer partido de las finales del torneo de Primera División Femenino, que lo tiene justamente a 9 de julio y a Bahiense del Norte como protagonistas. Está 2-0 9 de julio en la serie, es decir, que un triunfo en el día de hoy estaría liquidando justamente la serie final, y de esta manera 9 de julio se estaría adjudicando del primer tramo del torneo. Bahiense en busca de la recuperación para volver a meterse, ¿no?, justamente en esta serie y estirar la definición a un cuarto juego mínimamente. Necesita ganar los 3 que quedan. Bahiense del Norte va por la épica, será a partir de las 21 horas en cancha de Pacífico, como se viene jugando, ¿no?, toda la serie. Y además se va a estar jugando en segunda división San Lorenzo ante Sportivo Bahiense en el Norberto Tomás. 1-1 está la serie después de lo que fue el triunfo de Sportivo Bahiense el pasado viernes en cancha de Villa Mitre. El equipo con mucha experiencia, ¿no?, que tiene justamente el Colo Lofredo, bueno, igualó la serie e intentará en el día de hoy dar el golpe donde justamente San Lorenzo hace las veces de local en el Norberto Tomás, serie 1-1, muy pareja hasta el momento, lo cual indica que seguramente va a ser de la misma manera este tercer partido, 21 horas como decíamos en Cancha Olimpo. Y tercera división puede tener definición en el día de hoy porque se estará jugando a partir de las 21 horas en el Osvaldo Casanova, Casa y Pesca ante Pellegrini. Está 2-1 el equipo puntaltense, que luego del traspié en el primer partido pudo igualar la serie en el Casanova, ganar el otro día cómodamente el pasado domingo en Punta Alta para de esta manera ponerse en ventaja y match point la serie también a favor de los puntaltenses. En caso de un triunfo hoy, se estará adjudicando el primer torneo. Si gana Casa y Pesca, habrá quinto partido.
1: Bueno, mañana vamos a estar en Aerovía haciendo la previa de Argentina-Inglaterra. Vamos a transmitir allí como todos los miércoles. Y una de las notas que vamos a tener, pero no porque sea Aerovía, es que vamos a volver a hablar como todos los años con Memo Galassi, porque vuelve el microcirco en todos los inviernos, como siempre. Ayer hablé con Memo. Bueno, obviamente nos va a contar si viene renovado. Vacaciones de invierno que seguramente las va a agarrar muy gasoleras, porque la verdad que muy gasolero viene todo en la República Argentina, y veremos cuál es el comentario que tiene justamente Memo Galassi con respecto a esto. Mientras esperamos que comience la conferencia por lo del mercado municipal, que yo la quiero escuchar con atención, les digo rápidamente cómo quedó el Café Migliore del próximo viernes. Recordemos, tal cual yo les dije hoy, finalmente no va a venir el intendente, decidió pasar de largo con respecto al debate que él había planteado, porque él quería debatir con los dos periodistas y obviamente nuestro amigo Maxi Alica de la Nueva Provincia no quiere participar, y eso automáticamente hizo que sus bieles no quiera ir, así que quedé como el único boludo, como amarrado a la puerta del baile. ¿Quién cantaba eso, Cari querida?
2: Como un burro, ¿no?
1: Como un burro, amarrado a la puerta.
2: Ay, es la banda esta española, pero se me está yendo el nombre, no me sale.
1: Sí, eran galleguitos, sí. Muy
2: noventoso, de la época de, ¿no? Sí, de la época de Aterciopelados. Pero me parece que la banda se llamaba Como un burro amarrado.
1: Bueno, así quedé con Alica y con su biele. Como un burro amarrado en la puerta del baile.
2: El así último quedé. De la fila, me dice acá Yoshi, gracias.
1: El último de la fila, claro, el último de la fila. Bueno, así quedé, como el burro amarrado en la puerta del baile. Bueno, a las 9:30 de la mañana, ahí está. Así quedé con Alita y con sus bieles. En lo que se denominaría, según Seba, el juego 1. No se pierdan el juego 2. Así dejó a Lica y sus bieles.
3: Lo que pasa es que el juego 1 no se jugó, Jorge.
1: Sí, no se presentó el equipo.
3: Claro, quedó.
1: No, el juego 1 perdí. El juego 1 perdí por. A ver, es muy, muy inapostado ahí. En el juego 1 perdí por 40. Me sacaron 40. Quedé como un dolobu, como el tema de Yoshi. Ponémelo, Yoshi, ponémelo, que aparte me trae muchos recuerdos de mi querida Universal.

0: Bueno, en definitiva, entonces, a las 9:30 de la mañana va a estar, recuperamos a Cecilia Bravo, la chofer mujer que acaba de ganar un pleito judicial memorable. Así que a Cecilia Bravo la recuperamos del faltazo del viernes en el Migliore. A las 10 de la mañana, no estaba el viernes pasado, va a estar mi amigo Paco Sánchez, que ha decidido romper el silencio justamente conmigo, que fui el primero, no importa que fui el primero, pero fui el primero que habló con él con el tema fatídico de su madre, y además viene a hablar de varias situaciones que tiene solidarias. Yo le agradezco a Paco Sánchez, que va a estar a las 10 de la mañana en Migliore. Pero nos vamos rápidamente, Giorgi Alamuni, porque arranca la conferencia del mercado.
1: Bueno, Jorge, sí, vamos ahora a escuchar, entonces, que arranca la conferencia de prensa. Vamos a escuchar la palabra del intendente.
2: Buenos días, gracias a todos por la presencia. Bueno, para nosotros es un día importante, ¿no? Desde que comenzó la gestión, venimos trabajando por un lado en lo que tiene que ver con sacar adelante la ciudad en momentos complejos, ¿no? Con atravesar los catástrofes, sin abandonar lo que era la planificación de gestión y el rendimiento de la ciudad rumbo al centenario, ¿no? En esa línea hemos cumplido para nosotros un hito importante, ¿no? Ustedes saben que la gestión cuando comenzó hizo un concurso nacional de proyectos, ideas y proyectos para la reconstrucción del mercado municipal, un lugar importante del estado urbano, el centro histórico de Bahía Blanca, bueno, que queremos recuperar, digamos, no solamente como patrimonio histórico, sino también como un lugar de esparcimiento para los bahienses, sobre un bueno, mediado de hace aproximadamente un año, realizamos la adjudicación, digamos, de ese concurso, y nos pusimos a trabajar en lo que tiene que ver con transformar esa idea en un proyecto ejecutivo licitable, ¿no? Que lo hemos estado realizando, que hemos terminado hace aproximadamente una semana, que bueno, va a generar una intervención integral a las condiciones que el municipio va a poner para intervenir en ese ámbito, tanto en la plaza adelante, en la plaza Lavalle, como también en el mercado. Los próximos pasos los vamos a dar y los vamos a presentar en sociedad, en comunidad, a los técnicos profesionales, a unas distintas empresas empresariales de la ciudad. Lo que vamos a trabajar ahora es una iniciativa privada, futuro público-privada, en el cual, bajo las condiciones que el municipio va a tratar, estos proyectos archivables, vamos a buscar inversores que tengan una concesión, digamos, sobre el lugar para la explotación, ¿no? Con una visión de gastronómica, de un mercado de revistas y también, por supuesto, un ámbito cultural. Así que la verdad que para nosotros es un día importante, vamos a trabajar los próximos 90 días para poder terminar este proyecto licitatorio y poder llamarlo, digamos, a licitación con este modelo público privado.
3: Escuchamos a José Silvón y secretario de Planeamiento Urbano.
4: Bueno, como bien dijo el señor intendente, esta acción se viene trabajando en tres pasos muy concretos que ha sido el concurso de ideas, el desarrollo del plan de proyecto del Ejecutivo, y ahora un paso muy firme que es el poder contar con un proyecto ejecutivo concreto. Esto significa entender qué es lo que hay que hacer y de qué cosas estamos hablando para hacerlo. El paso fundamental también que se da para adelante es involucrar a la iniciativa privada, porque no se trata solo de rescatar un edificio o un espacio verde, de potenciarlo, sino de llevar adelante el desarrollo de toda una zona. Y para eso es fundamental contar con la mirada del privado que puede diferenciar bien todo ese sector. Creo que estamos en un camino muy concreto, muy claro, y por lo tanto con todas las expectativas de que esto pueda continuar en esta asociación público-privada de una idea del desarrollo de este sector, pero que también tiene su continuidad con otros proyectos que se vienen trabajando dentro de todo el área central y, por supuesto, en otras partes de la ciudad.
3: Bien, en función del objetivo que planteó el intendente de recuperar esa pieza urbana tan importante para la ciudad, se pusieron a trabajar durante más de 12 meses, 13 profesionales, 7.000 horas de trabajo. Como resultado de esa tarea, ahí se crearon 360 planos,
2: más de 1.400 hojas de informes técnicos, 2.400 hojas de anexos, y nos da como resultado un proyecto con certezas, es decir, una hoja, una línea de trabajo para el municipio con respecto a cómo intervenir el mercado municipal, y al inversor también le da claridad y certeza con respecto a cada uno de los detalles que hay que hacer a nivel constructivo y de servicios para volver a recuperar esa infraestructura, que son más de 11.000 metros cuadrados de superficie que hay que intervenir, y que recuperarla es un activo importante que la ciudad busca. Por eso tener una línea de trabajo era el objetivo que buscábamos. Ustedes cuando suban a la presentación van a ver que hay 9 videoratos que son parte de toda la documentación que se imprimió. Lógicamente todo esto también está digitalizado, y fue el trabajo que se nos pidió para poder buscar con certeza, digamos, cómo recuperar ese edificio.
5: ¿Preguntas a los medios?
2: Sí, ¿cómo va a ser la relación público-privada? Digamos, ¿qué beneficio va a tener el privado? ¿Qué obligaciones va a tener el privado?
5: Bien, lo que el municipio va a plantear en primer lugar, como condición a los oferentes de planificación, es que el pliego, la obra, se ajusta a lo que, bueno, en su momento fue el concurso de ese proyecto, y lo que tiene que ver con la intervención, por un lado, en la plaza, en el espacio verde, y por otro lado, en el mercado, porque obviamente va, por un lado, tener todos los mecanismos de seguridad correspondientes, con todo un nuevo esquema de provisión de servicios, digamos, que también va a contemplar energías renovables, y que va a plantear, bueno, un modelo de gestión moderno y, bueno, con un buen acceso para la comunidad. Entonces, lo que nosotros vamos a abrir, en paralelo con nosotros trabajando con el pliego, es también una herramienta de consulta para inversores en los próximos 30 días. Sabemos que en la ciudad hay gente que trabaja en el sector privado, en el sector gastronómico, para también plantear cuál va a ser el aplicable y cuáles van a ser los años de concesión que el municipio va a dar, digamos, a cargo del concesionario para estas condiciones que nosotros estamos planteando, ¿no? Entonces, los oferentes van a tener que hacer una obra conforme a lo que el municipio está planteando, que resguarda el patrimonio, el cual hay valor para el disfrute de la comunidad, y a cambio de las circunstancias van a tener para su explotación la concesión de los diversos espacios gastronómicos y culturales que el lugar va a tener.
6: ¿Cuánto tiempo consideran que demanda la puesta en valor del mercado municipal?
5: Nosotros entendemos que la obra debería estar en los plazos de los 18 y los 24 meses globales. La idea es que para el centenario sea una pieza de lugar que podamos recuperar. El costo global, digamos, va a oscilar en los 9.000 millones de pesos, fracción. Es un número, por supuesto, para el municipio importante, por eso el municipio no lo hace en forma de monetización del Estado municipal, pero creemos que para una inversión privada que va a poder explotar más de 10 espacios gastronómicos previstas en el lugar, tenemos que viable, que es razonable, que vamos a tener oferente para poder recuperar en un formato, me parece, acorde a los tiempos que corren, y también entendiendo que el municipio tiene también otras cosas que priorizar en esta etapa de reconstrucción de la ciudad.
6: Por ejemplo, una comerciante que todavía permanece allí y que de alguna manera ha resistido todo lo que fue el cierre del mercado municipal, ¿han hablado con ella?
5: Hemos hablado, pero nos parecería interesante que tenga un lugar, de llegar dentro de ese lugar, en estos 30 días que vamos a tener para hablar con los oferentes, nos parece que sería, digamos, un buen símbolo, digamos, ¿no? para tener en cuenta. Me parece que en este marco que viene trabajando el municipio, hay mucho diálogo con diversos actores de la ciudad, parece que es interesante para trabajar. La estructura es una estructura de edificios noble. No, nosotros no hay activos en la autoridad que se realizó y los trabajos técnicos que realizamos más de 12 meses de trabajo, una estación que está en riesgo de la estructura en sí, ¿no? Por supuesto, la instalación global es nueva, absolutamente moderna, ¿no? Todo lo que tiene que ver con la instalación eléctrica, lo que tiene que ver con los esquemas de ventilación, lo que tiene que ver con los accesos de seguridad, ¿no? Va a contemplar también nuevas escaleras, digamos, de evacuación del lugar, o sea, va a quedar un edificio que, como pieza arquitectónica, es importante. En algunos casos va a haber retiro de ciertos materiales, especialmente lo que tiene que ver con el primer piso y el piso que se baja
2: solar para acceso a la comunidad, y entonces algunas piezas que se van a... La verdad que la idea era muy buena y creo que el proyecto ha resuelto algunas cosas que la idea tenía. Nosotros estamos la verdad que muy entusiasmados porque creemos que esta intervención va a revitalizar el centro, ¿no? El arquitecto Simoni viene avanzando hoy en la recuperación de algunos edificios. Estamos generando convenios también con varios edificios e instituciones públicas que están en el casco histórico, y bueno, nosotros la verdad que tenemos mucha expectativa de llegar al bicentenario con este lugar remozado y bueno, permitiendo el acceso de la gente en la comunidad. Sí. Nosotros está planteado planta baja y entrepiso, y también la azotea, digamos que sea un ámbito que va a tener cierta limitación de aforo por ejecutarse a la evacuación. Nosotros creemos que tiene que ser un lugar, ¿no? La gastronomía y también de las provincias, digamos, está esa posibilidad, ¿no? Vamos a tener cierta flexibilidad también en el diálogo con los posibles oferentes, por eso vamos a salir 30 días de consultas, especialmente con los interesados locales, que creemos que seguramente lo va a haber.
7: Con los ex comerciantes, ¿hay contacto, hay alguna prioridad, hay intención de que vuelvan?
2: El formato que se está planteando no va a ser el formato de implementación municipal que estaba planteado, ¿no? Lamentablemente, este momento que la ciudad tiene, invertir 9.000 millones de pesos de inversión en esa obra, no es viable para esta administración, y entendimos que para la posterior tampoco lo sería, ¿no? Por eso es un formato público-privado, con una inversión del privado, que bueno, obviamente también tiene que buscar a los dueños de esos locales o a las franquicias de esos locales que, bueno, que generen este ámbito de trabajo. No, la idea se respetó, yo creo que en alguna cosa se mejoró o se terminó de llevar a la práctica esa idea. Para nosotros es importante que esa idea que se plasmó, bueno, se vea reflejada, ¿no? En esto, la verdad que quiero agradecer a todo el equipo, que es un reliquia de trabajo que empezó la arquitecta Rosana Bell, que fue quien hizo el primer concurso junto al Colegio de Arquitectos de la Ciudad, un concurso nacional, con José María, y bueno, y también a Bruno, que ha trabajado mucho en este tiempo también para poder generar este enlace entre la idea y el proyecto. La verdad que hay mucho tiempo de trabajo. Nosotros sabemos también la expectativa que hay. Hemos leído varios medios, especialistas que trabajan en este tema, pero bueno, generar una idea, un proyecto licitable, bueno, lleva tiempo, nos pasan muchas cosas que están desarrollándose en la ciudad, y bueno, esta es una etapa que estamos terminando, y bueno, que nosotros entendemos que antes del final ya vamos a estar listos. Sí, es un ámbito que bueno, lo van a ver ahora, que cambia mucho, creo que va a abrir el escenario, el lugar, vamos a preservar los árboles, digamos que para nosotros es un patrimonio de Bahía Blanca, pero va a generar una vista sobre el calle O'Higgins, que va a cambiar muchísimo y que le va a dar una gran armonía al lugar. Hay varias cosas que están muy bien resueltas y creo que la comunidad le va a gustar. El concurso, digamos, nosotros, el concurso de ideas de proyecto. Después nosotros tenemos que resolver también en un mundo porque nosotros de esta cosa de impulsar la invitación hace poco. Es un convenio con el CFI, que le agradecemos al gobierno de la provincia que nos permitió vincular un tema de consultoría general. Bueno, el CFI fue el que pagó ese trabajo a través de una consultora. Se lo vamos a un test que fue la que hizo este trabajo ejecutivo, respetando la idea, ¿no?
8: Gracias a los medios de comunicación.
7: Bueno, Jorge, ahí pasaba entonces la palabra del intendente.
0: Anda a buscarlo, por favor, a José Singoni. Dámelo un minutito en vivo. Anda a buscarlo, sí, Singoni, estamos, por favor. Espero el aire.
7: Dale, sí, a ver si le podemos robar unos minutitos a José Simón, un minutito. Pues se va a realizar la presentación entonces, y están con el tiempo ajustado, así que bueno, finalmente no nos dejaron, quisimos intentar hablar ahí con Singoni.
0: Claro, listo. Yo también tengo el tiempo acotado. Gracias, Santi. Decirle que muchas gracias y que después me manden el video al email mío. No hay problema.
7: Listo. Saludos.
0: Chao, Santi, querido. Chao. Bueno.
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0: Bueno, perdón, tengo pocas pulgas hoy. Les pido disculpas. Yo vengo con la mejor onda y la verdad que hay cosas que me hinchan los huevos, pero está muy bien, está muy bien. El boludo soy yo. Despreocúpense. Cari, ¿cómo tiene que hacer la gente para comunicarse con nosotros?
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0: Bueno, ¿y la temperatura en Bahía Blanca cómo 11 estamos?
9: 11 grados, Jorge, el último registro. Lindo se pone el día de hoy, alcanzando seguramente las 17 pronosticados para este martes.
0: Nos vamos rápidamente a la pausa, Yoyín.
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9: Dieciocho minutos ya nos separan de las 11 de la mañana, 11 grados. La temperatura de esta hora en la ciudad de Bahía Blanca. 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
1: Buen día, Jorge, de todo el grupo de la radio y a todos los bayenses. ¿Cómo andas, Jorge? Bueno, acá estoy bajando en Cicicentenario, soy transportista. Soy nacido y criado en Bahía. Bueno, es lamentable de lo que pasó con esa chica que falleció y así va a pasar sucesivamente. Pero esto viene hace años, ¿verdad? Muchos años. Y nadie se hace cargo, nadie se pone el poncho. Yo vengo con la ruta 3 vieja, con un camión de gran porte, y está nervioso cómo está todo destruido, se está destruyendo y cada vez peor. Ahora taparon un poco, pero aparentemente se terminó el material, ¿no? Se terminó el material porque no siguieron tapando más pozos. Pero la verdad, Bahía cada vez está peor. Cada vez peor. Subiele te hace, está bien, es conocido tuyo, todo, pero subiele, o todo lo que pasan, lo que van a pasar. Bahía siempre estuvo destruida y hoy más, hoy se nota más. ¿Y por qué no se preocupa más por hacer las cosas que ir a debatir? Yo no entiendo cómo, para hacer fiesta, para hacer un montón de cosas. No soy partido, quiero expresarme una cosa, no soy partido político de ninguno. Soy un ciudadano como paga las cuentas, como paga todo. Ahora sacaron un nuevo carnet para nosotros de carga, los profesionales. Está todo mezclado esto. ¿Por qué mezcló todo? Porque te da bronca todo lo que está pasando, Jorge. Y gracias a vos que tenemos un periodista que tiene hablando los testículos bien puestos y dice las cosas. Pero acá lamentablemente Bahía no va a levantar más. Estoy pasando acá justo por el Bicentenario y estas obras que hicieron al pedo, porque estas obras al pedo. Y no, es lamentable. Y cada vez que paso por acá, yo ahora no estoy, honestamente no estoy viviendo acá en Bahía. Y uno viaja por todos lados y hay lugares que son dignos y otros lugares son... dan vergüenza, pero bueno, lamentablemente no va a cambiar nada esto. Ni yo lo voy a cambiar, ni otro ciudadano que hable y se queje, esto no lo cambia más nadie. Lamentablemente, pero bueno, gracias por escucharme. Siempre que trato de pasar por Bahía, dejarte un mensaje. Ojalá que algún día te pueda dejar un mensaje de aliento y algo bueno para... Pero yo que nací acá en mi Bahía Blanca, te da pena. Y siguen pasando gente y nada, no hacen nada por Bahía. Por la verdad, no tienen la sangre bahiense. No tienen la sangre bahiense, no tienen la sangre de nada.
2: Buen día, Jorgito. Saludos. Buen martes para todos. Oscar, ahí estaba escuchando al senador y me parece que prima el sentido común, independientemente que los números a veces no median con el sentido común. A mí me parece que toda persona que en el año 82 estuvo bajo bandera, estando en Buenos Aires preparando un misil que iba para un superétendar, o el que estaba en combate, tiene que ser veterano de guerra. Desde la enfermera que estaba curando y está como militarizada, hasta la persona que está generando los pertrechos para mandar a la isla o estar en el continente, ¿no? A mí me parece que es una cuestión de guita. Tomó la decisión este muchacho Alfonsín alguna vez porque no le dan los números y de ahí quedó, porque es una cuestión de sentido común. Todo soldado, personal militar que estuvo en el conflicto, estando en el continente o estando en el conflicto bélico, físico, tirando tiro, los dos están bajo bandera. Así que a los dos son veteranos de guerra para mí. Lo que pasa es que es una moneda más. Y viste, y la víscera más delgada y más finita que tiene el hombre y los gobiernos es la billetera. Así que, sí, yo creo que es como vos decís, están al horno, pero no por una cuestión de guita, de dinero, de efectivo. Y no se los van a dar nunca. Porque los deben doblar o los deben triplicar, todos los soldados que estuvieron bajo bandera, seguramente. Es una cuestión de guita. Saludos, Jorge. Buen día.
3: Hola, Jorge. Disculpame, recién escuchaba ahí un muchacho que decían que no sabían manejar un arma. No, eso es mentira. No, nosotros acá, en el comando, quinto cuerpo de ejército, nos llevaban a hacer instrucciones militares, que ya se sabía, habíamos ido a la Cueva de los Leones. Allá hacíamos práctica de tiro. Nos enseñaron a manejar las armas, la ametralladora, el FAL, la 9 milímetros. No, no era que no sabíamos, no, que alguno no sepa, no, pero eso, que nadie sabía, no. No, está equivocado. Está equivocado. Yo estuve 1 año y 6 meses, más o menos estuvimos, lo que estuvimos por Marina y la colimba que hicimos. Porque yo fui vuelto a incorporar porque había estado de franco, no de baja, y nos volvieron a incorporar de nuevo. Yo estaba trabajando en una panadería cuando me fui a buscar el camión del ejército. En la calle Chiclana, enfrente de que hay un lavadero, había una panadería ahí, que yo tenía el oficio de panadero en esa época. Había una panadería que era horno a leña. Mirá lo que te estoy hablando, los años que te estoy hablando. Ahí paró el camión del ejército y me levantaron y me llevaron a la compañía intendencia 181. ¿Entendés? Sabíamos manejar un arma, un FAL, sino con qué hacer la guardia cuando hacíamos la guardia de noche, o en los campos, en lo que sea. No, no te iban a llevar sin saber manejar un arma, que así eso no lo pueden decir. ¿Entendés? Eso no lo pueden decir. Si no aprendió a manejar un arma, porque no sabía. Eso es mentira, que en el ejército no te enseñan a manejar las armas. Te enseñan a manejar las granadas, te enseñan a manejar la 9, el FAL, el fusil. Así no, que no hablen boludeces.
4: Hola, buen día, Jorge. Para vos, para todo el equipo, para el programita de todos los días firme en Radio 10. Bueno, te voy a dejar un pequeño comentario. He estado escuchando ahí al ministro que hay un nuevo régimen de jubilatorio para 400 héroes o veteranos de Malvinas, y lo estuve escuchando, y bueno, la verdad que yo no he tenido ningún familiar, nadie que ha estado en la guerra, pero con la edad que tengo yo lo viví todo, el proceso, lo que duró todo, y ya sabemos cómo fue la cosa, ¿no? Pero bueno, ahora, escuchar ahí a 2 o 3 veteranos los apoyo sinceramente, hermanos, porque yo los considero hermanos a ustedes. Ustedes son héroes de este país, son los héroes verdaderos, los que quedaron allá sepultados para siempre, eternamente en Malvinas, son los verdaderos dueños de la isla. Todos ellos, más nosotros también, todos. Pero no puede haber una discriminación como se está haciendo. Creo, mi humilde opinión, que es una discriminación, porque no puede ser 400 cuando ahí se estaban quejando. Es cierto, estos tarados mentales de los que aprobaron la ley, y en la provincia del Senado, o no sé quién fue, ¿por qué discriminan? Tiene que ser para todos. Es cierto, como dijo también ahí una mujer, que todos los que tuvieron afectado a la guerra, a todos tiene que venirle una buena jubilación o un incentivo, lo que sea. No para alguno. Como lo que hicieron el grupo de apoyo, como dijo ahí uno de los muchachos, del cual me adhiero y lo apoyo, pero con todo el corazón, hermano. Con todo el corazón te apoyo. ¿Cómo nos vamos a apoyar? Se está discriminando. ¿Qué? ¿Uno porque sabía tirar o cumplía mejor con los objetivos o estaban allá más en la boca de fuego? Ahí sí, los que estaban atrás no. ¿Cómo es esto? ¿Las enfermeras? ¿Los enfermeros? ¿Los camilleros? ¿Los que hacen todo el grupo de apoyo? logístico, todo. Yo hice el servicio militar y considero que es una barbaridad. Es una barbaridad, pero yo les pregunto, querido hermano, porque los considero hermanos, y siempre que se habla de Malvina y habla un veterano, yo lo escucho. Esté equivocado, no puede hablar bien, no importa. Merece mi más sincero respeto, porque ese es un... está a la altura de un patriota, está a la altura de un San Martín, de un Belgrano, de un Sarmiento, un Güeme, de todo, y no de los turros de diputados y senadores que tenemos. Porque si llegamos a tener una guerra, Dios no permita, y tengamos una guerra con quien sea, van a tener que ir los diputados y los senadores con lo que ganan. Pongan el cuerpo, manga de turros. Pongan el cuerpo ustedes, los diputados, senadores, los políticos, podridos, corruptos, que se llenan de guita a costilla de los jubilados, del pueblo y de los que no cobran nada. Dejémonos de joder, muchachos. Estoy a muerte con ustedes. Pero eso también pertenece a la provincia. Ahí está, al héroe de Kicillof. Sino que vaya a Kicillof, que estoy seguro no importa un carajo de los héroes de Malvina. Ese otro turro, es así nomás. Y bueno, y después tenemos a los grandes héroes que se han afanado todo en este país. Como ayer veía la imagen que me daba náusea a mí y a muchos Obama, cuando después escuché en televisión. Había un salón donde estaban gritando con la camiseta argentina, no sé quiénes carajo eran, y en una columna estaba Izaurralde, el turro ese delincuente que se afanó medio país con la chorra y todos los delincuentes que tienen, estaba apoyado en una columna fumando un habano, riéndose y gritando también. Ahora, lo más tranquilo, tipo, lo más tranquilo, no tiene ninguna preocupación, nada. Y ustedes sufran, muchachos, y ustedes sufran, que dieron la vida, otros quedaron inútiles, otros se suicidaron y pasando miles de penurias, y este turro, como tantos otros, festejando ahí, gritando Argentina. Y bueno, por eso a veces no quiero ni hablar, no quiero ni hablar porque me envenena. Pero bueno, ya está. Pero a ellos tienen que agradecerle ustedes, muchachos, a Kicillof, a Izaurralde, al Asirio, a Devido, a López, a la chorra número uno que tenemos allá, que tendría que estar secándose como una planta ahí, porque es lo que merece. Odio, asco me dan toda esa gente, asco.
5: Hola, chicos, ¿cómo andan? Laura Alberto Metadero. No, la parte donde se mató la chica, no sé si fue de día o fue de noche. De noche no se ve un culo. De día puede zafar, pero es... parece que hubieran tirado bomba en el asfalto. Es súper peligroso, súper. ¿Vos cómo andan? Lo del tema de Malvinas, de las jubilaciones, las tienen que dar. Le guste a quien le guste. Y el presidente, la plata que hay en el gobierno es de nosotros, de todo lo que pagamos. O sea, él tendría que administrarla nada más. No es tuya la plata. Andá a laburar si querés plata, hijo de puta. Todos se hacen dueños de todo y la plata en definitiva es de nosotros.
6: Que tus sueños sean olas que vienen y van como un río que camina hacia el mar.
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1: Bueno, Jorge, un poco lo que veníamos mencionando en la previa de lo que va a ser en el día de mañana, el enfrentamiento entre la selección argentina e Inglaterra, un poco la previa, un poco lo que se vive en las afueras, ¿no? Justamente del estadio, ya se empezó a hablar justamente en el día de ayer de las medidas que se van a llevar a cabo, hablando de medidas de seguridad. Y ya en el día de hoy se han confirmado, estará prohibido el ingreso de banderas, pancartas, indumentaria o cualquier otro elemento que contenga mensajes de odio, contenido político o consignas que puedan resultar provocativas. Es decir, nada de banderas, remeras que contenga algo de las Malvinas, nada de cuestiones políticas o incentivación al odio justamente, ¿no? Nada de eso va a estar permitido. Tampoco va a estar permitido ingresar con botellas. Todo lo que sea venta de bebida dentro del estadio va a ser en vasos descartables. Esto es otra de las medidas que se han adoptado. Van a haber 33.000 personas que son las que poseen el derecho de admisión en el fútbol argentino que no van a poder estar presentes en el estadio. Y esto es lo mismo...
0: Que digamos, ¿qué es lo que van a poner? El tema de que los que tienen... antecedente no pueden entrar.
1: Exactamente, los que tengan derecho de admisión en el fútbol argentino vigente, lo que sea venta de bebida dentro del estadio, va a ser en vasos descartables. Esto es otra de las medidas que se han adoptado. Van a haber 33.000 personas que son las que poseen el derecho de admisión en el fútbol argentino que no van a poder estar presentes en el estadio. Y esto

0: con Inglaterra, aquellos que tengan antecedentes no van a poder entrar al estadio. Y a su vez se va a incrementar de manera significativa a comparación de otros partidos, incluso del partido que vamos a tener hoy por la tarde entre España y Francia, para lo que va a ser Argentina-Inglaterra. Aumenta significativamente la cantidad de efectivos policiales en alrededores justamente del estadio. También el número de agentes privados distribuidos en las tribunas, todo lo que tiene que ver con seguridad privada. Y va a haber monitoreo en todos los sectores del estadio, en la parte de tribunas, ¿no? Esto tiene que ver un poco con lo
1: Dice
0: que...
1: que si mañana no, un inglés va con la remera Argentum Facium, no.
0: No, si un argentino va con la remera de las Malvinas son argentinas, no. Esto tiene que ver con
1: Ah, mira vos.
0: no incentivar y o provocar a los demás, ¿no? En este caso a los ingleses. Esas son las...
1: Decir, un dedo como hacía la nata, no. Un
0: No,
1: Facium, no.
0: no. No, no. Y
1: No.
0: tampoco carteles, pancartas, banderas, que... Eso va a ser un tema, ¿no? Porque hay muchas banderas argentinas que está presente en cada estadio con las Malvinas, ¿no? Entiendo
1: Le voy
0: que...
1: a preguntar, a Karina, que como va a ser mamá, ya es futura mamá, ya está ahí, tiene la sensibilidad mucho mejor que nosotros. Karina, por sí o por no, como decía mi amigo Massa, ¿vos creés que va a haber quilombo?
2: Sí. Y mucho. En la
1: ¿A qué
2: entrada, en la
1: nivel?
2: salida,
1: ¿Afuera o a
2: durante.
1: Troden?
2: No, en todo
1: ¿Hará fuego
2: momento.
1: a Troden?
2: Cuando se entra, cuando se está, cuando se sale. Cuando me volví a acordar. Al otro día. Y no, y el sábado domingo veremos en qué momento.
1: Claro, porque yo le tendría que preguntar a Seba, pero no lo quiero comprometer porque Seba está acá a 10 cuadras mía, no está a 10 cuadras de la cancha. ¿Cómo van a arreglar eso de que el Mundial lo vemos todos juntitos siempre?
0: Hasta el momento sobre eso no se ha determinado nada. Sí se
1: Y es lo más
0: barajó.
1: importante.
0: Sí se
1: Es lo más
0: barajó
1: importante.
0: y.
1: Tenés un gordo de Liverpool chupando cerveza y me va a gritar el gol de Argentina o viceversa al lado mío.
0: Sí se barajó la posibilidad de romper justamente con lo que viene siendo la tradición mundialista de que estén todos juntos y hacerlos por separados. De hecho, van a haber ingresos por separado también. Por eso entiendo de que algún tipo de medida en las próximas horas se va a tomar con respecto a eso, porque ya se empieza a planificar ingresos por separado. Pero claro, si entras por separado y después estás todo junto, es al
1: Claro,
0: divino botón.
1: yo ingreso por separado y empiezo a caminar. Permiso, permiso, permiso. Yo tengo el 300, porque el tema está, ¿son numeradas las entradas del Mundial? Yo como no estoy yendo últimamente, ¿son numeradas?
0: Yo no fui, Jorge, pero porque no tenía ganas de ir, la verdad,
1: No, pero yo me
0: de pasarla
1: imagino,
0: mal.
1: permiso, permiso,
0: No,
1: permiso,
0: yo...
1: le pone el culo en la nariz al inglés. Permiso, permiso, permiso, permiso. Permiso, permiso, pongo el culo, como diría mi amiga Laurita de Matadero, voy al asiento y al lado mío dos ingleses. No le convido ni un chicle Adam. ¿Cómo hago para sentarme al lado del inglés?
0: A ver, por eso suena ilógico que los ingresos sean por separado y que después
1: Y
0: estén todos juntos.
1: aparte, yo espero que nadie se enoje. Gol de Argentina. Gol de Argentina. La típica, tomá, puto, tomá. ¿Cómo va a ser eso?
0: Que se ha visto
1: O no se
0: mucho.
1: dice, tomá, puto, no se hace eso,
0: Sí,
1: ¿no?
0: Jorge, sí, ¿cómo que no? Y si no, pregúntenle
1: No, no, porque ahora todos los oyentes de Radio 10 ahora son todos de los museos.
0: No, si no
1: Nadie dice, tomá, inglés, puto. No, no se dice nada.
0: Si no, pregúntenle y acá Toto que está escuchando del otro lado lo haga a conocer más. Yo lo conocí solamente por el
1: Claro,
0: Mundial
1: claro.
0: al muchachito Speed este, que fue con camisetas diferentes todos los partidos.
1: Claro, imagínate que yo ahora muevo, gracias a Gra y gracias a Fabito, yo ahora muevo el brazo izquierdo. Gol de Messi. ¿Sabés cómo te hago? ¡Toma, inglés! ¡Toma! ¿Sabés cómo hago? Imagínate lo que hago.
0: Va a ser complicado, ¿no? Eso sin
1: Y salta
0: dudas.
1: un gordo hooligan, salta un gordo hooligan y dice: Pelado, pelado, fuck you, callate la boca. ¿Sabe qué? Ah, no, pero acá, el único irracional soy yo. En Argentina son todos racionales, nadie fue a una cancha de fútbol. Parece que el único barra brava soy yo. Están todos en la onda, que Qué buen gol el de los ingleses.
0: Qué bien.

0: Kane. De los Kevin Kane.
1: Recórcholi, ¿cómo vamos a revertir este resultado? Recórcholi. Así es, ahora en la tribuna.
0: Claro, oh, qué jugador saca, cómo no lo puede parar Tagliafico.
1: Oh, qué lindo ese gol inglés, la verdad que se nota que son los dueños del deporte. Ojalá que Scaloni le encuentre la solución táctica y encontremos un empate en los últimos 4 minutos. Aleluya, aleluya. Parecemos parecemos una misa. Ahora somos sirios argentinos.
0: Va a estar complicado, Jorge. No, no va a ser nada fácil. Entiendo que no, en Estados Unidos. Me
1: parece que el único rebelde, yo que no puedo ni mover el brazo y no puedo ni moverme, pues yo no podía estar en la tribuna, parece que el único soy yo. Ahora ninguno es más barra brava en el fútbol, ninguno.
0: Lo que pasa, Jorge, es que si hay un país que no quería que se enfrente Argentina con Inglaterra es Estados Unidos, lógicamente por esta situación, ¿no? Por lo que conlleva.
1: ¿Sabés lo que pasa? ¿Sabés lo que pasa? Que Estados Unidos, y lo digo con cariño porque a mí me toca y porque me llega al corazón, lo único que organiza son los partidos de fútbol americano que nunca se sabe quién hace el gol, y lo único que hace son los recitales de Billy. Otra cosa, no organizan los Yankees, hermano.
0: Y en un mundial está complicado.
1: Pero claro, está complicado. Claro. Imagínate si Estados Unidos tiene que organizar un partido de menores entre Rosario y Bellavista. ¿Qué hacen?
0: No.
1: Sin público. ¿Qué le vas a decir? Rosario, qué impúdico, ingleses, son bochornosos. ¿Qué vas a gritar?
0: Está complicado. Ingleses,
1: compadre. Malparida tu madre, ¿qué le vas a gritar a los ingleses? No, pero el único barra brava soy yo. Ahora son todos los sobrinos de Silvio Soldán. Ahora son todos festivos ahora. Nadie es de fútbol.
0: Lo que pasa es que si hay algo que Argentina sigue liderando es en la pasión por el deporte, ¿no? La pasión por el fútbol, cómo vive.
1: No, pero por eso, pero parece que el único futbolero, como yo soy hincha de Maradona, que soy un asco porque soy de Maradona, porque soy peronista, el único asqueroso soy yo. El único que vive el fútbol a pleno soy yo. Los demás son todos del Vaticano. Somos todos de la tribuna del Vaticano.
0: Todo amor y paz, Jorge, todo tranquilidad, todo amistad, todo amistad. Pero bueno.
1: No, por eso, mañana acá en el living de mi casa, yo voy a ver el partido seguramente con Toto, yo mañana recórcholi, Totito, qué sorpresa este gol inglés en un momento inoportuno de nuestra estrategia argentina. Así le voy a decir a Totito. Totito me va a decir, oh padre, qué momento difícil para analizar cómo revertimos. Ah, déjate romper los huevos, hermano.
0: No, Toto lo que menos va a decir es eso mañana, Jorge.
1: Claro.
0: Con las cosas que está diciendo por interno acá.
1: Bueno, nos vamos a la pausa y después voy a hablar. ¿Qué más quedó?
0: Bueno, a ver, lo último que te quiero comentar de esto. 20 horas la conferencia de prensa de Lionel Scaloni en el día de hoy, como habitualmente lo hace.
1: Otro tibio. ¿Lo va a sacar? ¿Va a tener los huevos de sacarlo de Paul?
0: Mirá, yo te digo dos alternativas que se barajan a esta hora y estando lejos, ¿no? Obviamente de Scaloni.
1: Ya me calenté con Scaloni.
0: No, hay que seguir bancando, Jorge. Pero las dos opciones que baraja ante la posible salida de Rodrigo de Paul. Una es Nico González, algo que no rompería mucho el esquema, y el mediocampo después se mantendría igual con Alexis McAllister, Paredes y Enzo Fernández, se sumaría, ¿no?, a ese mediocampo justamente Nico González. La otra alternativa que se baraja por estas horas es el posible ingreso de Nicolás Otamendi por Rodrigo de Paul. Esto armaría una famosa línea de 3/5. Hay que ver si en esta modificación no lleva a otras, y esto quiere decir que no tenga el ingreso Nico González por Tagliafico, incluso, ¿no? Si pretende armar línea de tres con Otamendi, Cuti Romero y Lisandro Martínez. Bueno, son las dos opciones que se barajan ante la posible salida de Rodrigo de Paul. Una que sea Nico González, otra que sea Nicolás Otamendi.
1: Bueno, Cari, ¿vos mañana vas a ir con nosotros a Aerovía?
2: Así es.
1: ¿Y cómo me vas a ayudar para no descontrolarme?
2: No, voy de camiseta. Llevo la bandera, armé la bubucela como en TikTok dicen, con un globo y un pañito.
1: Conseguí gorrito y voy con toda la cara pintada.
2: Listo, ahí estaremos.
1: Total, a ver, un día aparecieron los libertarios, el otro día aparecieron los de Boca. No va a caer el consulado de Inglaterra mañana el día, ¿no?
0: No.
2: Todo puede pasar.
1: Oh, excuse me, señor Rubio, señor Blanc, excuse me esta para vos. Tomá, inglesa, tomá. A mí no me vengan con amor y paz, ¿eh? Bueno, nos vamos a la pausa. 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Agárrate, grande, Milei. Te acordaste de los que están fundidos en la República Argentina. Después charlamos de esto. Pausa y nos recontrabamos. Te espero mañana, Cari, ¿eh?
2: Por supuesto, allá voy. Pero llego tocando bocina con lleva la bubucela inventada. Emita va conmigo siempre.
1: Lleva
2: y va a seguir, Emita. Y va a seguir conmigo siempre. Koala voy a hacer.
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19: Hola perdida, este tema es para vos que no me llamas todavía y dice algo como

0: No quiero decir la hora, en realidad, cuando segundos nos separan del mediodía, Jorge.
1: Nos vamos rapidísimo, resultado para España, España-Francia, Seba, y nos vamos.
2: 2-1 los hombres que saben de perfumes.
1: Excelente, resultado y nos vamos, Cari.
0: Nos vamos, será hasta mañana, linda tarde para todos.
1: No, qué buena tarde, resultado, jugátela, mi amor.
0: No quiero.
2: Jugátela,
1: saludo rápido. No. Esa manera de saludo rápido.
2: No nos afecta
0: a uno. 2-1.
1: ¿Esa es la imagen que le das a tu hija? Por favor. ¿Cuánto?
0: 2-1.
1: ¿Quién?
0: Nada, gana Argentina.
3: No.
0: Alto y Francia, tenés razón. Sí, no, gana Francia. No, yo ya me fui para
1: adelante. Volví al mundo, sos la sobrina de Horacio. No. Volví al mundo, Argentina más juega mañana.
0: Sí, Argentina juega mañana. 2-1 gana Francia.
1: Ori, dale un codazo a esta chica. ¿Qué le pasa? Dame el resultado, Ori, que nos vamos.
3: Para mí, 2-2 en los 90 y lo gana Francia en el largue.
1: ¡Vamos, Ori! Siempre quilombo, vos. Bueno, Totito, un abrazo enorme. Yojin, gracias por volver. Gracias por devolver. Gracias, Santi. Mañana, desde Aerovía, esperamos a Argentina e Inglaterra. Hasta mañana.

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0: Bueno, acá estamos, asustaron a re... Bueno, 12.09, buenos días, buenas tardes, buenas noches, 11.09 Miami. Digo esto porque estamos con tenis de fondo, lo vamos a cambiar ya. Entonces te dice la hora de Miami también. Bueno, estamos comenzando el programa, cargadito hoy, ya vamos a ir con lo que también... Ahí llegó el mobilero, que ya lo adoptamos también nosotros, ¿no? Porque es el mobilero que tenemos en la mañana. Perdón, Jorgito, pero yo sé que vos lo abonás, pero es el mobilero de la radio. Es el que saca la radio a la calle. Ahora en un ratito nos metemos en el mercado. Yo voy a hacer una previa del mercado porque soy regoma con el mercado, así que imagínate que fuma con el mercado. No sé cómo estará, yo dormí 4 horas, dormí como el culo. Di una clase, llegué tarde a dar la clase, pero la di. No llegué a la conferencia. Estoy pidiendo datos importantes del mercado municipal. No tenemos datos importantes. Ahora, en breve, ponelo, Yoshin. Ponelo como arranca porque espero que no sea esto sobre el mercado, porque me agarra la rabieta. Escuchá. Temón. No creo que sea un momento para otra bomba de humo, porque no estamos para bombas de humo. Vengo del relleno sanitario, vengo mal, vengo contaminado.
1: Creo que es momento para...
0: Te lo canto, No quiero eso de mi intendente hoy, No leí nada del mercado todavía. Confío en mi equipo y confío en mi intendente. Vos no sos un intendente cualquiera, sos mi intendente. Confío en usted, Federico.
1: Culo es que pienses.
0: No somos todos de él. Yo tampoco, aunque a veces quiera. ¿Cómo le va? ¿Cómo le va, Natalia?
2: ¿Qué tal? Buenas tardes, ¿todo bien?
0: Bien, ¿usted?
2: Bien.
0: Pero esta no... ¿Te gustan los baba?
2: Algunas sí. No te digo que soy fan, pero no hay algunas que me gustan de los baba.
0: Bueno, a usted le gustan los babos, ¿no?
3: ¿Cómo eran las cosas?
0: Este se lo pedía a Mori.
3: Me dio mucha lástima no haber podido ir cuando tocaron acá, el mes pasado.
0: ¿Este suspendió las bandanas también?
3: Sí, suspendió en varios lugares. Fue como un conflicto interno, aparentemente.
0: Se picaron las bandanas, loco. Una vez que vuelven, se me picaron las bandanas, hermano. Bueno, nosotros estamos en Narnia porque hay mucho para hablar. WhatsApp, Deni
3: 291-53-86-92-3.
0: Bueno, a ver. Vamos a poquito, ¿qué pasó, Nati?
2: No, te estoy...
0: ¿Me estás calmando?
2: Estoy calmando.
0: Me aparece Héctor Gay. Vamos por acá, ponemos acá. Hasta que no, yo necesito acomodarme y vamos a comenzar. Quiero dejar acá. Bueno, presentarle el proyecto del mercado municipal. ¿Por qué tiene imágenes exclusivas Canal 7 y yo no?
3: Porque tienen un dron. Ay,
0: ¿pero ese dron es de ellos? Sí, debe ser de ellos.
3: Se puede alquilar igual.
0: Es que no anda. El nuestro no anda, no sirve para nada nuestro, ¿no? Nada, decilo.
3: No, me olvidé de probarlo otra vez. Pero no sirve para nada. La verdad, ¿no? Soy muy irresponsable,
0: nada,
3: perdón.
0: Pasa nada. No, ese es un proyecto, creo, el ganador. Ahora en breve vamos a hablar con Singoni. Le contamos a la gente. Sí, tienen... No, esto no es nuestro. Eso no es de ellos, ¿eh? Eso es el...
3: Esa es la IA.
0: Esa es la IA, no. Eso es el pre... ¿No?
2: No, esa es la típica ilustración que hacen los arquitectos.
0: Bueno, ¿dónde
2: tienen
0: eso?
2: Que te muestran, lo tienen en el municipio.
0: Bueno, ¿y por qué no lo tenemos nosotros? ¿Por qué me boludean a mí? No toco el tema. Estoy enojado, ya me enojé. No toco el tema, ¿qué hacemos?
3: Y si no tocamos el tema, capaz es lo mismo, ¿no?
0: Es lo mismo, ¿no? Bueno, no lo vamos tocando ese tema. Hablamos con Sigón y después no me voy a volver loco para el mercado municipal. En este momento hablo del relleno sanitario que está para atrás. Estoy enojado cuando me filtran la información. No pude ir a la conferencia de prensa, no vi más. Pero bueno. No pedí esto ayer a la noche, pedí este video, pedí el dato, quizás de Canal 7 y yo me estoy adelantando. Bueno, vamos a hablar un poquito igual del mercado, pero antes vuelve el periodista a la bici en un ratito. Nuestro amigo está recaliente con un montón de cuestiones porque mientras estamos viendo el mundial y el mercado municipal están vendiendo el país directamente. Así que es interesante, pero no es una frase hecha nada más lo de vender el país, sino que
3: no es literalmente
0: literal lo que está sucediendo.
2: Y lamentablemente sí. no queremos, pero tenemos que hacer un poco de memoria donde, a ver, el Mundial del 86 también fue como...
0: Sí, siempre quilombo, siempre quilombo, claro. 78 sobre todo, dictadura militar.
2: Por eso, digo, fueron como también bombas de humo para...
3: La diferencia es que ahí la gente estaba más consciente de lo que pasaba, capaz.
0: Eso es una... Estoy de acuerdo con vos. Sí. Hoy otra vez otro de los pibes... ¿Qué pasó ahora?
2: No, sí.
0: Ah, bueno, sí. Después, no pasa nada. Están, eso no
3: vi un montón
0: de... Eso no es periodismo. Volviendo a la situación, estamos. ¿Querés un martes de queja? Arranco. Miren, ¿cómo arrancaron el día los bahienses? Dame WhatsApp de vuelta, lo digo yo, 291-5386-923. Fíjense cómo arranqué el día hoy. Yo quiero ver si es algo mío o es algo energético hoy.
2: Decime.
0: Arranco, me fui para abajo. 8 de la mañana, saliendo para Punta Alta. A Cincón está la conferencia, estoy viendo Canal 7. Federico, está el señor Tranquil, si está Cincón, y yo en un ratito lo llamo a Cincón, ¿eh? En un ratito Cincón estará. Quiero ese video. Se lo pido a Cincón, rápidamente. Bueno, a ver, con
2: respecto. Pero puede estar Tranquil, capaz.
0: O lo tiene Gustavo. Capaz que tengo que con Gustavo, porque la verdad, no. Tengo entendido que las propias comunicaciones. Sí, pese lo ha gustado a Tranquil. La propia comunicación del intendente no sabía qué se iba a decir hoy. En la conferencia de prensa. Eso es una mentira hacia mí, no yo sí. Si me mienten a mí me recaliento. Yo intento ser bueno para que vean. Si a mí me mienten, arranca el quilombo acá. Y que se vayan todos ya saben a dónde. Porque me quedé a dormir en el mercado municipal. Denme pelota con esto porque me pongo recabeza. Pues llamo ya la... Me voy ya a lo de mi amiga chiquita de la pizzería. Que si yo me voy me va a quedar pizza gratis. Porque tiene un corazón más grande que no sé quién, que el Papa. Este no, el anterior. Y que la están pelotudeando desde hace 4 años, 5 ya. Así que nada. O también podemos hablar de las pizzas que hace Big Six abajo, a ver si las controla o no. Pues podemos arrancar por la zona, si quieren. Yo no tengo problema. Pero bueno, no sean malos. Volviendo a la situación que quiero que contarles desde el arranque del día. Va a estar muy difícil. Vaya, tiene cosas puntuales que van a estar muy complejas. Una es el relleno, otra es el tránsito. El tránsito venía rápidamente, andando por la calle Rondo, que ya se había hecho. Sí, ahora Rondo ya se había hecho. Bueno, ¿cuál es la que le sigue de Rondo? Uy, Dios. ¿Tenemos Rondo? Se me fue la que le viene. Bueno. Pasando Chiclana, estaba por ahí y está el solo bus ahí. Entonces venían los colectivos, justo se cruzaron dos porque uno doblaba a la izquierda y otro iba por el solo bus, era medio quilombo. Es medio caótico el tránsito a esa hora por el tema de los pibes, la gente que ya dejó el pibe en el colegio 7:35, 7:30, 7:25 y va al laburo. Entonces, con respecto allá no pasaron nada, 3 minutos de conferencia de prensa. Bueno. Volviendo a esta situación, hay una moto que venía muy desesperada y se tira a la derecha a pasar por el solo bus. Casi se ha arrollado ese tipo. Casi se ha arrollado. Entonces, yo le toco bocina y le hago señas como diciendo: boludo, le digo, te vas a matar. Digo, no, la que viene no la contás. Y el chabón se frenó delante de mi auto y me invitó a pelear.
3: No, bueno.
0: Me invitó a pelear.
3: Si la gente que se pelea cuando está haciendo algo mal es increíble.
0: Y encima yo diciendo, boludo, te van a matar, te van a pisar, te van a hacer mal. Y el tipo me frena la moto adelante. Yo a veces digo, ¿para qué me meto acá?
3: A mí ayer me pasó cuando estábamos con Nati saliendo de la radio. Sí. Que los autos tienden a hacer algo que para mí está muy mal. Que es cuando el semáforo está en verde y hay un embotellamiento, siguen pasando y claro, se quedan en el medio de la calle.
0: Eso está mal.
3: Entonces el semáforo en un momento queda en rojo. ¿Y yo qué hice? Pasé igual. Y Nati me decía, no pases.
0: Bueno,
3: y le señalé el semáforo al señor que estaba manejando, diciendo, está en rojo, déjame pasar, boludo, jodete. Claro. Pasás mal, jodete, no es mi problema.
0: No, pero totalmente, hay que ser así, porque encima están en los autos, en todos los locos, pero le digo...
3: Pero sí, a veces me da miedo que alguien...
0: Se enojó, me invitó a pelear, el chabón. Claro, le digo, boludo, le digo, te estoy diciendo que te van a matar, pues sos un pelotudo lo que estás haciendo. Si sabes que es un solo bus ahí. ¿Se entiende? Entonces digo, estamos frente a un problema en ese sentido. Sigo, y después yo no me voy a hacer el colapinto ni el Schumacher, ni mucho menos, pero digo... Loco, la gente no se anima al chabufino, va por el medio de la calle.
4: Bueno,
0: si va a gritar así, ¿quién gritó así? Mirá cómo grita. Estás gritando mucho, está mal aire técnico. ¿Querés pasar a decir? No, si querés decir algo. Para poner un poco más de onda, gracias, papá. Muy bien, el pulpo un genio, sí, me lo ha salvado.
2: Es literalmente el pulpo nuestra...
0: puede hacer lo que quiera.
2: Sí. Él tiene todo salvado en más de una ocasión.
0: Puede hacer lo que quiera, el resto no va. Volviendo acá, digo...
2: Sí, igual creo que, a ver, un fino hay que tener.
0: ¿Negro?
3: No, blanco.
0: ¿Y qué
3: ahí está. Yo que tengo? No te lo quería decir al aire. Estaba haciendo seña y vos me preguntás qué tenés.
0: Y qué sé yo.
2: Es un martes complicado.
0: Es un martes complicado.
3: Martes complicado.
0: A lo que voy. Volviendo al tema de la moto, todo por un lado complicado. Volviendo al tema del auto, todo es así, digo, la gente, digo, van por el medio.
2: Sí,
0: van
2: yo no
0: por
2: me tengo
0: el medio, por la calle.
3: Sí.
0: Del medio de la calle. Digo,
2: bueno, Beruti.
0: ¿Qué carajo está pasando?
2: A Beruti arriba, tipo Fitzroy.
0: ¿Qué le pasa al Valle en sí?
2: ¿Viste lo que es eso?
0: No se puede, no sé.
2: Es imposible. Creo que te chocaron ahí a vos.
0: Ahí choqué yo, claro. Sí.
2: No, la verdad que está terrible.
0: Yo no me hago el copado.
2: Yo tengo una queja también.
0: Dale, que yo estoy
2: Bueno, llegué tarde, o sea, hay algo interno, pero tipo llegué tarde porque acompañé a una persona no vidente hasta el Banco Provincia. No me quiero echar flores, pero digo, algo que pasó en el medio del trayecto fue que estaban haciendo una obra en una casa particular y habían dejado una manguera tipo cruzando de la casa hasta la calle.
3: Y odio cuando
2: decí que, o sea, la verdad es que yo le avisé al señor y le digo, cuidado que hay una manguera, e igual se enredó. O sea, imagínense si iba solo. ¿Se entiende?
0: Sí.
2: No hay una, o sea, un concepto de que es peligroso, pero no solamente para una persona que no ve, sino para
3: es
2: una persona
3: en general,
2: mayor.
3: Sí.
2: Claro, un nene se puede tropezar también, se parte la pera. Digo, o sea, la verdad que hay un
3: las
2: nivel...
3: Las bicis, va un poco distraído.
2: Hay un nivel de inconsciencia gigante entre nosotros. Y aparte también quiero llamar a que la gente les dé una mano a las personas que ven en la vía pública que no pueden solas. Que no es una cuestión de querer o no. O sea, no se puede. Estamos diciendo, el tránsito está...
0: Que se arreglen solos, diría el jabón.
3: La gente que no deja pasar a las personas que van con cochecitos de bebé.
2: Claro.
3: La gente en silla de ruedas. No te cuesta nada correrte.
0: De izquierda, de la ciudad de Buenos Aires. Que doblamos acá la vuelta en Carrefour, un bravo. Ustedes dando publicidad, yo lo loco. ¡Chau!
3: Carrefour.
0: Nos vemos. Gracias por todo. No, ahí pasaba el técnico de la radio. Y digo, pisó la calle y esperaban que los autos frenen. ¿Quién va a frenar acá? Nadie. Y digo, guarda, boluda, que... Sí, me corté el labio. Y guarda, boluda, también que...
3: No, estoy ahí. No, estamos mal.
0: Le digo, guarda, boluda, te van a pisar en serio acá. Acá te van a pisar posta.
2: No, y aparte esto de que tampoco hay solidaridad por ningún lado. Y a mí, Juan, que le mando un saludo, que fue la persona que acompañé al banco, estaba re agradecido. Y yo le dije sinceramente, no me tenés que agradecer nada. Es también una obligación que yo tengo como ciudadano. O sea, porque así como tengo un montón de derechos que a mí me protegen, más allá de que tengo un gobierno de que hoy en día lo está atacando todo, también tengo obligaciones como ciudadano. No puedo simplemente existir y ya, y que no me importe el resto, que no me importe el medio ambiente, el que me rodea.
0: Hoy fui el relleno, viste que pasé por el relleno hoy.
2: Claro, bueno.
3: A tomar unos mates. ¿Viste
0: lo que es? No, porque ya agarro Punta Alta por
2: ahí. ¿Te unos mates arriba del relleno?
0: Sí. Cuando voy a dar clase Punta Alta, ya entro por el camino clandestino y entro por agarro el relleno. Entonces digo, pasé, ¿viste? Primero, además de lo asqueroso que es todo.
3: Es una ciudad la de
0: gente,
3: la
0: hay gente que... Estaban clavándose un Minardi, un Fernandito.
2: ¿Mismo?
0: No, los laburantes.
2: No,
0: los
2: ¿qué personas que van a buscar?
0: Que van a buscar para abajo. Uh-huh. Y cuando volví de 2 horas seguían. O estaban buscando algo.
2: No, cobre.
0: O cobre.
3: Cobre, sí.
0: Y es como que es un lunar de Bahía, como que, ay, querés matar a alguien, tíralo ahí. Es como que no pasa nada ahí. Como que ese es el lugar, no importa si la salubridad, no importa nada ahí.
3: No quiero ser bruta porque es un tema delicado, pero hace poco no encontraron un feto.
2: Iba ahí,
3: ¿no?
2: Estaba
3: fue en el mismo lugar, no recuerdo por eso.
0: Entonces digo, loco, estamos frente a un problema grande. Entonces ahora por eso...
2: Sí, en el relleno sanitario el 24 de junio fue específicamente.
0: Gracias. ¿Cuándo?
2: De junio, sí, hace menos de un mes. Encontraron un feto en el relleno sanitario.
0: No, y si las cosas que no se ven encontradas. Debe haber de todo.
3: Perros muertos, no, seguro.
0: Se tira todo. Entonces, nada, yo empezaría con poner a alguien ahí que realmente controle un poco. Entiendo que me mafié está todo, no tendría que estar diciendo esto. Me acuerdo que estoy hablando con Jorge Rubio.
2: Sí,
0: le voy a pedir plata, Jorge. Estoy mal, Jorge.
2: Hay algo,
3: Jorge,
2: hay algo
3: por favor,
2: que nos estamos olvidando. Que
0: estamos, Jorge.
3: Claro.
2: ¿Qué es lo que mayormente no, genera los somos mujeres del espectáculo.
0: Somos mujeres, somos del, mujeres espectáculo. Del espectáculo.
2: Somos sí, hombres del espectáculo. Un abrazo.
0: No, no, pelear ahora.
2: Pero digo, ¿qué es lo que más genera un ser humano en su paso por la tierra, por la vida?
0: Qué profunda estás.
2: Pero hay que pensar.
3: Maldad.
0: Basura.
2: Basura. Entonces, basura. Es un negocio que no va a tener fin.
0: Es un negocio perfecto.
2: Entonces, la realidad en es, este que, país, sí. es que... O sea, lo decía, por ejemplo, Denny, el día en que se deje ver como... Porque aparte, discúlpame, pero Bahía Ambiental o Bahía Zapem no es...
0: Bahía Ambiental Zapem, sí.
2: Claro, no es.
3: No es propio, ambiental.
2: No, acá, no es no, propio del municipio.
0: Donde más gata, gasta guita.
2: Claro, es privado. Bueno, ahí tenés. O sea, pero yo no estoy criticando.
0: Que lo quiso comprar... Elías lo quiso comprar, obviamente. Pero... Porque será, por hacer un favor. Lo quiso, no, quería hacer un favor.
2: Pero digo, a ver, porque tú, mucha gente no... O sea, a mí me encanta cuando nos ponemos con esto porque todos dicen, tenés una teoría conspirativa. No es teoría conspirativa.
3: No, es pensar dos segundos.
2: Ayer lo decía Denny y explicaba qué sucedía en los primeros mundos con la basura. Fíjate que nadie lo toma como una moneda de cambio, la basura, sino es tipo, quiero solucionar el problema.
3: No, es algo que molesta, claro. De hecho, porque son países, esto también no lo dije ayer, son países chicos que no pueden tener espacio para un basurero. No, o si lo pueden, tienen que tomar un lugar natural que respetan mucho, eso, ¿no? Como nosotros. Entonces lo que hacían era mandar su basura a nosotros, al tercer mundo o al mar. Y bueno, obviamente es mucho más contaminante hacer eso, y aparte es caro.
0: Cuando creció el mar en los lugares que queda la basura, bueno, en Montehermoso tuvieron que limpiar la playa. O sea, el mar es un asco, chico.
3: Sí.
2: Pero ahí
0: es
2: tenés,
0: un asco, en serio.
2: Ahí tenés a lo que voy, de que el mar también es una moneda de cambio que se utiliza como intereses. Más allá de sí. que es lo que menos mayormente... Que salado, ¿no? Sí, primero aparte, para empezar, lo máximo que tenemos en la planeta Tierra es agua, ¿sí? Y agua que en realidad ocupaba más espacio que le fuimos ganando y que en algún momento va a volver al lugar donde estaba.
0: Total.
2: Sí, obvio. Entonces, digo, ahí, fíjense que primero principal es uno de los caminos terrestres, porque es acuático, pero abajo del agua hay tierra. O sea,
0: poniendo el agua.
2: No hay mucho para analizar eso. Digo, fíjense lo que pasa cuando están en la milla 300 del mar argentino, que tenemos todos los buques pesqueros ahí.
0: Bueno, sí. Hay unos chinardi ahí.
2: Chinos no, rusos,
0: bueno,
2: de todo.
0: Va a aparecer unos chinardi nuevo, pero como ya... Bueno, después pasan los buques ingleses.
2: Es una ciudad.
0: Estamos frente a un grado de locura.
2: Claro, pero ahí fíjate, fíjense cómo de hipócrita es el poder... Que para algunos lados hacemos, ay no, Dios mío, están pescando en la milla 300 de Argentina y yo, y después te pasa un buque inglés como nada. Tipo, venía a tomar mate, hermano, venía a tomar té, porque yo no tomo mate.
0: Entonces... ¿Tómate hoy? ¿Vos tomaste té hoy?
3: Hoy no, me hice un café.
2: Yo
3: raro,
2: tomé mate
3: no
2: cocido.
3: Suelo desayunar café.
2: O sea,
3: ay. Amo el mate cocido.
0: Sí, olvídate, el mate cocido.
3: Me tiene que patrocinar alguna marca de mate cocido, porque en invierno toma mucho.
2: Vos sabés que yo conocí el cocido paraguayo.
0: A la mierda, esta Natalia me salió.
3: Que es con leche.
2: No, es tipo, es al a nuestro mate cocido común, le ponen azúcar.
3: Sí.
2: Y le echan.
3: Cuando queman el azúcar.
0: Y te cagás a la hora.
2: No,
0: perdón,
2: no.
0: ¿No?
2: Vos no sabés el sabor que tiene. Tenés un caramelo.
0: Ah,
2: eso, que...
0: es un caramelo, claro.
2: Está muy bueno.
3: Es como tomar un mate bien dulce, ponele.
2: También recomiendo...
3: Gente, vayan al médico si llegan a tomar un mate cocido caliente con caramelo y van al baño muy seguido. Realmente no es normal. No es normal.
2: También, bueno, el embeju también es muy lindo.
0: ¿Qué?
2: Embeju.
0: ¿El chupiquit qué?
2: El embeju es como... Sí, es que se dice así porque...
3: Lucho, empezó a conocer nuestra cultura.
0: Sí, a ustedes
2: está
0: me
2: en guaraní.
0: Básicamente
2: es un...
0: Falta que votas mi ley y ya estoy completo. Dale.
2: Es básicamente como si fuera una tortilla. Es una tortilla como de queso, pero no tiene ni huevo ni nada. El embeju se hace
0: no
2: pensemos con...
0: No empecemos con las tortillas, que hay oyenta acá que una hace la tortilla una madre. ¿Viste que se arma aquí?
2: Bueno, sí, pero esto...
3: Sí, nos peleamos una vez.
0: Aquí lo hemos con las tortillas acá.
2: A ver,
0: bueno. Claro, boludo. Se enoja la oyenta. Empieza una que le pone una cosa, la otra que le pone el otro. Pero claro.
2: Bien, se hace con
0: almidón
2: de mandioca. Se hace con el almidón de mandioca, que no es el de maíz, que no es lo mismo, es de mandioca este. Tenés que ponerle queso, rayás queso, o si querés, congelás queso cremoso y lo rayás, que es lo mismo.
0: Estamos reinteresados por el mercado municipal, dale.
2: Sí, y bueno, si no nos mandan las cosas tampoco vamos a meternos mucho. Y cuestión que le podés poner agua o leche, lo que quieras en ese tamo, sal, y se te hace un arenado. ¿sí? No se te va a unir, porque no lleva huevo nada, o sea, no se te va a unir. Es un arenado. Vos a eso le das una sartén caliente, se lo echás así tipo todo suelto, y con el calor se va derritiendo el queso y se va uniendo solo.
0: Ah, es muy galáctico para ponerlo en un lugar y cobrarlo fortuna.
2: Bueno, te voy a hacer en Bellu, cuando quieras. Te lo voy a traer.
0: Gracias, amiga. En Bellu.
2: Es muy rico, aparte queda crocante, queda todo sabroso por el queso.
0: Tremendo. Cambio tema rotundamente, WhatsApp.
3: 291-5386-923.
0: Está como loco la gente de Italia por el tema de Maradona y los ingleses, toda esta locura.
3: Europeo que nos bancan, italianos, Italia, irlandeses, sí, escoceses.
2: A mí me gusta mucho el video que subimos en Flash.
0: El video de la IA, que es tremendo lo que ha provocado. ¿O cuál? ¿El tuyo, decís vos? Bueno, pues estaba justo comparando acá yo. Pero pará, ubicate la palmea porque me pierdo. Digo, mirá, créeme, ¿qué es eso? ¿Ají? ¿Qué es eso?
2: Ají, sal.
0: Ají, ¿sal? ¿Están todo eso que pasa? ¿Un gualicho? Qué bueno los callecitas que tiene. Que es que vos vas a andar
3: con la sal, porque el azúcar es para limpiar, para traer buenas energías.
0: A favor nuestra.
3: La sal no sé para qué.
0: Hay mucha energía a favor nuestra mañana.
2: Bueno, Escocia se levantó con banderas argentinas.
0: Es fuerte lo que pasa. Sí. No es joda. Por eso, y después quiero decir que cualquier cosa, Carmina San Román la poste un Fernet recién, que gana España 2-1 hoy.
3: Pero a mí también gana España.
0: También gana España, lo saca los franceses de una, chao.
2: Lo cual a nosotros nos conviene.
0: No sé, pero no quiero más a Francia, ya me cansé de Francia.
2: Sí.
0: Bueno,
2: perdón, y te quiero, o sea, tenemos por una parte los países que nos están defendiendo y por otro lado tenemos como una campaña.
0: El presidente estará bueno que
2: nos
0: defienda.
2: Tipo, tenemos una campaña mundial de que nos señalan de racistas.
3: No, sí, chicos, agarren un libro de historia. La verdad es que estoy harta de explicar.
0: Nosotros, racistas.
3: Somos uno de los primeros países de América en abolir la esclavitud. Y después de eso podían votar, fueron a la guerra con nosotros.
0: 19 estamos.
3: Y no hay tantos, porque la diferencia es que al no haber tanto racismo en nuestro país, nosotros nos mezclamos con la gente afrodescendiente, a diferencia de, no sé, Estados Unidos, donde no se interesaban en ellos, los veían como objetos hasta ayer, básicamente.
0: Sí, quiero organizar un poco este quilombo del programa hoy. Estaba chequeando lo de FLA, me tiro por FLA, o sea, por ustedes. Lo de la ley de el tema de la propiedad privada. Uh-huh.
2: Sí, sí.
0: Y ahí, después ya un día vamos a meternos en Renava, porque se va a aprovechar todo. Esto es tremendo. Lo que empieza a pasar ahora, prepárense, porque hay mucha vivienda.
3: Es que van a meter todo lo que puedan.
0: Vos hablabas de que yo no te dije tanto Bahía, otros pueblos que, bueno, cáguense, viejo, en ese nivel estoy hoy. Que votaron a este muchacho y les van a ir va a haber quilombo con las casas que entregó el Estado. Yo lo dejo ahí, fíjense, porque me mandaron bastantes pliegos al Senado, el Jabo, son muchos, creo que hay también tema de juego. Vamos a meternos en un ratito en eso. Vamos a hacer una pausa como corresponde, porque tenemos ahora que hablar con... Vamos a ver si nos atiende el periodista de la bici. Uh-huh. Si no nos atiende el periodista de la bici, me meto un poco en el mercado. Si no, me voy a meter después con Singoni, que es uno de los que está a cargo. Pero... y vamos a ver qué situación podemos tener con la Ruta 3, estamos atrás de eso también, porque hay novedades. Repito, arranca un año que aprovechémoslo. Los políticos se aprovechan de nosotros, la respuesta es sí. Ahora, nos tenemos que aprovechar nosotros los políticos, queridos oyentes, también, ahora mismo. ¿Por qué? Porque ahora es cuando empieza la prometida. Ir algunas cumplidas. ¿A qué me refiero? Y el mercado municipal va a arrancar en 3 meses, tengo entendido. Con algunas horas, ahora las vamos a especificar un poco. Y decanten la campaña.
3: Y sí.
0: Noroeste, que todavía no... No taparon un pozo, iba a decantar en la campaña. Situación del país y la ruta 3 iba a decantar en la campaña. Tema de agua de Kicillof, ¿qué tendría que hacer el Axel? Traerme el 911, terminarme acomodar algunas cositas que dependan de provincia, mejorar el PENA. Quizá porque arranca quiere ser presidente de la nación, y bueno, aprovechémoslo, muchachos. Porque siempre nos utilizaron, siempre nos mintieron, siempre nos deliraron y siempre se movieron como ellos quisieron. Entonces es momento de decir, hola, nosotros hoy vamos a apurarlos un poco a ustedes. Y yo a veces agradezco que haya una oposición tan fuerte del otro lado, porque a los dos los pone un poco en jaque.
3: Hay gente que está haciendo campaña.
0: Se relajan, bueno, si la derecha nació, vive en campaña. Andrés de Leo vive de campaña.
3: Pasé por acá por el centro y tenía unos carteles.
0: Pero
3: gigantes.
0: Andrés de Leo,
3: en contra de la BTV.
0: Me parece que sí, está en un.
3: Hechos coñía.
0: No está bien, Andrés. No, con amor se lo digo. Sabe el pelado que lo quiero, pero no está bien, Andrés. Él juega otro partido. Pero con ese partidito, casi le saca la linterna a Moyano. Está bien, quedó endeudado hasta los huevos. Vendió 8 campos y medio. con las vacas adentro.
2: Claro, y tiene 20 campos.
0: Y tiene 20 campos. A lo que me digo, es con su caminito, le rompió las pelotas a Moirano. Entonces, es como que digo, pobre Andrés. Es como que no le... pero ¿cómo puede gastar recursos con el tema de la BTV tanto? Eso sí, si lo recontracritico, está desde que llegó a la Cámara de Diputados, está con lo, con el tema... Andrés, es de escuchar el programa.
2: Que no es un mal proyecto.
0: No, para nada. Pero estás todo el tiempo con eso.
2: Pero estás peleando contra un gigante.
0: No, y además...
2: Hay un montón de cosas más importantes que la BTV.
0: Pero salvémonos un poco. Y después tengo, desde aquel sector, digo, más de tirando a la derecha, Héctor Gay que pide reducir ARBA. Donde... A ver.
2: Bueno, mira también Yemin hablar de arroba, ¿no?
0: Bueno, a lo que voy. El chabón que desvió todos los fondos en su gobierno. Todos los fondos, consejo escolar. ¿Por qué no hace una...? Porque, bueno, Subfile lo defendió. Era una auditoría, termina en cana. Por eso también hablo de su amigo Pablo, que también, Germancito quería que me mande una carta documento, pero desviaron los fondos.
2: Carta documento.
0: No la van a mandar nunca, porque tengo todo el archivo de cómo desviaron los fondos. Todos los fondos desviados de Gay. Por eso él nunca, por eso se le aprueba la rendición de cuotas. Es el arreglo que hace el peronismo con el PRO. Que si no lo puedo entender. Donde también le da la concejalía, como carajo quieran llamarle. Eso me indigna como militante, no como periodista. Como militante, yo cada vez separo, ¿eh? Esto es de militante. Periodísticamente son arreglos políticos. Empezamos con la tibieza.
2: No entendés.
0: Empezamos, son arreglos políticos. Entonces. Por eso yo intento, yo mezclo todo, y así soy yo, digo, soy militante de la Cámpora, me chupa tres huevos, leo en el colegio privado, en el colegio público, el que me quiere bien, el que no. Me demoraré más en algunas cuestiones, sí, pero estoy tranquilo. A lo que voy. Si vuelvo a lo mismo, este gobierno local le da toda la data a la derecha y háganse cargo, muchachos. Háganse cargo porque va a tener uno que quiere defender todo lo que pasó. En el mercado municipal, lo que iba a suceder, hago la introducción, era un negocio de Nardelli, Moirano, Gay y compañía, que era sacar... La excusa, son muy buenos para mentir. Conocés gente que miente bien. Viste, vos decís, hija de puta, mentés muy bien. Bueno, los políticos mienten muy
2: sí,
0: bien.
2: Sí, conozco.
0: Entonces, cuando uno miente, una cosa es la mentira piadosa, otra cosa es la mentira con la crueldad, que también son mentiras todas, pero cuando vos tenés crueldad, por ejemplo, en el mercado municipal lo que sucedió fue, y estaban pagando poco, o algunos tenían deuda, se estaba pagando poco o tenían todos alguna cuestión de esta situación con respecto al pago de cada local, seguramente sí, había gente que se estaba haciendo la boluda, trabajadores del mercado municipal se hacían los boludos con el pago al municipio de esa cuota del lugar del local. Eso estamos de acuerdo. Ahora, el municipio fue muy cruel. En vez de hacer todo lo que legalmente corresponde, che, o los contratos como corresponde, bueno, pa, te vas. Quisieron echarlos, empezaron a quererlos sacar a todos, porque es un lugar muy estratégico ese, muy estratégico. Para poner un super edificio con oficinas y locales abajo, los amigos de
3: a mí lo que me molesta es que ni siquiera hagan eso, está totalmente abandonado.
0: Bueno, está totalmente abandonado. Entonces, ¿qué es lo que hicieron? Es como pasa con Zabrowski y el hospital italiano, los destruyen. Entonces, a lo que voy, los fueron a destruir. ¿Qué pasó? Empezaron con no andaba la caldera. Pero el mercado municipal hacía más frío.
3: Sí, empezaron los problemas estructurales que estaban hace muchos años.
0: La parte eléctrica. Y todo un montón de situaciones que no murió nadie de casualidad. Se encadenó una mujer en el mercado municipal, chicos. Por eso, hola, ¿qué tal? Me mandan las cosas, Virginia. Me mandan las cosas. Se encadenó una persona, fui a hablar, está en FLA. No sé, a ver, si uno lo busca, está. Está en nuestro portal, pongan flamedia.com.ar y vayan al mercado. Se encadenó una señora. A lo mejor le compartimos nota con Jorge. Se encadenó una señora. Una pescadería que Baratelli, uno de los abogados, le decía, la bardeaba que no se iba al mercado. Hubo una resistencia, quedó solamente chiquita. Que espero que por lo menos alguien del peronismo vaya como una pizza y tome una birra de vez en cuando, tanto que le interesa el mercado. Bancara, o somos medios caretas todo. Pues yo le caigo como una pisita. Porque pobrecita la señora está bancando los trapos y se mete a la noche se meten los muchachos, duermen ahí, hay de todo ahí adentro. ¿Por qué se piensa que también los trapitos no los pueden sacar de ahí? Sácalo de ahí si tiene huevo. Es difícil. Entonces, toda esta circunstancia pasó a mayores cuando todavía en ese momento los empezaron a ningunear. ¿Qué pasó? Hubo una movida mediática donde también se empezó a decir que todavía se había arreglado con todos los comerciantes del mercado municipal para que se vayan. Eso es lo que veía mi vieja cuando leía los medios comparados, ¿no? Y no era así. No estaban todos. Y eso le pasó a Chiquita, la de la pizzería, que se puse, casi se me larga a llorar y se están mintiendo que yo les dije acá que iba, y es mentira, que cuando yo me peleo con Donati, porque Donati fue, yo no le preguntan nada, bueno, quilombo hasta con los colegas me generó el mercado municipal, porque estaban diciendo lo que quería decir el gobierno de Gay, y no estaban escuchando a los viejitos que laburan en el mercado municipal. Me agarró, hablé con todos, entre todos los locales adentro, atrás, miraba todo. Y también me gustaría que personas que están metidas en la política hoy, que estuvieron en el mercado, también lo defiendan hoy. Pero todos fueron intereses. A veces uno le da bronca cuando defiende a personas que solo... Porque yo no tenía interés de nada. Sí, mi interés era en contra de Gay, pero hoy yo quiero... Yo tengo que... ¿Cuánto le venimos dando a subirle con el tema del mercado municipal? Desde hace un año mínimo. Entonces digo...
2: También fueron las formas, creo.
0: También las formas. Sí, la forma es que hay gente atrás. Sí, y este sí, es un gobierno peronista.
2: Eran vidas.
0: Entonces digo... Me pasa que falta ese poquito de amor y de entendimiento y el de no ser todo tan lineal, ¿no? De que puede aparecer, está en el centro, puede caer cualquiera un día a preguntarle cómo le va a la señora, cómo le va a usted que está bancando los trapos acá. No está abandonado al 100% gracias a una señora que hace pizzas. Fuerte, ¿no? Bueno, en un momento empezaron, me acuerdo que pusieron gente random para que ya vaya a controlar que estaba en la oficina del municipal, del mercado municipal, donde era la parte del municipio, estaba en un momento marisco con el sapén ambiental, y después sacó la plata de ahí, puso...
2: Sí, ¿te acordás que los empezaron a mover la tipo Lustoff? A la Galería Visión...
0: Bueno, empezaron a mover algunos, los mejores los que arreglaban rápido, se callaban la boca, le daban los mejores localcitos que está ahora ahí adelante, el Pollo Loco, toda esta locura, no quiero ser malo, la Parla Negra, no sé qué poronga, entonces ahí ponían los locales, que la verdulería de mis amigas está metida en esa cortada, pobres quedaron como el culo, bueno, un montón de cuestiones. Y bancaron, los que más bancaron, los primeros en entregarse fueron los que le dieron los mejores locales y los otros quedaron culo para arriba. A lo que voy. Es fuerte el tema del mercado municipal, por cómo fue el maltrato de un municipio. Un municipio asqueroso en ese momento, cómo fue el trato con las personas del mercado municipal. Entonces digo, me parece que estamos, si tenés algún dato, dámelo.
3: Sí, hay un par de datos.
0: Dame un par de datos y entramos un poquito antes de ir a la pausa. Después vamos a hablar con Singoni. Pero digo, me parece que es interesante esto de que hay gente atrás. Entonces, ¿qué tenés vos, Deni, de esto?
3: Sí, la idea es licitar la obra del mercado municipal.
0: ¿No iba a no presentar la licitación hoy? ¿Pero qué fue un aviso de que se va a licitar?
2: ¿Te acordás que, a ver, el año...
0: Para entender la conferencia,
2: sí, yo no fui... El año pasado hubo un concurso de arquitectos que se presentaban distintos proyectos y ahí había el análisis y demás. Después hubo un ganador y creo que ahora...
0: Ah, debe ser que es el que tiene Canal 7.
3: El plazo de la concesión todavía no está establecido. Para definirlo, el Ejecutivo abrirá en los próximos 30 días una ronda de consulta con potenciales inversores y actores locales de los sectores gastronómicos y comercial.
0: Falta un año.
3: Se espera que la obra sea de 12 a 24 meses, lo que a mí personalmente, hija de una persona que trabaja en la construcción, es un montón de tiempo al pedo. Esto se soluciona en menos de 6 meses.
0: ¿Sí lo me estás diciendo?
3: Sí, Lucho. Una casa la levanta en 4. Desde cero, cimiento, todo. Estamos hablando de renovación.
0: ¿Segura?
3: Sí.
0: Entonces están creo que es momento para otra bomba de humo.
3: La idea es que esto esté listo para el bicentenario, según dijeron.
0: Claro, ahí está. Me dijo, bueno, Singoni, que va a salir en un rato acá, me dijo. Porque está todo este gobierno, yo lo banco, a ver, yo banco pues se está haciendo. ¿Se entiende lo que me pasa con este gobierno? A ver, el otro gobierno hizo una mierda, todo lo que hizo lo rompió.
2: Siento una sensación de tipo, bueno, me meten los cuernos, pero lo perdono porque lo amo.
0: Pero es lo que me pasa, que esta es la discusión que tengo con Denny, cuando yo no voto a nadie, yo a alguien tengo que votar, ¿qué querés que haga? Pero, miren esto, Singoni en este momento que yo creo que venga al piso no va a poder venir porque él está en una reunión del bicentenario. Uh-huh. Federico cuando empezó, que estaba vivo Bartolós y todavía, un montón de algunos que fueron volando. Estaba vivo, en serio. Él hacía en Forum, estaba vivo Forum. Foro está ahí, buscaste vos.
3: ¿Qué Forum?
0: No puedo creer, por eso era que Forum. Foro estaba en Corrientes, 111 era yo, sí, más o menos.
2: Porque lo amo.
0: Pero es lo que me pasa, que esta es la discusión que tengo con Denny, cuando yo no voto a nadie, yo a alguien tengo que votar, ¿qué querés que haga? Pero, miren esto, Singoni en este momento que yo creo que venga al piso no va a poder venir porque él está en una reunión del bicentenario. Uh-huh. Federico cuando empezó, que estaba vivo Bartolós y todavía, un montón de algunos que fueron volando. Estaba vivo, en serio.

0: para ese momento muy moderno, tocaba las bandas, yo hemos hecho presentaciones de bandas un montón, era el lugar perfecto. Era un gran lugar para tocar, para hacer exposición, desfile, bueno, bandas de rock, un lugar muy copado, Forum, me acuerdo. Necesario en este momento. Después lo quiso agarrar la gente de Prisma, vino la pandemia, se complicó todo. El Tanner había hecho todo, porque laburaba un diseñador muy copado, amigo nuestro, que fue uno de los que hizo los logos nuestros, no me acuerdo cuál. Y nada, digo, era un gran lugar. Y ahí Federico hacía las... Federico era senador todavía, o sea, no era ni en el puerto, y empezaba a hacer esta reunión del Bicentenario el chabón. Corrientes 1, 2, 3.
1: ¿Ustedes saben cuándo es el Bicentenario de Bahía?
0: ¿Cuándo
1: es? En el 2028.
0: Si no va a estar, si no va a ser. Él va a la reelección, obvio.
1: No, pero no tiene que...
0: No, pero para lo que voy, digo, cuando él toma el Bicentenario, él sabía que como en esto, por eso yo también ahí lo empiezo a conocer un poco. Mi primera nota fue en una marcha, ni una menos, hace 40.000 años atrás, que no sabía quién era el chabón. Le digo, yo te conozco de Pacífico, le dije así. Si no me da pelota, me respondió dos boludeces. Y ahí empecé a caerle. Todo ese trabajo, a mí no fue por... Se lo explico de paso a Federico, por alguno de Federico, por si se olvidó, porque estoy herido, que no fue porque ir en contra de... A mí nadie me puso plata para ir en contra de... A mí me empezaron a gustar cómo él quería trabajar para Bahía Blanca, que yo siempre dije que era el mejor para la gestión. Un montón de cuestiones, Bahía Bicentenario, con el deporte, está todo, tiene y trae expertos. Entonces hacía una exposición que le servía también hasta cualquiera de la política, de hacía, por ejemplo, yo soy Susbiele, vos sos de salud, entonces vos justo en el foro de salud y vos también. Entonces, las expertas venían a hablar, Federico decía dos boludeces, y venían a hablar las expertas de salud, pero con proyectos posta. Son todos estos Federico, es por eso cuando hablamos de preparatoria. El chabón viene preparado hace 10.500 años. Nació preparado, digo yo, jodiendo, ¿no? Entonces digo, a mí eso empezó a seducir, digo, wow, digo, además vi este gobierno que cuando uno se empezó a meter en política, se le escapaba la tortuga en todo, había quilombo en todo lado, nadie se hace una mía, la pasó lamentablemente lo de Mica Ortega, empecé a entender un poco las cosas. Y digo, la reputa madre, ¿qué está pasando? Entonces, por eso banco a Federico. No es que lo banco por una militancia peronista, porque sabemos que se abre mucho el peronismo. Yo soy muy claro a la hora de decir las cosas. Su equipo no es 100% peronista. Yo soy muy claro, no es que un peronismo... Entonces, también tenía esa parte buena de que no tenía el vicio del peronismo, pero tiene unos vicios peores. Tiene vicios, hay vicios en este gobierno local raros. No digo que esté mal o bien, digo que son raros para mí. Entonces, volviendo a esta situación... Me extraña lo que está haciendo ahora. Me extraña que él ponga en que si él no es reelecto, no se hace el mercado. Si Federico, por eso no va a venir nunca al programa, si, porque decimos lo pensamos, si Federico no, acá le vamos a contar siempre lo que pensamos, yo no sé si la verdad está, pero si Federico, él lo tira en 90 días el arranque, vos me decís que todavía no está licitado, que van a licitar, está el ganador. Está el ganador.
1: El proyecto está ganado.
0: Ahora, bueno, que tampoco ahora pasa, tenemos mucho tiempo para analizar si el puente va a ser por acá o por allá. Si va a haber 10 locales o 20. Tampoco, o sea,
2: es que se supone que ya está pensado eso.
0: Entonces, eso está por eso, pero tampoco ahora cambia tanto, porque tenemos tiempo para analizar. Vamos al mercado y vemos acá va a venir un puente. No tengo hacemos
1: pero
0: un programa
1: dos
0: ahí.
1: ¿Pero años qué? ¿Tipo, qué van a tirar todo el mercado vos, municipal?
0: No, están haciendo tiempo que es lo bueno sea para la campaña. Entonces, me extraña. No te digo que no se utilice cosas para la campaña. Aprovechemos la pedida de la política, como decía recién. No estoy de acuerdo con eso. Pero es lo que pasa. Ahora, no me gusta que se haga adrede. ¿A qué me refiero? Que están las cosas pasando. Y que hay gente atrás y dice, dale, ahora después, che, la ruta sí, vamos de a poco. Acá está todo listo. Se está como demorando
2: de
0: a propósito.
2: Todo fácil, entre muchas comillas, de hacer y de ejecutar.
0: ¿Cuántas veces anunció el mercado municipal? 48 veces. ¿Cuántas veces se sumió? Porque hay un montón de cosas por donde se pueden hacer callado. Che, hoy, por ejemplo, no se hablaba nunca del mercado y hoy se presenta.
2: Bueno, sí, la verdad es que...
0: Entonces, bueno, la política... Soy tan incorrecto que a veces la política que te demora, eso es el tema. Porque la vos tenés que venir con la licitación lista, o decir, vamos a abrir los sobres. Esta es la que ganó, abrimos los sobres mañana. No podemos estar 4 años con el mercado municipal.
2: Te voy a decir algo que no te va a gustar. Preguntabas qué va a pasar con los comerciantes, con la señora de la pizzería, la señora que se ató por la pescadería.
0: Sola.
2: A ver, la idea es de que aparte de que haya locales gastronómicos, que haya espacios culturales, es decir, darle otra vuelta, ¿no?
0: Dar la vuelta.
2: Ahora,
0: a ver.
2: Respecto a los antiguos comerciantes que fueron reubicados, según tengo entendido, Susbiele aclaró que el establecimiento no volverá a funcionar bajo el esquema de explotación municipal.
0: Para.
2: Sin embargo...
0: Para, frena. Explotación municipal significa que cobraban alquiler, ponían la plata del municipio y se cobraba alquiler. Perfecto. ¿Cómo va a ser? Acá me agarra la rabia.
2: Sin embargo, dijo que sería un...

0: buen símbolo que la comerciante que aún permanece en el lugar pueda formar parte del futuro proyecto.
1: La suma. Bueno, a ver, va a tener que... ¿Quién es raro? No, le, que no, no, no entiendo. ¿Qué es lo que, o sea, van a tener que pagar alquiler? ¿Y a quién se lo va a un privado?
0: Y yo calculo que sí.
1: Un privado
0: sí,
1: lo va a manejar.
0: La licitación, bueno, vamos a debe
1: si
0: ser
1: llega,
0: para eso.
1: Llega a ser un amigo de Héctor Gallo Moirano. Que
0: muchas preguntas,
1: el
0: pocas respuestas.
1: Mercado municipal, lo prendo fuego. Voy en cana, ¿eh? Lo prendo fuego. Nuevo, lo prendo fuego. Porque realmente es un ingreso. Acá tiene que estar el municipio. Entonces, ¿cómo va a ser la parte cultural? ¿Qué va a estar, la, va a estar Natalia? Pero ¿qué cobra el privado? ¿Van a traer eventos? ¿Le va a pagar la MUNI al cantante, a la actriz? O quien podría, ¿por qué no hacen un mini teatro ya que tanto lo van a sufructuar un privado? Un mini teatrito municipal. Yo quiero más municipio, viejo. Más municipio. Si tenemos, estamos en la era de Milei, no menos municipio. Pero cada vez que el municipio haga, que haga la plata bien, o hay miedo de que no funcione bien porque no lo, lo tratan mal. ¿Qué voy a tratar mal los empleados municipales? ¿Quién podemos poner dependencias ahí también? Hacerlo de trámite más rápido. Como hasta en toda la oficina en la terminal. Está raro, está, no me termina. Ahora con Cingoni va a ser técnica la nota. Che, ¿cómo va a ser? ¿Qué, cuál, lo vamos a licitar en 90 días? ¿Va este proyecto? ¿Sale tanto? Va a ser esa la nota. La parte política en la que estamos analizando ahora me parece rara. Pero ¿algo más?
0: Sí, la intervención también va a modificar parte de lo que es la Plaza Lavalle y los espacios verdes más cercanos.
1: A la mierda los espacios verdes.
0: La idea es que se conserven los árboles que ya existen.
1: Puede hacer cacón el perro de la vecina Claudia ahí, el mismo.
0: Que se eliminen algunos desniveles y obstáculos y que se genere una mayor apertura visual hacia el edificio.
1: ¿El tránsito?
0: Que no esté todo tan tapado.
1: No hay nada del tránsito.
0: No, de tránsito no leí nada.
1: No, la pausa.
2: Creo que respires un poco.
1: Vamos a la pausa, está raro, está capaz.
2: Estás
1: que
2: colorado.
1: Yo estoy loco. Quizá me estoy adelantando, pero estoy raro hoy y está raro todo. Capaz que soy yo. Hacemos la pausa, ya venimos.
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0: ataque. En breve, Deni te cuenta mañana, no va a ser un partido igual al de todos. WhatsApp, Deni.
1: 291-5386-923.
0: Me dice una... Largo, ¿eh? Mirá, esto a mí me gustan estos mensajes largos.
1: Nos escriben al 291-5386-923.
0: Hay un tema, yo sé, lo vi en el portal de Jorge, hay que decirlo, uh-huh. El portal de Jorgito Rubio, el tema de... el incremento de devolución de Malvinas y ese porcentaje que lograron. No estoy al tanto, Mauro. Hay un laburo muy grande ahí también. Yo que vengo siguiendo un poco, me acuerdo. Yo fui a ese lugar malvinero, ahí en La Matanza. Me metí en La Matanza con los malvineros. Todos, ¿qué pasa acá? Hermosos nenes, así que estuvimos hablando un rato. Y siempre fueron ninguneados en un montón de cuestiones. Así que bueno, mucho más de eso no tengo. Y no es un tema que estamos charlando ahora nosotros, Mauro. Con respeto lo digo. Estamos metiéndonos en otro tema, porque si no se me va el programa a la mierda. Con respecto al mercado, Margarita dice... Me gusta que la gente empiece a hablar. Hola. Me gusta porque descubrió poner las negritas, Margarita, ¿viste? Aprendemos las negritas y está con las
2: evolucionó.
0: Negritas.
2: Evolucionó. Muy bien, Margarita.
0: ¿Viste cuando agarra? Hola, el desastre. El desastre negrita. Con el mercado municipal lo hizo Gay con negrita. Es verdad que la reajustación está demorada, no estoy defendiendo a Subiles en negrita, pero sabemos en qué condiciones estaba el mercado, Margarita. Eso no está negrita. Totalmente de acuerdo con Margarita, yo le pido a mi intendente que no me lo demore políticamente tanto. Sino que porque va a demorar mucho, va a estar 2 años en obra, un año va a tardar para que el mercado arranque, pues se mueva una baldosa, faltan 6 meses mínimo. 6 meses mínimo, porque tenés 90 días, que son, ¿cuántos son? 93 meses. De ahí va a ser la licitación, tenés un verano, te labura el choto y tenés que arrancar, después arrancar en marzo, ¿no? Acá municipal, chicos. Pero bueno, es lo que hay. Es lo que hay, por lo menos este gobierno. Lo positivo de esto es que en menos de cuatro años, en su campaña lo va a cumplir. Vieron acá en esto, soy bueno, lo va a cumplir en su campaña. En una ciudad donde tuvo 8 años para destruirlo. Este va a estar 3 para crearlo. De nuevo. Entonces me parece que es interesante también remarcar eso. Después está todo lo otro. Deni, ¿qué pasa con el partido?
1: Sí, mañana va a haber un operativo de seguridad un poco particular. Está calificado como un partido de alto riesgo. Sí. Entonces se activaron sistemas de alerta diferentes. Va a trabajar el Centro Internacional de Cooperación Policial junto con la FIFA, el FBI, policías de Atlanta y Miami. La idea es que se haga un refuerzo de 1.600 agentes policiales en total. Esto es para que durante la previa del partido no se generen conflictos. Principalmente lo que va a pasar es que se van a
0: dividir.
1: Se va a dividir en 2 ingresos diferentes. Los argentinos van a entrar por la puerta número 4 y los ingleses lo van a hacer por la puerta número 3. La idea es que cada hinchada tenga accesos particulares y se eviten estos conflictos antes de entrar a la cancha. Obviamente, o sea, dentro, si se cagan a palos, es medio difícil.
0: Encima, Argentina juega con la azul. ¿Cómo va la gente vestidamente de Argentina?
1: Precisamente por esto.
0: Ellos van a jugar con la blanca. Me imagino, como siempre ha pasado, con la blanca. O sea, va a ser muy similar al estadio, pero bueno, se va a notar la diferencia, ¿no? De con el color celeste y blanco y el blanco.
1: Azul.
0: Claro, y el azul. Pero a lo que voy, ¿separados todos?
1: ¿Separados todos?
0: Las banderas Malvinas no.
1: Ahí voy. Está terminantemente prohibido el ingreso de botellas o elementos que tengan algún tipo de mensaje provocativo, ya sea de contenido político, racial o cualquier tipo de contenido provocativo que pueda entrar en carteles, banderas o mensajes de este tipo, haciendo alusión a las imágenes de las Islas Malvinas. Es posible, dependiendo del mensaje que contengan, que se te retire la bandera si llevas algo al
0: qué
1: respecto.
0: Qué lindo que mete un gol Messi, no va a pasar, sí, sí. Se saque la remera y tenga un tatuaje acá de las Islas Malvinas. Déjenme soñar solo. Inglaterra, hijos de mí, piratas de mierda. No va a pasar eso, déjenme soñar, no lo hacemos con la IA y lo subimos.
1: Además de todo esto, se va a realizar otra vez la revisión de las 33.000 personas que están registradas como personas con derecho de admisión. Esto es un documento que se mandó desde Argentina con personas que tenían ciertos antecedentes penales o que no pagan su cuota alimentaria.
0: Eso está bueno.
1: Eso está muy bueno, se va a volver a revisar obviamente. Durante el torneo total fueron identificados 13 argentinos, por ejemplo, que intentaron eludir controles, ingresaron con entradas falsas o generaron disturbios dentro de la hinchada.
0: Viste que a los yanquis no les gusta que se vea el quilombo. Después que haya no les molesta, que haya que matar un par o que se mate en un par, mucho no les importa. El tema es que sea una transmisión. Le sucedió, le salió muy mal con una Argentina-Colombia. Por eso los quedó mal todo con Colombia. También, además de un poco de historia, de ese último partido en Estados Unidos, que fue terrible. Uh-huh. Entonces que quedó mal eso, pero bueno, veremos qué sucede. Hoy, ya que vamos al Mundial, hoy Francia
1: y
0: España.
1: Hoy Francia y España a las 4 de la tarde.
0: Nosotros somos la, o sea, mañana somos B, mañana somos visitantes, uh-huh, en lo que es el formato. El formato, el lugar va a ser visitante. Pasa que no es como yo si jugábamos al básquet nosotros, que qué buena onda la colíamos a los vestuarios visitantes de la cancha de básquet de acá. O de fútbol. Mamita. El olor a meo de que se meo, en Pacífico se ha hecho meo Ricciotti ahí en los visitantes y había quedado ahí. Y no sabe lo que eran, no estamos hablando de eso hoy, ¿no? Pero jugar ser visitante en el básquetbol local o el fútbol local era terrible, boludo. Había muertos adentro, todo. Era muy complejo. Y a veces eran los vestuarios, ni luz tenían. Pero digo, hablo de lo que es ser visitante, ¿no? No pasa en este caso, ¿no? Pero bueno, siempre, y además el local no es local tampoco, pero nada. Mirá qué buena ciclovía. ¿Ves lo que es la calle esa?
1: Eso es Atlanta.
0: Mirá los colorcitos que tiene. Viste que nosotros miramos un poco el mundo. Qué loco esos colores.
1: Lástima que se quedan a tiro, ¿no? Bueno.
0: Claro. Pero bueno, mañana entonces hay mucha seguridad.
1: También está activo la alerta Halcón. Esto es en la parte de migraciones de Estados Unidos. Lo que se va a hacer es hacer un chequeo más estricto en la parte de los aeropuertos de la gente que ingrese desde países extranjeros para ir a ver específicamente el partido.
0: Entonces no es más que un partido, ¿eh? Es una cuestión de Estado, chicos.
1: Aparte de todo esto, no solamente va a haber seguridad en Estados Unidos, sino que en el Obelisco y en toda la zona de Cava se van a reforzar los operativos policiales. Recordemos que en el anterior partido a las 4 de la mañana sacaron a la gente con gomas de balas de goma.
0: No, una locura,
1: y camiones hidrantes cuando hacían 40 grados bajo cero. La verdad es que me parece una locura sacar a la gente así.
0: Gobierno de mierda el de Macri, a todo nivel.
1: Recordemos que el partido fue de noche. Es decir, si van a hacer estos operativos de vuelta, ¿qué van a sacar a la gente? ¿A las 6 de la tarde? ¿A las 7?
0: Muy mal.
1: Se entiende la verdad cuál es el objetivo con todo esto. Nuestra ministra hermosa de seguridad dijo que lo que queremos es que el festejo sea lo que queremos es que el festejo sea en paz. Eso tiene que quedar claro. Todo aquel que se ponga violento, atente contra la fuerza de seguridad o rompa cosas, que se atenga a las consecuencias.
0: En eso estamos de acuerdo, pero no la represión sin nada. ¿Vieron cómo mezclan todo? Porque acá salta el facho que está escuchándonos y dice, sí, tienen razón, ¿cómo van a romper algo? Estamos de acuerdo, yo también estoy de acuerdo con que hay que hacer algo si te rompen algo. Pero no hicieron nada, y para sacarlos de la vía pública a las 2 de la mañana, que tampoco era que venía Trump, amigo de Milei, y teníamos que liberar el tránsito, no pasaba nada. Los sacan con balazo de goma y los sacan con la policía. Estamos, ¿qué pasa? Al final se va a descontrolar, porque si en el caso que vayamos a la
1: es
0: final.
1: Es que yo lo pensé, lo que van a hacer los festejos mañana, porque
0: si
1: vamos a ganar.
0: Campeones, ¿qué pasa con los festejos? Se explota. Hay que entrar a la rosada ahí. Ahí hay que entrar a la rosada.
1: Si no lo hicimos
0: con el indio, hagámoslo con la Argentina. Es un chiste, ¿no? Por las dudas. Sí, re argentinos son. Bueno, vamos a... ¿Cómo es el WhatsApp? Pero es terrible todo hoy, ¿eh?
1: 291-53-86-92-3.
0: Estoy para apostar, ¿eh? A un oyente. Aposté un Fernet al programa anterior. Estoy, ¿eh? Estoy.
1: ¿Cuáles son tus predicciones, Lucho?
0: España-Argentina final.
1: Para mí también.
0: España-Argentina, ganamos 2-0 a la final, chaval.
1: Pero
0: todo.
1: Tengo una tranquilidad que va a ser así, que no sé... ¿Por qué? ¿Cuarto?
0: Tranquilo, sí, queda cuarto, Francia. Se les cae todo hoy.
1: Inglaterra.
0: No quiero hacer mala leche con nadie, pero Mbappé, chau, hoy. Hoy.
1: Ay, ojalá.
0: Tibia y Peroné.
1: Lo dejé frisado desde.
0: ¿Estás con eso también?
1: Desde hace rato.
0: Hoy Tibia y Peroné de Mbappé. ¿Cómo le va a usted? ¿Bien? Miri, bien. Ella va ahí, sortea pelota, yo no.
1: Inglaterra, los dejé frisados del partido con Noruega. Y ayer ya dejé en el freezer.
0: A Yoshi puedo dejar. No, a Yoshi no.
1: No, porque.
0: Al mercado municipal lo sacaron del freezer al mercado. Al mercado municipal no puedes sacar el freezer. Si es grandote, lo metiste hace rato. Sacá el, a ver.
1: Pasa que no voy a estar, entonces lo tengo que dejar preparado desde antes.
0: El lugar de montaje noreste también sacalo del freezer. Chao, hasta mañana.
1: Te llevo a sacar.
0: ¿A Kane hay que meter? ¿Qué? ¿Cómo te cae Kane?
1: Todo me cae mal. Pésimo. Claro. Es inglés, como dicen por acá. Hay ingleses que me caen bien, ¿eh? Los jugadores de fútbol en particular, no.
2: A mí me cayó mal Kane cuando se fue para... Cuando dejó los... El Tottenham.
0: El gran equipo. Fui muy fan del Tottenham. Lo dejé en la Play, cualquier cosa. ¿Qué era bien argentino el Tottenham? Lo dejé en la Play el Tottenham. No me acuerdo por qué. Fue un equipo tranga. ¿Y dónde está ahora? ¿Dónde está Kane?
2: Se fue al Borussia, al Manchester
0: City porque
2: el otro está Haaland. Se fue a Alemania, creo. Creo que se fue al Bayern.
0: Sí,
2: Alemania
0: tiene el Bayern, un par más y... veremos qué pasa con Haaland. Me asusta un poquito porque sabe jugar sin pelota. O sea,
1: en el Bayern.
0: Va para atrás en una velocidad, cabecea, busca la pelota. No sé, tiene un chip. Tiene un imán. Debe tener un chip de la pelota en su cabeza. También tiene 11 chips.
1: Ese chip que está rarísimo. Claro. ¿Viste? A veces detecta cosas. Detecta un pelo, pero no puede detectar el golpe contra una cámara. Increíble, ¿eh?
0: No está, está. Vamos a pausa y vamos con el periodista de la bici que también está picante. Dale pausa, ya venimos.
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0: Bueno, continuamos. 13-13. Mirá que loco. WhatsApp. 291-538-693. Hola, mi amigo, el periodista de la bici, que no sé si lo vamos a escuchar porque está abajo de un tren. Hola, amigo.
1: ¿Cómo andás, querido?
0: Ah, bien? Mejor. ¿Cuánto hace que no lo abandone? Discúlpeme,
1: Hace bastante que no hablamos. ¿Cómo andás? Estoy en la calle, ¿no? No sé, pero ya me bajé, pero... Me hicieron la infracción porque no andaba entonces el molinete y dijeron que no pagué el boleto.
0: Ah, saltaste.
1: ¿Cuánto? ¿Vos no sabés? ¿Dando ortiga? Los boludos esos que dijeron cerrar los cenes, dando ortiga, amenazando a la gente de la policía para que le paguen 1.800 pesos el boleto si no se marcó la suya, ¿viste?
0: Pero escúchame, vos que sos un laburante.
1: Dicen, si no, no arrancamos el tren. No, espectacular, un par se le pararon de mano.
0: Pará, que te quiero entender. Sí. Saltaron el molinete, ¿qué dijeron algunos? No arranca el tren.
1: Mandaron a los empleados de trenes argentinos, sobre todo a las mujeres, cosa que no le puedo decir mucho, a hacerse la guapa y decir que si no te caen con la policía, que te baje del tren y no pagas la multa. Yo le pagué la multa, pero había otro muchacho que había pagado dos pasajes con la misma sube. Y le quiere venir a decir, no, mirá, es como una sube cada uno y no me pagas la multa.
0: ¿Qué quilombo hay en Buenos Aires con esto?
1: Están delirados estos muchachos, se la tienen que agarrar con Zafia, chicos.
0: Entiendo.
1: ¿Conocen a Zafia de la ferroviaria? Es por ahí,
0: no
1: agarrándosela con...
0: Entiendo lo que dice, entiendo lo que decís, amigo. Entiendo
1: no sean tan lúmpenes, hermano. No sean tan lúmpenes, boludo.
0: Entiendo, para escúchame.
1: Le van a meter una patada en el culo.
0: Entiendo tu bronca, porque vos, a ver, así está el ambiente, pero así está el ambiente en el transporte público de Buenos Aires. O sea, así está el termómetro.
1: Está toda sucia las estaciones.
0: Sí, entiendo porque lo vi.
1: La señalización es mal. Llegan cada 30 minutos.
0: Está detonado.
1: Los molinetes. Pasar y se quieren cobrar 3.800 pesos. Yo se los pagué porque no me voy a envenenar. No me voy a poner a discutir 2 horas.
0: No tenés que laburar. Dice que está laburando.
1: Se le recontra plantó. Lo tengo grabado el video. Dijeron llamar a la policía a todos. ¿Sabes qué? Tuvieron que arrancar el tren. ¿Qué llama a la policía? Paparulo.
0: No, ¿no está heavy,
1: la Unión Ferroviaria? ¿Necesitas que te pase la dirección? ¿Tenés problemas de laburo? Gracias, se llama. ¿Lo podés ir a visitar? Y es de la CFP. Y si no, podés ir a visitar al gobierno de mierda ese que quiere privatizar los trenes argentinos.
0: Están andando mal.
1: Y que despide gente a los pavotes. Que despide gente. 1.600 despidos el año pasado. Pero debe haber venido algún lumpen a decirle, chicos, hay que cuidar la multa porque si no nos echan a nosotros también.
0: No, está claro lo que estás contando, te entiendo cómo estás y es el termómetro, Agustín, es el termómetro de la calle, y no pasa nada, y sé que está laburando ahora, él está repartiendo y no está atendiendo, por eso, escúchame, amigo, yo te quería que me hables un poco de las ventas, y ya entraste en una, que es la del tren, y cómo detonan todo para, les chupa 3 huevos a la gente, detonan todo para comprarlo también barato, eso sucede. Entonces digo, sí.
1: Y es colectivo, ya voy a salir de la avenida.
0: Ya va a salir, tranquilo.
1: Yo lo que pienso con respecto a ese tema es que lo que hace Milei es lo mismo que hizo durante todo el gobierno. Sí, la gente, obviamente, en este momento estamos todos pensando en Argentina e Inglaterra, pero no es que Milei cambió la agenda y venía dando, no sé, salarios, boludo.
0: Claro.
1: No sé, ¿viste? Como que venía, che, este chabón cambió, ¿qué se hizo otra cosa por el mundial? No. La reacción de la gente, ¿cuál fue? La de la que fue, y punto. Y punto. Los que fuimos, los que, es evidente que no es el mundial el que hace que puedan despedir 1.300 personas de los trenes argentinos y después los que quedan laburando se conviertan en vigilantes que te persiguen.
0: Claro, perdón, buen ejemplo lo que dice Agustín. Vos y yo, por ejemplo, acá somos 4.
1: El mundial, esto no lo hizo Rodrigo de Paul.
0: No,
1: que somos unos lúmpenes, que nos peleamos entre nosotros, que tenemos unos giles que nos están explotando el
0: pero
1: cuello.
0: Perdón, amigo, echa a los revolucionarios, los revolucionarios los raja, y los que quedan tienen que mamar, y ya maman en contra de los usos. Claro, es muy normal, ¿no? Lamentablemente. Sí.
1: Es una locura.
0: Lo han logrado porque no hay una oposición, un sindicato que se ponga los huevos, los ovarios donde tienen que ir. Entonces ponen, dejá que a la gente... Totalmente de acuerdo.
1: Y claro, y además los sindicatos se olvidaron muchas veces, sí, tienen que defender a todos, no solamente a los afiliados.
0: Totalmente, totalmente
1: de acuerdo. Eso genera opiniones en contra, no se convierte en un héroe.
0: Totalmente de acuerdo.
1: Cuando después se tiran en contra de la herramienta sindical. Bien, amigo, si estás usando una pinza, que es para una llave, de, no sé, para sacar una tuerca, para pegarme la cabeza. La estás usando para pegarme la cabeza. Porque no soy de tu equipo, porque no... Bueno, amigo, todo eso es lo que genera un montón de opiniones de mierda, además de los intereses completamente antitrabajador que tienen y antitrabajadora que tienen de este gobierno, Sturzenegger, la ley de Farasa, Caputo, Milei, se sabe.
0: Escúchame, pero amigo...
1: La gente
0: sí, dale.
1: Se pone de ese lado.
0: Claro, porque le queda entre la espada y la pared, ¿no? Lamentablemente, y a ver, hay que tener huevo y ovario para saltar el charquito, hay mucho que no se anima a saltarlo, entonces es un problema. Tengo una pregunta, ¿qué carajo tenía, qué firmó Milei cuando fue ahora a Israel? ¿Qué firmó que nadie sabe mientras jugábamos nosotros al fútbol? ¿Qué firmó? ¿Qué firmó en Israel Milei hace poco? No sé quién fue a firmar algo, no sé a qué mierda va.
1: ¿A dónde fue? ¿Cuando fue Israel? Sí, sí. No fue...
0: O sea, él igual, ah, fue Menem. Bueno, ¿qué? Fue Menem. Sí, tenés razón. ¿Qué firmó algo?
1: Bueno, no me da que se corta la camilla, pero sí.
0: ¿Fue a pedir la deuda? ¿Qué fue a firmar?
1: Sí, es que no sabemos.
0: No sabemos.
1: Claro. No sabemos las cosas que firman. O sea, pero evidentemente.
0: Qué locura.
1: Tienen que plantear frente a los poderes, ¿no? Ejecutivo, legislativo. En algún lado, en policía oficial, esas cosas se van a publicar.
0: Pero la gente
1: tampoco hay que caer en la conspiración. Sí. Tampoco caer en la conspiranoia de inventar qué se firmó. Lo que hay que hacer es siempre estar atento. ¿No?
0: Sí, digo,
1: ahora quieren habilitar la venta de tierras extranjeras sin cupo, sin tope.
0: Sí. Sí.
1: Y ahí, a todos.
0: Y no eso está claro, amigo. Lo de las tierras. Perdón.
1: Un empresario sionista.
0: Sí,
1: no, total. Hay que estar atento también a que.
0: Sí, por eso se prendió fuego todo. Sí. Pero para el tema Ciudad de Buenos Aires también hay un quilombo ahora con la propiedad privada, digo, sobre todo en toda la provincia.
1: Bueno, no hay ningún quilombo con la propiedad privada. Lo único que hay es un vigilante como Jorge Macri que vino y desalojó todo lo que quisiera.
0: Sí, lo sigo al pito, terrible.
1: Claro, los comedores populares, los que
0: estuviese
1: regularizado el título de propiedad, tuviese un boleto de compraventa, una cosa rara. Bueno, toda la mierda, ¿viste?
0: Qué locura. Hola. Todo lo que... No, me dejás pensando y...
1: Macri compite con Milei por ver quién es el más cruel y entonces dice, acá respetamos la propiedad privada, mirá lo que les hacemos. Ahora salen a perseguir a la gente que le da de comer en la calle, le pegaron un balazo de goma a la gente que fue a festejar porque pasamos semifinal.
0: Qué locura. ¿Qué espera de mañana con Inglaterra? Sacando hoy ya
1: pasa. No, después de eso no puedo decir nada. Estoy nervioso como todo, pensando cada dos segundos, con muchas ganas de que podamos ganar el partido y podamos festejar en paz. Nervioso, amigo, es un partido trascendental en nuestra...
0: Sí, estoy de acuerdo.
1: En nuestra liga, siempre lo es. Siempre lo es
0: solo
1: fútbol y no es solo fútbol, entonces es
0: menos. Te hago una de las últimas.
1: Me parece responsable, aclaro, que sí. Los deportistas, cuerpo técnico, la gente que tiene responsabilidades, diga que es solo fútbol, es lo lógico.
0: No, está bien.
1: Claro. Todos sabemos lo que se nos mezcla. Lo que se nos mezcla, ¿no? En la cabeza.
0: No, olvídate.
1: Y bueno, y estamos todos así,
0: haciendo. Se me puso la piel de gallina, a solo pensarlo. Se me viene el Diego cuando habla loco, nos mataron un hermano, un primo, un conocido en la guerra, estos muchachos, estos hijos de puta, dice.
1: Sí.
0: Es terrible. Amigo, te quiero hacer una pregunta, una más, no sé si vas a estar de acuerdo con esta pregunta, me tomo un atrevimiento. Esto es algo más interno, la gente no se va a dar mucho cuenta más en Bahía, pero hay un muchacho, Michelo, un influencer, que te está dando duro, perro.
1: Ávila, no caza mosca.
0: Ah, ok.
1: Haga lo que quiera, diga lo que quiera de mí, yo tengo una trayectoria.
0: ¿Pero por qué, amigo? ¿Por qué te ataca?
1: Porque yo dije que la gente como él, lo repito en Radio Vida sin ningún problema, gente como él, o como Igor de Dan, o como Mate con Mote, o como Pedro Ovicio, porque te estoy nombrando de diferentes lugares, mezclan información real con información falsa, con conspiranoia, con islamofobia o judeofobia, depende cada bando, en mi casa, y que no queremos problemas de odio en la Argentina.
0: Esto lo probó.
1: Y que
0: claro,
1: el odio, claro. Claro. Amigo, ¿se puede uno posicionar en contra del genocidio de Israel a Palestina sin decir cualquier pavada, como que a Messi le van a cagar un penal porque le dieron los glaciares a Netanyahu abajo en el sótano del patio Ulrich?
0: Sí.
1: ¿Se puede? Sí se puede. Pero bueno, no se da tantos likes de conspiranoicos enfermos y las redes sociales están para fomentar eso. Ya a mí no me interesa tanto de ser famoso a costa de ser mala persona.
0: Estoy de acuerdo.
1: ¿Qué
0: puso la bandera? Que fue una de las cosas que criticaste. Él cambió el logo por un logo masón y decía que salía eso en la transmisión. Es fuerte lo que hizo este muchacho, pero para que se entienda.
1: Que dicen que le cambiaron el logo de la bandera y le pusieron el de los masones.
0: Está loco, ¿no? Es peligroso lo que
1: hizo. También los insultos de la gente que me vino a insultar, que me mandó él, lo tomo como de quien viene, de gente que se cree eso. Hermano, hay que usar un poquito los dedos, y más ahora que está la IA, esto, un montón de cosas, ¿no? La inteligencia artificial, hay que usar el poder de discernimiento propio.
0: Totalmente de acuerdo, el entendimiento
1: no lo tiene, por eso no lo fomenta, no lo tiene, y no quería ni hablar de esto, pero bueno.
0: Perdón.
1: No, está todo bien, es lo que pienso, digo. De verdad, ahí la noja está mosca, Michelo, seguí allá mamando del sobre de alguno, seguí, chao.
0: Cuídate mucho, amigo. Sabes que te quiero. Nos tenemos que cruzar por ahí. A disposición. Bueno, que no sea para un Macri. Gracias, perro. Abrazo. Gracias, amigo, te quiero. Bueno, es un genio, Peter. La bici que estaba sacado porque anda como el orto. Además que se escucha mal, que yo acepté la llamada porque lo quería tener un ratito y me dice, bancame un toque mal. Y yo, no puedo. Porque tenemos compromisos comerciales, no mentira. Estaba sacado porque andas como el orto, el transporte público. Bueno, acá anda mal, pero llegás. Te tomás un Uber, no te sale tanto, pones tanto la distancia, la zafas o qué, te enoje. Pero allá, que si te protesten los empleados del tren y te digan, el que salta el molinete, entiendo que hay que pagar.
2: El que no salta no es un inglés.
0: Me pasó cuando fui a Buenos Aires a principio de año, o por ahí.
2: ¿Pero vos te gustaba? O sea, ¿qué te gustaba? Porque me acuerdo que decías, tipo, allá los bondis andan bien.
0: Los bondis andan bien, por ahora.
2: Por eso digo, la diferencia de...
0: Los trenes los están desfinanciando.
2: Por eso.
0: Y los están haciendo mierda. Y está la gente atrás. O sea, para que lo compre un privado, y así es todo. Pero es una política... A mí lo que más me preocupa, no es la política de ellos, que es una política de manual, de libro, de ajuste, y de que la gente no reacciona. No reacciona la gente que... Que sí, Cristina, o no, o el otro, la que condenaron de nuevo a Devido, ya. Qué loco ver un López, estar en la cárcel, López, y ver que te vuelven a condenar para otra causa ya estando en la cárcel, ¿no? Y el otro con la domiciliaria. Está perfecto que estén en cana esos muchachos. Pero perdónenme, por coimas para desviar una licitación. ¿Es delito? Sí. Ahora, estos muchachos que piden deuda ilegal, que endeudan a la Argentina más que por 100 años, ahí es lo que a mí me enoja. Pero mete en cana a Cristina, que se lo está... Mete en cara a los que tengas que meter, viejo. Porque si empezamos a ver acá las licitaciones, gran parte del gobierno anterior también, ¿eh? Es la misma que son muchos José López. Por eso no me jodan con estas burlas. Esos son los medios. Cuando yo me jodo con Clarín es por eso. Yo no soy un cuca chorro, viejo. Soy un cuca que quiere que vayan presos todos los chorros, no un sector, no los pobres. Porque la cárcel está llena de pobres. No hay ningún riquirricón en la cárcel. Bueno, si hacen colegio para pobres y hacen colegio para ricos, hagan cárcel para ricos y para pobres y que vayan, no importa, que tengan todo. Pero estén encerrados, viejo. Ah, pero usan los celulares, está mal. Pero te lo dice un tipo que es un hijo de puta. A mí la moral. Necesito acomodar un poco esas cuestiones. Bueno, vamos a adelantar un poquito la pausa porque puede pasar de todo en la próxima media hora. WhatsApp, Denis.
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0: Para Margarita. ¿Cómo está? Me gusta Margarita, está con la data.
2: A ver.
0: Que esto lo hicimos una vuelta cuando hablamos del mercado. El mercado de la gente limpo. Porque yo no estoy tan grande, tengo 37, pero el mercado tiene algo. Cuando funcionaba tenía. El mercado municipal... Se inauguró en septiembre de 1971. Lo inauguró el intendente Eugenio Martínez. Lo conocí personalmente. ¡Apa, Margarita!
2: ¡Mira Margarita!
0: ¡Guau! Me gusta que me ayudes. En tantos años, poco, en negrita poco, se hizo para conservarlo. Soy muy crítica, en negrita, de la gestión GAI. La Petronal de Villamita es otro ejemplo, en negrita. que viste que no mentimos, es lo que vemos, nosotros decimos lo que vemos. Vos que vas perseguido por ahí.
2: Vos sabés que la otra vez soñé.
0: ¿Eso qué va a ser?
2: Estaba re perseguida, pero digo, la otra vez soñé que estaba en un debate, no sé por qué.
0: O lo mal que está.
2: Y
0: está más loca que yo.
2: Y a mí me acusaban de que yo hacía tipo periodismo partidario y que como
0: hola.
2: Y como que me caía muy bien el gobierno actual, y yo con lo que siempre digo es que no lo hago y que no tengo nada que ver. Y en un momento lo que digo fue, ¿pero vos te pensás que yo voy a hacer periodismo partidario? Le sacaron las 5 esquinas del gobierno anterior a un hecho histórico, que son las 5 esquinas de Villamitre. ¿Cómo crees que defienda eso? Claro, y me hizo acordar de... no se los había contado. Me hizo acordar de lo que está diciendo, de que la peatonal de Villamitre la destrozaron completamente.
0: La destronaron. Y después hablamos del comercio. Son los que piden después los olivos para los comercios. Ah, es un chiste.
2: Le sacaron lo más... O sea, pero no
0: bueno,
2: tiene...
0: depende de nosotros, valienses queridos. No, depende 100% de nosotros. Depende de que entendamos, o sea, inunda, hicieron, a ver, es una cagada lo que hicieron.
2: No, sí, fue terrible. No, de hecho, entonces, era, creo que no se inunda más.
0: No se inunda más. Entonces, yo la mostraría, chequear, yo no me voy a, por eso, llámenme a declarar las veces que quieran, y aquel que me mande la carta de documento, no tengo problema. Yo arranco a hablar de todo lo que hicieron con los fondos. Yo no tengo problema. Porque la verdad, y no lo estoy haciendo porque no es un periodismo, no es una malicita, pero todos están cuidando lo que hicieron y hoy se pagan esas cosas. Entonces, Subieles también, no lo voy a justificar en todos los tiros, pero puede perder una elección porque además de que le dejaron la ciudad 8 años como el orto, también pasa de que tuvo una inundación, tuvo un temporal, tiene la mala leche que tiene algunos perejiles al lado, hay que decirlo, algunos traidores al lado, donde le frenan el gobierno, donde van a hacer que no gane la próxima intendencia. Entonces, esta situación hace que, ¿para qué tanto? Si al final, es muy cruel la política a veces. Uno, habla de... por eso también son así. Pues la gente no te reconoce. ¿Qué no se le reconoce a Federico si yo salgo a la calle? Si salgamos un día a hacer... hoy vamos a hacerlo mierda, vamos a buscar hacerlo mierda. Hoy, si vamos a buscar algo bueno, nos ponemos las pilas de cualquier político. Si querés, para no hablar de Federico, hablamos de Milei. ¿Qué carajo tienen de cosas buenas? Por ejemplo, yo voy a Federico. ¿Qué tiene de cosas buenas Federico? Algo habrá. Entonces digo, ¿lo va a reconocer? ¿Lo va a ir? Yo no reconoce nada. Porque no hay otro. Yo me sé, hay uno nuevo, uno que te llama la atención, que vos decís, me gusta, ¿qué te gusta? ¿No gusta Oscar Lieberman? Si ya lo empezás a conocer, es raro. ¿Qué te gusta Felipe? ¿Qué Moirano? ¿El de Guy de vuelta? ¿A quién ponemos?
2: Yo creo que también lo que le pasó a Federico fue que justo llegó a su tan alelado...
0: Al lado, en serio.
2: Estaba al lado opuesto de intendente, porque en realidad es que sí, lo peleó mucho. En un momento súper crítico de la política en el país, donde yo creo que si voy años atrás, que tampoco soy tan grande, pero vos capaz sí, no es que sos más grande, que tenés más años que yo, no más.
0: Canicia cuando putea, ¿qué te pasa la concha de tu madre?
2: Que por ahí vos tenés más recuerdo de que no vi nunca una situación tan crítica de la política en el país, de la parte de descreer completamente.
0: Y lo lograron. Lo que pasa es que se logró desde Macri.
2: Claro,
0: desde Macri arrancó todo.
2: Y donde justamente esa crisis de creencia en la política.
0: Y estaba yo enojado en ese momento con Cristina, porque estaban todos los camporiles con las happy paradas, pensando que eran los egresados del Massachusetts y no habían ni terminado el colegio. Con respeto lo digo. Y estábamos frente a estas personas que maltrataron también a la gente. Entonces explotó todo. Esto es una consecuencia. Por eso hay que ser crítico y tener memoria. Ahora, está claro. Puede ganar Milei, seguramente gane la próxima elección, sí. Pero está claro que después va a venir un doble mandato peronista porque se va el país a la mierda, en serio.
2: Bueno, justo lo que vos le estás diciendo, donde yo creo que... Lo que le pasó fue que este tipo de la crisis de la política en la sociedad da paso a personajes como Milei, que al mismo tiempo lo que genera fue que se llega a tal crisis en Argentina que la realidad hoy en día no se puede, o sea, no se puede reconocer una obra de infraestructura, por ejemplo, como hablábamos de la instalación de la red de agua, porque la gente no tiene para comer. Entonces eso es el tema.
0: Pero totalmente de acuerdo. Entonces entiendo lo que dice Nati. El gobierno argentino, hermoso, ¿no? Se debe sentir ahora, puede participar en estas reuniones de seguridad que no van a ser una mierda, pero de FIFA se van a creer importantes. Yo creo que Milei va a decir, va a jugar a favor de los ingleses, Milei.
2: Qué duda.
3: ¿Puedo decir algo que me molesta de este sistema de seguridad que implementaron?
0: ¿La cara de la FIFA?
3: De la FIFA, sí.
0: No estoy metiendo.
3: que es porque somos nosotros. Porque si fuera, no sé, Irlanda, Inglaterra, que tiene un montón de problemas también, no tendrían esos operativos de seguridad, porque somos sudamericanos.
0: Pero nosotros
3: nos tienen como unos negros pobres de mierda que se cagan a piña por cualquier cosa.
0: Si tenemos que ir a la guerra, vamos.
2: Y un poco sí.
3: Sí, obvio. No, bueno, pero estar haciendo un operativo como si fuéramos terroristas, a eso me refiero. Que se caen a palos personas, no significa...
0: Que no provoque la misma policía, pues se va toda la mierda.
3: O sea, es un partido...
0: Se suspende, un partido mundial por violencia, me parece que no, mañana espero.
3: Sí,
0: que no
3: sea. Una vez sí. Se murió gente y todo.
2: Sí, bueno, también se suspendió la Copa América después. Contra Brasil, ¿se acuerdan? Las eliminatorias, perdón. Sí. ¿Te acordás que entró la policía con armas?
0: ¿Te acordás que Messi lo apuntaron con un arma? Messi algo así.
2: Y al Dibu.
0: Y al Dibu, ¿qué carajo? Bueno, la policía de Brasil otra, ¿no? Terrible, pero bueno, fíjense cómo son esos, esa policía es inmanejable, ¿eh?
2: Así son, así no con el corazón ortiva. Hacer algo ahí.
0: Hacemos la pausa, me confirmó Singoni, pero también tenemos lo otro, vamos a ver qué podemos hacer, pero bueno, arranca el quilombo, dale, ya venimos.
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0: Hola, ¿qué hace Don Meneghini? ¿Cómo anda? Bueno, yo lamento que no esté a la Nuria, vio que pasa temas musicales, vio. Usted es periodista y hace todas esas cositas, vio, de periodismo. A mí no me importa el peronismo, el kirchnerismo. Yo soy la izquierda y, bueno, nosotros la izquierda ayudamos. Vio, se está haciendo una colecta para juntar juguetes para los chicos de los barrios. Dígame el peronismo, ¿qué mierda está haciendo? ¿Qué está haciendo el kirchnerismo? ¿Qué están haciendo estos libertarios? ¿Qué libertaron? ¿Sabes que libertaron la tanga para que después... por el ojo del mono, dejame hinchar las pelotas. Y enfermo, y yo, ay, porque este es el mejor gobierno, porque es presidente. Es una manga de enfermo, ridículo de mierda, empastillado, drogado, no sé qué mierda tiene en la cabeza, loco.
1: Ganas de seguir, pero tampoco tengo ganas de parar.
2: Lucho, estas cosas había que decirla el 13 de diciembre. Y que la gente sepa, ir a fiscalía. ¿Por qué lo protegieron tanto a Gay? ¿Por qué lo protegieron, Lucho? Decilo.

muchachos, perdónenme si estoy cambiando, pero es que me pasa como a la Cenicienta, ¿viste? Nada más que después de la novela Chino, me ruedo zapato por la escalera.

Hola Lucho, compañía. Buenas tardes, que les hablo, José Torres Maldonado. Bueno, mercado municipal, ahí trabajaba mi tía, una amiga que se llama Mari, que ya no está en este mundo, pobre, que para descanse, Mari García, mi tía Nelly, trabajaba en el mercado municipal, en la fiambrería, al lado de la pollería. Y al lado había una venta de papa, tomate, de toda una verdulería al lado también. Y bueno, lo cerraron porque decían que se venía abajo el mercado municipal. Se venía abajo. ¿Cuándo se vino abajo? A ver, explíqueme. A ver, Lucho, decime, a ver si se venía abajo el mercado municipal. Y ahí lo tenemos. Cerradito, cada vez que paso me da una tristeza mal. Bueno, lo cerraron porque decían que se venía abajo el mercado municipal. Se venía abajo. ¿Cuándo se vino abajo? A ver, explíqueme. A ver, Lucho, decime, a ver si se venía abajo el mercado municipal.

0: tía, con la patrona. Me da tristeza. ¿Qué quiere que le diga, chicos? Me da tristeza en los municipales verlo.
1: Bueno, 13:44, nada, le voy a agradecer de corazón a la gente del municipio, en este caso a José Singoni, que está a cargo toda la, también parte del planeamiento urbano por el tema mercado municipal, que sé que está reunido con algo, hablábamos recién del Bicentenario, hace una hora, lo veíamos a él junto con sus bieles y el señor Gustavo Traques anunciando lo que ya empezamos a ver y también van a ver en nuestras redes, esto que se ha elegido, a ver cuál, qué obra se ha elegido con respecto a qué arquitecto, ¿no? Y bueno, Singoni, vos tenés mucho que ver con esto, ¿no? ¿Cómo estás? Gracias, mil gracias por el tiempo.
2: Bien, hola, ¿qué tal? Buen día.
1: Buen día.
2: No, gracias por la llamada.
1: José, sí, lo
2: sí,
1: que vos...
2: un día con bastante tarea de participación. Y como bien decís, ¿no? Primero con la presentación del proyecto ejecutivo del mercado municipal y después con una reunión ya de estas específicas vinculadas al tema de la Comisión del Bicentenario, ¿no?
1: Bueno, es tremendo todo lo que se empieza a trabajar. Ahora, para que la gente entienda, hay un proyecto obviamente que fue el ganador, por decirlo entre comillas, de un arquitecto, ¿verdad?
2: Sí, eso, bueno, a inicio de esta gestión, sobre el estado del mercado municipal, se hizo un concurso nacional de proyectos de arquitectura, obviamente un equipo ganador. Sobre la base de ese concurso, eso es a nivel, generalmente se hacen a nivel de ideas, la idea a nivel de proyecto tiene cierta definición, pero muchas cosas todavía para resolver. Desde el equipo municipal, específicamente de la Secretaría de Planeamiento Urbano y la Subsecretaría de Espacios Públicos, se trabajó en lo que se llama un nivel de anteproyecto para definir otro nivel de situaciones, y sobre eso sí se avanzó en lo que se llama un proyecto ejecutivo. El proyecto ejecutivo es básicamente todos los planos y los pliegos y las cotizaciones que tiene que tener una obra. Es una parte que lleva mucho recurso en términos de tiempo y en términos de costo cuando se hace una inversión, y esto es lo importante de haber avanzado en ese sentido. Más allá de eso, es cómo se lo ha avanzado, porque eso se hizo vía el Consejo Federal de Inversiones, que es un ente que no solamente te financia ese tipo de trabajo, sino que es muy estricto en controlar primero la selección de los equipos que lo pueden hacer y después en controlar la calidad del trabajo. Bueno, eso es lo que hoy se presentó, juntamente con la iniciativa de que el desarrollo, digamos, llevar adelante la obra y el desarrollo que eso implique sea desde el sector privado, ¿no? Y esto era fundamental porque, bueno, el sector privado puede tener ahora una visión muy concreta de cuál es el monto de la inversión, qué es lo que hay que hacer.
1: ¿Qué monto tenés José? Flexibilizarlo. ¿Aproximado? Más o menos, porque debe ser una lista, ¿eh?
2: Sí, es si no me equivoco, el conjunto es de 12.000 millones de pesos. Espero no estar errándole por mucho. Está dividido en tres paquetes, ¿viste? Los dos paquetes centrales son el del mercado, estamos hablando de un edificio que, si bien está levantado y estructuralmente está bien,
1: no se va a derrumbar, ¿verdad? No se va a derrumbar como ahora.
2: No, pero hay mucho en términos de instalaciones, en términos de carpinterías, en términos de intervenciones de calidad, que todo eso lleva, y estamos hablando de un edificio de 5.000 metros o algo más, ¿no? Entonces,
1: va por etapas.
2: Además de eso, está la plaza,
1: claro,
2: y alguna intervención más en lo que sería la relación entre la plaza y el mercado y la cubierta.
1: Bien.
2: Ese es el monto general. No, la idea no es que vaya por etapas, o por lo menos que lo central es el mercado y la plaza. Sí, es decir, el espacio público para nosotros es clave en esto.
1: ¿Qué va a tener de novedoso? Uno

0: ve las fotos, pero por ahí vos ves más cosas que nosotros, que no, yo no tengo esos ojos, ¿no? Pero digo, con respecto a, vimos algunas cuestiones ya que ustedes ya hacen en este anteproyecto. ¿Qué le podemos decir al bahiense? Va a tener una parte, ¿cómo va a ser más o menos, para tener una idea?
1: Para nosotros está claro desde el inicio es que esto tiene que tener un impacto positivo lo mejor posible en todo el entorno. Es decir,
0: Total, tiene que
1: no
0: impactar
1: se
0: en todos lados.
1: visualiza, claro, no se visualiza como la recuperación de un edificio, sino como el potenciar todo el entorno. Y por eso es clave el rol privado, ¿viste? Porque
0: Tal
1: vos podés
0: cual,
1: llevar oficina
0: tal
1: municipal,
0: cual.
1: ¿viste? Que estamos necesitando, pero
0: Sí,
1: no va a impactar en el entorno.
0: estoy de acuerdo.
1: Ahora, si vos tenés un lugar que se convierta en atractor y la verdad que el edificio con la plaza tiene ese potencial,
0: Te levanta el centro,
1: es
0: José,
1: fantástico.
0: qué tan
1: Pero
0: complicado está.
1: claro.
0: Sí.
1: Y en esto está bárbaro que desde la municipalidad se haya transitado esas etapas de proyecto, que para quien hace una inversión sabe que destinar 6, 8 meses a un proyecto ejecutivo que tiene que poner plata, pero además toda la parte de del tiempo de elaboración, le cuesta. En cambio ahora, más allá de ajustes, porque depende qué es lo que vaya, obviamente habrá que hacer algunos ajustes en la parte, digamos, más de uso. Pero lo central está todo y está todo muy definido, ¿no?
0: Va a tener los locales, va a tener algo cultural también. Y esta parte de. Y ya no te saco mucho más tiempo. El tema del privado, a lo que voy. Yo entiendo que vos sos más de lo técnico, pero digo, el formato es medio cambiarlo un poquito por lo que dijeron hoy.
1: No. A ver,
0: No, es
1: más
0: increíble.
1: que cambiarlo es actualizarlo, ¿no? Porque eso fue un mercado de abasto desde
0: Sí.
1: fines del siglo XIX, ¿no?
0: Sí.
1: Que después en los 70 cambia a este edificio, que también se hizo por concurso nacional,
0: Mira qué onda.
1: cambia a este edificio como otro tipo de mercado. A mí lo que me parece fundamental es que como ciudad, digamos, y esto, digamos, es un pensamiento del gobierno, se mantiene el mercado como rol, pero se actualiza en la contemporaneidad que tiene, ¿sí? Muchas ciudades directamente los han
0: Estoy de
1: desaparecido, pero
0: acuerdo, es verdad, lo han
1: muchas otras,
0: potenciado.
1: viste, lo han convertido en lugares adecuados a los tiempos, ¿no? Podría citarte algún ejemplo afuera, qué sé yo, conocido el mercado San Miguel en Madrid, se puede googlear, viste, es
0: Mira.
1: más chico, pero es una cosa que
0: En
1: justamente
0: México me
1: ha
0: dicen que hay
1: ido.
0: un oyente, en
1: En
0: México me
1: México
0: dicen.
1: también, sin duda, sí. Pero bueno, me parece que acercarlo a lo contemporáneo es importante, ¿no?
0: Entonces, algo que se me escape. Tema tránsito, no. A ver, digo,
1: No, está
0: algo
1: bueno lo que
0: se.
1: decís. Porque sí, mira, hay del proyecto un par de decisiones que para mí son claves, ¿no? La primera, viste que el volumen del edificio, sobre todo la parte de donado, está cerrado por esas carpinterías que medio
0: Sí.
1: lo esconden.
0: No,
1: Bueno,
0: está feucho. Ahora está complejo el tema, ¿eh? Está ahí.
1: eso se va para
0: Sí.
1: atrás, esas
0: Ah.
1: carpinterías se van para atrás. Con lo cual se generan unos balcones y consecuentemente una relación con la calle que es diferente, ¿no? Y la
0: ¿Y la
1: posibilidad de
0: cochera?
1: venir en todo el eje, no, las cocheras quedan,
0: No
1: las
0: estamos de
1: cocheras
0: acuerdo,
1: quedan.
0: pero digo, ¿quedan privadas? Sí, quedan
1: Sí,
0: privadas.
1: hay muchas que hay algunas son municipales, otras son
0: Pues.
1: privadas.
0: Yo para que los liberen, viste, que pueda, me encanta. Esto ya yo opino de gratis, ¿qué, José? Que pueda ir la gente que va a estacionar arriba a hacer medio shopping. Pero estoy exagerando un poco. Hay que sacar el auto de alguno. Le sacamos el auto a Federico, que lo saque de ahí el auto. No, pero digo,
1: Ahora,
0: sí.
1: el centro, a diferencia de cuando vas hacia afuera, que necesitas meter el estacionamiento, la gente llega al centro, la
0: Sí,
1: gente
0: yo.
1: vive en el centro, ¿no? Entonces, esto que habrás escuchado alguna vez de la ciudad de los 15 minutos, ¿no? La idea que esto es o gente que ya vino al centro o gente que vive en el centro, ¿no? Digo,
0: Entiendo, no
1: el
0: es un
1: problema del
0: shopping, eso está,
1: estacionamiento
0: estamos de
1: es del
0: acuerdo.
1: centro.
0: Estoy de acuerdo, te
1: El
0: entiendo,
1: problema del estacionamiento sí existe,
0: sí, no.
1: pero no. es generado por este edificio.
0: Estoy de acuerdo. José, cumpliste, la verdad, de corazón agradecido con vos.
1: No, faltaba más. Un gusto.
0: Un abrazo grande, éxitos ahí. Un genio, José, que
1: Gracias.
0: está
1: Hasta
0: en plena
1: luego.
0: reunión. Gracias, José, está en plena reunión. Bueno, esta es la, a ver, para tirarle otra favor a Federico, en este caso, va por este Consejo Federal de Inversiones. Es plata financiada, ¿no? No es plata que pone el puerto, ni mucho, es una financiación donde Héctor Gay, fíjense cómo lo quiso destruir, porque lo podría haber hecho también así. Si él quiere arreglar el mercado, no había que demorarlo tanto. Fíjense cómo vuelvo al tema de la política del mercado municipal, porque es, municipal, pues es un ejemplo para, creo, para estudiar, ¿eh? Es un ejemplo para clase, cómo se trabajó la parte periodística con el mercado municipal con ambos gobiernos, un gobierno del PRO, un gobierno del peronismo, con sus cosas, entre comillas, buenas de las dos, las cosas malas de las dos. Miren, me pongo lo más objetivo posible, pero cómo nos falta información para poder entender las demoras políticas que ya ellos saben. Entonces, me enojo con la Secretaría de Comunicación del municipio y con su líder porque sí sabe lo que era el proyecto. No sé lo que van a decir en conferencia, me dijeron hoy. Eso no se hace más a un compañero peronista. Se ha comportado hoy muy mal la gente de comunicación, que ahora se lo voy a comunicar al intendente, muy mal conmigo. Un pibe que ha sido despedido por el gobierno anterior por bancarlos siempre. Se olvidan, pero así les va a ir. Con la gente que se olvida, le va mal. No les deseo el mal, les deseo el muy bien, porque yo los quiero
1: No
0: igual, ¿eh?
1: te
0: Pero
1: deseo el
0: mal,
1: mal,
0: pero
1: pero
0: quiero
1: yo...
0: que mejoren ese ego de mierda que tienen. Que no son nadie. No tienen un voto, no los conoce nadie.
1: Ay,
0: El importante
1: Lucho,
0: es
1: ¿cómo vas a decir
0: el
1: eso?
0: importante es Federico acá en los votos, ellos no. Bájense de la palmera y colaboren con los colegas, muchachos. Sí, ponemos a llorar. Ahí está. 13:55. El mercado arrancará algún día. Tendrá. ¿Cuántos dígitos? 12 palos. Mame. Gracias, José. Te amo, José Singoni. Me hiciste la avenida
1: Pero
0: Lazo.
1: fuiste mala.
0: Malas, Virginia. Malas.
1: Todo se
0: Malas.
1: para.
0: Yo me
1: No
0: pongo
1: soy
0: triste en
1: tu
0: serio,
1: enemiga.
0: viejo.
1: Eres tu enemigo. Durmiendo en tu cama. Muy despistada. Te
0: Así
1: estás
0: estoy yo.
1: cuidando
0: ¿La
1: de la
0: pince?
2: No hagas caso.
1: equivocada.
0: Ay, no la conozco.
1: Dice, te deseo el mal, pero te
0: Rencoroso.
1: bañaré en otra, será con otra y recordaré.
0: Yo ya fui ahí, ¿eh? No sabes el streaming que tiene, boludo. Ahí arriba.
2: Estuve en tu
0: Ah.
2: lugar, dice la canción.
0: ¿Tiene un streaming ahí? Ahí arriba. Es igual que el otro. Ah, qué mal, me hacen mal. Yo no hago daño. Si sí, es verdad,
2: Tenés que
0: boludo.
2: dormir la siesta.
0: Buen dato.
2: Como los
0: No me
2: chicos.
0: mandes a dormir, Mauricia Mácara. No me rompa los huevos.
2: ¿Por qué
0: Escuchame.
2: también cambió de género del
0: Ya no
2: apellido?
0: sé por qué.
2: Mauricia.
0: Mauricia
2: No,
0: Mácara.
2: pero con una siesta todo
0: No,
2: mejora.
0: no quiero siesta.
2: Bueno.
0: Quiero ver el partido, tocar clase, estoy enojado. No, hablando en serio, me hace enojar, en serio.
2: No, que tenés
0: Es que la
2: razón.
0: reputación. No puede ser, viejo. No tenemos. ¿Cómo? No me mientas, no te queremos pasar la data,
2: No me
0: Lucho. A ver,
2: mientas,
0: séme
2: Silvina
0: sincero.
2: Escupidero.
0: La
2: Como
0: puta,
2: tan malo es.
0: están iguales, están. Quiero cerrar el programa. Tírame la. Vámonos, Josh. Arriba, la que los parió.
1: Ríes, tú no lloras.
0: No soy yo, son ellos, eh. Volvió
1: Silenciosa,
0: Josh, ¿vieron? Estoy mal, boludo.
2: Estamos mal.
0: Estoy mal.
2: Estamos nerviosos.
0: Denme la data, viejo.
2: Es el partido nos pone
0: Sí,
2: así.
0: aparte me pone así, toda culpa
2: Se
0: mía.
2: pone loca Argentina.
0: Ah, nos
2: Yo
0: vamos.
2: ya no sé qué hacer cuando me encierran en el baño. Vamos a poner contexto.
0: Ah.
2: La cábala de Nati.
0: Cerrado, yo sí, vamos. Vale,
2: Es
0: dale,
2: no mirar
0: chao.
2: el partido.
0: Chao, chao.

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Hola, hola, hola, ¿qué tal? ¿Cómo les va? Buenas tardes, bienvenidos y bienvenidas una vez más a este Armando la Tarde de día martes, el segundo de la semana para traerte toda la información en la primera tarde de Radio 10 acá en la radio de la gente, junto al señor operador Yoshi Vilarnia, quien les habla Andrés Villar, les traerán las noticias más importantes del ámbito local, provincial, nacional e internacional. 14.09 en la ciudad de Bahía Blanca de este día feo, realmente ya desde la mañana se veía un día nublado, con poca luz, mucho frío. Ahora parece que quiere aparecer el sol, aunque sea a penitas, pero estamos en los 12 grados en este momento. La máxima estimada para hoy es de 13, mirá, acaba de subir un poquito. 13 grados en este momento en la ciudad de Bahía Blanca. La máxima para hoy es de 14, así que estaremos entre 13 y 14 en el centro de la ciudad para la máxima. No parece ser una semana realmente desde lo climatológico buena, ¿no? Porque vamos a tener nublado hoy, mañana, el jueves algo de tormentas por la noche, el viernes también nublado, el sábado con lluvias, el domingo algo de sol pero lluvia después y el lunes lluvia. Así que la verdad que es para quedarse adentro, no hacer otra cosa que disfrutar de las semifinales del Campeonato del Mundo que van a iniciar en un ratito. Ya veo en la pantalla de Teis Sport a los españoles. Están agrandadísimos, pero agrandadísimos están. Un nivel de ego están manejando. La verdad, yo no los quiero mucho a los franceses, pero si le pueden bajar el copete hoy a los gallegos, no estaría. La verdad que no me enojaría para nada, ¿eh? No me enojaría para nada, sabiendo que, bueno, igual es. Que se peleen, que se maten, 4 expulsados por lado, está bien, 2 lesionados, está bien, sí, tal cual. Si tiene que ser, que sea así, pero bueno, se espera realmente un lindo, pero lindo partido entre quizás los 12 países más poderosos en lo futbolístico de Europa, 2 que fueron protagonistas en la última Eurocopa, y un Francia que realmente hasta el momento ha mostrado muchísima superioridad. También hay que decirle que el camino de Francia tampoco ha sido tan dificultoso como para, salvo Marruecos, y Marruecos después salió a defenderse. Todo lo demás son equipos que Francia le tendría que ganar. O sea, ninguno todavía lo puso en aprietos. Lo mismo que España, ¿no? No ha tenido equipos que lo han puesto en aprietos al conjunto ibérico. Un poquito Bélgica, el último, que era quizás el de más fuste que ha tenido hasta este momento. Y le empató el partido, durante un momento se lo complicó bastante. Así que yo sé que Argentina tuvo el camino allanado, todo lo que quiera, pero los demás tampoco es que tuvieron. No es que me enfrentaban a 4 campeones del mundo y llegaron recontra complicado. No. Tanto España como Francia no han tenido que atravesar tampoco partidos muy difíciles. Lo mismo Inglaterra, salvo el partido con México, jugás contra el local, quizás era tomado así, contra Noruega. Quizás más el partido de Noruega ha sido el más complicado que ha tenido el conjunto británico. Pero bueno, los 4 finalistas, 4 campeones del mundo, hay que decirlo. Primera vez desde el 90, ¿sí? Que tenemos a 4 finalistas, a 4 semifinalistas campeones del mundo. En aquel momento, el que ocupaba el lugar de España era Alemania, y el lugar que ocupaba Francia era Italia, ¿sí? En las semifinales que enfrentaron justamente al equipo de Bilardo, que venía de ser campeón del mundo, a Italia, que era local, y del otro lado de la llave estaba Inglaterra con Alemania. Finales que terminaron siendo entre argentinos y alemanes, repitiendo justamente la final del 1986. ¿No se repetirá eso? ¿Que se vuelva a dar la misma final que el campeonato anterior? Porque se puede dar tranquilamente, si gana Francia y si gana Argentina, se vuelve a repetir la final del campeonato anterior, lo mismo que ocurrió entre el 86 y el 90, cuando se dio la final entre Alemania y Argentina, y entre Francia, y ahora sería entre Francia y Argentina nuevamente. Bueno, no estaría para nada mal, lo firmo acá para llevar una nueva final a la escaloneta. Va a estar complicado, la verdad, algunas dudas con respecto al mediocampo, después los estaremos hablando en el próximo bloque deportivo. 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
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Ahora sí, 14:14 nos vamos a meter con los titulares de este programa.

Como decíamos, en las novedades a nivel local, tiene que ver con la presentación que hubo hoy a la mañana en el Palacio Municipal, primero en el Salón Estomba, después en el Héroes de Malvinas, y tiene que ver con el proyecto de restitución y restauración del mercado municipal. Mercado municipal que está cerrado ya hace varios años por cuestiones de infraestructura, hay que volver a trabajar en él. Bueno, un proyecto bastante ambicioso por parte del municipio que involucra también la Plaza Lavalle y además toda la restitución del lugar con una puesta en funcionamiento muy moderna que va a hacerse cargo la parte privada, ¿sí? 9.000 millones de pesos es lo estimativo para la obra. Hoy el intendente hablaba justamente que el Palacio Municipal, el Ejecutivo en sí, no puede hacerse cargo de semejante inversión, teniendo en cuenta todos los inconvenientes que todavía tenemos con respecto a lo que fue el temporal de diciembre y también lo que fue la inundación de marzo, ¿sí? Estamos hablando de las últimas dos catástrofes climáticas que tuvimos y todavía la ciudad está tratando de recuperarse de eso. Bueno, parece ser que se va a licitar, los privados van a tener que presentarse, adecuarse a lo que el Palacio Municipal ha dictado como proyecto y así se le va a concesionar para que exploten por una determinada cantidad de años los diferentes lugares del mercado municipal. Después vamos a estar escuchando al intendente, vamos a estar escuchando a Singoni, ¿sí? Y también escucharemos a Gustavo Trankels. Lo haremos en la parte de las entrevistas, escucharemos justamente la conferencia de prensa. En el ámbito nacional, la crisis energética continúa, así el gobierno prorrogó justamente la emergencia eléctrica y advirtió que persisten fallas en el abastecimiento. El Ejecutivo alineó el plazo de excepción con el del gas y justificó que ambos sistemas funcionan de manera interdependiente y habló de problemas de infraestructura, financiamiento y abastecimiento. Sí, estaría bueno que ellos inviertan también en estos sectores, ya que les liberaron a todos para que nos cobren lo que se le cante el corno, podrían invertir un poquito esas empresas que después te van a cobrar lo que se le cante. Sí, así que no estaría para nada mal y nos ahorraría un problema importante. En el ámbito policial robaron importantes elementos de la Fundación Huellas de Equinoterapia. Estuvimos hablando con ellos el año pasado acá. Un trabajo realmente importante que hace esta organización, esta ONG. Bueno, les robaron, ¿sí? Durante el pasado fin de semana la entidad sufrió la sustracción de material indispensable para llevar adelante la actividad. La Fundación Huellas denunció esto justamente el pasado fin de semana. Ahí en el predio que tienen la sociedad rural. Así que bueno, la responsable de la ONG, María Emilia Blanco, describió que desconocidos violentaron el candado de un contenedor y se apoderaron de 3 monturas especiales, cojinillos de cuerito natural color marrón, embocaduras, frenos bridones partidos y bridones PSOA y cabezadas, riendas y justas, todo el material que tenían allí para realizar la actividad. En el deporte, la segunda victoria de Napo está, así que dio vuelta a la serie después de haber perdido el primero por paliza. El conjunto de la Avenida Alem, el conjunto de Piccinini, ha dado vuelta la serie. Está 2-1 al haber ganado ayer justamente a Bahiense del Norte. Un triunfo que lo deja en las puertas de coronarse y quedarse con la primera parte del campeonato de la Liga Oro. En el ámbito del trabajo, ATE, haciendo oído a sus afiliados, pidió que den asueto desde el mediodía para que los estatales puedan ver la semifinal contra Inglaterra. Algo bastante obvio, no va a trabajar ni Dios a partir del que se dé el partido. Así que es preferible que le den el asueto, se vayan todos a su casa, vean el partido tranquilo y mañana será otro día, gente. Triste o contentos, pero será otro día. Me parece razonable el pedido de la estatal. 14:19, nos vamos a meter en la primera pausa de este programa con un poquito de musiquita, como siempre. ¿Con qué arrancamos? Con Ciro de las Persas.

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0: 14:27 en la ciudad de Bahía Blanca. Le mando un saludo a Margarita, que nos escribió y nos comentó con el tema de las semifinales del Campeonato del Mundo. Dice, hoy juegan dos que no son santos de mi devoción, pero entre los godos maturrangos, así lo llamaba San Martín, prefiero a los creadores de la guillotina. Banco, ¿sí? Lo decíamos, ¿no? En este caso, preferible que gane Francia. La verdad, yo también, yo quiero que gane Francia hoy. La verdad, ¿qué quieren que le diga? Es así. Vamos a meternos con lo que fue la conferencia de prensa dada en el municipio hoy por la mañana. Decíamos, habíamos anticipado y tienen que ver con lo que va a ser el proyecto, en realidad lo que es el proyecto para la reestructuración y restauración del mercado municipal, algo que ya se viene pidiendo hace un tiempo. Habían ya licitado, se habían presentado varios arquitectos, un ganador. En este caso, lo que se hizo ahora fue toda la preparación legal para poder presentar los pliegos licitatorios y que se presenten, obviamente, para financiar justamente lo que va a ser la construcción y la readecuación, en realidad, de todo lo que es ese espacio, que incluye no solamente el mercado municipal en sí, el edificio, que tiene que hacerse un montón de trabajos, que además de mejoramiento y demás, sino también lo que es la Plaza Lavalle, que está a continuación. El proyecto tiene involucrado todo ese espacio para que termine siendo, bueno, beneficioso para el centro y macrocentro de la ciudad. Lo que aclaró el intendente es que el financiamiento para todo esto va a ser privado, unos 9.000 millones de pesos es básicamente lo que sabe, más o menos, teniendo en cuenta los estimativos de hoy, serían unos 9.000 millones de pesos, y eso se estaría realizando con fondos privados que se tendrían que presentar justamente para después tener durante un tiempo estimado en años, calculo unos 10 años aproximadamente, la concesión de algún espacio dentro de lo que es el mercado municipal. Un mercado municipal que va a ser readaptado a la cuestión gastronómica y por otro lado a lo que tiene que ver con la venta de víveres, que era lo que siempre ha sido el mercado municipal. Vamos a escuchar justamente al primer mandatario del Ejecutivo hablando justamente de esto.
1: Para nosotros es un día importante, ¿no? Desde que comenzó la gestión, venimos trabajando por un lado en lo que tiene que ver con sacar adelante la ciudad en momentos complejos, ¿no? Nos tocó atravesar dos catástrofes, sin abandonar lo que era la planificación de gestión y el ordenamiento de la ciudad rumbo al Bicentenario, ¿no? En esa línea hemos culminado para nosotros un hito importante, ¿no? Ustedes saben, la gestión cuando comenzó, hizo un concurso nacional de proyectos, ideas y proyectos para la refuncionalización del mercado municipal, un lugar importante del casco urbano, del centro histórico de Bahía Blanca, bueno, que queremos recuperar, digamos, no solamente como patrimonio histórico, sino también como un lugar de esparcimiento para los bahienses. Sobre, bueno, mediados de hace aproximadamente un año, realizamos la adjudicación, digamos, de ese concurso y nos pusimos a trabajar en lo que tiene que ver en transformar esa idea en un proyecto ejecutivo licitable, ¿no? Que es lo que hemos estado realizando, que hemos terminado hace aproximadamente una semana, que bueno, va a generar una intervención integral, ¿no? Las condiciones que el municipio va a poner para intervenir en ese ámbito, tanto en la plaza aledaña, en la plaza Lavalle, como también en el mercado. Los próximos pasos que vamos a dar hoy lo vamos a presentar en sociedad, en comunidad, a los colegios profesionales, a, bueno, a distintas entidades gremiales empresarias de la ciudad. Lo que vamos a trabajar ahora es una iniciativa privada, futuro público-privada, en el cual, bajo las condiciones que el municipio va a plantear, estos proyectos licitables, vamos a buscar inversores que tengan una concesión, digamos, sobre el lugar para la explotación, ¿no? Con una visión de gastronómica, de un mercado de provistas y también, por supuesto, un ámbito cultural. Así que la verdad que para nosotros es un día importante. Vamos a trabajar los próximos 90 días para poder terminar este proyecto licitatorio y poder llamarlo, digamos, a licitación con este modelo público-privado.
2: Escuchamos a José Singoni, secretario de Planeamiento Urbano.
3: Bueno, como bien dijo el señor intendente, desde esta gestión se viene trabajando en tres pasos muy concretos, que ha sido el concurso de ideas, el desarrollo de un anteproyecto desde el Ejecutivo y ahora un paso muy firme, que es el poder contar con un proyecto ejecutivo concreto, que esto significa entender qué es lo que hay que hacer y de qué costo estamos hablando para hacerlos. El paso fundamental también que se da para adelante es el involucrar a la iniciativa privada, porque no se trata solo de rescatar un edificio o un espacio verde, de potenciarlo, sino de llevar adelante el desarrollo de toda una zona. Y para eso es fundamental contar con la mirada del privado, que puede dinamizar bien todo ese sector. Creo que estamos en un camino muy concreto, muy claro, y por lo tanto con todas las expectativas de que esto pueda continuar en esta asociación público-privada de una idea de desarrollo de este sector, pero que también tiene su continuidad con otros proyectos que se vienen trabajando dentro de todo el área central y por supuesto en otras partes de la ciudad, ¿no?
2: Gustavo Tranqués.
4: Bien, en función del objetivo que planteó el intendente de recuperar esa pieza urbana tan importante para la ciudad, se pusieron a trabajar durante más de 12 meses, 13 profesionales, 7.000 horas de trabajo. Como resultado de esa tarea, ahí se crearon 360 planos, más de 1.400 hojas de informes técnicos, 2.400 hojas de anexos, y nos da como resultado un proyecto con certezas, es decir, una hoja, una línea de trabajo para el municipio con respecto a cómo intervenir el mercado municipal, y al inversor también le da claridad y certeza con respecto a cada uno de los detalles que hay que hacer a nivel constructivo y de servicios para volver a recuperar esa infraestructura, que son más de 11.000 metros cuadrados de superficie que hay que intervenir, y que recuperarla es un activo importante que la ciudad busca. Por eso tener una línea de trabajo era el objetivo que buscábamos. Ustedes cuando suban a ver la presentación van a ver que hay 9 biblioratos que son parte de toda la documentación que se imprimió. Lógicamente todo esto también está digitalizado, y fue el trabajo que se nos pidió para poder buscar con certeza, digamos, cómo recuperar ese edificio.
0: Bueno, ahí pasaba Gustavo Tranqués, el último en hablar. Vamos a meternos ahora en lo que fueron las preguntas, algunas interesantes que tienen que ver también con, bueno, qué pasó con aquellos comerciantes que se fueron en su momento, tuvieron que ser readecuados en diferentes lugares, y, bueno, cuánto es el monto de inversión, cómo va a ser esa relación público-privada, además de algunas cuestiones que tienen que ver desde lo técnico, de cómo va a ser el edificio y demás, que se la realizaron hoy en la conferencia de prensa a intendente.
5: ¿Cómo va a ser la relación público-privada? Digamos, ¿qué beneficio va a tener el privado? ¿Qué obligaciones va a tener el privado?
1: Bien, lo que el municipio va a plantear en primer lugar, como condición a los oferentes de esta licitación, es que el pliego, la obra, se ajuste a lo que, bueno, en su momento fue el concurso de ideas y proyectos, y lo que hoy tiene que ver con la intervención, por un lado, en la plaza, en el espacio verde, y por otro lado en el mercado, ¿no? Que obviamente va por un lado a tener todos los mecanismos de seguridad correspondientes con un todo nuevo esquema de provisión de servicios, digamos que también va a contemplar energías renovables, y que va a plantear, bueno, un modelo de gestión moderno y, bueno, con un buen acceso para la comunidad. Entonces lo que nosotros vamos a abrir en paralelo, vayamos trabajando con el pliego, es también una ronda de consulta para inversores en los próximos 30 días. Sabemos que en la ciudad hay gente que trabaja en el sector privado, en el sector gastronómico, para también plantear cuál va a ser el modelo de negocio aplicable y cuáles van a ser los años de concesión que el municipio va a dar, digamos, a cargo del concesionario con estas condiciones que nosotros estamos planteando, ¿no? Entonces, los oferentes van a tener que hacer una obra conforme a lo que el municipio está planteando, que resguarda el patrimonio y lo pone en valor para disfrute de la comunidad, y a cambio de esta circunstancia van a tener para su explotación la concesión de los diversos espacios gastronómicos y culturales que el lugar va a tener.
5: ¿Y depende de que un inversor se haga cargo de esos trabajos? ¿Cuánto tiempo consideran que demanda la puesta en valor del mercado municipal?
1: Nosotros entendemos que la obra debería estar en un plazo entre los 18 y los 24 meses globales. La idea es que para el bicentenario sea una pieza que y un lugar que podamos recuperar. El costo global, digamos, va a oscilar en los 9.000 millones de pesos, infracción. Es un número, por supuesto, para el municipio importante, por eso el municipio no lo hace en forma, digamos, con una intervención del Estado municipal, pero creemos que para una inversión privada que va a poder explotar más de 10 espacios gastronómicos o de provistas en el lugar, entendemos que es viable, que es razonable y que vamos a tener oferentes para, bueno, para poder recuperar en un formato, me parece, acorde a los tiempos que corren y también entendiendo que el municipio tiene también otras cosas que priorizar en esta etapa de reconstrucción de la ciudad. No hemos hablado, a nosotros nos parecería interesante que tenga un lugar en ese ámbito, en ese lugar, en estos 30 días que vamos a tener para hablar con oferentes, nos parece que sería, digamos, un buen símbolo, digamos, ¿no? Para tener en cuenta. Me parece que en este marco que viene trabajando el municipio, de mucho diálogo, bueno, con los diversos actores de la ciudad, me parece que es un tema interesante para trabajar. La estructura es una estructura del edificio noble, ¿no? Nosotros no advertimos en la autoría que se realizó y en los trabajos técnicos que realizamos en estos más de 12 meses de trabajo ninguna situación que esté en riesgo la estructura en sí, ¿no? Por supuesto, la instalación global es nueva absolutamente y moderna, ¿no? Todo lo que tiene que ver con la instalación eléctrica, lo que tiene que ver con los esquemas de ventilación, lo que tiene que ver con los accesos de seguridad, ¿no? Va a contemplar también nuevas escaleras, digamos, de evacuación del lugar. O sea, va a quedar un edificio que, como pieza arquitectónica, es importante. En algunos casos va a haber retiro de ciertos materiales, especialmente lo que tiene que ver con el primer piso y el entrepiso que se va a generar para acceso a la comunidad, y después algunas piezas que se van a... La verdad que es que la idea era muy buena y creo que el proyecto...
0: Bueno, parte de lo que hablaba el intendente hoy por la mañana, también estuvo Singoni y también Tranquels hablando de la situación. Bueno, veremos cómo se desarrolla en este tiempo, sobre todo por los plazos que hablaba el intendente, sobre todo por si va a haber oferentes, cómo va a ser justamente los pliegos y, bueno, cuántos van a suscribir a esta idea del municipio para poder verlo, sobre todo porque, como decíamos, el financiamiento va a ser de carácter privado. 14:39 en la ciudad de Bahía Blanca, nos metemos en la pausa y ya venimos con el deporte y el cierre del programa.

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Tremendo disco de Fabi Cantilo, Inconsciente Colectivo. En este final de Armando la Tarde, 14:46, nos vamos a meter con el deporte. Bueno, ya Chiqui Tapia yo creo que debe estar contento, ¿no? Porque ya la selección argentina se aseguró 27 millones de dólares, ¿eh? ¿Qué me contás? 27 millones de dólares. Todo en gel. Sí, para el pelo. Así, un montón. Un montón de gel. ¿Cuánto le dará? ¿Cuánto de gel puede comprar con 27 millones de dólares? ¿Eh? ¿Qué decís? A jugar la empala, ¿no? Che, yo no me siento. No sé si me pasó algo. Me siento bajo. ¿No? ¿Soy yo? Bueno. Decíamos, 27 millones de dólares... Sí, algo. Bueno, ahí está, ahí volvió. 27 millones de dólares se asegura al seleccionado argentino por haber clasificado a la semifinal. O sea, esto ya lo tiene asegurado. Ahora, si avanza a las finales, tiene unos 30 y largos. Y si sale campeón, 50 millones de dólares. Esto va a derecho a las Islas Caimán, me imagino, ¿no? No va a entrar acá, no tributa nada. Esto no pasa por arca, pero ni en pedo, olvídate. Lo van a estar esperando con el cuchillo y tenedor, ¿no? ¿Sabés qué? ¿A dónde tiene un paraíso fiscal en... ¿no? Inventamos... Kicillof está haciendo una... inventando una isla en el medio de Claromecó. Ahí para tipo Islas Caimán para ingresar los 27, no sé, por ahora 27, ojalá que sea más. Pero bueno, ese es el premio que la FIFA le da a las selecciones por ir avanzando en el campeonato. Ya por participar, la FIFA te da una determinada cantidad de dinero. Bueno, esta es el monto más grande en la historia y tiene que ver con la cantidad de participantes que hubo en el campeonato del mundo y tiene que ver también con la recaudación. Ha sido uno de los campeonatos mundiales que más recaudación ha sido, en realidad, que más público ha llevado. Lo que habla de, y esto es lo que me fascina de los norteamericanos, más allá de que hay un montón de gente que va al mundial y participa, hay un montón de gente norteamericana que simplemente va por curiosidad, y siempre tienen esa facilidad para llenar estadios por cualquier cosa. Ellos van, ¿sí? No miran el partido, ¿eh? Van, se comen un pancho, se comen una hamburguesa, de repente les pinta mirar algo del partido, pero no están compenetrados, salvo en las ciudades que tienen mucha idiosincrasia deportiva, ponele Boston, Nueva York y Los Ángeles, que por ahí son las ciudades que más raigambre deportiva tienen.

tienen durante muchos años con sus equipos locales. Generalmente el norteamericano promedio va a disfrutar del espectáculo, ¿sí? Y no le importa que sea, ¿eh? Mientras ellos puedan comer y disfrutar ahí en el medio del deporte, lo hacen. Bueno, realmente se han llenado todos los estadios y bueno, lleva justamente a que la FIFA tenga estos niveles recaudatorios que por ahora Chiqui Tapia va a poder disfrutar unos 27 millones de dólares para, me imagino, fortalecer el campeonato argentino, ¿no? De alguna manera. Mamita querida. Bueno, a las 16 horas Francia con España, sí, Maignan, Koundé, Upamecano, Saliba, Digne, Tchouaméni, Rabiot, Dembélé, Olise, Barcola y Mbappé, los 11 de Deschamps. Del otro lado, Mai Simón, Porro, Cubarsí, Laporte y Cucurella, Rodri, Ruiz, Yamal, Olivo, Baena y Oyarzabal. Los dos con un formato bien tradicional de europeo, ¿no? 4-2-3-1. Veremos qué partido se da. España en los últimos enfrentamientos le ha ganado a Francia, el último campeón de Europa. Tenemos al campeón de Europa por un lado y al campeón de América del otro. El campeón de América estará jugando mañana. Algunas dudas en el mediocampo. Para mí todo es una venta de humo de Scaloni para dispersar un poco el coso. Va a terminar jugando con los 11, lamentablemente, los mismos 11. Para mí hay que tocar el medio, incluso se puede jugar con línea de 5, hay que hacerlo porque tienen dos carrileros muy rápidos, sobre todo Gordon, lo hace muy pero muy bien, y además cuando entra Bukayo Saka, es medio pechín Saka, pero te desequilibra por los costados, así que veremos qué decide Scaloni, que hasta el momento ha estado muy tibio, ¿no? Muy raro, no ha sido el Scaloni que nos tenía acostumbrado, el tipo que metía mano todo el tiempo, que si no veía alguno que no corría, lo sacaba. Ha sido lo han domesticado a Scaloni, ¿no? Este mundial. Pero bueno, capaz estaba guardando todo para el momento clave, que también puede ser, que haya dicho, bueno, cuando tengo que meter mano, voy a meter mano cuando sea completamente obligatorio, cuando nos enfrentemos a un equipo que sea de similar calibre. Es el primero que Argentina se enfrenta en cuanto a calidad, así que veremos qué decisión toma mañana. 16 horas, Francia-España van a estar jugando. Esto es en Dallas, ¿sí? En el estadio de los Cowboys. Ahí estarán jugando justamente el campeón de Europa contra el último subcampeón del mundo. En la primera división decíamos victoria de Bahiense del Norte. Gran victoria de Napostá sobre Bahiense del Norte, eso quería decir. Gran victoria del conjunto de Piccinini en el Osvaldo Casanova. Terminó imponiéndose y de esta manera pone la serie 2-1 para ver quién se queda con la primera parte de la Liga Oro. Buen triunfo de los de la Avenida Alem con 14 de Fausto de Paoli, el ex Villamitre y Sportivo Bahiense, 10 de Henrich, 12 de Diel, 19 de Carrizo, los máximos anotadores en Napostá. En Bahiense del Norte, La Moneda, Augusto La Moneda con 10, Hollander con 13, los máximos anotadores, Musi en realidad el goleador del partido, pero no le sirvió al ex Napostá justamente, a Guido Musi, para llevarse el triunfo en cancha de Estudiantes. 2-1 la serie en la Liga Oro. Por la segunda división, con la serie empatada, San Lorenzo y Sportivo se enfrentan justamente a partir de las 21 en el Tomás. El Naranja estará tratando de ponerse en ventaja, lo mismo que el conjunto tricolor de Calle Alvarado. Vamos a ver lo que ocurre. Esto va a ser a partir de las 9 de la noche con la serie 1-1. El equipo de Nico Vecina, estamos hablando de San Lorenzo, tratando de recuperar la ventaja que había sacado en el primer partido. Lo mismo que el Colo Lofredo, tratando de sacar un poco de ventaja en esta serie, que es al mejor de 5. También tenemos actividad en la tercera división del básquetbol local, porque Pellegrini enfrenta a Caza y Pesca. Esto va a ser justamente a partir del día de hoy. Veremos lo que ocurre justamente allí en la tercera categoría del básquet local. Y por último en el básquet, para cerrar e irnos hasta el día de mañana, 9 de julio sigue el vigente campeón de la Liga Oro Femenina. Va a estar tratando de liquidar esto y se quedará hoy con el número 1. Veremos, tiene que derrotar a Bahiense del Norte. Va a ser a partir de las 9 de la noche. El Albiazul, vigente bicampeón del básquetbol local, está 2-0 en la serie y tendrá que resistir, ¿sí?
el conjunto tricolor de Calle Salta. Estamos hablando de Bahiense del Norte con el retorno de la catamarqueña de Annalise Carcas. Veremos si puede descontar en la serie. Eso ha sido todo por hoy. 14:54, nos estamos retirando. Ya viene Ani Murias con Animate en lo que es la continuidad de Radio 10. Volvemos a repetir, a partir de las 16 van a estar jugando España con Francia en lo que es la primera final, perdón, la primera semifinal, perdón, del campeonato del mundo. 14:55, ahora sí, gracias Yoshi por la operación. Nos encontramos mañana a partir de las 14 horas en esto que hemos denominado Armando la Tarde. Chau, chau.

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0: Hola, ¿qué tal? Tengan todos muy, pero muy buenas tardes. Bienvenidos a un nuevo comienzo de una tarde de 10. Aquí estamos en vivo por Radio 10, la radio de la gente. FM 92.3, www.radio10bahía.com.ar. O si no, recordá que también nos podés escuchar a través de la aplicación de Radio 10 Bahía, que la tenés que descargar, obviamente, en tu celular. ¿Nos querés ver? Bueno, tenés la posibilidad de vernos a través de twitch.tv/Radio 10 Bahía Blanca, ¿eh? Recuerden, tienen que poner Radio 10 Bahía Blanca en el Twitch para poder ingresar, ¿eh? Se ha cambiado el link, el nombre de ingreso. Y si no, más fácil, directamente nos escuchás y nos ves ingresando al sitio web de www.radio10bahía.com.ar. Arrancando esta tarde de día martes, martes 14 de julio. Ya, como quien dice la cosa, estamos a mediados de mes. Mañana obviamente no estaremos al aire porque estará transmitiendo Radio 10 el partido de la selección argentina. En nuestro horario se juega 16 horas Argentina-Inglaterra, por ende hoy sí estamos para hacerles compañía. Entiendo que muchos hoy ya conectados a lo que es la primera semifinal que se está jugando en estos momentos entre Francia y España. 0-0 hasta el momento, 9 minutos del arranque del partido. Quien les habla, Matías Freire, en la operación técnica, en los controles, el señor Daniel Iruste. Y a mi lado, Miriam Buyani. ¿Cómo andás, Miri? Buenas tardes.
1: Buenas tardes, Mati, Dani y toda la audiencia. Muy bien acá. Prestando atención también a la semifinal de hoy, a ver quién es el primer finalista.
0: A ver qué pasa, partido, ¿no?
1: Bueno, se le había olvidado.
0: Quedó seco.
1: El aerosol al hombre, ¿no?
0: El spray de.
1: Sí. ¿No? Los españoles no entendían nada de por qué no marcaba, ¿no? Le decían, claro. ¿Por qué no marcas?
0: Ahí le salió la espumita, mire.
1: Claro,
0: y ahí ahora sí.
1: Ahora sí, tiro libre peligroso para.
0: Sobre
1: para
0: el borde. España, ¿eh? Sobre el borde, sí. Del área, casi muy cerca del penal estuvo el jugador francés. ¿Tenés audio del relato, Dani? A ver, vamos con. Ah, bueno, ya.
1: Si tiran los tiros libres así.
0: A ver. Bueno, no pasó nada, no pasó absolutamente nada, sí. La verdad.
1: A ver, ¿cómo están?
0: España tiene menos centro.
1: Bueno, ¿no? Bueno, que sigan así,
0: que
1: chicos.
0: Que el tiro libre, que lleguen hasta la larga, ¿no?
1: Que se desgasten, que se desgasten bastante los dos, que vayan, sí, a penales y que lo disfruten.
0: Exactamente, muy bien. Bueno, ¿le pusiste ya un resultado a esto?
1: Sí, le puse 2-1 a España.
0: 2-1 a favor de España,
1: sí.
0: Muy bien.
1: Solo porque no quiero a Mbappé, ¿no?
0: No.
1: Siempre voy a ir en contra de Mbappé, por más que considero que puede ser un partido para Francia, pero.
0: Sí.
1: Voy a ir en contra de Mbappé siempre.
0: Por ahora, los primeros 10 minutos está dominando España. Tiene bien la pelota.
1: Ok.
0: Pero sin grandes avances.
1: ¿Vos,
0: ¿no?,
1: qué le pusiste?
0: 1-1.
1: Ok, a penales.
0: Que vayan recontra largue, okay, y si pueden jugar, que jueguen 4 tiempos de largue, no
1: bien,
0: 2.
1: Bien, sí, pero que se cansen mucho los dos.
0: Sí, y que se lesione Mbappé.
1: Sí.
0: Y que, y por que más Dembélé que eso no
1: le
0: se desea,
1: roja.
0: Claro, que a Dembélé le saquen roja y que en España se lesione también Lamine Yamal.
1: Ok. Igual, la verdad que Lamine Yamal tampoco ha demostrado gran cosa en este Mundial,
0: Y el capitán Rodri.
1: Imagínate que le metemos uno también de delante a Yamal y sabe el susto que se pega, ¿no? Un miedito.
0: Sí, ni hablar. Igual yo espero mañana, ¿eh?
1: No, obvio. No. Pero bueno, te quiero decir, en caso de pasar.
0: Sí, obviamente. Sería mejor España, ¿no?
1: Sí,
0: en el caso
1: creo
0: de que pasemos,
1: sí,
0: como rival. Obviamente que son que los, sí, dos dificilísimos, ¿no?
1: Sí, pero ya en esta etapa son todos difíciles.
0: Todos difíciles. Sí, ya el mismo Inglaterra.
1: A mí me intriga saber quién es el pelado que está atrás de Infantino, que está todo el tiempo en todos los partidos.
0: ¿El pelado de barba?
1: Sí, ¿quién es ese hombre?
0: Y forma
1: ¿quién
0: parte
1: es ese
0: de.
1: Hombre.
0: Uy, qué tema de Pasión de Gavilanes, Miri.
1: Sí.
0: ¿Y Medes?
1: No, y Medes no, pero ese pelado.
0: No,
1: chico, no.
0: Bueno, el pelado de barba forma parte, sí, de la comitiva de FIFA.
1: Pero no sabemos quién es, ¿no?
0: No sé el nombre, pero sé que forma parte de la comitiva de FIFA. ¿Por qué? Porque ahí está toda la comitiva de FIFA. Todos,
1: claro,
0: los seis.
1: Pero la otra vez viste que estaba Kempes y también estaba él ahí.
0: Sí.
1: Como que está siempre al lado de alguno.
0: De hecho, está también Arsène Wenger, el ex técnico en su momento del Arsenal, francés, y que forma parte de la FIFA.
1: Claro.
0: De lo que es la misma comitiva, ¿no? Junto con, bueno, con el otro Dolape, el más capo de todos, ¿no?
1: El más capito.
0: Ey, ahora. A ver, no nos dirá el chat.
1: Yo le pregunté la otra vez al chat y no sabía quién era.
0: ¿En serio?
1: Sí, me dijo, no sabía quién era.
0: O capaz ¿quién es el pelado de barba que que está en la comitiva de la FIFA, siempre lo muestran en los partidos. Ahí está, mire, ahí lo busqué, a ver. No, Infantino no.
1: El otro pelado, decirle. Claro. El otro pelado petizo.
0: Te mostré acá, el pelado con barba, te dije acá.
1: Pelado petizo, decirle.
0: Sí, pelado petizo. Sí. ¿Es muy petizo?
1: Sí, parece que es chiquitito así.
2: Pelado, comprate una peluca.
0: No, bueno. A ver si puedo poner de...
2: Ahí el pelado ese.
0: Claro. ¿Quién es el pelado petizo de barba que no es Infantino, sino que hay otro en la comitiva de la FIFA?
3: ¿Qué te pasa conmigo?
0: No.
1: Pelado,
0: dije. Ah, dejá de mostrarme Infantil, esto. No me
1: cansa. No entiende, ¿viste? No entiende.
0: Sí, no entiende, mire, no entiende. Y si no, habría que poner...
1: Googlealo, a ver, pelado.
0: Comisión, FIFA, o... Comisión FIFA, los órganos judiciales y comités permanentes que gobiernan el fútbol, los topes económicos, comisiones de la FIFA. A ver si muestran las caripelas. Le pegaron una patada al que yo te dije, Miri, a Rodrigo, sí, a Rodri, al capitán de la selección española, Bueno, estamos arrancando esta tarde de día martes, tarde que está dentro de todo linda, está agradable, de buena temperatura, Miri.
1: Sí.
0: De a ratos como que quiere salir el sol y de a ratos, uy, qué patada, como para ir a revisarla en el bar.
1: ¿Qué le pasó al mar?
0: Y de a ratos se nubla, ¿no? Es como que amaga a querer salir el sol y como que no está, ¿no?
1: No está. Ahora con una temperatura actual igualmente de 11 grados 9 décimas, lógicamente mucho mejor a lo que hemos tenido de 5 grados y demás. Cielo cubierto, viento que se mantiene en el sector norte a 26 kilómetros por hora, la presión baja 1.005 hectopascales y la humedad alta, casi el 80%. Mañana vamos a tener una temperatura, bueno, para hoy igualmente se espera una máxima de 16. Esto de que esté el cielo cubierto ha provocado que, se viene Francia. Chan, chan, chan, chan, chan, chan. Esto que haya subido la temperatura ha provocado que al no más estar humedad, el sol ¿no? no suba tampoco, claro, pero no haber sol no subió tanto. Sí, no sentimos claramente el frío que hemos tenido estos días, tampoco hubo viento como para que se sienta tanto. Mañana va a seguir la temperatura alta, mínima de 8, máxima de 17, con cielo parcialmente nublado para el día de mañana. Lo mismo para el jueves, ese, ¿quién es?
0: Te digo, para.
1: Mínima de 8, máxima de 17, con cielo parcialmente nublado. Y ya para el viernes, mínima de 12, máxima de 17, también con cielo mayormente nublado.
0: Muy bien. Bueno, al que muestran siempre ahí...
1: ¿Quién es ese dolape chiquitito?
0: Sí, el dolape chiquito es el secretario general de FIFA.
1: Mira, la tiene toda el chiquito.
0: Sí, sí, con esa sonrisita, ven la sonrisita que tiene. Mira.
1: Ay, Dios, qué cara de pervertido. Sí.
0: No, bueno.
1: ¿Qué cara de generado tiene?
0: Voy a mostrarlo en Twitch, avísame si... Si sale bien, como para la gente que nos está viendo en twitch.tv/Radio 10 Bahía Blanca o si no directamente www.radio10bahía.com.ar nos pueden pueden ingresar y vernos ahí. Bueno, es, ¿sabés cómo se llama?
1: ¿Cómo se llama?
0: Como yo,
1: pelado.
0: Matías Grafton.
4: Qué bueno.
0: Sí, que no debe ser.
1: Mati.
0: No, claro, no. Matías debe ser o algo así.
1: Matías. ¿De dónde es? ¿Qué nacionalidad
0: decía tiene? Suecia y Países Bajos.
1: Ah, un poquito y un poquito.
0: Y qué
1: y
0: sé
1: por
0: yo.
1: Algo de peticito, viste, Países Bajos.
0: Y no sé, la verdad que...
4: No me quemé.
0: Bueno, viste, no sé. Pero acá mostraban y que forma parte, obviamente, claro, es el secretario general de la FIFA.
4: Claro. Hola, Mati.
0: Y así le vamos a decir, como para que, viste,
1: nos tengan
0: en cuenta,
1: claro.
0: Sí, están todos los miembros de cada selección, digamos, de cada país. Y este es el secretario general, Matías Grafström. El secretario general dice Suecia y Países Bajos. Así que, bueno. No sé, Miri, ¿de dónde será? Vamos a...
1: Bueno, sueco.
0: Vamos a googlearlo al Matías Grafström. Vamos a ponerle
1: fíjate
0: buscar.
1: ¿Cuánto mide?
0: Matías Grafström es nacido el 24 de septiembre. Mirá, el librero Mati. Como yo también. Al final...
1: Ay, no más.
0: Me está copiando este.
1: ¿Qué copió?
0: De 1980 es un administrador de fútbol sueco que se ha desempeñado como secretario general de la FIFA.
1: Qué bien.
0: Muy bien. Bueno, es el secretario general, Miri.
4: Una seca por el loco.
0: No, tampoco para tanto. Bueno, ¿cómo hace la gente para comunicarse con nosotros? Mire, estamos arrancando esta tarde, es que decíamos que dentro de todo está agradable la temperatura.
1: Sí.
0: Faltaría salir ese solcito de a ratos, ¿no?
1: Sí, sí, sí, como para que suba un poco más la temperatura, por lo menos para que llegue a la máxima de hoy, que era de 16 grados, no sé si llegaremos o no. Pero bueno, por ahora tenemos 11 grados 9 décimas igualmente en Bahía, temperatura que esperemos que siga subiendo, porque además en los próximos días también se va a mantener esa temperatura máxima de 17, 18 grados en Bahía, con cielo también que va a estar nublado, así que veremos cómo avanza también el clima.
0: Veremos, veremos, ¿no?
1: Por ahora no tenemos lluvias. ¿A vos te marca algo de lluvias?
0: Me marca como para partir del día jueves, me parece.
1: ¿De jueves?
0: Eso me decía ayer. A ver, vamos a chequear. Vamos a chequear, chequear, chequear acá.
1: Chequea cómo se menea.
0: El jueves me marca una máxima linda, agradable, de 17 grados. Uh-huh. Y con una probabilidad de lluvia de 75%.
1: Apa, bastante.
0: Sí, a ver el milimetraje. Menos de un milímetro, mire.
1: Ah, bueno, poquito.
0: Y llovería entre las 11 de la noche y las 12 del jueves. Okay. El viernes sí, ya más marcada la lluvia, 85% de probabilidad de lluvia, con 2 milímetros total en el día, pero sería el de la medianoche. O sea, agarraría parte del jueves, terminando el jueves y empezando el viernes.
1: Ok, perfecto.
0: Ahí sería esa posible lluvia. Pero después me marca sábado, domingo, lunes, martes, miércoles y jueves, todos los días.
1: Sí.
0: Me marca como que llovería.
1: Mira.
0: Sí. Menos porcentajes, ¿penal? Más, no sé qué, pero ¿hay penal para España, Dani? A ver, nos confirma el relator.
1: ¿Sabes a quién me hace acordar ese jugador?
0: Lucas Digne.
1: Al que era de Rosario Central, no me va a salir ahora el nombre.
0: Marco Rubén.
1: Ese.
0: Sí, que era.
1: Tiene un cierto parecido, ¿no?
0: Fue jugador de River. Ay, se lo comió justo. No lo ve.
1: Pero eso no se cobra penal, chicos.
0: Y no lo ve y vos sabés que lo van a cobrar. Ah, pero pegó un poquito en el brazo también de llamar la pelota, ¿no? Bueno, vamos a ver, ¿eh?
1: El árbitro marcó como que le daba penal.
0: Sí, sí, sí, marcó el punto penal. 20 minutos del primer tiempo.
1: ¿No me gusta esa camiseta de España, che?
0: No, la suplente.
1: La de Francia, sí.
0: Lo muestran, lo enfocan obviamente al jugador, al defensor Lucas Digne de Francia, que fue el que cometió el penal. Y no. Penal para España nomás, gente, ¿eh? Acá Damián, muy atento Damián, que nos escribe.
1: Hola, Dami.
0: A través del WhatsApp de Radio 10, Damián
1: Mignoni. 2915-386-923.
0: Dice, lo más probable es que te refieras a Matías Grafström. Es un dirigente sueco que actualmente se desempeña como secretario general de la FIFA y es, a todos los efectos prácticos, la mano derecha y la persona de mayor confianza de Gianni Infantino. Decía Damián.
1: Toma,
0: pavo. Tremendo. ¿Sabés de dónde lo sacó Damián? Fuente Géminis, pone.
1: Muy bien, dice. Está muy bien,
0: bueno,
1: chicos.
0: Está muy bien. Cuando uno no sabe, hay que ir a consultar, ¿no?
1: En realidad eso es de cosas que va cargando la propia gente también, no es que...
0: Claro, los que realmente saben.
1: Que no existe, claro.
0: Como no
1: sabe. Igual hay que chequear, ¿eh? Porque no todo lo que dice ChatGPT y sí. Géminis es real.
0: No todo lo que hay en internet es real.
1: No.
0: Bueno, chequeen, podemos ir al partido porque finalmente el salvadoreño es, ¿no? El árbitro.
1: No, oh, me mataste. Nuestro mañana es estadounidense.
0: Ah, mira, bueno, esperemos que...
1: ¡Vamos, Donald!
0: Vamos, Donald, nosotros te bancamos, Donald, ¿eh? No creas todo lo que por ahí podemos decir, ¿eh? Bueno, penal para España, lo patea Mikel Oyarzabal, a ver.
5: Pero no, es que no es una mano sancionable.
6: Bueno, el árbitro salvadoreño Martón, si no pone autoridad se lo van a cenar. Bueno,
0: penal, cara de miedo, el arquero.
6: Penal para España.
5: No irá Lamine, ¿no? Está ahí atrás, así que es el distraído.
6: La tiene Oyarzabal. Y le va a dar él nomás. Bueno, va Oyarzabal. Momento clave del partido. Minuto 22. Penal para España. Oyarzabal contra Maignan, que no va al arco todavía. España quiere la final del mundo. Esto recién arranca, estamos viendo un partido bárbaro. Le va a pegar Oyarzabal. Gesto adusto. Atento el arquero. Lindo duelo. Oyarzabal. ¡Gol!
0: Bueno, gol de España.
1: Gol de España.
0: Penal pateado por Oyarzabal. Bien
1: triste,
0: pateado.
1: Qué triste para festejar los españoles, ¿no?
0: Sí, como muy...
1: Oh, muy cautelosos.
0: Sí.
1: Que no está mal por ahí tampoco, pero arranca esto. Yo le meto un gol, sabe cómo se lo grito, ¿no?
0: En la cara.
1: Claro. Sí. Por favor.
0: Aparte se han tirado dardos.
1: Sí, sí, sí. Decían, yo escuchaba hinchas de España que le hacían nota en Tennis Sport, creo que le preguntaban, y decían que el partido de ellos contra Francia era el mismo sentimiento que nosotros con Inglaterra.
7: Qué calentura.
1: O sea, se tiene mucha bronca. Bueno, ellos también han tenido varios cruces.
0: Bueno, algunos que otros jugadores declararon como que, bueno, ya te dejamos afuera de la Euro, de la última Euro, en la cual, bueno, España la terminó ganando, ¿no? La última Eurocopa, que es como una Copa América para nosotros, ¿no? Y se enfrentaron España y Francia, y España eliminó en esa instancia y en ese momento, en la última Eurocopa, a Francia, ¿no? Que ya viene el duelo y la rivalidad desde ahí, ¿no? Es sí. La pica, son dos potencias
1: y
0: mundiales.
1: Y te diría que ya viene pica desde antes de cuando invadían territorios y demás, ¿no? Más allá
0: son vecinos,
1: de eso,
0: ¿no?
1: Están pegados.
0: Sí. Más allá de del fútbol, digo, ¿no?
1: Sí, sí, sí, más allá de lo futbolístico, lo bueno, cultural, tienen otros cruces como nosotros.
0: Tal cual, lo cultural también pesa, ¿no? Bueno, pausa de hidratación, cada tanto iremos informando. Vamos porque por ahí hay mucha gente que
1: a hidratarnos.
0: Que está en el laburo, que nos está escuchando, ¿no? En el trabajo y dice, che, chicos, no puedo ver el partido, ¿eh? Nos van informando, quédate tranquilo, ¿eh? Te vamos a ir informando minuto a minuto de lo que va sucediendo. Paola dice, gol, dice Paola, dice, gol de España,
1: gol
0: dice
1: de España,
0: Paola.
1: Tío, joder, que estamos flipando aquí.
0: Bueno, está muy bien, Miri ya arrancó
1: sí,
0: a,
1: pues, ¿qué?
0: A la española.
1: ¿Qué, hostia.
0: ¿Qué comida prepararías, Miri? Típica de España.
1: Una paella valenciana.
0: Una
1: paella.
0: ¿Y para nosotros nada?
1: Para ti nada, porque eres medio gilipollas.
0: O sea, todo paella,
1: todo
0: no para
1: paella,
0: nosotros.
1: Todo paella, sí, sí, sí, paella y para ellos.
0: Bueno, está muy bien. Bueno, saludos para Paola, no sé si Pao está en el laburo. Hemos publicado una fotito en el estado de WhatsApp.
1: ¿España?
0: No. Ah. Publiqué la foto que nos sacamos el otro día con Argentina.
1: Uy, sí.
0: Todo lo de Argentina,
1: por
0: la
1: ayuda, sí.
0: Claro, como anticipo lo que vamos a vivir mañana.
1: Sí.
0: Y que la gente nos vaya contando el resultado.
1: Como que
0: mañana.
1: Ya estoy nerviosa.
0: ¿Sí?
1: Sí.
0: ¿Vos sabés que yo el último partido no estuve nervioso?
1: ¿No?
0: No.
1: Hostia.
0: No. Dentro de todo como que estaba bien.
1: ¿Habías entrado unos beberajes antes? No.
0: No.
1: Porque quizás el beberaje te relaja.
0: Te relaja,
1: un poco,
0: ¿no?
1: Te da una seca.
0: No.
1: Para relajar.
0: No.
1: Claro, todo para relajar.
0: No, nada raro.
1: Disfrutar el partido.
0: Después sí, pero.
1: Después sí.
0: Porque después me fui a un cumpleaños, pero.
1: Claro. Pero antes no.
0: Un Uber que fue terrible lo que tardó.
1: Sí,
0: un quilombo era.
1: Mucho lío.
0: Pero bien. Pero no, estuve
1: tranquilo.
0: Sí. Esperemos mañana tratar de mantener esa cautela.
1: No. Yo no.
0: No creo, pero bueno.
1: Yo ya no.
0: No.
1: Ya no.
0: Bueno, Paola.
1: Voy a esperar a las 8 la conferencia de Scaloni, a ver qué dice el DT.
0: ¿Hoy no?
1: Sí, a las 8 de la noche.
0: 20 horas, muy bien. Sí, trabajo Mati, pero lo están viendo acá. Dice Mati se quiere comer una empanada gallega, jaja, pero no puede. No,
1: oh,
0: bueno.
1: Qué
0: no.
1: Rica la española. Es rica.
0: Ah, una empanada gallega. Ah, sí,
1: con
0: sí.
1: Con atún y demás.
0: No, viste, Paola.
1: Ah, igual Mati no come pescado.
0: Sí, como con atún.
1: ¿Sí? ¿Atún sí?
0: Atún sí. Sí, sí. Sí, por ahí la famosa empanada de vigilia, ¿no?
1: Claro, para nosotros es de vigilia, para ellos es la empanada gallega.
0: Empanada gallega, muy bien.
1: Sí,
0: Pau, si te referís a una empanadita gallega, sí. Bienvenido sea, ¿no?
1: A esta hora, ¿sabes?
0: No le hacemos asco a nada, ¿eh?
1: No,
0: tal cual. Paella, empanada gallega, ¿qué otra cosa más, Miri?
1: Tortilla española.
0: Una tortilla, muy bien.
1: Igual ellos la comen babey y es.
0: ¿Cómo es?
1: Cruda.
0: Discúlpame, ¿no?
1: Casi cruda en el medio.
0: Así ¿babé como... se llama cruda?
1: Claro, sí, en realidad
0: tipo
1: es como...
0: la papa blanca, bien
1: sí,
0: dura.
1: Sí, y el tema no es la papa en realidad, el tema es el huevo. Queda como así como cremosita, pero es huevo que todavía está... Para mí está crudo, a mí no me gusta así.
0: Ah.
1: A mí me gusta la tortilla cocida.
0: Bien,
1: no me
0: hasta
1: gusta
0: te
1: el,
0: diría tostada.
1: Sí, no me gusta el huevo así, me da asco.
0: Bueno, está muy bien. Bueno, la gente que se puede seguir comunicando con nosotros,
1: unas
0: dale,
1: papas bravas.
0: Mensaje de texto o audios a través del WhatsApp de Radio 10. directamente nos escriben.
1: Un roscazo, me
0: qué lindo, mire, me encanta cuando le pegan.
1: Qué lindo que
0: y nos cuentan cómo sale el partido de Argentina-Inglaterra mañana. Buena murra.
1: Sí. Uy, encima pegó la cabeza.
0: Buena murra, Bien jugar.
1: Uy, está enojadita, está
0: enojada. Está enojada, está enojada.
1: No, está enojado.
0: ¿Está enojado?
1: Matías, comportate.
0: No, sí, dije. Ay,
1: portate bien.
0: Pobrecita.
1: Portate bien.
0: Bueno, en un ratito tenemos invitados, Miri.
1: Uy.
0: Después vamos.
1: Se lesionó.
0: Uy, se lesionó Saliva.
1: Uy, escúpanlo.
0: Sí. No, Saliva es el apellido, Miri.
1: Dije Saliva. Escúpanlo,
0: no,
1: digo,
0: Saliva,
1: chicos,
0: no. William Saliva.
1: Uy, chicos.
0: Así que.
1: Ay, qué lástima. Uy, ya se les empezó a...
0: Se les cagó la
1: nena. Tienen miedito.
0: Bueno. Bueno, en un ratito invitados. Después nos vamos a meter en lo que fue la presentación. Bueno, lo anticipamos un poco ayer el tema, cuando cerramos el programa, de lo que se iba a estar tratando en el Palacio Municipal en el día de hoy, sobre, bueno, novedades del mercado municipal, ¿no?
1: Sí, más que nada, bueno, después vamos a escuchar un poco a las autoridades que estuvieron presentes, pero... Más que nada fue presentar la idea de licitación que va a tener este proyecto, algo público-privado. Hablaban de una obra que en total cuesta 9.000 millones de pesos, algo que claramente el municipio no puede afrontar o no puede poner ese dinero para refuncionar un espacio que se va a hacer con manos privadas, en este caso, con la idea de esto de inversión, pero dándoles la concesión por un tiempo, ¿no? Unos años, hasta que recuperen justamente el dinero que tienen que recibir. Así que, bueno, veremos cómo se da en ese sentido. Ahora falta, dijo, 90 días para que terminen de trazar todo el proyecto y demás para la licitación, y después, bueno, veremos quién se presenta o no para invertir en esto.
0: Muy bien, bueno, en la previa, sí, los dibujos están como muy lindos del proyecto, ¿no? Después veremos si finalmente se lleva a cabo esa idea o esa intención, ¿no? Porque por ahí se presenta una cosa y todo depende de realmente después quién vaya a invertir en el mismo lugar, ¿no? Así que bueno, por lo pronto fue como un anticipo, una antesala a lo que pueda llegar a acontecer en el mismo mercado municipal de calle Donado. Hoy por hoy, en un estado de abandono y deplorable,
1: sí,
0: en cuanto a lo que es suciedad, un rejunte de palomas, bueno, es lastimoso verlo así, un edificio emblemático, te diría, de la ciudad, y sí, por eso la presentación de este proyecto, en su momento, el año pasado, ¿no?, cuando se invirtió la misma idea, de que, bueno, tanto arquitectos como distintos ingenieros puedan formar parte de la realización del mismo. Y bueno, finalmente veremos qué es lo que se va a estar realizando próximamente ahí, ¿no?
1: Sí.
0: Así que eso va a ser noticia también acá en el programa. En un ratito vamos a estar con ese tema, ¿eh? 30 minutos del primer tiempo. Sigue ganando España contra Francia. Amonestado en este momento.
1: Y está pegando España, ¿eh? Está marcando un poco el territorio España.
0: Muy bien. Está marcando el territorio como para
1: que... Como ya lo hicieron en otras épocas,
0: sí,
1: ¿no?
0: Que no invadan, ¿no? Bueno, ¿hacemos la pausa, Miri?
1: Pausa, por favor.
0: Y enseguida volvemos, dale.
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0: Muy bien, regresamos en una tarde 10, seguimos acá en vivo por Radio 10, en la radio de la gente, la 10 de Argentina, FM 92.3. 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Y la gente que se puede seguir comunicando con nosotros,
1: Miriam. Así es, 291-5386-923.
0: Bueno, tenemos visita, ya prácticamente nos ha venido a visitar en distintas ocasiones para hablar de el tema actividad física, el tema de la inauguración de su evento de gimnasio y después también distintas preparaciones que están llevando a cabo en el mismo centro deportivo Villa Mitre. Lo vamos a saludar primero a Leandro Mayo. Leandro, ¿cómo estás?
2: Bienvenido. ¿Tal, chicos? Buenas tardes. Gracias por nuevamente la oportunidad que me dan.
0: Bueno, ¿todo bien?
2: Gracias a Dios, muy bien. Uh-huh. Con trabajo. Y acá, bueno, con Sandrita, un nuevo proyecto que tenemos y estamos cada vez más cerca del debut.
0: Bueno, debut, Sandra, primero vamos a presentar y saludar. Sandra, decinos bien tu nombre y ¿dónde nos vas a estar representando?
3: Hola, buenas tardes, ¿qué tal? Yo soy Sandra Bassi, voy a estar en el torneo argentino en Rosario el 14 de agosto.
0: Ajá. ¿Representándonos en qué?
3: En la categoría bikini. Uh-huh. Voy a competir en dos categorías, Bikini Master y la True Novice, que es la primera para principiantes, digamos.
0: Ajá.
3: Esas dos categorías.
1: Sandra, ¿cómo surgió la idea de participar? ¿Cómo te nació esto?
3: Y hace muchos años que entreno. Bueno, con Lea estoy hace 2 años. También quiero agradecer, bueno, a él, a Lea y al Club Villa Mitre también por el apoyo. Uh-huh. Pero esto surgió hace poco en realidad, pensando, y no me animaba a competir hasta que tomé la decisión, bueno, el año pasado, y dije, quiero competir porque, bueno, ya es el momento. Después de tantos años de entrenamiento, claro. Es como que quería plasmar, ¿no?, en algo, en una competencia.
0: Competencia, Bikini Master, explícanos a nosotros y a la gente que nos está escuchando y nos está viendo, ¿de qué manera se compite? ¿Qué es lo que te, obviamente, controlan? ¿Qué es lo que puntúan? ¿Cómo es la competencia?
3: Y en bikini, categoría bikini, buscan un físico atlético, digamos. Ajá. No demasiado musculado, pero que tenga también algo de musculación. Uh-huh. Pero no demasiado, por ahí como sería la categoría wellness.
0: Ajá.
3: Que es un poco más musculada.
0: Más marcado,
3: ¿no?,
0: por ahí el
3: claro,
0: físico.
3: Y con más volumen. Uh-huh. Y bueno, además evalúan las poses, la pasada individual que se hace, cómo te presentás, cómo te movés, el maquillaje, la malla, que es una bikini, toda con brillos, con lentejuelas, ¿viste?
2: Sandalias,
3: bueno, son varias
2: alto.
3: Cosas. Claro, no es que estás. Claro, no es que estás en zapatillas como en el gimnasio.
1: Cómodo, claro, o descalzo,
3: claro.
1: Que por ahí es más cómodo.
3: O sea, esto se practica todos los días porque tenés que practicar con esos tacos que son enormes. Así que bueno,
0: es bastante. ¿Y es la primera experiencia que realizás?
3: Es la primera vez, sí. Uh-huh. Sí. Me animé y bueno, ahí me mandó.
0: ¿Y sos la única de acá del centro que compite?
3: Sí, creo que sí, ¿no?
2: Sí. Es la única que tenemos con la gente de Villa Mitre y nos va a representar. Y aparte, es un claro ejemplo de que la edad solamente es un número, ¿viste? Ella, obviamente que es muy difícil, pero bueno, se puede ya. Esto es de hablar, a lo que es a nivel competitivo es muy sacrificado, sobre todo la parte de la alimentación, como siempre digo, es el 70% de lo que es el objetivo. Y a veces es lo que más cansa y es lo que más por ahí te hace bajar los brazos, ¿no? Mantener una dieta por ahí tan plana durante mucho tiempo y a veces con poca energía y tener que poner esa voluntad de entrenar, igual hay que cumplir esa disciplina. Se va forjando, es muy difícil y bueno, acá tenemos a Sandrita que es una referente hoy por hoy, ¿eh? Uh-huh. Sandrita es máster y hace rato que venimos charlando que tiene el objetivo, el sueño de por ahí subirse a las tarimas y competir y por qué no, viene trabajando más allá de que ella entrenó toda su vida porque le gusta, había que darle una vuelta más de rosca a lo que es a nivel competitivo y tiene todas las condiciones, uh-huh. Sobre todo sobre todo la cabeza, ¿no? Esto es como sí, casi sí. todos los deportes, ya a nivel, sí. a nivel que lo está haciendo ella, hay que ser muy fuerte y tener el objetivo bien firme.
1: Uh-huh. Sandra, ¿cómo fue la preparación para esta competencia? Más allá de que hace mucho que venís entrenando, pero para esto particularmente, ¿cómo fue para vos? ¿Cómo lo transitaste? ¿Cómo lo viviste?
3: Y la verdad, disfrutándolo mucho, uh-huh. mucho. Sí, sí. A pesar de que ahora se puso más heavy, digamos, claro. el tema, como decía Lea, de la alimentación, claro. el entrenamiento, los cardios, que hay uh-huh. que hacer también, son dos al día.
1: Claro.
3: Pero bueno, lo empecé así disfrutándolo y sigo disfrutándolo hoy también porque uh-huh. Me gusta cada cosa, o sea, claro. cada comida que me hago.
1: Además tenés el objetivo todo. Claro, ¿a dónde querés
3: sí, ir? Sí, quiero ir ahí.
0: Ahora, más sobre la fecha de la competencia, sí. ¿la rutina se hace más exigente?
3: Y sí, supongo que sí. Yo Ajá. ahora, por ejemplo, estoy más exigida que cuando comencé en septiembre del año pasado.
0: Ajá.
3: Sí. La rutina de todo tipo, digamos, sí, de comidas.
0: Sí, entrenamiento,
3: de comida. Alimentación, claro. Sí, sí, uh-huh. descanso, todo.
0: Bueno, vos Leana has competido, ¿no? Digamos, ¿qué puedo decir? Pero, digamos, cambia mucho, digo, eso, el hecho de decir venir entrenando con la rutina.
2: Y uno viene en
0: cerca
2: un déficit.
0: De la fecha.
2: Sí, claro que cambia. O sea, a ver, lo que más cambia, yo te digo, venís de mucho tiempo por ahí haciendo cierta alimentación y uno va ajustando, cada vez se va acercando la fecha y uno va ajustando un poquito más. Ella está en muy buena condición hoy por hoy, entonces por ahí el ajuste es muy mínimo. Pero bueno, ya te digo, venís con poca energía, venís cansado, con dolores. Ella tiene su rutina, es mamá, trabaja, o sea, tiene muchas actividades, entonces se hace todo mucho más difícil. Por eso te digo, es un ejemplo. Yo antes de arrancar la nota te iba a decir, mira, la idea mía es volver a competir, uh-huh. Pero ya estoy grande. ¿Cómo voy a decir eso? Tengo acá una representante que,
0: claro.
2: que me motiva verla a ella. Bueno, yo si ella quiere decir la edad que la diga, pero por eso es máster y es un orgullo para, y yo estoy contento primero por el sacrificio que hace y lo lleva adelante, uh-huh. primero porque vamos a lograr el objetivo que es subir al escenario y tenemos una gran representante tanto a nivel ciudad como a nivel país, uh-huh. Y como yo siempre le digo, ella es fundamental que disfrute lo que es la preparación.
0: Sí, sí.
2: Porque se pasa por muchos estadios en la preparación. Te ves mal, te ves bien, miedo, y sobre todo ella que es debutante. Entonces es fundamental disfrutar el proceso, que es lo más lindo. Después, para mí en realidad ya es una ganadora. Mm. Ya te digo, es un deporte también, una vez que vos llegás ahí es muy subjetivo. Es una categoría muy pareja, muy estética. Vos fíjate que ella va a subir al escenario y no solamente, por más que esté 10 puntos físicamente, es solamente lo que se puntúa. Se puntúa el desplazamiento arriba del escenario, el lookeado que tiene, la pintura
0: claro,
2: que no esté corrida, de qué manera hace las transiciones de las poses, tiene que salir fluido. Y todo eso, los nervios, su primera vez, eso juega en contra. Uh-huh. Ella por ahí no estaba acostumbrada mucho o casi nada a caminar en esa altura, esos tacos tan finos. Entonces uno tiene que caminar y que sea fluido, demostrar uh-huh. Que está disfrutando arriba del escenario. Y a veces los nervios y lo que te digo yo por ahí juegan un poquito en contra. Uh-huh. Entonces, hay muchas cosas a puntuar ahí arriba. Uh-huh. Y como te decía yo, es una categoría muy, muy competitiva y muy pareja. Entonces, una vez que estás ahí arriba, estás en manos del jurado que esté en ese momento ahí. Tal vez otro fin de semana u otro día con otro jurado ahí, totalmente cambia. El que es uh-huh. tercero gana. Sí, sí, por eso sí. te digo, para mí estar ahí en buenas condiciones, ella es una ganadora.
0: Sí, animarse a competir, ¿no?
2: Bueno, totalmente, porque a veces uno escucha del lado de abajo, de afuera, se piensa que es fácil, y es fácil criticar, hay un montón de gente que, nada, porque ella consume, él consume, que esto, que no sé qué, hay que estar, porque uh-huh. no hay nada, sin sacrificio no se consigue nada, no es nada fácil.
0: Tal cual. ¿Cómo surgió, digamos, ella vino con la idea y te contó y te dijo, Lea, mirá, quiero competir, ¿cómo lo tomaste vos también? Siendo ella debutante, digamos, ¿cómo surgió todo?
2: Ella es una, sí, hace rato que veníamos charlándolo y por qué no, creo que vino una vez hace unos años, después por ahí perdimos un poco de contacto, ella siguió entrenando, pero a distancia, y un día volvió, ella consume, él consume, que esto, quién sé qué, hay que estar, porque uh-huh. no hay nada, sin sacrificio no se consigue nada, no es nada fácil.
0: Tal cual. ¿Cómo surgió, digamos, ella vino con la idea y te contó y te dijo, Lea, mirá, quiero competir, ¿cómo lo tomaste vos también, siendo ella debutante? Digamos, ¿cómo surgió todo?

0: nos retrasaban por ahí el objetivo que ya tenía. Un día me llamó y me dijo, estoy decidida, vamos al 100%. Y en el caso de ella, es muy motivador también porque es una máquina. Como en su momento lo fue y lo es mi amiga, que ahora Marita Brusone, que le mando un beso, ahora se está dedicando a otra disciplina y tienen un carácter que no paran y tratan siempre de buscar la excelencia en lo que hacen. Entonces, es más fácil trabajar con una persona así porque sabés que dan constantemente su 100%. Uh-huh. Y con ella fue así, vino a verme y empezamos de a poquito, porque uno puede tener genéticamente, porque es una categoría también muy genética, uh-huh. sobre todo la que se dice, es una categoría muy estética, uh-huh. entonces todo el mundo puede competir. Pero para andar bien, tenés que venir ya desde la cuna con cierta estructura ósea, en esta categoría como en otras categorías, ¿no? Uh-huh. Pero no alcanza. Ya te digo, porque la disciplina y el 70% muchas veces está fuera de lo que es el gimnasio. Porque a uno le puede gustar entrenar y disfruta el entrenamiento. Y va y otros te dicen, che, ¿cómo haces para mover tantas loco, mover tanto peso? Ya estás grande, ¿por qué te arriesgas a lastimarte? Pero uno disfruta eso. Pero es igual o hasta más importante el resto de las 22 horas. Ponerle que estés 2 horas en el gimnasio. Uh-huh. ¿Qué es lo que haces cuando estás en tu casa? Porque es un deporte de las 24 horas. Hay que estar, cuando uno... lo quiere llevar al objetivo que tiene ella, es importante el descanso, son los tres pilares, las horas que dormís, entonces eso hace que te aísle de fiesta, cumpleaños, y te tienen que entender, la pareja es muy difícil. Te tienen que entender, entonces el sueño es muy importante porque es reparador, la alimentación, 24/7, por eso te digo, la alimentación a cada 2 horas, a cada 3, la suplementación, que el magnesio a tal hora, que la vitamina C, que los gramos de macros sean proteínas o hidratos estén pesados, uh-huh. eso hace que salga con una mochila o dos, en el caso mío, una mochila llena de tuppers, porque arrancaba a las 6 de la mañana y volvía a las 10 de la noche de casa, entonces las comidas las tenés que hacer, a donde vas estás con tu tupper, se te burlan, se te rían, es muy difícil, es muy difícil.
1: Es un sacrificio, ¿no? Digamos,
0: uno lo disfruta, es nuestra forma de vida. No lo vemos tanto como un sacrificio, claro. Sí cuesta. Sí, obviamente sí, que cuesta, pero eso es lo que lo hace distinto a ella.
1: Tal cual. Bueno, es parte de una profesión o de un deporte y de una pasión, ¿no? Total. Se conjuga prácticamente todo, ¿no?
2: Sí, es lo que nos gusta, es así.
1: Uh-huh. Sí. ¿Ya tenés el look todo?
2: Ya tengo todo, la malla, los tacos, los turnos.
1: ¿Se puede decir o es sorpresa? Porque no sé, digo yo, no sé si puedo...
2: Sí,
1: o metemos la pata.
2: No, yo no soy ¿De muy de acuerdo.
1: Entendí bien. El look, si ya tiene ya la malla.
0: Si ella lo quiere decir, que lo diga.
2: Sí. Es un rosa fucsia.
1: Rosa fucsia, sí. Ajá. Muy bien. Sí. ¿En eso también se fijan? Digo, ¿en qué color va o...?
0: Y viste que hay mucho... También, obviamente, va en el look. Hay colores que a uno por ahí la sientan mejores que otros. Uh-huh. Eso también tiene que ver, pero es como uno la lleva también, ¿no?
1: Claro.
0: Vamos con una pintura también, que es una pintura de que te da cierto bronceado, una pintura de competición.
1: Ah, he visto, sí.
2: Te pintan ahí también. Tengo el turno ahí ya también para hacerme la pintura.
1: Mira.
2: Todo, sí.
1: Mira, hay que ir a esos lugares, mire. Pero para que nos pinten,
3: ya que no,
1: para
3: no
1: cuando lleguemos al verano, viste, que tenemos
0: que te dure de abajo
1: el brazo, poco, ¿no? Viste, mal quemado, viste, claro, por lo menos.
3: Algo, claro. Para zafarlo un poco en el verano.
1: Tal cual. Bueno, ¿cómo estás transitando esta etapa que es la etapa previa? Digo, ansiedad, nervios, ¿querés que ya llegue la fecha?
2: Ansiedad, hay días que quiero que llegue pronto y días que digo, bueno, voy a disfrutarlo un poco más, voy a parar un poco,
1: claro.
2: En el sentido de no ponerme tan ansiosa y... Pero sí, lo estoy disfrutando, como te decía.
1: Que es fundamental eso, ¿no?
2: Es fundamental, sí, el disfrute en esto, porque bueno, es lo que me gusta. Uh-huh. Así que...
1: Recién Leán decía que la idea de él es volver a competir, que bueno, yo no lo sabía, me estoy enterando ahora, y dice que hablaba por una cuestión de su edad,
2: sí.
1: ¿No? Bueno, obviamente que uno es caballero y no te quiere preguntar la edad.
2: No hay problema.
1: Pero vas a competir a un nivel de máster.
2: Claro.
1: ¿No? ¿Vos qué edad tenés?
2: Tengo 60.
1: ¿60?
2: Sí.
3: Una genia.
1: Está impecable.
3: Una genia, sí, obvio.
1: Bueno,
3: obvio.
1: Después pasaron las recetas, Julio.
3: Claro. Para bueno, para dijo que entrena eso. Mucho también, ¿no?
1: Sí, entrena mucho.
2: Entrenar, mira, nosotros... Entrenar. Musculación.
1: Yo estoy tratando de meterle, mire.
3: Te veo,
0: venís bien.
1: Lleva, pero.
0: De constancia, es un granito de arena, claro. Todos los días.
2: Todos los días, sí.
1: ¿Todos los días entrenás?
2: Todos los días, de lunes a sábado.
1: De lunes a sábado, domingo se descansa.

0: descansa.
1: Domingo se descansa, pero no del cardio. El cardio lo tengo que hacer.
0: El cardio lo haces también. Claro. ¿Cómo es? Caminos. Bueno, vayamos a la gente que nos está escuchando y dice, che, a ver, ¿cómo entrena? Contanos un día tuyo.
1: Un día mío.
0: Un día tuyo. El tema horario, tema qué hora te levantás, cuántas horas descansás, qué comes durante el día. ¿Cómo es?
1: Me levanto bien tempranito. ¿Qué tipo es bien 6:30 de la mañana, 7, ponele.
0: Sí.
1: Desayuno. 6 claras de huevo ahora en este momento.
0: 6 claras de huevo.
1: Sí. bueno, con 6 almendras y un café bastante grandecito. Potente, me encanta. Uh-huh. Claro, bien potente, bien fuerte. y bueno, me voy a entrenar, a hacer el cardio ahora en este momento, que son 45 minutos.
0: 45
1: minutos en el gimnasio porque hace frío, si no salía a la calle.
0: El café sin azúcar.
1: El café sin azúcar,
0: bien,
1: sí, amargo.
0: O sea, amargo,
1: negro,
0: así. Bien.
1: Sí, así me gusta igual. Así. Y bueno, después vuelvo del gimnasio, me voy a trabajar. Trabajo hasta las 12:30. Vuelvo a mi casa. Hago la otra comida, bueno, tengo otra comida también en el medio, te dije.
0: Una colación, ¿no?
1: Otra comida, sí, en el medio hay otra comida que es carne roja con verduras. Bueno, después del trabajo vengo a mi casa, almuerzo, después me voy al gimnasio de vuelta y hago el entrenamiento de pesas.
0: Ajá.
1: Y ahí después le meto 20 minutos más de cardio.
0: Bien.
1: Y bueno, después me vuelvo... Me baño, vuelvo a comer, es comer, entrenar.
0: Claro, sí, va a ser. Ahora, bueno. El tema cardio es más que nada por esta categoría, porque es más por ahí definición del cuerpo, o cómo es.
2: Uno va viendo la condición que tiene, ya por hoy, después se va y se corta un poquito lo que es el cardio. Este es para ir afinando de a poquito y ir bajando un poquito más por ahí el porcentaje de lo que es el porcentaje de grasa. Y eso se va regulando. Yo trato de, más que nada, bueno, se va ajustando, como te decía yo, la alimentación. Trato por ahí que no pase tanta hambre, tanta ansiedad. Entonces por ahí esas calorías que por ahí veo que por ahí pueden llegar a estar un poquito de más, por eso le mantengo más que nada el cardio, buscando ese balance y que no se me caiga tanto en peso tampoco.
0: Tal cual. Bueno, competencia entonces en Rosario.
1: En Rosario, sí. Bien. El 14 de agosto.
0: Dentro de un mes.
3: Dentro de un mes,
1: sí,
3: nada.
1: Justamente.
3: No falta nada.
1: Justo
3: un mes.
1: No falta nada. No, la verdad que estoy.
2: La ansiedad que maneja.
0: No,
2: que
0: por
2: yo también. Yo vivo con por
3: ¿cómo
2: ella.
3: ¿Cómo
2: haces
3: para controlar la ansiedad, no?
1: Sí.
3: Más siendo la primera competencia
1: igual,
3: también.
1: Claro. Lo que pasa es que también tenés muchos factores externos. Claro. Como decía él. ¿No? Familia, bueno, les mando un saludo a mis hijos, a Matías y a Antonella, son mis pilares también.
0: Que te apoyan,
1: que
0: te bancan.
1: Que me apoyan, claro, sí. Pero bueno, tenés factores externos, como te decía, ¿no? Que te afectan también, entonces hace un poco que no que te olvides del objetivo que tenés, pero que tampoco te pongas tan ansiosa todo el
0: claro,
1: momento.
0: Claro, tal cual. Sí, sí. Claro. ¿Y sos de observar a otras chicas en este caso? ¿Sos de analizar?
1: Miro por ahí videos, sí. He mirado muchísimo el tema de cómo pasan, cómo hacen la pasada, claro. Las poses, todo eso. Bueno, después igual tomé clases con una chica de Buenos Aires que me enseñó también a posar, pero bueno, más allá de eso sí he mirado muchos videos y he visto.
0: ¿Y hay referentes? Digamos, ¿tenés alguna referente que vos digas siempre mirado a tal o no?
1: No, es mirar en general más o menos mi categoría y otras categorías también que me gustan y me llaman la atención por ahí.
0: ¿En otras categorías no has participado?
1: No.
0: O sea,
1: no,
0: que
1: no.
0: Es la primera en
1: la
0: todo.
1: La primera vez que voy a subir, así que bueno.
3: Hablaban de los tacos, ¿cuántos centímetros?
1: Y son 10 o 12 centímetros.
3: Ah, importante.
0: Son altos,
1: 12
0: sí.
1: Creo que son, sí, pasan mal. Son altos y finitos.
3: ¿Estabas acostumbrada vos a usar taco y eso?
1: No, nada. No, porque siempre en zapatillas.
3: O sea que fue un aprendizaje también todo eso.
1: Sí. Empecé con unos tacos de mi hija que me prestaba antes que me lleguen los míos.
3: Claro.
1: Y bueno, y empecé a practicar así, que eran bastante altos también.
3: Claro.
1: Y después cuando me llegaron los tacos que voy a usar, ahí seguí con eso.
3: ¿Todo el tiempo?
1: Todo el tiempo, todos los días un poquito, a veces menos, a veces más, pero me pongo.
2: No es fácil, no es fácil porque hay que caminar mucho sobre todo y agarrar bien la técnica o bien la mano a lo que es. He participado en torneos en donde las chicas la tienen muy difícil porque han sido tablones y entre medio de las uniones de los tablones, no, por más que tienen una alfombra, tienen, hay tipo una abertura, entonces viste que se han caído.
3: Se utiliza saco aguja, ¿no?
2: Son finitos, ¿no?
3: Sí, sí, saco aguja. Sí, claro. No es que podés usar como plataforma, nada, no, tiene que ser un taco.
1: Una pequeña plataforma abajo también, y el taco así
2: aguja. Entonces, en ella, imagínate que tiene que hacer la caminata, que sea fluida, caminar.
3: Que sea natural, ¿no?
2: Que sea natural. Imagínate que pise por ahí una de esas endijas que hay, o se tuerce por eso. Entonces, hay que aprender a manejar eso, o por ahí, si ves que el piso está así, no. A ver, no apoyar todo el talón, ir más de punta, claro, hay que manejar, entonces no es fácil ahí arriba de eso, ¿eh?
3: Tal cual, ¿no? Tal cual.
0: Lean, así como es el caso de Silvia, también el ejemplo, ¿no? Para aquellas personas que por ahí están escuchando. Sandra, le dije
3: no
0: Silvia.
3: No le cambies el nombre de gente.
0: Ah, sí, una cosa de loco lo mío. Perdón. Gente que puede sumarse al centro. Pero y
2: totalmente,
0: también...
2: estoy agradecido con la gente del Centro Deportivo Villa Mitre cuando decidimos por ahí apoyar a Sandrita, me puso muy contento porque justamente por eso, por la llegada que ella por ahí tiene también con las redes y las mías también, que me preguntan, tengo tanta edad y se puede siempre, obviamente que cada uno con sus limitaciones y hay edades y categorías para las edades. El que quiera competir se evalúa, se ve, pues ya te digo, de afuera hay muchas personas que se piensan que no pueden y pueden, y hay muchas personas que se piensan que es fácil y una vez que está acá adentro y no tengo un permitido y no tengo, y a veces no. No hay permitido de acostarse tarde porque estamos rompiendo uno de los pilares, que es el descanso y el sueño. No hay permitido ni hablar de un postre, un helado. Si estamos a un año, 8 meses, yo con ella llevamos, nunca pusimos una fecha. Vamos a ir mejorando y cuando estés más o menos bien, arrancamos ahí, empezamos a buscar una fecha y apretamos y así fue. Te puede llevar 2 años, te puede llevar uno, o te puede llevar varios años. Ir de a poco, porque la idea es disfrutar, esto no es de un día para el otro.
0: No, ni hablar.
2: Entonces, básicamente eso.
0: Bueno, desearte lo mejor, obviamente que vamos a estar atentos. Bueno, sos nuestra representante de alguna manera.
3: Obvio.
0: Así que, lo mejor para lo que va a ser la competencia.
1: Bueno, muchísimas gracias, espero. Bueno.
0: Acá mucha gente que se ha unido al vivo de Instagram.
3: ¿Se transmite, Sandra, por algún lado la competencia o no? ¿O no saben?
1: Creo que sí.
2: Sí, ¿no? Seguramente yo voy a tirar, seguramente van a tirar un link, algo donde se pueda ver.
1: Seguramente que sí.
0: ¿Vos viajás, Lean, también? ¿Acompañás?
2: Estoy viendo eso. La idea por ahí es viajar con algún grupo del centro deportivo para ver el evento, para participar, para estar. En ese caso por ahí vamos a tirar un vivo desde ahí, claro. Aunque ella también por ahí puede tener un vivo y empezamos a compartirlo para ver, que vean las redes, así que estamos viendo, ultimando esos detalles.
0: Muy bien. Bueno, ¿y cómo hace la gente para seguirlos o contactarlos de alguna manera?
2: Sandrita, pasa tu Instagram, tus
1: redes. Sandra Bassi 10. Es mi Instagram y bueno, por ahí me pueden seguir.
0: Muy bien. Bueno, mucho mensaje por acá, Liliana, Dayana, Oscar, en el WhatsApp, también en el vivo. Tenemos, Ariel, Carlos, Mabel, Juan, Moni, Paola, dice una genia, la felicito y mucha suerte.
1: Muchas gracias.
0: Muchos mensajes. Me imagino que ese aliento también, no solo de la familia, de seres
1: obviamente
0: queridos, ¿no?
1: Claro.
0: Todo suma, ¿no?
1: Sí, todo suma. Muchísimas gracias.
0: Bueno, gracias por visitarnos. Y lo mejor para la competencia.
1: Gracias.
0: Hacemos la pausa y enseguida volvemos.
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0: Nati, qué cantante que está.
1: Sí.
0: Bueno, bajó un poquito la temperatura, pero muy poquito.
1: No me la conté, Miri.
0: Estábamos 11.9, estamos 11.2. Ahora viento del sector noroeste a 13 kilómetros por hora. La presión baja a 1.004 hectopascales y la humedad un poco más alta del 81%.
1: Muy bien. Bueno, ¿y cómo hace la gente para comunicarse con nosotros, Miri?
0: 2915-386-923.
1: Bueno, saludos para el oyente Marcelo que vino a retirar su premio de Milano.
0: No se lo querías dar, Mati.
1: No, encontraba, no sé.
0: Dijiste, no, es empecé. Ya lo habíamos gastado.
1: No, estaba. Pero no sabía porque hay otro Marcelo. Hay dos Marcelo. Sí. En realidad hay tres Marcelo. ¿Sabés cuál es el tercero? El director de la radio, mire.
0: Ah, yo pensé que Marce, nuestro Marce amigo.
1: ¿Quién?
0: Marce, de la bancaria.
1: Ah, Marcelo Ferrero. Claro. Bueno, yo digo acá de la radio.
2: Yo no creo que esto le guste a Marcelito.
1: Y no, porque hay un montón de Marcelo, entonces no le va a gustar a Marcelito.
0: Bueno, agáchense ahí con los
1: No, está.
0: Porque es peticito.
1: Ah, está muy bien. Bueno, la gente se sigue comunicando con nosotros, WhatsApp, mensaje de texto o audios. Que nos pueden mandar.
0: Obvio.
1: Siguen ganando 1-0 los españoles.
0: Claro que sí. Que los franchutes estos se van a tener que meter la baguette.
1: No, está bien, mire. Bueno, está jugando bien España, ¿eh?
0: Está jugando bien.
3: ¡Por favor!
1: Está jugando bien
0: la
1: España.
0: La Torre Eiffel se la metan en el.
1: 52 minutos del partido. Ya está jugando el segundo tiempo. España gana 1-0 a Francia. Bueno,
0: seleccionó
1: veremos.
0: Un jugador de Francia, chicos.
1: ¿En serio?
0: Se desgarró.
1: El Saliba.
0: Es el que escupieron.
1: Muy bien.
3: ¿A dónde se fue?
0: ¿Cómo le están pegando al Cucurella? ¡Pobre Cucurella! ¡Que no me le peguen al Cucurella!
1: Al banco se fue, Dani, al banco. Bueno, tenemos audios. Escuchamos a Oscarcito a ver qué dice.
4: Hola, Mati. Miriam, Dani, muy buenas tardes. ¿Quiénes saben, Oscarcito Gorri Maldonado? Estoy escuchándolos. Mirando el partido de Francia con España, que está haciendo buen partido España. No sé qué opinan Mati, Miriam, pero España está haciendo un buen partido. Para usted, ¿quién quiere que gane?
5: Dale.
4: ¿Francia
5: dale.
4: O España?
5: Dale.
0: España.
4: Para mí, España. Bueno, les mando un saludo. Que pasen un buen martes y mañana, como digo, a las 16:13,
5: dale,
4: va a 14 dale. Ya, uh-huh. Vamos a Argentina.
1: Muy bien.
4: Va a ganar 3-1, como dije ayer, 3-1, no quepa ninguna duda. Les mando un saludo a todos los oyentes que escuchan una tarde de 10, con Mati Freddy, Mirim Buliani y en los controles, Daniel Irusta. Un saludo enorme. Chau.
1: Bueno, saludo enorme para Oscarcito.
4: Sorteo, el DNI, 9-29. Y chico penal para España.
1: Muy bien. Bueno, ahí que también decía el resultado del partido de mañana. Uh-huh. Bueno, por acá Liliana también nos escribe. Dice, hola chicos. 2-0, dice Liliana. Bueno, muy bien.
0: Muy bien, contundente, chicos, así no andamos sufriendo tanto, ¿eh?
1: Exactamente. Por acá Diana dice, buenas.
0: Buenas.
1: Dice, Argentina 3, Inglaterra 2.
0: ¡Oh!
1: Dice Diana.
0: No.
1: ¡Ay, Diana!
0: ¡Voy a sufrir!
1: ¡Diana!
0: Todos sabemos que va a ser un partido difícil igual, así que vamos a sufrir igual.
1: Bueno, mientras ganemos, después...
0: Sí, chicos, después los desfibriladores.
1: Sí, a full. Paola dice, yo decreto que mañana Argentina gana 3-1.
0: Vamos, chicos, decreten, manifiesten todo lo que quieran para Argentina.
1: Un manifiesto.
0: Sí.
1: Muy bien, mire, a mí me parece muy bien.
0: Para que le vaya toda la buena energía a nuestra selección.
1: Dani, ¿cómo sale el partido mañana? Gana Argentina 2-0. Miriam Buyani.
0: 2-1 gana Argentina.
1: 2-1 Argentina, ¿eh?
0: Muy Mati, bien. Vos dijiste que ganaba Inglaterra,
1: 2-0.
0: ¿No?
1: No.
0: Estos traidores en el
1: club. No, terrible traica. 2-0 gana Argentina.
0: ¡Vamos!
1: Vamos a coincidir ahí con Dani. Que Dani, entre todo, viene bien con él. El...
0: Sí. Dani, de este que habías opinado, no te escuché.
1: Dani, ¿cómo?
0: Ah, no dijiste nada de este, no le preguntamos antes a Dani. Pero no, ¿mantiene el resultado o la pechea España? 2-1 España o Francia? Gana España.
1: Gana España 2 a 1, dice Daniel. Por ahora 1 a 0.
0: Yo puse el mismo resultado, puse 2 a 1. 2
1: a 1, para mí es España. 1 a 1 esto, Miri, ¿eh?
0: ¿Tú dices? Para mí que a los franchutes se les ha fruncido.
1: Se les
0: la baguette. Se les ha fruncido la baguette y tienen un miedo.
1: Encogí un poquito,
0: oh,
1: ¿no?
0: Sí.
1: Bueno, la gente que nos puede seguir escribiendo, obviamente hasta la hora 18 lo vamos a estar haciendo compañía. No será el caso del día de mañana.
0: ¿Qué frío que entró? ¿Qué pasó?
1: Sí, porque se abrió todo, está el ventilador prendido y bueno.
0: ¿Qué frío que entró?
1: Sí. Ah, abrió la ventana también, Daniel.
0: Qué raro, chico, entró frío acá.
1: Y había que ventilar un poquito,
0: sí,
1: mire.
0: Sí, hace falta
2: porque... ¡Me cago de frío!
1: Ah, la calefa.
0: Venimos zafando la de los resfriaditos.
1: Torció la cámara, mire.
0: Ay, hola.
1: Está ladeado eso. Dios mío. Bueno, está muy...
0: No se muevan.
1: ¿Y esto cómo está, Miri? ¿Está ahí más o menos?
0: A ver,
1: ahí,
0: yo te digo.
1: Ah, está igual que sí. Bueno, España que sigue dominando, sigue controlando la pelotita. En 56 minutos va ganando 1 a 0 por ahora. Mantiene el resultado y dominando por ahora el partido a
0: sí,
1: puro toque.
0: Poco de Francia, ¿no? Para lo que hemos visto en Francia que...
1: Camina en la calle.
0: Encara y va, bueno.
1: Sí. Por ahora.
0: Digo, estos están con Betson, están. Fueron las apuestas y.
1: No.
0: Dicen que pagaba el doble por España, ¿eh?
1: Ah, bueno.
0: Para mí que Mbappé.
1: Igual con lo
0: para
1: que.
0: Para mí que Mbappé jugó
1: con,
0: y.
1: Con lo que ganan, Miri. No digas eso, el tema apuesta, jugar, no.
0: No, pero ellos son mayores de 18.
1: No promocionemos. Bueno, 18. Tenemos que ir a uno de los temas que fue noticia en el día de hoy. Que tiene que ver con...
0: ¡Cambiame de tema! Sí. ¡Gol de España!
1: ¿Gol de España?
0: 2-0, joder, tío, que el porro le ha dado al porro.
1: Le ha dado porro.
0: Le ha dado porro y los franchutes estos que la tienen a todos.
1: Gol de Pedro Porro.
2: A ver qué hace Baena, apuntó, disparó. Otra vez Baena.
1: Baena.
2: Rodrigo la mete
1: carita de Jam, ¿no?
2: Y ahora
0: se
2: recupera Fabián.
0: La mentira.
2: Fabián. Va Fabián.
1: Va con un cierto porro. Delay acá la transmisión.
2: La min.
0: Recién arrancó su
2: tiempo. Viene Porro. Dani Olmo, muy buena. Porro habilitado. ¡Gol!
0: El perro, el del perro, del Pedro.
1: No, el perre que no, Miri.
0: Ah, pensé que iba a remar como lo noruego.
1: Ah, mate. Qué caripela lo francés.
0: El técnico de Francia está mirando a ver cuándo salen los vuelos.
1: No, está a ver, todo válido, Miri, ¿eh?
0: Todo,
1: qué
0: está,
1: lindo.
0: Está muy quedado Francia.
1: Está muy quedado Francia. Vos fíjate la pared y primero que hay falta, ¿no? En el jugador que le rebota la pelota, Dani Olmo, hay falta de Upamecano.
0: Sí.
1: Pero por suerte el árbitro dio ley de ventaja. Sí. Porque cualquier otro por ahí, ¿no? La
0: y
1: cobra.
0: Es lo que tienen que hacer en realidad, esperar a que finalice la jugada y recién ahí cobrar.
1: Muy bien. Che, linda la pelota como ha cambiado, ¿no? Con esos
0: sí,
1: tintes
0: dorados.
1: Sí, ahora
0: son distintos la de semifinal sí. Y final.
1: Nosotros
0: son
1: tenemos
0: distintas.
1: La pelota acá del Mundial.
0: No sé dónde está ahora, pero...
1: Ya
0: sí, yeah. Porque todavía no se puede.
1: ¿Me la voy? Ah, ¿no?
0: No, papito, eso decía me gusta, así que...
1: Ah, ¿no?
0: Nos vimos. No.
1: Sí, no, nos vimos.
0: Me gusta.
1: Lo vimos ya.
0: Me gusta.
1: Bueno, pasamos a la información, si les parece, lo que fue noticia en el día de hoy. Bueno, Miri, hay que hablar y comentar de todo acá. Vamos a escuchar lo que fue la conferencia de prensa esta mañana, esta jornada, agradable jornada que estamos viviendo en Bahía. Del mercado municipal. Noticias y más acá en una tarde de 10. Vamos a escuchar la palabra del señor intendente municipal Federico Susbieles, acompañado del secretario de Obras y Servicios Públicos Gustavo Tranquels, y muchas personas y autoridades más que estuvieron.
0: Zingoni
1: el arquitecto también José María Zingoni, entre otros que estuvieron presentes esta jornada. Dale.
3: Para nosotros es un día importante, ¿no? Desde que comenzó la gestión, venimos trabajando por un lado en lo que tiene que ver con sacar adelante la ciudad en momentos complejos, ¿no? Nos tocó atravesar dos catástrofes, sin abandonar lo que era la planificación de gestión y el ordenamiento de la ciudad rumbo al bicentenario, ¿no? En esa línea hemos culminado para nosotros un hito importante, ¿no? Ustedes saben, la gestión cuando comenzó, hizo un concurso nacional de proyectos, ideas y proyectos para la refuncionalización del mercado municipal, un lugar importante del casco urbano, del centro histórico de Bahía Blanca, bueno, que queremos recuperar, digamos, no solamente como patrimonio histórico, sino también como un lugar de esparcimiento para los bahienses. Sobre, bueno, mediados de hace aproximadamente un año, realizamos la adjudicación, digamos, de ese concurso. y nos pusimos a trabajar en lo que tiene que ver en transformar esa idea en un proyecto ejecutivo licitable, ¿no? Que es lo que hemos estado realizando, que hemos terminado hace aproximadamente una semana, que bueno, va a generar una intervención integral, ¿no? Las condiciones que el municipio va a poner para intervenir en ese ámbito, tanto en la plaza aledaña, en la plaza Lavalle, como también en el mercado. Los próximos pasos que vamos a dar y lo vamos a presentar en sociedad, en comunidad, a los colegios profesionales, a bueno, distintas entidades gremiales empresarias de la ciudad. Lo que vamos a trabajar ahora es una iniciativa privada, futuro público-privada, en el cual, bajo las condiciones que el municipio va a plantear, estos proyectos licitables, vamos a buscar inversores que tengan una concesión, digamos, sobre el lugar para la explotación, ¿no? Con una visión de gastronómica, de un mercado de provistas y también, por supuesto, un ámbito cultural. Así que la verdad que para nosotros es un día importante. Vamos a trabajar los próximos 90 días para poder terminar este proyecto licitatorio y poder llamarlo, digamos, a licitación con este modelo público-privado.
5: Bueno, como bien dijo el señor Intendente, desde esta gestión se viene trabajando en tres pasos muy concretos, que ha sido el concurso de ideas, el desarrollo de un anteproyecto desde el Ejecutivo y ahora un paso muy firme que es el poder contar con un proyecto ejecutivo concreto, que esto significa entender qué es lo que hay que hacer y de qué costo estamos hablando para hacerlos. El paso fundamental también que se da para adelante es el involucrar a la iniciativa privada, porque no se trata solo de rescatar un edificio o un espacio verde, de potenciarlo, sino de llevar adelante el desarrollo de toda una zona. Y para eso es fundamental contar con la mirada del privado que puede dinamizar bien todo ese sector. Creo que estamos en un camino muy concreto, muy claro, y por lo tanto con todas las expectativas de que esto pueda continuar en esta asociación público-privada de una idea de desarrollo de este sector, pero que también tiene su continuidad con otros proyectos que se vienen trabajando dentro de todo el área central y por supuesto en otras partes de la ciudad.
6: En función del objetivo que planteó el Intendente de recuperar esa pieza urbana tan importante para la ciudad, se pusieron a trabajar durante más de 12 meses, 13 profesionales, 7.000 horas de trabajo. Como resultado de esa tarea, ahí se crearon 360 planos, más de 1.400 hojas de informes técnicos, 2.400 hojas de anexos, y nos da como resultado un proyecto con certezas, es decir, una hoja, una línea de trabajo para el municipio con respecto a cómo intervenir el mercado municipal, y al inversor también le da claridad y certeza con respecto a cada uno de los detalles que hay que hacer a nivel constructivo y de servicios para volver a recuperar esa infraestructura, que son más de 11.000 metros cuadrados de superficie que hay que intervenir, y que recuperarla es un activo importante que la ciudad busca. Por eso tener una línea de trabajo era el objetivo que buscábamos. Ustedes cuando suban a ver la presentación van a ver que hay 9 biblioratos que son parte de toda la documentación que se imprimió. Lógicamente todo esto también está digitalizado y fue el trabajo que se nos pidió para poder buscar con certeza, digamos, cómo recuperar ese edificio.
3: Lo que el municipio va a plantear en primer lugar como condición a los referentes de esta licitación es que el pliego, la obra, se ajuste a lo que, bueno, en su momento fue el concurso de ideas y proyectos y lo que hoy tiene que ver con la intervención, por un lado en la plaza, en el espacio verde, y por otro lado en el mercado, ¿no? Que obviamente va, por un lado, tener todos los mecanismos de seguridad correspondientes, con un todo nuevo esquema de provisión de servicios, digamos que también va a contemplar energías renovables, y que va a plantear, bueno, un modelo de gestión moderno y bueno, con un buen acceso para la comunidad. Entonces lo que nosotros vamos a abrir, en paralelo vayamos trabajando con el pliego, es también una ronda de consulta para inversores en los próximos 30 días. Sabemos que en la ciudad hay gente que trabaja en el sector privado, en el sector gastronómico, para también plantear cuál va a ser el modelo de negocio aplicable y cuáles van a ser los años de concesión que el municipio va a dar digamos, a cargo del concesionario con estas condiciones que nosotros estamos planteando, ¿no? Entonces, los oferentes van a tener que hacer una obra conforme a lo que el municipio está planteando, que resguarda el patrimonio y lo pone en valor para el disfrute de la comunidad, y a cambio de estas circunstancias van a tener para su explotación la concesión de los diversos espacios gastronómicos y culturales que el lugar va a tener. Nosotros entendemos que la obra debería estar en un plazo entre los 18 y los 24 meses globales. La idea es que para el bicentenario sea una pieza y un lugar que podamos recuperar. El costo global, digamos, va a oscilar en los 9.000 millones de pesos, infracción. Es un número, por supuesto, para el municipio importante, por eso el municipio no lo hace en forma, digamos, con la intervención del Estado municipal, pero creemos que para una inversión privada que va a poder explotar más de 10 espacios gastronómicos o de provistas en el lugar, entendemos que es viable, que es razonable, que vamos a tener oferentes para poder recuperar en un formato, me parece, acorde a los tiempos que corren y también entendiendo que el municipio tiene también otras cosas que priorizar en esta etapa de reconstrucción de la ciudad. Sería interesante que tenga un lugar en ese ámbito, en ese lugar, en estos 30 días que vamos a tener para hablar con oferentes. Nos parece que sería, digamos, un buen símbolo, digamos, ¿no? Para tener en cuenta. Me parece que en este marco que viene trabajando el municipio, mucho diálogo con los diversos actores en la ciudad, me parece un tema interesante para trabajar.
7: Hay cuestiones estructurales, hay un diagnóstico sobre las cuestiones estructurales que en su momento fueron el argumento para que funcionara. ¿Cuál es la situación hoy? ¿Hay un deterioro?
3: La estructura es una estructura del edificio noble. ¿No? Nosotros no advertimos en la autoría que se realizó y en los trabajos técnicos que realizamos en estos más de 12 meses de trabajo, ninguna situación que esté en riesgo la estructura en sí, ¿no? Por supuesto, la instalación global es nueva absolutamente y moderna, ¿no? Todo lo que tiene que ver con la instalación eléctrica, lo que tiene que ver con los esquemas de ventilación, lo que tiene que ver con los accesos de seguridad, ¿no? Va a contemplar también nuevas escaleras, digamos, de evacuación del lugar. O sea, va a quedar un edificio que, como pieza arquitectónica, es importante. En algunos casos va a haber retiro de ciertos materiales, especialmente lo que tiene que ver con el primer piso y el entrepiso que se va a generar para acceso a la comunidad, y después algunas piezas que se van a... La verdad que la idea era muy buena y creo que el proyecto ha resuelto algunas cosas que la idea tenía. Nosotros estamos, la verdad, que muy entusiasmados porque creemos que esta intervención va a revitalizar el centro, ¿no? El arquitecto Singoni viene avanzando hoy en la recuperación de algunos edificios. Estamos generando convenios también con varios edificios e instituciones públicas que están en el casco histórico, y bueno, la verdad que tenemos mucha expectativa en llegar al bicentenario con este lugar remozado y, bueno, permitiendo el acceso y el disfrute de la comunidad.
8: Es planta baja y azotea,
3: sí.
8: ¿Y hay idea de mantener espíritu de mercado o más gastronómico nada más?
3: Nosotros está planteado planta baja y entrepiso, y también la azotea, digamos, que sea en un ámbito que va a tener cierta limitación de aforo por la circunstancia de evacuación. Nosotros creemos que tiene que ser un lugar vinculado a la gastronomía y también a las provistas, digamos, ¿no? Está esa posibilidad, ¿no? Vamos a tener cierta flexibilidad también en el diálogo con los posibles oferentes, por eso vamos a abrir 30 días de consultas, especialmente con los interesados locales, que creemos que seguramente lo va a haber. No va a ser el formato de explotación municipal como estaba planteado, ¿no? Lamentablemente, en este momento que la ciudad tiene, invertir 9.000 millones de pesos en fracción en esa obra no es viable para esta administración, y entendemos que para la posterior tampoco lo sería, ¿no? Por eso es un formato público-privado, con una inversión del privado, que, bueno, obviamente también tiene que buscar a los dueños de esos locales o a la franquicia de esos locales que generen este ámbito de trabajo.
9: Intendente, ¿hay mucho del proyecto que se va a hacer en relación a que se ha presentado y que ganó, digamos, el concurso?
3: No, la idea se respetó. Yo creo que en algunas cosas se mejoró, se terminó de llevar a la práctica esa idea. Para nosotros es importante que esa idea que se plasmó, bueno, se vea reflejada, ¿no? En esto, la verdad que quiero agradecer a todo el equipo. Este es una línea de trabajo que empezó la arquitecta Susana Vecchi, que fue quien hizo el primer concurso junto al Colegio de Arquitectos de la Ciudad, un concurso nacional, con bueno, José María, y bueno, y también a Bruno, que ha trabajado mucho en este tiempo también para poder generar este enlace entre la idea y el proyecto. La verdad que hay mucho tiempo de trabajo. Nosotros sabemos también la expectativa que hay. Lo hemos leído en varios medios, en especialistas que trabajan en este tema, pero bueno, generar de una idea a un proyecto licitable, bueno, lleva tiempo. Nos pasan muchas cosas que hoy están desarrollándose en la ciudad, y bueno, esta es una etapa que hoy estamos terminando, y bueno, que nosotros entendemos que antes de fin de año ya vamos a estar licitando.
9: La plaza va a cambiar mucho, tiene su particularidad, la plaza con muchos recovecos,
3: hay más de todo eso. Sí, eso es un ámbito que bueno, lo van a ver ahora, creo que cambia mucho, creo que va a abrir el escenario, el lugar, vamos a preservar los árboles, digamos que para nosotros es un patrimonio, por supuesto, de Bahía Blanca, pero va a generar una vista sobre calle O'Higgins, que va a cambiar muchísimo y que le va a dar una gran armonía al lugar. Hay varias cosas que están muy bien resueltas y creo que, nada, que a la comunidad le va a... Nosotros, el concurso era de ideas y proyectos. Después nosotros lo que teníamos que resolver, que también en un momento, porque nosotros, entre otras cosas, tuvimos una inundación hace poco más de un año, teníamos que resolver el financiamiento, porque sale mucho dinero poder transformar esa idea en proyectos licitables. Hay un convenio con el CFI, que le agradecemos al gobierno de la provincia, que nos permitió vincular un esquema de consultoría general, y bueno, el CFI fue el que pagó ese trabajo a través de una consultora, que se llama Consultech, que fue la que hizo este trabajo ejecutivo, respetando la idea, ¿no?, del estudio ganado.
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1: Muy bien, rezamos una tarde 10 y bueno, compartíamos en este caso los conceptos, ¿no?, de lo que fue la conferencia de prensa de esta mañana en el Palacio Municipal, acompañando obviamente al Intendente Municipal, Federico Zubiel, Gustavo Trankels, José María Cingoni. Proyecto presentado sobre lo que puede llegar a ocurrir en el mercado municipal. Licitación, mercado municipal que bueno, yo creo que va hasta cambiar el nombre el día de mañana. Va a dejar de ser llamado mercado municipal, dejará de ser un mercado, y también lo que respecta a la obra de Plaza Lavalle, ¿no?, la plaza pegada a lo que es el mismo sector de el mercado. Licitación en marcha y veremos cómo, bueno, se invierte, ¿no?
0: Sí, va a ser más tipo galería gastronómica, ¿no? Sí. Algo así, más como por ahí, como se encuentra, no sé, en Sierra de la Ventana, en Villa Arcadia, que tienen como esos centritos con algunos cafés, otros lugares gastronómicos y algunos locales más que comprenden también el lugar. Creo que va a ir más por ese lado, pero bueno, falta todavía que se abra la licitación. Justamente el intendente habló de 90 días para terminar bien todo el proyecto y las condiciones justamente para poder llevar a cabo esta licitación privada, que la modalidad de devolución de la inversión que van a realizar es teniendo la concesión del lugar, ¿no?
1: Bien, por una cantidad de años.
0: Por X cantidad de años.
1: Exactamente. Sí. Bueno, la gente que se puede seguir comunicando con nosotros, de hecho lo está haciendo, ya vamos a ir a la última pausa. Mensaje de texto o audios que nos mandan, ¿a dónde, Miri?
0: 2915-386-923.
1: Bueno, tenemos audio de Paola. Dani, la escuchamos a Paola, a ver qué nos cuenta Paulita.
11: Hola, Miri, Dani, Mati, ¿cómo andan? Bueno, el otro día también ganamos 3-1, una diferencia bárbara.
1: Es verdad.
11: Pero igual lo sufrimos, ¿qué pasó?
1: Costosa, sí.
11: Se ve que si no se sufre, no vale. Bueno, chicos, a ver cómo sigue España, esperemos que lo gane.
1: Bueno, gracias, Pau. Pau que ya también dijo el resultado del partido de Argentina. Por ahora, España le sigue ganando 2-0 a Francia, 75 minutos del partido. 15 minutos más lo que se adicione.
0: Mirá, está Timothée Chalamet.
1: ¿Quién es?
0: El actor.
1: Ah, desconozco, Miri.
0: Es francés.
1: Ah, muy bien, muy bien.
0: Pero ¿actor de qué? Andaba con la... Es el actor de Dune, de la peli Dune, que está con Zendaya. Ah, pasa Mati que tenés medio...
1: Tengo menos...
0: Menos cine
1: que un pueblo, mire.
0: Claro. Sí. La última que viste fue Bingo y Aníbal contra los fantasmas.
1: No, Fórmula 1, ¿te acordás? El año pasado.
0: Bueno, Timothée igual estuvo ya con la campera de con la campera de Argentina estuvo también.
1: Ah, muy bien. Timothée. Y ahora tenía la de Francia.
0: Ahora está con la de Francia. Mostró que estaba con la de Francia.
1: Muy bien. Bueno, qué lindo.
0: Mbappé que se va a hacer seguro lesionado para que lo salguen y llorar un poco.
1: Linda patada, igual le pegaron a
0: ¿Le pegó ya mal?
1: Sí, me parece que sí.
0: Bueno,
1: está enojado el técnico de Francia.
0: enojadito. Enojadito.
1: Sí, Jamal, mirá qué pata que le mete Jamal, miren.
0: Oh, ahora, vos fijate, ¿cuántos años le saca Mbappé a Jamal? ¿10?
1: No.
0: ¿Cuántos años tiene Mbappé?
1: Mbappé debe tener 23, 24 años.
0: ¿En serio está chameado? Sí, chico. No, ¿en serio tiene 24 años?
1: Bueno, tendrá 25 como mucho y Jamal tiene
0: 29
1: 19,
0: ya.
1: 20.
0: 19 cumplió ayer, creo.
1: ¿Jamal?
0: Sí.
1: ¿Jamal?
0: 27 años tiene Mbappé, no es un
1: 27?
0: Nene. No es un nene Mbappé.
1: 27, 6 años,
0: mire. 27, bueno.
1: ¿Y? No entiendo. El...
0: Igual tiene 8 años le lleva, no 7.
1: 8, no, bueno, es la misma.
0: No, no es lo mismo, es un año más. Y vos fijate que lo tuvo que bajar para frenarlo a Mbappé, ¿no? Digo, al ritmo de velocidad que tiene y demás, que si el otro tiene 19 años.
1: Ah, es una bestia Mbappé, ¿qué querés que te diga? Más ya que lo odiemos, pero es un delantero tremendo. Bueno, cambios en España, en el mediocampo. Ingresa Mikel Merino, Miri.
0: ¡Oh, hola!
1: Atento.
0: Hola, perdida, le va a decir
1: sí,
0: a Mbappé.
1: Atento a la defensa de Francia, ¿no?
0: No, chicos, por favor.
1: Bueno, marca por acá, dice, oíd mortales del mundo. Mañana Argentina gana 3-1, dice.
0: Vamos.
1: Nos manda muchas banderitas de Argentina, Marga. Bueno, saludos para Marga y gracias por estar ahí. Del otro lado. Tenemos un audio más, Dani, de Oscar, y ya nos vamos a la pausa, ¿ver?
12: Noticia de último momento.
1: ¿Qué pasó?
12: Informa. Acá de Barrio Maldonado.
1: Sí.
12: Oscarcito. 2-0 España contra Francia.
0: Viene como las imágenes nuestras.
12: Mbappé, bueno. Me parece que va a quedar empapelado, ¿eh?
1: Empapelado.
12: Mbappé 2-0 España. Ahí lo tiene.
1: Muy bien, gracias Oscarcito por la información. Bueno, recién lo escuchamos el audio, recién lo compartimos. Y sigue ganando 2-0. Casi se viene el tercero de España, ¿no? 78 minutos. Pareciera ser liquidada la cosa, pero bueno, no nos olvidemos cómo le fue a la misma Argentina, ¿no? En la final contra Francia, el mundial pasado. Que se le iba ganando tranquilo, cómodo, 2-0. Y aparecieron esto de la nada. Apareció Mbappé metiendo goles, ¿no? Nunca te podés quedar tranquilo con estas selecciones no. Y más con estos jugadores, ¿no? Bueno, hacemos la última pausa, Miri.
0: Pausa.
1: Y enseguida volvemos, dale.
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0: Muy bien, regresamos a una tarde 10, seguimos acá en vivo por Radio 10. Los últimos 15 minutos del programa, y del partido, los últimos 7, Miri. Ya termina. 7
1: reglamentarios más lo que adiciones.
0: Muy bien, 2 a 0.
1: 2 a 0 España, tío.
0: Bueno. Vamos a ver mañana.
1: Bueno, este igual todavía no ha terminado.
0: No ha terminado, siempre como decimos hay que esperar, ¿no? 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
2: No termino más.
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0: Seguimos sumando
1: para vos.
0: Y se viene otra natación, otro nado. ¿Te acordás cómo hicieron el año pasado?
1: Sí, para Nacer fue el año
0: para
1: pasado.
0: Para la agrupación Nacer. En este caso va a ser para la Fundación Ayúdale.
1: Muy bien.
0: Todo lo recaudado va a ser, obviamente...
1: ¿Vas a participar?
0: A beneficio de la Fundación Ayúdale. Puede ser, que me anoté. Sí, sí. Como para colaborar.
1: Claro, eran unos minutos, me parece, ¿no?
0: Son... Son siete... Creo que son 7 días de nado. No quiero meter la pata, Miri, pero a ver.
1: Claro, pero creo que iban dando turnos, porque eso es todo el día, porque es
0: claro.
1: La madrugada también y todo. Pero creo que es un turno,
0: acá está,
1: no sé,
0: mira,
1: cuánto tiempo, 15 minutos, no sé cuánto.
0: 7 días de nado, un desafío que une deporte, compromiso y solidaridad para transformar realidades. En 2025, junto al equipo de trabajo de Villa Mitre, sumaron el esfuerzo para colaborar con la Fundación Nacer y ayudar a reequipar lo que es la sala de Neo. Bueno, eso se hizo el año pasado. Este año se vuelve a nadar por una nueva causa, a acompañar a la Fundación Ayúdale.
1: Muy bien.
0: ¿Cómo podés ser parte? Nadando, sumate con tu esfuerzo físico, la inscripción es libre y gratuita. Tenés que colaborar económicamente a través de la app Helwin, donde podés ver en vivo lo recaudado de manera transparente. Si sos empresa, comercio o vecino, también podés acompañar este gran proyecto como patrocinador. Así que no va a venir mala ayuda a lo que es la Fundación Ayúdale, que no, tanto, obvio, pero tanto hace por nuestra ciudad, ¿no? Bueno, estos 7 días de nados creo que es el mes que viene. Ya sabremos bien el día en el cual se va a estar llevando a cabo esto, Miri.
1: Muy bien.
0: Bueno, está jugándose la semifinal. España le está ganando a Francia, pero mañana juega la escaloneta, gente.
1: Nervios.
0: Mañana juega la selección argentina, 16 horas contra Inglaterra. Y vos lo vas a poder vivir, sentir y disfrutar, como dicen los relatores, en YPF Aerovía. Jorge Newry e Indiada, que tiene además atención full las 24 horas. Escucha.
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1: Pobre Mbappé, está pasando mal.
0: Sí, tiro libre para Francia, lo pateó Mbappé, 88 minutos y lo mandó a la... La verdad, lo mandó un poquito lejos. 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
1: Qué bien que metan un gol así, pegó en el pro.
0: Pegás el pro, ¿no? Sí, que mete un golcito Francia antes de terminar. Sí, bueno, ya se viene, mira, ahora lo meto.

0: mientras no lo meta Mbappé y Dembélé, no sé, que lo meta Koundé, qué sé yo.
1: Sí, Teo Hernández.
0: Coné, sí. Todos terminan así, ¿viste?
1: Hernández.
0: Culé, Koundé, Coné, Diñé, Mbappé, Dembélé.
1: Soy yo.
0: Soy nene. 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
1: ¿Y el Cole España dónde lo dejó? Está todo el colectivo atrás.
0: Ma, terrible, che. La salvó Cucurella, ¿no?
1: Cucu,
0: recién.
1: El Cucu.
0: Lo que podría haber sido el gol de Francia. Ah, mirá,
1: justito a Mbappé, ¿eh?
0: Se la punteó justito, ¿eh? Mirá cómo se lo festeja.
1: Y lo festejan como un gol, ¿no? ¿Vos no lo harías?
0: Sí, recontra.
1: Se lo gritaría él.
0: Más en la cara se lo diría.
1: Cara, sí, sí.
2: ¡Está bien! ¡Está bien!
0: Sí, está bien, más vale que está bien. Bueno, 7 minutos quedan del partido entre España y Francia. Gana España 2-0. Sería la primer finalista, ¿eh? Hasta el momento. Veremos cómo termina esto.
1: ¿Cuánto hace que no sale campeón España?
0: 2010.
1: Okay.
0: Sudáfrica, 2010. Fue el único título que obtuvo.
1: Mira.
0: Sí. 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
1: No te la puedo vivir.
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0: 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Bueno, nos vamos, Miri.
1: Bueno, Mati, andate. Nos vamos.
0: Mañana no estamos, ¿eh?
1: Mañana no estamos, por razones obvias. Temperatura actual en Bahía, 11 grados 2 décimas. Sensación térmica idéntica. Viento del sector noroeste a 13 kilómetros por hora. La presión baja a 1.004 hectopascales y la humedad del 81%. Para mañana, mínima de 8, máxima de 17. Con cielo parcialmente nublado durante todo el día. Y el jueves, cuando nos volveremos a reencontrar, mínima de 8, máxima de 17, también con cielo parcialmente nublado.
0: Bueno, lindas temperaturas, ¿no?
1: Lindas temperaturas.
0: Buena, sí. Mínima de 8 grados para el jueves también. Uh-huh. La máxima de 17. Bueno, ha mejorado, ¿no? La condición
1: ha mejorado
0: esta,
1: sí,
0: semana.
1: Sí, sí, por lo menos esta semana va a estar un poco más agradable.
0: Muy bien. Bueno, la operación técnica de los controles estuvo el señor Daniel Irusta. Gracias por todo, Dani.
2: ¡No mantená! ¡Me tenés podrido!
0: Bueno, pará, ya me voy, pará. Que encima,
1: ¿qué es Mbappé? ¿Qué le pasa?
0: Está tan enojado. Faltan 5 minutos. Está re enojado hoy, Dani. ¿Qué
1: sí,
0: le pasa?
1: Está modo Mbappé.
0: Está enojón. ¿Viste? La cantidad de cosas que nos dijo hoy por el retorno.
1: A vos te lo dijo.
0: ¿Eh? Ah, ¿qué te dije? Mirá cómo
1: es. A vos te lo dijo.
0: Se ataca enseguida, cabrón. Otro que Francia, este. Bueno, Miri, nos vemos el jueves.
1: Nos vemos el jueves, ojalá con buenas noticias.
0: Con buenas noticias, ¿eh? ¡Viva Argentina! Vamos, vamos a Argentina, Argentina mañana.
1: Mbappé.
0: Todos a alentar.
1: Tenés adentro,
0: a la escaloneta. Mañana 16 horas, partido de la selección argentina. Nosotros con una tarde 10 nos volvemos a encontrar el próximo jueves. Chau.

dije 40 veces. ¿Y cómo no querés que lo que ven son unos polvos de mierda? Son como una manga de ganga. Este país está lleno de ladrones. 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Como el tiro...

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7: El mejor equipo del Mundial.
8: No, pero sí, no, que España y Francia eran los dos mejores, sí.
9: Porque con el mismo argumento uno podría decir que Argentina jugó flojo teniendo adelante
8: Argentina equipo jugó
9: con poca exigencia no, que lo fue resolviendo. Para. Por ahí tiene un buen rival.
8: Bueno, ahora me aparece no otro, tan informativo. Mañana lo debatimos con el resultado opuesto, habiendo ganado Dios quiera, pero digo.
9: El jueves, Jorge.
8: ¿Por qué no podemos decir ganamos, estamos felices, pero jugamos mal? ¿Por qué es una cosa o la otra?
10: Hasta ahora no jugamos bien.
11: No jugamos mal.
9: Una cosa es jugar bien, otra cosa es jugar mal. Uno puede jugar.
11: Ganamos por abajo todos los partidos,
9: de
11: chicos.
9: Sus prestaciones, claro, diría uno.
8: El albertismo deportivo. Muy bien, nos vamos. La noticia. Chao.
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14: 6:02 en todo el país. En Buenos Aires, la temperatura 15 grados 4 décimas.
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14: España es el primer finalista. Venció a Francia 2-0 con goles de Oyarzábal de penal y de Pedro Porro.
15: El domingo, desde las 16 en Nueva Jersey, jugará con el ganador de Argentina-Inglaterra, que lo harán mañana en Atlanta.
14: Nuestra selección ajusta detalles y Rodrigo De Paul destacó la motivación del grupo.
16: Este tipo de partidos me encantan, me motivan, no sé, tienen un condimento especial en el cual me despierto un montón de cosas, viviéndolo con, sobre todo con mucha alegría. Es una selección que nunca enfrenté, así que muy motivado, muy mucha ganas de jugar.
15: Alexis McAllister reconoció que ante Suiza no fue el mejor partido.
14: Y se refirió a cómo maneja el plantel, el antecedente de Maradona y el gol del siglo en el Mundial de México 86.
17: Inspirarse sobre lo que hizo Diego es complicado, ¿no? Llevar a cabo las cosas que él hacía dentro de una cancha es prácticamente imposible, quizás solo Leo puede hacerlo. Obviamente, a veces en redes sociales aparecen diferentes cosas y estos días, no sé si fue casualidad o qué, pero empiezan a aparecer algunos videos del Diego, el partido en el 86 y demás cosas que a uno lo ayudan e intenta verlas y recordarlas. Así que, nada, desde ese lado sí, obviamente que para nosotros Diego es una bandera muy importante para el país y bueno, ojalá que podamos hacer algo parecido a lo que ellos hicieron en el 86.
15: Por su parte, Gonzalo Montiel detalló lo que vieron respecto del juego de Inglaterra.
18: Sabemos que es un rival difícil, estuvimos viendo jugar mucho con los extremos, así que nada, vamos a trabajar, bueno, estuvimos trabajando y vamos a trabajar hoy para achicar el margen de error.
14: La Corte decide si Martín Irurzún continuará como juez federal tras cumplir 75 años.
15: Amplía Vanessa Petrillo.
19: La Cámara Contencioso Administrativo Federal habilitó la intervención de la Corte Suprema en el planteo del juez Martín Irurzún, quien busca mantenerse en funciones al cumplir 75 años sin necesidad de un nuevo nombramiento con acuerdo del Senado. El tribunal consideró que el caso involucra la interpretación de la Constitución y presenta gravedad institucional. Irurzún no logró que el gobierno enviara su pliego para continuar al frente de la Cámara Federal, un tribunal clave en Comodoro Pi, por lo que intenta su último recurso ante la Corte Suprema. Vanessa Petrillo para Radio 10, Siempre Noticias.
14: La inflación de junio para el INDEC fue de 1,9%.
15: Así, en el primer semestre del año acumuló una alza de 16,8%.
14: La canasta básica se aceleró al 2,2%, por lo que una familia tipo necesitó más de 1.500.000 pesos para no ser pobre, sin contar el pago de un alquiler.
15: En Buenos Aires y alrededores, 15 grados 4 décimas la temperatura, 64% la humedad.
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0: ¡Vamos que venimos! Muy buenas tardes para todos. ¿Qué pasa? Muy buenas tardes para todos y todas. Bienvenidos, bienvenidas. Esto es un día perfecto en Radio 10. El aplauso para nosotros que llegamos al día previo al partido con Inglaterra.
1: ¡Vivos!
0: No puedo más. Me van a tener que soportar. Yo sé que estoy un poco infumable, pero es como soy.
2: Como todos los días.
0: ¿Viste? No hay nada, quiéranme como soy, está bien. Somos parte de la misma familia y cuando un familiar está mal, el otro
2: se lo banca.
0: Así que le pido a los oyentes que por favor tengan un poco de contemplación para conmigo.
3: ¿Qué tienen que mandar?
0: Amor.
3: Para que te sientas mejor.
0: Facturas y amor.
2: Chocolate.
0: Esto es sencillo.
2: Mínimo.
0: Soy un tipo muy simple. Un poco de cariño. Y harinas.
3: Dame
0: no pido mucho más.
3: Besos y harinas.
0: Ponemos primero, arrancamos un día perfecto. El regreso a casa de Radio 10. Hoy con la 10 más puesta que nunca. Acá estamos haciéndonos el aguante en la previa a lo que será el partido entre Argentina e Inglaterra. Estamos todos como en días donde sentimos que los tenemos que atravesar, ¿no? Como en una cuenta regresiva. Estamos todos en una cuenta regresiva.
2: Estamos un poco fingiendo demencia también.
0: Totalmente. Sí, yo en todos los grupos de amigos con los que voy charlando es cuánto falta y no llega. Y hoy, ahora estoy muy nervioso y al rato dice ya me tranquilicé y otro está nervioso. Bueno, así se vive el fútbol en nuestro país y qué lindo también que así sea y qué orgullo ser argentino, carajo. Hasta las 20 horas nos vamos a estar haciendo compañía en un día muy cargado de información. También, por supuesto, vamos a estar en vivo en el banderazo. Se está llevando a cabo el banderazo en Atlanta en estos momentos. Impresionante la cantidad de gente que hay. Hay banderas de todo tipo, hay banderas de Malvinas allí presentes. Vamos a meternos en un rato también, uh-huh. Toto, te doy las buenas tardes, en las declaraciones de la ministra de Seguridad de la Nación en el día de hoy, porque hubo una suerte de reunión de las partes,
3: ¿sí?
0: Si se quiere, uh-huh. Donde la propia Monteoliva dice acordamos que no se va a poder ingresar con ningún tipo de remera, bandera, de alusión a Malvinas.
3: Sí, ayer contamos acá, la reunión convocada por la FIFA considera el partido Argentina Inglaterra, el de más alto riesgo. Hubo personal de la policía de Miami, personal de policías y fuerzas de seguridad de Inglaterra y también representantes del gobierno argentino. Yo mencionaba que era Franco Berlín el responsable argentino allá y también autoridades policiales de la policía de la ciudad. Ahí se habló de qué hacer en este contexto. Hubo planteos de la FIFA, yo lo contaba ayer, lo hablamos con la Daga. Esta idea de que la FIFA tiene como hábito, como costumbre, como norma, que todos los hinchas estén juntos, que estén mezclados y que no hay ninguna dificultad. La advertencia que lleva el gobierno argentino era que veían que eso era delicado, que podía haber problemas. Plantean la idea de una sectorización, lo hablamos bastante con la Daga. Finalmente la intención va a ser que ingresen por puertas distintas y que haya mucho personal de seguridad privada para tratar de separar si hay grupos que consideran radicales, y acá aparece el punto más difícil, uh-huh. O el punto que generó más polémica. Dijeron, no se va a permitir que ingresen con banderas, remeras o elementos que se puedan considerar de provocación. Ahí, sola, sin que nadie se lo pida, Alejandra Monteoliva, la ministra de Seguridad de la Nación, dice que una bandera de Malvinas puede considerarse una provocación. Y ahí yo creo que bueno, hay toda una discusión de carácter filosófico, si se quiere. Porque uno está representando a la Argentina, está pidiendo por algo a la Argentina. Que haya existido un conflicto bélico por Malvinas no hace que uno no pueda tener una representación personalísima. No,
0: además, una reivindicación histórica. Claro, las Malvinas son argentinas.
3: Pero ¿por qué lo consideraría? ¿Por qué lo consideraría agresivo? Una cosa, digamos, sí, ¿cuál sería el concepto de que sea un elemento, un mensaje de odio?
0: ¿Les parece si escuchamos a la ministra de Seguridad de la Nación? Porque es uno de los temas del día, sin lugar a dudas. Todos sabemos que está catalogado por la propia FIFA como un partido de máxima seguridad.
3: Alto riesgo.
0: De alto riesgo. Bueno, la ministra de Seguridad hoy salió a hacer medios de comunicación, a dialogar con distintos medios, Diego Arbil y te sumo también,
1: sí,
0: y dijo esto.
4: No se va a poder entrar ni con botellas, ni con ningún elemento ya sea una remera, una bandera, lo que fuera, que contenga algún mensaje provocativo. Mensaje político, mensaje de odio, mensaje de intolerancia racial, religiosa. Es decir, no se va a poder entrar con mensajes que provoquen algún tipo de situación.
1: Por ejemplo, en muchos partidos se ven banderas argentinas con las Islas Malvinas. ¿No van a poder ingresar con esa bandera?
4: Precisamente no pueden ingresar banderas con contenido político. Bandera argentina, sí, por supuesto, o bandera inglesa, sí, pero nada que contenga un mensaje que pueda provocar algún tipo de situación. Esas son
1: ¿y qué pasa, por ejemplo, con... Sí. Más allá de los elementos, las canciones con las cuales están alentando al equipo nacional, bueno, al argentino.
4: Ahí se vuelve un poco más complicado porque se vuelve bastante complicado. No se puede prohibir un canto ni taparle la boca a la gente.
0: Si no lo haría. Te da esa impresión.
5: Ministra, que si usted pudiese, seguramente lo haría, ¿no?
0: Claro.
5: Cerrarle la boca a la gente, al argentino que va a la cancha.
0: A reivindicar las Islas Malvinas.
1: A los propios
0: como
1: jugadores.
0: Territorio argentino. Los propios jugadores que cantan. Que cantan por Malvinas, por Diego.
5: Me encantaría que mañana un jugador en algún momento saque una bandera de Malvinas. ¿Qué carajo va a decir la ministra? Ministra de los argentinos, no la ministra de Gran Bretaña.
0: Bueno,
5: es impresentable.
0: Vos escuchás esto y te da la sensación que está hablando alguien que organiza el Comité de Seguridad de FIFA, ¿no? Claro. Digo, porque después, tranquilamente, puede ocurrir, porque a vos te supera esto en cuanto y en tanto gobierno argentino. Te supera lo que pueda decir FIFA respecto de las restricciones y demás, ¿no? Entiendo que sí, que es el organizador. Y después, pero de mínima, plantate y discutilo.
5: Claro.
0: Miren, muy a nuestro pesar, nosotros hicimos las gestiones para que no hubiera ningún tipo de restricción respecto de lo que es una reivindicación histórica de la Argentina por su soberanía. Peleamos en el comité, pasó esto, lo otro y demás. Acá directamente, si te abstraes...
5: Lo entregaron.
0: De que es la ministra de Seguridad de la Nación, parece que estás escuchando a alguien del comité de FIFA.
5: Sí.
0: ¿No?
3: Sí. Porque además, insisto con esto, se mete sola Montoliva, porque
5: sí, claro.
3: No había... Yo estaba preguntando por la misma gente que ayer me contó de esta reunión, lo hablamos también con Diego, esta historia de si había alguna especificidad respecto a Malvinas. No parece que la haya existido. A mí me dicen que no hubo una cuestión específica con Malvinas. Cuando vos decís mensaje de odio, se puede entender. ¿Qué es una consideración política para la ministra? ¿Una bandera de un país no es una consideración política? ¡Claro que lo es! Entonces, hay una limitación ahí que no, me parece, el gobierno argentino, los representantes argentinos, o no la expresaron bien, o no les importó, y aparece la ministra acá poniendo una limitación que no existía, por lo menos originalmente, en el planteo. Y acaba la otra cuestión que tiene que ver con eso. Al contrario, se producen este tipo de comportamientos, producen el efecto contrario.
0: Claro.
3: El efecto contrario. Yo creo que mañana gente que no tenía idea de ir con una bandera de Malvinas
1: se la tatúan.
3: Va a ir, exactamente. Se van a buscar la
0: bueno,
3: forma
0: perdón, la cantidad de gente que tiene tatuada las Malvinas.
1: Vale.
5: ¿Qué hacen con eso? ¿Entra un tipo en cuero que tiene tatuada la Malvinas en el brazo que le cortan el brazo?
3: No, está claro que no. Por eso incluso...
5: ¿Pero qué le van a pedir que se lo tape? Pero,
1: es absurdo lo que plantea.
3: Pero incluso ayer hablando con gente que estuvo involucrada con esta conversación, decía que veían muy difícil cualquier limitación porque el sistema de seguridad del Mundial tiene controles y demás, pero no han sacado a nadie banderas. No hay control de la ropa que llevan, las remeras que llevan. Lo que no lo hay, no lo vienen haciendo hasta ahora. Hay que inventarle al sistema de la policía de Miami un nuevo sistema para tratar de controlar procedimiento que hasta ahora no se venía haciendo.
0: Yo vuelvo a insistir en este punto. Escuchás el audio y no te da la impresión que fuera... La parte argentina.
3: Parece la sobrina de Infantino diciendo, che, lo
0: en
3: mejor
0: el comité de seguridad de FIFA
5: o
0: acabamos
5: ministra,
0: de resolver.
5: O la ministra inglesa.
3: O la ministra
5: inglesa. Alguien acá me dice que es cierto, esto va a generar un efecto contrario. En cuanto llegue a los oídos de los que están yendo a la cancha mañana,
3: por supuesto.
5: El que no tiene una bandera la inventa, el que no tiene una remera la consigue.
0: No, y las canciones. Mira, estamos viendo en vivo el banderazo en Atlanta en estos momentos. Ya contabilicé 3-4 banderas alusivas a Malvinas. Por supuesto.
6: Pero si son parte de nuestro territorio, porque o sea, ya está de mal de base la pregunta.
5: Sí, totalmente.
6: La pregunta está fuera de lugar. Es como, ¿vas a ir con la bandera argentina? Sí, y con las Malvinas.
3: No, no, pero además lo que yo. De verdad lo digo con inocencia, si se quiere. No entiendo por qué Monte Oliva se mete en ese punto, porque cuando uno.
5: ¿Y por qué labura con Burri?
3: Pero digo, cuando se habla de algo agresivo, vos podés decir, bueno, no ponga banderas nazi, no hagas cantitos sobre la cuestión racial, no haya banderas con la cuestión racial. Digo, eso, ¿qué tiene que ver una bandera simbólica como es la Argentina para los argentinos? La cuestión particular de Malvinas. Es la verdad, me parece que se metió en un barro que no sabe cómo salir.
0: Y que no defendió en lo más mínimo la posición argentina en esa reunión, ni en lo más mínimo.
3: Bueno, en algún punto, y no quiero irme de tema, pero no te sorprende ni las declaraciones que ha hecho históricamente Javier Milei, ni el comportamiento que está
0: teniendo. Que admira a Thatcher, eso.
3: Sobre Inglaterra en particular, ni lo que ha hecho en estas horas la Cancillería Argentina. Que estuvo un barco británico, un buque de guerra británico en las 12 millas, lo que tiene que ver con el mar argentino, circuló. Ellos dicen, el gobierno británico dice que informó, Cancillería debería tener la información si eso existió y no la publicó. Hoy pasaron ya por lo menos 72 horas desde que se conoció esa información y Cancillería sigue sin decir nada. Hoy habló el vocero. ¿Para qué sirve un portavoz, Juan? ¿Para qué tiene un portavoz el gobierno? No para decir lo que él quiere decir, sino para responder lo que forma parte de
5: Para dar posicionamiento del gobierno.
3: Le preguntaron qué pasó con esto, tiró la pelota afuera, como diciendo Cancillería, ese es un tema que maneja Cancillería. Es el portavoz del gobierno argentino, un tema sensible,
0: Toto,
3: delicado.
0: Si al vocero lo dejan afuera de la mesa política, se entera por los portales de que está hablando el gobierno.
3: Bueno,
0: así estamos, es así.
3: No. Pero quiero decir, tendría que haber algún interés mínimo de dar respuestas, si son claros, si existió la respuesta, si existió el mensaje de la Cancillería Británica. Hay una normativa internacional, se llama los Acuerdos de París, que permite que circulen los barcos. A veces no tienen que ni informar. Cuando entran a las 12 millas, que es el mar argentino, sí tienen que informar.
0: Claro.
3: No es que tienen que pedir permiso, tienen que informar. Si lo hicieron, Cancillería tiene que estar al tanto y tiene que haber dicho, muchacho, está dentro de lo que está firmado. No puede gustar más o menos el acuerdo, pero está dentro de lo firmado. Cancillería, 72 horas, todavía no dijo nada.
0: Bueno, así estamos. Perdón que arranqué por acá, pero me pareció una de las noticias de la tarde, sin lugar a dudas, las declaraciones de la ministra de Seguridad de la Nación, de Alejandra Monteoliva. En un rato nos vamos a adentrar un poquito más todavía. Vamos a estar en vivo desde Estados Unidos. Hay banderazo por estas horas en apoyo a la escaloneta. Todo es y todo gira en torno, por supuesto, a la semifinal con Inglaterra. En el mientras tanto, Diego Arbili acaba de clasificar el primer finalista de la Copa del Mundo.
5: Sí, después de 16 años, España es una vez más finalista de la Copa del Mundo, que fue de menor a mayor en cuanto a resultados, pero no en cuanto a rendimiento. España ha sido la selección, a mi criterio, que siempre mantuvo el nivel futbolístico. A pesar de aquel primer empate sin goles frente a Cabo Verde, siendo absolutamente superior de lo futbolístico, y de ahí en más, siempre mantuvo la idea. Siempre fue superior, siempre tuvo la pelota, siempre fue paciente, siempre generó espacios, siempre generó situaciones de gol. Contra una selección francesa que, veníamos diciendo, era muy fuerte de tres cuartos hacia adelante, pero que tenía problemas defensivos. Y hoy, cuando se encontró con una selección como la española, que le manejó la pelota, que le generó espacio, que le tuvo paciencia, que le escondió la pelota por momentos, Francia desapareció de la cancha, tuvo un ratito solamente con Mbappé. O sea, Mbappé es el único que se salva de esta derrota francesa, hasta enojado, después terminó tirando una patada. Pero después el resto parecía que estaba jugando un partido de pretemporada. España es un justo finalista de la Copa del Mundo, espera rival, mañana se enfrentan, como ya todos sabemos, Argentina con Inglaterra.
0: Así es, bueno, España entonces, medio inesperado, por lo menos todos decíamos, viene Fran, yo igual le metí una fichita a España del PRODE, pero me parece que todo futbolísticamente, digo, si uno se basara en argumentos futbolísticos, Francia parecía imparable,
5: pero,
0: realmente.
5: Pero mira, yo,
0: bien neutralizado por España.
5: Mi hermano es técnico de fútbol, está en la Quinta de San Lorenzo, se recibió acá, pero trabajó muchos años en España. Hizo clínica de fútbol con Guardiola, con Del Bosque, con Mendivilla, con muy buenos técnicos españoles y sigue muy de cerca la idiosincrasia.
0: De fútbol.
5: Sí, ellos daban charlas de fútbol con muchos entrenadores. Y mi hermano participó de varias de ellas. Y tiene esa historia, ese estilo guardiolista, si se quiere, con Luis Enrique, después, continuando un estilo de juego. Él que ve mucho mejor el fútbol que yo y que lo analiza mucho más en detalle, porque por algo es entrenador, viene diciéndome hace rato lo que juega España, la paciencia de España, el cambio de ritmo de España, la tenencia de España, el pase entre líneas de España, el paro y paso, como le dicen ellos, es paro y el toque tengo un paso, paro, levanto la cabeza y paso. Eso rápidamente genera espacio, genera triangulación, genera circulación de pelota. España lo tuvo desde el primer partido. Lo que pasa que al no ser tan, entre comillas, contundente como sí fue Francia, sobre todo en los últimos 30 metros, sí, porque Francia tiene eso, o tenía eso, España no tanto, pero España es un conjunto. Fíjate que hoy hizo un gol porro, pero con Oyarzabal, ni siquiera se terminó de explotar la milla mal.
0: Claro, hoy vos sabés que hoy en C5N...
5: Cucurella es el de los rulos, que la rompió toda, es un campañón,
0: el de la peluca.
5: Tremendo.
0: Hoy en C5N entrevistamos a un periodista español y a un periodista francés. Y el español, cuando yo presento, ¿cómo lo presenta uno en términos mediáticos? El equipo de Mbappé contra el equipo de Lamine Yamal. Y cuando el español escuchó que yo lo presentaba así, me dijo, ¿te puedo corregir?
5: Claro.
0: Tío, ¿te puedo corregir algo?
5: Coño.
0: No creo que haya dicho así, pero no importa. Dijo, no es el equipo de Yamal. Dijo, hasta acá Yamal es uno más en el equipo y demás, pero no es lo que es Mbappé a Francia, lo que es Messi a Argentina,
5: sí, que Harry
0: lo
5: Kane,
0: que es Haaland a Noruega.
5: Sí, totalmente. España es un equipo, por eso te marco esto. Y de la fuente entendió claramente lo que era suceder a entrenadores con un estilo de juego. Y España, en el último tiempo, saca un técnico, pone otro con la misma idiosincrasia futbolística, que es la que vienen teniendo los buenos equipos españoles y los buenos futbolistas españoles. Por eso me parece que es un justo finalista de la Copa del Mundo.
0: Bueno, muy bien. Arrancamos a pura información, pero quiero parar la pelota y abrir nuestras líneas para los oyentes, para que nos cuenten. Me gustaría hoy, más allá de todas las noticias que vamos a desarrollar, que nos cuenten cómo están, cómo se sienten, qué presienten para mañana, que nos den pálpitos y que tiremos buena vibra, por sobre todas las cosas. ¿Dónde pueden comunicarse los oyentes? Vero Carelli, buenas tardes.
6: Hola, buenas tardes, Juancito, al 11-23-66-0710.
0: Muy bien, estamos recibiendo entonces sus mensajes. ¿Dónde lo van a ver? Cuenten cábalas. ¿Cómo se están sintiendo? ¿Están ansiosos? ¿Se sientan representados por la histeria del conductor? O tal vez dicen, che, que baje 10 cambios este salame.
6: No, bueno, estás muy bien.
0: Todo vale, todo suma, así que mandan su mensaje, por supuesto, y en un ratito los escuchamos y los leemos. Flor Gutiérrez, ¿cómo le va?
7: ¿Cómo va, Juan? También ansiosa.
0: ¿Nerviosa?
7: ¿Para qué te voy a decir? Hoy salió inflexión. ¿Qué me importa si está jugando Francia-España?
0: Bueno, che.
7: Pero igualmente se lo vamos a contar porque nos sentamos a leer el informe de Inter.
0: Porque es nuestro trabajo.
7: Porque es nuestro laburo, entre otras cosas, para contarles que salió el dato de la inflación de junio, fue finalmente del 1,9%, desaceleró 0,2 puntos porcentuales respecto a mayo, que habían sido del 2,1. Lógicamente, y como era esperable, salió a celebrar el gobierno, un Javier Milei que tuiteó, ¡vamos, Toto! Así como les estoy contando, ¡vamos, Toto! Remarcó que había bajado por debajo, o sea, logró como perforar esa barrera del 2% luego de 10 meses. El último dato por debajo del 2% había sido en agosto del año pasado, que también había estado en 1,9%. En 6 meses ya acumula 16,8, 33,5 la interanual. ¿Qué es lo que hay que ir siguiendo de cerca? ¿Qué es lo más relevante del dato? Por un lado, los servicios están subiendo más que los bienes. Esto se vuelve a marcar fuerte esta dinámica. Los servicios subieron casi un 3%, mientras que los bienes subieron 1,4%. Esto es importante porque es como pega más al bolsillo, es como más directo, ¿no? Uno le llega el servicio, lo tiene que pagar. En cambio, en los bienes uno puede ir eligiendo, también es importante, ¿no? Pero digo, en última instancia uno va eligiendo lo que consume, lo que compra, hasta cuándo puede llegar y entre otras cosas. Después también los precios estacionales subieron bastante, 3,4% por aumentos en verduras y turismo. ¿Qué pasó por rubros? Bueno, recreación y cultura subieron 4,2%, paquetes turísticos son los que más subieron en el mes. Todo lo que es servicios, vivienda, agua, electricidad, gas subió 3,3%. Salud, otro de los rubros que viene subiendo todos los meses por encima de la inflación general, subieron casi un 3%, 2,9%. ¿Qué pasó con alimentos? Subió 1,3%, es decir, quedó por debajo del promedio general. Esto era esperable y está ayudado por carne vacuna. Ustedes saben que carne tiene un peso muy fuerte dentro de la inflación y cuando sube se siente mucho en el índice. Esta vez tenemos, por ejemplo, me acabo de anotar, nalga tuvo una baja del 0,9% según INDEC. Cuadril, una baja del 0,5%. La única que subió es picada, un 2%. Sí. ¿Eso qué te genera, Juan? Que bueno, en el promedio, el sector de alimentos tuvo un ayudín que es carne vacuna relativamente quieto. Yo, la verdad, esto debo decir que yo voy muy seguido y hablo con mi carnicero y me viene diciendo que sí, que los precios de la carne estuvieron muy quietitos.
0: Si utilizáramos el criterio de algunos referentes libertarios, de todas maneras, es como ahora agarrar el argumento por contraste, en contra. No digo, ¿qué decían antes? No, subió mucho la inflación, pero la carne es lo que explica la suba de la inflación. Bueno, ahora con la desaceleración.
7: Bueno, ahora tienen lo van compensando, ¿no? Después hay otros que, más o menos, a ver, el que más subió, uno de los que más subió, por ejemplo, el pan subió un 4%. Ahora, Juan, ¿qué es lo que hay que leer de todo esto?
0: Así están las ventas en la panadería.
7: Si uno mira el dato de la consultora LSG, que hace relevamiento semanal de alimentos y bebidas, lo que marca es la primera semana de julio, los precios ya subieron 2,4% solamente en una semana. Es decir, el alimento ya, la cierta calma que mostraba en junio, se volvió a despertar en julio.
0: Y también hay que destacar que es un gobierno que prohibió una actualización en la fórmula de inflación simplemente por capricho y para que le diera un poco mejor este año el dato inflacionario.
7: Sí.
0: Digo, no hay mucha vuelta para darle, porque no había mucho motivo para negarse a actualizar la fórmula cuando lo venían trabajando y lo venían vendiendo hace tanto tiempo. ¿Por cuánto medio desfiló Marco Labania, entonces titular del INDEC, hablando de las bondades del nuevo índice que se venía, de cómo ponderaba mejor el peso de los servicios, de cómo iba a explicar un poco, un poco mejor, un poco menos peor, si se quiere, lo que pasa con el bolsillo de las familias argentinas? Bueno, ahí está, ¿no? El servicio acá sube más.
7: Sí, después te cuento qué hubiese pasado con la nueva con una canasta un poco más actualizada con este índice. Ahora, lo que me parece que sí hay que mirar es que este parecería ser, Juan, el nuevo piso. Es decir, si uno mira ya lo que va de julio, que estamos a 14 de julio, las consultoras están viendo que es difícil que pueda continuar desacelerando la inflación. ¿Se entiende? Probablemente se mantenga en este nivel o incluso pueda subir un poquito. Y hay que tener en cuenta también lo que suceda con el combustible y con el dólar. Son dos variables que siempre presionan sobre los precios, así que esto es lo que nos está dejando esta variable.
0: Bueno, lo cierto es que es el dato mensual, es la inflación más baja de los últimos 10 meses, ¿no? Si no me equivoco.
7: En 10 meses, exactamente.
0: Por lo menos
7: desde
0: en cuanto a los datos.
7: Del 25.
0: Del INDEC. Y a todo esto, mañana sube el colectivo, Jurisdicción Nacional, en un rato lo podemos repasar. Y bueno, siguen, estoy leyendo mientras tanto los comentarios de la gente que dice: la inflación es esto, pero mi bolsillo tiene esta otra realidad. Y hoy, al respecto del bolsillo de los argentinos, habló el vocero Ravier. En un rato lo podemos repasar, sobre todo respecto de el alto grado de morosidad.
7: Terrible las declaraciones de Ravier.
0: Sí, de Ravier y de una diputada, de la diputada Santillán, también, ¿no?
7: Hablo también en un video del tema.
0: Que va en línea con lo que retuitea el presidente todo el tiempo. Esta idea que tiene el presidente de que las cosas van maravillosamente bien y dice, pero el metro cuadrado de Pepito y demás. En un rato nos podemos adentrar. Como verán, mesa más que completa. Hoy en un día perfecto, hasta las 20 nos informamos, nos hacemos compañía, sobre todo esto último, de cara al día de mañana, a la semifinal entre Argentina e Inglaterra, 6:30 de la tarde ahora. Momento de las noticias en la 10.
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9: 6:30 de la tarde en Buenos Aires, alrededores el cielo está algo nublado, la temperatura 14 grados 8 décimas.
10: Mundial 2026.
11: Reiteramos, España es el primer finalista.
9: Venció a Francia 2-0 con goles de Oyarzabal de penal y de Pedro Porro, uno en cada tiempo.
11: El actual defensor del Tottenham destacó la labor del equipo.
12: Es un sueño hecho realidad, es mi mejor sueño, muy feliz por la actitud del equipo desde el principio hasta el final. Yo creo que hemos hecho un gran partido, hemos hecho todo lo que teníamos que hacer hoy para poder pasar. Sabíamos que era una selección muy, muy difícil, que venía haciendo las cosas muy bien. Esto es del equipo, no es nada mío, simplemente es dar la enhorabuena a todos porque han hecho un partidazo. Sabíamos que uno de los puntos que nos acercaban a la final era tener el balón, sabíamos que contrarrestar su punto fuerte era clave, ¿no? Y yo creo que lo hemos hecho y la verdad que muy feliz, ¿no?
9: El entrenador del seleccionado, Luis de la Fuente, remarcó que el grupo merecía estar en la final.
13: Ahora es difícil describir lo que uno siente. Entiendo que sueña que es algo parecido a la felicidad y al orgullo que reitero una y otra vez de dirigir a un grupo de jugadores tan excepcionales como este. Y todavía queremos seguir haciendo mejor las cosas y nos queda un paso más. Vamos a intentar conseguirlo. Es una grandísima responsabilidad estar en la final del Mundial. Es un lujo y hay, es solo para los elegidos. Y uno tiene que asimilar todo esto. Allá cuando empezamos, casi 4 años atrás, y con una idea, y hemos sido fieles a ella y nos ha traído hasta aquí. Así que orgulloso, insisto.
11: El Banco Central concretó la mayor compra diaria de dólares desde 2022.
9: Hoy adquirió 232 millones y se quedó con el 89% del volumen operado en el mercado oficial.
11: La entidad acumuló más de 12 mil millones de dólares en el año.
9: Ucrania acusa a Rusia de haber ejecutado a cientos de prisioneros de guerra.
11: Kiev afirma que las ejecuciones revelan una política deliberada de Moscú.
9: Un informe de la ONU del mes pasado citaba 129 ejecuciones verificadas de prisioneros de guerra ucranianos.
11: 14 grados 8 décimas la temperatura en Buenos Aires, 68 el porcentaje de la humedad.
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0: 40 minutos pasaron de las 6 de la tarde. ¿Qué temperatura tenemos, Vero? ¿Está lindo?
1: Sí, está lindo. Tenemos 14 grados, casi 15 en este momento en la ciudad. Y vamos a tener una semana con estas temperaturas cada vez más elevadas hasta que el viernes se descomponga un poco y llueva. Así que atención porque se está elevando la humedad y estamos en un invierno inusual.
0: Sí, totalmente. Sí, de golpe, ¿no?
1: Sí, a la cambió mañana el viento.
0: Me cagué de frío, la verdad.
2: Sí.
0: Y volví, me dormí un ratito a la tarde, tengo que decirlo. Pude conciliar el sueño a la tarde.
1: ¿Cuánto tiempo?
0: Raramente. 50 minutos.
1: Bien.
0: Pero de una hora a la otra pasé, me levanté, fui a la lavandería y resulta que había como un vientito norte, supongo. Está más cálido.
1: Hay viento del norte, exactamente.
0: ¿Viste?
1: Viento del norte.
0: No, lo que sé del tiempo, de Toto se ríe. Lo que sé del tiempo, hermano.
1: No, está muy bien, estás hablando viento del norte.
3: ¿Sabes
1: está
3: dónde bárbaro. Queda el norte?
0: Que sospechábamos que no en este programa.
1: Claro.
0: Bueno, mientras ustedes mandan sus mensajes, mientras mandan sus predicciones, sus presentimientos, manden lo que quieran hoy, nos hacemos el aguante entre todos. Hablando de hacer el aguante desde Kansas, saludamos, recibimos a Rodolfo. Mirá, yo no sabía esto. Rodolfo, para mí se llamaba Gringo. Rodolfo Gringo Singolani, desde los Estados Unidos, cobertura de Radio 10. Gringo, querido, buenas tardes.
4: Abrazo grande, Juan. No. Creo que la única que supo mi mamá cuando cuando fue el registro.
0: ¿Cómo bueno, estás, querido amigo?
4: ¿Cómo va todo por ahí? Por acá bien, con mucha manija, cuenta regresiva, expectante. La verdad que se me hace larga la espera para el partido de mañana. Se pudo amenizar con lo que fue el triunfo de España, que a mí me alegró,
0: ¿sí?
4: Porque yo creo que es más batible España que Francia. Yo le tenía mucho temor a Francia y, bueno, verdaderamente hoy España le dio una paliza futbolística, le ganó de punta a punta el partido, se clasificó para la final y ojalá que sea contra nosotros el próximo domingo, porque en una Argentina-España me tengo mucha fe, porque son dos equipos que tienen una misma identidad futbolística, ¿no?
0: Claro, sí. Primero pasemos nosotros, ¿no? Yo, la verdad, hoy veía la semifinal y decía, quiero que pierda los dos. Estoy en esa, gringo. No puedo pensar más allá de mañana a las 4 de la tarde. Gringo, como futbolero, voy a empezar por lo humano. Voy a anteponer lo humano por sobre lo profesional. ¿Cómo lo estás viviendo? Imagino que hay momentos donde no se puede más. Son las peores horas estas, ¿no? Pues sos un tipo muy futbolero, más allá de que es tu laburo.
4: Sí. Por supuesto, aparte el nerviosismo está a flor de piel. Sé que es un partido grandísimo el de mañana. Yo te lo digo sinceramente. Le voy a copiar algo que dijo mi amigo Guido Glay. A mucha gente se le cierra el estómago. A mí se me abre también.
0: Ah, mirá, no para de lastrar.
4: No paramos de comer. Pero bueno, con mucha expectativa y muy confiado. Yo tengo mucha confianza en esta selección argentina. A ver, vos también sos muy futbolero. Y probablemente lleguemos a este acuerdo. Si antes del Mundial a mí me decían que Argentina iba a jugar los 8 partidos, que iba a estar entre los 4 primeros, yo lo firmaba. No es sencillo llegar a un Mundial a las semifinales, ganar después de ganar. La Argentina había llegado al Mundial golpeado en cuanto a
0: la mantener
4: físico,
0: el hambre de gloria, ¿no?
4: Mantener el hambre de gloria, jugadores que llegaron no al 100% y que se fueron recuperando a medida que transcurrió la competencia. Es cierto que Argentina no ha jugado bien, que no nos debe todavía una gran actuación. De pronto tal vez estuvo debajo del promedio futbolístico que le conocemos a este equipo, pero haber llegado a las semifinales del Mundial ya es un gran campeonato, un gran Mundial para nosotros, porque está bien, nosotros no jugamos bien, pero estamos entre los 4 primeros. ¿Qué queda para el resto entonces? ¿Qué queda para Brasil, para Alemania, para Portugal, que también vinieron con buenos antecedentes a esta Copa del Mundo? Y mañana es un partido donde yo creo que si hacemos las cosas bien, si elevamos algunos niveles, fundamentalmente en el mediocampo, y Argentina le puede ganar a Inglaterra, y dejando de lado el morbo y los condimentos que tiene el partido.
0: Sí, absolutamente. Ahora sí, salgo de las pasiones que nos involucran y que también nos representan. Me parece que representan al ser argentino. Sí. Digo, yo lo veo a Diego fuera del aire y no le pregunto cómo va a formar Argentina. Es ¿Cómo la ves? ¿Qué sentí? No puedo más. Salimos por un rato de eso y nos adentramos sí, en lo estrictamente profesional. ¿Crees que va a hacer cambios, Scaloni?
4: Mirá, el rumor está que haría un cambio, que podría entrar este Nico González por De Paul.
0: O Juliano, ¿no?
4: Especula en un cambio. O Juliano, no, pero yo creo que a Juliano casi que no lo ha utilizado en este Mundial. Mm. Y en cambio Nico Pam le ha dado soluciones entrando del banco de suplentes. También se especula con que podría, a mí me parece muy loco, pero Otamendi como marcador central, cambiando el esquema futbolístico, jugando con tres centrales, pero para tratar de fijar marcas sobre Kane y tomar a Bellingham, que seguramente va a venir de atrás, y son las dos grandes figuras que tiene la selección inglesa. Para mí, yo intuyo que no hace ninguna modificación.
2: Eso, gringo,
4: repite,
2: ese punto, repite equipo. Ese punto te iba a preguntar. Uno imagina, Pablo Ibáñez te saluda, Toto, estaba Hola, pensando, Pablo, yo no soy gran futbolero, me gusta mirar, me gusta ver, trato de entender todo lo que puedo, pero bueno, la miro medio afuera. Y uno entiende que Scaloni es un tipo bastante osado, más allá de que sea conservador en muchos aspectos. Y uno estaría esperando que ensaye otra cosa, otro método, porque hasta ahora, más allá de los buenos resultados, uno puede entender que Argentina no fue una Argentina en su mejor factura. Entonces hay como cierta idea, che, este nos va a sorprender, como hizo, ¿te acordás aquella famosa vez que lo puso a Di María izquierda con Francia? Digamos, algún recurso por derecha, raro. Por izquierda. O por derecha. Por izquierda.
4: Mirá, yo creo que hay un Scaloni que ha modificado su manera de conducir, o al menos en esta Copa del Mundo, comparativamente con la anterior. Él hace cambios que fueron fundamentales y masivos después de una...
2: Hay como cierta idea, che, este nos va a sorprender, como hizo, ¿te acordás aquella famosa vez que lo puso a Di María izquierda con Francia? Digamos, algún recurso por derecha, raro. Por izquierda. O por derecha. Por izquierda.
4: Mirá, yo creo que hay un Scaloni que ha modificado su manera de conducir.

0: cinco cambios, acierta, claro, y se convierte en figura del Mundial, McAllister, Enzo Fernández y Julián Álvarez. Hmm. Claro, pero en este Mundial siempre ha recurrido a los campeones del mundo, al elenco estable, al equipo titular, generalmente siempre han entrado los mismos.
1: Sí, claro, o repitió cambio. Julián.
0: No, no ha hecho cambios. Yo no
1: digo, creo repitió que para un partido. Viene repitiendo los cambios.
0: Claro, por lo tanto yo no creo que haya una innovación para un partido donde es semifinal de Copa del Mundo. Acá no es prueba y ensayo, acá es matar o morir.
2: El gringo...
0: O jugás la final del Mundial o vas para Miami a jugar por el tercer puesto, lo que sería una decepción.
2: En estas, Diego Arbili, en estas horas se viene hablando de la posible salida de De Paul y la duda del reemplazo serían Juliano Simeone por derecho o el ingreso de Nico González y reacomodar el medio. En un punto tiene cierta lógica si el que entra es Juliano Simeone porque hace más la banda derecha, puede colaborar en el retroceso porque Inglaterra ataca bien por los costados, sobre todo teniendo en cuenta que la banda derecha de la Argentina tal vez fue la más liviana, la más compleja del Mundial, porque no se lució, porque ni Montiel ni Molina tuvieron grandes partidos, Molina el otro día mejoró un poco, pero no fue el Molina del Mundial pasado y demás. El tema es, si saca De Paul y en vez de ponerlo a Juliano, pone a Nico por la izquierda y reacomoda la mitad de la cancha, la derecha se quedaría sin alguien que haga toda esa banda colaborando en el retroceso o en el ataque de la selección argentina, porque ni Enzo Fernández, ni McAllister, ni ninguno de los otros que están en el medio suele tener ese rol.
0: Yo no creo que esto pase lo de...
2: Por eso, la salida de Poli, sobre todo en este partido, ¿no? Claro.
0: Coincido con vos, porque además De Paul es un histórico de la selección y mañana es un partido grande y en los partidos pesados generalmente De Paul ha respondido. Incluso hoy en la
2: conferencia fue entregó,
0: sí, claro, fue él y marcó la cancha. Dijo, son los partidos que a mí me gusta jugar, son los partidos donde me destaco. Como diciendo, muchacho, yo tengo que estar mañana. Y me parece que fue un mensaje para el entrenador, pero si ha confiado siempre Scaloni en De Paul, sacarlo mañana en un partido clave de semifinal de Mundial para probar con Simeone, que casi no ha tenido minutos, yo realmente no lo veo. Que pueda suceder a lo mejor un cambio, y te lo tomo. Ahora, a priori, si me dejo llevar por mis pensamientos y por lo que he visto hasta acá, para mí... va hasta el final con los campeones del mundo.
2: El único cambio táctico que tendría cierta lógica, teniendo en cuenta lo que te propone Inglaterra,
3: reforzar el fondo,
2: sería jugar con tres centrales, los dos laterales un tanto más adelantados o retrasados, de acuerdo a lo que pase en ataque o en defensa. Pero el tema es, en ese caso, si pones Otamendi y jugás con tres centrales y los dos laterales volantes, ¿a quién sacas del medio? ¿A Enzo Fernández? ¿A McAllister? Es raro.
0: Creo que los tres han estado en bajo nivel. Para mí, si Argentina ajusta algunos detalles ahí, que ellos levanten nivel.
2: Sí.
0: Sobre todo porque Fernández y McAllister, para ser campeones del mundo, tienen que levantar el nivel Enzo y McAllister. Y De Paul también. Pero
3: mañana es un lindo día
0: el equipo, para levantar. Claro, mañana nos deben un gran partido.
3: Y la motivación, motivación para esta generación de jugadores que nos dieron todo.
0: Totalmente.
3: Yo pensaba, ¿no? El otro día cuando terminó el partido, discutía con mis amigos, por dónde retocar y demás para mejorar, etcétera. Yo decía, si hay un partido que debe querer jugar De Paul, por ejemplo,
2: sí, claro,
3: es este. Si hay un partido en el que De Paul puede levantar y motivarse, es este. Bueno, lo mismo corre para Alexis, para Enzo. Messi, que obviamente viene cansado, porque la verdad es que el 10 está cansado, 39 años.
2: Es el que menos se le nota,
3: Viene jugando.
2: Menos se le nota.
3: Totalmente. Sí, bueno, con Egipto a los 70 y pico se tira de extremo derecho y cambia el partido.
2: Y el otro día, en la última jugada, estaba corriendo en el gol de Lautaro, llegó hasta el fondo.
3: Creo que todos mañana van a sacar un plus, y no tengo duda, que van a sacar energía de donde no tienen.
2: Lo que pasa es que mañana, Juan, más allá de la energía, gringo, hace falta el juego. Porque parece, está claro, que al igual que el Mundial pasado, arrancó de suplente y terminó ganándose el lugar, ni bien le dieron la chance. Y hoy es muy importante, parece, en este equipo. El más flojo de todos. todos en la mitad es Enzo Fernández para mí. Porque sí. McAllister inclusive, tal vez no en la generación de juego, pero sí

0: en la llegada, en la generación de la última pelota. Ahí por lo menos McAllister tuvo participación y de hecho
1: convirtió. Metió un gol, claro.
0: Pero Enzo Fernández es de los más flojos. No quiere decir que tenga que salir, que sea un burro, nada. Digo, para mi criterio de ver el fútbol en estos partidos, Enzo es el que más en deuda
1: igual
0: está.
1: Igual no les pasa, no te pasa Gringo, Diego, bueno, la mesa. A mí lo que haga Scaloni, digo, hay algo que se ganó, me parece Scaloni, sí. Porque recién lo charlaba en el pase con Fer. Me parece que lo que haga Scaloni va a estar bien. Digo, hay como una confianza entregada al entrenador que es plena,
2: totalmente.
1: Que uno desde el sillón de la casa puede decir, che, a este lo veo bien.
0: Sí, el otro día se demoró en los cambios.
1: Bueno, pero también creo que yo no sé, se demoró en los cambios y digo, bueno, por algo está pasando esto. A mí me pasa. Que hay uno, yo tengo una confianza plena con Scaloni.
2: La confianza al técnico es al 100%, tiene mucho más aciertos, el promedio de edad muy arriba, muy alto, porque tiene mucho más acierto que
1: y Scaloni lo dice, también me puedo equivocar, me equivoco y demás, pero bueno.
0: E hizo mea culpa, inclusive, en la conferencia de prensa.
2: Sí. Yo me quedo con lo que dijiste, Juan, que yo confío también en que el equipo va a entregar el plus que anda buscando. A ver, el futbolista generalmente encuentra en este tipo de partidos una motivación especial.
1: Sí, claro.
2: Cuando el rival es inferior, a ver, yo creo que cuando te toca un Cabo Verde, un Suiza o lo mismo Egipto, la preparación no es la misma.
1: Sí, inconscientemente incluso, claro.
2: De manera inconsciente. Sí, hay un relajamiento. Yo no digo que no haya profesionalismo en estos jugadores, muy por el contrario, pero en el inconsciente juega un papel preponderante. Yo no creo que cuando se fue de la concentración Messi haya pensado, hoy puede ser mi último partido en la selección argentina de mi carrera, porque en el fondo sabe que tenía grandes posibilidades Argentina de pasar frente a Cabo Verde, a Egipto. Después se complicaron los partidos, pero no hay que subestimarlos, pero a veces pasa que cuando tenés enfrente rivales que son de no son de tu mismo peso, de tu misma liga, te pueden complicar la vida. Le pasa en la Copa Argentina. Hay equipos que de pronto enfrentan a Boca y a River y te hacen un partidazo y te sorprenden y hasta te pueden eliminar. Porque para mí el jugador en esos partidos no entrega el plus que sí lo puede dar en un partido de tan grande y tan pesado como el de mañana.
1: Claro, sí, totalmente. Creo que el Flaco Menotti, ¿no?, decía que cuando vas ganando, cuando estás motivado dentro de la cancha, no sentís el cansancio, no sentís esto,
0: sí,
1: no sentís lo otro y demás, y cuando va perdido todo te cuesta el doble, sentís que la pierna te pesa.
2: Claro.
1: Bueno, yo
2: creo que
1: hay algo de eso llevado a la motivación de esta camada de jugadores que tenía ganas de tener un partido como el que se viene mañana contra Inglaterra. Nunca habían jugado contra Inglaterra y es como si te dijera, bueno, de alguna manera, un poco lo que falta para coronar lo que fue y lo que es,
2: para
1: lo
2: mí,
1: que viene siendo un proceso extremadamente exitoso que nos hizo muy felices a todos, ¿no? Sí, Gringo, para cerrar.
2: Para mí este es el tercer partido más importante en la selección argentina de la historia de Messi. Para mí, por encima del Maracaná, de cuando ganamos la Copa América, en lo previo yo creo que es el tercer partido. No sé, a ver, las dos finales, arriba, la que ganó uno, la que perdió en Brasil, frente a Alemania, dos. Sí. Las dos finales del mundo que jugó Messi. Y para mí el tercer partido es este. Para mí mañana es un partido más grande que el de Brasil en el Maracaná. Porque
1: Mira.
2: Era el contexto de una final de Copa América, pero este es un Mundial.
1: Sí.
2: Y este es un Mundial con un rival donde hay un cierto, hay muchos condimentos, donde hay, se juega mucho más que el pasaje a la final de la Copa del Mundo. Este es un partido tremendo el de mañana, y yo me refiero pura y exclusivamente al ámbito deportivo, pero es un partido muy, muy grande el que van a jugar Argentina-Inglaterra. Que llegue ya, por favor.
1: Sí,
2: no se
1: totalmente.
2: Más. Somos un nudo de nervios.
1: Totalmente. Gringo querido, un abrazo enorme. Ojalá
2: abrazo
1: salga todo
2: grande.
1: Bien y la próxima vez que charlemos al aire sea con buenas noticias.
2: Estemos hablando de...
1: no lo digas, no lo digas. Un abrazo, Gringo.
2: Abrazo grande.
1: El Gringo Cingolani desde Estados Unidos, cobertura de Radio 10.
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6: ¿Qué pasa si quiero llevar una bandera al partido que esté el territorio de Argentina? ¿Tengo que agarrar, que ignorar la parte donde está la Malvinas al sur?
7: Si yo considero que ese es un tema del establishment, el hecho de la seguridad y toda esta farmada, que en realidad el pueblo inglés y el pueblo argentino creen que las Malvinas son argentinas. O sea, eso es un criterio del establishment inglés y de los de derecha de acá. Si las Malvinas son argentinas para nosotros y para el pueblo inglés también.
1: Bueno, algunos mensajes que nos van llegando con lo que charlábamos en la apertura, ¿no? Las declaraciones de la ministra de Seguridad de la Nación, de Alejandra Monteoliva, como si fuese una integrante del comité de FIFA, directamente, no como si fuese la ministra de Seguridad de la Nación defendiendo la soberanía.
0: Una integrante del comité de nuestras Islas Malvinas. Representando a Gran Bretaña,
1: sí,
0: ¿no?
1: Una cosa increíble. Increíble. Lógico que haya muchos mensajes en este sentido. Berito, ahora nos leemos, ¿eh?
8: Dale, quiero sumar también quieras
1: nuestro WhatsApp. Pero antes, Flor Gutiérrez, vamos con novedades económicas.
8: Bueno, tenemos, Juan, primero, si te parece, arrancamos con las declaraciones, porque aparte después se nos va Toto Ibáñez, que también tiene para sumar algunas datitas, de el vocero presidencial Ravier. Sí. Básicamente lo que dijo es que la gente se expone a riesgos de impago simplemente por no saber manejar sus ingresos y obligaciones.
1: ¿Cómo?
8: Que la gente se expone a riesgos de impago. Ah, bueno. Es decir, lo que dijo el vocero, que si te parece, Juan, lo escuchamos y después profundizamos un poco más.
9: Esta Argentina que recupera el crédito inicia un proceso de reaprendizaje de información, de antecedentes crediticios, al que nos tenemos que adaptar, digamos, tanto el banco como las personas. Primero el banco, de ver a quién le otorga el crédito. En este momento los bancos, a todas esas personas que entraron en morosidad, las están tratando de refinanciar con tasas bajas, con plazos largos para recuperar el capital que invirtieron. Pero por otro lado, también para las personas, de saber hasta dónde pueden tomar crédito. Uno agarra la tarjeta, la lleva al límite, al otro mes se encuentra muy apretado. Bueno, tenemos nosotros mismos, los individuos, que antes no podíamos acceder a préstamos personales, a préstamos hipotecarios, a préstamos prendarios y demás. Ahora tenemos que volver a aprender cuál es el límite que nuestros ingresos nos permite acceder a un crédito, hasta qué cuota puedo pagar y demás. A veces la gente misma se expone a riesgos de impago simplemente por no saber manejar sus propios ingresos.
1: Qué falta de respeto, qué grado de alejamiento.
8: Es terrible este amigo.
1: El grado de alejamiento que tiene este gobierno de la realidad de los trabajadores y trabajadoras en la Argentina que gobiernan es alarmante, es extremadamente terrible. Preocupante.
8: Es terrible por varias cosas. Primero, la gente se expone a riesgos que después no puede pagar. Cuando saca un crédito que después no puede pagar, la gente lo que hace es tratar de subsistir, llegar a fin de mes, cubrir sus necesidades y utiliza todas las herramientas que tiene disponible para hacer frente a eso. Una de las herramientas es la tarjeta de crédito. Lo que pasa es que después te quedaste sin laburo, la inflación fue moderando, no se fueron licuando con tasas elevadísimas. Eso generó un perjuicio muy grande.
1: Pero, perdón,
8: que no lo reconoce el gobierno nacional.
1: Mirá si serán cínicos que le terminan echando la culpa a la gente que se endeuda porque no puede más, porque no le da más el bolsillo y tiene mucha boca que alimentar. Mirá si serán cínicos, que son los mismos tipos que te dicen: endeudate tranquilo porque los próximos meses va a estar todo bárbaro en la Argentina, pues se vienen los mejores 18 meses de tu vida.
8: Pero aparte él dice,
1: entonces,
8: Juan,
1: yo digo, yo laburante, ¿no? Digo, che, a mí el gobierno me está diciendo que estoy mal, pero que ya se viene
8: mejor.
1: Se viene lo mejor, se vienen las buenas épocas, mi salario va a volar, se termina de acomodar, ya pasamos la malaria. ¿Cuántas veces dijo Milei que ya había terminado la malaria?
8: Muchísimas veces.
1: Entonces te bajan ese discurso de tranquilo, que las malas ya terminaron, todo lo que viene bueno, vos decís, bueno, aguanto todo lo que puedo.
8: Pero aparte,
1: y después,
8: Juan,
1: te endeudas, no podés pagarlo y resulta que sos vos el culpable.
8: Pero hay algo básico. Ayer hablamos con el sindicato de repartidores. Lo utilizan el crédito para poder trabajar, para comprarse su herramienta de trabajo. O sea, no es que acá la gente especula. Eso por un lado. Por otro lado, se tienen que adaptar bancos y personas. El banco, a ver a quién le otorga crédito. O sea, ahora le quieren enseñar a los bancos cómo tienen que otorgar créditos. No, muchachos, hubo un problema de la macro. No es que de repente increíble. Los bancos no sabían cómo otorgarle crédito a las personas, o de repente las personas no sabían pagar la tarjeta de crédito, cuando toda la vida se utilizó el crédito en la Argentina y no estábamos con estos niveles de morosidad más años en 20 años post salida de convertibilidad. Si querés, pues, podemos sí. profundizar, Juan, un poco más sobre este tema porque es interesante para ponerle un poco más de números.
1: Cierran los comercios, resulta que los comerciantes no saben manejar su negocio. Caen industrias enteras, resulta que no eran redituables, rentables. Despiden a cientos de miles de trabajadores, resulta que ahora van a poder reinventarse. Se la pasan haciendo alarde de cómo despiden a decenas de miles de laburantes del sector público. No, les estamos dando la posibilidad de insertarse en el sector privado. La gente está endeudada, deja de pagar la tarjeta, tiene cada vez más problemas de lo financiero y demás. Es culpa de la gente y no hay ningún tipo de contexto. En el mientras tanto te dicen que todo va bárbaro y que vas a estar mejor todavía. Bueno, la verdad es de locos. Es de locos y es una falta de respeto directamente a la gente que la está pasando mal, sumado a que no tienen ni la más pálida idea de lo que pasa puertas adentro de las casas de los argentinos y argentinas. Ahora la vamos a seguir, pero son las 7 de la tarde, es momento de las noticias en la 10.
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11: Es la hora 19:03, en Buenos Aires la temperatura 14 grados 8 décimas.
12: La mesa política del gobierno analizó la visita a Buenos Aires de la titular del FMI. Desde Casa Rosada amplía Martín Pared.
13: El gobierno prepara la llegada de la directora gerente del Fondo Monetario Internacional, Cristalina Georgieva, que va a pisar suelo argentino el próximo 27 de julio. Este fue uno de los puntos que trató la mesa política que se reunió hoy en Casa Rosada, encabezada por Karina Milei. Durante la estadía de Cristalina Georgieva en la Argentina, va a mantener una reunión con Javier Milei, va a brindar una conferencia de prensa en el Ministerio de Economía, además de encabezar una charla magistral en el Palacio Libertad. La agenda de la directora gerente del Fondo Monetario Internacional va a incluir también un recorrido por el yacimiento de Vaca Muerta en la provincia de Neuquén. Martín Pared, Radio 10, Siempre Noticias.
11: La Agencia de Recaudación Nacional lanzó un plan para pagar impuestos atrasados en 18 cuotas.
12: ARCA anunció un régimen especial para que pequeños contribuyentes y pymes se regularicen sus deudas.
11: La adhesión estará abierta hasta el 30 de octubre con tasas de financiación por encima de la inflación.
12: Estados Unidos restituyó el bloqueo naval al estrecho de Hormuz y amenaza con cobrar un 20% de arancel a los buques.
11: En simultáneo lanzó una nueva ola de bombardeos sobre Irán. Precisó que en las aguas del pasaje estratégico se reposicionaron 20 navíos de guerra.
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12: Hinchas españoles en Buenos Aires celebran la victoria ante Francia y el pase a la final de la Copa. Desde Recoleta, Bruno Guiso.
14: Tras el contundente triunfo ante Francia, los hinchas españoles imaginan a la Argentina en la final, pero prefieren a Inglaterra por ser un rival más accesible.
15: Muy nervioso. Será un partido muy difícil. No nos sorprendió, porque ya a Francia ya le habíamos ganado. Argentina, les quiero un montón, pero no quiero vivir aquí una Copa del Mundo final Argentina-España donde no voy a poder celebrarlo y si ganamos no puedo celebrar. Por eso prefiero Inglaterra, ya les ganamos el Eurocopa encima, yo creo que es más fácil.
16: Lo dábamos muy complicado Francia, pero al final muy fácil, hemos jugado muy bien. Mucha presión, mucha intensidad, 97 minutos sin parar de correr y nada, un partido increíble. Ya en la final y esperamos que sea contra Argentina, ya lo damos por hecho. Prefiero Inglaterra porque lo veo más fácil que Argentina, la verdad, y sobre todo porque nos va a tocar vivirla aquí. Gane quien gane, va a ser muy complicado de gestionar. Entonces casi que mejor Inglaterra, pero bueno, en principio damos por hecho que va a ser la final de Argentina.
14: Bruno Guiso, Radio 10, Siempre Noticias.
11: En la ciudad, la temperatura 14 grados 8 décimas, humedad 68%.
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0: Esto no es nuevo. Acuérdense cuando fue el Mundial Sub-17, que en la final se jugó en el Estadio Héroes de Malvinas, en Santiago del Estero, y le hicieron tapar el nombre del estadio. Acuérdense de eso. Y eso fue en el año 2024.
1: Por ejemplo, alguien que lleva una bandera que diga Córdoba, no puede entrar tampoco, se la van a sacar, porque Córdoba es también nuestra, es una provincia nuestra, y las Malvinas también nos pertenecen, no sé, o Córdoba, Chubut, bueno, lo que fuere, no va a poder ninguna provincia.
2: Qué bárbaro, se sirvan a ella el parque.
3: Más y más mensajes que van llegando. ¿A qué número, Vero?
4: Al 11-23-66-0710.
3: ¿Tenés ahí para leernos?
4: Sí, claro. Sí. Raúl dice, FIFA tapó el nombre Estadio Malvinas Argentinas, bandera y mapa, mayo de 2023 en Mendoza, correcto. Campeonato Internacional Sub-20 de Fútbol. Al final destapó indicando error involuntario ante reclamos.
3: Sí, hacía referencia uno de nuestros oyentes recién. Entiendo que a ese episodio, él decía en Santiago del Estero, es en Mendoza. Y en el contexto del Mundial Sub-20. Y el gobernador, Rodolfo Suárez, en ese entonces dijo, fue un error involuntario de FIFA que fue subsanado. ¿Sí?
4: Ajá.
3: Bueno, la escucharon a Monteoliva, ¿no? Decir que es una suerte de provocación, algo así, dijo la ministra de Seguridad de la Nación.
4: Algo así.
3: Dios mío. Hablando como si fuese una integrante del comité de FIFA y no la ministra de Seguridad de la Nación, que tiene que defender los intereses y la soberanía de la Argentina en nuestras Islas Malvinas.
5: Su vida fue a la cancha, ¿no? Aparte.
3: Sí, pero va, pero va más allá, porque podría no haber ido a la cancha y defender la causa Malvinas.
5: Sí, pero es
3: como
5: cierto,
3: lo hacemos los
5: es
3: argentinos.
5: Cierto, pero digo, al no ir a la cancha no tiene puta idea, no habrá visto un partido de fútbol, lo que son las banderas. Uno pone cualquier canal de noticias de
3: ahora,
5: deporte.
3: Ahora hay un banderazo en Atlanta.
5: Y en eso, en todas las canchas de fútbol argentino hay alguna bandera con Malvinas.
3: Claro. Totalmente.
5: Entonces digo, muchachos, ¿de qué estamos hablando?
3: Los bombos, los paraguas, los tatuajes de la gente.
5: En cualquier momento te cortan el brazo o la pierna si vas con un tatuaje de Malvinas en algún lado. Y ni hablar si decís que sos excombatiente.
3: No, de hecho le preguntaron por los cantitos y dijo, bueno, ahí se pone más complicado porque no podemos hacer nada.
5: No podemos callar a la gente.
3: Claro, no es que dijo, de ninguna manera vamos a censurar. No, dijo, y es más complicado porque no podemos.
5: Es un montón.
3: Una vergüenza lo de la ministra de Seguridad, que la veo desfilando ahora en canales, adivinen dónde, ¿no?
5: Sí.
3: En canales de noticias buscando justificar lo injustificable. Dios mío, qué vergüenza lo de Monteoliva. Bueno, Diego Arbili, vamos con novedades deportivas.
5: Hoy, antes de la práctica, de la última práctica de la selección argentina, previo al partido con Inglaterra, hablaron los futbolistas de la selección argentina, tanto Rodrigo De Paul como Alexis McAllister, y los dos de alguna manera hablaron de este tema, tanto de Malvinas como de la importancia de este partido. Escuchen lo que decía Alexis McAllister, que convirtió uno de los goles y decía lo siguiente.
6: Inspirarse sobre lo que hizo Diego es complicado, ¿no? Llevar a cabo las cosas que él hacía dentro de una cancha es prácticamente imposible, quizás solo Leo puede hacerlo. Obviamente, como dije antes, a veces en redes sociales aparecen diferentes cosas y estos días, no sé si fue casualidad o qué, pero empiezan a aparecer algunos videos del Diego, el partido en el 86 y demás cosas que a uno obviamente lo ayudan, e intenta verlas y recordarlas, así que nada, desde ese lado sí, obviamente que para nosotros Diego es una bandera muy importante para el país y bueno, ojalá que podamos hacer algo parecido a lo que ellos decían.
5: Bueno, él habla de todo esto, ¿no? De las cosas que empiezan a aparecer en las redes sociales, tanto de Maradona como del partido con Inglaterra, con la importancia que tuvo en el 86. Pero también habló Rodrigo De Paul de la importancia de este partido con Inglaterra, que un dato no menor,
3: sí.
5: Tampoco jugó nunca con la selección argentina ante Inglaterra, y De Paul también se expresó al respecto.
7: El mensaje de Scaloni puertas para afuera fue, esto es un partido de fútbol, ¿no? Como para tratar también de bajar un poco la espuma, porque sabés lo que representa para todos los argentinos este duelo. ¿Hablaron de eso entre ustedes?
8: Sí, el mensaje es el mismo. El mensaje del Tingo fue puertas para afuera y puertas para adentro, lo mismo. Es un partido de fútbol único, porque bueno, es una semifinal contra Inglaterra, pero eso es un partido de fútbol, esperemos que venga la gente a disfrutar de un espectáculo, y que bueno, que los argentinos cuando termine el partido estén muy felices.
5: A ver, la sensación que hay es que la bajada de línea puertas para adentro es tratar de descomprimir, de desdramatizar y de dejar en claro que es un partido de fútbol. Después, la historia reciente de entre Argentina e Inglaterra, por el tema Malvinas en particular, y sobre todo la historia reciente futbolística con aquel partido del 86 con Maradona y esa bandera de los dos goles, uno con la mano y el otro el mejor gol de la historia de los mundiales, se les viene a todos a la cabeza. Y a la gente que está en el mundial, yendo al entrar a la selección, también le pasa. Y todo este tipo de cosas no hacen más que provocar, incentivar y motivar a la gente a que vaya con bandera, que cante contra los ingleses. Digo, en vez de dejar todo así al paso, sin meterle el inflador, no, le meten el inflador, le ponen un poquito de queroseno y le ponen el fósforo. Digo, los ingleses no se quedan atrás, muchachos, ¿eh? Los medios ingleses no se quedaron ninguno atrás, todos titulando como que el arbitraje va a ser favorable a la Argentina. Los ex futbolistas y las glorias de la selección inglesa también le metieron ficha a esto, que es un partido de fútbol. El tema ahí es que los que se encargan de la seguridad van a tener que ser responsables de lo que les toque, dar seguridad al espectáculo y a la gente. El resto, que vaya a alentar a cada una de sus selecciones, pero bueno, como es un mundial y hasta acá cada uno se ponía en el lugar que compraba el ticket y le gritaba algo al del lado y no pasaba nada, salvo algún raro incidente, me parece que es un partido distinto, que la historia existe, que todavía tenemos las cicatrices muy abiertas.
3: Y que ni siquiera hace falta viste estar pidiéndole al cuerpo técnico, a los jugadores, que digan, es un partido.
5: Yo creo que ellos lo hacen porque saben.
3: Yo ayer fui a ver el documental El Partido.
5: Ah, es cierto. Fui al cine. Habla del partido de Argentina-México, de Argentina-Inglaterra en el 86.
3: Y buena decisión, de hecho, de los cines de reproducirlo esta semana, porque la verdad, sala llena un lunes a las 10 de la noche. Todos estábamos con camiseta de Argentina, cantábamos, todos aplaudíamos, locura, todos, ¿no? Creo que nos emocionamos. Una locura, muy hermoso. Y ahí repasan lo que eran las declaraciones en la previa.
5: Claro.
3: Todos sabemos lo que fueron las declaraciones posteriores, lo que fue el partido, cómo se jugó ese partido por parte de Argentina. Ahora lo escuchabas a Bilardo antes. Creo que es palabra por palabra textual lo que dijo Scaloni.
5: Ayer vos contabas algo que con Borrón hizo un rato también. Yo no recuerdo, ¿Maradona decía lo mismo en
3: textual,
5: la previa?
3: Textual, Maradona lo mismo. Los
5: tratando de bajar un poco los
3: decibeles. Claro, decía, es un partido de fútbol, es un deporte y demás. Y después, obviamente, todos lo sienten como lo sentimos los argentinos.
5: Claro.
3: La causa Malvinas. Y eso es imposible.
5: Bueno, Montelivo parece que no.
3: Bueno, por eso. Bueno, estoy hablando. No estoy hablando de los admiradores de Margaret Thatcher,
5: claro,
3: ¿no?
5: Claro.
3: Se reivindican admiradores de Margaret Thatcher. Pero la verdad, son los propios jugadores los que hace años vienen cantando justamente por la causa Malvinas. Y es la primera canción que cantan cada vez que termina un partido en este mundial también. Dieguito, permitime. Quiero, antes de pasar a la nota. Tenemos una nota muy especial, pero no quiero dejar de leer por lo menos algunos fragmentos de la carta que escribieron del Centro de Excombatientes Islas Malvinas de La Plata. Dice, mensaje del Cecima a las Calonetas, jueguen con el corazón de potrero. Muchachos, hoy nos volvemos a ilusionar. Verlos jugar en este mundial nos llena de un orgullo profundo, nos conmueve ver cómo representan a nuestro fútbol, compitiendo hasta el límite, sin rendirse jamás, y buscando la gloria hasta el último suspiro. Hace tiempo lograron algo que parecía imposible, que los argentinos volvamos a mirar a la selección como un punto de encuentro, como un refugio de pertenencia del cual sentirnos profundamente orgullosos. Ahora se viene un partido de una trascendencia enorme, una semifinal del mundo ya es gigante por sí sola. Sumarle el rival que está enfrente la vuelve histórica, pero no se olviden de algo. Sigue siendo solo un partido de fútbol. Nada más y nada menos. Sobre los enfrentamientos contra los ingleses queremos decirles algo con el corazón en la mano. Diego ya nos vengó. No quedan deudas deportivas que saldar con ellos, así que salgan a esa cancha a hacer lo que mejor saben hacer, jugar al fútbol. Sabemos que ustedes entienden perfectamente que para nosotros no es un partido cualquiera, pero les pedimos que mantengan la calma. Jueguen con ese espíritu de potrero, con esa resiliencia y la rebeldía que el futbolista argentino lleva desde la cuna y que es nuestra marca registrada en el mundo. Todo un país va a estar empujando detrás de ustedes. Sabemos que van a dar la vida, que van a correr sobre el cansancio y el trajín del torneo. Pero jueguen liberados. El resultado de un partido no los va a definir. el bronce y el amor eterno del pueblo ya lo tienen ganado. Que Messi todavía no jugó contra Inglaterra, que nunca hizo un gol un 15 de julio. Ah, por eso, Leo. Aunque la verdad es que a tu leyenda no le hace falta absolutamente nada para ser perfecta. Nosotros, los pibes de Malvinas, estamos con ustedes. Un partido no define una causa que es, fue y será permanente. Pero sabemos quiénes son, sabemos que crecieron en nuestra tierra, que se formaron en nuestras escuelas públicas y que allí aprendieron sobre el territorio que nos usurparon y sobre los pibes que se quedaron custodiándolo para siempre. Jueguen por ustedes, jueguen por la camiseta, nosotros los abrazamos desde acá, vamos a Argentina. Voy a saludar a Luis Aparicio, que es actual secretario del Centro de Excombatientes y las Malvinas de La Plata y tiene la amabilidad de atendernos. Luis, buenas tardes, ¿cómo estás?
9: ¿Qué tal? ¿Cómo estás?
3: Ya, emocionadísimo con, sí, con esto que escribieron.
9: Eso que la escribí.
3: ¿La escribiste vos?
9: Sí.
3: Bah.
9: Pero
3: gracias,
9: pero
3: Luis.
9: Sí, me emociona. Sí.
3: A mí también.
9: Como combatiente y futbolero.
3: Claro. Ah, sí, son. La verdad es una carta muy, muy hermosa. No quería dejar de leerla como introducción a la nota. Pero bueno, preguntarte, ¿cuántas emociones, ¿no? A la hora de sentarte a escribir esto.
9: Sí, la verdad que sí. Claramente entendemos, intenta poner en perspectiva lo que esto es, que es solo un partido de fútbol, ¿viste? Para nosotros, jugar con Inglaterra no es un partido más, es un partido que toca fibras muy profundas. Pero es cierto, es, como se pone ahí en el comunicado que hicimos, que a nosotros, Diego, ya nos vengó, ¿viste? Las cosas que quedaban se resolvieron en el 86. Ustedes son jóvenes, quizás no vivieron la época. Habían pasado 4 años de la guerra y era, eso sí que fue realmente para nosotros, muy, para todo el pueblo, muy movilizante. Y los 2 instantes mágicos de los goles de Diego fueron liberadores. Yo creo que no grité ni gritaré jamás un gol como el segundo, claro, con los ingleses.
5: Luis Diego Arbili, a ver, ¿por qué decir que eso se saldó y que esto es diferente? La gente en el último mundial, en el anterior sobre todo, de alguna manera recogió aquella bandera de Malvinas, que no es que estaba tirada en el piso, guardada en un cajón, pero como que la empezó a flamear con orgullo nuevamente. Y en este mundial se mantiene esa manera de poner allá arriba el símbolo Malvinas. Decís que sí. ¿La carta tiene que ver más con descomprimir o tiene que ver realmente con tu sentimiento?
9: La carta tiene la intención, porque nosotros tenemos cierta relación con el preparador físico de la selección, que es de acá de La Plata. Él tiene una bandera nuestra en su habitación allá en la concentración. Él sí ha venido al CECIM, nos trajo la medalla cuando salió campeón.
5: Qué genio.
9: Nos trajo una camiseta firmada por los jugadores. Entonces, queremos que los muchachos, quitarles presión, que es lo que hace también el técnico, ¿no? O sea, no cargarlos más presión de la necesaria, que no,
5: claro,
9: se transforme en un collar de sandía, ¿viste?
5: Sí.
9: Pero es cierto, no me acuerdo bien cómo lo pusimos ahí, para nosotros, Diego nos vengó, claro, para nosotros, en tanto excombatientes y habiendo sido actores principales del conflicto. Entonces, pero también nuestro compromiso con Malvinas ha sido permanente, el compromiso con la soberanía, con la memoria de los chicos caídos, y en cada instancia, en cada lugar que hemos podido, hemos llevado estas cosas, ¿no? Entonces, no nos sorprende y a gracias a Dios, y a Dios gracias que esté presente Malvinas, ¿no? En eso estamos muy agradecidos, pero claramente la carta tiene una intención de descomprimir.
3: ¿Sí? Claro. Luisa, habrás escuchado, bueno, en Qatar obviamente, ¿no? La canción alusiva, la canción que eligieron los jugadores cantar era Los pibes de Malvinas, que jamás olvidaré. Y en este mundial, sobre las primeras fechas, tal vez no estaba tan definido, viste que incluso se cantaba todavía la del mundial anterior. Y de pronto habrás escuchado que en cuanto llegan al vestuario cantan por Malvinas, por el Diego, por la última de Leo. También los habrá emocionado,
9: sí,
3: imagino.
9: Sí, no, nos emocionan porque, bueno, no puede ser de otra manera. Ellos se formaron acá, o sea, tienen familia acá. Algo habrán conocido, al menos lo estudiaron en la escuela.
3: Bueno,
9: o sea,
3: mencionas mucho, ¿no?
9: Está en todos nosotros, ¿viste?
3: Lo mencionan mucho también en la carta.
9: Sí. Así que no, en la carta tiene la intención de llevarles tranquilidad y que hagan lo que ellos saben hacer, ¿viste? Que es jugar y lo hacen muy bien. Y bueno, y viste, en las instancias que ya está avanzado el torneo, supongo, y además, a diferencia de Qatar, perdona que uno porque es futbolero, ahora los agarra al fin de la temporada, estarán
5: Sí,
9: fundidos.
5: claro.
9: Calculo que todos los jugadores, pero los nuestros además viajan, y viajan mucho para esto, viste, estarán al límite de su fuerza. O sea, lo último que necesitan es que tener zapatillas, zapato de plomo, ¿viste? Tiene que fluya el juego, y bueno, que además son ellos un gran equipo, también lo es el equipo de fútbol de Inglaterra. Una cosa que digamos, el fútbol no es la guerra, pero la selección de fútbol de un país, la nuestra como cualquiera, representa el fútbol de ese país. No es la armada, no es el ejército ni la aviación, es simplemente el fútbol de ese país. Y viste, para que no se confundan Malvinas, el tema de Malvinas va a seguir estando, los temas de soberanía que tenemos vulnerados por hoy van a seguir estando,
5: Sí.
9: aunque les ganemos a los ingleses. Será, obviamente, ganarles, será una gran satisfacción, una gran alegría de eso si ocurriera, pero bueno, nosotros lo que les tratamos de decir es que sabemos que ellos van a competir y eso ya nos pone orgullosos.
3: Luis, te agradezco muchísimo por este ratito y por las palabras, por la carta. La verdad es que nos hicieron emocionar a todos. Un abrazo enorme. Y
9: Bueno.
3: ojalá mañana te llamemos a esta hora con buenas noticias para celebrar y para ver cómo lo vivimos.
9: Bueno, sí.
3: Ah, qué
9: Ojalá
3: lindo.
9: que así sea.
3: Un
9: Bueno,
3: abrazo.
9: gracias muchachos.
3: Gracias, Luis.
9: Buenas tardes.
3: Luis Aparicio, actual secretario del Centro de Excombatientes Islas Malvinas de La Plata, excombatiente del Regimiento de Infantería 7 en Radio 10.
10: 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Es la hora 19 y 30 minutos en Buenos Aires, la temperatura 14 grados 8 décimas.
11: Javier Milei descartó dar asueto a los estatales por la semifinal contra Inglaterra.
10: En el Ejecutivo aseguran que no está previsto admitir la solicitud de ATE para frenar la actividad desde el mediodía.
11: En tanto, la mesa chica del gobierno verá el encuentro del partido desde la Casa Rosada.
10: Aumenta el transporte público a partir del 1 de agosto.
11: La suba será del 3,9% y el ajuste combina el 1,9% del índice de precios al consumidor de mayo más un 2% adicional.
10: El gobierno de la ciudad y la provincia de Buenos Aires aplicarán un nuevo ajuste en las tarifas de los colectivos, el subte y los peajes porteños. También la suba impactará en los trenes.
11: Crece en Mar del Plata la demanda de los paradores para personas en situación de calle.
10: Amplía nuestro corresponsal Samuel Zamorano.
12: Con la llegada del invierno y temperaturas extremas, los paradores de Mar del Plata trabajan al 100% de su capacidad, ante un aumento del 29% en la población en situación de calle respecto del año pasado. El municipio y Cáritas reforzaron el operativo frío. Unos 30 agentes recorren la ciudad para asistir y ofrecer alojamiento, comida e higiene en los 4 refugios disponibles. Desde las organizaciones advierten sobre la complejidad de los casos y solicitan colaboración económica para sostener la asistencia de quienes más lo necesitan. En Mar del Plata, Samuel Zamorano, Radio 10, Siempre Noticias.
10: En la ciudad, la temperatura 14 grados 8 décimas, humedad 68%.
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6: Tránsito okay. Hasta ahora por lo general empieza a descomprimir, queda algo de retraso en General Paz, nada que ver con la hora anterior, pero todavía desde el ingreso de Cantilo hasta Panamericana y desde San Martín hasta llegar a Avenida Rivadavia, zona de Liniers, Manuel Riachuelo, hay demora. Además, se acaba de producir un choque sobre General Paz a la altura de Superí, sentido a Provincias, un motociclista que impactó contra el Wild Ride. Por ese sentido, hay algo de demora en el lugar, está trabajando el SAME. Panamericana ya fluida hacia el norte, también se despejó la autopista 9 de Julio Sur hacia el puente Pueyrredón y la autopista Buenos Aires-La Plata. Tenemos un choque en Donato Álvarez y Yerbal, acá colisionaron dos autos, hay un operativo en el lugar y otro en la avenida Congreso entre Galván y Valdenegro también por el choque de una camioneta y una moto. Fuera de estos puntos, el resto bastante fluido y los servicios todos a horario, Vero.
7: Gracias, Nori, hasta mañana.
6: Un beso, hasta mañana.
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20: Juan José de Ayacucho, provincia de Buenos Aires. Me gustaría saber si el INDEC mide carne, alquileres, expensas, luz, gas y combustibles y agua.

0: Hola amigos, habla Raúl de Verazategui. ¿No sería mejor que las respuestas en las conferencias de prensa la dé una inteligencia artificial? Digo, para no escuchar tantas estupideces.
1: Equipo que gana no se toca. Entiendo que De Paul está flojo, pero yo no lo saco. Que juegue, si sigue flojo lo sacaremos el segundo tiempo. Pero como dijeron ustedes,
2: muy bien,
1: se puede motivar y puede ser el jugador del partido.
2: Coincidimos.
1: La revelación del campeonato que nadie esperaba.
2: Total.
1: Exactamente fue Paredes.
2: Total.
1: Paredes,
2: sí,
1: está
2: claro.
1: Grande y sin embargo está siendo uno de los mejores mundiales de su vida.
2: Totalmente. Qué bien otro Paredes en el equipo. Me mira, Vero, ¿tenés mensajes? ¿Qué está sucediendo? Pues me miras con cara de te quiero leer algo.
3: No, te miro con cara de que estás hablando de Paredes y eso está muy bien. Y
4: tiene 32 años Paredes, chicos, no es tan grande.
3: Y unos ojos bárbaros.
2: Igual,
3: y un cuerpazo.
4: Chicas, no se habla de las cuerpes ajenas.
3: Ah, perdón.
4: De las cuerpes. Sorry. Las cuerpes
3: las
4: ajenas.
3: Cuerpas, sí. Las cuerpas.
2: Te acercaste, no sé, pero te acercaste bastante, creo.
4: Bueno, le agradezco.
2: El mejor igual es Nico Tagliafico.
4: Basta,
2: no, lo digo de manera 100% objetiva.
3: Yo lo quiero porque es independiente, Tagliafico, pero...
2: ¿Qué va a ser
3: de independiente? Sí, es independiente, no es de Banfield,
2: está
3: es
2: loca,
3: independiente.
2: Tachita.
4: Yo no me voy a meter en una discusión entre ustedes.
3: El mejor es Walls.
2: Tagliafico fanático de Banfield, surgido Banfield.
4: ¿Qué Walls?
3: ¿Qué?
4: ¿Qué Wolf?
3: Wolves, Paredes.
2: La salsa Wolves.
3: Chicos, contra Inglaterra,
4: España,
3: en inglés.
4: España es finalista de la Copa del Mundo después de 16 años. Por eso hay muchos españoles que están festejándolo. Le ganó 1-0 Holanda en aquella final. Hay más mensajes, señor conductor, y cuando usted lo disponga, después de escuchar los mensajes, escuchamos al técnico Luis de la Fuente.
2: No quiero escuchar
4: técnico español. Si usted no quiere, no lo escuchamos. Escuchamos a Didier Deschamps.
2: Volvamos a De la Fuente, volvamos a los oyentes.
4: Muy bien, bien yo.
0: Juan José de Ayacucho, provincia de Buenos Aires.
4: Qué buen lugar.
0: Me gustaría saber si el INDEC mide carne, alquileres, expensas, luz, gas y combustibles y agua.
3: Sí, claro que lo mide. ¿Cómo no lo va a medir?
4: Sí, porque no se nota.
3: Es diferente en cada región, eso sí. Sí lo mide. Lo
2: y el peso que le atribuye también.
3: El tema,
2: ¿no?
3: Es, claro, son los ponderadores, son estadísticas. No siempre refleja, no son sensaciones lo que mide INDEC, son estadísticas. Y muchas veces las estadísticas no condicen con las sensaciones que tienen las personas. De cualquier manera, Juan, vamos a contar que hay gastos que subieron mucho más por encima de el promedio que mide INDEC. Por ejemplo, subte 1926%, colectivos 1450%, digo, desde que asumió Milei a esta parte, ¿no? A julio del 2026. Tren subió 977%, boleta de gas, luz, agua, 847% en promedio, contra una remuneración promedio de un trabajador, según el Ministerio de Trabajo, que subió un 300%. Entonces ahí se siente mucho la diferencia. Eso es lo que hay que entender. No es que INDEC esté midiendo cualquier cosa, sí está midiendo, y lo venimos diciendo hace mucho, una canasta desactualizada.
2: Completamente desactualizada en función de lo que...
3: Sí, porque tampoco varía mucho, porque si no nos enroscamos siempre en ese análisis y es un... No es tanta la diferencia.
2: Bueno, pero la ponderación en materia de servicios o de transporte sí cambia. Y
3: cambia,
2: sobre todo teniendo
3: sí.
2: en cuenta lo que charlábamos la semana pasada respecto de cómo varió el peso en materia de servicios, de transporte también, pero digo, justo lo charlábamos por un estudio de una consultora que mide que hoy en día se va entre el 16 y el 22% de tus ingresos en pagar facturas.
3: Yo digo esto, cambia. Ahora, si yo te digo que la inflación fue del 2,1 en vez del 1,9.
4: Ah, no, está bien, sí.
3: Bueno, o sea, acá hay un problema de ingresos, más allá de lo que suceda con la evolución de los precios de la economía. Digo, pongamos el foco donde hay que ponerlo.
2: Problema de ingresos que se ve traducido en un altísimo endeudamiento con una altísima tasa de morosidad de los laburantes. Que el vocero dice, bueno, culpa de los que tomaron esa deuda y no pudieron pagarla. Bueno, arreglate. Mientras tanto ellos te decían que se venían los mejores meses de tu vida, ¿eh? Ahora te dicen, no, bueno, arreglate, macho. Dios mío, sí, una vergüenza. Por donde se lo mire es una vergüenza. Y es una vergüenza la falta de tacto que tiene el gobierno respecto de lo que está pasando. Porque vos abrís las redes sociales del presidente y decís, ah, pero todo marcha recontra bien. Está todo bárbaro. El presidente retuiteando mensajes de gente que dice que la economía está volando porque hay mucha gente en el mundial.
3: No, eso es un síntoma del dólar, ¿no? dólar barato. No,
2: y también hay cantidad de gente que vive en el exterior y que va al mundial,
4: chicos.
3: Sí, digo,
2: argentinos ver, que
3: y,
2: están
3: y que
2: allá.
3: Hay, con que el 1% de los argentinos pueda viajar.
2: Claro.
3: Ya
4: chicos,
3: está.
4: Cuando dicen mucha gente, ¿cuánta gente? Somos 45, 47 millones de argentinos. Sí, ¿cuánta gente viajó de Argentina al mundial? Vamos a suponer que viajaron 50.000.
2: Son un montón. En materia de
4: en relación
2: lo que es un estadio de fútbol.
4: Pero en no, relación a 47 millones.
2: Claro, en relación
4: 10%
2: a 47
4: son
2: millones,
4: 4.700.000.
2: No. Totalmente.
4: El 1% son 470.000. El 0,01% viajó. Muchachos, ¿de qué están hablando la economía? Hagan bien los números. Menos mal que este presidente es economista. Porque si mucha
2: experto
4: gente
2: en crecimiento
4: viajó,
2: con y sin dinero, te lo pido por favor.
4: Pero ¿cómo? Si mucha gente viajó,
2: eso
4: viajaron 50.000 de 47 millones, 0,01. Estamos todos locos.
2: Sí, increíble.
3: Y se agarra de lo que les conviene, agarrarse.
2: Mientras tanto, mientras suena Juguetes Perdidos, Banderas en tu Corazón, de fondo, estoy viendo en un canal de noticias colega las tomas de imágenes del banderazo que tiene lugar en estos momentos en Atlanta. Impresionante, ¿eh? La cantidad de banderas alusiva justamente a nuestras Islas Malvinas. Y tenés en otro canal de noticias a la ministra de Seguridad de la Nación justificando que nada hicieron para que se permitiera el ingreso con banderas que reivindiquen la soberanía argentina en nuestras Islas Malvinas. Bueno, habla como si fuese la integrante de seguridad del comité de FIFA y no alguien que defiende la soberanía de la Argentina. Una vergüenza más. Y sigo, ¿no? Sumo y sigo.
3: Y se suman.
2: Sí, sumo y sigo, por eso. Sí. Bueno, a todo esto, Diego Arbili, lo decías recién, en materia deportiva tenemos al primer finalista.
4: Sí, después de 16 años, como decíamos, después de haber ganado aquella final con gol de Iniesta frente a Holanda, España vuelve a jugar una final del mundo esperando rival. Esto será el día domingo a las 6 de la tarde, perdón, a las 4 de la tarde en Nueva York. Por lo pronto, Francia, que perdió esta semifinal, jugará el día sábado a las 6 de la tarde en Miami. A ver, terminó el partido, habló Luis de la Fuente, el técnico de España, y el tipo hizo un análisis de quién es la mejor selección del mundo, por lo menos hasta ahora. Esto dijo Luis de la Fuente.
2: A ver, humilde
4: ahora,
2: seguro.
5: Hay mucha tensión acumulada. Es una grandísima responsabilidad estar en la final del Mundial. Es un lujo y ahí es solo para los elegidos. Y uno tiene que asimilar todo esto. Allá cuando empezamos, no en esta concentración, no. Allá cuando empezamos hace tres, casi cuatro años atrás, y con una idea, y esta idea pues hemos sido fieles a ella y nos ha traído hasta aquí. Así que orgulloso, insisto.
4: Bueno, según De la Fuente, España es la mejor selección del mundo.
2: Bueno, humilde.
4: No, futbolísticamente hasta acá sí, lo ha demostrado. Futbolísticamente hasta acá fue la mejor del Mundial, porque fue la más completa. Francia, decíamos, atacó muy bien y era temible de tres cuartos hacia adelante, pero defensivamente cometía errores. Inglaterra es prolija, pero no se luce como España. Argentina tiene el envión anímico y la individualidad, más allá de la fortaleza mental, pero no ha tenido partidos brillantes. Y para destacar de España, los dos laterales, tanto Porro como Cucurella, que van mucho al ataque y que son fuertes en el sistema de juego. Ni hablar de Dani Olmo y de Ruiz cuando generan. Y Oyarzabal, que ha tenido un muy buen Mundial, muy bien, y era temible de tres cuartos hacia adelante, pero defensivamente cometía errores. Inglaterra es prolija, pero no se luce como España. Argentina tiene el envión anímico y la individualidad, más allá de la fortaleza mental, pero no ha tenido partidos brillantes. Y para destacar de España, los dos laterales, tanto Porro como Cucurella, que van mucho al ataque.

0: no es poco, 18, 19 años, pero que no ha explotado y todavía tiene mucho, mucho por delante. Para recordar entonces, mañana a 4 de la tarde juegan Argentina-Inglaterra.
1: Se enfrentaron, sí, nos acordábamos igual,
0: se
1: créeme.
0: Enfrentaron hasta aquí 6 veces, o mejor dicho, este es el 6º enfrentamiento. Los 5 anteriores ganó Inglaterra 3-1 en cuarto de final del 62, ganó Inglaterra 1-0 en el 66, ganó Argentina 2-1 en el 86, ganó Argentina por penales 4-3 luego del 2-2 en octavo de final de 1998, y en el 2002 en fase de grupos había ganado Inglaterra 1-0. Scaloni juega su segunda semifinal consecutiva como lo hizo Bilardo allá por el 86 y el 90. Julián Álvarez igualó a Higuaín, los dos con 5 goles. Messi tiene apenas 21 goles en mundiales. Batistuta 10, Maradona 8, igual que Stabile, que empezó 6, y después Julián y el Pipita Higuaín. La primera vez desde 1990 que los 4 que llegaban a semifinales habían sido campeones del mundo en algún momento. Argentina llega a su tercer semifinal en el 4º mundial disputado, de los últimos 4 disputados. Y hay un chico que se llama Lionel Messi, que tiene 39 años, jugó 6 partidos en esta Copa del Mundo, participó directamente en 10 de los goles de la Argentina, convirtiendo apenas 8 goles y dando solamente 2 pases gol.
1: Sí, me acordaba recién cuando mencionabas el triunfo inglés en el Mundial 66.
0: La de Ratín, justamente falleció hace muy poquito.
1: Sí, sí, sí.
0: El sábado.
1: La de Ratín, que está dentro del documental del partido. Vayan a verlo si tienen oportunidad, sí, porque es realmente muy, muy bueno el documental. Lo vamos a sumar. Yo ya me pongo nervioso, pues si hablo con él es que estamos cerca de un partido. Le vamos a sumar a nuestra cábala, al señor Miguel Ángel Tití Fernández. Tití, querido, muy buenas tardes, noches. ¿Cómo estás?
2: Estoy bien, estoy un poco preocupado.
1: No, pará,
2: no por lo de mañana. Estoy preocupado por lo que vi de España. La verdad que España dio cátedra de fútbol. Yo recién lo escuchaba a mi querido amigo haciendo el comentario.
1: ¿Quién es tu querido amigo?
2: El joven que estaba comentando fútbol.
0: Le agradezco.
1: ¿Quién es el joven?
0: Yo soy el joven.
2: No, usted sabe quién es.
0: Por favor.
1: Pero no es ni joven, ni querido,
0: no,
1: ni amigo.
0: Si lo confunden conmigo, Amorín, que tiene 33 años.
2: Bueno, escúcheme, se olvidó de Rodri, querido.
0: Es de Rodri.
2: Yo creo que fue una cátedra. El más flojito de todos fue Lamine Yamal. Y pero le hicieron un penal, abrió el partido, una picardía de Yamal.
1: Sí, la verdad que anticipa bien.
0: Y después el gol que le anulan. Bien,
2: sí,
0: anulado.
2: Estaba en offside, en posición adelantada. Pero hoy creo que Francia, recién me acaban de mandar un comentario de España extraordinario. El título era España ama la pelota. Y la verdad, España hoy amó la pelota, porque la verdad que qué manera de jugar, qué lo parió, claro, del arquero hasta el último, sí, impresionante. Sí, sí. Pero bueno, vayamos a lo nuestro, que es lo que importa.
1: A lo que vinimos.
2: Dicen que estamos cansados. Ellos también están cansados. Ellos jugaron con 2.200 metros de altura en México. Ellos jugaron con 38 grados, más no sé cuánto de humedad, en el Hard Rock el otro día,
1: sí,
2: en los cuartos de final. Y mañana vienen cansados. Vos, fíjate, Declan Rice, que es una de las grandes figuras, lo tuvieron que sacar porque estaba a punto de acalambrarse, de desgarrarse. Kane estaba con la lengua afuera. Bellingham terminó casi acalambrado. Nosotros también terminamos cansados, pero ya nos vamos a recuperar. Y además, todo el mundo mucho, ¿no? Pero Inglaterra, los ingleses hoy están en la concentración pensando que mañana van a enfrentar al campeón del mundo. Es cierto que hasta aquí no hemos mostrado la mejor versión de la selección campeona del mundo, pero siempre sufrimos, nacimos para sufrir, Juan. Nosotros, salvo en la semifinal del 2022 contra Croacia, en todos los demás partidos, desde el primero contra Arabia Saudita que perdimos, en todos los partidos sufrimos.
1: Total.
2: Así que bueno, mañana va a ser un partido sufrido, pero guardaste un par de cigarrillos.
1: Tengo un par de puchos, me quedan 2 puchos, Titi. 2.
2: Bueno, justo, fumá, mañana fumá. Yo creo, Juan, que va a ser complicado, difícil, no va a ser fácil, pero yo le tengo muchísima fe a la selección argentina. No sé cómo van a,
0: venía tranquilo,
2: no sé cómo
0: Titi.
2: Van a formar. ¿Por qué venías tranquilo?
0: No, porque no estaba pensando tanto en que faltan menos de 24 horas. Estaba haciendo análisis muy por arriba, habiendo visto a España.

0: Pero ahora que te escucho a vos y me doy cuenta que cada vez que hablamos con vos es porque falta menos de un día, me empiezo a poner un poco nervioso. Y
1: calle... no es de noche, encima es a la tarde.
0: Claro, temprano, claro, partido, claro.
1: ¿Viste? O sea, hay cábalas que no se van a poder...
0: No, es que igual pasó esto en todo el Mundial, sí, o cierto, la gran mayoría nos pasó lo mismo.
2: Hay gente que tiene de cábala verlo en un lugar distinto cada vez porque los horarios son un quilombo.
0: Yo no pude repetir.
1: Yo arranqué en España.
0: Por eso.
1: Yo arranqué en España muy tarde. Porque yo terminé viendo un partido que empezó a las 5 de la mañana.
2: Claro, me acuerdo.
1: Un partido que era en la costa oeste, terminó a las 7 de la mañana. Yo estaba totalmente loco. Yo estaba de vacaciones, pero con el asunto del Mundial era un boludo que me acostaba a Quirones y después dormía hasta las 12 del mediodía. Medio día de vacaciones me lo perdía por el Mundial, pero lo disfruté el Mundial. Vi todos los partidos. Desde que llegué acá a la Argentina no me perdí ningún partido. Es más, Juan, decidí, porque la otra vez con Lauti, con Maisling, me comprometí 3 o 4 días antes para ir a verlo ahí a Carnaval, ahí en Belgrano, que yo vivo en Caballito, me queda en el culo del mundo.
2: Sos vecino mío.
1: Me perdí un partido de Brasil. Y yo dije, bueno, a partir de ahora no voy más a ningún lado.
0: Claro.
1: Mientras se juegan los partidos.
0: Claro.
1: Y además, Juan, vos fumás, quédate tranquilo, estamos bien, posiblemente haya alguna modificación, no piensen en muchos cambios, posiblemente haya alguna modificación, el equipo está bien y los campeones siempre aparecen. Y lo tenemos a Messi, y viste que Mbappé que la venía rompiendo, hoy no tocó la pelota, Olise no tocó la pelota, Dembélé no tocó la pelota,
0: Lobuno
1: tocó la pelota, Rabiot no tocó la pelota, hoy hubo un solo equipo en la cancha, y quién te dice que mañana, yo sabés de qué me acuerdo, vi Francia hoy, vi a España, y yo me acuerdo del primer tiempo de Argentina contra Francia en la final del 2022, ¿te acordás?
0: Sí,
1: baile,
0: claro.
1: Que pegamos,
0: sí,
1: que sí, fue sí. Monumental. Bueno,
2: los primeros 75 minutos fueron así, después...
1: Y viste, mañana por ahí los pibes se levantan bien, y viste, mañana dicen, le vamos a pintar la cara. Hay una... ¿Escucharon la canción de mi amigo Joaquín Levington?
0: Sí, un personaje
1: extraordinario.
0: Extraordinario.
1: Espero que la hayan mandado a la concentración y que la hayan escuchado. Es espectacular. Hoy me cruzaron, en el programa de Georgina, me cruzaron con Joaquín, mi amigo Joaquín, compañero de cocina. Hemos cocinado
2: juntos, cierto, Masterchef.
1: Un verdadero crack, un pibe extraordinario. La canción que hizo es una maravilla. Porque encima se anima a chorearle la letra a los de Oasis. Le sacó la música a ellos. Esa es la canción que cantan ellos. Es un fenómeno, la verdad. Pero bueno, Juancito, fuma.
2: Dale.
0: Qué lindo.
2: Vamos todavía. Amigo, ahí revisé. Me quedan 3, en realidad. 3 puchitos. El tercero, llegado el caso, te lo cuento al aire. Pero hace más de un mes que venimos charlando, así que... Nosotros fumamos.
1: Yo la factura te la paso después del 19, Juan.
2: Gracias, amigo mío. Te quiero.
1: Chao. Hasta luego.
0: Abrazo, chao, Titi. Abrazo
2: Miguel enorme. Ángel Titi Fernández en Radio 10.
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21: Es inconcebible los decires de nuestros funcionarios públicos, porque la realidad es que decir que las Malvinas son argentinas es solo reivindicar nuestra soberanía. Eso está prohibido también, es desquiciado, por lo menos. Betty de San Martín.
2: Beso grande, Betty.
22: Sí,
2: bueno,
22: Betty, tenés razón.
2: Sí, la verdad que es un poco lo que charlamos, ¿no?, durante el programa. Un papelón, una vergüenza realmente. Lo de Monteoliva, que evidentemente le dijeron que siguiera dando explicaciones en los medios de comunicación. Alguien se lo dijo porque la veíamos continuando con su ronda mediática, intentando justificarse, ¿no?, después de semejante papelón. Una vergüenza más, ¿no?, por parte de este gobierno en cuanto a nuestra soberanía. Bueno, señoras, señores, nos quedan 7 segundos de programa, Vero. Bueno, gracias por venir hoy.
22: A vos, Juan.
2: Nos vemos mañana igual.
22: Sí, mañana nos vemos, nos cruzamos.
2: Flor.
23: Ha sido un placer, Juan.
2: ¿Son conscientes que la próxima vez que nos veamos? No voy a decir nada.
23: Ay, por favor.
2: Va a estar todo bien.
23: Solo espero que...
2: Va a estar todo bien, Juan. Todo bien. Vamos, Argentina, carajo. Gracias, Pulpito, por la operación de cada día. Gracias al equipazo de producción, a Len Buloca, a Ale Funtowitz, a Walter Comiso y a Lore Franceschini. Nosotros, gracias a todo el equipo de YouTube también y a redes sociales. Nosotros nos reencontramos mañana a las 18 horas. Ojalá que con una muy buena noticia en Un Día Perfecto por Radio 10. Chau, chau.

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1: Amigos de Pilotos de Primera, muy pero muy buenas noches. Bienvenidos a esta emisión de día martes con todas las novedades que entrega la actividad del deporte motor como siempre. Y bueno, sin lugar a dudas, con una mirada puesta en lo que será el partido de mañana, ¿no? El seleccionado nacional de fútbol, la selección argentina. Debo pedir disculpas, me traicionó la ansiedad anoche, ¿eh? Yo hablé de que estábamos todos pendientes del partido de hoy. En definitiva, la selección juega mañana. Hoy, hace unos instantes, hace algunos minutos, ha finalizado la primera semifinal entre Francia y España, con victoria para España por 2-0. Bueno, sorpresivo, al menos para algunos. Yo me la jugaba que iba a llegar a Francia en la final. Bueno, llegó España, por un lado, y bueno, esperemos, obviamente, de mañana poder estar difónicos, con poca voz, con Sonia en los controles, un buen resultado para nuestro seleccionado, ¿eh? Ojalá que así sea. Bueno, ¿por qué decía esto? Porque recuerden que ayer cerramos el programa hablando sobre cómo podía incidir la parte futbolística en los organigramas para las competencias previstas para el próximo domingo, ¿no? Principalmente en lo que refiere al turismo pista. Bueno, el turismo pista... ¿Se acuerdan que yo había dicho que existía alguna chance, alguna posibilidad de que la actividad se centralice directamente el día sábado, si es que Argentina tenía la chance de jugar la final mundialista? Bueno, hay diferentes versiones. Hay algunas versiones que indican se podría sostener el organigrama original, ¿no? Corriendo o disfrutando lo que sería la actividad viernes, sábado y domingo, en definitiva. Quizás arrancando un poco más temprano el domingo, pero sosteniendo los tres días de actividad, porque, bueno, un poco, en definitiva, es difícil centralizar la actividad de cuatro categorías en dos días de actividad, entre viernes y sábado, porque bueno, por un lado, si se hubiese previsto con mayor anticipación, quizás se podría haber llegado a contemplar la chance de hacer jueves, viernes y sábado, pero ya muy sobre encima, digamos, del fin de semana, la situación es muy diferente y compleja, ¿no? Entiendo de que se va a tener que centralizar toda la actividad entre viernes, sábado y domingo. Más allá de que, bueno, nosotros ayer decíamos no solamente es el turismo pista, sino también está el Turcar, ¿no? También inmerso en el cronograma. Lo cierto es que por el lado del Turcar hoy asomó una información que, bueno, en definitiva también sorprende, no sé si sorprende, pero porque es un capítulo más de estas diferencias que hay entre entes fiscalizadores y entre dirigentes y categorías, que bueno, por momentos pareciera incluso hasta no tener fin. Recuerden que hace un tiempo atrás, por esta división, digamos, que tuvo o que sufrió, digamos, el TC2000, ¿no? Con equipos que se fueron del ámbito de la CDA y crearon bajo el ala de la CTC el Turcar 2000. Equipos que pertenecían al TC2000, ¿no? Incluso en un punto hasta utilizando casi las mismas siglas, ¿no? El Turismo Carretera 2000 se encerraba en TC2000 y hasta confundía un poco ambas divisionales. Bastante complejo, bastante complejo. Es bastante enredado. Pero lo cierto es que en ese punto... más allá de que ambas categorías siguieron por su cuenta, digamos, por el lado del TC2000 bajo la CDA, con los nuevos SUV que bueno, se van fortaleciendo dentro de la categoría. El Touring Car 2000 con un presente totalmente diferente, ¿no? Parecía ser que iba a ser la gran categoría bajo el ala de la CTC, logrando desplegar, logrando fortalecerse y volver a ser el TC2000 que en algún momento fue, y sin embargo hoy está lejos de todo eso, una categoría diezmada, poco vistosa, casi de relleno de lo que es el turismo pista, ¿no? Una especie de categoría telonera del turismo pista, lejos de generar espectáculos, lejos de convocar, porque no hay figuras, porque las carreras son aburridas, porque hay pocos autos. La verdad que el presidente del Tourcar 2000 dista y mucho de lo que es el TC2000, más allá de que el TC2000 tampoco le sobra nada, pero a ver, lo que por ahí pensaban en algún momento con esta división y que por ahí soñaban con la gran categoría del Tourcar 2000, eso no llegó nunca, no sucedió, con pilotos que se suben y que bajan, figuras que en su momento apostaron al Tourcar 2000 y que se fueron se fueron saliendo, este caso Canapino, caso el propio Facundo Arduzzo, que incluso por cuestiones presupuestarias no pudo seguir en la categoría. Difícil la actividad de Tourcar 2000. Pero a todo esto se le suma un capítulo legal y técnico, si se quiere, ¿no? Porque en el día de hoy, a través del portal Carburando, se hace mención de que se había iniciado hace algún tiempo atrás una investigación. Esto, recuerden ustedes, en su momento hubo, no sé si una especie de allanamiento o algo por el estilo, ¿no? En la sede de la CTC y también en talleres del Turismo Carretera 2000. Lo cierto es que la Justicia Federal hizo lugar a una medida cautelar solicitada por la firma Autosport Sociedad Anónima, compañía dueña del TC2000, y ordenó el cese inmediato del uso de las piezas que se habían homologado dentro del Turismo Carretera 2000. ¿Por qué? Porque son piezas que se desarrollaron por parte de la agencia Autosport o del TC2000, elementos técnicos, y que los equipos se llevaron al Turismo Carretera 2000 y que homologaron como propios. Pero en definitiva, fueron fabricados, diseñados, concebidos y desarrollados en su momento por el TC2000. Son piezas, digamos, que generó la empresa Autosport a través del TC2000. Lo cierto es que también, a ver, por el lado de los equipos, tienen su defensa, porque dice, sí, está bien, a ver, esa parte yo la comprendo, pero yo compré la pieza. La pieza yo la pagué, no me la regalaron, yo la adquirí y la coloqué en el auto, pero la compré, tuvo un precio, tuvo un valor que yo pagué, y también es cierto. Entonces, en el medio de ese tire y afloje que existe hoy entre la gente del Tourcar 2000 y la gente del TC2000 o de la agencia Autosport, la justicia federal hizo lugar a esta medida cautelar y el Tourcar 2000 no puede utilizar, al menos por este momento, por estas competencias, estas piezas que son homologadas por el TC2000 bajo la CDA. Por lo pronto, hoy es martes, miércoles, jueves, ya el viernes el Tourcar 2000 tiene actividad en Río Cuarto, las primeras pruebas libres, a 2 días de la carrera, con esta situación, no da tiempo para que la categoría pueda o los equipos puedan incorporar otros elementos suplantando estos que están homologados por la CDA y que hoy por hoy están impedidos de utilizar por la justicia. La verdad es que pone en jaque la categoría, la pone en una situación bastante compleja, reitero, a 2 días de estar ya instalados en los autódromos. Entiendo por lo pronto y en lo inmediato que sería muy difícil de que el Tourcar 2000 esté presente en Río Cuarto. No se ha despedido la categoría, todavía no hay información acerca del cronograma, porque de acuerdo al cronograma uno podría ya saber si la categoría se va a presentar o no, pero lo cierto es que también a raíz del partido de la selección nacional mañana, y de saber si llega a jugar el domingo. Bueno, no hay indicios de cronograma, entonces por eso es que está todo muy en el aire. No se sabe ni cuántas categorías van a ir, ni qué horarios se llevarán adelante el fin de semana y si el Tour Car 2000 estará presente o no ante esta situación. Yo, si esto es real así, tal cual lo ha expresado la gente que rulando, y si la notificación llega a tiempo, entiendo de que el Tour Car 2000 estaría muy complicado para presentarse el fin de semana en Río Cuarto. Situación bastante compleja, por cierto, la que se está viendo por parte del Tour Car 2000. Reitero, una categoría que parecía brillar, que parecía ser la revolución del automovilismo, parecía ser que los equipos, en disconformidad con el manejo del TC2000, con el manejo de la CDA del Automóvil Club Argentino, al cambiar a la CTC, iban a encontrar un lugar para proyectar y potenciar este automovilismo de turismo, y sin embargo no ha sido así. Lejos está de lograrlo, lejos está de alcanzarlo. Veremos cómo continúa la historia por parte del Turca 2000 y del TC2000. Bueno, hablando un poco de lo que se viene este fin de semana, dijimos, ¿no? El turismo pista, que estará compitiendo en el circuito de Río Cuarto, en el Autódromo Parque de Río Cuarto, en la provincia de Córdoba, y a su vez, bueno, esto es para aquellos que seguramente estarán bien prendiditos a todo lo que acontezca el fin de semana entre automovilismo y fútbol. Hay actividad para la Fórmula 1, Fórmula 2 y Fórmula 3 en el mítico y hermoso circuito de Spa-Francorchamps. Yo siempre digo, Spa-Francorchamps, Gran Premio de Bélgica, a mi entender tiene la curva más hermosa del automovilismo deportivo. Es la curva más interesante, ¿no? La curva más técnica, emotiva, vibrante, apasionante, bueno, todos los adjetivos que ustedes les puedan en este caso incorporar, las tiene esta variante de Eau Rouge en el circuito Spa-Francorchamps. Si alguna vez alguno de ustedes, queridos oyentes, tiene la chance de ir a ver un gran premio de Fórmula 1 a Bélgica, recuerde esto, saquen la entrada y sitúese en Eau Rouge, que es una variante hermosa. Y ojalá, porque en algún momento se habló de modificarla, de cambiarla, ojalá que nunca le metan mano, ojalá que nunca le metan mano. Vieron que últimamente aparecen muchos ingenieros, diseñadores, constructores de autódromos. Bueno, fíjense lo que pasó con Buenos Aires, ¿no? Lo que está sucediendo con Buenos Aires y la remodelación, donde poco va a quedar del trazado original, o nada, mejor dicho. Ojalá que ningún profesional vinculado a la construcción o remodelación de circuitos nunca toque Eau Rouge. Nunca toque Eau Rouge. Por favor, es parte del patrimonio del automovilismo deportivo, sin duda. Bueno, hablando de este Gran Premio de Bélgica, lo que estará aconteciendo en estos 3 días de actividad, todo estará comenzando el día viernes con la práctica para la Fórmula 3 a las 4:55 de la mañana, a las 6:05 la práctica para Fórmula 2. Y a las 8:30 la práctica 1 para la Fórmula 1. La Fórmula 1 vuelve al formato tradicional, formato de 3 entrenamientos, clasificación y competencia principal. No es formato de sprint. Bueno, obviamente recordamos, Mattia Colnaghi en Fórmula 3, Nico Borrone en Fórmula 2 y sin duda Franquito Colapinto en Fórmula 1. Ahora vamos a estar hablando de Colapinto ante algunos rumores que también se han dado a conocer en estas horas. Decíamos, repasamos, 4:55 práctica para la Fórmula 3, 6:05 práctica para la Fórmula 2, 8:30 práctica 1 para la Fórmula 1, a las 10 de la mañana la clasificación para la Fórmula 3, 10:55 la clasificación para la Fórmula 2 y a las 12 la práctica 2 para la Fórmula 1. El día sábado, 5 de la mañana, el sprint para la Fórmula 3 a 12 giros, 7:30 de la mañana la tercera práctica para la Fórmula 1. A las 9:15 la sprint para la Fórmula 2 a 18 giros y a las 11 de la mañana la clasificación para la Fórmula 1. El día domingo a las 3:30 de la mañana la carrera principal a 15 vueltas de la Fórmula 3, a las 5 de la mañana la carrera principal para la Fórmula 2 a 25 giros y a las 10 de la mañana la carrera principal para la Fórmula 1 a 44 vueltas, lo que prevé entonces el organigrama de actividades para este fin de semana de Fórmula 1, Fórmula 2 y Fórmula 3 en el circuito de Spa-Francorchamps en Bélgica, donde, como bien decíamos, tendrá actividad o tendrán actividad los argentinos. Matías Colnaghi en Fórmula 3, Nico Barrón en la Fórmula 2 y Franquito Colapinto en la Fórmula 1. Es la fecha, a ver, tengo por acá, fecha 6 para la Fórmula 3, fecha 8 para Fórmula 2 y es la décima fecha para la Fórmula 1, lo que estará aconteciendo este fin de semana justamente en el trazado belga. Bueno, por otro lado, yo recién les decía un poquitito de Franco Colapinto. Hay muchas chances de que se pueda anunciar la continuidad de Franco Colapinto en las próximas competencias. Algunos o los medios especializados indican de que esto podría llegar a darse en el marco del Gran Premio de Hungría, en Budapest, dentro de algunos días nada más, antes de que la Fórmula 1 entre en el parón de verano, como le deducen ellos, o le indican ellos, en Europa. Eso es lo que se anuncia, o al menos lo que se rumorea. Existe una chance muy concreta, a ver si vamos tomando algunas versiones o algunos comentarios. Algo así también lo manifestó justamente Flavio Briatore días pasados, que dijo, bueno, depende del funcionamiento de Colapinto, pero dando a entender como que estaba muy bien posicionado y que también la idea era confirmar la segunda plaza o la segunda butaca antes del ingreso a las vacaciones de verano. Bueno, justamente Hungría se da, ¿no?, esa alternativa o genera esta alternativa para los próximos días. Y pareciera ser que Franco Colapinto, sobre todo por lo que sucedió en la carrera de Silverstone, ¿no?, donde pudo recuperarse un fin de semana bastante complejo, bastante difícil, despiste fuerte el día sábado, largando desde muy atrás, con una gran recuperación, metiéndose en el top 10, avanzando más de 10 puestos, sumando fuerte también para el equipo. Esa carrera habría significado prácticamente la continuidad de Colapinto para el 2027. Es al menos lo que se rumorea, es lo que se habla, es lo que se menciona, en definitiva, en torno al argentino. Ojalá que así sea, porque, bueno, en definitiva también, obviamente que sería importante para Franco, ¿no? En definitiva, lo que ha hecho el piloto nacional ha sido muy bueno en esta parte del año y entiendo de que se ha ganado, se sigue ganando la confianza del equipo Alpine, pensando en lo que viene, pensando en lo que será justamente el 2027. Y obviamente que, a ver, es muy difícil para un piloto que desde su ingreso a la escudería, porque de hecho desde que ingresó a Alpine, creo que se ha dado esta situación, ha tenido que ir renovando la confianza casi de manera sistemática, ¿no?, casi de manera constante, teniendo que rendir prueba en cada competencia, saber que tiene garantizada la continuidad ya de manera anticipada para el 2027, no sé si generaría un cierto relajo o una cierta tranquilidad para Colapinto, porque entiendo de que tampoco modificaría su manera de ser y de correr, pero es un respaldo importante. Es como que le da un aprobado, ¿no? No se lleva ninguna materia ni tiene que ir rendiendo casi de manera constante, ¿no? Es como que ya está aprobado. Es un respaldo de confianza, es un veto de confianza para Colapinto. Ojalá que así sea, ojalá que así se dé y en los próximos días haya novedades. Obviamente estamos todos expectantes ante cualquier anuncio que pueda generarse desde el equipo Alpine, pero entiendo de que sería muy bueno para Colapinto poder contar, ¿no?, con ese respaldo, como bien decíamos, para su continuidad dentro de la Fórmula 1 el próximo año. Una Fórmula 1 que también, bueno, nada, tiene muchas versiones, tiene muchos rumores dando vuelta, está muy pendiente de lo que pueda llegar a darse con Max Verstappen en cuanto a su continuidad también, ¿no? Lo que podría llegar a ser el trabajo de Verstappen y del equipo Red Bull en esta segunda parte del año. Verstappen que viene, por cierto, bastante complicado, ¿no? Bastante enredado, donde también se han dado una serie de abandonos o situaciones que quizás también han sido complejas para el piloto neerlandés. Por otro lado, también se ha sumado en el último tiempo alguna situación con Oscar Piastri, que bueno, no estaría cómodo dentro de McLaren, y algunos indican de que podría llegar a darse la salida de Piastri dentro del equipo. Y eso, bueno, también es una pieza de ajedrez que empieza a moverse en el resto de los equipos. Hay que ver qué pasa con Esteban Ocon, si Ocon finalmente será renovado, por ejemplo, en el equipo Haas, otro de los que estaba complicado para lograr la continuidad. ¿Qué pasará en Racing Bull? ¿Qué pasará con Liam Lawson? También estaba con un pie fuera y un pie adentro. Lawson, del cual, recordamos, llegó para ser el reemplazante en su momento de Checo Pérez, para ser el compañero de equipo reemplazando a Yuki Tsunoda, para ser el compañero de equipo de Verstappen, y lejos estuvo de lograrlo, o de estar al menos al nivel de Verstappen, volviendo en este caso a Racing Bull. Es bastante compleja la situación de la Fórmula 1. Como nunca, hay muchas piezas que pueden destrabar el mercado de pases, o que pueden destrabar un poco la llegada de nuevos nombres a la Fórmula 1. Ojalá que, bueno, por el lado de Franco Colapinto, obviamente, pueda asegurarse ya su continuidad dentro del equipo Alpine para el próximo año, que sería algo muy, pero muy válido, y sea una manera de premiar también, ¿no? Todo el esfuerzo y el trabajo que viene haciendo Colapinto en esta primera parte del año dentro del equipo Alpine. Muy bien, nosotros vamos a compartir la primera de las pausas en este Pilotos de Primera de día martes. Tenemos mucho material para compartir, tenemos algunas novedades que en este caso surgen por el lado del turismo pista. Tenemos también entrevistas previstas por el lado del KDO, de lo que ha dejado el fin de semana en el trazado trenquelauquense. Cabe destacar, hablando de Trenquelauquense, se confirmó, bueno, ya lo dijimos en el día de ayer, también lo anunciamos, que será sede Trenquelauquense de la segunda fecha del Campeonato Argentino de Kart. Campeonato Argentino de Kart llegará en el próximo mes de agosto al trazado Trenquelauquense, así que también es una muy buena noticia para el kart de la región. Vamos a compartir, ahora sí, la primera de las pausas, y al regresar estamos con mucho más material para poner en escena en este Pilotos de Primera de Diamante.

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11: Muy bien, nos metemos en este segundo bloque de Pilotos de Primera a través de Radio 10 con todas las novedades, como bien decimos, de la actividad del deporte motor. Y bueno, un poco lo anunciábamos, ¿no? El KDO cerró el campeonato de apertura con muy buenos resultados para representantes de Bahía Blanca y alguien que en este caso se destacó alcanzando el triunfo en la segunda de las competencias de la categoría Rotax Senior ha sido Claudio Pérez. Claudio, ¿cómo estás? Ante todo, muchas gracias por darnos estos minutitos, por darnos la chance de analizar el fin de semana para vos. Y bueno, de poder analizar en definitiva el gran fin de semana para el equipo. Se trajeron victoria en finales, campeonatos. No sé si alcanzó la camioneta para traer todos los logros del fin de semana.
12: Buenas tardes, Mauro. ¿Cómo te va? Sí, como vos decís, la verdad que fue un fin de redondito. Los chicos ya venían andando bien, hablando de Laureano y de Facu. Ya venían, bueno, Laureano llegó a la última fecha con un punto de ventaja en el campeonato, lo cual no era fácil, iba a tener que hacer una buena carrera y bueno, así lo hizo. Se mostró contundente, como siempre, ya arrancando haciendo la pole Y bueno, y Facu, qué decir, ¿no? Facu viene, la verdad que viene muy bien, viene bien acá y a nivel nacional también, así que nada. Y nosotros, bueno, de parte mía, la realidad que me invitó Laureano, a último momento, el día anterior, me convenció y por el avión se puso a trabajar, me armó el auto, me prestó un motor, y yo más que nada lo iba a tomar como un entrenamiento, porque este fin de semana que viene corremos la cola allá en Buenos Aires, y bueno, lo tomé un poquito como un entrenamiento, pero bueno, me entusiasmé y nos terminamos quedando con la última final.
11: Claudio, bueno, obviamente un poco recién lo decías, ¿no? Ha sido un fin de semana notable con la consagración de Laureano, de Facu, y bueno, las victorias también en finales. En una categoría, la senior, por lo que hemos ido hablando con Laureano y por ahí, por lo que hemos hablado con Álvaro Riesco, con Ramiro Cerviño, con algunos de los chicos que por ahí están apostando a este certamen, realmente ha demostrado un altísimo nivel, ¿no?, de equipos y de pilotos a lo largo de toda la apertura, quizás incentivado por el hecho de entregar puntos para lo que es la gran final de Rotax. ¿Cómo lo viste vos, desde tu perspectiva, en esta primera experiencia en lo que es el KDO, al menos en este año, en cuanto al nivel y en cuanto a lo que fue el desarrollo del fin de semana?
12: Mirá, la realidad es que me sorprendió. Yo ya igual lo había ido a ver a Laureano en un par de carreras. Habíamos venido con Fernando Hanson, que es el titular del equipo de Cántaro, y habíamos estado trabajando, ayudando a Laureano obviamente en la puesta a punto, y habíamos visto que realmente estaba dura la categoría, o sea, ha levantado mucho nivel. La realidad es que Laureano creo que es el principal, el referente de la categoría, y fue el que creo, el que está haciendo que la categoría levante su nivel, y que siempre hay a quien mirar, siempre hay una vara. Creo que hoy la vara es Laureano, que están dando un nivel buenísimo. Y bueno, eso hizo que la categoría hoy tenga un montón de autos y que el nivel sea muy bueno. De hecho, con quien venía peleando el campeonato, Sacola fue campeón en la Master Nacional Rotax en Buenos Aires. O sea, desde allá y está viniendo a correr acá, lo cual también obviamente es buenísimo, ¿no? Pero muy linda, la categoría muy linda. Nosotros obviamente con el equipo, volvió Fernando con un mecánico dentro del equipo. Sabía que tanto Laureano como Facundo estaban definiendo campeonato, así que vinieron a trabajar, ayudaron a la puesta a punto y inclusive ya preparando también un poco los autos para la fecha que se viene, que es el campeonato argentino, que se va a correr en Renquelauquen. Así que hubo que trabajar, realmente hubo que trabajar para ganar, no fue fácil.
11: Principalmente, y de acuerdo a lo que vos recién mencionabas, Claudio, el hecho de que también el fin de semana en sí permite ir trabajando mucho en los chasis, ¿no? Digo, con una seguidilla de pruebas libres el día sábado, bueno, en lo que refiere a la actividad del día domingo, es como que da esa particularidad, sobre todo a aquellos que les gusta laburar en la cuestión técnica, de ir progresando a lo largo del fin de semana, ¿no? De ir encontrando quizás la vuelta al fin de en el funcionamiento del kart.
12: Sí, no hay dudas de eso. De hecho, creo que, y ya lo hablamos con Sergio Aló, de que van a tener que agregar más tandas de entrenamiento para que los chicos anden más en karting, o sea, tengan más demanda física y más tiempo para trabajar en el auto. Es increíble lo que se mejora desde que llegás el sábado a la primera tanda libre a lo que terminás poniendo en pista para correr en la final. Los autos, de acuerdo al piso, la temperatura, la humedad, hay un montón de factores que en los cuales influye mucho en un karting. O sea, por eso es que se trabaja mucho para poder llegar a una final y correrla como corresponde. Se lleva mucho trabajo, tanto en físico como en el auto, ¿no?, con la parte técnica.
11: Claro. Y en ese aspecto, digo, el hecho de, bueno, cuando recién hablabas de lo que fue el trabajo al fin de semana, de cuánto influyó también el hecho de poder trabajar junto con Laureano, de ir laburando junto con Facu para, bueno, seguir desarrollando en definitiva el chasis, ¿no? De ir entendiendo quizás desde la parte técnica, como bien decíamos recién, un poco el laburo en conjunto.
12: Sí, ni hablar. Igualmente siempre los pilotos también tienen, todos tenemos diferente manejo. O sea, claro, por ahí la propuesta a punto que me cae bien a mí, no le cae bien a Laureano, o viceversa. O sea, se trabaja en particular y cada uno de los autos. Obviamente siempre buscando la mejor performance del auto. Después, si vos te habituás o no te habituás, ya es otro tema, ¿no? Pero es un trabajo en particular con cada uno de los pilotos y con cada uno de los autos. De hecho, los autos nuestros, los tres autos, no están puestos a punto idénticos, porque por ahí a uno le gusta más una tendencia más que al otro, y pero bueno, es una cuestión de dar vueltas y vueltas y trabajar. Por eso sirve tanto también el entrenamiento previo, el poder ir a entrenar una semana antes de la pista en la que vas a correr, con la variante, porque eso obviamente modifica mucho también, ¿no?
11: Está muy bueno lo que decís, Claudio, porque bueno, nada, vos sabés que es algo que a mí siempre me hace ruido. Está bueno lo que mencionás de trabajo a la puesta a punto del car, y que el car se pueda moldar al gusto de cada piloto, porque hoy en el automovilismo, en líneas generales, hablo, no lo vincula solamente al ámbito del car, pero es como que hay una tendencia con el tema de adquisición de datos, sumado a las camaritas y bueno, todas las herramientas que se han incorporado en el último tiempo en el deporte motor, a esto de decir, bueno, el auto va rápido de esta manera, lo tenés que manejar porque es ahí como va el auto, tenés que adaptarte vos al auto, a diferencia de lo que quizás comúnmente siempre fue, de adaptar el auto al piloto para que el piloto vaya cómodo y rápido, en definitiva, ¿no? Es como que hay un cambio de paradigma ahí. Está muy bueno lo
12: que la verdad es que el auto es rápido cuando está incómodo, eso es ley. Claro. Cuando el auto más incómodo está es cuando más rápido va. Pero hoy en la adquisición de datos, la cámara, en algunos casos te puedo asegurar que es más de un 60% de la carrera, porque a veces tus sensaciones tampoco son exactas a lo que cuando lo mirás en una pantalla y te muestran los errores, hay cosas que no las percibís, o que no te das cuenta, o que te parece que vas más rápido y en realidad vas más lento. Por eso es que con estas nuevas herramientas que hay hoy de la adquisición de datos, de hecho, en Buenos Aires, si no tenés adquisición de datos, te diría que no podés correr. Son muy pocos los pilotos, los de la vieja escuela, que pueden subirse a un karting y no necesitar ni siquiera el famoso micro que usamos todos, sí. Y de ahí sacamos todas los resultados, ¿no? Quedan muy pocos pilotos de esa escuela. Hoy la mayoría se maneja con adquisición de datos. Si no tener la adquisición de datos es como que te falta el 50% del trabajo, ¿no?
11: Tal cual, sí, es hoy entiendo de que es parte fundamental, ¿no? Es una herramienta que ya se instaló y que es más, es hasta difícil concebir el automovilismo sin esas herramientas.
12: A nivel nacional, para que vos te des una idea, donde estoy corriendo yo en Buenos Aires, donde corre Facundo, hay 30 autos metidos en 8 décimas.
11: Claro.
12: O sea que hay milésimas de diferencia de un auto a otro. A veces en una décima llegan a entrar 10 autos, 8 autos. Estamos hablando de algo muy, pero muy, muy fino. O sea, es muy competitivo, por eso te digo que lo de la adquisición de datos es casi imprescindible. Pero bueno, es de la manera que se maneja esto en Europa, a nivel internacional, y hoy acá ya estamos a la misma altura, o sea, se usan las mismas herramientas, de hecho los autos son los mismos, con el auto que corres acá es con el mismo auto que podés ir a correr un mundial a Italia o una carrera fin de año en Las Vegas. O sea, los autos son los mismos, los motores son muy parecidos, y bueno, después la data es la misma que se usa acá.
11: Lo que, bueno, hablaste de lo próximo que viene, lo inmediato para vos con la IAME. ¿Cómo está todo para esta fecha?
12: Bueno, bien, bien. De hecho, como te decía, usé este fin de semana de entrenamiento. Arranqué fuerte, de lleno, hace ya un poquito más de un mes el gimnasio, entrenando con mi señora, que es la que me obliga y me entrena, y bueno, todo eso obviamente después lo tendré que plasmar arriba del auto, ¿no? Claro. Y gracias a Dios noté el cambio, noté mucho los cambios, bueno, me estaba preparando para esta fecha, porque estoy ahí medio en el borde de clasificar o no para los playoffs, entonces los puntos son muy importantes y nada, si no te entrenas físicamente y arreglas un camping, no funcionas. Allá en Buenos Aires entrena mucho, tienen obviamente la facilidad de tener las pistas cerca y usarlas una o dos veces por semana mínimo, entonces, bueno, acá uno hace obviamente lo que más puede para poder estar a la altura de las expectativas. Al igual que Facundo, que también, este fin de... Ya el jueves estamos los dos girando. El jueves arrancamos a girar para correr el domingo, el sábado y el domingo.
11: Si no estoy equivocado, ¿es la última carrera que tendrá el Kartódromo de Buenos Aires? ¿Está bien?
12: Sí, la verdad que, nada, triste por un lado.
11: También va a ser una carrera especial.
12: Sí, es muy especial, creo que para todos es muy especial, porque es un kartódromo que tuvo 30 años, tiene mucha historia, y la realidad que, bueno, nada, se dice que ya está todo confirmado, que se va a hacer uno a nivel FIA, y bueno, espero que sea así, se habla de que para mediados del año que viene va a estar finalizado. De hecho, este año creo que el último argentino, se habla de que se va a hacer callejero sobre la avenida donde va a estar la entrada del nuevo kartódromo. Así que nada, estamos todos con, nada, por un lado tristes y por otro lado contentos de que va a haber una pista como corresponde, ¿no? Porque esto ha crecido mucho y de hecho bien, la pista es muy linda, el dibujo, el trazado es lindo. Ya es vieja, ya quedó chica, la infraestructura es chica para la cantidad de autos que corren por carrera. Vamos a pensar que una ruta, una IAME, lleva alrededor de 160 a 180 karting, y lo cual eso lleva también un equipo alrededor, y la realidad es que las pistas quedaron chicas, no alcanzan.
11: Bueno, ojalá que obviamente sea también un proyecto a futuro, ¿no? En definitiva, que impulse o que siga proyectando, no solamente el kart, sino también a tantos pilotos que, bueno, obviamente pasan por las filas de las diferentes categorías del kart, en este caso la IAME, proyectándose a lo que es el plano internacional, ¿no? Hay innumerable cantidad de ejemplos, quizás uno enseguida piensa en Franco Colapinto, pero detrás de Franco hay cantidad de kartistas que también buscan la chance de alcanzar ese sueño, ¿no? De estar corriendo al máximo nivel deportivo. Ojalá que se dé ese paso. Comparto con vos, todo cambio a veces genera un poco de tristeza y hasta incertidumbre, pero bueno, confiemos en que todo va a ser para mejor, en definitiva.
12: Yo creo que sí, como le digo siempre a la gente, no tienen ni idea la cantidad de colapintos que tenemos. Realmente hay muchos chicos que tienen las condiciones que tiene Franco, después pasa un poco con la cuestión de suerte, económica, pero hay muchos chicos que ya, vos calculás que hay chicos que ya a los 13 años están para subirlo al auto que vos quieras con techo, que van a estar sobrados. Bueno, uno de los casos es Facundo. Es Facundo en el karting, está andando muy bien y lo subís a donde lo subís y el pibe no desentona, y que nada, ojalá que cumplan con lo que prometieron, que hagan lo que dijeron que iban a hacer. El autónomo viene bien, lo están haciendo realmente. Yo creo, he hablado con gente y creo que sí, que es cierto que se va a hacer, y de hecho ya el terreno, creo que hay una calle muy grande de camiones ahí y ya la cerraron para empezar a trabajar, así que nada, tengo fe que sí, que se va a hacer. Y aparte ya no quedan muchos kartódromos en Buenos Aires, tenemos Zárate, Varadero y Galvez. Ciudad Evita está, hoy no se está usando por las condiciones del cartódromo, pero bueno, ya no hay muchas opciones. Este año creo que si el año que viene se va a usar también porque no hay pista. Así que sí, yo creo que sí, que se va a hacer y que va a seguir siendo el semillero de los pilotos que hoy están corriendo a nivel nacional o internacional.
11: Claudio, agradecerte nuevamente por este contacto, bueno, desearte suerte para lo que va a ser la participación en AYAME, y bueno, a seguir trabajando como lo vienen haciendo en todo el conjunto, para seguir afianzándose.
12: No hay muchas opciones, este año creo que si el año que viene se va a usar también porque no hay pista, así que sí, yo creo que sí, que se va a hacer y que va a seguir siendo el semillero de los pilotos que hoy están corriendo a nivel nacional o internacional.
11: Claudio, agradecerte nuevamente por este contacto.

0: Muchísimas gracias y nada, esperemos seguir así. Vamos a intentar ahora en octubre, doy la primicia, estoy buscando presupuesto porque tenemos muchas ganas de llevar a Facundo a correr a Europa, al Mundial IAME. Ayer estuvimos hablando con Giorgio Pantano, que es el dueño de la marca, y bueno, no, nos pasó un presupuesto lo más bajo posible para que lo podamos llevar. Así que, nada, hago público de que estamos empezando a trabajar para ver si podemos llevar a un país a correr a nivel mundial.
1: Bueno, obviamente que, más allá de esta sorpresa que nos está dando esta primicia, todo el apoyo y todo nuestro acompañamiento, ¿eh? Vamos prendidos atrás de ese sueño, sin dudas.
0: Sí, estaría lindo que quien pueda ayude de una mano, porque, como digo siempre, si bien es mi hijado y obviamente lo adoro, nada, es un chico muy, muy bueno, que en realidad se lo merece, y que, nada, es muy, muy bueno lo que hace. La verdad que es muy, muy bueno. Así que, nada, estaría bueno darle la posibilidad de que si cumpla también, porque es el sueño de él, correr en karting a nivel internacional. Así que vamos a hacer lo imposible para que eso se cumpla.
1: Bueno, seguimos de cerca, estamos atentos a todas las novedades que se puedan dar. Claudio, abrazo grande como siempre y bueno, nada, agradecerte por los minutos y también felicitarlos por todo el esfuerzo y todo el empuje que hay detrás.
0: No, gracias a vos, Mauro, gracias por acordarte de, más que nada, del karting. Y nada, como siempre, asunto de su disposición, ¿sí?
1: Ahí estaba la palabra de Claudio Pérez, ganador en la última fecha del campeonato Apertura en la Rotax Senior del KDO. Bueno, dándonos esta, hablando un poco en línea general del CAR, no solamente en lo que ha dejado el KDO, sino también tocando un poquitito lo que es su actividad en la IAME, Cartódromo de Buenos Aires, y esta posibilidad, esta alternativa que realmente, nada, es un bombazo. Nos ha dejado sorprendidos la posibilidad de que Facu Arellano, el piloto bahiense, pueda estar corriendo en Europa en el mes de octubre, sobre lo cual ya se está trabajando desde el día de ayer. Así que nada, una muy linda noticia también para compartir con todos ustedes en esta edición de Día Martes. Hacemos la última pausa en Pilotos de Primera y al regresar estamos ya con más material, con algunas entrevistas, algunas novedades que también tienen que ver con el turismo.
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9: Muy bien, nos metemos ya en el bloque final de este Pilotos de Primera de día martes y vamos a escuchar gentileza de Emanuel Drueta, quien está a cargo del área de prensa de Turismopista. Algunos testimonios, algunas voces del turismo pista previo a lo que va a ser la fecha del próximo fin de semana en el Autódromo de Río Cuarto. En este caso, la palabra de los líderes de los campeonatos. Y vamos a escuchar en primera instancia a Joaquín Cortina, el líder del campeonato de la clase 1, quien en este caso analiza un poco la previa justamente de esta competencia.
10: Bueno, estamos nuevamente en semana de carrera. Realmente feliz de volver a Río Cuarto, un circuito en lo personal me gusta mucho, me cae muy bien. El año pasado cuando lo visitamos por primera vez para nosotros, bueno, hicimos nuestra primera pole, nos llevamos un podio en la final, así que tenemos muy, muy buenas expectativas, creemos que podemos funcionar muy bien como lo venimos haciendo, hicimos una gran primera mitad de año. Así que la idea es seguir funcionando de la misma manera. En el auto y en el motor se ha trabajado muchísimo, se ha desarmado todo. Como todas las carreras, hizo un repaso general y se trabajaron en algunos detalles del auto y más que nada en el motor. El motor en Río Cuarto se precisa un muy buen motor. Tenemos unas rectas muy largas, un circuito muy rápido. Así que vamos a precisar mucho de eso y ya que también, bueno, tenemos el auto más pesado de la categoría, ahora vamos con el tope de lastre, habiendo ganado dos carreras seguidas, así que había que trabajar bastante en esos detalles y bueno, en eso estuvimos, ya tenemos casi todo listo, así que la idea es salir el día miércoles a la madrugada para Río Cuarto. Contento y bueno, muy agradecido como siempre al grupo de sponsors que hacen un esfuerzo gigante para que podamos estar todas las fechas. No viene siendo un año muy fácil para nadie, así que le agradezco un montón todo el apoyo que estoy teniendo, toda la gente de acá también, del pueblo, de Miramar, de Mano Plata, me están ayudando muchísimo, así que agradecido a todos ellos, a mi gran equipo que trabaja incansablemente en el auto para que sigamos funcionando de la misma manera, siempre peleando adelante. A papá, a Mauricio Rolando, a Charlie, Cristian Bonifacio, a Serafín Andión. La verdad que me entregan una herramienta excelente y estoy seguro que, que en Río Cuarto no va a ser la excepción, que vamos a seguir funcionando de la misma manera para poder seguir manteniendo la punta del campeonato.
9: Muy bien, ahí estaba el testimonio entonces de Joaquín Cortina, y vamos a escuchar ahora la palabra de Juan Cruz Paulides, el líder del campeonato de la clase 2, antes de cerrar esta programación.
11: Hola, ¿cómo están? Bueno, nada, acá esperando la fecha de Río Cuarto, trabajando acá en el auto, en conjunto con todo el equipo. Nada, hicimos un cambio de auto para esta fecha, continuamos con un Fiat Way, pero bueno, otro casco. Así que nada, contento, hicimos una prueba el jueves pasado, salió muy, muy positiva, trajimos bastante datos para laburar, así que nada, contento. Y nada, esperemos que vaya todo bien en Río Cuarto y a lo largo del campeonato.
9: Ahí estaba la palabra entonces de Juan Cruz Paulides, el líder del campeonato de la clase 2. Nos quedarán testimonios para mañana para compartir ya en la emisión del día miércoles. Tenemos el testimonio de Fede Hermida y también la palabra de quien en este caso ha sorprendido el anuncio, porque bueno, Jorge Pociel no continuará con el Yaris del equipo Antolín. Es algo que por ahí sorprendió, porque bueno, es un auto que está en pleno desarrollo, un auto de nueva generación, si se quiere, ¿no? Para lo que es la actividad justamente del turismo pista, y sobre el cual se viene trabajando mucho. El equipo Antolín está trabajando bastante. Bueno, ante la baja de Jorge Pociel será Andrés Calderón quien estará conduciendo el Yaris en la competencia de Río Cuarto. Y bueno, tenemos también la palabra de Calderón para compartir en el día de mañana. Cerramos esta programación de día martes. Gracias, como siempre, Sonia Carrizo en los controles. Mañana desde las 20 horas, esperemos que difónicos, seguramente sí, contentos, estaremos con Pilotos de Primera a través de Radio 10. Que tengan ustedes muy buenas noches.

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6: Nueve de la noche en Buenos Aires, la temperatura 11 grados 6 décimas.
7: El gobierno enviará al Congreso en agosto la reforma de la Carta Orgánica del Banco Central.
6: La iniciativa busca que el Estado no pueda tener déficit y que la entidad no pueda asistir al Tesoro para financiarlo.
7: En la última reunión de la Mesa Política del Ejecutivo, el ministro de Economía, Luis Caputo, expuso los avances en la elaboración del proyecto.
6: La morosidad del pago de expensas alcanza a uno de cada seis propietarios en 2026.
7: Según un relevamiento, el valor promedio de este pago ya ronda los 280 mil pesos.
6: Representa una suba mensual de casi el 4% y una alza acumulada de casi 12% durante el primer semestre de este año.
1: Mundial 2026.
7: El diario Marca comenzó a pensarse como campeones.
6: En su cuenta de X postea una fotografía con el escudo de la selección de España y una aguja bordando la segunda estrella.
7: Por su parte, Scaloni dijo que España es un justo ganador.
8: Vi un ratito de España, no pude ver mucho más porque veníamos para la rueda de prensa y me pareció justo ganador. Ha hecho un gran trabajo en el partido de hoy, está yendo de menos a más y creo que hoy fue el partido más completo del Mundial. Y que felicitaciones a ellos porque han ganado un partido en toda la ley.
6: En la ciudad, la temperatura 11 grados 6 décimas, humedad 84%.
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1: 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Cuando Fernando Borroni y Juana Morín se cruzan en